0: Este nombramiento, este documento que muestra la senadora, pues sin mucha sonrisa de por medio, ella señaló en sus redes sociales que ya será el tiempo y también el pueblo el que determine si la política es justa o injusta, si las decisiones ajenas son erróneas o acertadas. Dijo que va a continuar el diálogo, pero no solo con la dirigencia, sino también con sus bases en estas redes sociales. Andrea Chávez señala que, como siempre, pone al servicio de la militancia y del movimiento de la 4T lo poco o mucho que ha construido durante años para saldar la deuda que tiene el Estado con Ciudad Juárez. Sostiene ella que nada es para ella como persona, sin ego, sin protagonismo, sin ambiciones personales. Lo que busca, ella dice, es cumplir con la encomienda, tal como lo enseñaron tanto el expresidente López Obrador como la presidenta Sheinbaum. Y dice que nada comienza y nada termina, que va a seguir conversando, pero en el territorio, no en la Ciudad de México y con las bases, también no solo con las dirigencias. Y bueno, pues adelanta que habría más información en el transcurso del día. Por lo pronto, pues ella exhibe ya este nombramiento que le ha dado Morena como coordinadora de defensa de la transformación, justamente
1: Justamente
0: Ciudad Juárez, Pepe.
1: el presidente municipal con licencia de Ciudad Juárez fue habilitado para buscar la gubernatura de Chihuahua y deja vacante evidentemente Ciudad Juárez, y ahí es donde buscará Andrea Chávez este reintegro, este, digamos, premio de consolación después de su berrinche. Pero yo te quiero preguntar, Sara, dime, ¿tú viste que cuando se habla de posibles candidatos a presidencias municipales, se haya hecho una ceremonia como la que le hicieron a Andrea Chávez Treviño?
0: No, para nada, Pepe. De hecho, bueno, pues hasta ahora lo único que se han designado son los 17 coordinadores estatales
1: Claro.
0: que dio a conocer Morena en varios días, los últimos justo el lunes pasado, pero todavía no hay pues ni encuestas, ni para diputados, ni presidentes municipales. Todavía este proceso no se da. Sin embargo, bueno, pues se ve que están, digamos, ya pues en la
1: Pues sí.
0: reparación de los daños y cerrando este tipo
1: Claro.
0: de descontentos.
1: Y seguramente ahí metió la mano el senador Adán Augusto, ¿no?
0: Pues es del grupo político justo del senador Adán Augusto López Hernández. Se había dicho que con esto pues era justamente un golpe a este grupo político. Sin embargo, incluso el PT, Pepe, decía que podría postular a Andrea Chávez si ella estaba de acuerdo en seguir con estas aspiraciones, porque recordemos, pues hay diferencias en Morena con el Partido del Trabajo y algunos liderazgos de ese partido habían dicho, pues nosotros vamos a postular a Andrea Chávez porque ellos la respaldaron en su registro, pero yo entiendo, pues que con esto queda ya cerrada esa posibilidad y la senadora con licencia, pues ha decidido sí, pues
1: Sí.
0: contender para la presidencia municipal de Juárez.
1: Sara Pablo, antes de despedirte, coméntanos, en el Senado estuvo a puerta cerrada Rosa Isela Rodríguez, la secretaria de Gobernación. ¿Qué fue lo que pasó?
0: Sí, Pepe, fíjate, una serie de comparecencias que inician los funcionarios federales en el marco de la glosa por el segundo informe de gobierno de la presidenta Claudia Sheinbaum, pero una comparecencia, pues de entrada privada, a puerta cerrada, ante solamente integrantes de la Junta de Coordinación Política del Senado. Estuvieron 3 horas reunidos. Después ella dio una conferencia de prensa, la propia secretaria de Gobernación, Rosa Isela Rodríguez, y también sabemos por la vicecoordinadora del PAN, Mayuli Latifa Martínez Simón, que hubo un punto en donde la oposición coincidió una preocupación que es cómo se va a garantizar en el proceso electoral del próximo año, cómo evitar el financiamiento del crimen organizado en las campañas, la violencia que se ha visto en algunas partes del país, el secuestro de candidatos, es decir, cómo evitar todas estas situaciones. Según la senadora panista, Rosa Isela Rodríguez les dijo que todavía no tienen lista lo que será una estrategia integral, que están trabajando en ella. En conferencia de prensa, la propia secretaria de Gobernación encargada de la política interna dijo que se van a garantizar las condiciones de seguridad para las elecciones del 2027 y pidió a los partidos pues que ellos también hagan su parte, que postulen a candidatos con trayectoria limpia en camino. Incluso la funcionaria rechazó las versiones de senadores que le dijeron que el 30% del territorio está controlado por el narcotráfico. Esto fue parte de lo que informó al término de la comparecencia.
2: Les pedimos a todos los partidos políticos que pudieran estar eligiendo dentro de los procesos internos a candidatos y candidatas que tuvieran un currículum limpio, que fueran candidatos y candidatas, mujeres, hombres, con una trayectoria de ética y de compromiso con la ciudadanía. Entonces, que anduvieran por el buen camino. Esa fue la recomendación que tomaron a mí. Será una elección en donde el Estado mexicano dará todas las condiciones en materia de seguridad para que se puedan llevar a cabo comicios con tranquilidad.
0: Pues así, Pepe, se inauguran estas comparecencias mañana. Estará, eso sí, ante el Pleno ya del Senado en la sesión de Hacienda, Edgar Amador. El reporte que tengo.
1: Va a estar muy buena la de mañana con el secretario de Hacienda. Habrá muchas preguntas, por supuesto, incómodas para el alto funcionario de las finanzas nacionales. Gracias, Sara. Pendientes.
0: Pendientes, Pepe. Muy buenas tardes.
1: Gracias. Muy buenas tardes. Ahora, ya nos explicaba Sara Pablo hace un momento lo que significó este premio de consolación o reintegro para Andrea Chávez Treviño, quien aspiraba por Morena a ser la candidata al gobierno de Chihuahua. Y bueno, fue desplazada supuestamente por las encuestas y le dieron esa oportunidad al presidente municipal con licencia de Ciudad Juárez. Y ahora le dicen a Andrea Chávez Treviño, bueno, pues ahora sí, tanto quieres ir, pues vete a hacer cargo de Ciudad Juárez como presidenta municipal. Le digo, en un acto inédito, porque cuando se le dan las llaves a alguien para ser alcalde de Morena en alguno de los 2.400 municipios, pues no hay una ceremonia de esta importancia con la presidenta del partido, la secretaria general, coordinadora de los procesos electorales, en fin, algo hubo de fondo en esta cuestión política.
3: Y como ya escuchábamos, pues en este caso no solamente hubo una ceremonia inédita, no hubo convocatoria, no hubo encuesta y mucho menos resultados, pues prácticamente una asignación completamente directa.
1: Bueno, pero ahora vamos también con algo que me parece incluso más importante, el tema Tatiana Cloutier. En Nuevo León, Tatiana Cloutier denunció traición morenista al haber designado como coordinadora estatal a Clara Luz Flores. Tatiana Cloutier anunció la creación del movimiento Todos con Conciencia. Dice que Nuevo León, lo escribió en Facebook, que Nuevo León no merece ser entregado. Vamos con César Rojas, corresponsal, él tiene la información. César, ¿cómo te va? Buena tarde.
4: Hola, Pepe, ¿qué tal? Muy buenas tardes y a todo el auditorio. Efectivamente, pues esta designación de Clara Luz Flores la semana pasada como coordinadora estatal de Morena rumbo a la contienda por la gubernatura de Nuevo León para el próximo año, pues ha desencadenado una clara ruptura en las filas del partido aquí en el estado. Y es que déjame decirte que una de las aspirantes, Tatiana Cloutier, este fin de semana anunció la creación de una plataforma política y ciudadana denominada Todos con Conciencia, marcando pues una clara distancia de la dirigencia partidista aquí en el estado y también de Clara Luz Flores para encabezar este proyecto electoral aquí en la entidad. Ella bautizó esta iniciativa bajo la consigna, así lo menciona ella a través de redes sociales, Nuevo León no merece ser entregado, y Cloutier dejó pues en claro que no aceptará imposiciones ni acuerdos de cúpula, subrayando que su agrupación no va por cargos, sino por transformar a Nuevo León. Hay una reunión el fin de semana pasado con algunos integrantes de esta iniciativa ciudadana, comentaba o sobre todo acusó al partido de Morena de haberse equivocado a elegir a Clara Luz Flores y aseguró que su equipo de trabajo se siente traicionado, así lo comentó ella. Y bueno, ella comentaba también que las dos flores no representa los valores por los que fueron convocados en este partido. Cabe destacar, Pepe, que inclusive ya la semana pasada, cuando se había designado a Clarús Flores, ella había evitado, en comparación a los demás aspirantes, como Waldo Fernández, al senador con licencia, o el alcalde del municipio de Escobedo, Andrés Mijes, que habían dado pues su respaldo público a Clarús Flores, ella había evitado respaldar públicamente a Clarús tras conocerse este resultado. Y pues sin duda esto refleja una evidente ruptura dentro del partido rumbo a las elecciones del 2027, donde están en juego 17 gubernaturas en toda la República Mexicana, entre ellas la de aquí del estado de Nuevo León, Pepe.
1: Sí, porque lo que alegan es para qué postular o darle las llaves, pues, para buscar la gubernatura por Morena a una candidata que en el año 2021 fracasó en su intento, fue postulada cargando un lastre muy pesado, el haber pertenecido al grupo este pseudo religioso Nexium de superación personal, que después Keith Lanier, el dirigente de este grupo, fue sentenciado y acusado en Estados Unidos por delitos contra la salud, etcétera. Y ella entonces se disculpó, ¿te acuerdas? Se disculpó, pero no pudo, sí, claro. No pudo con ese lastre. Y tan mal le fue que quedó en cuarto lugar de las candidaturas por el gobierno donde ganó Samuel García. Ella quedó, sacó el 14% de las votaciones. Primero estuvo, obviamente, Samuel García, también estuvo el PAN, el PRI, en fin, pero no, pero y el Morena quedó en cuarto lugar. Entonces dice Tatiana Cloutier, si ya sabemos cómo, de qué lado más cala iguana, pues para qué le da Morena este estímulo. Y dice, no puede ser que en Morena se privilegien las encuestas por encima de la lealtad, siendo que Tatiana Cloutier fue, fíjate, coordinadora de campaña de Andrés Manuel López Obrador, diputada federal, secretaria de Economía, actualmente se desempeña como la directora del Instituto para la Defensa de los Mexicanos, de asuntos internacionales y demás. Ella dice, bueno, yo siempre he acatado todas las normas que me han impuesto, tengo legítimo derecho a aspirar, pero no estoy conforme con que le hayan dado a Clarús, una perdedora, la oportunidad de volver a tratar de ganar el estado. Quizá está pensando Tatiana Cloutier que lo que quiere Morena es abrirle el camino a otro partido para que llegue.
4: Así es.
1: Como resultado de una negociación. Salvo tu mejor opinión, César.
4: Así es, sobre todo, Pepe, también, que aquí en el estado los dirigentes de los partidos, tanto del PRI y del PAN, en las últimas horas también se han definido, sobre todo en cuanto que sabemos que hay una posible alianza del PAN y PRI en que se va a decidir, sobre todo en los finales del mes de noviembre. Y como tú comentabas, inclusive Clarús Flores en el 2021 iba como primer lugar y inmediatamente después de este escándalo de Nexius, pues bajó hasta el cuarto lugar, conteniendo, recordemos, también con Adrián de la Garza, actual alcalde de Monterrey, que también se menciona para ser el candidato para el próximo año del PRI y el PAN, después de que la semana pasada también tuvo el informe de gobierno y que se vio a muchas personalidades de la política a nivel nacional, tanto del PRI y el PAN, y por eso muchas personas, o por lo menos muchos personajes políticos, dan esto como un retroceso por el partido de Morena al designarse a Clarús Flores, Pepe.
1: Muchas gracias, gracias por la información y los comentarios, César, sí. Estaremos en contacto.
4: Pendientes, Pepe. Muy buenas tardes.
1: Gracias, muy buenas tardes. Por cierto, la presidenta de la República pidió a la dirigencia de Morena hablar con Tatiana Cloutier. Defendió la aplicación de encuestas para designar a los candidatos virtuales a las 17 gubernaturas en juego el próximo año.
5: Es ya un asunto de Morena. Yo lo que pienso es que la encuesta, pues, es la mejor forma de ver quién puede ser el coordinador o coordinadora de un, particularmente de Morena, pero de cualquier partido político, porque es lo que opina la gente, porque uno puede tener una percepción como persona, pero la encuesta pues te da la opinión de la gente. Pero pues ya le corresponde, yo tengo la mejor opinión de Tatiana, entonces, pero ya el asunto interno de Morena pues ya no me corresponde a mí, le corresponde al partido. Y ella desea platicar conmigo, siempre podemos platicar, yo de verdad la tengo en la mejor consideración. Podemos encontrarnos y platicar. Pero ya el tema directamente de las candidaturas, de las coordinaciones, de todo eso, pues no me corresponde a mí. Y no me voy a meter.
1: Es lo que dice la presidenta de la República. ¿Nos permite una pausa? Oscar, ¿tenías algo?
3: Sí, Tatiana Cloutier no va por Morena. por la gubernatura y por el PT, tampoco porque ya le cerraron la puerta. Giovanna Bañuelos, la vicecoordinadora del Partido del Trabajo, que también está en la mesa electoral del mismo, descartó apoyar las aspiraciones de Tatiana Cloutier. Dice, nosotros vamos con Jesús Elizondo, extraordinario perfil joven, para que sea nuestro aspirante a coordinador estatal, como ahora le llaman, a la precandidatura.
1: Correcto, es lo que dice el Partido del Trabajo, quien también está buscando, le digo, romper su alianza con Morena en ciertos casos electorales, como es este ejemplo, el de Monterrey. Si nos permite, vamos a una pausa. Se entregó el doctor Muerte, un hombre al que responsabilizan por la muerte de 8 recién nacidos en un hospital del Seguro Social en el estado de Jalisco.
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11: Izamal, Yucatán, conocida como la ciudad de las tres culturas. Esta bellísima localidad yucateca destaca porque prácticamente todos sus edificios y templos están pintados de un radiante color amarillo. El majestuoso convento de San Antonio de Padua, construido sobre una antigua pirámide maya, domina un entorno donde el pasado prehispánico, la época colonial y la vida moderna coexisten con absoluta armonía.
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12: Para dar seguridad, certezas y mejorar el bienestar de las mexicanas, el gobierno de la República implementó programas y acciones con que ha brindado más de 6 millones de ayudas económicas, asesorías y capacitaciones, además de darles educación y protección, destacó la presidenta Sheinbaum.
5: Como primera mujer presidenta siempre planteé que no llegué sola. Y que el llegar a la presidencia como mujer, pues no es un esfuerzo personal. Pero lo que queremos es ayudar, proteger, promover, empoderar, generar autonomías de todas las mujeres mexicanas. Y para ello, la mayoría de los programas de bienestar mayoritariamente benefician a mujeres.
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1: En este momento tenemos contacto a Sonora con Michelle Rivera, corresponsal y también conductora a través de Grupo Fórmula los fines de semana. Ella tiene la información detallada de la entrega de Jesús Maximiano Verduzco, el doctor Muerte, señalado por administrar sueros vitaminados que cobraron la vida de 8 pacientes en una clínica particular de Hermosillo, Sonora. Michelle, ¿cómo te va? Buenas noches. Buenas tardes.
13: Qué gusto saludarte, Pepe. Muy buena tarde a ti y al auditorio. Así es, Hoy nos confirmaron las autoridades, la Fiscalía del Estado, hoy se entregó ante la autoridad Maximiano Verduzco. Justo acabamos de ver las imágenes del traslado de esta persona de la Agencia Ministerial de Investigación Criminal a las instalaciones del Cerezo 1, el principal centro penitenciario de Hermosillo, Pepe. Te cuento que el fiscal del Estado, Gustavo Salas, informó que gracias a que ahorcaron las finanzas del doctor Maximiano Verduzco, no le dieron oportunidad de seguir adquiriendo medicamentos porque llevaba un tratamiento médico o de moverse en el país, porque los terminó confirmando en entrevista el fiscal que Maximiano Verduzco estuvo viajando por varios estados antes de entregarse a la autoridad. Pues eso obviamente le hizo por invitación y por recomendación de los abogados entregarse a las autoridades para que inicie este proceso. Hace unos minutos colgamos justamente con el fiscal del estado, Gustavo Salas. Pepe, nos informa que posiblemente el día de mañana sea la audiencia principal con la lectura de la imputación y obviamente y de pie al proceso ya esperado. Les recuerdo, el pasado mes de abril 8 personas murieron derivado de esta, del suministro de esta sustancia que todavía continúan investigando las autoridades de salud a nivel federal y estatal, pero que sí concluyó el fiscal del estado, Pepe, sí atribuía una mala praxis la muerte de estas 8 personas. Les recuerdo que otros cuerpos fueron exhumados para la investigación, así que o posiblemente incremente el número de víctimas o bien lo dejen concretamente como que fueron solamente 8 las personas que murieron por estos procedimientos. Esperaremos las siguientes horas, el día de mañana, para saber cuál es el futuro legal de este doctor que era prófugo, Pepe, y por el que ofrecían, la fiscalía ofrecía 500,000 pesos a quien brindara información para dar con su paradero.
1: Todo esto tiene que ver, Michelle, con la muerte, repetimos, la muerte de 8 pacientes en una clínica de Hermosillo, una clínica particular. Le administraron a esta gente sueros vitaminados, se los administró Jesús Maximiano Verduzco, alias el doctor Muerte, como lo ha bautizado la prensa, y ahora se fue detenido finalmente para enfrentar los juicios. Te agradecemos muchísimo, Michelle. Buena tarde, gusto en saludarte.
13: Igualmente, Pepe, le damos seguimiento a este caso. Muy buena tarde.
1: Muy buenas tardes, gracias. Y de Sonora vamos a Jalisco. 5 familias denuncian fallecimientos de recién nacidos en el Centro Médico Nacional de Occidente, el IMSS, allá en Guadalajara. ¿Se acuerda que la semana pasada hablábamos de este problema de muertes de recién nacidos en otro punto de la República Mexicana? Entiendo que fue en Tamaulipas. Bueno, pues ahora es en Jalisco, donde en el Centro Médico Nacional de Occidente murieron otros 5 recién nacidos. Suman ya 8 casos de muertes de bebés o de recién nacidos en el estado de Jalisco. Sebastián Mier, tú tienes los datos, adelante. Sí, Sebastián, estamos al aire.
14: Ah, ¿qué tal, Pepe? ¿Qué tal? Buenas tardes. Sí, lo comentabas bien, un caso pues que ha llamado mucho la atención a nivel nacional. Ya suman, de hecho, 6 denuncias ante la Fiscalía General de la República por la muerte de recién nacidos que estuvieron internados en la unidad de cuidados intensivos neonatales del Hospital de el Hospital Ginecológico del Centro Médico de Occidente, aquí en Guadalajara. Por lo menos 8 familias están denunciando este tipo de negligencias médicas, refieren que son negligencias médicas por parte del personal. Comentabas las cifras reconocidas, por lo menos 8 decesos en casos de menores de edad, bebés que pues nacieron en este Centro Médico de Occidente. Los padres hablan de una cantidad mayor, sin embargo el IMSS pues no ha dado más detalles en torno a estas posibles irregularidades en la atención médica, sin personas detenidas al momento, y los familiares pues siguen señalando que estos casos no se deben tomar a la ligera. 6 denuncias en total ante la Fiscalía General de la República y la muerte de estos menores de edad. Pepe, el reporte desde Jalisco.
1: Gracias, Sebastián Mier, gracias por la información. Hace un rato dije mal, los otros 5 casos de recién nacidos muertos en una clínica, en un hospital de zona, el hospital de zona número 1 del Seguro Social en la ciudad de Durango, pues fue ahí, justamente Durango. ¿Tú tienes el dato?
3: Sí, en donde los padres de estos 5 bebés denuncian que todavía no se ha acercado ninguna autoridad, en el caso de diputados o de el IMSS, además de la presencia del director que estuvo con ellos, pero no les dio ninguna solución. Ellos han pedido en las últimas horas que dejen de politizar el caso de la tragedia que atraviesan estas cinco familias y esperan un veredicto porque nadie les ha dicho qué fue exactamente lo que mató a estos cinco bebés.
1: Gracias, Oscar. La Comisión Federal para la Protección de Riesgos Sanitarios, la COFEPRIS, alerta sobre la presencia de tres medicamentos adulterados, entre ellos el multivitamínico Aderogil, utilizado para prevenir enfermedades respiratorias. ¿De qué se trata, Andrea Meraz? Te escuchamos con atención.
15: Hola, Pepe, buenas tardes. Pues sí, la COFEPRIS detecta estas adulteraciones luego de que Sanofi advirtiera en un análisis técnico documental que al menos dos lotes se habían falsificado o adulterado. Estamos hablando del CMXA-036 y el CMXA-037. Los dos dicen tienen una fecha de caducidad de 1 de 2028, sin embargo, la original es 1 de 2024. De acuerdo con la Comisión Federal de Protección contra Riesgos Sanitarios, esta, en este momento pues se le pide a la ciudadanía que no consuma estos lotes, no lo adquieran ni tampoco lo utilicen, que se verifique el empaque del producto, que no presente indicios de manipulación y que la fecha de caducidad sean visibles, vigentes y sin alteraciones. También otros fármacos que fueron adulterados, falsificados, es Darzalex, que es utilizado para el tema de mielomas o enfermedades autoinmunes, y también Symphony. Estos vienen en presentaciones de 400 microgramos y 20 mililitros, y Symphony en soluciones inyectables de 50 miligramos. Y de acuerdo, bueno, pues con la farmacéutica Janssen, los números de lote que están, digamos, contaminados o que no se recomiendan a la población utilizarlos, es el CGH-227. 222.7 y el 01H20-1KE, los cuales son prácticamente inexistentes. También la COFEPRIS pues indica que es necesario pues reportar estos fármacos en caso de que ya se hayan adquirido, pero sobre todo no utilizarlos.
1: Pues muchas gracias, gracias, gracias. Repítenos, por favor, cuáles son los medicamentos dudosos, según la COFEPRIS, para prevenir a la audiencia y evitar el contacto con esos medicamentos hasta en tanto se aclaran las cosas. Venga.
15: Es Aderogil, el multivitamínico con los números de lote CMXA-036 y CMXA-037. La caducidad original es junio 2024 y no junio 2028. Y también los medicamentos Darzalex y Symphony. Los lotes CGH-2227 y 01H-201KE, los cuales son inexistentes.
1: Pues muchas gracias. Gracias por la información, Andrea Meraz. Que estés muy bien.
15: Hasta luego. Buena tarde.
1: Gracias. Buena tarde. Y bueno, no quisiera ir a corte sin informarle que hay una alerta en Rusia porque cuatro hospitales fueron puestos en cuarentena por la aparición de un brote de peste pulmonar. Esto es en la zona de Siberia. Se habla de 200 afectados. Una técnica de laboratorio de 28 años murió luego de infectarse aparentemente tras la ruptura de un tubo de ensayo. ¿Qué fue lo que pasó? Esto nos dice la agencia EFE.
16: ¿Cuarentena en hospitales de Siberia por una posible peste pulmonar? Esto es lo que se sabe hasta ahora. Varios hospitales de la región rusa de Irkutsk, en Siberia, fueron puestos bajo estrictas restricciones después de que surgieran sospechas sobre un posible caso de una infección especialmente peligrosa. La alarma aumentó porque, según el medio independiente Lyudy Baikala, en al menos cuatro centros médicos, incluido un hospital pediátrico, se establecieron cuarentenas de hasta 3 semanas. Las visitas fueron prohibidas y los pacientes no pueden recibir familiares. Pero ojo, las autoridades rusas no han confirmado que se trate de peste pulmonar.
1: Es lo que dicen las autoridades, es lo que dice la información de la agencia EFE. Sin embargo, ante la evidencia de algo muy peligroso, el presidente Trump de Estados Unidos ofrece ayuda a Rusia para investigar y contener el brote de peste. De hecho, el secretario de Estado de Estados Unidos, Marco Rubio, dijo que las autoridades estadounidenses siguen muy de cerca este caso sospechoso de peste neumónica, peste pulmonar, reportado por Rusia.
17: No creo que sea motivo de alarma, pero sí es motivo de atención y una razón para simplemente mantenerlo vigilado, y eso es lo que estamos haciendo.
1: Es lo que dijo Marco Rubio, el secretario de Estado de los Estados Unidos. Nos permite, vamos a una pausa breve, vamos a analizar un poco más a fondo todo el tema de Tatiana Cloutier y la ruptura con la dirigencia de Morena a nivel nacional y a nivel del Estado de Nuevo León.
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23: Yogur presentó Helix 2.5, un robot humanoide que aprende a trabajar en casas que nunca ha visto. Es el nuevo y más avanzado sistema de inteligencia artificial de la compañía, con el que los robots humanoides son capaces de entrar por primera vez a una casa y realizar tareas como recoger juguetes, doblar toallas o tender una cama. Destaca el desarrollo de una red neuronal humanoide que fortalece su capacidad de generalización, mediante la cual el robot utiliza conocimientos que ya aprendió para desenvolverse en lugares nuevos sin necesidad de recopilar datos específicos de cada vivienda. Fue puesto a prueba en 30 casas que no habían sido utilizadas durante el entrenamiento y mejoró su tasa de éxito de 9% de su modelo anterior al 56% en las nuevas pruebas de evaluación. Este es un paso más para que los robots necesiten cada vez menos preparación específica y puedan trasladar su aprendizaje de un entorno a otro. Soy Aide Rivera. 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
18: Cuida lo que comes.
24: Huevo cocido con sal y pimienta. Un huevo duro es uno de los snacks más prácticos, económicos y nutricionalmente completos que existen. Aporta proteína de alto valor biológico y colina, un nutriente esencial que ayuda a preservar la masa muscular y a mantener la sensación de plenitud durante horas.
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25: Las estrellas de mar no tienen cerebro ni sangre. Bombean agua de mar a través de sus cuerpos para sobrevivir.
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1: En este momento tenemos una comunicación telefónica con Arturo Espinosa Silis. Él es socio de Estrategia Consultores y es además analista político, a quien le agradecemos muchísimo siempre su buena disposición con este espacio de noticias de Grupo Fórmula. Arturo, ¿cómo te va? Muy buenas tardes. Quiero preguntarte así en seco y directo, ¿cómo estás leyendo la reacción de Tatiana Cloutier al reclamar de manera intensa, fuerte, enérgica, reclamar el que no fue ella la seleccionada para encabezar la posibilidad de convertir a Morena, alguna morenista, en gobernador de Nuevo León? ¿Crees tú que la encuesta vale más que la lealtad? Ella dice que siempre ha sido leal. Te saludo nuevamente. Muy buenas tardes, Arturo.
27: Muy buenas tardes, Pepe. Qué gusto saludarte a ti y a tu auditorio. Entrando de lleno, a ver, yo creo que el proceso de Morena es un proceso muy complejo. Morena, desde luego, es el favorito y parte como favorito para ganar prácticamente todas las elecciones, desde las gubernaturas, la mayoría en el Congreso, varios de los congresos locales, los municipios. Esto hacía que su proceso para definir candidaturas fue un proceso altamente complejo. Desde luego que había muchos que iban a querer ciertos cargos. Morena ya lleva 8 años en el gobierno, es un partido que ya tiene 15 años de vida, digamos, ya tiene un trabajo bastante grande y cada vez va acumulando y aglutinando más liderazgos, más cuadros, más personas en este movimiento, y hay unos que tienen más tiempo, hay quienes son fundadores, hay quienes han estado lealmente durante toda la administración y hay quienes han llegado oportunistamente a pegarse en el momento indicado. Esto hacía que el proceso fuera complejo. Yo creo que más que unas campañas anticipadas, que lo fueron, era un proceso de operación política para evitar rupturas o evitar inconformidades. Y yo creo que se logró en cierta medida, no fue totalmente exitoso, ya lo hemos visto, no solo Tatiana Cloutier, me parece que hay otras personas, sus aliados, el PT, se escuchan muy molestos, y sí creo que pues no todo mundo podía salir contento. Al final las candidaturas, las coordinaciones locales, estatales, iba a ser solo uno y había muchos tiradores. Habrá quienes, todo mundo cree que tiene el mejor mérito o tiene el mejor perfil por ser el más popular, por tener más experiencia, por ser el más leal o, no sé, por ser el más guapo, la más guapa inclusive. Y esto era complejo. Sí creo que la candidatura en Nuevo León, la de Clara Luz, sorprendió muchísimo. A mí me parece que Clara Luz, no solo después de hace 6 años, pues hizo un mal papel. Ella arrancó como puntera favorita para esa elección y la perdió contra el que arrancó en cuarto lugar, que fue Samuel García. Pero también creo que ha tenido unos 6 años bastante discretos, bastante desdibujados, y no era el mejor perfil. A mí me parece que el mejor perfil en Nuevo León era el senador Waldo Fernández, que ganó la elección del Senado hace 3 años, que se la ganó a Colosio, que se la ganó al PRI y al PAN en alianza. Pero bueno, esto, Morena sabrá por qué en el tablero político tomó estas decisiones. Yo lo que veo es que hay de todo en las coordinaciones. Hay cuadros jóvenes, cuadros nuevos, que se ve que hay una renovación. Veo también liderazgos de antaños de diferentes grupos políticos, gente cercana a Monreal, gente cercana a Marcelo Ebrard, gente cercana desde luego a la presidenta de la República. Y también hay prianistas, digámoslo así, ¿no? Como el candidato en Chihuahua, Cruz Pérez Cuellar, pues finalmente él es un prianista y hay de todo un poco, y sí creo que ahorita vendrá el trabajo más importante, porque no solo se van a definir el resto de las coordinaciones. Ya habíamos hoy a Andrea Chávez, que le tocó el de premio de consolación, va a ser la candidata en Juárez o la coordinadora en Ciudad Juárez, que es la ciudad principal de ese estado. Pero creo que ahorita tienen que ir acomodando este rompecabezas y tienen que ir evitando que haya grandes rupturas o grandes fracturas. Concretamente respecto de Tatiana, yo creo que ha sido un cuadro importante, bastante leal, pero no es un cuadro que tenga un posicionamiento destacado entre el electorado de Nuevo León. Yo analicé muchas encuestas, revisé muchos estudios de opinión y Tatiana Cloutier no salía como favorita en ninguno de ellos, honestamente. Entonces, pues también yo creo que ella estará en su juego político y estará en su propia lucha.
1: Correcto, correcto, Arturo, se entiende, pues, cómo estás leyendo tú las cosas, pero vamos, tiene fuerza, sin duda tiene fuerza Tatiana Cloutier al interior de Morena, y su reacción, su rebelión, el romper filas, puede afectar la unidad del partido en Nuevo León, y pueden entregar el estado, como dice ella, a otro partido, a otro candidato, porque todavía falta PT, que no va a llevar a Tatiana Cloutier. PT no lleva a Tatiana Cloutier, lo acaba de anunciar la senadora Giovanna Bañuelos. Ella es la segunda, digamos, en el orden de las decisiones electorales del Partido del Trabajo. Y bueno, todavía faltan los destapes para el PRI, PAN, si irán o no en alianza, etcétera, etcétera. ¿Morena está castigando la disidencia interna, crees tú?
27: No, yo creo que Morena está acomodando las fichas. No creo que sea un tema de premios o castigo. Yo creo que están en las negociaciones políticas. A mí me queda muy claro, y desde el principio me quedó muy claro, que la más difícil de definir era Chihuahua. Fue la última que se definió, fue la que tardó más tiempo, fue la que enfrentaba dos liderazgos muy importantes. Y luego vino la operación cicatriz con Andrea Chávez inmediatamente anunciando su coordinación municipal. Yo creo que un poco también el juego de Tatiana, yo no dudo que sea un cuadro importante, tiene un nombre y una reputación, yo creo que bastante destacada, ella personalmente una trayectoria, tiene el nombre Cloutier, que el nombre Cloutier en la política mexicana es un nombre importante, de peso, destacado. Yo creo que sí es un cuadro, y yo creo que esto también es parte del juego político para ver qué le toca un poco a Tatiana, si es que quiere una candidatura o incluso si está buscando una posición en el gobierno. Insisto, sí me parece, y creo que el señalamiento de lo polémico de la candidatura de Clara Luz en Nuevo León es importante, porque yo sí veo que hay algunas candidaturas, por ejemplo, me llamó mucho la atención que le cedieran 3 posiciones a cuadros del Verde, a legisladores actuales del Verde, me llamó mucho la atención. Creo que también en San Luis Potosí mandan una señal de que la gubernatura va a ser para el Verde y de que no van a poner un candidato sumamente competitivo, van a poner a alguien que pues ahí navegue la elección, digamos, de manera tranquila. Y el de Clara Luz, honestamente, yo no entiendo la lógica política ni la lógica electoral detrás de ese nombramiento. Digamos, desde ese punto de vista, puedo estar de acuerdo con Tatiana en cuanto a que, pues sí nos sorprendió a todos, nadie la veía venir que fuera a ser Clara Luz. Pero bueno, pues algo está viendo Morena. Es el problema de que estas son decisiones políticas y no son decisiones bajo lógicas. No fueron decisiones basadas únicamente en las encuestas, lo dijeron. Hubo lugares en donde la encuesta la ganó una persona distinta de la que resultó ser coordinador. Creo que ellos tendrán su propia lógica y van a ir viendo cómo se acomodan. Y yo creo que todavía el trabajo político para evitar las rupturas no termina y vamos a empezar a ver diferentes, claro, diferentes señales. El ejemplo es este, el de Andrea Chávez el día de hoy. Inmediatamente salieron a hacer esa operación, que fue una cuestión inmediata. Con eso se cae el rumor de que si se va a ir por el PT, de que si va a romper o algo así, inmediatamente. Y también una de las cuestiones que yo creo que a la que juega Morena, como cualquier partido grande como Morena, como en su momento lo era el PRI, pues esa es la institucionalidad, ¿no? Hay que, digamos, no hay candidatura, no todos pueden tener la misma candidatura, aunque muchos aspiren a ella, y hay que ir viendo cómo se acomodan las piezas, y la verdad es que el rompecabezas es muy grande, y yo creo que caben prácticamente todos. Habrá que ver, ¿no? Yo creo que todavía falta mucho en este proceso, apenas anunciaron las coordinadoras distritales, las coordinaciones municipales, van a ir poco a poco acomodando todo este gran rompecabezas y tienen que ir hablando también con sus aliados, porque también yo creo que tienen que cuidar que la alianza, claro, no se rompa.
1: Arturo Espinosa Silis, te agradezco muchísimo tu comentario, esta colaboración especial con este espacio de noticias de Grupo Fórmula. Que estés muy bien.
27: Encantado, con mucho gusto.
1: Gracias Arturo Espinosa Silis, socio de Estrategia Consultores. Vendremos enseguida después de un corte con Rafael Cardona, su cristalazo. Él también quiere enfocarse sobre esto que el gato oculto ya anda diciendo, que se oyen pasos en la azotea de Morena, etcétera, etcétera. Ya ve cómo es el gato de exagerado. En un momento regresaremos con el gato oculto, sí, ciertamente, pero primero con el culto de Rafael Cardona.
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7: Royals en Naciones Unidas. Cada año en septiembre es la cita en la sede de Naciones Unidas en Nueva York, donde jefes de Estado acuden a dar un discurso. Pero no solo ellos son los protagonistas. También hay Royals comprometidos con diversas causas y aprovechan este importante foro y los reflectores para levantar la voz. De las reinas más activas está Máxima de Países Bajos, que después de tener una importante trayectoria en el mundo de la banca, desde el 2005 colabora para el organismo internacional. En el 2024, Máxima fue nombrada defensora especial del secretario general de la ONU para la salud financiera. Mientras, la flamante Rania de Jordania tuvo su agenda propia en el marco de la Asamblea General de la ONU, donde denunció la detención militar de niños palestinos por parte de Israel. Y son voces como la de Máxima y Rania que tienen gran peso. 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
8: La fiscal de Nayarit, Elvia Ludmila, dijo que se descarta que el objetivo

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2: Bien, pues ya escuchó usted la voz de Rafael Cardona, ya preparado, listo con su cristalazo. El tema, Tatiana Cloutier. Vaya que Tatiana Cloutier sí rompió el cristal de Morena, cuando menos en Nuevo León. ¿Cómo te va?
3: ¿Qué tal, Pepe? Mucho gusto en saludarlos a todos. Pues la señora Tatiana, mira, se pueden decir muchas cosas de Tatiana Cloutier y vamos a decir algunas, pero la más brillante de todas las que yo he escuchado la dijo su hermano Manuel, que dijo: le agradezco mucho a Morena que le haya impedido a mi hermana seguir destruyendo a este país. Eso dijo su hermano, sangre de su sangre. Yo no, yo lo que digo es que la señora Cloutier tuvo todas las oportunidades políticas que a juicio de sus promotores merecía, por haber traicionado al PAN, por haber renegado de la herencia de su padre. Le dieron lo que creyeron que se merecía y no le dieron lo que no creen que merezca. Ella fue diputada plurinominal por el PAN, quizás lo merecía, quizás no. Después fue coordinadora de la campaña de Andrés Manuel. Ahí había como 20 coordinadores.
2: Y luego, el principal que era él mismo, ¿no?
3: Sí, el principal que era él mismo y su gente de toda la vida. Y pues después le dieron la Secretaría de Economía y la señora renunció porque, pues que porque ella quería estar más tiempo en Monterrey con su familia y con sus cosas. Y en esas condiciones de berrinche, de pensamiento aéreo, móvil, una cosa como una veleta para donde sopla el aire, ahora me voy para acá, ahora me voy para allá, pues en esas condiciones, pues uno se acuerda de Giuseppe Verdi, ¿no? Y dice que la donna è mobile. Y también, óyelo, pero también è mobile la otra señora que quedó ahí en Nuevo León, que no tiene nada que ver con Morena, pero se quedó de todas maneras, y entonces, allá le habían cerrado la puerta por mentirosa. Ya había sido alcaldesa, ya había sido diputada.
2: Clara Luz Flores.
3: Y luego Clara Luz Flores dijo que ni conocía al señor Keith Raniere. Le pasaron un video en donde tomaba clases con este cuate. Ten usted cuidado, no tome clases con este cuate. Mire usted los resultados. Y entonces, bueno, pues la señora ahora le dan algo que dijo el señor Arturo Espinosa hace un momentito aquí, sí, conversando contigo. No le veo la lógica. Yo le veo la lógica, la pusieron ahí para que pierda y deje de estar enchinchando, porque eso ya lo tiene casi seguro el Movimiento Ciudadano. Entonces, el problema de todos estos berrinches femeninos y también algunos masculinos que luego veremos, es esta falsedad de las encuestas. Es una mentira de Morena. Son encuestas dirigidas y cuando no salen en la dirección que quería el partido, pues entonces se las brincan. Y ya, se acabó así de sencillo, ¿no? Y entonces se trata de no dejar ahí a los heridos en el camino. Y como la gente en la política mexicana se conforma con cualquier cosa, pues ahí tienes el caso de Andrea Chávez, ¿no? Pues a la señora Chávez le dicen: oye, pues te vas de coordinadora de la transformación y la soberanía a Ciudad Juárez. Y loca de contento sale enseñando ahí su nombramiento y todo. Pues no, que quería ser gobernadora. O sea, pues mira, no te puedo dar mesa de pista, pero puedes oír el concierto ahí en el lobby. Sí, yo lo que caiga. Agarran lo que sea con tal de seguir ahí, no en la urbe, sino en la ubre. Y entonces, bueno, pues estamos viendo estas cosas. Es una pena que las encuestas arrojen estos resultados. Pero también Ariadna Montiel tiene razón, la presidenta del partido.

0: dijo que la popularidad no determina una candidatura y, dicho por ella, si quisiéramos popularidad, llamaríamos a Luis Miguel. Híjole, no creo que vaya, ¿no? Imagínate a Luis Miguel.
1: No creo que les conteste el teléfono.
0: No, imagínate a Luis Miguel ahí con Salgado Macedonio. Échate otra, hijo. Estaría bien.
1: Pero también Salgado Macedonio la está haciendo cardíaca, ¿eh?
0: La está haciendo cardíaca. Hubo un momento en el que Geraldine Ponce también la quiso hacer cardíaca. Félix Salgado insiste en que ser el padre de la actual gobernadora no debería limitar sus derechos constitucionales, y tiene razón. Jurídicamente tiene razón, políticamente no. Entonces él dice, bueno, hagan otra encuesta, una encuesta espejo, y divulguenla para que vean que yo soy el machuchón. Pero no le hacen caso, no le hacen caso, y ya no tiene la fuerza que tenía cuando empezó a gobernar a trasmano, poniendo a su hija por delante como una marioneta, ¿no? Entonces quería hacer seguiditas, titiritero y luego títere, pues no se pueden las dos cosas, ¿no? Pero en fin, Pepe, así son la señora Tatiana y otras mujeres de la 4T.
1: Muchas gracias, Rafael.
0: Gracias.
1: Gracias. La opinión de... Es su responsabilidad, la opinión de Rafael Cardona. Mire, por cierto, me están informando que Brenda Velázquez, ella es diputada, fue diputada local en ¿dónde? En Nuevo León.
2: En Nuevo León.
1: En Nuevo León, justamente. Está renunciando a Morena y se va a buscar el cobijo de Movimiento Ciudadano. No andamos mal.
0: Otra.
1: Renuncia a la bancada de Morena, Brenda Velázquez, y se va a Movimiento Ciudadano, que ahí viene como ferrocarril. Una pausa breve, volvemos con más información después de un corte.

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4: Jesús Verduzco, médico homeópata que suministraba sueros vitaminados en Hermosillo, Sonora, se entregó tras 6 meses prófugo de la justicia. La UNAM anunció una postura formativa y de reconocimiento a la autoridad pedagógica de los docentes respecto al manejo de dispositivos móviles en salones de clases. La selección mexicana de fútbol sufrió 2 bajas sensibles de cara a su último compromiso de la fecha FIFA frente a Chile. Se trata de Gilberto Mora y Mateo Chávez.
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6: El gran oso real. El príncipe Harry no da una. Te lo explico, fue invitado a dar un discurso en el Clinton Global Initiative en Nueva York y el duque de Sussex hablaba sobre los peligros de la inteligencia artificial y las redes sociales para niños. Hasta ahí todo iba muy bien. Habían pasado unos 7 minutos y de pronto, silencio. El teleprompter falla. Harry se queda pasmado, sin hablar, dio unos pasos por el escenario y la mente seguía en blanco y solo atinó a decir, ¡eso es todo! Dejó el micrófono en el atril y también el escenario. Lo único claro es que Harry ni escribió el discurso, ni lo practicó y mucho menos supo improvisar. No llevaba de respaldo el discurso en hojas como si lo hacen su hermano y su padre el rey. Literal, fue un oso real. No son cuentos de hadas, son historias reales.
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7: Las jirafas tienen la lengua de color azul oscuro para evitar quemaduras solares mientras comen hojas de los árboles altos.
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9: Son las 7 de la noche en punto, ponga tiempo a su reloj, vamos con un resumen, un corte de caja y lo más importante al momento informativamente hablando. Estamos contigo, Óscar.
10: Desde luego, Pepe, Morena da reintegro a Andrea Chávez y la designa virtual candidata a la presidencia municipal de Ciudad Juárez. En Nuevo León, Tatiana Cloutier denuncia traición y anuncia el movimiento Todos con Conciencia y esto tras la elección de Clara Luz Flores. Para el analista en temas electorales, Arturo Espinosa Silis, Cloutier no tenía ninguna oportunidad de ganar en Nuevo León.
11: Concretamente respecto de Tatiana, yo creo que ha sido un cuadro importante, bastante leal, pero no es un cuadro que tenga un posicionamiento destacado entre el electorado de Nuevo León. Yo analicé muchas encuestas, revisé muchos estudios de opinión, y Tatiana Cloutier no salía como favorita en ninguno de ellos, honestamente. Entonces, pues también yo creo que ella estará en su juego político y estará en su propia lucha.
10: Se entrega en Sonora Jesús Maximiano Verduzco, el doctor muerte. Es señalado por administrar sueros vitaminados que mataron a 8 pacientes en una clínica de Hermosillo. La presidenta de la República reclama al gobernador panista de Querétaro, Mauricio Curi, por haber invitado al embajador Ronald Johnson a colocar la primera piedra de la Academia Internacional de Capacitación Policial el viernes pasado, y esto sin informar a la Cancillería ni convocar al Gabinete de Seguridad.
12: Un gobierno estatal no tiene que ver directamente con delincuencia organizada, son delitos federales. Y segundo, pues cómo es que hay una primera piedra con un embajador de Estados Unidos y un gobernador mexicano. Y no, pues con el Gabinete de Seguridad Federal, porque además se ha apoyado en todo al gobernador, no hay mala relación con él.
10: Al respecto, el gobierno de Querétaro asegura que sí notificó a la Cancillería sobre el evento en cuestión, al cual sí asistieron representantes del Ejército, la Guardia Nacional y la Fiscalía General de la República. La ultraderecha brasileña sacude a Luis Ignacio Lula da Silva en la primera vuelta electoral por la presidencia. El ultraderechista Flavio Bolsonaro derrotó al mandatario izquierdista.
13: Muy satisfecho, así dijo estar el senador Flavio Bolsonaro tras resultar el más votado en la primera vuelta de las elecciones presidenciales en Brasil. Un resultado que sorprendió, ya que varias encuestas lo situaban por detrás de su rival, el presidente Luis Ignacio Lula da Silva. Contento con el resultado en todas las regiones, en mi Río de Janeiro, Sao Paulo, Minas Gerais, ya en la primera vuelta, tal como mostraban nuestros sondeos. El senador conservador, hijo del expresidente Jair Bolsonaro, quien está preso por golpismo, obtuvo 47% de los votos frente a 45% para Lula. Por su parte, Lula admitió que confiaba en ganar en primera vuelta, pero aseguró que lo hará en la prórroga. Tenemos la segunda vuelta, y la segunda vuelta es la prueba de fuego. Es la hora de mostrar la verdadera fotografía del Brasil de hoy y del Brasil que queremos. Entonces, a partir de mañana, empezamos una nueva campaña.
10: Donald Trump reaccionó y calificó estos resultados como una gran victoria.
14: Es una gran victoria, ajustada, pero es una gran victoria, increíble, de verdad.
9: Vamos, gracias Oscar, vamos directamente allá a Brasil, a Sao Paulo, Brasil, con Patricio Lavarra, corresponsal y colaborador eventual de este espacio de noticias, muy con el pulso, pues, de lo que se vivió en esta primera vuelta electoral, en donde pues se vio frustrado el anhelo del presidente Lula da Silva por un cuarto periodo, toda vez que el senador derechista o ultraderechista lo superó por un porcentaje, no sé qué tan seguro, pero sí lo superó por un porcentaje suficiente como para que Lula tuviera que reconocer que lo habían zarandeado. ¿Cómo estás, Patricio? Es un gusto enorme poder saludarte de nuevo.
15: Hola, muy buenas tardes, Pepe. Sí, efectivamente, tal como dices, llamó la atención, incluso hasta con sorpresa, esta victoria conseguida por Flavio Bolsonaro ante Luis Ignacio Lula da Silva, que había utilizado toda su máquina, incluso algunos partidos que lo habían apoyado, para vencer en primera vuelta. Él lo dijo incluso en su discurso, que él esperaba vencer en primera vuelta y se sorprendió ahora. Eso creó un desánimo muy grande entre sus seguidores, porque 16 de los candidatos a los cuales él apoyaba quedaron fuera, tanto del Senado como de la Cámara de Diputados, y algunos gobernadores que él apoyaba insistentemente, como Fernando Haddad, quien fue derrotado ampliamente por Tarcísio de Freitas, acá en San Pablo, una victoria, te diría, que una de las mayores victorias de la gente derecha con respecto a la izquierda, por 62%, me parece, contra un 35%, cosa que no le permitirá seguramente a Lula recoger todo lo que ocurrió acá en San Pablo, porque las dos candidatas a senadora que él presentó también fueron derrotadas ampliamente. Acá la mayoría de la gente es favorable a Flávio Bolsonaro es ir al cambio, algo que pide todos los brasileños. Ahora, empezaron las alianzas, Pepe. Hoy, por ejemplo, Bolsonaro recibió el apoyo de Michel Temer, expresidente, cuando fue destituida Dilma Rousseff, la vicepresidenta de del partido, y ahora lo está apoyando a Flávio Bolsonaro. Y otro que también le brindó el apoyo es Ronaldo Caiado, quien aproximadamente sacó 3 millones de votos, pero es un hombre importante en Goiás, ya que fue gobernador por 2 años. Bueno, los apoyos a los diferentes candidatos realmente están llamando la atención, porque Lula da Silva en estos momentos está intentando convencer a aquellos 31 millones de personas que no comparecieron a las urnas para que se volquen a las calles y para que participen del proceso electoral y puedan apoyarlo el día 25 de enero cuando se realiza la segunda vuelta. Me parece un poco difícil que Lula da Silva, apoyado por toda la izquierda, pueda por lo menos vencer en esta segunda vuelta a Flávio Bolsonaro, que es apoyado por las fuerzas de centro y de derecha de todo el país acá en Brasil, Pepe.
9: Sí, correcto. Los candidatos que no obtuvieron los puntos suficientes, es posible que se sumen, negociación política de por medio, se sumen a la candidatura de Jair Bolsonaro, senador de ultraderecha, y por ello la ultraderecha pueda ganar en la segunda vuelta la elección. Por lo pronto ya dieron un aviso los derechistas en Brasil con el Congreso. Entiendo que los candidatos al Congreso de la fracción de Flávio, del partido de Flávio Bolsonaro, pues ganaron, arrollaron.
15: Exactamente, exactamente. Una amplia mayoría, incluso tienen mayoría prácticamente absoluta en la Cámara Baja y también en el Senado, cosa que es muy importante. De 54 cargos que había en disputa, 34 los ganó el Partido Liberal, que es el partido de Flávio Bolsonaro, y después también hubo otros candidatos que eran del Partido Republicano, que apoya ya a Flávio Bolsonaro, y otros partidos que se sitúan a la derecha, un poco a la centro-derecha, que también obtuvieron grandes votaciones, de manera que el Congreso todo está en estos momentos, que comienza a funcionar el día 1 de enero, en favor de Flávio Bolsonaro, o en favor de la derecha, en el caso que él no venza. Ahora es interesante que el mercado recibió muy bien lo que ocurrió el domingo. La bolsa de valores se disparó incluso con récords arriba de los 200.000 puntos. Y las principales acciones que son cotizadas ahí, la Petrobras aumentó su valor en 9%. Bancos como el Bradesco y Itaú también aumentaron cifras similares. Es decir, se vio un veranito, pero ahora los economistas le hacen una alerta a Flávio Bolsonaro. Ellos quieren medidas drásticas y duras para contener la deuda que está creciendo diariamente y también para que, bueno, la deuda inclusive que llega a 3 trillones, a 10 trillones de reales, cosa inesperada aquí en Brasil, y también le piden que coloque mano dura en algunos aspectos, también con la violencia, que contenga la violencia, que también se preocupe un poco de las principales reclamaciones o reivindicaciones que hacen los brasileños, que es la economía, la violencia, la seguridad ciudadana, y también que se preocupe educación y la salud, que está muy precaria, condiciones para que los brasileños trabajen. Es decir, una serie de medidas que le va a costar tomarlas porque el país está prácticamente quebrado en estos momentos, Pepe.
9: Muchas gracias, Patricio Labarra. Gracias por este reporte, esta crónica, este contexto que nos permite visualizar el tema. Desde luego, vamos a estar muy atentos antes de que acabe el mes de octubre. Será la segunda vuelta. Tú dijiste la fecha, el 25 de octubre va a ser el domingo 25 de octubre va a ser la segunda vuelta. Y es el lunes 26. Ya estaremos comentando si México se queda aislado al perder Brasil el control de la izquierda, o bien qué va a pasar si Lula logra su cuarto periodo ansiado en Brasil. Gracias, Patricio Labarra.
15: Muy buenas noches, Pepe.
9: Muy buenas noches. Allá son las 10 de la noche con 10 minutos. El gato oculto dice que Dios salve América.
16: God save America.
17: Entre la izquierda y la derecha, ya no sé si reír, llorar o ponerme a rezar.
16: Miau.
9: Eso dice el gato oculto desorientado después de ver el resultado allá en Brasil. Nos vamos a una pausa muy breve. Volvemos con Ariel Mutsazos. Vamos a platicar con él sobre este asunto de la peste en Rusia, que ha generado una fuerte reacción del presidente Trump y del gobierno de los Estados Unidos.
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24: antes que irse de fiesta?
23: Pareciera que el FOMO está perdiendo fuerza y ahora hay una nueva tendencia. Durante años vivimos con el FOMO, el Fear of Missing Out. En español, miedo a perdernos de algo. Pero ahora está creciendo lo contrario, el HOMO. Joy of missing out. La satisfacción de perdernos las cosas por elección. Hoy, los jóvenes prefieren las cenas en casa, clubes de lectura, cerámica o el running antes que salir de fiesta. Y es que el FOMO refleja algo mucho más profundo. Una generación que está replanteando su relación con las redes, la fiesta y la necesidad de estar siempre conectados. Y es que a veces perdernos algo también se puede sentir bien.
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9: Le comentábamos hace un momento que hubo en Rusia, en Siberia específicamente, hubo un problema muy grave al haberse fugado, desplazado, esparcido un virus que produce la peste, que produce peste pulmonar. Resulta que una laboratorista de alto nivel, en fin, cometió el error de que se le rompiera un matraz, una probeta, vaya usted a saber. El caso es que se les escapó el virus y ahora, después de que esta mujer de 27 años murió allá en Irkutsk, en Rusia, en la zona de Siberia, se encienden las alarmas sanitarias tras decretarse restricciones hospitalarias y ponerse bajo vigilancia a cerca de 200 contactos, aunque el fallecimiento de la trabajadora que laboraba en este centro enfocado en el estudio de la peste, ha levantado sospechas de un posible contagio biológico. Está re dura la situación. Tan está así que el presidente Trump de los Estados Unidos y el secretario de Estado, Marco Rubio, han dicho que Estados Unidos espera la evolución de esta circunstancia con muchísimo, muchísimo interés. Por ello estamos en contacto con Ariel Mutsatsos. Él es internacionalista, colaborador de Grupo Fórmula, allá en los Estados Unidos, vía telefónica. Estamos con Ariel. ¿Cómo te va, Ariel? Buenas noches.
0: Pepe, qué gusto saludarte y al auditorio. Muy buenas noches. Bueno, a ver, vamos a ver qué es lo que sabemos, qué es lo que no sabemos y qué es lo que se sospecha. Ya has dado tú un contexto muy útil. Esta trabajadora del laboratorio de 28 años, Daria Shipilova, que murió apenas el 2 de octubre, pero que fue hospitalizada el 29 de septiembre, el incidente con el vial o con la ampolleta o como dices tú, con el matraz, sucedió el 25 de septiembre, es decir, 4 días después del incidente, fue hospitalizada y el 2 de octubre falleció después de desarrollar una neumonía severa que no pudo ser identificada plenamente. Ahora, ¿qué es lo que ha pasado desde entonces? Bueno, las autoridades locales en Rusia efectivamente reconocieron que ocurrió el incidente, pero las autoridades federales, el gobierno ruso, no. De hecho, hasta este momento ellos dicen que no hay incidente. Eso lo dijo el vocero del presidente Vladimir Putin y el vocero de la presidencia de Rusia. Y ellos dicen que no hay incidente como tal, que no hay plaga, pero pues por otro lado los periodistas y las autoridades locales ya han confirmado que, como dices, hay 200 personas que están en aislamiento, hay 5 hospitales que están en cuarentena. Esta mujer no se sabe realmente si murió de la plaga o no, pero es muy probable porque evidentemente no lograron identificar esta neumonía y además pues ocurrió 5 días, 6 días después de que estuvo en contacto con el patógeno. Ahora, ¿qué es lo que no es? Bueno, todavía no está comprobado que esto sea una plaga, o por lo menos no ha podido comprobarse que esto se esté extendiendo. No hay, hasta el momento, que sepamos, porque con esto de que las autoridades parecen estar ahí controlando la información, no hay personas infectadas y no hay hasta donde sabemos.
9: Pero el tema, Ariel, es que en Estados Unidos se alertan, se alarman, tú estás ahí, porque pues no descartan la hipótesis de un intento de guerra biológica, un arma biológica.
0: Es que este laboratorio supuestamente es un laboratorio antiplagas, pero hay diversas sospechas de que en realidad se trataba de un laboratorio pues de agentes biológicos para la producción de armas biológicas, que sabe que Rusia los tiene y otras potencias, pero sobre todo en este caso obviamente nos estamos refiriendo a Rusia. Entonces eso pues es grave, Pepe.
9: Sumamente, sumamente grave. Por ello el presidente de Estados Unidos ha dicho que va a poner todo el interés que sea posible por este brote de peste, en Rusia. Incluso ya te voy a poner lo que dijo el propio Marco Rubio. Marco Rubio, el secretario de Estado de Estados Unidos, que de alguna manera es el vocero de Trump para esos casos. Escúchale.
2: No creo que sea motivo de alarma, pero sí es motivo de atención y una razón para simplemente mantenerlo vigilado, y eso es lo que estamos haciendo.
9: Necesitamos información para que nos expliquen el riesgo de internacionalización de esta peste que genera la neumonía.
0: Sí, mira, para el secretario de Estado, y además es lógico, pues como no hay muchos viajes entre Estados Unidos y Rusia por las sanciones y por la naturaleza de la relación en estos momentos, pues no hay de qué alarmarse, eso dicen. Pero luego Donald Trump dijo hoy en la tarde, aquí en la Casa Blanca, que era un gran problema para Rusia, que iban a ayudar, pero que sí estaba preocupado. Y hay otras voces que también están preocupadas. La Organización Mundial para la Salud dijo que el riesgo público para la población general aparentemente es bajo, pero bueno, así siempre empieza. No estoy tratando de alarmar, Pepe, pero por otro lado, tampoco de decir que no pasa nada, porque la situación sí está muy grave, o por lo menos así parece, en el lugar, es decir, allá en Siberia. Y pues luego, finalmente, Pepe, pues de decir que aunque todavía no esté confirmada la plaga, hay preocupación aquí en Estados Unidos por cómo prepararse para ante una eventualidad. Están ya en movimiento los centros de control de enfermedades, los famosos CDC, que tan activos se pusieron con la pandemia del COVID-19, que es inevitable evocarla con noticias como estas.
9: Ariel Butzazos, te agradecemos muchísimo este reporte, viendo las reacciones que esto ha generado en los Estados Unidos de parte de las autoridades gubernamentales. Gracias y estaremos en contacto.
0: Al contrario, Pepe, un abrazo, gracias.
9: Un abrazo muy fuerte para Ariel Butzazos. Eres internacionalista, colaborador de grupo Fórmula. Si nos acompaña después de una pausa, vamos a entrar en contacto nada menos que con David Faitelson, periodista deportivo, trabaja para Televisa, pero es, antes que nada, es un analista con ojo clínico, con lupa, para que nos ayude a mirar así con esa precisión casi científica lo ocurrido con el desgraciado partido del sábado, donde México y Rafa Márquez fueron goleados 3-0 y ser una enorme incógnita. ¿Qué pasó? Apuntaron las placas del coche que los atropelló, del autobús de la selección estadounidense que los atropelló. Hay preguntas que quedan en el aire. ¿Está Rafa Márquez a la altura del compromiso de dirigir técnicamente al seleccionado mexicano o no lo está? ¿Habrá que tenerle paciencia o no? En fin, hablaremos con Faitelson de esto si nos acompaña.
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4: Errores que son corregibles, obviamente, y me quedo con las cosas buenas que pasaron. Creo que hasta el gol que recibimos, que el equipo estaba bastante bien, así que son errores en que obviamente se pueden corregir. En el fútbol se gana, se empata y se pierde. Hay que estar siempre preparados para esto y lo más importante es saber cómo sobreponemos en esto, hacer autocrítica.
5: David Faitelson, te agradezco muchísimo que aceptes la invitación. Unos minutos para compartir tu opinión con la audiencia de Grupo Fórmula también, porque consideramos tú tienes una visión casi clínica de lo que sucede en un partido como este, donde el sábado nos pasaron a fregar los gringos, y tanto que nos importa ganar en el fútbol, más ganar en Estados Unidos, fue una frustración bárbara. Primero que nada, ¿cómo viste el partido? Tú estabas ahí narrando.
6: Así es, Pepe, me da como siempre mucho gusto saludarte. Mira, realmente, Pepe, creo que para mí es un despertar a la realidad. Es decir, me parece que lo que vimos en el Mundial fue triunfalismo, fue euforia, fue necesidad de la gente por festejar, y la selección mexicana de Javier Aguirre mostró un nivel más allá de las pobres expectativas que había del equipo mexicano. Es decir, no esperábamos nada y México hizo un Mundial bueno, yo diría deportivamente a secas, bueno, porque no aprovechó la condición de local y llegó hasta donde tenía que llegar. En el fútbol mexicano siguen existiendo problemas de materia prima, siguen existiendo problemas de producción de futbolistas en mayores cantidades y sobre todo también en mayor calidad. Y me parece que el sábado volvimos a esa realidad. Con todo respeto, no podemos, como lo dice Rafael Márquez o como lo dicen algunos críticos, tres errores individuales y nada más. No, Estados Unidos le metió un 3-0 contundente a México. México volvió a esos momentos donde su fútbol no transmitía absolutamente nada, donde no tenía la capacidad de saber qué hacer con el balón en los últimos metros. No es posible que un portero de la talla de Raúl Rangel, el tal Rangel, portero de las Chivas, se equivoque de tal forma. No es posible que Santi Jiménez, un futbolista que tuvo éxito con Cruz Azul, con el Feyenoord en la liga holandesa, que pasó de noche por el Milan, que está jugando con el Porto Champions, Liga Europea, no es posible que falle esas. Entonces, yo creo que sí es tiempo también de exigirle a los jugadores de fútbol que realmente muestren su carácter, su personalidad, y muestren un nivel futbolístico en esta clase de partidos que no sé si a ellos les importe demasiado. Yo sé que al aficionado al fútbol en México realmente le molesta perder con Estados Unidos.
5: Claro, por supuesto, que es un asunto de identidad también, más allá de lo deportivo. Pero dime, aquellos que piensan que a Rafa Márquez, el técnico nacional, le quedó grande la selección, ¿tú les darías la razón o qué les responderías?
6: No, yo creo que a Márquez hay que darle tiempo, obviamente. Lo que sí hay que dejar las cosas en claro, Pepe. A ver, sí hablamos y festejamos y aplaudimos que haya una continuidad por primera vez en la historia del fútbol mexicano, porque Márquez fue parte del cuerpo técnico de Javier Aguirre. Pero no olvidemos una cosa, Márquez debutó hace una semana en Baltimore, cuando México enfrentó a Colombia, debutó como entrenador de un equipo de mayores de edad. Lo único que había dirigido anteriormente Rafael Márquez fue al Barcelona B, es decir, un equipo con jugadores jóvenes, con jugadores con categoría límite de edad. Está debutando con un equipo mayor y de alguna manera México, el fútbol mexicano, la selección, va a pagar esa inexperiencia. Tarde que temprano la va a pagar. Es verdad que se ha rodeado de un buen cuerpo técnico que incluye a Andrés Guardado, a Juan Manuel Lillo, gente que sabe de fútbol, pero ya también empiezo a ver por ahí algunos focos de gente que dicen que Rafa es poco eufórico en la banca, que no es como Javier Aguirre, que se contorsiona, que le grita al árbitro, al cuarto árbitro, que le reclama a los jugadores, que les pide más entrega. A ver, hay que entender que Rafa Márquez no es así. Nunca fue así. Tampoco lo fue así en su época de futbolista. A Rafa Márquez, con todo respeto, le costaba trabajo hablar con los medios. Yo creo que tiene muchas cualidades, obviamente. Quizá no sea esa de gritar, no sea esa de ser el mejor en las conferencias de prensa. Habrá que darle tiempo, habrá que darle espacio para trabajar. Y yo espero que hoy se ve muy, muy lejano, Pepe, el 2030. Muy lejano. Hoy, si yo tuviera, si hubiese momios para realmente vaticinar si va a terminar su era, si va a ser el primer técnico mexicano en la historia en completar 4 años de proceso, si hubiese momios, estarían, pagaría mucho más a que sí. Es decir, los pronósticos serían, lamentablemente, de que no llegaría el 2030.
5: Dices, David, que hay que darle tiempo al director técnico Rafa Márquez y a la selección para que se armonice. ¿Cuánto tiempo le da David Faitelson?
6: Bueno, mira, esos son partidos de preparación, Pepe, una larga de fecha FIFA que empezó en Baltimore, que nos llevó a Nueva York y ahora nos tiene en Los Ángeles para el partido de mañana contra Chile. Luego en noviembre vienen partidos de Liga de Naciones. Ahí ya empieza una competencia a matar o morir. Es decir, eliminatoria. Te estás jugando algo en Liga de Naciones. México tiene que ganar la Liga de Naciones porque es el nivel pobre de CONCACAF. En el verano tiene que ganar la Copa Oro porque sigue siendo el nivel mediano, mediocre de la CONCACAF. Yo creo que ahí mediremos a Rafael Márquez y lo vamos a medir también cuando llegue la eliminatoria mundialista. Esta vez México tiene que eliminarse también en su área, que es muy pobre, y quizá en la Copa América del 2028, que va a ser el gran, gran examen. Pero yo creo que a Márquez vamos, como somos los mexicanos, vamos a empezar a medirlo, a juzgarlo, a partir de lo que pase en noviembre, cuando ya sean partidos de eliminatoria directa. Es decir, te estás jugando el trofeo de la Liga de las Naciones de la CONCACAF.
5: David, muchas gracias. Gracias por estos minutos compartidos con la audiencia de Grupo Fórmula.
6: Te mando un abrazo, Pepe, como siempre.
5: Un abrazo muy fuerte igual. Reconocimiento por tu labor periodística, desde luego. David Faitelson, comentarista deportivo. Sobran ya más calificativos. No le hemos informado que fueron vinculados a proceso los dos hermanos de 18 años que asesinaron a la subdirectora de la secundaria técnica número 13, esto en Torreón, Coahuila. Hirieron a 4 personas, ¿se acuerda? Mataron a la maestra. Bueno, pues ya son adultos, tienen 18 años y van a enfrentar severas penas. Sergio Peinbert, estamos en la línea contigo y te escuchamos con esta información.
7: ¿Qué tal, Pepe? Muy buenas noches a todo el auditorio. Pues sí, efectivamente, quiero informarles que el día de ayer se llevó a cabo la audiencia inicial de este caso lamentable ocurrido la semana pasada en esta escuela del ejido La Unión en la ciudad de Torreón, y bueno, pues ya un juez vinculó a proceso a los hermanos Carlos y David de 18 años de edad como presuntos responsables del ataque perpetrado en este plantel escolar. En los hechos, como se recuerda, murió la maestra y subdirectora del plantel, Neri Edith Nevares, así como otras 4 personas que fueron lesionadas. A los imputados, la fiscalía los acusa de homicidio calificado y de homicidio en grado de tentativa. Los jóvenes, Pepe, ya fueron ingresados al centro de readaptación social precisamente de Torreón, ya que se les dictó la medida cautelar de prisión preventiva y se estableció un plazo de 6 meses para la investigación complementaria. El presidente del Tribunal de Justicia de Coahuila, Miguel Meri declaró que de ser encontrados culpables, los dos jóvenes pudieran alcanzar una pena hasta de 60 años de cárcel, Pepe. En cuanto a los lesionados, déjame decirte que una jovencita de 17 años ya fue dada de alta el día de ayer domingo. Quedan en estos momentos en atención el director de la escuela, un maestro y un jovencito de 13 años, que es el que salió más mal herido, incluso le cercenaron por ahí una mano, pero ya fue operado y, según lo que informaron las autoridades, parece que no va a perder ningún miembro, así que se estará restableciendo su salud en las próximas semanas, según el pronóstico de los médicos, que es positivo. Así las cosas con este caso, Pepe, lamentable, que se dio la semana pasada aquí en la ciudad de Torreón, en este plantel educativo.
5: Sin duda, gracias Sergio Peimer, como siempre, un saludo muy cordial.
7: Igualmente, Pepe, buenas noches.
5: Gracias y muy buenas noches. David Galván, capturaron a 9 integrantes de una red de robo de autopartes en San Luis Potosí, pero una red en grande. Y también capturaron 350 antenas inhibidoras de señal celular, montacargas, vehículos, en fin. David, danos el reporte, por favor. Buenas noches.
8: ¿Qué tal, Pepe? Buenas noches al auditorio. Y bueno, se trata de una acción que realizaron los elementos del Gabinete de Seguridad en San Luis Potosí con la Guardia Civil de ese estado. La detención de 9 personas, entre ellas Juan José Méndez Narváez, alias El Canas, identificado como presunto líder de esta célula delictiva dedicada al robo de autotransporte, principalmente en la zona de la carretera federal 57, en esa misma entidad. El secretario de Seguridad y Protección Ciudadana, Omar García Carfuch, informó que los elementos de la dependencia a su cargo, con la Fiscalía General de la República, la Guardia Nacional y policías estatales, en cumplimiento de órdenes de cateo respectivas, intervinieron 2 inmuebles en la capital potosina bajo sospecha de estar relacionados con el delito de robo a autotransporte federal. Se detalló que a partir de tareas de investigación, análisis de gabinete, procesamiento de denuncias y despliegues de inteligencia operativa en el municipio de San Luis Potosí, los agentes pudieron identificar patrones de operación, rutas de traslado e inmuebles utilizados para el resguardo de mercancía robada, por lo que el juez de control les otorgó las órdenes de cateo para efectuar esta operación. En estas diligencias, como bien mencionabas, se aseguraron armas de fuego, 8 por lo menos, cargadores, cartuchos, pero llamó la atención inhibidores de señal, 102 inhibidores y 1,952 antenas inhibidoras de señal. También se hallaron en estos predios 2 tractocamiones, un camión tipo chasis, 2 cajas secas, montacargas, vehículos, 110 autopartes para vehículos, fuentes de energía, 292 tarimas con mercancía robada, baterías para vehículos y aparatos electrónicos, es decir, toda una infraestructura, pero además toda una serie de diversas refacciones de vehículos que pues estaban concentradas en estos 2 predios. Por esto, el Gabinete de Seguridad refrendó que esas acciones muestran su compromiso para combatir el robo de autotransporte, y por lo pronto en San Luis Potosí, pues esta importante banda que afectaba sobre todo en la carretera federal 57 y en la área, en la zona central de la capital potosina. Es la información que tenemos, Pepe, para ti y el auditorio.
5: Muchas gracias, David Aldán. Gracias por la información. Buenas noches.
8: Seguimos pendientes. Muy buenas noches.
5: Seguimos pendientes. La Fiscalía de Puebla aclara el feminicidio de la joven María Fernanda Orozco Suárez, asesinada este fin de semana probablemente por su pareja. Los hechos de sangre ocurrieron en un predio de San Andrés Cholula. Pablo Yrotl, estamos en vivo contigo desde Puebla. Adelante.
9: Así es, Pepe, ¿qué tal? Muy buenas noches. Lamentablemente fue asesinada la joven María Fernanda Orozco Suárez, de tan solo 24 años de edad. Su familia la comenzó a buscar desde el pasado sábado, pero jamás tuvo una respuesta, ya que le llamaron por teléfono y por WhatsApp, pero nunca respondió. Al día siguiente, es decir, ayer por la mañana, su papá y su hermana fueron a buscarla al departamento donde vivía con su novio en el municipio de San Andrés Cholula. Desafortunadamente la hallaron sin vida, con visibles golpes en su cuerpo, por lo que de inmediato dieron aviso a las autoridades. En el lugar ya estaban los papás del novio, identificado como Brian Alexandro de Jesús Jiménez, de 26 años de edad, quien es el presunto responsable de este feminicidio. El sujeto fue detenido por elementos de la policía municipal, se encontraba merodeando el lugar, incluso intentó ingresar a la escena del crimen. La Fiscalía General emitió un comunicado en el que precisó que María Fernanda murió a causa de un duro golpe en la cabeza. Hasta el momento se desconocen los motivos que llevaron al joven a matar a su novia. aunado a esta tragedia, en un inicio se había dicho que ambos eran estudiantes del UTLAP. Incluso el padre de la víctima así lo declaró. Sin embargo, la universidad emitió un comunicado señalando que ambas personas no eran sus estudiantes, pero el rector Luis Ernesto Derbez tuvo que recular y confirmar que sí son parte de su comunidad, la cual hoy se manifestó para exigir justicia. Pepe, este es el reporte.
5: Muchas gracias, Pablo. Gracias por la información. Buenas noches.
9: Seguimos pendientes. Buenas noches desde Puebla.
5: Bueno, igualmente desde la Ciudad de México, un saludo para toda la audiencia frecuente allá en Puebla. Y vamos con Leopoldo Espejel. Resulta que un padre y su hija, ambos de la tercera edad, fallecieron intoxicados en Tecámac, Estado de México. Leopoldo, ¿cómo te va? Buenas noches.
10: ¿Cómo estás, Pepe? Muy buenas noches. Sí, desafortunadamente se ocurre esta tragedia en el fraccionamiento Ojo de Agua, aquí en el municipio de Tecámac, en el Estado de México, esta mañana, Pepe, cuando vecinos alertaron pues de la ausencia de la vida cotidiana de un hombre de 80 años de edad y su hija de 56 años de edad. Pues no salieron como ocurre normalmente todos los días. Dieron aviso a las autoridades y cuando ingresan a este domicilio, Pepe, ubicado justamente en la calle de Arroyo Seco número 24, en este fraccionamiento Ojo de Agua en Tecámac, pues se dan cuenta de que tanto padre como hija se encontraban ya inertes, sin signos vitales, Pepe, y también pues confirmaron que el fallecimiento se debió a la inhalación de monóxido de carbono proveniente del boiler, pues que se encontraba justamente en la cocina, Pepe. Lamentablemente, las autoridades confirmaron este deceso, se inició la carpeta de investigación correspondiente, lo cual consternó tanto a los vecinos como a los amigos cercanos de esta familia, por supuesto, a los familiares de las dos personas que asistieron a este lugar para verificar la situación y también para reconocer los cuerpos de estas dos personas. Una tragedia en Tecámac, Pepe.
5: Sin duda, una tragedia terrible. Gracias, que estés bien.
10: Buenas noches, Pepe.
5: Buenas noches, Leopoldo Espejel. Oscar, tú tienes un ejercicio que dio a conocer hoy Consulta Mitofsky respecto al ranking, si me permites llamarlo así, al lugar que ocupan los mandatarios de América, los mandatarios del mundo, quiénes son más populares, quiénes lo son menos. Y bueno, tú tienes los datos, porque sale muy bien calificada Sheinbaum.
11: Sí, de hecho se encuentra en segundo lugar, únicamente por debajo de Nayib Bukele, el presidente de El Salvador, que cuenta con una aprobación de 90% con 87 meses de gestión. Le sigue, como te comento, Claudia Sheinbaum con el 72% de aprobación a 23 meses de haber ejercido la presidencia. Mark Carney de Canadá le sigue, la presidenta de Costa Rica, Laura Fernández Delgado, y Abelardo de la Espriella en quinto lugar en Colombia, apenas con un mes. Ya si nos vamos a nivel mundial, Asia aporta 3 integrantes al top 10. John Lee con 69%, Narendra Modi de la India con 58%, Sanae Takaichi de Japón con 53%. Europa aparece representada en este grupo por Vladimir Putin con 76%, que a nivel mundial se va al segundo lugar. Sería Nayib Bukele, estaría Vladimir Putin y después Claudia Sheinbaum. En América el promedio de aprobación es de 45%.
5: ¿No te ponen ahí cómo anda Trump, presidente Trump? Creo que no, ¿verdad? ¿No
11: sí, calificó? Sí, sí, sí, está en el lugar número 11. Con apenas 40% de aprobación a 20 meses de su segundo periodo de gobierno.
5: Estás arriba de Daniel Noboa.
11: De Daniel Ortega, imagínate.
5: De Daniel Ortega, el dictador de Nicaragua. En Nicaragua gobierna una pareja, ¿no? Ortega Murillo. Rosa Murillo, la esposa de Ortega, pues es la que manda allá, ¿no? Pero también está Javier Milei de Argentina, después de 33 meses, pues no levanta cabeza, tiene poca aceptación. Yamandú Orsi de Uruguay, también poca aceptación. Luis Ignacio Lula da Silva, ojo, que ayer se jugó la elección en primera vuelta para quedarse en Brasil otros 4 años, está abajo, con un 32%, en fin. Es ¿y la presidenta de Venezuela no trae?
11: Sí, es el último lugar de esta medición, lugar número 20, apenas el 26% de aprobación. Hay que decir que el lugar número 13 están empatados Daniel Ortega de Nicaragua, bueno, la pareja presidencial, Javier Milei de Argentina, que tiene sumido al país en una grave crisis económica, y Yamandú Orsi, y Javier Milei, perdóname, junto con José Antonio Kast de Chile. Los tres empatados en el lugar número 13.
5: Claudia Sheinbaum, entonces, en América en el segundo lugar y en el mundo en tercer lugar.
11: Es correcto.
5: Es lo que da a conocer Consulta Mitofsky. Por cierto, la presidenta de la República reclama al gobernador panista de Querétaro, Mauricio Curi, por invitar al embajador de Estados Unidos, Ronald Johnson, a colocar la primera piedra de la Academia Internacional de Capacitación Policial. Esto fue el viernes pasado. Dice la presidencia que no se informó de esto al Gabinete de Seguridad Federal. Lo dijo así.
12: Un gobierno estatal no tiene que ver directamente con delincuencia organizada. Son delitos federales. Y segundo, pues cómo es que hay una primera piedra con un embajador de Estados Unidos y un gobernador mexicano. Y no, pues con el Gabinete de Seguridad Federal, porque además se ha apoyado en todo al gobernador, no hay mala relación con él.
5: Esto dijo la presidenta Sheinbaum, dice que el gobierno de Querétaro, bueno, ya recibió respuesta, el gobierno de Querétaro, a través de la oficina del ingeniero Mauricio Curi, asegura que notificó a la Cancillería, sí, la invitación al gobernador estadounidense, al embajador estadounidense desde el 25 de septiembre. Al evento en cuestión sí asistieron representantes del Ejército Mexicano, la Guardia Nacional y la Fiscalía General de la República. Pues mal informaron entonces a la presidenta de la República de este evento. Por lo pronto, la presidenta Sheinbaum rechaza tener pruebas de supuestos disparos contra guardacostas de Estados Unidos desde el lado mexicano.
12: Nosotros hemos pedido pues todas las evidencias de que esto fue así, porque no tenemos evidencia. Ningún elemento de la Guardia Nacional, de la Defensa, de la Marina, ha detectado que haya disparos de la frontera mexicana hacia la frontera de Estados Unidos. Sin embargo, pues para evitar cualquier situación de estas, lo que les planteó el general secretario, el almirante secretario, a través de la Secretaría de Relaciones Exteriores y de manera directa al Comando Norte y a la Guardia Costera, pues es que se hicieran operaciones de espejo.
5: Hoy el Comité del Premio Nobel otorgó justamente la distinción en la rama de la medicina. Fue para el médico estadounidense Carl Disseroth y los alemanes Peter Hegemann y Georg Nagel. Descubrieron el interruptor molecular para células nerviosas. Ahorita les voy a explicar de qué se trata, pero vamos a escuchar primero el anuncio a través de la agencia EFE.
13: China premió el lunes al psiquiatra y neurólogo estadounidense Carl Disseroth y a sus colegas alemanes Peter Hegemann y Georg Nagel por su trabajo en el campo de la optogenética. Esta disciplina permite comprender cómo determinadas células contribuyen al aprendizaje, el miedo, la adicción y el movimiento. Sus investigaciones podrían conducir algún día a tratamientos para trastornos neurológicos y sensoriales, como la enfermedad de Parkinson y la epilepsia. Ahora contamos con una herramienta que con solo un poco de luz permite activar y desactivar neuronas en cualquier parte del cerebro y entender cómo eso se relaciona con los comportamientos que controla el cerebro. El Comité Nobel, reunido en Estocolmo, afirmó que la optogenética ha transformado radicalmente nuestra comprensión del cerebro.

0: interruptor en la superficie de la célula, lo que esto signifique. Cuando los investigadores iluminan la neurona, por ejemplo, con luz azul, pueden activarla o apagarla. Lo hicieron el ejercicio en un ratón.
1: Para entenderlo fácilmente, tú me cortas cuando tengamos que irnos a espacio comercial. Es como en la secundaria que nos ponían a hacer tableros de luz con perfocel y pusieras varios foquitos y tú puedes controlar cuál prender y apagar en el cerebro. Entonces, en la parte que tiene que ver el miedo, la memoria, la conducta y algunos padecimientos, puedes apagar específicamente esa región sin tener que bloquear toda la actividad del cerebro, toda la tabla de perfocel. Entonces, es apagar específicamente áreas del cerebro, un avance más que importante.
0: Más que importante, sin duda. Habrá mucho para comentar. Una pausa y volvemos con el Gran Premio de Bahrein que se corrió en el autódromo de Sepang, en Malasia.
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3: Turismo responsable y sustentable. Explorar la naturaleza con respeto es una forma efectiva de financiar la conservación ambiental sin destruirla. El ecoturismo promueve el disfrute de los paisajes naturales, minimizando la huella ecológica, evitar tirar basura, mantenerse en los senderos marcados y no perturbar a la fauna silvestre son reglas básicas. Además, esta práctica beneficia económicamente a las comunidades locales, incentivándolas a proteger sus bosques y arrecifes en lugar de explotarlos para la ganadería o la tala.
4: Google presentó Gemini 3.8 Lite, un nuevo modelo de inteligencia artificial diseñado para mantener conversaciones de voz más naturales y responder prácticamente en tiempo real. El modelo puede entender lo que el usuario está diciendo y al mismo tiempo admite entrada de texto, imágenes, audio y video, mientras continúa la conversación y combina lo que escucha con información visual para comprender mejor una situación. Puede ejecutar herramientas y llamadas a otras aplicaciones en segundo plano sin interrumpir el diálogo. Es especialmente útil para desarrolladores y empresas que quieran crear asistentes de voz capaces de atender a clientes, realizar tareas o seguir procesos de varios pasos. Destaca su capacidad para detectar 97 idiomas, entre los cuales puede cambiar durante una conversación. El objetivo es que hablar con una inteligencia artificial se parezca cada vez más a una conversación continua, mientras la tecnología realiza tareas al mismo tiempo. Soy Aide Rivera. 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
2: Cuida lo que comes.
5: Ensalada fresca de atún. Mezcla una lata de atún en agua con cubos de pepino, jitomate, hojas de espinaca y cilantro picado. Adereza únicamente con limón y sal de mar. Esta opción es rápida, económica, refrescante y aporta proteínas de excelente calidad.
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6: Diputados federales del PAN presentaron una denuncia ante la Fiscalía General de la República contra la gobernadora de Baja California, Marina del Pilar Ávila, para exigir que se investiguen presuntos vínculos con el crimen organizado. El Senado aprobó la nueva Ley General de Bienestar, Cuidado y Protección de los Animales, una legislación impulsada por el Partido Verde para combatir el maltrato animal, que contempla un registro nacional de mascotas y un padrón de personas infractoras. La alcaldesa de Ecatepec, Estado de México, Azucena Cisneros, anunció que junto con el Instituto Nacional de Suelo Sustentable, iniciará en la colonia La Palma Tulpetlac el programa para regularizar la tenencia de la tierra. Detalló que será instalada una ventanilla de atención para tramitar escrituras y brindar certeza jurídica a miles de familias. Informó Itzel Vanegas. 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
0: Bueno, pues sin escalas, nos vamos con Luis Manuel El Chacho López, hechos la mocha. Hay que advertir que Luis Manuel El Chacho López es mi héroe, porque en la transmisión de... No te rías. En la transmisión del Gran Premio de Bahrein, que se corrió en el Sepang, Malasia, con lluvia, hubo un retraso de una hora y pico de minutos para que arrancara la carrera, en fin, en circunstancias peculiares. Y no paró Luis Manuel en mantenernos a los que estábamos expectantes, interesados, una hora y minutos. ¿Cómo le hizo? No lo sé. Es un mago del micrófono y de la información sobre la Fórmula 1. Luis Manuel, bien reconocido tu mérito.
7: Muchas gracias, ¿no, mi querido Pepe? Un placer Que además haya estado ahí toda la madrugada.

0: nosotros en la transmisión. Fue una larga espera, hora 40, imagínate nada más, una espera tremenda. Pero mira, déjame platicar el tema, por qué se hizo esa espera. Porque cuando finalmente, después del tema de la lluvia, se da la vuelta de formación, tres autos se paran, se quedaron prácticamente sin que sirviera el acelerador. El primero fue Hamilton, que fue lo que supimos de inmediato, después Esteban Ocon y Valtteri Bottas. La coincidencia es que eran tres autos con motor Ferrari. Después, poco a poco, fuimos como entreverando información y a final de cuentas, cuando se acabó el Gran Premio, ya todo el mundo se dio cuenta de que la FIA dio la casualidad que tenía un modo de protección para quitarle potencia, para quitarle aceleración a los autos en caso de lluvia y en caso de muy bajas revoluciones y todo esto. A mí, Pepe, eso me parece que es uno de los fiascos más grandes. Yo tolero el tema de la recarga de energía eléctrica, todo lo que se pueda mejorar y todo lo que esté, digamos que dentro del control del piloto de alguna u otra forma. Pero eso no lo sabían ni los pilotos, ni los equipos, claro, ni nadie. Una cuestión terrible. Y Pepe, bueno, pues un triunfo de Max Verstappen de esos.
1: Indiscutible, extraordinario. Fue magnífico lo que logró, una carrera estupenda hasta el último momento, hasta el mero final.
0: Sí, sí,
1: gracias,
0: sí.
1: Gracias, Chacho, por mantenernos entretenidos en la madrugada, una hora con 40 minutos, solo hablando de Fórmula 1. Que estés muy bien.
0: Exacto.
1: Pásala
0: todo. Igualmente, mi querido Pepe, siguiente Gran Premio Singapur por la madrugada también este fin de semana.
1: Seguro que vamos a estar muy atentos. Nos escuchamos el próximo viernes, si te parece. Gracias.
0: Seguro que sí.
1: Luis Manuel El Chacho López, gracias a usted por su atención.
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1: Jesús Verduzco, médico homeópata que suministraba sueros vitaminados en Hermosillo, Sonora, se entregó tras 6 meses prófugo de la justicia. La UNAM anunció una postura formativa y de reconocimiento a la autoridad pedagógica de los docentes respecto al manejo de dispositivos móviles en salones de clases. La selección mexicana de fútbol sufrió 2 bajas sensibles de cara a su último compromiso de la fecha FIFA frente a Chile. Se trata de Gilberto Mora y Mateo Chávez.
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3: El hurón. El hurón es un mamífero doméstico sumamente enérgico, inteligente y divertido, que ha ganado una inmensa popularidad entre quienes buscan una mascota activa y fuera de lo común. Pertenecientes a la familia de los mustélidos, estos animales poseen un cuerpo alargado y flexible que les permite deslizarse por cualquier rincón, motivados por una curiosidad insaciable que los lleva a explorar y robar pequeños objetos para esconderlos en sus refugios secretos. Los hurones duermen muchas horas al día, pero cuando están despiertos, despliegan una energía desbordante, disfrutando de juegos interactivos y piruetas cómicas que garantizan risas continuas a sus dueños. Son animales muy sociables, que requieren tiempo fuera de su jaula para ejercitarse y convivir con la familia, respondiendo al cariño con una lealtad y un afecto sumamente sorprendentes y gratificantes.
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0: Hola, ¿qué tal, amigos? Muy buenas noches. Estamos aquí transmitiendo en vivo desde la Ciudad de México. Es Fórmula Financiera. Soy Mary Carmen Cortés y me da muchísimo gusto que nos acompañe, como siempre, el día de hoy. Y bueno, déjame decirle que ayer, con los resultados de las elecciones en Brasil, con este avance de este Bolsonaro, que es el hijo de Jair Bolsonaro, que es el expresidente de Brasil, que está en la cárcel y que pues ganó, no ganó la semana segunda vuelta, pero ganó más votos que Lula da Silva en esta primera vuelta, y se especula mucho que la segunda vuelta, que es el 25 de octubre, pudiera ganar ya. Pero ganaron varios gobernadores, varios familiares de Bolsonaro, que ahí sí no hay ningún límite de nepotismo, y ganaron. Esa es la realidad, y esto puso de buenas a los mercados, en Brasil. El real brasileño fue una de las monedas que más se apreció hoy contra el dólar, y nos ayudó, nos jaló a todas las divisas latinoamericanas, y hoy el dólar cerró en 17.07 pesos el dólar interbancario. No es solamente el triunfo de Bolsonaro, que insisto, se tiene que confirmar en una segunda vuelta, sino también el hecho que desde el viernes, que se dieron a conocer los datos del empleo en Estados Unidos, no fueron peores a lo que esperaban los analistas, y eso está alejando la posibilidad de que haya un nuevo incremento en las tasas de interés en Estados Unidos en octubre. El 28 de octubre es la próxima reunión de la Fed, y entonces esto hizo que los mercados se revirtieran. Son los dos factores, nada que ver, no hay nada interno que esté ayudando a superpeso, como no había nada interno que estuviera provocando que el dólar llegara el viernes de la semana pasada estaba en 18.30 y ahorita está en 18.07. Eso es lo que pasa cuando una moneda fluctúa, está flotando libremente, y el peso, se lo hemos dicho también hasta cansancio, es una divisa que circula amplia y libremente en todos los mercados 24/7, porque cuando está abierto en el Asia, está abierto en Europa, está abierto en América, está abierto en América, y entonces circula 24 horas al día y tiene una gran facilidad para entrar y salir del peso mexicano. Y eso es, hay mucha gente que está muy angustiada por el avance de la ultraderecha, pero la realidad es que los mercados lo tomaron con optimismo. Marco Antonio Mares, muy buenas noches.
1: ¿Qué tal? ¿Cómo estás, Mari Carmen Cortés? Muy buenas noches. Pepe Yuste, muy buenas noches. Y bueno, el gobierno de Estados Unidos abrió nuevas consultas rumbo a la revisión del T-MEC en 2027. Hay que destacar que todavía está empantanada la revisión que viene realizando con el gobierno mexicano. Hay todavía pendiente mesas de revisión con el gobierno mexicano y todavía no se ha establecido exactamente cuándo se podrían estar realizando, pero ya hoy la Oficina del Representante Comercial de Estados Unidos publicó la convocatoria para el próximo año. Todavía pues hay este espacio entre la fecha de hoy y el cierre del año para que todos aquellos interesados envíen por escrito pues sus comentarios a la Oficina de la Representación Comercial de Estados Unidos, con miras a que se lleve adelante este nuevo proceso de consultas públicas para preparar el terreno de cara a la revisión conjunta del tratado entre México, Estados Unidos y Canadá, programada para el 2027. Esta convocatoria llega precisamente cuando el proceso de la primera revisión correspondiente a 2026 sigue empantanado y sin visos del cierre. Por lo pronto, la Oficina del Representante Comercial puso como fecha límite de recepción de los comentarios como plazo fatal hasta las 11:59 de la noche del 12 de enero del 2027. Para enviar los comentarios por escrito y las solicitudes formales para comparecer en las audiencias públicas, las audiencias y testimonios, las fechas exactas y sedes de los comparecientes se darán a conocer directamente en el sitio de internet oficial del representante comercial. Quienes participen de forma oral dispondrán de un límite de 5 minutos por intervención. Todo se concentrará en la oficina del representante comercial de Estados Unidos, el señor Jameson Greer. Así es de que, bueno, pues ahí está la convocatoria, está en su publicación oficial. Es una convocatoria que se emite este 5 de octubre en el Registro Federal y en los portales digitales del gobierno de Estados Unidos. Pepe, ¿y usted cómo estás? Muy buenas noches.
2: ¿Qué tal, Marco Mares? ¿Cómo estás? Buenas noches, Mari Carmen.
0: Hola, hola.
2: Bueno, si es esto cierto, pues ya nos fuimos hasta el siguiente año.
0: Es totalmente cierto, lo anunció USTR, es totalmente cierto.
2: Hasta el siguiente año nos fuimos con las negociaciones, no han terminado entonces, la revisión seguirá de aquí al siguiente año. Que el lado bueno es que México está negociando con Estados Unidos y que Estados Unidos quiere negociar con México. Se ha complicado porque México ha exigido, y con mucha razón, que la sección 232, en este caso los aranceles del 50%, tanto a aluminio y a aluminio y
1: acero,
2: y como el 25% de autos, bueno, pues eso se eliminen de hecho o se reduzcan mucho, es lo que ha exigido México para continuar las negociaciones, y esas, bueno, se ve que van a continuar, así que yo creo que esto, pues, es dentro de todo una buena noticia, que va a continuar negociando México con Estados Unidos. Por otro lado, el tema pasa por cuántas líneas se han vinculado ya, cuántas líneas telefónicas se han vinculado con la CURP de cada persona o de las empresas a las que pertenezcan. Y bueno, pues hoy da a conocer la Comisión Regulada de Telecomunicaciones que ya son 91 millones de líneas las que se han vinculado. Estamos hablando ya del 76.5% de líneas del total que se vincularían. Y ahí, bueno, pues ya él sigue siendo el mismo diagnóstico, donde habrá 25 millones de líneas que pues prácticamente están en desuso por muy distintas razones, o que tienen chips de regalo, o que chips que fueron adquiridos por un visitante temporal, un turista o alguien que vino temporalmente, o que fueron adquiridos por promociones, o que pertenecían al crimen organizado. Cualquiera que sea esta situación, bueno, pues sí, va a haber 25 millones de líneas menos, y por lo pronto ya están vinculadas hasta el número con terminación 3, ya el 76.5%, faltan pues todos los demás, los que terminan en 4, 5, 6, 7, 8, 9, hasta el 31 de diciembre.
0: Y bueno, por otro, en torno a lo de la consulta, la anunció el propio USTR desde el viernes en sus páginas, o ya se hizo oficial oficialmente, pero la anunció Jamison Greer desde el viernes en el portal de USTR, y sí, se va a tener la consulta. O sea, imagínate el cierre de las negociaciones, estamos hablando de febrero, si bien nos va del año que entra, esto ya se sabía que iba a ser prácticamente imposible. No hay todavía fecha para la cuarta ronda bilateral. Vamos a platicar precisamente regresando del corte con Marcelo Ebrard, el secretario de Economía. ¿Quién mejor que él que nos dé? Es a las 8:30, no regresando al corte. A las 8:30 vamos a tener a Marcelo Ebrard, pero ¿quién mejor que él que nos dé los pormenores, pues, de cómo estuvo esta reunión del G20? Porque hay que recordar que la semana pasada fue la reunión en Milwaukee, en Estados Unidos, del G20. El anfitrión fue precisamente Jamison Greer. Y luego hay otra polémica que está muy interesante, que hoy se enojó la presidenta Sheinbaum, que no tiene mucho que ver con economía, pero en el fondo todo tiene que ver con economía, que es esta inauguración de la primera piedra que puso, estuvo ahí en el gobierno de Querétaro, el embajador de Estados Unidos, Ronald Johnson, festejando esta nueva academia policial de alto nivel, y la presidenta se enojó porque cómo era posible que no habían tomado base ni con relaciones exteriores ni con la presidencia de la República. El gobierno de Querétaro, en el diario de Querétaro, contesta que sí, que desde el 23 de septiembre se avisó al gobierno y a la Secretaría de Relaciones Exteriores de la visita del embajador de Estados Unidos en México a Querétaro. Lo que no está muy claro es si le dijo que venía a poner esta primera piedra de esta nueva Academia Internacional de Capacitación Policial. Que bueno que haya intercambio de cooperación. El problema es que sí se hable, ¿no? Pero sí está muy enojada la presidenta por este tema hoy en la mañana.
1: Sí, se enojó muchísimo precisamente por este tema, Mari Carmen, pero ya desde hace un par de días venía calentándose el tema por los mensajes del propio embajador de Estados Unidos en México, en el sentido de que hay una amplia cooperación que se ha venido registrando entre el gobierno de Querétaro y el gobierno de Estados Unidos en materia de seguridad, que hay que decirlo, en Querétaro se está viviendo un momento de mucha tranquilidad, de mucha seguridad, precisamente porque han hecho muchas acciones en el sentido de mejorar las condiciones generales de las policías, la coordinación, etcétera, y esto se ha venido observando de manera muy positiva. Ahora que se sabe que también hay apoyo por parte de Estados Unidos, pues obviamente levantaron la ceja en el gobierno mexicano.
2: Se enojó mucho la presidenta, y creo que aquí, vamos a ver, porque la presidenta, bueno, pues sí ha comentado que si son temas de seguridad, pues son federales. Y esto fue el enojo que hubo también con la gobernadora de Chihuahua, y ahora es con el gobernador de Querétaro, curiosamente ambos del PAN, ¿no? Entonces, ahí hay un tema obviamente también político, pero pues de asignación. ¿Quién tiene que ver esta relación con la Embajada de Estados Unidos? Yo creo que sí es el gobierno federal, pero pues por alguna razón lo pueden hacer también los gobiernos estatales o lo podían hacer, que esta es la parte que yo creo que debe quedar claro, porque sí, el enojo de hoy de la presidenta fue mayúsculo.
0: Que iba a llamar casi a Johnson, a ver, explícame qué hiciste, sí, ¿no? Sí, y sí, pues sí, inauguró, sí. Puso la primera piedra. Pero bueno, vamos a un corte, no se vaya, regresamos aquí a Fórmula Financiera.
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3: Economía circular y reciclaje eficiente. Superar el modelo de consumo lineal de comprar, usar y tirar mediante la economía circular es prioritario. Separar adecuadamente los residuos en el hogar y en las industrias permite que materiales como el papel, el vidrio, el aluminio y los electrónicos sean procesados y reincorporados a la cadena productiva. Esto reduce drásticamente la extracción innecesaria de materias primas vírgenes y ahorra enormes cantidades de agua y energía.
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9: Puñado de almendras y nueces. Las almendras y nueces son una fuente excelente de grasas saludables, fibra y proteína vegetal. Consumir un pequeño puñado entre comidas ayuda a mantener la saciedad, controla los niveles de glucosa en sangre y protege tu salud cardiovascular diaria.
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0: Regresamos aquí a Fórmula Financiera y tenemos en la línea a Gaby Silla, lo sabe, ella es directora de Análisis Económico y Financiero de Banco Base. Gaby, ¿cómo estás? Muy buenas noches.
1: Muy buenas noches, Mari Carmen. Me da mucho gusto saludarlos.
0: Oye, pues cuéntanos hoy. Yo digo que uno faltó un factor Bolsonaro y el otro el del empleo en Estados Unidos, pero el hecho es que el dólar está en 18.08 y estaba en 18.50. A ver, cuéntanos.
1: Exacto. No, y hay un tercer factor también.
0: A ver.
1: Que Trump dijo que no va a prohibir las exportaciones de diésel.
0: Ah,
1: y eso
0: bueno,
1: era
0: eso
1: una
0: ayudó.
1: Gran preocupación para México, exactamente. Pero la realidad es que el dólar sigue fortaleciéndose respecto a las otras divisas. Fueron las latinoamericanas las que se beneficiaron hoy con el real brasileño, que generalmente el real brasileño lo que hace es arrastrar a depreciar al peso mexicano. Hoy le ayudó, pero la tendencia sigue siendo de alza. O sea, sí, significa que el tipo de cambio otra vez podría regresar a niveles de por encima de los 18.20 pesos por dólar. De hecho, nosotros seguimos esperando que cierre el año en 18.20 y el siguiente año podría cotizar alrededor de los 18.50 pesos por dólar, porque, pues, para como se ven las cosas, que la guerra no va a terminar inmediatamente y los precios de los energéticos van a seguir volátiles, pero en niveles altos, pues la Fed va a tener que volver a subir su tasa de interés. Y si no lo hace en diciembre, será en enero, y con esto el diferencial disminuye todavía más respecto a México y Estados Unidos, y con esto pues se desmantelan más operaciones de carry trade.
2: Gaby Siller, ¿cómo estás? Te saluda Marco Antonio Mares. Muy buenas noches, Gaby, qué gusto saludarte.
1: Igualmente, Marco, buenas noches.
2: Gaby, creo que es importante el contexto internacional, sin duda aquí lo hemos platicado, tú lo has reiterado constantemente, ha sido fundamentalmente lo que ocurre a nivel internacional, lo que explica el comportamiento del tipo de cambio del peso frente al dólar, pero ¿qué hay de los elementos internos, de los factores internos, independientemente de la coyuntura, independientemente de todo? Creo que en México me gustaría que tú nos hicieras una evaluación de los factores internos, ¿qué tanto puede empezar o no en lo que está pasando con el tipo de cambio?
1: Fíjate, los movimientos del tipo de cambio, la mayor parte se llevan a cabo fuera de México y precisamente por estas operaciones de carry trade, en donde pues está, pues importa mucho el diferencial de tasas de interés entre México y Estados Unidos, México y Japón, pero también importa el riesgo y ahí es donde vienen los factores internos, sobre todo por los incrementos que estamos viendo en las tasas de los instrumentos del Tesoro. Hubo un episodio similar en el 2013 en donde México no se vio tan afectado y que inclusive el Fondo Monetario Internacional sacó un artículo muy interesante y que decía que al incrementarse en ese tiempo, al incrementarse las tasas de los instrumentos del Tesoro, los países más afectados fueron los más endeudados, que en ese caso México pues se salvó porque no era de los más endeudados. Los países europeos fueron los que pues les fue súper mal. Ahora es un escenario muy distinto para México porque tenemos a dos de las tres principales agencias calificadoras a un escalón de que pues nos dejen sin grado de inversión. Hay una gran preocupación de que la consolidación fiscal pues ha ido, pero ha ido a paso bastante lento. Y pues el déficit sobre el PIB pues no se espera ni que de aquí al 2032 alcance el 3%. Entonces hay condiciones de riesgo, particularmente por las finanzas públicas. Y por otro lado, pues también el bajo crecimiento económico, que este año pues luce un poco más favorable, pero pues aún y pensando 1.7%, pues todavía sigue siendo un crecimiento muy por debajo de lo que se tenía hasta el 2018. Y bueno, pues parte también de este estancamiento, pues entre los indicadores favorables, pues está este alto crecimiento en las exportaciones de equipo de cómputo, pero pues nada más no tienen alto valor agregado y tampoco se ve algún programa o algo para que haya una coordinación entre el sector público y el sector privado para que se le vaya agregando valor ahí y se vaya generando más empleo. Otro de los riesgos también dentro de esta trampa de estancamiento económico es la alta informalidad y la inversión fija bruta, que aunque hoy vimos nuevamente un crecimiento anual, pues desafortunadamente lo que tiene que ver con maquinaria y equipo de transporte sigue estando todavía muy, muy rezagado. Pero yo creo que entre los principales riesgos podríamos decir finanzas públicas y bajo crecimiento económico.
3: Ahí están los riesgos, Gaby. Te saluda José Yuste. ¿Cómo estás, Gaby? Buenas noches.
1: Muy buenas noches, Pepe, un gusto de saludarlos.
3: El gusto es mío, desde luego. Oye, Gaby, cuéntanos un poco, regresando al tema del tipo de cambio, pues ha estado como fluctuando pero como sí, que ya no se elevó por lo pronto al 18.50, que la verdad es que el valor real del tipo de cambio debería ser por ahí, ¿no? Yo creo que debería ser por 18.50, o sea, todavía, ahorita vemos un tipo de cambio en 18, pero muy probablemente en cualquier momento se nos puede ir otra vez a 18.50.
1: Sí, fíjate que como que iba corriendo para allá hacia el 18.50, inclusive habíamos platicado que sobrepasando 18.15, 18.20, pues ya inclusive el impacto sobre la inflación podría ser más fuerte y pues no tan moderado, ¿no? Y generar presiones inflacionarias, sobre todo lo que tiene que ver con las mercancías importadas. Ahora, el tipo de cambio o el peso hoy se apreció pues por las elecciones en Brasil, porque Trump dijo que no va a prohibir las exportaciones de diésel, pero siguen estando todos los elementos para que el tipo de cambio vuelva a subir, sobre todo porque se siguen desmantelando operaciones de carry trade, siguen subiendo las tasas de los bonos, de los instrumentos del Tesoro, y con esto, pues la verdad es que yo creo que estamos viendo fluctuaciones del tipo de cambio, una mayor volatilidad de lo que nos habíamos acostumbrado en los últimos meses, pero yo creo que otra vez, para empezar, digo, ya se consolidó por encima de los 18 pesos por dólar, entonces yo creo que otra vez va hacia los 18.20, y a lo mejor lo que vimos la semana pasada del 18.43, pues podría otra vez volverse a alcanzar, pero podríamos decir que es como el límite, ¿no? Para este año. El siguiente año yo creo que sí, ahí sí, pues puede alcanzar el 18.50, que no es tan malo para la economía mexicana, porque por una parte sí, obviamente afecta la inflación, sobre todo porque subió muy rápido el tipo de cambio, pero por el otro lado, pues las exportaciones ganan competitividad. Y además también los receptores de remesas pues obtienen más pesos por cada dólar que les envían sus familiares del exterior. Y con esto pues también ayudan al consumo en México, que también hoy en la mañana salió el consumo y el dato mensual, pues la verdad no fue muy bueno, 0.01%, y el consumo de bienes nacionales pues nuevamente a la baja.
0: Oye, bueno, y aquí el 28 de octubre es la reunión de la Fed. Yo creo que con estos datos ahorita sería hasta diciembre una segunda alza, sí. Se queda abierta la posibilidad, dependiendo de qué pasa con los bonos del Tesoro, pero en el caso de México sí se está pues casi dando por un hecho que se mantendrán las tasas, pase sí. Lo que pase, sin cambio, ¿verdad? En 6.5.
1: Sí, así es. Mira, yo creo que para la Reserva Federal van a mantener la tasa en la reunión del 28 de octubre, porque además es unos días antes de las elecciones intermedias, entonces se vería como algo político. Y creo que eso también les da tiempo como para ver cómo sigue, ¿no?, la inflación en Estados Unidos, y más bien se espera que sea hasta la reunión de diciembre cuando vuelvan a subir la tasa de interés. Para el caso de México, yo creo que está prácticamente descontado en el tipo de cambio en todo el mercado financiero mexicano que el Banco de México no va a mover la tasa de interés. Y para el siguiente año sí se espera o está abierta la posibilidad a que recorten la tasa. Y entonces la Fed con tendencia de alza y aquí en México con la posibilidad de que el siguiente año recorten la tasa de interés, pues el diferencial va a alcanzar un nuevo mínimo histórico, y también por eso creemos que el tipo de cambio pueda seguir presionado al alza el siguiente año.
2: Pues sí, Gaby, eso es lo que se observa en el escenario. Una posibilidad a contracorriente en materia de tasas de interés en Estados Unidos y en México. ¿Esto a qué niveles de diferencial entre las tasas de Estados Unidos y México nos llevaría? ¿Y qué tan cuáles son los efectos más importantes que se podrían generar a partir de esa reducción del gap?
1: Bueno, para Estados Unidos, ahorita, contra Estados Unidos, ahorita tenemos un diferencial de 250 puntos base o 2.5 puntos porcentuales. Si la Fed sube en diciembre y el Banco de México mantiene la tasa como se espera, pues entonces alcanzaría un nuevo mínimo histórico de 225 puntos base. Que bueno, el de ahorita es mínimo histórico, pero estuvo un solo día ahí en diciembre del 2015. Por eso es que también ya se veía como algo, pues, malo para el tipo de cambio este diferencial. Ahora, si el siguiente año la Fed hace dos incrementos en la tasa de interés como esté esperando el mercado y el Banco de México no mueve la tasa, pues entonces ya estamos hablando de que este diferencial se va a 175 puntos base. Ahí la verdad es que ya no compensa el riesgo cambiario ni el riesgo de invertir en México, y entonces pues todavía podría seguir subiendo más el tipo de cambio. Si el Banco de México además recorta dos veces, como lo trae, por ejemplo, en sus precriterios de política económica la Secretaría de Hacienda, que trae una tasa del 6% para el siguiente año, pues estamos hablando de que ya sería un diferencial de 125 puntos base, o sea, nada, ¿no? y la verdad es que con esto pues más bien sería consistentes con tipo de cambio, pues ya acercándose a los 19 pesos por dólar. Ahora, ese diferencial, ¿en qué otra cosa además del tipo de cambio impacta? Pues el Banco de México toma sus decisiones de manera independiente de la Reserva Federal, viendo cómo está la inflación, pero en el caso de México, pues sabemos que ahorita la tasa de interés está en el terreno neutral. Si el siguiente año llega a ser dos recortes en la tasa de interés, pues esto ya le estaría situando en un terreno donde pues podría inclusive estar impulsando a la actividad económica, pero expansiva, también generando claro. más, exactamente generando presiones inflacionarias. Entonces yo creo que por eso se tienen que ir ahí con mucho cuidado, porque por una parte podríamos decir, bueno, pues es que, okay, el tipo de cambio conviene que para México tengan un tipo de cambio más alto, pero hay que irse con cuidado también.
3: No, tienes razón, con cuidado, que el Banco de México lo va a tener que ver con bisturí, con realmente con mucho cuidado. Gaby Siller, directora de Análisis Económico Financiero de Banco Base. Gracias, Gaby.
0: Gracias. Gaby.
1: Muchas gracias a ustedes. Un abrazo.
3: Un abrazo, Gaby. Buenas noches. Vamos a un corte comercial.
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14: Bacalar, Quintana Roo, conocida mundialmente por su deslumbrante laguna de los siete colores, este apacible rincón caribeño es un oasis de tranquilidad absoluta. Sus aguas cristalinas de oleaje casi nulo invitan a recorrerla suavemente en paddleboard o velero durante el amanecer. Pasar el día hospedado en pintorescos bungalows sobre el agua, escuchando el suave murmullo de la brisa marina, es la receta perfecta para quienes desean descansar lejos del turismo masivo.
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0: Regresamos aquí a Fórmula Financiera y nos da mucho gusto que tenemos en la línea a Marcelo Ebrard, él es el secretario de Economía. Marcelo, ¿cómo estás? Un gustazo, como siempre, hablar contigo.
17: ¿Qué tal? Muy buenas noches, gusto saludarles.
0: Oye, Marcelo, pues queremos que nos platicaras cómo estuvo la reunión del G20, pero el viernes Jameson Greer del US Diario, hoy lo hizo ya también oficial, anunció en su cuenta de Twitter, va a haber esta nueva consulta sobre el T-MEC, una consulta en Estados Unidos en la que pueden participar los interesados, que se va a realizar hasta enero del 2027, lo cual yo me imagino que implica que de aquí que lo reciban y se haga la consulta, pues no va a terminar para nada las negociaciones con México, ¿no? ¿Cómo está? Cuéntanos.
17: Sí, mira, se refiere esta convocatoria de acuerdo a la ley de implementación del tratado. En los Estados Unidos tienen que hacerlo porque ya estamos en el esquema de revisión anual. Pero lo que está haciendo es sacar una convocatoria de acuerdo a su ley para que entre esta fecha, y digamos mediados de enero, 12 de enero, se presenten una serie de puntos de vista de quienes tienen interés en torno al tratado para la revisión 2027. Entonces, estás hablando de eso. La revisión que nosotros estamos haciendo, o conversaciones que estamos haciendo, que hemos llevado a cabo ya tres rondas formales, se refiere a dos cosas principales. La primera es la revisión 2026, que en buena medida es un marco de referencia para quienes escuchan, tiene que ver con, de manera previa, con los 54 temas que identificó USTR como, ellos lo pusieron como barreras no comerciales, pero la verdad es que no lo son, porque había temas como la quita marina o la pesca ilegal en el Golfo de México, etcétera, de los cuales ya fueron resueltos, pues, prácticamente todos. Entonces eso ya lo superamos. Y la segunda parte es sobre las características de la revisión, o sea, los puntos que más nos interesan o le interesan a nuestra contraparte revisar, en eso tenemos también un avance considerable. Entonces yo diría que por lo que hace a la revisión del 2016, lo terminaremos en tiempo y forma este año, y la que tiene que ver con el 2017, asumimos que tendrá una amplitud, o como le digan en Estados Unidos, un scope, un alcance, pues mucho menor al que tuvo en 2016, en razón de que ya revisaste muchísimos temas. Ahora, eso es respecto al tratado. Hay que tener también presente que Estados Unidos, se espera además, que Estados Unidos pronto, antes de que termine el año, o también muy tarde, antes de marzo del 27, aclare cómo va a funcionar el sistema de aranceles recíprocos, que dejó de tener validez cuando la Corte sacó una resolución señalando que no tenía fundamento jurídico apropiado, o sea, que el presidente no tenía las facultades. Y entonces, Estados Unidos inició una investigación sobre lo que se llama la sección 301, o con apego a la sección 301, en torno a más o menos, más del 90% de su comercio exterior. Estamos todavía por ver cuál va a ser el contenido de esos aranceles recíprocos y qué implican para el comercio exterior de México y para el comercio exterior de los demás países. En resumen, para no extenderme de más sobre esto último que comento, el punto medular para México es mantener su posición como el país que tiene mejores condiciones de comercio y de inversión con los Estados Unidos. Hoy en día estamos en esa postura, en esa posición, y queremos mantenerla desde luego con estas nuevas disposiciones que toma Estados Unidos. Esto es el panorama general. Ahora, la semana pasada tuvimos el G20. ¿Por qué el G20 en Estados Unidos? Porque ellos tienen la sede, les corresponde terminar esto. Y en la mesa de comercio, lo más destacado, diría yo, es que Estados Unidos puso sobre la mesa de discusiones la cláusula de la nación más favorecida. Dicho de otro modo, su punto de vista es que la cláusula no debe tener la vigencia que tiene hoy. O dicho de otra manera, sustituir uno de los principios principales del comercio mundial que desde 1947 está vigente, que de hecho es uno de los pilares de la Organización Mundial de Comercio, sustituirla por otra tesis que es tener aranceles diferenciados entre los países. Esto último generó mucho debate y por supuesto no había acuerdo internacional sobre la materia, pero Estados Unidos es lo que está promoviendo, o es su idea del comercio que va a venir en los próximos años. Eso sería como una síntesis muy apretada para el auditorio.
2: Claro. Marcelo Ebrard, secretario de Economía. ¿Cómo estás? Te saluda Marco Antonio Mares. Muy buenas noches, Marcelo.
17: Buenas noches, Marco Antonio. ¿Cómo te va?
2: Muy bien, Marcelo. Bueno, yo lo que he observado en tus últimas declaraciones es que hay un buen ánimo y una muy buena expectativa por parte del gobierno mexicano, en el sentido de que México y Estados Unidos están avanzando hacia un positivo acuerdo en esta revisión del T-MEC. Y mi pregunta sería si se mantiene este optimismo, si ese avance que ustedes están percibiendo pudiera concretarse ya, a pesar de que pues ya Estados Unidos está tratando de avanzar a una segunda etapa con esta convocatoria de hoy y todavía no se avanza en esta etapa en donde todavía no conocemos para qué fecha será la nueva reunión en esta revisión del 2026.
17: La conversación respecto al tratado y a los diferentes temas que tenemos, porque yo tengo que tener un ojo al gato y otro al garabato. Es decir, un ojo al gato es la relación o negociación bilateral con Estados Unidos en torno al tratado. Y la otra es tener claro cuál es la posición de México respecto al resto de los competidores, en donde también hay cambios de reglas, de aranceles, y como acabo de explicar, vendrán nuevas decisiones. Entonces, pienso que este año terminaremos la revisión 2026. Se pospuso por dos razones principales: la conversación que tenemos prevista para septiembre o ronda. La primera, por la confirmación de la reunión con China y Estados Unidos, que para ellos pues era muy importante y para nosotros también tener claro a qué llegaban, ¿no? Si me acuerdo hace un poquito. Y la segunda, porque todavía están definiendo muchos temas, ¿eh? Entonces, esperamos que esta siguiente ronda se lleva a cabo este mes, y si no, pues enseguida, los primeros días de noviembre, fue su proceso electoral, pero terminaremos este año. Y sí, tenemos una posición optimista razonable, tampoco un optimismo sin fundamentos, pero sí creo que tenemos un buen diálogo y vamos a alcanzar resultados importantes, relevantes, y así se ve en el ámbito mundial, también en el G20.
3: Claro, desde luego. Marcelo, te saluda José Yuste. ¿Cómo estás, Marcelo? ¿Cómo te va?
17: Muy bien, muchas gracias. Saludarte.
3: El gusto es mío, desde luego, Marcelo. Oye, cuéntanos un poco el tema de los aranceles de la sección 232, acero, aluminio al 50%, a la automotriz del 25%. ¿Estos cómo van? Ya vimos que se va a prorrogar un poco más las negociaciones, pero ¿cómo van este tipo de aranceles que México, ustedes habían puesto muy bien ahí el freno, diciendo, oye, no podemos avanzar si nos tienes con estos aranceles? ¿Cómo va con esto?
17: Sí, nosotros hemos puesto sobre la mesa que la reducción de los aranceles derivados de la sección 232, en síntesis, son inconvenientes a la luz de los resultados que han tenido. Y si me lo permites comentar muy brevemente, ¿a qué me refiero? La industria automotriz se nos puso el 25% con un sistema de descuento muy complejo, dependiendo de tus componentes de Estados Unidos. El hecho es que al mismo tiempo negocias en Estados Unidos con Japón, con el sur, Unión Europea, un avance de 15% sin descuentos, pues ya no, y no tienen reglas de origen. Esto significa una desventaja para México, y para México y para toda la integración norteamericana, por ejemplo, para Canadá. Entonces, les hemos demostrado que es una medida inconveniente, inconsistente con los objetivos que se han planteado de que Norteamérica tenga la mayor producción manufacturada posible. Lo mismo con el acero. Este es un avance del 50% al acero mexicano, decrecen las exportaciones de México, pero aumentan sus importaciones de Estados Unidos, de por el sur, de Japón, de Vietnam, de los países de Asia. Entonces los resultados van en sentido contrario a los objetivos. Entonces hemos dicho necesitamos resolver esto, que es obvio, dice, tenemos razón, para poder seguir avanzando en otros temas. Entonces estamos en ese punto y yo espero que sí logremos el objetivo de reducir esos aranceles que, como digo, no se justifican.
0: Pues Marcelo, ¿verdad? Te agradecemos mucho porque nos va a agarrar la guillotina como para hacerte más preguntas, pero te sentimos dentro de todo optimista.
17: Siempre hay que estar optimistas y vamos a perseverar.
0: Poco a poco, gracias
2: Marcelo.
17: Gracias a ustedes, muy buenas noches.
0: Pues bueno, fue el secretario de Economía y vamos a ver qué pasa, pero no va a ser pronto. Ni pronto ni rápido.
3: No, va a ser para 2027.
0: Sí. Pero bueno, vamos a un corte, no se vaya, regresamos aquí a Fórmula Financiera.
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2: El gran oso real. El príncipe Harry no da una. Te lo explico, fui invitado a dar un discurso en el Clinton Global Initiative en Nueva York y el duque de Sussex hablaba sobre los peligros de la inteligencia artificial y las redes sociales para niños. Hasta ahí todo iba muy bien. Habían pasado unos 7 minutos y de pronto, silencio. El teleprompter falla. Harry se queda pasmado, sin hablar, dio unos pasos por el escenario y la mente seguía en blanco y solo atinó a decir: ¡eso es todo! Dejó el micrófono en el atril y también el escenario. Lo único claro es que Harry ni escribió el discurso, ni lo practicó y mucho menos supo improvisar. No llevaba de respaldo el discurso en hojas como si lo hacen su hermano y su padre el rey. Literal, fue un oso real. 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
3: Fajitas de res con champiñones. Cocina tiras finas de bistec de res magra con una cantidad generosa de champiñones rebanados y cebolla. Sazona con pimienta y una pizca de sal. Es un plato proteico delicioso que no requiere grasas añadidas para destacar.
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4: La selección mexicana de fútbol entrena previo a lo que será su último partido ante la selección de Chile en Los Ángeles, California. Este martes se enfrentan en el Memorial Coliseum a la selección de Chile. Y previo al juego, Rafael Márquez señaló:
5: en tratar de sacar al mejor equipo que pueda meter, en base a con lo que tú dices, es difícil con el tema de las cargas, el saber que también hemos tenido bajas por lesiones, entonces tenemos que tener esa precaución también para no tener que cargar los demás, no exigir los demás, y bueno, es lo que exigió esta fecha FIFA. Yo creo que me ha servido a mí para poder aún más trabajar con ellos, conocerlos más también.
4: Informó José Luis Cuevas. 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

0: pasamos aquí a Fórmula Financiera. Y está con nosotros nuestra analista internacional, Brenda Estefan. Brenda, ¿cómo estás? Muy buenas noches.
1: Muy buenas noches, Mari Carmen, un gusto saludarte.
0: Igualmente. Oye, Brenda, dos temotas hoy para tocar contigo. ¿Con qué prefiero? Yo creo que Bolsonaro, primero porque Brasil nos interesa más por América Latina, pero el otro es España. Y todo este escándalo con la señora Mari Carmen, que desalojaron de su casa y se armó una revolución auténticamente en España. Pero cuéntanos, Brenda, Bolsonaro... ¿Ya lo esperabas? ¿No lo esperabas? Yo tengo muchísimas amigas de izquierda que están llorando amargamente porque no creen que en la segunda vuelta pueda ganar Lula. ¿Cómo lo ves tú?
1: Sí, se ve muy difícil que en la segunda vuelta pueda ganar Lula, porque históricamente, desde que la democracia regresó a Brasil en 1985, el candidato que queda en segundo lugar pierde, ya no logra remontar en la segunda vuelta. Y la verdad es que la derecha, y sobre todo la derecha más radical, digamos, las encuestas las suelen subestimar. Lo hemos visto con Trump varias veces, lo hemos visto en Europa, y ahora pues en el caso de Brasil. Las encuestas daban ligeramente arriba al presidente Lula en la primera vuelta y pues no. Flavio Bolsonaro se queda con 47% de los votos versus 45% de Lula. Ninguno obtiene el 50%. Vamos a una segunda vuelta de la elección presidencial, que será dentro de 3 semanas, el 25 de octubre. Y pues prácticamente yo diría, es muy difícil que cambie la tendencia. Yo diría que Flavio Bolsonaro va a ser el próximo presidente de Brasil, y eso consolida el giro de la derecha en América Latina y desde luego coloca a Brasil en el centro de esta nueva ola regional por el peso que tiene la mayor economía de América Latina, por la mayor población, una gran potencia exportadora de productos agrícolas. Está a punto de regresar a Estados Unidos como mayor exportador agrícola. Y bueno, las últimas 8 elecciones, Mari Carmen, presidenciales de América Latina las ha ganado la derecha, así es que desde luego pues nos dice algo, ¿no? Más allá de que la prensa internacional hable mucho de que son los chicos de Trump y que la voluntad de Trump, a mí me parece que también hay razones locales. El tema de Trump me parece más marginal, porque si tú le preguntas al votante qué tanto pesó en su decisión el tema Trump, me parece que sería marginal, sino más bien un hartazgo con la falta de resultados, un voto de castigo, y también pues el tema de la seguridad, que pesa en la región y que tiende a verse a los candidatos más de derecha con una mano firme como una opción que pueda traer más orden a América Latina.
2: Claro, Brenda, ¿cómo estás? Te saluda Marco Antonio Mares. Muy buenas noches, Brenda Estefan.
1: Muy bien, estimado Marco. Muy buenas noches.
2: Buenas noches, Brenda. Creo que este tema que tú tocas es bien interesante, bien importante, porque decías el avance de presidentes, de gobernantes de derecha en Latinoamérica, algo nos quiere decir, pero tú eres la experta en la materia. ¿Qué es lo que nos está diciendo? ¿Que los gobiernos de izquierda han fallado, que los gobiernos de izquierda están siendo rechazados por sus pueblos? ¿Qué es lo que nos quiere decir?
1: Sí, yo creo que es eso, es un voto de castigo. Pensemos en el caso de Brasil, por ejemplo. De los últimos 24 años, 18 ha estado en el poder el Partido de los Trabajadores, o el PT, como se le conoce por sus siglas. Y pues un presidente Lula ya desgastado en un tercer periodo presidencial, a punto de cumplir 81 años, que si hubiese sido electo para otro periodo saldría de 85 años. Entonces, como esta sensación de que el país está estancado. De hecho, si vemos la recepción que se dio en los mercados a la noticia del triunfo de Bolsonaro, pues es una reacción positiva, porque Brasil no deja de ser un país con enormes recursos minerales, con tierras

0: operativo entra la esposa de Jair Bolsonaro, el expresidente, su tercera esposa. Entran dos de los hijos, uno como senador y otro en la Cámara Baja. Flavio Bolsonaro, que pasa la segunda vuelta presidencial. Bueno, son ocho de línea directa del expresidente.
1: Bueno. ¡Y el nepotismo!
2: Hay como que decir el nepotismo a un lado. Es impresionante. Es impresionante.
0: Creo que rompen el récord. Había 18 candidatos con el apellido Bolsonaro. Ocho de línea directa.
2: Oye, Brenda, te saludo, José. Y usted, Brenda, ¿cómo estás? Buenas noches, Brenda.
0: Muy bien, José. Muy buenas noches.
2: Oye, a ver, cuéntanos un poco, si fuera Bolsonaro, ¿qué ha planteado Bolsonaro para gobernar? ¿Qué sería distinto de Lula da Silva? Me imagino que el déficit, ya nos contaron, está muy elevado. Inmediatamente los mercados sí dieron, por lo menos sí dieron un voto a favor de Bolsonaro por el tema por el tema sobre todo fiscal. ¿Pero eso sería la diferencia, la única diferencia, o hay más?
0: Y yo creo que la otra razón de los mercados es porque el triunfo no nada más fue de él en la primera vuelta, sino fue en el legislativo. O sea, el Partido Liberal realmente va a tener la mayor bancada en las dos cámaras y puede generar alianzas, y eso pues da cierta confianza de que pueda avanzar su agenda. Ahora, su agenda, el punto principal de la agenda es liberar a su papá, que se le otorgue el perdón a su papá, está en arresto domiciliario por los siguientes 27 años. Ese es el punto principal, a su papá y a su hermano. Y además, que los ministros de la Suprema Corte que les impusieron estas culpas paguen por ello. Ese es el primer punto de la agenda. Y luego tiene en un segundo nivel este tema de disminuir el déficit fiscal y de luchar contra el crimen y contra la corrupción. Esos son básicamente las líneas generales. No es un proyecto profundo. Tampoco Flavio Bolsonaro es alguien que tenga una experiencia vasta en el gobierno, sino más bien pues el heredero del apellido. Es un apellido muy potente todavía en la política brasileña, pero no tiene, digamos, ideas que sean revolucionarias de hacia dónde va Brasil. Y había quien decía, el otro día leía un analista que decía, bueno, es que si gana Jair Bolsonaro, ¿se va a alinear Brasil con Washington? No, eso no es así. Brasil desde años tiene una política exterior que está vista de manera muy pragmática y que busca pues que las dependencias no sean tan clavadas en un lado. Y de hecho, si están clavados en un lado, están más en China. Brasil exporta más a China que Estados Unidos y Europa juntos. Entonces, no va Brasil a abandonar a China ni dar un viraje completo, no, pero sí habrá desde luego una mejor comunicación entre Brasil y Estados Unidos, y eso es algo que ve con muy buenos ojos Donald Trump, sobre todo por el peso geopolítico y económico que tiene la mayor potencia de América Latina.
1: Oye, y ahora pasemos a España. De a raíz de que una mujer, que es mi tocaya, que se llama Mari Carmen, no sé su apellido, fue desalojada, creo que tiene 87 años.
0: En retiro.
1: Sí, en retiro, porque no podía pagar, subieron las rentas. Pues se generó todo un movimiento en España que no cesa. Hay parados enfrente del Parlamento en Madrid, tiendas de campaña, el Estadio de la Cente, y ya hoy Pedro Sánchez, que además su esposa y su hermano están involucrados en casos de fraude, pues ya convoca elecciones anticipadas. ¿Cómo lo ves? Porque de que todo esto se originó por la crisis de la vivienda, es cierto. ¿Cómo ves qué está pasando en España? Nos quedan dos minutitos.
0: Pues convoca elecciones anticipadas, pero no va a solucionar el tema de las calles. Es decir, puede que deje las calles incendiadas porque, como dices, las protestas están al orden del día. Y esto pareciera una medida un poco desesperada para ver si logra después en la permanente, a los dos días siguientes de la elección, aprobar sus propuestas de vivienda. Pero pareciera un poco pirómano, aunque hay que reconocer que Pedro Sánchez es medio como un delfín, ¿no?
2: Y le ha resultado todo con esas ¿no? Maromas que hace políticas, le resulta todo a Pedro Sánchez.
0: Sí, a ver si no sale bien librado.
2: A ver, Mari Carmen Abascal.
1: Mari Carmen Abascal se llama mi tocaya. Y bueno, todo este cambio de la vivienda en México, pues en España, perdón, pues muchísimas gracias, Brenda.
3: Muchas gracias,
1: Estefan.
3: Brenda,
2: gracias.
0: Gracias a ustedes, como siempre. Muy buenas noches.
3: Buenas noches.
1: Y hablando de la vivienda en México, vamos a ver si podemos hablar también mañana con expertos sobre ese cambio del reordenamiento, que Juan Pablo de Botón dijo que no nos preocupemos, que no sube el predial, pero está muchísima gente preocupada.
2: Pues ya viste lo que propuso el FMI, ¿no? Subir el predial.
1: Sí. Pero bueno, ya nos vamos, ¿no? Mejor

0: me digas, Pepe, ya. Que no coman, espero que no sean aguacate. Marco Mares,
1: gracias,
0: buenas noches,
1: Mari Carmen,
0: Marco
1: Mares. Pepe, yo estoy muy bien.
2: Buenas noches, Marco, Mari Carmen, buenas noches.
0: Gracias, la producción de Diana Cepeda con la asistencia de Cindy Sánchez, de Charlie González, en los controles técnicos Lorenzo Gasca, en YouTube Jorge Cruz y Gio Hernández. Hoy tenemos un programa corto, se quedan ustedes con Noche de Negocios y mañana, como siempre, ya en nuestro horario habitual de 8 de la noche, los esperamos. Gracias.
1: Hasta luego.
2: Hasta mañana.
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2: Jesús Verduzco, médico homeópata que suministraba sueros vitaminados en Hermosillo, Sonora, se entregó tras 6 meses prófugo de la justicia. La UNAM anunció una postura formativa y de reconocimiento a la autoridad pedagógica de los docentes respecto al manejo de dispositivos móviles en salones de clases. La selección mexicana de fútbol sufrió 2 bajas sensibles de cara a su último compromiso de la fecha FIFA frente a Chile. Se trata de Gilberto Mora y Mateo Chávez.
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3: Royals en Naciones Unidas. Cada año en septiembre es la cita en la sede de Naciones Unidas en Nueva York, donde jefes de Estado acuden a dar un discurso. Pero no solo ellos son los protagonistas. También hay Royals comprometidos con diversas causas y aprovechan este importante foro y los reflectores para levantar la voz. De las reinas más activas está Máxima de Países Bajos, que después de tener una importante trayectoria en el mundo de la banca, desde el 2005 colabora para el organismo internacional. En el 2024, Máxima fue nombrada defensora especial del secretario general de la ONU para la salud financiera. Mientras, la flamante Rania de Jordania tuvo su agenda propia en el marco de la Asamblea General de la ONU, donde denunció la detención militar de niños palestinos por parte de Israel. Y son voces como la de Máxima y Rania que tienen gran peso. 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
4: Google presentó Gemini 3.8 Lite, un nuevo modelo de inteligencia artificial diseñado para mantener conversaciones de voz más naturales y responder prácticamente en tiempo real. El modelo puede entender lo que el usuario está diciendo y al mismo tiempo admite entrada de texto, imágenes, audio y video, mientras continúa la conversación y combina lo que escucha con información visual para comprender mejor una situación. Puede ejecutar herramientas y llamadas a otras aplicaciones en segundo plano sin interrumpir el diálogo. Es especialmente útil para desarrolladores y empresas que quieran crear asistentes de voz capaces de atender a clientes, realizar tareas o seguir procesos de varios pasos. Destaca su capacidad para detectar 97 idiomas, entre los cuales puede cambiar durante una conversación. El objetivo es que hablar con una inteligencia artificial se parezca cada vez más a una conversación continua mientras la tecnología realiza tareas al mismo tiempo. Soy Aide Rivera. 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
8: Ya es lunes 5 de octubre de 2026 y estás viendo Noche de Negocios. Muy buenas noches, bienvenido a tu casa, Grupo Fórmula, y por supuesto, bueno, espero a tu programa favorito Noche de Negocios. Soy José Antonio Esquerra y como todos los lunes te digo, es una delicia que nos acompañes más en este programa que busca acercarte información financiera y de negocios lo más digerida posible para que puedas platicar con tus amigos prácticamente de cualquier tema. Susáenz, muy buenas noches, ¿cómo estás?
6: Muy buenas noches, Jos, muy contenta de estar aquí un lunes más, un lunes sin vacío. Arrancamos con una semana de datos mixtos en cuanto a la economía de nuestro país. También vamos a tener invitadazos de lujo y, pues bueno, para cerrar también una sección financiera de las que te gustan, de las que aprendemos mucho.
8: Sí, en el tema financiero, semana todavía de un poco de depreciación del tipo de cambio, ¿no? Uh-huh. Llegó a depreciarse más sobre los niveles de 18.30, 18.35, ahorita más cercano a los 18 pesos por dólar. Vamos a platicar un poquito con Víctor Gómez Ayala, a quien ya conoces, ya es de casa, el Chief Economist de Casa de Bolsa Finamex. Además, vamos a hablar en dos bloques diferentes, fíjate, Susáenz, sí, sí. De la ignorancia financiera, de la ignorancia de las inversiones, una desde el lado deportivo con Aldo Sales, que también ya es de casa, ¿no? Uh-huh. Y otra desde el lado estadístico, que es el cierre. Primero vamos a hablar del lado deportivo, cómo es que han defraudado a algunos jugadores, bueno, y artistas y cantantes y de todo tipo. Aquí nos uh-huh. vamos a enfocar en el deporte, ¿no? Y hacia el cierre lo vamos a ver desde el lado estadístico. Y como siempre, pues tendremos que empezar con coyuntura, con las noticias principales de la semana.
6: Muy bien, pues estamos listos. Programazo como siempre.
8: Programazo como siempre. Vamos con la siguiente información.
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6: Pues quise empezar con una noticia positiva sobre la inversión fija bruta, que registró un crecimiento de 5.9% anual en México y un crecimiento de 1.3% mensual. Con esto, registra 3 meses consecutivos de crecimiento anual después de haber visto 19 caídas consecutivas. Hay que recordar que la inversión fija bruta mide cuánto están invirtiendo tanto las empresas como el gobierno en activos que sirven para producir durante varios años, es decir, maquinaria, equipo, vehículos, fábricas, edificios, infraestructura, etcétera, ¿no? Y a pesar de que esta cifra es positiva, hay que decir que todavía está por debajo de su máximo histórico, al que llegó en julio de 2024. Todavía estamos 7% abajo de esa cifra, pero bueno, creo que es un avance positivo, ¿no? La inversión está empezando a recuperarse y las empresas vuelven gradualmente a gastar en capacidad productiva, pero pues todavía no recupera el máximo que se alcanzó en 2024.
8: Lo hemos platicado varias veces aquí, Susáenz, toda inversión puesta en infraestructura, bien utilizada, en este caso se atribuye más a la interna, ¿no? Porque son empresas mexicanas, gobierno, etcétera, o de la mano de la inversión extranjera directa, pues siempre va a fortalecer de alguna manera al país, ¿no? Exacto. Eso debe de fortalecer al Producto Interno Bruto y eso debería de fortalecer al crecimiento del propio país, en este caso México. Entonces, positivo, veníamos de una tendencia, ya lo mencionaste tú, terrible, una tendencia completamente a la baja, 19 sesiones, sí, me dijiste, 19 caídas. Observaciones, uh-huh. ¿no? Contra 3 ya positivas. Entonces, todavía no echaría campanas al vuelo. Todavía creo que hay muchos retos en temas de infraestructura en este país. Pero, pues es un buen indicio que tarde o temprano se hace un círculo virtuoso. O se puede hacer un círculo virtuoso que contribuya de alguna manera al PIB. Y de hecho el PIB, si te acuerdas, a inicios de año, pues calculábamos que a lo mejor ni al 1%. Exacto. Y hoy las estimaciones ya están un poquito por arriba. De hecho, hay una nota
6: que tiene que ver. Sí, ya que lo mencionas, justamente el Fondo Monetario Internacional está viendo una mejoría moderada en la economía mexicana. Su expectativa de crecimiento la subió de 1.5 en 2026 y 1.8% en 2027. Principalmente, factores que están influyendo en esta mejoría en las expectativas son las exportaciones y una menor restricción de las políticas fiscal y monetaria. Sin embargo, hay una preocupación que está en las finanzas públicas, porque el Fondo Monetario Internacional considera que México debe acelerar, por un lado, la reducción del déficit, porque con el ritmo planteado actualmente, pues la deuda pública seguiría aumentando en los próximos años. Sí. Y para lograr que la deuda vuelva a una trayectoria descendente, pues necesita varios puntos, ¿no? Por un lado, recomienda recaudar más, hacer más eficiente el gasto y fortalecer las finanzas de Pemex, que sabemos ahí está el talón de Aquiles, además de revisar algunos subsidios e impuestos. Digamos que, en pocas palabras, el FMI reconoce que México está recuperando algo de dinamismo, pero advierte que el crecimiento por sí solo no se va a resolver, no lo resuelve, digamos, el problema fiscal, ¿no? Hay que aprovechar esta mejora, pues, para ordenar las cuentas públicas y recuperar un margen para poder invertir en infraestructura, por ejemplo.
8: Me parece un pronóstico que está, de hecho, bastante en línea con lo que trae la propia Secretaría de Hacienda, ¿no? Tanto para 2026 como para 2027. Y sin duda lo que dice se va a convertir en la clave o va a ser la clave de lo que cierra el año para México en general. Hablábamos de un círculo virtuoso por la inversión, pero puede haber un círculo vicioso, el de el déficit, ¿no? Porque eso puede derivar precisamente en un mayor, en una mayor deuda como porcentaje del PIB, hoy alrededor del 56%, ¿no? Entre más se deteriore este número, ese círculo lo que empieza a pasar es que empieza a apretar el tema de la calificación crediticia también de México, lo mencionabas tú, de Pemex, de CFE, pero principalmente la de México, que lo hemos platicado aquí, pues ya está en algunos escalones cercanos a volverse como un tipo bono basura,
6: perder
8: que le llaman, a perder el grado de inversión. ¿No? Dependiendo de la calificadora, hay uno que está a dos escalones, uno que está a un escalón, pero efectivamente se puede hacer ese círculo ahora vicioso si se mantiene incrementando la deuda como porcentaje del PIB, y eso desde luego que pues puede afectar.
6: Sí, y algo importante aquí es que México pues no puede depender únicamente de recortes al gasto para corregir este déficit, ¿no? Necesita aumentar de manera estructural los ingresos tributarios, porque pues tenemos una recaudación que está relativamente baja frente a otros países de la OCDE, por lo que el FMI pues plantea diferentes medidas para ampliar la base de contribuyentes, también reducir las exenciones y fortalecer la administración tributaria.
8: Sin duda tiene que venir alguna especie de reforma fiscal pronto, el siguiente año, para precisamente mejorar este tema deficitario, ¿no? Va a estar por aquí Víctor, lástima que no va a estar mucho tiempo y viene a tocar algunos otros temas que tienen que ver más con tipo de cambio, Brasil, etcétera. Sí. Si no le preguntamos, le preguntábamos, pero sin duda se hace inminente en un futuro cercano una reforma fiscal que contribuya a este punto.
6: Exactamente, porque para este 2016 lo que se planteaba, 2026, perdón, lo que se planteaba en el paquete económico pasado era como recaudar más, pero no recaudar mejor quizá, ¿no? Entonces hay que replantear cómo se está recaudando y ya lo platicaremos en otro espacio. Muy y bueno, bien. Para cerrar, no, todavía tenemos otras
8: noticias. A ver si nos
6: noticias,
8: da tiempo de dos, si pero empecemos con
6: una, ya tenemos datos mixtos, ¿no? Porque hablábamos de crecimiento, expectativas de crecimiento positivo, la inversión fija bruta, pero el consumo, que es uno de los principales motores de la economía, prácticamente se frenó al arrancar la segunda mitad del año. Es decir, en julio no creció frente a junio. Y aunque todavía avanzó 1.1% anual, ese ritmo fue menor al 1.6% de junio. Y lo más relevante de esto es lo que podríamos interpretar, bueno, no interpretar, más bien, qué llevó a cabo, cómo se conforma este desempeño del consumo, ¿no? Por un lado, los bienes nacionales cayeron 0.2%, mientras que los importados crecieron 1.4% y los servicios apenas 0.2%. Esto nos habla de que el consumidor mexicano no está dejando de gastar, pero sí gastando mucho más, con mucho más cautela y en buena medida en productos importados. En un momento que hemos hablado mucho de esta tendencia de sustituir importaciones, consumir local, lo hecho en México, ¿no? Contrasta un poco con este impulso que les está dando, que se le está dando a esta campaña, por decirlo así. Y algo que me llamó mucho la atención también fue que este estancamiento del consumo privado coincidió con la última fase de los partidos del Mundial, que recordemos concluyó el 19 de julio. Sí. Mientras que el último partido de la selección mexicana, que fue nuestro país, fue el domingo 5 de julio contra Inglaterra. Y entonces creo que es importante decir que pues arrancamos la segunda mitad del año, a pesar de que todavía estaban los partidos del Mundial, estancados, ¿no? Y esto es importante porque el consumo privado representa cerca del 70% del PIB y durante el primer semestre del año pues había sido prácticamente el principal motor de la economía, ¿no? Aportando 1.5 puntos al crecimiento. Entonces,
8: yo ahí me siento contrariado y te voy a hablar desde el lado subjetivo, no desde los datos.
6: Ok.
8: Veo en muchas industrias, parecería que todo el mundo se gastó todo el dinero en el Mundial, ¿no? Sí. En industrias en donde la gente está invirtiendo en marketing y en muchas otras cosas. Pero por otro lado, la derrama en el Mundial tampoco fue nada algo estrafalario ni nada espectacular, ¿no? Entonces, me siento contrariado porque parece un indicador que es un rebote del Mundial, pero no necesariamente se vio en el Mundial. Y el tema del consumo interno o el tema de las importaciones que mencionabas, pues a lo mejor tiene que ver algo el tipo de cambio, ¿no? Esas importaciones han sido muy baratas durante muchos periodos del año, lo cual pues también te ha ayudado a mantener a lo mejor buenos precios. Entonces, tal vez va por ese camino.
6: Y bueno, creo que lo que me deja un poco que platicamos en este espacio es qué se va a hacer después del Mundial, las estrategias de las empresas del gobierno para mantener pues una tendencia de crecimiento. Ahí se los dejamos para que nos digan su opinión. Vamos a la pausa y regresamos con más. Esto es Noche Negocios, no se vaya.
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13: ¿Te imaginas que tu trabajo fuera cumplir prácticamente cualquier petición de una persona millonaria? Para Olivia Fernie, esto es una realidad. Olivia es una creadora de contenido canadiense y trabaja en una agencia especializada en viajes de lujo. Su trabajo va mucho más allá de reservar hoteles. Se encarga de resolver prácticamente cualquier cosa que sus clientes necesiten. Ha conseguido un Mercedes Brabus rosa para un cumpleaños, una Birkin de Hermes valuada en $75,000. Consiguió el croissant más grande del mundo y hasta replicó para un cliente un platillo en Dubái de un restaurante específico de Miami. Estas historias la hicieron viral en redes, donde muestra cómo viajan los millonarios y qué están dispuestos a pagar por tenerlo todo al alcance de una llamada.
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6: Estamos de regreso en Noche Negocios y como saben, pues en este espacio hablamos mucho del ahorro, de las inversiones, de la educación financiera, que consideramos es de suma importancia para nuestra audiencia y por supuesto para la economía del país. Y hoy nos acompaña Aldo Sales, fundador y CEO de Playbook, quienes ustedes ya conocen, quien nos va a hablar de un tema que preocupa, enfocado a los atletas, porque son el blanco perfecto de los fraudes financieros. Bienvenido, Aldo, qué gusto tenerte por acá.
14: Muchas gracias, gracias a ustedes por estar de nuevo acá.
8: Bienvenido otra vez en esta que ya te hemos dicho varias veces, es tu casa.
14: Gracias.
8: Aldo sabe mucho de deportes, pero también de finanzas, y entonces quedas perfecto en este programa. Espacio, y aquí, exacto, precisamente en una historia que ahorita nos vas a contar, se juntaron el hambre y las ganas de comer. Susana decía al inicio, ¿por qué son el blanco perfecto para este tipo de fraudes? La verdad es que no es porque sean atletas, creo yo, o no, tú nos dirás ahorita, sino más bien por la ignorancia financiera de mucha gente que muchas veces se combina con los atletas. Del que nos vas a platicar, y ahorita discutimos el otro tema, yo no me imaginaba que cayera en esa poca cultura financiera.
6: Sí, yo tampoco.
8: Muy famoso que es. Ahora sí, cuéntanos, te cedo la palabra.
15: Gracias, gracias. Sí, estamos hablando de Travis Kelce, que a pesar de ser tres veces ganador del Super Bowl, es más famoso por ser el esposo de Taylor Swift.
6: Exacto.
15: Lamentablemente para su carrera deportiva. Pero bueno, coincido contigo, no es el típico ignorante que no terminó la primaria, como mucha gente cree que se transan los atletas porque no saben leer y escribir. No. A ver, algunos sí, sin duda alguna. Pero hay gente con mucho mundo, por decirlo de alguna manera, con muchísimos recursos, acceso a lo que quieran, abogados, asesores y demás, que aún así acaban siendo el blanco perfecto por muchas razones, pero principalmente yo encuentro dos. Una, estos compadres ganan toda la lana del mundo en un periodo de tiempo realmente corto. Hablábamos de que el NFL son de 3 a 4 años promedio que dura una carrera.
8: Si son los corredores, a lo mejor Travis Kelce que llevará 10, 11 en la liga.
15: Exacto, ¿no? Algunos duran un ratito más, pero vaya, y él ya es de los longevos. Entonces, es muy poco tiempo y ganan toda la lana que se te ocurra. Entonces, pues, tienen que invertirla. Digo, muchas se la gastan, pero ya incluso los inteligentes, los estratégicos con su lana, buscan invertirla. El problema es que hay dos cosas. Uno es un tema de confianza, ¿no? ¿A quién le hacen caso? Si todo mundo se les acerca como buitres cuando tienen lana, ¿y a quién le haces caso? Lo platicamos ahorita fuera de cámaras. Pues al tío, al primo, al amigo, toda la vida, que probablemente no tienen ni idea de finanzas, pero pues tienen la confianza y muchas veces pasa lo que estamos viendo, ¿no?
6: O tu agente también.
15: Sí, y a veces son involuntarios. Ojo, a ver, algunos agentes sí lo hacen por exprimirlos y otros porque no saben otra vez de finanzas, pero se llevan un fee o una comisión de cada cosa que se transacciona con el jugador y pues venga, llegó un fondo que suena bonito, tiene papel membretado a todo dar, pásale. Y puede que pase pues lo que le sucedió a Travis Kelce. Que a ver, para contar un poco el chisme, hay un fondo, había un fondo que se llama Swift Arc Capital. Swift no es coincidencia. Que
8: ¿no es coincidencia o sí es coincidencia? O sea, ¿tiene que ver algo con Taylor
15: Swift? Sí, pues, claro. Más bien, sí, exacto. O sea, era completamente adrede, ¿no? Uh-huh. Este cuate, Jagadhar Siwajar, ya no me acuerdo cómo se llama este cuate, igual Jagadhar.
8: El dueño del fondo.
15: El dueño del fondo fue encontrado culpable hace apenas unas semanas por un juez de Missouri y sentenciado a 11 años de prisión. Porque este cuate lo que hacía era, primero que nada, llegó con Travis Kelce. Dijo, échame tu lana, hacer rendimientos mejores que el promedio, lo que tú quieras. Y recaudó $35 millones de 64 clientes. Y
8: ¿todos deportistas o no?
15: Sí, casi todos deportistas. Había tres cuates del NBA también, no me acuerdo los nombres. Y de estos $35 millones, este cuate solamente invirtió 10. Los otros 25 se los quemó en PR, jets, hoteles, lo que tú quieras, y en empezar a pagar la lana que no salía de los retornos reales.
8: Típico esquema Ponzi.
15: Típico esquema Ponzi.
6: Que ya lo hemos hablado aquí.
15: Exacto. Pero estos $10 millones los invirtió prácticamente en una acción. O sea, en un 90% y varios, casi 99%, acabó expuesto en una sola acción, Philip Morris. Y obviamente pues se lo llevó la trampa y pasó lo que ya dijimos, ¿no? El esquema Ponzi.
8: Tarde o temprano, por una mala diversificación, ¿no? A veces lo que sucede es que ambiciona, ¿no? Y según sus cálculos, esa solita acción iba a dar para pagar los 25 extras de marketing, les iba a dar rendimientos, y pues termina siendo un esquema Ponzi. Me imagino que le dejó de pagar rendimientos, y entonces pues ahora no quiero quedar mal con él y con otros futbolistas, y entonces, o de fútbol americano, ¿no? Jugadores, y entonces empiezo a tomar más dinero de otros lados y con ese les pago.
15: Y nunca se acaba.
8: Oye, pero Travis Kelce me parece alguien leído y estudiado, ¿no? Aquí el que lo llevó de alguna manera fue el mismo agente.
6: ¿No? Su agente.
8: Y no sé si tú lo ves igual que yo, pero en Estados Unidos, y perdóname que lo diga, y de hecho en la parte estadística lo tengo que validar, en Estados Unidos hay bastante más cultura financiera en lo general. De hecho, en los deportistas, si tú te fijas, a lo mejor tú no te has dado cuenta, pero muchos de los cronistas y de los comentaristas son exjugadores, porque muchos de ellos tienen una universidad, se saben expresar, saben de qué hablan, mientras que en México, pues son pocos, hay algunos, pero son mucho menos, ¿no? Si tiende a haber mejor cultura financiera, aquí no fue el caso.
15: Sí, de entrada, a ver, la mayoría, como bien dices, vienen de college, ¿no? Estos cuates juegan, o sea, tienen una carrera universitaria el casi todos, ¿no?
8: Sí, sí, muy, muy becada y muy sencillita.
15: Y que
8: pero
15: casi no estudian, pero al menos pasaron por ahí. Si quieres de noche, pues pasaron por ahí, cosa que en el deporte mexicano, pues ni de noche ni de día. Entonces, pero es eso, ¿no? O sea, tú tienes, imagínate, tú estás concentrado en jugar, en ganar el partido del sábado, del domingo.
6: Sí, no tienes tiempo de pensar dónde vas a invertir tu dinero, cómo vas a diversificar tu portafolio. Pero hay toda una industria de la asesoría financiera para atletas, ¿no? Que está bastante... pues digamos básica, o sea, digamos que no necesitan tener cierta certificación, preparación o algo para poder ser asesores de sus propios atletas, ¿no?
15: Correcto, y eso que la regulación en Estados Unidos, pues sabemos que no es la más laxa del mundo, aún así se han dado, bueno, hay varios despachos de inversiones, de asesoría y demás en Estados Unidos, y también en México empiezan a surgir, por cierto, donde en efecto no tienes que, pues, más que decir que eres alguien certificado para captar ese tipo de inversiones y listos. No sé si vieron la serie de Ballers en X con La Roca.
6: Yo no.
15: Sí. Muy buena, tienes que ver eso. Habla de eso, de cómo hay toda una industria de asesoría financiera para estos atletas que ganan los millones de dólares. Entonces, sí, existe, pero ¿cómo saber quién te está viendo la cara y quién, en efecto, te está dando un producto financiero real, diversificado, certificado, si lo queremos ver de esa manera? Pues es ahí donde entra el due diligence que un jugador del NFL no tiene el tiempo de hacer.
6: Por eso tienen que ver Noche de Negocios. ¿Estás de acuerdo? Aquí explicamos a Ponzi Scheme, aquí nos explicas un portafolio diversificado, los casos ya que no hay que caer en ellos, ¿no?
8: Sí, hay muchos, a ver, hay muchísimos de estos esquemas en el que te prometen grandes rendimientos. Es la típica, ¿no? Acaba de haber un caso en México, esta actriz, estoy casi seguro que se llama Sandra Echeverría, ¿no? En donde... precisamente cayó en un esquema Ponzi, mientras que muchos otros cayeron en estos tipos de asesores financieros. Y también estuvo el caso del pitcher de los Dodgers, ¿no? Otani, en el que, platícala tú mejor, ¿no? Pero de alguna manera su agente, el propio agente, se lo transó porque tenía un problema de apuestas. Es algo así, ¿no?
15: Sí, una especie de agente y traductor, porque pues ya saben...
8: Ah, el traductor, sí. Tienes toda la razón, el traductor
15: de... Ludópata, está metido en un bronco, y pues ¿dónde iba a sacar lana? Entonces, no, tú fírmale aquí, tú ponle allá, tú fírmale... Y pues se metió en una bronca de varios millones de dólares. Y pues eso, Otani, otra vez, alguien de los mejores atletas del mundo, de los mejor pagados, por cierto, también, con todos los recursos a su disposición, que le tocó. O sea, no se necesita ser un tarado, como luego se dice... para que te suceda esto. Se necesita nada más, pues, tener los recursos adecuados a tu disposición, dedicarle el tiempo y estar con gente, pues, preparada y bien intencionada, pero no es sencillo.
6: Justo hacia eso iba mi pregunta y tal vez la respuesta va a ser obvia, pero no hay que obviar las cosas. ¿Cuáles son las recomendaciones que no solamente aplican para los atletas, pero sí, sobre todo en esta etapa de su vida en la que ganan muchísimo dinero en un periodo corto y que no saben qué hacer con él?
15: A ver, yo creo que la primera sería que si tú ves un rendimiento por encima del promedio, nada más porque sí corre, por el amor de Dios, no existe, no es real. Y eso es lo que capta mucha gente, ¿no? Entonces, sí, yo creo que debe haber un balance entre la confianza, ¿no? Del tío, del amigo, de toda la familia. Yo conozco un caso muy cercano de alguien con tal lana del mundo y que prefirió al mejor amigo de la vida que alguien que ya se lo había transado. No, pero vinculado con el deporte.
8: Okay.
15: Y la funcionó muy bien.
8: Ya di nombre.
15: No. Me voy a meter en broncas. Pero vaya, este balance entre confianza e instituciones donde sí te des el tiempo a hacer ese due diligence, de saber al menos cuáles sí están avaladas, cuáles no te están vendiendo humo y, bueno, en fin, suena muy fácil decirlo, pero viendo los toros desde la barrera todo es más sencillo.
6: En una casa de bolsa seria como lo es Finamex,
8: por supuesto. Pero sí creo que, eso de los rendimientos es de alguna manera obvio, pero lo que sí le pasa mucho a los jugadores es lo que acabas de decir tú, que hacen tanto dinero en tan poco tiempo que inclusive... pierden el seguimiento del mismo.
6: Claro.
8: Y entonces, la típica es lo que mencionaba, se acerca el familiar y le dice, yo te lo voy a manejar, etcétera. Pero ese familiar a lo mejor tampoco sabe. Nosotros tenemos un cliente que el dinero lo lleva a su papá, también futbolista, no voy a decir nombres, pero yo creo que no sabe ni sumar, en buen plan, ¿no? Entonces, creo que valdría la pena que este tipo de jugadores, si tú eres futbolista y me estás viendo, estás ganando mucha lana, te acerques a alguien fuera de la familia, con conocimientos financieros, con seriedad, y que ese alguien te sugiera inversiones en instituciones serias y seguras.
6: Totalmente.
8: Que no te diga, te voy a inventar un fondo, sino que te mete en una casa de bolsa, en un banco, en una aseguradora. A muchos les da por comprar seguros, ¿no? Etcétera. Y creo que eso debería ser lo mejor, porque si no se pierden prestando dinero acá, prestando dinero allá, le compras la casa a uno de los familiares, le compras la casa al otro.
6: Para un negocio, sí.
8: Etcétera, ¿no? Pero bueno,
16: había una anécdota, ¿no? Es medio chisme. ¿A quién le vendieron qué? ¿A un futbolista? ¿Lo podemos contar?
15: Es que ahorita lo que decías, a ver, los futbolistas, los atletas en México invierten en mayor medida en bienes raíces, tabiques y en seguros. Pero hay una historia que no sé si es leyenda, de un atleta, creo boxeador, al que le vendieron el Popocatépetl. O sea, no. Imagínate y dices, obviamente llegaron con escrituras que se veían muy profesionales, que eran evidentemente falsas, y le bajaron quién sé cuántos millones de pesos o dólares. Y pues sí, esa probablemente es la historia que se cuenta, la más, ¿no? Que la suena más.
16: Claro.
15: Pero como esas hay todos los días, no tan sexys, por decirlo de alguna manera, pero eso pasa todos los días.
16: Qué grueso, imagínate que lleguen y de plano te vendan el Popocatépetl. Sí, está gruesa esa historia. Si tú sabes quién es ese boxeador, que no tenemos la certeza, coméntanos, escríbenos en redes sociales, ya sabes, arroba J-Esquerra, arroba Susaenz, arroba J-Esquerra, y a ti te encuentran con...
15: Como arroba Sales Aldo.
16: Arroba Sales Aldo. Entonces, escríbanos a ver si saben quién era este atleta boxeador. Aldo Sales, mil gracias por haber estado
15: a ustedes,
16: con nosotros.
6: Gracias, Aldo, qué gusto.
16: Vamos a otra pausa comercial. No te despegues, esto es Noche de Negocios.
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21: El polémico comercial de Sydney Sweeney puede que sea la estrategia de marketing más rentable del año. Y los que más lo odiaron fueron los que más ayudaron. Nubik es una startup fundada hace poco tiempo que entra a un mercado dominado por dos gigantes. Así que necesitaba una estrategia distinta que no fuera lana para publicitarse. Y por eso es que se asoció con Sydney Sweeney, porque no es la primera vez que Sweeney lo hacía. Recordarás aquella campaña American Eagle, polémica también, que logró que las acciones de la empresa subieran un 30% en un día. Ahora, ¿qué pasó? Decenas y decenas de atletas mostraron su indignación en redes, pero lograron también justo lo que Nubik quería que hicieran. Millones de menciones gratuitas. Pasaron del lugar 50 al 11 en la App Store y lograron más búsquedas que Donald Trump y la guerra de Irán en 7 días consecutivos. Yo soy Aldo Sales y si quieres saber más sobre negocios del deporte, síguenos en playbook.la.
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16: Estamos de regreso. Esto es Noche de Negocios. Te recordamos que, lo acabo de decir, pero que nos escribas, nos busques en redes sociales como arroba Susaenz y arroba J-Esquerra. Y, por supuesto, al patrocinador del programa, arroba Finamex CB. Nos acompaña alguien más de casa, casi como Monse o igual que Monse, que casi que vive aquí, Víctor Gómez Ayala, Chief Economist de Casa de Bolsa Finamex, además de alguien que sabe mucho, ya un amigo de Noche de Negocios. Vic, bienvenido.
1: Muy ¿Qué tal, Toño? Noches. Encantado.
6: Bienvenido, Vic. Sí. Gracias por venir.
1: Gracias a ti.
16: Cuéntanos, a ver, la pregunta que todos nos hacen y la más difícil de contestar. ¿Dónde va a estar el tipo de cambio al cierre del año? ¿Compro o no compro dólares? Esa es la típica. Es más, les debo decir que Vic y yo discutimos mucho ese tema porque para mí es la más complicada de todas.
1: Es la más difícil.
16: Pero venimos de una depreciación en las últimas, ¿qué? Dos semanas, ¿no? ¿Sí? De 17 a 18, 30 y tantos, y ahorita en 18 pegado al
1: 17.
16: 18.07 en estos momentos porque Vic lo trae.
1: Lo vi antes de entrar al programa para no regarla. Sabía que me le ibas a preguntar.
16: Muy bien. Perfecto. ¿Qué hacemos? ¿Cómo se come el tema del tipo de cambio? ¿Por dónde arrancamos?
1: No, mira, les preparamos por ahí unas gráficas y conforme vaya avanzando la conversación les iré platicando de qué trata. Pero lo hemos dicho mucho acá, el tipo de cambio en México es una variable que obedece a factores de riesgo global, es decir, se mueve con temas o situaciones que ocurren en los mercados financieros de manera transversal a todos los mercados, no específicamente con México. En la gráfica están viendo un par de líneas, una línea azul, una línea naranja. La línea azul es el tipo de cambio, es como cotiza el peso frente al dólar de Estados Unidos. Uh-huh. Y la naranja es un modelo que hacemos en Finamex, le llamamos factores globales, que mide diferentes situaciones. ¿Cómo están las bolsas en Estados Unidos? ¿Los precios de los commodities como el petróleo? ¿Qué pasa con el oro? ¿Con las tasas en Estados Unidos? ¿Con la posición del famoso carry trade, no solo para México, sino para otras economías? Es decir, factores que mueven a los mercados financieros globales de manera pareja, digamos.
16: Pero ¿con diferentes pesos cada uno de eso? ¿O
1: cada uno de acuerdo al modelo va teniendo sus diferentes pesos? Okay. Lo que vemos es que se ajusta muy bien, ¿no? O sea, el 95% de la variabilidad del tipo de cambio la podemos explicar viendo factores que no tienen que ver específicamente con México. Y de repente, como ocurrió en la depreciación reciente, sí tienen que ver de manera específica con México. ¿Qué pasó? Prácticamente fue septiembre. O sea, si nosotros vemos la gráfica y le hacemos un poco de zoom hacia afuera, del 1 de septiembre al 30 de septiembre se ve muy claramente la depreciación sostenida.
6: Con el alza de la Reserva Federal.
1: El alza de la Reserva Federal es clave, ¿no? Yo creo que ahí, como bien dices, no solo la expectativa de que la empezaron a subir, que cuando ya venía la decisión estaba prácticamente descontada al 95%, sino el tono que toma Kevin Warsh, ¿no? Se pone muy restrictivo, habla del control de la inflación, 5 años hemos estado fuera de la meta y vamos a endurecer la política para llegar ahí, ¿no? Entonces,
16: déjame preguntarte algo rapidísimo. Aquí hemos hablado muchas veces que cuando el diferencial de tasas entre México y Estados Unidos se aprieta, como lo hemos dicho, México es menos sexy para invertir y Estados Unidos es más sexy si su tasa es mayor, ¿no? Y entonces, para poder invertir en un país, ¿qué necesitas? Como en Estados Unidos, necesitas dólares y entonces la moneda se fortalece. Ya se venía cerrando ese spread porque Banco de México lleva ya muchas reuniones reduciendo la tasa. ¿Por qué antes no se depreció y ahora sí? O sea, cuando México la fue bajando, que el diferencial se apretaba, la moneda no se depreció. Inclusive creo que se apreció. ¿Qué fue diferente ahora que hizo que sí se depreciara?
1: El tono de la Fed. Antes las decisiones de Banxico fueron en la última en la decisión de mayo, pero la expectativa hacia adelante del mercado sobre lo que iba a hacer la Fed no era tan clara. Ahorita los mercados anticipan un ciclo en el pico de hasta 125, 150 puntos base de parte de la Reserva Federal, considerando la decisión de septiembre. En mayo, junio del año pasado no era tan claro porque todavía estaba Powell, no sabíamos cómo iba a venir Warsh.
6: Muchas presiones de Trump.
1: Estaba la presión de Trump, ¿no? De bajarla, más bien.
16: Subirla o bajarla si se podía.
1: Y entonces, si la Fed seguía bajando tasas, pues esa diferencial se iba a abrir, no se iba a cerrar, ¿no? Entonces llega Warsh y sorprende del lado hawk, es decir, sorprende con una postura que no anticipaba el mercado, que no tenía tan claro, y poco a poco fue dando tumbos. Al principio parecía que era hawk, luego vino la decisión de julio, cambió un poco, luego se hablaba de que no había logrado conseguir la mayoría, vino el discurso de Jackson Hole, ahí empieza a cambiar claramente la narrativa, eso fue a inicios de septiembre. Y ya entonces se da la decisión, el tono cambia, es una decisión mayoritaria, se prevé en la gráfica de puntos de la Fed un alza más, entonces es muy claro que la Fed va a seguir cerrando el diferencial, y lo dices bien, como la Fed es la que cierra el diferencial, la depreciación no solo ocurre en México, ocurre en la mayoría de mercados emergentes. Si nosotros pusiéramos en la gráfica al real brasileño, la lira turca, al rand de Sudáfrica, ¿no?, que son las monedas emergentes que se mueven más, veríamos eso, ¿no? Y de hecho, por ahí preparamos una gráfica adicional donde no solo vemos...
16: Esta no, la de la descomposición, ¿no?
1: La de la descomposición... Vamos, esta es un poco mejor. Esta es una pregunta que recibimos siempre en Finamex, ¿no? Es, oye, pero es que el dólar está más fuerte, oye, pero es que el petróleo está subiendo y el tipo de cambio tendría que reaccionar. Y la respuesta es sí, ¿no? En esta gráfica lo que vemos es, en la parte de arriba, los factores que lo presionan a depreciarse, y en la parte de abajo lo que lo hacen apreciarse, ¿no? Entonces, lo que sí lo que debería presionar hacia arriba, hacia tener niveles más altos, incluso los que tenemos ahorita, es el conflicto en Medio Oriente con el petróleo, es la fortaleza del dólar por la reacción de la Fed, pero inclusive el diferencial de tasas del que estás hablando, que se está cerrando, ahí en la, en la parte verde se ve chiquito poco a poco, prácticamente en el último mes, y en contra hay un factor inercial que es la manera en que esta moneda se utiliza en operaciones de riesgo, es decir, cuando los inversionistas a nivel global quieren cubrir posiciones de diferentes tipos, utilizan mucho el tipo de cambio porque cotiza todo el tiempo, es una moneda muy líquida y es muy reactiva a escenarios de riesgo global, ¿no? Entonces, cuando van las cosas en horizontes de riesgo, de toma de riesgo, el peso vuela porque lo ocupan mucho. Cuando empieza a haber cierta, digamos, retiro de esas posiciones, el peso también sufre. Entonces, tiende a ser muy volátil. Sin embargo, la inercia, al menos en el último año, ha sido mucho más favorable para mostrar niveles más bajos, algunos otros factores idiosincráticos, y en el balance, en el margen, en las últimas tres semanas, dominan los factores al alza, pero el resto del año habían dominado los otros factores.
16: Nada más, muy rápido, en beneficio de la gente que nos sigue desde radio, es una gráfica que tiene, digamos que arriba del eje de las X, los factores que hacen que deprecie la moneda, y abajo del eje de las X, los que la aprecian. Lo que yo veo aquí es que la tendencia de casi todos los factores que depreciaban a la moneda se mantiene igual. Por ejemplo, energía, si ves, o sea, el tamaño de esa gráfica es igual. Y lo que destaca precisamente en este último mes es ese verde aqua, ¿no?, que vemos, que de repente da un brinco y tiene que ver con el diferencial de tasas, ¿no?
1: El famoso carry, justo.
6: Entonces, todavía vienen varios eventos este año que podrían seguir presionando la moneda para que nos des tu estimado para el cierre del año. Claro. O sea, por un lado, la Fed va a seguir subiendo tasas.
1: Correcto.
6: Por el otro, las elecciones también de Estados Unidos, las elecciones primarias en noviembre, creo que puede ser un factor importante, externo, por supuesto, la renegociación, la revisión del T-MEC, del Tratado Comercial México-Estados Unidos y Canadá, ¿no? Entonces, con todo esto, y también el conflicto en Irán, que eso hace que los precios del petróleo sigan subiendo y presionan a la inflación. Entonces,
1: mira, nosotros tenemos una perspectiva, no te diría optimista en la parte del petróleo, más bien lo que creemos es que el conflicto va a empezar a encontrar solución, sobre todo en el mercado físico. Hoy tenemos bloqueos, y creo que platicábamos de esto en el programa anterior que tuve la oportunidad de estar por acá. Pero vemos que eso no se va a complicar demasiado. Digo, los niveles de precio del petróleo ya están arriba de 100 dólares por barril. Lo que sí va a cambiar en el margen es el tema de la Fed. La decisión de octubre cambió mucho su pricing, hoy está descontada al 20%, un poquito menos. La de diciembre está más o menos al 80%. En la medida en que esas dos se reconfiguren, pueden presionar más la moneda. Nuestro escenario de cierre hoy es 18.20, un poquito arriba de donde está. ¿Por qué? Porque no creemos que los demás factores vayan a volver a generar esta sorpresa. Creemos que el discurso de la Fed se puede moderar y los datos de Estados Unidos por ahí van apuntando.
16: O sea, va a haber más estabilidad. Ahora, contra otras monedas, nos quedan todavía 2 minutos y medio de tiempo. Contra otras monedas, ¿cómo se ve México? O sea, ¿qué tanto afectó este tema del carry trade, etcétera? ¿Con lo que está pasando en Brasil? ¿Qué piensas ahí?
1: Fíjate que traemos una gráfica para ello y la podemos ver en lo que platicamos. Dos medidas que tomamos para ver a la moneda, en Finamex usamos tres, liquidez que no está en la gráfica, pero usamos otras dos. Una se llama el carry trade, que es el diferencial de tasas, donde México está en una posición favorable en estas burbujitas que pueden ver en la pantalla, en el eje, en la parte vertical, digamos, pueden ver que junto al real brasileño y a la moneda de Indonesia está más o menos en ese nivel, pero en la otra es el apetito por riesgo global, y ahí es de las más favorables junto con el real brasileño. La elección de Brasil del fin de semana nos dio una clara muestra de ello.
2: La cotización del viernes para acá llegó a generar una ganancia de hasta 12%. En la sesión de ayer para hoy creo que cerró con otro 4% adicional. Uh-huh. Entonces, un evento positivo en una economía como la de Brasil, que es este cambio en la representación por el posicionamiento que traían los inversionistas allá, uh-huh, generó pues lo que le llamamos pues una corrida importante a favor del real. Y es lo que los escenarios de riesgo a favor le pueden generar a una moneda que está posicionada así. Entonces, el peso yo creo que se benefició en el margen un poco de las noticias de Brasil. Uh-huh. El más beneficiado fue siendo del real. Pero es lo que te genera estar en esta posición de riesgo, que cachas, digamos, estas ganancias o estas corridas favorables en el entorno de mercados emergentes.
16: De acuerdo. Entonces, lo entiendo que México está bien posicionado globalmente. Es una moneda...
2: El peso.
16: El peso México, sí, a través del peso, ¿no? Una moneda de mucha circulación. Eso nos ha beneficiado. Tendremos que estar atentos que la Fed mantenga pues lo ya esperado en cuanto a las tasas.
2: Que no se desvíe salga, demasiado.
16: Que no se desvíe demasiado. Y pues eso marcará el terreno hacia adelante. Víctor Gómez Ayala, mil gracias. Se va rapidísimo, Toño, el tiempo.
6: Gracias.
16: Esperemos
6: gracias
16: que
6: vuelvas
16: a estar un placer muy pronto por aquí con nosotros. La verdad es que es súper valiosa la información. Sí, muchas sí, gracias, Vic.
2: Gracias a ustedes.
16: Vamos a ir a otra pausa comercial. Yo te sugiero que no te despegues. Vamos a cerrar con el tema de ignorancia financiera en general. Ya volvemos. Esto es Noche de Negocios.
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21: El polémico comercial de Sidney Sweeney puede que sea la estrategia de marketing más rentable del año, y los que más lo odiaron fueron los que más ayudaron. Nubik es una startup fundada hace poco tiempo que entra a un mercado dominado por dos gigantes, así que necesitaba una estrategia distinta que no fuera lana para publicitarse. Y por eso es que se asoció con Sidney Sweeney, porque no es la primera vez que Sweeney lo hacía. Recordarás aquella campaña American Eagle, polémica también, que logró que las acciones de la empresa subieran un 30% en un día. Ahora, ¿qué pasó? Decenas y decenas de atletas mostraron su indignación en redes, pero lograron también justo lo que Nubik quería que hicieran. Millones de menciones gratuitas. Pasaron del lugar 50 al 11 en la App Store y lograron más búsquedas que Donald Trump y la guerra de Irán en 7 días consecutivos. Yo soy Aldo Sales y si quieres saber más sobre negocios del deporte, síguenos en playbook.la.
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4: La tristeza de tus hijos es la emoción que más te conecta con ellos. La cargas todo el día e intentas silenciarla distrayéndolos, cambiando el tema o minimizando el motivo de su llanto. Pero eso nunca funciona. Ellos solo necesitan sentirse escuchados, sin juicios ni soluciones rápidas, y poder desahogarse por completo. Cuando un niño llora, no busca que le resuelvan el problema, busca que le sostengas la mano mientras lo siente. A veces, nuestro mejor papel como madres es abrir los brazos y cerrar la boca, dejando que el amor hable en silencio. Este pequeño gesto construye la confianza que necesitarán toda la vida para acudir a ti. Confía en que tu silencio también educa. 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
5: El INE dio a conocer que los ciudadanos interesados en postularse a una diputación federal de manera independiente para el proceso electoral 2026-2027 tienen hasta el 13 de diciembre para entregar sus manifestaciones de intención. La jefa de gobierno, Clara Brugada, aseguró que las protestas de un grupo de habitantes en San Gregorio, Atlapulco, son en contra del Plan Integral Hídrico para este pueblo originario de Xochimilco. Esta obra cuenta con una inversión de 370 millones de pesos y fue aprobada en 2025 de forma democrática. El líder del Partido Verde en la Ciudad de México, Jesús Sesma, respaldó la propuesta legislativa para reducir la jornada laboral a 40 horas semanales en beneficio de los trabajadores. El dirigente destacó que esta medida busca garantizar el descanso, la salud y la convivencia familiar frente al desgaste de los horarios prolongados. Informó Itzel Vanegas. 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
6: Estamos de regreso en Noche Negocios y como ya platicábamos con Aldo Sales, qué importante es la educación financiera para saber dónde invertir nuestro dinero, para hacer crecer nuestro patrimonio, para ahorrar y todo eso, pues nos encanta que nos lo compartan en las redes sociales, sus experiencias, sus dudas y sus sugerencias a través de Instagram y en X, nos encuentran como @j_esquerra y @susainz. Y precisamente de este tema vamos a seguir platicando en Aterrizando las Finanzas con José Antonio Esquerra, quien nos va a hablar de la ignorancia financiera, en dónde estamos parados el día de hoy en México en cuanto a la educación financiera.
16: La verdad les debo decir que Víctor, que sí es una persona muy seria y considerada, etcétera, me aconsejó no abordarlo desde el tema de la ignorancia financiera. Pero también te debo compartir a ti, Susáenz, y a toda la gente que nos ve, que yo me siento preocupado en general con lo que pasa en México, ¿no?
6: Claro.
16: Estas secciones de los rankings, no fue fácil recabar toda la información porque no es necesariamente pareja en todos lados, pero lo que les voy a presentar sí nos da una bastante buena radiografía de cómo estamos preparados en el país para afrontar temas de finanzas en general. Y me preocupa de manera importante porque al final de cuentas, así como este atleta que acabamos de platicar de Travis Kelce, no solo pasa en atletas, no solo pasa con fraudes, sino que llega un punto en el que, no que uso una grosería, me enoja de manera importante lo que pasa, porque al final de cuentas la gente está descuidando sus finanzas, descuidando sus ahorros, perdiendo oportunidades de inversión de mediano, de largo plazo, y eso deriva en que tengamos gente endeudada en las tarjetas, endeudada en créditos personales. No está mal endeudarse, no estoy diciendo que esté necesariamente mal, hay que ver para qué vas a usar esa deuda, pero eso todo nos lleva a una cultura financiera en México, hay que decirlo, bastante, bastante baja, ¿no? Entonces, preparamos algunos rankings que te voy a ir platicando y lo voy a ir desmenuzando también para toda la gente de Noche Negocios. Primero te quiero platicar un poquito del tema del, así le llamamos y así está, le llaman el analfabetismo financiero, ¿no? Es una encuesta de Standard & Poor's Global Survey, es una encuesta que hace Standard & Poor's, en donde lo que te dice es qué porcentaje de tu población, de la población adulta, no te puede hablar de términos básicos financieros. El ejemplo que dan es inflación.
6: Ok.
16: Bueno, me voy de arriba hacia abajo. No están todos los países, saqué una muestra, ¿no? La lista es muy larga. Por ejemplo, en el pico hay países africanos principalmente, algunos asiáticos, etcétera. Uno de los que está en el pico es Yemen con el 87%.
6: De analfabetismo
16: financiero. De analfabetismo, exacto. Pero no muy lejos, ¿no? De un país como Yemen está México con un analfabetismo del 68%. ¿Qué quiere decir esto? Que solo el 32% de la población adulta
6: sabe qué es inflación.
16: Sabe términos financieros, términos básicos de finanzas.
6: Como inflación.
16: Como inflación, es un ejemplo, ¿no? 32% de la población solamente, entonces quiere decir que el 68% de la población no te puede decir términos básicos de finanzas. Brasil, por ejemplo, que es una cultura parecida, ¿no? No está tan lejos, 65%. Italia, fíjate, 63%. Pero ves otros países, por cierto, el promedio mundial es 67%, estamos ahí parecidos. Ves países como Noruega con el 29%, Canadá con el 32% y Estados Unidos con el 43%. Entonces, estamos en el promedio y esto me lleva a hacer una reflexión que ojalá nos quieran comentar. A mí me encantaría quitar un montón de materias en la primaria, en la secundaria principalmente o en la prepa, de las cuales yo no me acuerdo ni del 10% de lo que vi.
6: Y meter educación financiera.
16: Y más hoy con ChatGPT, tristemente los jóvenes ya no tienen que saber muchas cosas. Todo lo van a poder encontrar a través de inteligencia artificial o desde hace muchos años en internet, ¿no? Entonces yo cambiaría muchas. A mí, de verdad, se los transmito con cariño a la gente que nos sigue, me preocupa y me angustia.
6: Sí, totalmente. Creo que la educación financiera es algo que se tiene que enseñar desde casa, desde chicos, aprender a tener un presupuesto, aprender a un porcentaje, destinarlo a nuestro ahorro y, por supuesto, acercarse a gente que tiene conocimiento del tema para saber dónde invertir.
16: Así es. Bueno, les quiero platicar ahora del ahorro informal, que es otra de las temas relevantes, sí.
6: ¿Y ese cómo registran? Porque precisamente el ahorro informal pues es abajo del colchón y la tanda y cosas así, ¿no?
16: Exactamente. El ahorro informal es todo lo que no está en una institución financiera. O sea, lo que guardas en el colchón o lo que guardas en una tanda, o sea, no está a través de una institución financiera autorizada. Esta fuente es entre Banco de México, Comisión Nacional Bancaria de Valores, INEGI y el Banco Mundial, ¿no? La informalidad, la gente que invierte de manera informal en Estados Unidos es el 5%. En Canadá el 4%, la mayoría recurre a una institución, que pueden ser tus planes personales de ahorro. En México sería

0: Noticia, por cierto, hace un par de semanas, no sé si la viste, de una
1: No.
0: persona que fingió su muerte con tal de no pagar
1: No
0: la
1: pagar la
0: tanda.
1: tanda, no, no,
0: Real,
1: no.
0: real, acaba de salir. Pero además eso no genera intereses.
1: No, y se
0: Todo
1: te
0: eso que
1: hace
0: está en la
1: chiquito tu
0: informalidad,
1: dinero.
0: pues te va ganando la inflación.
1: Justo.
0: Entonces, un tema relevante, México muy mal posicionado también en este aspecto. Ahora te voy a platicar un poco en la que sigue qué porcentaje de los clientes que tienen cuentas están invertidos a tasa cero, es decir, que no reciben rendimiento. Y este dato tiene un poco de truco, porque en México, del total de cuentas bancarias que hay en este país, solamente el 3% recibe intereses.
1: Okay.
0: 3%, ¿ok?
1: Cuentas
0: Este
1: de
0: dato,
1: débito.
0: cuentas bancarias, puede ser de débito, la de nómina, luego les llaman diferente, ¿no?
1: Okay.
0: Este tiene un poco de trampa porque este es personas que tienen cuentas con tasa cero. O sea, se
1: Okay.
0: ve mejor el número. En México, el 60%, ¿no?, de la población, sus cuentas no le generan ningún tipo de rendimiento ni de interés. ¿Okay?
1: Okay.
0: En Brasil, solamente el 35%. Por cierto, Brasil ha crecido impresionante en temas digitales y de aplicaciones, ¿no?
1: Sí, con Pix.
0: En Chile, el 32%. En Reino Unido, el 24%. En Estados Unidos, el 18%. Y en Japón, el 12%.
1: Me llama mucho la atención, sobre todo estos últimos años que vimos una guerra de tasas de todos estos neobancos que competían dándote tasas de 10, 12, 15%, que no sabíamos qué tan sostenible era eso, pero me llama la atención, ¿no?
0: Lo sostenible depende mucho de la institución, sin duda. La mayoría de estas que daban grandes tasas es porque muchas de estas se hicieron bancos, entonces te pueden a ti dar un interés del 15% y ese mismo dinero pues, lo van a agarrar tu dinero y se lo van a prestar a alguien
1: Prestar
0: al
1: alguien más.
0: 60, al 70, al 90 o al 100, ¿no? Depende mucho de la institución. Pero ve lo triste, ¿no?
1: Sí.
0: 60% y en realidad 97% de las cuentas bancarias de este país no generan intereses. Grave el tema también, ¿no? Y por último, mucho más complicado, la penetración en el mercado de valores, es decir, qué porcentaje de la población tiene o está invertida en el mercado accionario, ¿no? Ves casos como Estados Unidos, que el 58% de la población tiene algún tipo de acción, ¿no? Que es el mercado de valores. Canadá el 46%, Reino Unido el 33%, etcétera. Llegamos a Brasil, Chile con el 13%, una alta penetración para ser un país de América, ¿no? Brasil con el 6% y México, que en realidad es entre el 2 y el 3% de la población adulta que está invertida en el mercado de valores.
1: Muy
0: Un
1: bajo.
0: reto, por supuesto, para las dos bolsas de este país. Para ellos, pero también para toda la gente que promueve el tema de cultura financiera en general.
1: Y eso que creo que en la pandemia, pues se hizo un esfuerzo muy grande de crecer esta base de inversionistas, y tú lo viste, por supuesto, desde Finamex, pero creo que todavía el camino es muy largo por recorrer.
0: Así es. También 4 de cada 10 mexicanos afirman no invertir ni abrir cuentas por desconfianza en el sistema financiero, de acuerdo a la ENIF. ¿Okay? Entonces, a ver, de verdad estos rankings no estaban preparados, o sea, estaban preparados por otro lado, pero sí quiero aprovechar como comercial decirles que deberían de aprovechar instituciones 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quieras hacia el futuro, va a entrar la tecnología y a través de fondos de inversión va a ir jugando con tu dinero en el tiempo de acuerdo al objetivo que te pusiste y de acuerdo a tu perfil, para que tú consigas el mejor rendimiento posible en una institución seria, pero sobre todo de la manera más segura posible en la que puedes llegar. No necesitas saber de finanzas, que es uno de los miedos, no necesitas tener cultura financiera, no necesitas saber del mercado de valores, solito está. Este producto te va a ir llevando de la mano, si es que hace sentido de acuerdo a tu perfil, está en el mercado de valores. 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
1: Qué bien, mira, no venías preparado, pero quedó muy bien y sobre todo, pues
0: al final lo preparé, pero bueno.
1: No, muy bien, qué importante.

0: Importante, nunca es tarde para empezar a planear y construir su patrimonio, y qué mejor que de la mano de los expertos. Así que, pues con esto llegamos al final de Noche Negocios. Gracias por acompañarnos. Esperamos que tengan un excelente inicio de semana en este lunes sin vacío. Gracias, Jos.
1: Gracias a ti. Muy buenas noches a todos. Nos vemos el siguiente lunes.

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1: Territorio animal.
7: El hámster. El hámster es uno de los roedores domésticos más queridos y la opción predilecta para introducir a los niños en la responsabilidad de cuidar una mascota. Estos pequeños animales nativos de regiones semidesérticas destacan por ser criaturas predominantemente nocturnas, lo que significa que concentran toda su energía, juegos y actividades de exploración durante las horas de la noche. Son famosos por sus abultados abazones, las bolsas en las mejillas que usan para transportar alimento con gracia hacia sus nidos. Requieren una jaula bien acondicionada con túneles y, muy especialmente, una rueda de ejercicio, donde puedan correr kilómetros para mantenerse saludables y liberar el estrés. Aunque son animales solitarios que prefieren vivir sin otros de su especie, desarrollan un vínculo muy cercano con sus dueños mediante la interacción diaria y el manejo suave.
1: Explorando la naturaleza.
8: Reforestación masiva de bosques. Plantar árboles nativos es una de las estrategias más efectivas para combatir el cambio climático global. Los bosques actúan como pulmones naturales que absorben grandes cantidades de dióxido de carbono y liberan oxígeno vital. Además, la restauración forestal ayuda a estabilizar los suelos, previniendo la erosión y los deslaves destructivos. Esta acción no solo recupera el paisaje natural, sino que restaura los hábitats esenciales de miles de especies de fauna en peligro, devolviendo el equilibrio a los ecosistemas degradados por la tala indiscriminada y la expansión urbana.
1: Cuida lo que comes.
7: Edamames al vapor. Las vainas de soya tiernas, cocidas al vapor con una pizca de sal de mar, constituyen un snack exótico y súper nutritivo. Son muy bajas en calorías, ricas en proteína vegetal y aportan una gran cantidad de fibra para la digestión.
1: Las cosas que ignoras.
7: Las hormigas nunca duermen en el sentido humano. Toman siestas de pocos minutos distribuidas a lo largo del día.
1: Lo que no sabías.
7: Los canguros no pueden caminar hacia atrás debido a la rigidez estructural de su cola y patas traseras tan largas.
1: Aprendamos juntos.
8: El ojo del avestruz es notablemente más grande que su propio cerebro, limitando significativamente su capacidad de procesamiento de información.
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0: Muy buenas noches, hoy es el lunes 5 de octubre, yo soy Pei Garza y estamos iniciando el mes con el pie derecho porque viene una villanaza de novela que, fíjense, hasta su familia le tiene miedo.
1: Una actriz que ha arruinado varios romances en las telenovelas.
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1: Nuestra invitada tuvo que abrirse camino en una industria donde conseguir una oportunidad no significa tener asegurada la siguiente. Nació en Puebla, es hija de un argentino y una mexicana y en 2003 ingresó al Centro de Educación Artística de Televisa. Tenía 23 años y estaba decidida a convertir la actuación en su profesión. Sus primeras apariciones incluyeron producciones como Rebelde y Alborada, pero la oportunidad que comenzó a ponerla en el radar llegó en 2006 con Código Postal. Después llegaron Palabra de Mujer, Juro que te amo y Mi pecado. Su carrera iba tomando fuerza, pero fue con Cuando me enamoro en 2010 cuando nos regaló uno de sus personajes más recordados, Roberta Monterrubio. Celos, mentiras y conflictos familiares. Tenía todo para que el público quisiera verla, aunque fuera para reclamarle a la televisión.
3: Esto es ilegal. Esta doctora no tenía por qué darles mi expediente. Pero claro, te estás revolcando con ella y seguramente así los conseguiste.
4: No todos somos como tú, Roberta.
1: También apareció como Diana en la nueva versión del Maleficio y como Leticia de Gallardo en El Conde, Amor y Honor, protagonizada por Fernando Colunga y Ana Brenda Contreras.
5: Que quería comprar un pedazo de la tierra de mi suegro y esta casita, que luego desapareció. Y luego a los días vino un mensajero, nos entregó una caja con muchas cosas, así que la verdad es que no sabemos quién nos ayudó.
1: Y este 2026 vuelve a uno de sus terrenos favoritos, las villanas. En Infinito Amor, cuyo estreno está anunciado para el 12 de octubre, interpreta a Celia, un personaje que, según ha adelantado, llevará el amor maternal a un extremo inquietante. Seguramente ya saben de quién estamos hablando. Por supuesto, nos referimos a una de las villanas más recordadas de las telenovelas mexicanas, Jessica Koch.
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0: Y para todas aquellas despechadas, regresa Entre Ardidas el show, con nuevo elenco, bailarines y canciones totalmente en vivo. Así es que no te lo puedes perder, nos acompaña Pica Demian y Anastasia. Y para todo mi público bonito que tienen más de 65 años, hoy los vamos a modernizar porque existe un summit que los va a poner con las herramientas tecnológicas que necesitan para facilitar su vida. Ya sabes que estamos transmitiendo totalmente en vivo desde nuestra casa de Midnight Monkey, así es que no te atrevas a cambiarle. 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

0: te agüites. Vamos a un corte rapidísimo. 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
11: Caminando por México.
12: Mineral del Chico, Hidalgo. Oculto entre tupidos bosques de pino y encino, dentro del Parque Nacional, este pintoresco pueblo minero regala un ambiente montañoso sumamente pacífico. Ideal para acampar bajo las estrellas, rentar una cabaña rústica y disfrutar del aire puro mientras se contempla la niebla matutina. Es un refugio tranquilo, donde el tiempo parece detenerse. Perfecto para desconectarse de la rutina diaria mediante breves caminatas, lectura al aire libre y reconexión total con la naturaleza.
13: La importancia del saber.
14: Los murciélagos siempre giran a la izquierda cuando salen de una cueva, una conducta curiosa observada por muchos científicos.
13: Lo que no sabías.
12: Las liebres nacen con pelaje completo y ojos abiertos, a diferencia de los conejos que nacen ciegos y totalmente desprotegidos.
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0: Y ahora sí, ya estamos con nuestra invitada estelar, Jessica Koch. ¿Cómo estás, guapa?
1: Bien, bien, bien.
0: Oye, estábamos viendo ahorita en toda tu trayectoria que eres una villanaza por excelencia. ¿Te ven cara de maldita o qué pasó ahí? ¿Por qué de repente tanto papel que te han...? La verdad, lo haces espectacular. Yo creo que es lo que más te ha caracterizado en esta industria. Pero yo quiero saber qué pasó, cuál fue tu primer villana que marcó, pues digamos, una época... Yo creo que de mucho éxito.
1: Pues mira, la verdad es que agradecida. Yo creo que me descubrieron ahí un director de escena que se llama Benjamín Khan, que quiero muchísimo. Yo iba caminando así al CEA y en eso me lo topé en el elevador y estaban haciendo casting para Código Postal y me dijo, ven, vas a hacer casting. Y yo, no, tengo clase de actuación. No, vas a hacer casting. Ahorita
0: no, vienes a hacer casting,
1: sí,
0: ya.
1: Sí, hice casting para Joana, que fue el personaje de la villana, y pues me lo quedé y de ahí arranqué. Entonces, bendecidísima, porque
0: bendecidísima,
1: pues, la verdad, muchísima suerte que haya pasado eso. Y
0: que eso es muy atípico en la industria. Hay que decir que normalmente tienes que ir a 400,000 castings antes de que esto suceda. Yo creo que además también esa buena estrella, la verdad es que la tenías marcada en el camino.
1: Sí, sí, sí, no, la verdad es que sí, muy agradecida siempre con Benja y con Dios, porque pues sí, es muy difícil en esta carrera, tú sabes que tienes que ir como paso a pasito, y sobre todo cuando no tienes a nadie,
0: claro,
1: de familia, que ay, un tío fue actor.
0: Que mi padrino mágico, que aquí, que estaba súper conectado,
1: no había,
0: nada.
1: Nada de eso, nada de eso, entonces pues te cuesta un poquito más de trabajo. Ya venía de hacer unas... ciertos capítulos en Alborada, en Rebelde solamente hice las piernas de una actriz, te lo juro, porque juego fútbol. Entonces veías las piernas de Jessica, pero la cara de la actriz y las piernas de Jessica, ya sabes. Entonces ese fue mi primer pinino ahí en Televisa. Pero muy contenta y la verdad agradecida. Creo que los personajes que me han tocado, Roberta Monterrubio en Cuando me enamoro, en Mi pecado Renata... ahorita están pasando en el canal de las novelas Un refugio para el amor y también me escriben unas cosas, pero yo me divierto. La verdad me siento como pues en el agua haciendo villanas.
0: A ver, ¿qué hubieras dicho, digamos, hace 26 años que empezaste en estos medios de comunicación? ¿Qué le hubieras dicho a la Jessica de aquel entonces? ¿Qué le hubieras recomendado? ¿Qué le dirías así como, aguas con esto, cúbrete de esto otro, procura no hacer esto? ¿Qué le hubieras dicho?
1: Pues tal vez no estresarnos tanto, ¿sabes?
0: Sí.
1: Porque nos estresamos mucho de, ay, es que si no llega y si no voy al casting, ay, no me quedé, todavía no avisa, no sé qué. Como que hoy sé que realmente los personajes te escogen. De verdad, o sea, aunque la gente diga, ay, no, qué payasada, esto es una... No.
0: Pero es verdad, hay una magia ahí,
1: sí,
0: que el personaje
1: sí, sí,
0: o te está esperando y es para ti, sí, o no es para ti.
1: Sí, yo sí creo, hoy, con años después, empecé a darme cuenta que sí, que me tengo que relajar y que hoy todavía, digo, hoy me tocó la fortuna con Salvador Mejía, que me llamó este personaje sin casting, y la verdad es que fue...
0: Y eso ya habla, obviamente, de esta trayectoria súper sólida. Cuando ya te hablan y te dicen, específicamente pensamos en este personaje para ti, es porque ya saben perfectamente que haces un trabajo espectacular.
1: Pero te voy a decir que fue lo más bonito. Sí, era para mí, pero me hizo una comparación que yo agradezco y que no creo en el momento que la tenga, porque es así un pedacito así como de gotita de arena. Me dijo, me hubiera gustado que lo hicieras Ella Robinson, pero las edades no, y tú eres una actriz que me puede dar esa fuerza, y la verdad pues yo así infladísima,
0: claro,
1: porque soy muy fan de Acela, la amo con todo mi corazón, estuve con ella en una obra de teatro,
0: tremenda actriz,
1: tremenda, y se portó conmigo impresionante, porque aparte era mi primera obra de teatro y yo estaba súper nerviosa, y ella me coachó, me dirigió, me dijo, me todo, y siempre me dice, es que nos parecemos, es que te veo,
0: y me veo,
1: o sea, en los chinos, en
0: claro,
1: ciertas cosas, ya sabes. Entonces, ojalá Dios me haga poder llegar a ser una primera actriz como Acela. Entonces, la verdad, sí está padre cuando te llaman así.
0: Oye, qué maravilla. Yo creo que además también esto es importantísimo que le digas al público, porque viene y se va a estrenar, digamos, este nuevo episodio y este nuevo capítulo en tu vida que se llama Infinito Amor, que por supuesto va a estar en el canal de las estrellas. Yo quiero que nos hables un poquito más de este proyecto, del personaje y de todo que pensaron específicamente para ti.
1: Pues mira, se estrena ya este 12 de octubre, 6:30 de la tarde, no se la pierdan. Tenemos un elenco impresionante, Guillermo García Cantú, Jacqueline Andere, Livia Brito, Luis Felipe Tovar, que soy fan de Luis Fe y tengo muchas escenas con él. Y viene también un elenco padre de chavos nuevos, Michelle Pellicer, Marco León, Carla Sofía, que son chavos que de verdad traen todo, Jaime Maqueado, que la verdad está padrísimo ver esta parte de cuando tú estuviste en ese papel de chiquitos, como cuando yo hice Código Postal y pues la grande era Ana Berta Espín, ¿sabes? Y entonces me coachaba y me ayudaba, entonces está padre cuando te llegan a pedir un consejito, cosas y verlos que están como pez en el agua, los chavos dándolo todo por la novela, pues es bien padre, cuando tienes algo que te arrope así, está padre.
0: Oye, ¿y te sigue dando nervio así de repente el iniciar un proyecto, sobre todo de esta envergadura, ¿no? O sea, con este nivel de visibilidad, porque hay que decir también que de repente, pues en la empresa, en Televisa, pues necesitan ciertos tipos de números, ya está como muy cuadrado el tema del rating, ¿te da nervio eso? ¿Te vale? ¿No pues, lo vives?
1: ¿Sabes qué? Yo creo que al final... creo que le va a ir muy bien porque es una novela que no es refrito, que no ha sido vista aquí en México, entonces eso le va a gustar a la gente. Y también el tema, por lo menos de mi personaje, es un tema fuerte porque yo, de hecho, o sea, siempre las presentaciones de mi personaje eran así de, y ya sabes que van del piso hacia arriba y entonces el pelazo y todo, millonaria, y ahorita estamos en el otro
0: ahorita
1: lado.
0: Ahorita estamos
1: de la
0: en
1: moneda,
0: el otro extremo.
1: En el otro extremo, y la presentación, la verdad, es increíble porque Celia es una mujer sin escrúpulos que pierde a su hija recién nacida en un incendio, y en ese momento de traer a su hija, otra persona le entrega, en este caso, el personaje, el papá de Livia Berito, que es Cristina, le entrega a su nieta para que no se queme también ella.
0: Claro.
1: Entonces, esta decisión de dejar a su hija muerta y tomar a una viva para salvarla es fuertísimo, pero pues al final, como no tiene escrúpulos, se la acaba robando y se la queda.
0: ¡Qué duro!
1: Entonces, sí, es una escena fuerte.
0: ¿Cómo se construye la psicología de un personaje así?
1: Pues, la verdad, leyendo mucho y metiéndote a ver... pues como hay muchas películas que hablan como sobre esos temas y también como metiéndote a ver cómo termina ella como un poquito enferma y hasta medio esquizofrénica por el amor que le tiene a la hija porque van a pasar años después. Entonces sí es un tema fuerte y hoy en día con todo lo que pasa lamentablemente en México con las mamás que buscan a sus hijas, pues imagínate, claro. Es un tema fuertísimo que sí me daba miedo tocar.
0: Sí, pero sobre al todo final, por la sensibilidad... de que nosotros ya como sociedad pues estamos muy marcados por eso, la verdad.
1: Exactamente.
0: Y yo creo que también con ese respeto que hay que manejarlo.
1: Totalmente, y la empatía.
0: Y la empatía, y sobre todo también con el dolor que se tiene que reflejar.
1: Claro.
0: Y con la complejidad de hacerlo con esta comba, ¿no? De
1: tomar un bebé que no era. Sí, es un tema así como con pincitas. Sí. Y que espero que el público y la gente, como siempre, porque la verdad, tengo unos fans y un público bien bonito que soy villana y me odian, pero entienden...
0: Pero te aman al mismo tiempo.
1: Sí, y entienden que es un personaje y que todo lo hago con muchísimo respeto siempre. Y pues a ver, de verdad, este personaje me da miedo por este tema tan fuerte que es, ¿no? Entonces yo espero que a la gente le guste. No sé si me vayan a disculpar y quieran que no me muera al final, pero pues que les guste mucho.
0: ¿Te ha tocado de repente a lo largo de tu carrera que alguien te increpe en la calle? O sea, que te quieran golpear, que te quieran decir algo.
1: Sí, no, golpear no, pero sí me han hecho...
0: Porque luego la gente no entiende y como que dicen, se prenden con los personajes.
1: Yo patino mucho y patino en la calle. Y un día ahí andaba patinando en la Condesa y pues me frené para pasar la calle y estaban dos señoras. ¿Y tú por qué patinas si eres mala? Y yo, ¿cómo?
0: ¿Cómo yo,
1: o sea,
0: señora?
1: Digo, aunque fuera mala, podría patinar, pero es la novela. No, es que sí, ¿cómo aventaste al niño de Lucrecia a la basura? Y yo, señora, era un muñeco. O sea, como que sí creen que es real cosas. Y sobre todo las señoras grandes. Mis tías también le dicen a mi mamá, es que yo no pensé que Jessica fuera así tan mala. Y mi mamá sí. Pero pues bueno, es esta parte de... Está padre que la gente se meta y que...
0: Claro.
1: Y que
0: muevas esas emociones.
1: Tele,
0: porque
1: ¿no?
0: Eso también habla también de tu capacidad como actriz de poder tocar esas fibras, que la gente, o sea, se encienda de repente o que le toques esta parte incómoda, ¿no?
1: Sí, claro. Nosotros... O sea, a mí me pasa como actriz, estoy viendo una serie con mi novio que luego vemos y es ¡maldito! Es que ya quiero saber, y le hablas a la tele.
0: Claro.
1: Entonces, que provoques tú eso es increíble.
0: ¡Qué maravilla! Oye, guapa, se me acaba el tiempo, pero por favor, dile a toda la gente que nos está viendo y que nos está escuchando que no se pueden perder este gran estreno en el canal de Las Estrellas.
1: Próximo lunes arranca 12 de octubre, 6:30 p.m, Infinito Amor. No se lo pierdan porque les va a encantar. Los espero ahí. Y por favor, quedan mucho a Celia.
0: Así va a ser. Y Jessica, gracias de verdad por estar con nosotros y que sigas con esa estrella que te ha iluminado en toda tu carrera y así va a seguir siendo. Gracias por estar
1: acá. Muchas gracias.

0: Nos quedamos con los dedos en la puerta, pero ya volvemos.
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9: Yugur presentó Helix 2.5, un robot humanoide que aprende a trabajar en casas que nunca ha visto. Es el nuevo y más avanzado sistema de inteligencia artificial de la compañía, con el que los robots humanoides son capaces de entrar por primera vez a una casa y realizar tareas como recoger juguetes, doblar toallas o tender una cama. Destaca el desarrollo de una red neuronal humanoide que fortalece su capacidad de generalización, mediante la cual el robot utiliza conocimientos que ya aprendió para desenvolverse en lugares nuevos sin necesidad de recopilar datos específicos de cada vivienda. Fue puesto a prueba en 30 casas que no habían sido utilizadas durante el entrenamiento y mejoró su tasa de éxito de 9% de su modelo anterior al 56% en las nuevas pruebas de evaluación. Este es un paso más para que los robots necesiten cada vez menos preparación específica y puedan trasladar su aprendizaje de un entorno a otro. Soy Aide Rivera. 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
10: Todos Santos, Baja California Sur. Este apacible pueblo mágico, ubicado entre el Océano Pacífico y la Sierra, destaca por su tranquilidad, galerías de arte independiente y huertos orgánicos. Es un refugio ideal para pasear sin prisas por calles históricas, descansar en lujosos hoteles de ambiente íntimo y contemplar playas solitarias de impresionante belleza. Un destino único donde la brisa marina y el desierto se fusionan para brindar un descanso reparador al cuerpo y la mente.
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0: Y ya estamos de regreso y hoy les anunciaba al inicio del programa que viene, por supuesto, un show que ustedes tal vez ya hayan tenido la oportunidad de ver, pero regresa ahora con voces en vivo, con más bailarines, con más carcajada y, por supuesto, la garantía de que la van a pasar entre ardidas. Y por eso invité a Pica Demian y a Anastasia. ¿Cómo están? ¡Bienvenida!
1: Muy bien, corazón. Muy felices de estar aquí contigo.
0: Oye,
1: otra vez.
0: Me encanta que regresen porque hay que decirle a toda la banda que si no han tenido la oportunidad de ir al show, es el momento de ir a sacar todo de su ronco pecho, de exorcizar aquel amor. Si te dejaron de repente varada, si decías de repente ahí que tenías ahí un amor imposible, algo que no cuajó, porque esos duelen, los casi algo duelen más que los que sí fueron en realidad.
1: Exacto. No, va a estar padrísimo este show porque le vamos a dar una vuelta, va a ser más dinámico y sí es un show de despecho.
2: Sí, claro.
1: ¿Pero qué más vamos a tener, hermana?
2: Pues bueno, viene más recargado porque ya son más artistas en escena.
0: Que eso está espectacular. Entonces, más artistas en escena y van a ser, pues, por supuesto, más guateque, porque decíamos desde el inicio que también vienen más bailarines, viene más show, más espectacular. O sea, esto es, digamos, la versión 2.0 de Entre Ardidas.
1: Súper recargada.
0: Súper recargada.
1: Súper mejorada. Y ahora vamos a tener imitadores cantando en vivo. Y miren, aquí tenemos una gran voz. Anastasia, ¿nos vas a hacer a quién, hermana?
2: Bueno, nos vamos a poner en la piel de María José y Paulina Rubio.
0: ¡Ay, qué maravilla!
1: ¿Cómo ves? Increíble. No, y canta precioso, ¿eh?
0: A ver, cántanos un pedacito para que la gente que nos está viendo y que nos está escuchando, una probadita de lo que van a ver allá, pero imagínense esta voz espectacular, pero ya con todo el cuerpo de bailarines que se requiere y en esos escenarios que además es espectacular, que hay que decirlo, que también la producción se avientan de verdad un super 10 porque las acompañan a ustedes de verdad con todo lo que se requiere, porque eso hay que decirlo, nos meten en esa atmósfera y de repente vamos cambiando de escenarios y nos vamos también transformando un poco con estas emociones.
2: Así es. Ah, bueno, pues ¿quieren que les cante
0: sí.
2: un pedacito? Ok, perfecto. Es una locura el decir que no te quiero, evitar las apariencias, ocultando evidencias, más por qué seguir fingiendo si no puedo engañar mi corazón.
0: ¡Bravo! Para que vean que hay talento y de sobra.
1: ¡Ay, qué padre!
0: A ver, ¿cómo se preparan? Porque yo sé que ya tienen un público además también, Pica, o sea, increíble, que ya son super fans de Hueso Colorado, pero yo sé que hay todavía más gente que apenas las está conociendo y creo que también es importantísimo decir, pues, digamos, todo este andar de ustedes, porque además también yo creo que hay que decir que es un sencillito de calidad, que eso creo que también es básico cuando dices, oye, voy a invertirle a un show y voy a gastar mi lana, que sepan perfectamente que se la van a pasar increíble.
1: Pues mira, nos preparamos con mucho tiempo, pero pues nos dedicamos a esto. Entonces, sabemos que los detalles, por ahí decían, Dios está en los detalles.
0: Sí.
1: Entonces, creo que los detallitos son lo que nos hace muy, muy fuertes. Y bueno, tú que eres preciosa, dinos, cuéntanos.
2: Pues sí, la realidad es que nos preparamos en todos los aspectos, o sea, desde la peluquería, el vestuario. Por ejemplo, este vestuario, pues,
0: es actual
2: de María José, me lo hizo el mismo diseñador.
0: O sea, para que vean que hay que, o sea, aquí se hace el vestuario idéntico que el artista y eso es más también como que le da esta parte espectacular porque esos brillos se ven increíbles aquí, pero en el escenario me imagino que además también con esas pantallas, los reflectores, sí, hace parte también de la atmósfera, que es también lo que les decía hace rato, también esta magia a la que nos transportan, porque de repente que te estés acordando de esa sabandija y estés justamente en el escenario, y ahí es cuando empiezas también a que nosotros como público también nos enganchemos y que también cantemos a todo pulmón, porque eso es parte también de ese detonante que yo creo que también todo el mundo tenemos esa emoción guardada y es momento de irla a sacar, ¿no?
1: Sí, y además con estos artistas que vamos a tener, fíjate, vamos a tener a María José y Paulina Rubio, Alejandra Guzmán, Yuri, no puede faltar.
0: Claro.
2: Yuridia.
1: Yuridia, cantando en vivo también. Me voy a echar a la Guzmán otra vez.
0: A la Guzmán. Y ya se le andaba ahí desafando la cadera otra vez a la pobre.
1: A ver si no hacemos la
2: pandemia. Whitney también.
1: Ay, Whitney Houston, increíble. Tenemos a Shakira.
2: Shakira también.
1: Karol G.
0: Wow.
1: O sea, va a haber fiesta. A Selena. Y tenemos un bloque que se llama Leyendas, donde le vamos a hacer un tributo al Divo de Juárez.
0: ¡Wow! ¡Qué espectacular! O sea, pasamos entonces por desde las grandes hasta el Divo de Juárez. O sea, esto yo creo que hace que todo el show sea como muy redondito. Hay que decirle a toda la gente que, eso sí, tienen la diversión garantizada. Se la van a pasar, fíjense bien, de entre el traguito, la copichuela, la comida, que hay que decir que es espectacular también. Por favor, o sea, hay que irse ya, digamos, con el hambre ya hecha, porque se le van a estar pasando delicioso en lo que ustedes están comiendo y están tomándose una cubita o lo que quieran. Eso también es parte de la magia también, que ustedes también en el escenario, pues me imagino que también como con esta conexión con el público tan especial, ¿no?
1: Sí, y todos son muy profesionales.
2: Sí, lo decías hace ratito, ¿no? La atmósfera que ya te genera el escenario no, claro, es lo mismo a lo mejor vernos así que ya verte en un escenario con toda la atmósfera, porque también nosotras lo sentimos, o sea, se siente, se vibra. Las canciones aparte son éxitos que todos se saben y que todos van a cantar, todos vamos a sufrir, todos vamos a llorar en ese momento y también nos vamos a acordar, como dirías.
0: A ver, Anastasia, yo quiero saber, porque ya Pique, ya le hemos preguntado un poco de dónde viene toda esta inspiración. Ya ha venido acá varias veces, pero yo quiero saber, ¿cuándo fue que tú descubriste ese poder escénico y cómo fue ese primer acercamiento?
2: Pues en realidad yo me dedico al teatro desde muy pequeño. O sea, empecé en la música también, soy cantante. Participé en La Voz 2021. Entonces, pues eso me fue llevando a buscar algo que también me llenara de otros aspectos. Entonces empecé justo, un día se dio, empecé en la imitación y en el drag también. Y pues de ahí me fui y aquí encontré realmente mi lugar. Es que a mí me encanta, ¿no? O sea, me encanta desde la preparación, desde el maquillaje, desde la peluquería, desde toda la magia que genera. Porque bueno, es, claro, la magia de este espectáculo.
0: A ver, y tú, mi querida Pica, que tú ya, el público ya te conoce, ya has venido acá y ya conocemos un poco de tu historia. ¿Cómo es para ti, digamos, también esta evolución? Porque me imagino que no es lo mismo la Pica de ahora a cuando iniciaste tu carrera. ¿Cómo has visto tu evolución y cómo sientes también? Porque yo he visto también ese poder de voz y ese poder también de transportación, porque es importante transportar a todo el público a esas emociones, y entonces lo tienes una capacidad para poderlo hacer magistral. ¿Cómo has visto también esta evolución tuya?
1: Pues ha sido gradual. Yo siempre lo he dicho, se llama carrera porque tienes que hacer camino.
0: Sí.
1: No es de un día para otro. El que lo logra, qué bueno, ojalá dure.
0: Sí.
1: Pero ahorita en este momento me ha ido muy bien, me ha ido mal, me ha ido de la patada, pero de eso se hace la carrera. Y creo que eso me ha llevado a ser lo que soy hoy. Y a sentirme muy seguro de quién soy. Segura. Y la verdad es que sí, tengo ese poder de conectar con la gente. Me lo regaló Dios. Y yo creo que caí en un buen lugar.
2: Así es.
0: Oigan, por favor inviten a toda la gente que nos está viendo y que nos está escuchando a que el 10 de octubre allá en el Foro Stellaris se den cita, dónde hay que comprar los boletos y cómo hay que estar preparados.
1: Pues bueno, en Stellar Show Center tienen una taquilla, en el Fiesta Americana de Reforma, o en tres boleteras, Ticketmaster. Y las otras luego se las digo.
0: Y también, por supuesto, ahí en las redes de Entre Ardillas pueden ver toda la información.
1: Claro.
0: Porque ahí van a estar los links también.
1: DM Entertainment.
0: Ok.
1: Sí. La página de Entre Ardillas desapareció, pero nos quedamos con la agencia que es PM Entertainment. Ahí está toda la información, las fotografías,
2: reels,
1: todo lo que van a ver, porque ahora sí hay contenido para redes. Tiene que haber, para,
0: claro,
1: cómo nos preparamos, cómo hacemos fotos.
0: Así que ahí me van a tener en primerísima fila. Yo voy a estar allá el 10, así es que toda la gente que nos ve, que nos escucha, por allá los esperamos. Seguramente se la van a pasar espectacular. Gracias por estar acá y, por supuesto, por regalarnos este arte espectacular. Ahí está la cita el próximo 10 en el Foro Stellaris. Gracias por estar acá.
2: No, muchas gracias a ti.
1: Hasta luego, corazón. Besitos.
2: Besos.

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1: ¿Te has dado cuenta que cada vez hay más gente que sale, pero no sube historias? ¿O que prefiere quedarse en casa
2: antes que irse de fiesta?
1: Pareciera que el FOMO está perdiendo fuerza y ahora hay una nueva tendencia. Durante años vivimos con el FOMO, el Fear of Missing Out. En español, miedo a perdernos de algo. Pero ahora está creciendo lo contrario, el HOMO. Joy of Missing Out. La satisfacción de perdernos las cosas por elección. Hoy, los jóvenes prefieren las cenas en casa, clubes de lectura, cerámica o el running antes que salir de fiesta. Y es que el FOMO refleja algo mucho más profundo. Una generación que está replanteando su relación con las redes, la fiesta y la necesidad de estar siempre conectados. Y es que a veces perdernos algo también se puede sentir bien.
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5: Durante su comparecencia en el Senado de la República por el segundo informe de gobierno de la presidenta Claudia Sheinbaum, la secretaria de Gobernación Rosa Isela Rodríguez pidió a los partidos políticos que en las elecciones del 2027 presenten candidatos que anden por el buen camino. Autoridades federales y del estado de Oaxaca desmantelaron durante un operativo conjunto un centro logístico de distribución de drogas del municipio de Juchitán de Zaragoza, en donde decomisaron 156 paquetes de marihuana, cocaína, cristal, 9 armas de fuego y mangueras especializadas para el robo de combustible. El estado de Nueva York, Estados Unidos, declaró una emergencia debido al aumento de casos de sarampión. Ante esto, la gobernadora Kathy Hochul emitió una orden ejecutiva para ampliar el grupo de profesionales autorizados para aplicar vacunas. La medida busca agilizar la inmunización masiva.
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7: Y ya estamos de regreso y les decía que pusieran mucha atención a todo el público que nos está viendo y que nos está escuchando, que tienen más de 65 años, porque seguramente les ha pasado que de repente están en la computadora y dices, no sé qué hacer por acá, no sé cómo hacer utilizar las nuevas tecnologías. Hoy es muy importante actualizarnos y es por eso que tengo con nosotros a Lupita Zavala. ¿Cómo estás?
8: Muy bien, Pey, ¿y tú?
7: Oye, me encanta que vengas, sobre todo porque hay que cortar esta brecha digital que existe para toda la gente de arriba de 65 años que no crecieron con todo este tema de digital, sin embargo ahora lo están teniendo que hacer a pasos agigantados, y yo creo que es importantísimo porque todavía están en una super edad, pues para hacer negocio, para hacer billete, para hacer muchas cosas, y a veces dicen, híjole, es que no tengo ni idea por dónde empezar.
8: Sí, 100%. Sí. Fíjate, esto de la brecha digital también es como un mito, porque hay cifras que dicen que en 2015 el 11% de la población arriba de 65 años no usaba internet. Y a la fecha es casi el 58% de personas arriba de 65 años que ya utilizan internet. Entonces, sí es como la brecha existió, cada vez es menor, porque es importante también dar a conocer que no solo es brecha digital, también es brecha cultural. Si claro. tú vas a otros países y ves a las personas de 80, 90 años en bici, haciendo el súper, como si nada, aquí en México y en Latinoamérica, eso es un poquito distinto, ¿no? Como que es de, ah, ya no hagas esto, yo lo hago por ti.
7: Sí,
8: no,
7: que me choca el tema limitativo con el edadismo, ¿ah? De decir, es que yo a mi edad, ¿para qué? ¿Cómo? ¿No te has muerto?
8: Sí.
7: O simplemente... O sea, el día que te mueras, entonces ya no puedes hacer nada.
8: Oye, o hay un festival, que no voy a decir cuál es, pero te dice, si tienes 50 o más, asiste. Y el icono es una persona con bastón. O sea, yo tengo 53 y no me veo ahí.
7: Como
8: no
7: dice Claudia, para los viejitos de 40 y más.
8: ¡Ay, no! ¡Qué horror!
7: ¡Qué horror!
8: Fíjate que hay muchos proyectos y además que se están desarrollando y hay una economía alrededor de lo que se llama Silver Economy, porque sí. hay que voltear a ver a las generaciones, porque hoy somos más longevos. Y además de ser longevos, vivimos mejor.
7: Ah, entonces, eso es bien importante, exacto. porque los 65 de ahorita no eran los 65 no. de las generaciones pasadas, no. porque lo puedes ver incluso, o sea, la gente de 40 años antes, y lo puedes ver, y ahí están un poco las entrevistas de los años 80 de Televisa, uh-huh. que todo el mundo decía, pero ¿cómo es posible que se vea tan vieja la gente? Porque no había todos los temas anti-aging, no había un tema de la conciencia de la alimentación, no habían muchas de las cosas, como bien dices, los 65 de ahorita estás en un pico espectacular, cuando antes tal vez ya estabas casi despidiéndote.
8: Sí, sí, sí, pero a veces los mandamos a la banca, y creo sí. que hay que parar con eso y empezar a hablar del edadismo, de la longevidad.
7: Claro.
8: Y sabes que hay un tema intergeneracional muy importante. O sea, en Coachella, el concierto de música y el festival de música muy conocido, no sé si viste que habían muchas interacciones entre jóvenes artistas y personas muy grandes reconocidas a nivel mundial. Es eso, romper brechas. ¿Por qué? Porque seguimos activos, porque seguimos con sueños. Y algo que decías tú muy importante, ¿qué pasa si quiero emprender arriba de los 65 años? ¿Cómo
7: claro.
8: empiezo?
7: Oye,
8: ¿no?
7: porque hay muchísima gente que estuvo de repente en un tema corporativo, o a lo mejor sí. estaba en una chamba, o a lo mejor dijo, ¿sabes qué? Ahorita que estoy en mi plan jubilación, quiero experimentar otra cosa, y se puede hacer perfectamente.
8: Perfectamente, pero sí hay que acercar la tecnología. Pero fíjate, yo creo que más allá de decir, es esta brecha digital, es la tecnología tiene que estar a favor en el día a día de las personas arriba de 65 más. O sea, claro. para su servicio. No es de que yo 65 más tenga que aprender internet. No, no, no. ¿Cómo lo utilizo para vivir mejor mi día a día?
7: Sí.
8: ¿Cómo puedo pedir un servicio de automóvil para que me recoja en mi casa? ¿Cómo puedo pedir una comida? ¿Cómo puedo pedir el súper? ¿Cómo puedo pedir la farmacia? ¿No? Y no tener este miedo al uso de la tecnología. Por eso surge Somos 65 más, que es el proyecto también que te quiero contar, que nace del corazón de tres amigos, entre ellas yo, y porque nos dimos a la tarea de pensar que la gente está creciendo. Yo en 10 años ya voy a tener 65.
7: Claro.
8: Así, cachito. ¿Cómo me veo? ¿Y cómo quiero que culturalmente la gente me acepte y me vea, no? Yo quiero seguir activa, quiero seguir emprendiendo, quiero seguir haciendo ejercicio. Entonces, ¿qué tenemos que empezar a hacer para que cuando llegue ese momento nos la pasemos súper? Hoy las claro. personas arriba de 65 años tienen tiempo, recursos, ¿no? Pero ¿qué les
7: falta? Si hay billete, hay recursos.
8: Pero hay mucho tiempo también. Sí. ¿No? Muchas universidades ya están ofreciendo programas para ellos.
7: Claro.
8: Que tienen tiempo. Entonces, ¿cómo empezamos a romper estas brechas? Y en este evento que te decía, en Somos 65 Más, es un festival, vamos a dar talleres. Desde el uso de WhatsApp muy básico, ¿qué es Google? ¿Qué es el email? ¿No? Porque tú llegas a un trámite y te dicen, ¿y tu mail? Oye, pero ¿eso cómo se come? También vamos a tener cursos de cómo pedir un automóvil a domicilio. Vamos a tener cursos de cómo estudiar en línea. O sea, la diferencia entre YouTube, que puedes tener cursos de forma gratuita, ¿no? Hasta ya inscribirte a otras cosas donde utilices otro tipo de herramientas. ¿Para qué? Para que tú tengas mucha libertad y autonomía. Creo que ese es un dato muy importante. La tecnología te debe permitir ser autónomo.
7: Claro.
8: Entonces, todos se encontrarán en el festival. También tenemos unos invitados de lujo. Mike Giralt y su abuelo, que tiene 90 años. No sé si los conoces, pero es una maravilla porque hacen contenido muy enfocado a cómo conviven este tema intergeneracional. Vamos a tener al mejor buzo del mundo, que se llama Luis. Fue elegido en el 2022 como el mejor buzo del mundo, es mexicano y tiene 65 años. Entonces, queremos que la gente se inspire, queremos que vuelvan a soñar,
7: claro.
8: y que vuelvan a decir, oye, a ver, no me voy a la banca.
7: Y por favor, quiero digan, ya eliminen de su vocabulario, es que yo a mi edad, ¿cómo crees?
8: Ay, sí.
7: Eso, por
8: sí,
7: favor, sí, sí. esos pensamientos limitativos, de verdad, estamos en otra época. Hoy, gracias a todo el avance que hemos tenido, como decíamos, desde alimentación hasta temas psicológicos, tenemos también, por supuesto, a la mano que echar todos estos recursos para vernos mejor, para sentirnos mejor y para justamente hacer tal vez ese giro que tal vez no te permitió hacer porque tenías a tus hijos, porque los querías sacar adelante o porque tu pareja. Es el momento de que en esta etapa de tu vida te des gusto a ti, no a tus hijos, no a tu pareja, no a tu abuelita, no a nadie más, a ti.
8: a ti y tienes la libertad para hacerlo.
7: Claro.
8: Todos los compromisos que tuviste de joven y de la larga vida, pues ya, pero fíjate, si el promedio de vida está en aproximadamente 80 años, o sea, yo tengo 53, me quedan 30. Si hacemos el análisis o la comparativa, ¿qué hiciste durante tus primeros 30 años de vida?
7: Claro.
8: La primaria, la secundaria, el kinder, la universidad, tus primeros trabajos, tu matrimonio o tus primeras parejas. O sea, es un montón de tiempo. Sí. ¿Cómo lo quieres vivir?
7: Claro, ¿no? Y eso es justamente para que puedas tener el acceso a cómo lo quieres vivir, justo lo puedes reestructurar, cómo voy a tener incluso mi ingreso. O sea, porque a lo mejor tienes una pensión, que esa pensión se puede potencializar, o que incluso lo puedes también complementar con otro emprendimiento. Es decir, es el momento también de que cumplas esas expectativas propias, ¿no? Porque muchas veces estamos cumpliendo las expectativas de todos los demás. No es que mi mujer quiere, no es que los hijos, es que no sé qué, es que ¿qué quiero yo para esta parte de mi vida?
8: Sí, sí, sí, decidir y que la tecnología te ayude a cumplir esos sueños.
7: Sí.
8: No al revés, no es de tengo que aprender el internet, no, no, no, es cómo lo utilizo en mi favor para ser más feliz. Entonces, bueno, ese es el festival Somos 65 Más, va a estar lleno de muchas cosas increíbles y además lo vamos a hacer en una universidad. ¿Por qué? Porque queremos que regreses a la escuela.
7: Claro.
8: Qué emoción regresar a la Universidad de la Comunicación y entonces están en los salones tomando...
7: Oye, y ahora cada vez más encuentro a gente de 65 y más que de repente dicen, oye, ¿sabes qué? Yo tenía mis estudios que dejé ahí de repente abandonados de arquitectura. Quiero regresar a estudiar arquitectura. Sí. O el estudio de psicología. Y de repente dices, bueno, ahora gozo con el tiempo, es el momento también de retomar esa parte académica que después también la puedes hacer también inclusive con el tema de empresarial, que aquí pueden descubrir cómo pueden destinar esa parte de los tiempos para poder ser este ser multidisciplinario y justo aprovechar esta época que es la Golden Age, en donde tiene que ser justamente lo que tú querías y lo que tú esperabas de tu propia vida.
8: 100% de acuerdo contigo. Y otra cosa que también quería comentar, las empresas también están o no preparadas, ¿sabes? Para atender a población 65 más, porque tú llegas, por ejemplo, a un mostrador en un aeropuerto y te atienden, pero es de apúrese, no sé qué, córrale. No, las empresas también tienen que estar preparadas.
7: Claro.
8: Entonces nosotros, como parte de Somos 65 Más, queremos hacer eso. Porque fíjate, hay empresas que tienen más de 65 años y hemos crecido con ellas. ¿Cómo le damos ese valor a esas personas que han sido fieles en 65 años?
7: Claro. Piensa,
8: ¿qué marcas? ¿Con qué marcas creciste? ¿Cuáles sigues consumiendo a lo largo del tiempo? Entonces, las empresas también requieren darse cuenta de que tienen ahí unas personas leales, ¿no? Que eso es lo más difícil para poder construir la lealtad. Entonces, las empresas también tienen que prepararse. O sea, no solo es reducir la brecha digital, es reducir las brechas en la empresa, las brechas culturales, para que pues caminemos, ¿no? Como debe ser. Porque cada vez la población está envejeciendo.
7: Claro, es una realidad.
8: Y vamos a ser muchísimo más. Van a haber menos jóvenes, que ya está sucediendo, en 10 años vamos a ver 10 millones más de personas en México arriba de 65 años. ¿Cómo está todo el país preparado y las empresas para poder atender a la población que viene? Con
7: Lupita,
8: todo.
7: Muy importante que le digas a toda la gente que nos está viendo, que nos está escuchando, dónde hay que conseguir los boletos y cómo pueden tener más información.
8: Ay, increíble. Muchas gracias por esa pregunta, Pei. Entren a somos65mas.com y ahí pueden encontrar toda la información. También en nuestras redes sociales, Instagram y Facebook, como somos65mas.
7: Parece excelente iniciativa. Gracias, Lupita, por estar con nosotros y gracias, por supuesto, por hacer posible este summit que me parece fundamental.
2: Y si a ustedes les interesa saber cómo la tecnología puede ser su mejor aliada, Lupita nos dejó 5 pases dobles para el festival Somos 65 Más. A los primeros 5 que nos echen el WhatsApp, se lo llevan. Ahí les va 5627-744042. Les repito, 5627-744042.
7: Tenemos que hablar de un descubrimiento científico que además, orgullosamente mexicano, con una doctora que hoy les tengo el orgullo de presentar. Ella es especialista en ortopedia y traumatología. Les quiero presentar este parche que es el futuro de la medicina regenerativa. Y ella es la doctora Anel Olivos. ¿Cómo estás?
9: Bien, Pei, muchas gracias. Bonita noche y oye, gracias por la invitación.
7: Me encanta que vengas porque nos encantan las mujeres en la ciencia y sobre todo con una tecnología que va a revolucionar el mundo y quiero que le cuentes a todo el público de qué se trata.
9: Claro, mira, lo que venimos a platicarte se llama AlsiGraft. Es una técnica, es un parche innovador que contiene células de donador cadavérico joven. Al tener células, esto facilita que el cuerpo, cuando tú metes el parche, ayude a que regenere un tejido que se llama cartílago. El cartílago es un colchón que tenemos en las articulaciones. Si no lo tuviéramos, no podríamos movernos. internos, habría rigidez y con golpe estaría el hueso, ¿no? Entonces,
7: claro,
9: nos permite el cartílago caminar, correr, brincar, hacer tus actividades deportivas. Pero cuando este se daña, el paciente tiene mucho dolor y tiene limitación para funcionar en su vida cotidiana y en las actividades deportivas.
7: Y que además también hay que decir que esto es muy complicado, porque no es como cuando se nos descompone alguna otra parte del cuerpo que rápidamente puede ser una incisión y puedes sustituirlo. Esto es muy difícil de lograr.
9: Claro, como la piel, ¿no? Que claro, le pones una sutura, es un curita y cicatriza. El sí, cartílago es un tejido bien difícil de tratar porque no tiene vascularidad, y al no tener vascularidad no puede repararse por sí solo. Entonces, cuando son lesiones muy avanzadas, puedes usar una prótesis. Cuando son lesiones muy superficiales, puedes infiltrar al paciente con ácido hialurónico, plasma rico en plaquetas. Pero hay un gap, un puente entre estos dos tipos de lesiones en donde no hay un tratamiento que dure mucho tiempo. Y es ahí donde entra este producto,
7: que
9: es una innovación mexicana.
7: Pero a ver, esto, orgullosamente mexicano, doctora, hay que decir, ¿cómo llegaste? Porque además también ya cuentas con la patente, no solamente en nuestro país, sino también en Estados Unidos. Y queremos saber cuál es ese proceso al cual te tuviste que someter para tener la patente de este súper descubrimiento.
9: Es un proceso súper largo.
7: Sí.
9: La metimos en el 2021 y apenas nos la otorgaron este año, en marzo. Pero la patente en Estados Unidos es súper difícil de adquirir. Ya es lo de la FDA.
7: Y sabemos el FDA, que
9: sí,
7: es esta autoridad máxima,
9: claro,
7: digamos, regulatoria, quien dictamina si los productos están listos para salir a la luz o no.
9: Claro.
7: Ya está, digamos, palomeado, ya está con el visto bueno de ellos.
9: Tenemos el visto bueno de ellos. De hecho, la aprobación fue primero en Estados Unidos y después en México.
7: ¿Por qué pasa que de repente, incluso que le tiene tanto miedo la comunidad médica internacional a la FDA, cómo puede ser que tengas esta patente primero en Estados Unidos y luego en nuestro país?
9: Pues no fue fácil, fue una

0: ahí hacemos una prueba piloto. La prueba piloto, si esta nos da seguridad en cuanto a eficacia y buena funcionalidad, ya podemos hacer un grupo más grande de pacientes. Tenemos un grupo de más de 35 pacientes ya tratados con esta técnica, con 6 años de seguimiento, con buenos resultados comparables con la técnica que en la actualidad a nivel mundial es la técnica gold estándar para tratar este tipo de lesiones.
1: O sea, qué maravilla. Esto quiere decir que esto incluso es una solución a largo plazo, porque estamos hablando de un seguimiento puntual con un paciente al que ya se le implantó esto y que tuvo resultados mega positivos 6 años después.
0: 6 años después. Y una ventaja, podrías decir, si ya hay una técnica gold estándar, ¿por qué no seguimos esa?
1: Claro.
0: Esta la generaron en Suecia en 1980 el doctor Mats Bridberg, que es a nivel internacional el más picudo a nivel de reparación de cartílago. Entonces lleva más de 30 años de seguimiento esta técnica. Sin embargo, tiene algunas limitaciones. Requiere 2 cirugías para poder hacer el procedimiento. En una le hacen la cirugía al paciente, toman un pedacito de cartílago, lo llevas al laboratorio, multiplican las células y en un segundo tiempo la regresas a la rodilla o a la articulación que sea necesario. En este caso evitamos esos 2 procedimientos.
1: Claro, porque además estamos haciendo que directamente el cuerpo, digamos, lo vuelva a hacer.
0: Lo absorba, lo haga como suyo y al aceptarlo como suyo empieza a formarse un tejido que al final se mimetiza con el tejido nativo del paciente y pues genera un parche de mayor durabilidad. Esperemos que supere los años que lleva de seguimiento la técnica Gold Standard. Y además algo importante es que este doctor es nuestro asesor a nivel internacional. O sea, no es algo sacado de la manga. Tenemos avales internacionales y uno es el creador de la técnica que ahorita es el Gold Standard y que nos ha llevado el seguimiento de darnos ciertas recomendaciones para que sea seguro y eficaz para los pacientes.
1: A ver, qué bueno que mencionas esto, doctora, que la seguridad y la eficacia, porque hay que decir también que esto evita, digamos, que ciertos pacientes lleguen a la cirugía.
0: Exactamente. Bueno, mira, este es un procedimiento quirúrgico, pero es un procedimiento quirúrgico mínimo invasivo. 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
1: Doctora, pues muchísimas gracias por estar con nosotros. Y ahora sí, ya me despido de todos y de todas ustedes, pero mañana tengo al Cañitas aquí, que acaba de salir de la granja y nos tiene sorpresas. Así es que no te lo puedes perder. Mientras tanto, te mando besos, descansa y que tengas muy bonita noche.
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0: ¿Alguna vez has visto un pulpo bebé? Mide menos que tu uña del meñique.
1: 5 milímetros.
0: Transparente, con bracitos que apenas tienen 4 ventosas. Se les llama paralarvas. Y aquí viene el problema. Hay decenas de especies del pulpo en los mares de México y cuando nacen, casi todas se ven igual. Salen del huevo tan parecidas entre sí que incluso los especialistas se confunden. Dos especies del Pacífico mexicano, el Octopus hupsorum y el Octopus mimus, producen crías con el mismo patrón de manchitas de color,
1: el mismo número de ventosas,
0: los mismos órganos diminutos en la piel. A ojo desnudo, podrías jurar que son la misma especie,
1: pero no lo son.
0: ¿Y por qué importa saber quién es quién entre los pulpos, bebé? Porque las consecuencias de confundirlos van lejos. Una mala identificación puede llevar a sobreexplotar una pesquería. Crees que estás pescando una especie abundante, pero en realidad son dos diferentes y una ya está en riesgo. También puedes sesgar los estudios de distribución. Piensas que una especie se extiende por todo el Pacífico mexicano, cuando en realidad son dos que se reparten el territorio. Los investigadores del Proyecto Pulpo, en el Sisimar del Instituto Politécnico Nacional, en La Paz,

Las Baja California Sur encontraron la salida. Mirarle la forma al animal y leerle el ADN. La parte de la forma se concentra en estructuras que resisten bien la conservación en alcohol y no se deforman como el cuerpo blando del pulpo. El pico, por ejemplo, esa boquita dura de quitina que el pulpo usa para romper conchas y comer. La mandíbula superior y la inferior tienen formas distintas según la especie. Y luego está la rádula, una lengua rasposa con dientecitos microscópicos cuyo tamaño y forma varían de especie en especie. Cada una tiene su propio diseño, como una firma. Pero cuando la firma no alcanza, entra la genética. Existe algo llamado código de barras genético. Los científicos extraen un fragmento de ADN mitocondrial del pulpo bebé, un gen específico que se conoce como COI, de apenas 650 pares de bases. Lo secuencian y lo comparan con bases de datos internacionales donde están registradas miles de especies. Si la secuencia coincide, ya saben quién es. Así, dos paralarvas que se ven idénticas bajo la lupa pueden revelar que pertenecen a linajes distintos, emparentados sí, pero especies diferentes. La genética lee lo que el ojo no alcanza. Ahora, científicos trabajan con otra especie, el Paroctopus digeti, aplicando la misma combinación de lupa y ADN, para entender qué pasa con los pulpos del Golfo de California en sus primeros días de vida. Porque en el mundo de las paralarvas, lo que ves no siempre es lo que hay. Y a veces, para conocer la identidad de algo tan pequeño como una uña, hace falta leer las instrucciones que lleva escritas por dentro. Esta cápsula fue elaborada con información de Ciencia UNAM y del proyecto Pulpo del CICIMAR IPN a cargo del doctor Arellano Martínez. Un guión de Leonardo Santiago con información del portal Ciencia UNAM. Les saluda Mónica Genis.

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5: Muy pero muy buenas noches, bienvenidos a este su programa Estilo de Vida de Jerry Medina. Nos da muchísimo gusto que nos estén acompañando como noche a noche en este su programa Estilo de Vida. Gracias por estar con nosotros, quédense, tenemos un programa súper interesante para todos ustedes. El día de hoy nos acompaña el angiólogo Rubén Hernández Tejeda. Vamos a hablar exactamente qué es la angiología y cómo realmente pues funciona dentro de nuestro cuerpo. Pero bueno, mientras tanto, ya lo saben, cualquier duda, comentario o sugerencia que ustedes tengan, escríbanle al WhatsApp a mi queridísimo Jerry Medina, para que realmente les conteste cualquier situación o duda sobre el mundo de la suplementación. Muy buenas noches, doctor, ¿cómo está?
6: Muy buenas noches, muchas gracias por tu invitación.
5: Oiga, pues a ver, cuéntenos, ¿qué es la angiología?
6: La angiología es el estudio de los vasos. Vasos arteriales, venosos, linfáticos. Y es este sistema que se llama cardiovascular, porque el corazón es nuestra bomba. Pero nuestros conductores, lo que nos llevan y nos recogen, son el sistema arterial y el sistema venoso. Y en esto es muy importante enfatizar que el sistema cardiovascular, tan importante es el corazón como son los conductores.
5: Claro.
6: Ajá. Que todo tiene su lugar en nuestra anatomía y en nuestra fisiología. Y que el sistema cardiovascular es, pues, realmente es el más importante. No porque yo menosprecie a la neurología ni gastroenterología. Todos son importantes porque todos nos mantienen vivos. Porque hay una coordinación interna entre todos los órganos. Están muy bien hechos, fíjate. Muy bien hechos, definitivamente. Pero el sistema vascular es un sistema que es amplísimo. Imagínate cuántos kilómetros tenemos que tener de arterias y de venas para llevar alimento a todos nuestros órganos.
5: No, bueno, es una cosa
6: y para recogerlos.
5: Recogerlos.
6: Porque el subir, el sistema arterial tiene la ventaja de la bomba que es el corazón. Pero en las venas, el problema es el retorno. Si tú no tienes un buen retorno, no te sirve una buena inyección. O sea, tú tienes una buena inyección, te está llegando muy bien la cosa arterial, pero no tienes un buen retorno. Entonces, ¿qué pasa? Te hinchas, se edematiza, se hincha todo ese tejido. Y esto, pues, tiene consecuencias importantes.
5: ¿Qué provoca esto, doctor?
6: Esto lo puede provocar varias situaciones. Desde el punto de vista angiológico, puede provocarlo una trombosis. Puede provocarlo una vasculitis. Una trombosis es la presencia de un trombo, un coágulo dentro de una vena o de una arteria. Y esto, hay que recordar que esto es como la hemodinamia es como los plomeros. ¿Sí? Son tuberías. Si tú le pones un tapón a una tubería, la sangre que viene, el agua que viene detrás del tapón, no sube.
5: Claro.
6: ¿Y eso qué provoca en las piernas o en el órgano afectado? Eso lo hincha. Y el edema, pues, si no se hace un diagnóstico oportuno y si no se no se atiende en forma oportuna, que eso es una cosa muy importante, puede provocarnos situaciones úlceras. Lo más importante es que tú cuando te sientes que se te hincha la pierna, que se hincha una sola pierna, que tienes cambios de coloración, que tienes calambres, que tienes hormigueo, que tienes impotencia, no puedes caminar. Eso te debe llamar mucho la atención. Aquí es lo que yo siempre les hago la comparación. Ustedes tienen su carro y no le vaya a faltar el aceite. Ah, porque están atentísimos para el cambio de aceite. Pero te pasa algo a ti y no le das la importancia que tiene.
5: Es cierto, sí.
6: Tú dices, ah, esto es normal, uh-huh, pues estoy muy cansado.
5: Sí.
6: Y eso no es cierto. Nuestro cuerpo es tolerable como él solo. Pero como toda la tolerabilidad tiene un hasta
5: límite,
6: aquí.
5: Límite, claro.
6: Un límite. Y cuando tú sobrepasas el límite, pues llama la atención. ¿Y cómo te trata de llamar la atención? Pues con situaciones como esta.
5: Se manifiesta el cuerpo.
6: Así es. Y todo esto además de los coadyuvantes que son muy importantes. Por ejemplo, los factores de riesgo, ¿sí? Como son la diabetes, la hipertensión, colesterol alto, la obesidad, la multiparidad, la edad, en las comilonas. Todo esto nos conlleva a tener situaciones de riesgo muy importantes.
5: ¿Por qué se dan estos, por qué se tapan las arterias?
6: Eso íbamos. Si tú tienes todos esos factores de riesgo, uh-huh, son factores que te predisponen a tener aterosclerosis, que la aterosclerosis es los depósitos de placas de calcio y grasa a nivel de las arterias. Y esto no es estático, sino es evolutivo. Uh-huh. Por eso hay mucha gente que dice, no, yo estoy, pero súper, ¿no? Uh-huh. Y le tomas el colesterol, los triglicéridos están en 1500, 2000, ¿no?
5: Claro.
6: Uh-huh. Y eso es un factor de riesgo muy importante. Uh-huh. ¿Sí?
5: Claro.
6: Y no le toman en cuenta porque no les molesta. Uh-huh. Por ejemplo, tú tienes diabetes y no pasa nada.
5: No pasa nada.
6: No te pasa nada en ese momento. Pero a largo plazo te trae, te cobra.
5: ¿Y de qué manera?
6: Así es. Entonces, otro factor de riesgo que es muy importante, el tabaquismo.
5: ¿Qué provoca el tabaco en el cuerpo, en las venas?
6: En las arterias.
5: Las arterias.
6: Provoca.
5: Que son diferentes las venas de las arterias.
6: Así es. Acuérdate que la vena, ajá, es la que recoge y regresa la sangre hacia los pulmones.
5: Es la función de la vena.
6: Así es.
5: ¿Y la arteria?
6: Es la que te nutre los tejidos.
5: Es la que nutre los tejidos.
6: Así es. Una lleva, ajá, los nutrientes y otra recoge los desechos.
5: Ajá.
6: Entonces, por eso es tan importante todo esto. Ajá. Entonces, cuando tú tienes un problema de ese tipo con tantos factores de riesgo, pues tú tienes que tener cuidado. Ajá. Pero la gente, es lo que siempre comento, no le cuesta gastar en un carro.
5: No.
6: Ah, pero no digas que lo tienes que operar porque, ay, no les alcanza.
5: Uh-huh.
6: O tienen la fiesta de la hija de 15 años, uff. Tienen la casa por la ventana. Pero no le tienes que no digas que tienes que hacerle un procedimiento. Porque desafortunadamente vivimos en un país que no hacemos nada de los insumos vasculares. Todo es importado. Entonces, cuando tú realizas un procedimiento, pues fácil, ¿no? Un procedimiento te llevas 50, 100 mil pesos.
5: Uh-huh.
6: Más hospital, más honorarios.
5: Claro.
6: Entonces, sí, ese es el meollo de todo esto, ¿sí? Que no tenemos, y en estos momentos, como el estado en que estamos, yo creo que es muy difícil que alguien se atienda en forma particular, ¿no? Y pues tenemos la desventaja del sector público, que no es que sea malo.
5: Uh-huh. Están rebasados.
6: Todos los especialistas, uh-huh, o por lo menos el 95%, uh-huh, de los especialistas, somos egresados del sistema público.
5: Uh-huh.
6: Yo soy egresado del IMSS, del Centro Médico Nacional, del cual, uh-huh, lo que me siento muy orgulloso. Estoy muy agradecido por haberme acogido en su seno, ¿no? Pero actualmente están rebasados. Y le siguen dando y entrando más y más y más derechohabientes. Y sin un mayor aporte.
5: Que es también otro problema.
6: Así es. Porque si hay aporte, puede haber un poquito más de insumos. Ajá. Pero si no hay aporte, ¿dónde sacan los insumos?
5: ¿De dónde? Claro. No hay manera.
6: Entonces, eso es muy importante. Uh-huh. Y esta especialidad es una especialidad que es quirúrgica en el 90% de los casos.
5: ¿Qué significa quirúrgica?
6: Que tienen que operarse en el 95% de las urgencias de nosotros.
5: Ah, de plano, o sea, ahí sí. Sí.
6: Todo o si no pierdes una pierna, un brazo.
5: ¿En dónde es más común?
6: En las piernas.
5: ¿Por qué ahí? Porque ahí es donde se...
6: No, fíjate que eso es anatómico. Ajá. Fíjate cómo sale de la aorta, sale y bajan las, salen las, hacia arriba, salen los troncos supraórticos que llamamos. Ajá. Pero por dirección, o sea, por hemodinamia, como sigue el flujo de la sangre, uh-huh, es más fácil que llegue o a vasos viscerales, que afortunadamente es muy baja la incidencia, o a los miembros pélvicos.
5: Ay, okay.
6: Y es otra de las cosas que hay que tomar en cuenta. La gente no dice, por ejemplo, empieza con un pie que se pone frío, que tiene dificultad para caminar con ese pie. Uh-huh. Pero dicen no, y se esperan 15 días. ¿Y eso qué significa? Que tiene una arteria tapada. Uh-huh. Y tú, entre más tiempo dure tu arteria tapada, mayor riesgo de amputación tienes.
5: Es cierto.
6: Y entonces, y después empiezan que no, ay, no quiero perder la extremidad. Pero señora, usted tiene 15 días con este problema y no había acudido. Y luego otra de las cosas muy importantes es que yo no menosprecio a ninguna de mis colegas. Pero todo mundo, la angiología es muy obvia, fíjate.
5: Doctor, ¿qué le parece si nos vamos a un corte comercial y regresamos a ese su programa, Estilo de Vida?
0: Consumir ácido hialurónico tiene muchos beneficios. Uno de ellos es que estimula la regeneración celular de la piel, reduce el tamaño y la visibilidad de líneas finas y de las arrugas, estimulando a las células de la piel que producen colágeno y elastina.
3: Vamos a una breve pausa y regresamos a su programa Estilo de Vida.
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11: ¿Te has dado cuenta que cada vez hay más gente que sale, pero no sube historias? ¿O que prefiere quedarse en casa
12: antes que irse de fiesta?
11: Pareciera que el FOMO está perdiendo fuerza y ahora hay una nueva tendencia. Durante años vivimos con el FOMO, el Fear of Missing Out. En español, miedo a perdernos de algo. Pero ahora está creciendo lo contrario, el HOMO. Joy of Missing Out. La satisfacción de perdernos las cosas por elección. Hoy, los jóvenes prefieren las cenas en casa, clubes de lectura, cerámica o el running antes que salir de fiesta. Y es que el FOMO refleja algo mucho más profundo. Una generación que está replanteando su relación con las redes, la fiesta y la necesidad de estar siempre conectados. Y es que a veces perdernos algo también se puede sentir bien.
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13: Cuida lo que comes.
14: Huevo cocido con sal y pimienta. Un huevo duro es uno de los snacks más prácticos, económicos y nutricionalmente completos que existen. Aporta proteína de alto valor biológico y colina, un nutriente esencial que ayuda a preservar la masa muscular y a mantener la sensación de plenitud durante horas.
15: Aprendamos juntos.
16: Las estrellas de mar no tienen cerebro ni sangre. Bombean agua de mar a través de sus cuerpos para sobrevivir.
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5: Y ya estamos regresando de corte comercial en ese su programa Estilo de Vida de Jerry Medina aquí en Grupo Fórmula. Estamos hablando precisamente con el doctor Rubén Hernández Tejeda. Nos está hablando lo que es la angiología. Él es angiólogo. Nos está hablando precisamente de la importancia también de pues, cuidarse a tiempo. A ver, doctor, lo interrumpí.
6: No te preocupes. Muchas gracias. Recuerda que la gente no le hace caso, por ejemplo, a lo que no les duele, no le hace caso.
5: Uh-huh. Es cierto.
6: Tú puedes ser hipertenso y no te duele. Uh-huh. Tú puedes ser diabético y no te duele nada.
5: Claro.
6: ¿Sí? Uh-huh. Puedes tener el colesterol alto y no te duele. Estás gordo y no te duele. Uh-huh. Pero todos son factores de riesgo. La gente no entiende que el ser octogenario... Uh-huh. Cambia la vida. ¿Sí? ¿Sí? Empiezas con limitaciones. Entonces, y a pesar de eso, no entienden que tienen que atenderse oportunamente. En la actualidad, por ejemplo, hay muchos octogenarios que... muchos bien atendidos, uh-huh. pero muchos olvidados. ¿Sí? Es muy triste ver situaciones... Que yo he vivido en el consultorio de gente que llega viejo, lo corren de su casa, se quedan con la casa y lo van y lo arrumban en un asilo, ¿no?
5: Sí.
6: Y esas son cosas muy importantes. Uh-huh. Y si le pasa algo en el asilo, ¿sabes qué pasa? No pasa nada porque no le hacen caso. Uh-huh. Y entonces se complica y se sigue complicando hasta que se muere. Entonces, en ese punto de vista la angiología es muy triste porque nosotros vemos todos los problemas arteriales o la gran mayoría, el 80-90% de los casos arteriales son en pacientes
5: mayores.
6: Por lo mismo que comentamos, el paciente mayor pues, ha vivido 80 años, uh-huh. pero nunca ha sido una gente que se haya preocupado por su salud. Si no se preocupa por la salud general, uh-huh. menos a preocupar por la salud de las arterias y las venas, ¿no?
5: Claro.
6: Entonces, la angiología no muchas de las veces no te lo cobra inmediatamente, uh-huh. pero sí te lo cobra a largo plazo. Y vuelvo a comentarte que los factores de riesgo son importantísimos porque favorecen la aterosclerosis. ¿Sí? Dentro de otros de las situaciones muy importantes es el estilo de vida actual, ¿no? No te paras para nada.
5: Sí, ¿no? Yo no quiero decir nada de ejercicio. Estamos en sedentarismo.
6: Exactamente. Total. Y ese es un factor de riesgo muy uh-huh. importante. Uh-huh. Nuestro cuerpo está diseñado para andar ejercitándose o moviéndose, no haciendo ejercicio. Uh-huh. Porque la gente dice, no, yo no soy de sedentario. Yo hago mi ejercicio una hora todos los días. Pero llega a la oficina y está sentado. Uh-huh. Sale a comer y está sentado.
5: Sí.
6: Tiene le resta del tiempo de su comida y está viendo el celular o viendo la tableta sentado. Uh-huh. Llega a su casa, se pone a ver, a revisar algunas cosas en su computadora, ve la televisión, no tiene ni que pararse para cambiar de canal. O sea, la misma tecnología nos está brillando a muchas cosas. Y si tú no te mueves, ¿qué pasa? Aumentas de peso. Uh-huh. Y vas teniendo problemas muy serios. Uh-huh. Una gente que está sentada 8 o 10 horas es una gente que tiene predisposición a tener un cuadro de trombosis. ¿Y por qué tiene predisposición? Porque acuérdate que el músculo de las venas son las pantorrillas. los músculos de las pantorrillas. Si tú no los ejercitas, ¿cómo sube la sangre hacia el corazón?
5: No, pues no hay manera. Oye, ¿y qué pasa ahí, doctor? Por ejemplo, porque las personas mayores, sobre todo, de determinada edad y todo, como que ya empiezan a no... Pues digo, también sabemos que hay quienes sí tienen problemas pues ya reales de salud. Hay quienes sí, aunque no estén mal, ya no quieren caminar, no quieren moverse, quieren estar sentados, que por la edad y todo.
6: Mira, es que no es la edad. Es la atención que tú le prestas a tu familiar. Uh-huh. Si tú a tu familiar platicas con él, vas, sales, lo llevas, lo traes. Ese es un familiar que está contento. Acuérdate que el viejo se deprime muy fácilmente. Uh-huh. ¿Sí? Y luego, por ejemplo, el viejo es una gente que... Pues ya lo que cometió, lo que hizo, pues ya pasó, ¿no? Uh-huh. Y los hijos son muy regañones. Se les olvida que son los hijos y no los papás. Y entonces le empiezan a decir 20,000 cosas, ¿no? Uh-huh. Entonces, a mí me ha tocado en el consultorio y es de muy mal gusto, o sea. Sí, yo siento así, sí, así como que se me revuelve el estómago. Y digo, hijo de la mía. Pero en fin, son cosas que sí son reales.
5: ¿Sí? Ya ves, por eso estás aquí, no te cuidas delante del médico, ¿no?
6: Y además... ¿Cómo se va a cuidar si no lo cuidan? Uh-huh. Llega una edad en que tú necesitas el apapacho. Uh-huh. Ya no que te cuiden, que te apapachen.
5: Claro.
6: Saber de tus hijos. ¿Cuántos papás no saben de sus hijos? Por meses.
5: Uh-huh. ¿Sí? Es cierto, sí.
6: Y cuando lo ves, va y te critica. Ajá. Uh-huh. Entonces, todos acuérdate que somos una ente, somos una entidad... que necesita la interrelación. Uh-huh. ¿Sí? Si no te interrelacionas, pues la gente se aísla.
5: Claro.
6: Y la gente que se aísla se deprime.
5: Uh-huh. No, y menos le dan ganas de hacer nada.
6: Ah, si se deprime, imagínate, ¿tú crees que va a comer?
5: No, pues no.
6: ¿Va a tener ganas de salir a caminar?
5: No.
6: Entonces, todo eso hay que tenerlo en cuenta para nuestras gentes, la gente que nos dio todo, que por los cuales somos lo que somos.
5: Claro.
6: Otro problema de la época actual, ¿no? Uh-huh. Que el cuidado de las gentes mayores crea mucho desacuerdo entre la familia.
5: Sí, porque nadie quiere hacerse responsable ya.
6: Por ejemplo, están recién operados, tienen que estar acostados. Uh-huh. Y en lugar de pelearse por quién se queda, no, por quién va.
5: ¿Quién va? Ajá.
6: Es muy triste.
5: Y deprime peor a los papás.
6: Pobrecitos.
5: Porque nadie, no le importa a nadie.
6: Así
5: nadie
6: es, cree. Así es. Pero es la vida. Y si a esto le aunamos la cosa tecnológica en la cual vivimos ahora, todo esto favorece los estados de... El mismo estrés. El estrés te sube los colesterol y los triglicéridos. ¿Sí? ¿Y qué trabajador no tiene estrés?
5: No, pues todo el mundo.
6: Uh-huh. El estrés te puede desarrollar hipertensión. Uh-huh. Si tú estás obeso, puedes tener hipertensión y puedes tener diabetes. Uh-huh. Entonces, son situaciones que debes de evitar.
5: Claro.
6: Y eso es cuidar la salud de tu estado cardiovascular. Entonces, esto es tan importante como los problemas del corazón. ¿Sí? Nada más que aquí el del corazón se muere. Uh-huh, y aquí ya. Hay que mutilarlos.
5: Qué fuerte. Oiga, doctor, ¿cuánto tiempo tarda ese proceso en que se le vayan tapando las venas? O sea,
6: fíjate que es un proceso muy variable. Ajá. Otra cosa muy importante que no hemos comentado es la herencia.
5: Ajá. Que también es...
6: Ah, sí, es un factor importantísimo.
5: Así que maldita herencia en ese aspecto. Así porque es. Tiene que tener más cuidado porque ya lo trae por genética.
6: Yo le decía a mi papi, déjame dinero, no me dejes las broncas.
5: Pues por eso lo que digo.
6: Pero
5: eso.
6: Ni dinero ni las puras broncas.
5: No, eso ni una. No,
6: es muy o sea, yo con mi padre me llevé, fue mi amigo de toda la vida.
5: Sí.
6: Entonces siempre me llevé muy bien y entonces, pues hacíamos bromas de ese calibre, ¿no? Ajá. Entonces, yo creo que el que no ama a sus antecesores, ajá, llega a no amarse a sí mismo. Hay un poema que dice que papi, llega llega el abuelo y lo botan al patio, ¿no? Le sacan una cobija y se acabó. Uh-huh. Y le dice el papá, oye, ¿por qué estás triste? Le dice al nieto, fíjate que es que no quiero que cuando tú ya es como mi abuelo, tenga yo que botarte una cobija ahí al patio.
13: Mm. Qué fuerte.
6: ¿Eh? Uh-huh.
13: Es cierto.
6: El que no reconoce la calidad de la gente que te ha cuidado toda la vida, pues, ¿qué puedes esperar de ella, no?
5: Exacto. ¿Pero qué le parece si nos vamos a un corte comercial y regresamos a este programa Estilo de Vida?
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3: ¿Sabías que practicar actividad física al aire libre mejora tu estado de ánimo y fortalece tus defensas?
5: Vamos a una breve pausa y regresamos a su programa Estilo de Vida.
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5: Ya estamos de regreso del corte comercial aquí en este su programa Estilo de Vida de Jerry Medina y estamos platicando con el doctor Rubén Hernández Tejeda. Él es angiólogo. Oiga, doctor, entonces nos estaba comentando usted de que dependiendo ya sea de la genética o también de los malos hábitos, es el la cuestión de que se nos pueden llegar a tapar las venas, las arterias.
6: Como te comento, la situación es que tu mismo ambiente te ayuda a que hagas eso, ¿no? Ajá. O sea, porque tú ves, él está sentado, trabajando, 8 horas, generalmente, si se paran luego los regañan. Ajá. Y lo ideal es que, aunque tú estés sentado, te pares a caminar cada 20 o 30, que des 20 pasos, ¿sí? Que si tienes que subir el piso, no uses el elevador, usa las escaleras. Uh-huh. Eso es evitar los problemas, porque ese sí es sedentarismo. O sea, tú puedes hacer tu ejercicio una hora todos los días, pero si llegas y no haces nada, eres sedentario.
5: Claro.
6: Porque el sedentarismo es la falta de movimiento.
5: Sí es.
6: Y nuestro cuerpo está diseñado para estar en movimiento continuo.
5: Sí, sí es cierto.
6: Tenemos afortunadamente el corazón y los conductos, son nuestras arterias, nuestras venas, que trabajan 24 por 24.
5: Sí.
6: Pero eso la gente no lo valora.
5: No lo valora, claro.
6: ¿Por qué? Porque lo tiene. Uh-huh. Cuando no lo tienen, entonces, ¡ah, caray! ¿Y por qué eso, doctor? ¿Y por qué lo otro? Pero, pues, tienes que ser muy sutil, porque la gente luego es muy sentida, ¿no? O sea, aunque tú le digas las cosas así leves, la toman así como un... Y no lo estás insultando, le estás diciendo la verdad de su vida, ¿no?
5: Oiga, y este problema también puede ser desde las infancias, desde la niñez.
6: No.
5: Este tiene que ser...
6: Esto, hay un diabético que se llama juvenil.
5: Ajá, claro.
6: Ese diabético juvenil sí puede tener desde muy joven problemas de aterosclerosis. Porque tiene el problema metabólico. O sea, la hiperglicemia, pues sí, puede favorecer la impregnación de las placas de ateroma en las arterias a temprana edad, ¿sí? Porque generalmente el diabético no es nada más diabético. Se afecta el riñón y al rato se afecta la presión arterial. Entonces, son un cúmulo de factores para desarrollar un estado de vida al cual llegan mis gentes, ¿no? Que ya no ven, claudican, en ocasiones pierden la pierna, empiezan a tener a veces en ocasiones tienen alteraciones a nivel de los dedos, porque hacen placas de ateroma y eso les provoca ateroembolismos, y es van y obstruyen las arterias de los pulpejos, de los dedos.
5: Pero aquí hay que llegar como para que ya de repente, pues hasta le tengan que amputar la pierna.
6: Okay. Acuérdate que esto, por eso esta la arqueología tiene dos partes. Uno que te llama, y que es muy obvio, uh-huh. y otro en el cual se va desarrollando lentamente. Uh-huh. ¿Sí? Por ejemplo, dentro de lo que se desarrolla lentamente, por ejemplo, son las enfermedades ortoiliacas. Pero generalmente el ortoiliaco tiene diabetes, hipertensión, hipertrigliceridemia, es gordito, tiene malos hábitos, no camina. Entonces, son un cúmulo de factores para que llegues a eso. Pero eso nos viene, no lo, lo desarrolles en 15 días.
5: Claro.
6: Eso lo vas desarrollando con el paso del tiempo. Y si no cambias tu rutina de vida o tu razón de vivir, ¿qué puede pasar? No pasa. Y cuando pasa esto, pues ya, generalmente. Y además la gente no se revisa regularmente. Mucha gente no sabe ni qué es el angiólogo, ¿no?
5: No. No lo conozco.
6: Entonces es una cosa muy importante. Pero el paciente que es diabético, hipertenso, obeso, debe darse una revisadita por el angiólogo, por nosotros. Por lo menos, según la edad, si es del grupo de los 40, 50, una vez. Después de los 50, dos veces al año. Para detectar oportunamente este tipo de problemas.
5: Pero a ver, van de manera directa con usted como angiólogo. ¿Qué le dicen? A ver, doctor, ¿ya usted le revisa las venas o cómo está?
6: Así es. La angiología además es muy clínica.
5: ¿Qué es muy clínica?
6: Que tú de verla puedes hacer el diagnóstico.
5: Ah, sí.
6: Pero hay que corroborarlo. Tú cuando revisas a un paciente desde el punto de vista vascular, lo tienes que revisar primero parado para ver cómo están las venas. Luego acostado para ver cómo están los pulsos. Es de ver los pulsos de todos lados, de los pies, las ingles, las huecos popliteos, el pulso abdominal, las arterias carótidas, que son muy importantes.
5: Por ejemplo, a ver, voy a hacer una pregunta así nada más ya. ¿Cómo me ve así nada más a simple vista? Porque usted dice que ya usted es muy clínico, cuando ve se da cuenta de...
6: Pero llegan, es que los que yo veo son enfermos, no gente que no tiene nada, que está sintomático.
5: Okay.
6: Esa es la diferencia.
5: No, sí, claro. Es sí.
6: Por ejemplo, tú, por ejemplo, ves entrar a un paciente y el que va cojeando o rengueando, ese puede tener fácilmente un problema de tipo arterial. O sea que tiene las arterias tapadas. Y generalmente la tapazón es de la rodilla hacia abajo, sobre todo si es diabético.
5: Oiga, esas arterias que se ven hasta moradas y que se le ven luego en las piernas, que casi como que se le revientan porque son unas cosas...
6: Esas son venas.
5: Esas son las venas.
6: Son las várices.
5: Y esas son también muy dañinas, doctor.
6: Es menos peligroso que la cosa arterial, pero también tiene sus riesgos.
5: ¿Por qué se hacen así?
6: Hay muchos factores. La obesidad, la multiparidad, la falta de ejercicio, el sedentarismo, ¿sí? La falta de atención oportuna y adecuada. Porque las señoras salen del parto y hay muchas que tienen la necesidad de trabajar inmediatamente.
5: ¿Sí?
6: Y eso, pues, como dicen, ni el puerperio te consulta. Entonces, todo eso es muy importante para hacer medicina preventiva, que es lo más importante. Tú puedes prevenir muchas cosas si la gente escucha su cuerpo.
5: Claro.
6: Y eso le falta a la gente escuchar a su cuerpo.
5: ¿Y por qué nos pasa eso, doctor? Que usted, de acuerdo a su experiencia, a su conocimiento, que como dice, podemos comprarse un reloj que queremos, un teléfono celular, un carro, la casa, un viaje, endrogarnos con las tarjetas para que nos dé tanta felicidad. ¿Pero por qué la salud no?
6: Porque no la valora, porque la tiene. Cuando tú te falta la salud, tú brincas inmediatamente, ¿no? Dices, algo me va a pasar. Y entonces cuando hubieras que es cuando quieres haber hecho todo lo que no has hecho. ¿Sí? No ser sedentario, no fumar. Acuérdate que el cigarro es un vicio que afortunadamente ahora ha disminuido muchísimo en las gentes jóvenes. Pero anteriormente...
5: Yo no podía creer eso, doctor, pero he escuchado mucho de las estadísticas que ya...
6: Sí.
5: Ahora estas nuevas generaciones no están tomando tanto ni están fumando tanto. ¿Será cierto eso?
6: Pues la tomada no lo creo, ¿eh? Porque...
5: ¿Ah, sí?
6: Vete a un restaurante de sábado, 10 de la noche, uff. Pero, por ejemplo, ahora hay otro factor de riesgo más importante.
5: ¿Cuál?
6: Que la fumadera, la vapeadera.
5: Ay, también está brutal,
6: sí,
5: ¿verdad?
6: Pero terrible.
5: Bueno, aquí en México se prohibió, ¿no? Supuestamente. Bueno, por ley. Que ya la gente de manera clandestina lo haga es otra cosa.
6: Así es.
5: Pero por ley, supuestamente, no está permitido vender nada de vapeadores.
6: Así es. Porque el vapeador altera más el neumocito que el mismo cigarro. Que finalmente
13: es más dañino todavía.
6: Sí, más dañino todavía. Y los muchachos tienen la conciencia de que no, que ese no hace daño. Y eso es mentira, definitivamente. Y los artículos dicen que es más dañino que el cigarro. Entonces, es muy importante para, sobre todo para los muchachos, ¿no?
13: Claro, es cierto.
6: Que todo eso sí les afecta. Los predispone a problemas arteriales y venosos más en forma más temprano.
5: Pero bueno, ¿qué les parece si nos vamos a un corte comercial y regresamos a ese su programa Estilo de Vida?
24: Tomar agua es vital para tu salud. Ayuda a hidratarte, mejorar la digestión, regular la temperatura corporal y mantener tu piel saludable. Recuerda, el agua es vida y tu cuerpo la necesita todos los días.
0: Ácido alfa lipoico. El ácido alfa lipoico es un antioxidante que se produce de forma natural en el cuerpo. También se puede ingerir en alimentos y en suplementos. Es considerado como el antioxidante universal, ya que es tanto soluble en agua como soluble en aceite. Algunos de sus beneficios son brindar protección al cerebro y también ser útil en ciertas enfermedades del hígado, como la neuropatía diabética. El ácido alfa lipoico reduce los síntomas de neuropatía diabética, principalmente dolor, entumecimiento en extremidades inferiores y ardor. En la dieta de diabéticos tipo 2, aumentó un 30% los niveles saludables de insulina, incrementando notablemente la utilización de glucosa en la sangre. Para el caso de los diabéticos en particular, es un nutriente que mejora notablemente su calidad de vida.
24: Beneficios del selenio. Actúa como antioxidante y defiende contra el estrés oxidativo. Ayuda a aumentar la inmunidad, mejora el flujo sanguíneo, reduce el riesgo de enfermedades cardíacas, puede ayudar a aumentar la longevidad, reduce los síntomas del asma y puede aumentar la fertilidad.
0: Vamos a una breve pausa y regresamos a su programa Estilo de Vida.
24: El zinc es un mineral esencial para el sistema inmunológico, la cicatrización de heridas y la salud de la piel. También ayuda en la producción de hormonas y protege contra el daño celular. Un buen nivel de zinc apoya tus defensas y tu bienestar diario. El selenio es un antioxidante clave que protege tus células del daño, apoya tu sistema inmune y contribuye a una tiroides saludable. También juega un rol en la fertilidad y el bienestar general. Una dosis diaria de selenio puede marcar la diferencia. 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
5: Ya estamos de regreso después de este corte comercial aquí en su programa Estilo de Vida de Jerry Medina aquí en Grupo Fórmula. Y estamos platicando con el doctor Rubén Hernández Tejeda. Él es angiólogo y nos está comentando la importancia de tener que ir con un angiólogo para que nos revise, y más cuando, como dice, traemos ya de herencia el problema, como es mi caso, porque la familia tiene ese problema de insuficiencia venosa. Y toda esta situación, entonces hay que estar más al pendiente. Dice, entre más va pasando el tiempo, debe ser más consecutivo ir al médico, ¿no?
6: Así es. Acuérdate que el tiempo, como dice el buen Juan Gabriel, decía, Dios perdona, pero el tiempo no.
5: El tiempo no.
6: Cuando tú vas llegando a la madurez, ¿qué pasa? Se te cuelga todo.
5: Sí, es cierto.
6: Las arterias pierden elasticidad y las venas. Entonces las venas que están dilatadas, pues se dilatan más. Y una vena dilatada tiene mayor predisposición a complicarse que una no dilatada.
5: Claro.
6: Entonces, Y acuérdate que la gente sigue no caminando adecuada, no caminando como debe, sino mucho tiempo pasa sentado, pues las almas de cárcel pasan en la televisión toda la tarde y con las telenovelas, ¿no? Sí, y es un problema muy, muy, muy importante. Las venas varicosas, si no las atiendes, te puedes meter en problemas muy serios.
5: Oiga, doctor, y ahora para eso, ¿hay tratamiento especial cuando ya se detecta que tiene el problema la gente? ¿Es un tratamiento a largo plazo, a corto plazo, dependiendo?
6: No, a largo plazo.
5: A ver, cuéntenos.
6: Por ejemplo, si tienes una insuficiencia venosa crónica, esa te resolvemos el problema temporalmente, pero debe estar en tratamiento toda la vida. ¿Sí? Porque tú tienes la carga genética, tú tienes la herencia. Y si lo tienes en el papi y en la mami, estás en la olla, ¿no?
5: Peor tantito.
6: Así es. Y eso no nada más en la cosa venosa, en la cosa arterial también. Uh-huh. Un paciente que tiene enfermedad carotidia, es más fácil que tenga su hijo o su nieto enfermedad carotidia por la cosa genética. Uh-huh. Como la diabetes. La diabetes, si tú tienes un papá que es diabético y una mamá que es diabética, tú tienes el 90% de los... el 90% de probabilidades de ser diabético.
5: Uh-huh, es cierto.
6: Uh-huh. Entonces, toda esta suma de factores afecta el sistema cardiovascular, pero el vascular sobre todo. El vascular, por ejemplo, en la cosa del corazón, las arterias son las que se dañan. Es cuando se infarta la gente, las coronarias. Así como se tapan las arterias de los miembros inferiores, ahí se tapan las arterias coronarias.
5: Comer grasas, fumar, tomar, vapear, malos hábitos, sedentarismo.
6: Así es. Son causas de que esto se... El último problema que tengan sea la amputación o un infarto.
5: Oye.
6: ¿Sí? Entonces, o te infartas, puedes tener enfermedad carotidia que te puede provocar una isquemia cerebral. Entonces... hay que tener mucho cuidado en todos esos factores de riesgo. Si tú tienes atención en todos esos factores de riesgo, pero tienes carga genética, se desarrollan, pero no en la misma proporción.
5: Claro.
6: Y aquí lo que tratamos es que esto no se desarrolle como a su paso normal, sino hay que bajar la velocidad de desarrollo de esto, ¿no? Y esto, pues nada más... evitando los problemas, o teniendo una adecuado tratamiento de la hipertensión, de la diabetes, de los colesteroles y triglicéridos, procurar no estar obeso, no fumar, procurar hacer algo, o sea, que no llegue a su casa y suceda lo mismo que en la oficina, ¿no? Que nada más está sentado.
5: Hay ejercicios que puede hacer la persona está sentado.
6: Así es.
5: ¿Qué tipo de ejercicio sugiere para eso?
6: Punta talón. Estira y encoge la pierna. Estira y encoge la pierna.
5: Para gente que está en las oficinas.
6: Ah, sí, que no se puede parar.
5: No se puede parar. Punta talón.
6: Así es. O, por ejemplo, si tienes oportunidad que digas que vas al baño, pues unos 20, 30 pasos, que son muy buenos. Pero cada hora.
5: Claro.
6: Para que no esté... acuérdate, el problema de la vena es que necesita del músculo. Que es el corazón de las venas.
5: El músculo.
6: Así es. Mientras tú no caminas, pues ¿quién eyecta la sangre hacia arriba? Y acuérdate que la sangre venosa está en forma antigravitacional. Entonces le cuesta más trabajo
5: subir. Claro.
6: Así es. Entonces, esos son factores de riesgo muy importantes. Entonces, hay que evitar no trabajar, pero evitar estar mucho tiempo en la misma posición. Hay gentes que se sientan sobre la pierna. O que están semiacostados en la silla.
5: Sí, exacto.
6: Son malas posiciones. Y eso hace que haya mayor estancamiento sanguíneo.
5: Claro.
6: Entonces, son situaciones que debemos de evitar. Y que pase lo que pase, hay que mentalizarse para que esto... salga adelante, o que tengamos una mejor calidad de vida.
5: ¿Sí? Claro.
6: Lo que pasa es que el enfermo es muy especial. Tiene diabetes, pero muchos de la gente dice, no, yo no soy diabético, soy prediabético.
5: Ya hasta se autodiagnostican.
6: Ah, sí. Entonces, pues si es prediabético, no le da importancia a la diabetes, ¿no? Pero con cifras de 160, 150, ya no necesitas, no necesitas una hemoglobina glicosilada para ver cómo anda, ¿no?
5: Sí, claro.
6: Pero la hemoglobina glicosilada es el diagnóstico final de esto, ¿no? Porque nos orienta la cantidad de glucosa que tenemos en sangre por mes. Entonces, y la hipertensión otra que no, tú, por ejemplo, puedes tener diabetes, hipertensión, hipertrigliceridemia y andas como la fresca mañana. Uh-huh. Pero cuando empiezan las complicaciones, se te acabó la fresca y la mañana.
5: No, pues sí.
6: Sí. Es muy serio esto.
5: Oiga, alimentos que para que ayuden también a lo de las venas.
6: Mira, no hay así como, como dicen en Instagram y todas las cosas que hay medicamentos, el ajo, ¿no?
5: Sí.
6: El ajo no te da más que gastritis.
5: ¿Gastritis?
6: Ah, pues sí, tiene puro ácido, es acidísimo. Y la gente dice que
5: tomárselo
6: en ayunas, sí, es un mito. Es un mito. Y las pastillitas esas que compran para que limpiar las arterias, pues no sirven. Ajá. Sí. Porque, por ejemplo, hay uno que tiene óxido nítrico, que ese pudiera ayudar en algo, pero las cantidades que tiene son insuficientes. O sea, porque no están estudiados científicamente. Uh-huh. Entonces, no, la gente trata de buscar medicamentos maravillosos, pero esos no existen.
5: ¿Qué teléfono tiene, doctor?
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5: A ver, voy a repetir uno de ellos.
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5: ¿Qué les parece si nos vamos a un corte comercial y regresamos a este su programa Estilo de Vida?
24: Los probióticos equilibran tu flora intestinal, fortalecen tu sistema inmune y mejoran la absorción de nutrientes. Los probióticos pueden ayudarte a recuperar el equilibrio. Tu intestino es tu segundo cerebro.

0: propia pasta dental en casa. Y lo mejor, su preparación te toma solo 30 minutos. Acompáñanos.
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2: Hoy vamos a preparar una tecnología doméstica, que es una excelente alternativa a los productos industrializados. Pasta dental. Además, es una receta validada por el Laboratorio Nacional de Protección al Consumidor.
0: Antes de comenzar, te compartimos los ingredientes que vamos a necesitar. 3 cucharadas de agua purificada, 2 cucharadas de glicerina pura, 2 cucharadas de lauril éter sulfato de sodio, media cucharadita de carboximetil celulosa, 1 cuarto de cucharada de carbonato de calcio, 1 cuarto de cucharada de mentol y 6 gotas de esencia de menta.
2: Ahora, los utensilios que debemos tener a la mano son una cuchara sopera, una cucharita cafetera, un tazón pequeño de vidrio, un tarro pequeño de plástico con tapa y un batidor de globo. Una vez que tenemos todo listo, vamos al procedimiento.
0: En el recipiente de vidrio, comenzamos vertiendo agua purificada, la glicerina y el mentol. Mezclamos con ayuda del batidor de globo hasta integrar los ingredientes. Sin dejar de mover, agregamos carbonato de calcio y la esencia de menta.
2: Después, incorporamos el lauril éter sulfato de sodio y agitamos suavemente hasta que se disuelva por completo. Poco a poco, añadimos la carboxilina y metilcelulosa lentamente sin dejar de mover, hasta obtener una mezcla homogénea y con una consistencia más sólida.
0: Por último, envasamos la pasta dental en el tarro, tapamos muy bien y etiquetamos con la fecha de elaboración y de caducidad. En este caso, esta pasta tiene una caducidad de 6 meses y rinde aproximadamente 63 gramos o bien 50 mililitros.
2: Es importante que tomes en cuenta algunas recomendaciones de uso. Este producto no debe ser utilizado por menores de 6 años. En el caso de niñas y niños mayores de 6 años, puede sustituir el mentol por esencia de cereza. Si tienes sensibilidad dental, recuerda consultar previamente a tu odontóloga u odontólogo. Para conservar mejor el producto, te recomendamos mantener el recipiente bien cerrado, en un lugar fresco y seco y fuera del alcance de niñas y niños. Recuerda que todos los ingredientes que utilizamos en esta tecnología doméstica pueden encontrarse en establecimientos donde vendan productos de cuidado personal, belleza o cosmética, también conocidos como droguerías.
0: Preparar tu propia pasta dental en casa tiene varios beneficios. Requiere pocos ingredientes, son fáciles de conseguir, tiene certeza sobre su origen y además representa un ahorro económico. Incluso esta receta puede ser el inicio de un nuevo emprendimiento.
2: Anímate a preparar tu propia pasta dental y etiquétanos en Instagram usando el hashtag Tecnología Doméstica Profeco.
0: También puedes consultar esta tecnología doméstica en nuestro canal de YouTube, Profeco TV.
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1: Y ya estamos de regreso después de este corte comercial aquí en este su programa Estilo de Vida de Jerry Medina aquí en Grupo Fórmula. Y bueno, continuamos aquí con el angiólogo Rubén Hernández en estas felices y amables madrugadas. Recordando que ustedes le pueden escribir a mi queridísimo Jerry Medina, mandarle un mensaje de texto preguntándole por cualquier duda que tengan con respecto precisamente a los suplementos. Y él, pues la verdad, amablemente les puede contestar a través precisamente del WhatsApp, que ya saben que está pasando entre corte comercial y corte comercial. Y bueno, estamos hablando para las personas que se están conectando, enchufando en esta segunda hora del programa Estilo de Vida. Tenemos como invitado al angiólogo Rubén Hernández Tejeda y nos va a hablar precisamente de la importancia de tener en buen estado nuestras arterias y nuestras venas, ¿verdad, doctor?
2: Así es. Mantener en salud el sistema vascular es muy fácil y muy sencillo. No necesitas más que moverte.
1: Eso, nada más, moverse.
2: Ahora, ya entrando en materia, tienes que tratar de evitar comidas grasosas. Por ejemplo, carnitas, barbacoa, el
1: ¿pozole o qué?
2: El pozole, la birria. Ajá. Todos son, alimentos. La chistorra, la morcilla.
1: Sí. Muchísima grasa, colesterol muchísimo.
2: Y de las carnes ya sabes, el ribeye, los que tienen grasa. Porque la grasa animal sí nos eleva los triglicéridos y las grasitas en general, ¿no? Entonces hay que tener mucho problema con lo que uno come. Si tú te lo comes una vez al... la quincena, o dos veces al mes, tres veces, no pasa nada. Pero hay que complementarlo. Claro. Tú come bien, pero haz bien tu trabajo. Mantén bien tu organismo, que esa es una de las cosas que uno olvida. Y es muy importante, así como no se te olvidan las llantas del carro, no se te olvida el aceite, la gasolina, así tú recuerda tus factores de salud. ¿Sí? No, puedes hacer tu ejercicio que tú quieras, que vas una hora y que la gente dice, no, yo no soy sedentario porque hago ejercicio. Y eso es mentira, ¿no?
1: Claro.
2: Nosotros tenemos que movernos todo el día, porque estamos diseñados para estar en movimiento. ¿Sí? Si tú estás sentado o parado, eso va en contra de la fisiología normal del organismo.
1: Sí, se tiene que mover el cuerpo siempre.
2: Así es.
1: A cualquier edad.
2: Así es.
1: Porque para eso estamos diseñados. Que ahora las nuevas tecnologías, las ciencias y todas estas cosas nos hayan permitido que ahora ya, pues antes te veías la televisión y si te tenías que levantar a cambiarle o apagarle.
2: Así es. Y ahora no tienes más que el controlito. Y no te paras para nada, ¿eh?
1: O estás con el celular en la cama.
2: Así es.
1: ¿Y cuántas horas puedes pasar revisando redes sociales, chateando o hablando con alguien
2: sin moverte? Es que si tú lo has hecho... No te has dado cuenta que de repente no sabes ni cuánto tiempo llevas.
1: Sí, claro, me ha pasado.
2: Y entonces es muy cierto eso, y entonces es una de las causas predisponentes para enfermedades vasculares.
1: No moverse.
2: Así es. Acuérdate que el cuerpo tiene que moverse, por eso estamos diseñados en esta forma. ¿Sí? Si esto no hubiera sido diseñado para estar en forma, no tendríamos piernas, andaríamos en cuclillas, andaríamos seríamos cuadrípedos.
1: Exacto.
2: Así es. Pero acuérdate que la única gente que está en bipedestación es el hombre. Por eso tenemos patología que no tienen los animales. Los animales no tienen varices.
1: Sí, es cierto. Pues no.
2: ¿Por qué no tienen varices?
1: Sí, pues
2: porque la sangre no tiene que subir en contra de la gravedad. Y además los animales andan corriendo de un lado a otro y
1: moviéndose.
2: Así es. Entonces, pero hay enfermedades son patognomónicas de los humanos. Y las varices es una de ellas. Porque ni las enfermedades del corazón, ya sabes que los perrillos se infartan. ¿Sí?
1: Sí,
2: los perrillos tienen aterosclerosis coronaria. Es que acuérdate que lo que un perro que tiene 15 años tiene como 60, creo.
1: Ajá, en humanos.
2: Así en humanos. Ajá. Entonces, pues, el tiempo cobra. ¿Mm? Y sobre todo, si le das de comer cualquier cosa a los animales, pues es lo mismo que el que uno, ¿no?
1: Claro, cierto.
2: Y además, fíjate que es una cosa muy importante. Tu animal come como tú comes.
1: Uh-huh. ¿Mm? Sí, sí, sí.
2: Si tú eres... te gusta salir a correr, a caminar con el animal, tú lo acostumbras. Uh-huh. Y el animal te lleva.
1: Uh-huh. Aparte.
2: Así es.
1: Es cierto.
2: Entonces, es muy importante. También es un incentivo para que lo hagas. Uh-huh. ¿Sí? Aunque hay gente que no les gustan los animales, pero uh-huh. eso no importa.
1: Claro.
2: Tenemos sí. otro tipo de incentivos, ¿no?
1: Uh-huh. Uh-huh. Es cierto, es cierto. Oiga, doctor, y ahora esto, como dice, entre más va pasando el tiempo, ¿qué pasa también con estas arterias que van, como dice, también envejeciendo, se van endureciendo? ¿Cómo es este proceso? ¿Van perdiendo colágeno o qué van perdiendo?
2: No, ahí no pierden nada. Pierden la elasticidad.
1: Ajá, ¿pero por qué?
2: Porque hay las placas de ateroma... Uh-huh. Se mete entre la media y la íntima. Uh-huh. Y entonces se va levantando la íntima. Uh-huh. Y con el tiempo la obstruye. Uh-huh. ¿Y esto por qué se forma? Porque tienes el colesterol, los triglicéridos altos. Uh-huh. Las DHL, HL. Todas esas son arterias que son la grasa mala, que dice la gente, ¿no? Uh-huh. ¿Y por qué es la grasa mala? Porque es la que tapa las arterias. Pero es lo que yo les comento, las arterias se tapan de un día para otro. Yo tenía un maestro de anatomía patológica que decía, la aterosclerosis empieza desde el momento en que naces. Pero tú puedes frenar ese desarrollo con las cosas que hemos dicho, ¿no? Uh-huh. No fumar, no estar obeso, controlar la glucosa, controlar las grasitas, no ser sedentario, uh-huh. no fumar, no vapear. Uh-huh. ¿Mm? Sí, sí. Porque la fumada y la vapeada, ¿qué te produce? EPOC, uh-huh. enfermedad pulmonar obstructiva crónica. ¿Y eso qué importancia tiene para tus piernas? Acuérdate que cuando hay EPOC, los pulmones se ponen tiesos, por así decirlo. Uh-huh. Ya no distienden, ¿sí? ¿Y eso qué relación trae? Eso es una cosa retrógrada. Uh-huh. Porque acuérdate que la sangre sube, llega al pulmón para oxigenar y regresa. Pero cuando sube, le cuesta aún más trabajo subir. ¿Por uh-huh. qué? Porque hay hipertensión pulmonar. Uh-huh. La hipertensión pulmonar hace que haya mayor dificultad para la aspersión de la sangre. Y si eso le aumentas, acuérdate que el EPOC produce poliglobulia.
1: ¿Qué es eso, doctor?
2: Aumento de los glóbulos rojos.
1: Ah, ok. Ajá.
2: Y si tú tienes EPOC, tienes poliglobulia, eres ajá. sedentario y no te mueves,
1: ajá.
2: pues eso hace que formes trombos más fácilmente.
1: Claro. ¿Sí? Oiga, doctor, y ahora... Ahí, por ejemplo, ¿qué pasa con las personas si son hipertensas y tienen este problema, por ejemplo?
2: ¿De la EPOC?
1: Ajá, no, haga de cuenta, tienen el problema, son hipertensos.
2: Y diabéticos.
1: Y diabéticos. ¿Cómo les afecta peor todavía?
2: No, peor. Pero fíjate que el 80% de los diabéticos es hipertenso. Entonces es un binomio uh-huh. malvado que nos va torturando y matando okay. poco a poquito. Uh-huh. Y sobre todo si no lo cuidas oportunamente, ¿no? Hay que tenerlo cuidado.
1: Uh-huh. Sí.
2: Tú no puedes andar con volúmenes, con glucosas de 150, 200, 230, porque eso es terrible.
1: Claro.
2: ¿Mm? O sea, lo único que vas a sentir es que que orinas mucho más. Uh-huh. Porque es lo único que sienten ellos. Uh-huh. Pero no te das cuenta del problema que te está trayendo ese tipo de situaciones, ¿no?
1: Claro.
2: Mucha de la gente dice, ay, ahora soy diabético. yo le digo, no se espante, no pasa nada. La diabetes es como las mujeres.
1: ¿Cómo?
2: Tú trátala bien, te va muy bien.
1: Ah, mire.
2: Trátala mal, okay. Y te va como...
1: Ok.
2: Entonces, es muy importante.
1: Ajá.
2: Si usted, si tratas bien a tus enfermedades, ellas te corresponden.
1: Uh-huh.
2: Además, otra cosa que no comprendo de la gente es que se toman 3-4 pastillas y dicen, ay, pero es que tomo muchas pastillas. Pero son necesarias.
1: Ahorita nos cuentas sobre los medicamentos. ¿Qué les parece si vamos a un corte comercial y regresamos a ese su programa Estilo de Vida?
0: 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Enzimas digestivas. El sistema digestivo produce enzimas digestivas de forma natural para ayudar a transformar los alimentos en sustancias que el propio cuerpo pueda absorber y utilizar nutrientes como los carbohidratos, las proteínas, las grasas, las vitaminas y los minerales de los alimentos. Las enzimas digestivas son generadas en su mayoría por el páncreas, en pequeñas cantidades desde el intestino y la saliva, en específico para ayudar a descomponer los hidratos de carbono, las grasas y las proteínas de los alimentos, de modo que nuestro cuerpo pueda absorber los nutrientes a través de la barrera intestinal y llegar al torrente sanguíneo para que lleguen al órgano que los necesite. ¿Sabías que reducir el consumo de azúcar protege tu corazón y ayuda a mantener un peso saludable? Vamos a una breve pausa y regresamos a su programa. 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
3: El hámster. El hámster es uno de los roedores domésticos más queridos y la opción predilecta para introducir a los niños en la responsabilidad de cuidar una mascota. Estos pequeños animales nativos de regiones semidesérticas destacan por ser criaturas predominantemente nocturnas, lo que significa que concentran toda su energía, juegos y actividades de exploración durante las horas de la noche. Son famosos por sus abultados abazones, las bolsas en las mejillas que usan para transportar alimento con gracia hacia sus nidos. Requieren una jaula bien acondicionada con túneles y, muy especialmente, una rueda de ejercicio, donde puedan correr kilómetros para mantenerse saludables y liberar el estrés. Aunque son animales solitarios que prefieren vivir sin otros de su especie, desarrollan un vínculo muy cercano con sus dueños mediante la interacción diaria y el manejo suave.
0: Caminando por México.
3: Holbox, Quintana Roo. Una pequeña y encantadora isla donde no circulan automóviles, lo que garantiza una atmósfera de paz inigualable. Sus calles de arena blanca y mar de agua turquesa de poco oleaje invitan a relajarse por completo en cómodas hamacas sobre la orilla. Además de sus atardeceres mágicos, ofrece deliciosa gastronomía local y noches estrelladas iluminadas por el hermoso fenómeno de la bioluminiscencia. Un verdadero paraíso tropical para descansar de las prisas diarias.
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4: Transición hacia energías renovables. Sustituir los combustibles fósiles por fuentes de energía limpia, como la solar, eólica e hidroeléctrica, es crucial para descarbonizar la economía mundial. La quema de carbón y petróleo genera emisiones destructivas de gases de efecto invernadero que aceleran el calentamiento global. Esta transición no solo limpia el aire de nuestras ciudades reduciendo enfermedades respiratorias, sino que frena el deterioro ambiental derivado de la extracción minera y petrolera intensiva.
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1: Regreso después del corte comercial aquí en este su programa Estilo de Vida de Jerry Medina, aquí en Grupo Fórmula. Estamos platicando con el doctor Rubén Hernández Tejeda, angiólogo, y lo interrumpí, doctor.
2: No, no te preocupes. Sí, te comentábamos que la importancia de un adecuado control. Sí. Si tú no te controlas, favorece el desarrollo más temprano de aterosclerosis. Y por ejemplo hay unos que llamamos nosotros hipertensos puros, o que desarrollan nada más por la pura hipertensión aterosclerosis, pero son severos, sin diabetes, que son los menos, entonces. Pero lo que nos conlleva todo esto es que si nosotros tuviéramos un orden para nuestra vida,
1: Eso
2: sería el gran cambio. Pero es muy difícil, porque cada uno tiene compromisos diferentes. Tu ritmo de vida es diferente al de él, y el de él es diferente al mío. Entonces, lo que hay que hacer es adecuar todos esos problemas a nuestra vida. Pero tienes que comprenderlo. Claro. Si tú no comprendes, si tú no crees que la hipertensión te va a matar, que la diabetes te va a matar, que el tabaco te va a llevar, porque se favorece la aterosclerosis. Entonces, todo eso es muy importante. Primero, saber a qué te enfrentas. ¿Sí? Tú cuando vas al médico, en forma preventiva, lo que estás haciendo es prevenir ¿sí? la aparición de enfermedades. Aunque la enfermedad esté latente ahí, ¿no? Por ejemplo, tú con esto, ¿qué le dices? Deje de fumar, camine, no camine como en la Alameda, sino camine como si lo fueran correteando. Porque si no sirve.
1: No sirve.
2: Aquí lo importante es ejercitarte, porque el ejercicio favorece al organismo. Tú, por ejemplo, tú haces ejercicio y liberas todas las tensiones que traes de todo el día.
1: Es cierto. ¿Sí?
2: Y si tú liberas las tensiones de todo el día, ¿qué pasa con el estrés? Baja.
1: Baja mucho.
2: Entonces forma un círculo vicioso.
1: Oiga, y ahora esto es estar, por ejemplo, cuando están acostados, de eso que se ha sugerido, que suba las piernas en alto, ¿sirve eso o no?
2: Sí sirve.
1: ¿Y eso para todas las generaciones, todas las edades?
2: No.
1: A ver, cuéntanos.
2: Eso es para los problemas venosos.
1: A ver, cuéntanos.
2: Los problemas venosos, acuérdense que es un problema de estancamiento. O sea, la sangre queda ahí, estancada. Si tú, por ejemplo, estás acostado, cuando estás acostado, pues no tienes bomba muscular. Entonces, ¿qué pasa con tu sangre? Se estanca. Si tú levantas la pierna 30 grados, 14 centímetros, esto favorece el retorno de la sangre hacia el corazón, por gravedad. Entonces, es muy importante, sobre todo para la gente que tiene problemas de tipo venoso. Ahora hay que tener en cuenta otra cosa muy importante. Si la gente tiene reflujo, si tiene erge, pues se le eleva la batola y se muere en la noche porque aumenta el reflujo.
1: Sí, claro, es cierto.
2: Entonces todo eso hay que tenerlo en cuenta para el manejo adecuado del paciente. Si yo le mando la poción a un paciente y no le pregunto si tiene reflujo, pues se va a acordar a mi pobre madre cuando empiece el reflujo en la noche, ¿no? Sí. Por eso hay que tener, ver al paciente desde el punto de vista integral. ¿Sí? En mi escuela veíamos a los pacientes desde el punto de vista integral. No por pedacitos. O sea, por eso somos médicos generales antes que especialistas.
1: Claro.
2: Por eso somos cirujanos antes de angiólogos. Para poder comprender y tener una visión más panorámica de la problemática, ¿no?
1: Oiga, doctor, y entonces llega a partir que de los 60 años y es cuando empieza a hacerse más latente el... problema o
2: a partir de los 50.
1: Ah, es de los 50. Ahí es cuando empieza.
2: Y así va aumentando.
1: Y hay que ir una vez al año.
2: Pues yo preferiría que fueran dos.
1: Dos.
2: Porque los cambios después de los 50 son muy drásticos.
1: ¿Qué pasa con el cuerpo cuando llega a los 50?
2: Pues igual que cuando pasa de 40 a 50. El deterioro es mayor. Uh-huh. Y es lo que comentábamos en el principio de la plática. El tiempo perdona. Pero la vida no.
1: No.
2: La vida todo te cobra. Uh-huh. ¿Sí? Me da mucha risa. Yo tengo un amigo que es cura.
1: Ajá.
2: Y dice, mira, no hay cielo ni infierno. Todo el cielo y el infierno está aquí en la tierra. Uh-huh. Porque todo lo que haces, aquí lo pagas. Entonces, lo bueno, lo malo,
1: claro,
2: nos lo cobran. Uh-huh. Pero eso depende de ti. Uh-huh. Porque tú puedes cambiar el rumbo de tu vida.
1: Claro.
2: Tú puedes cambiar radicalmente tu vida. Uh-huh. Pero si eres una gente que tiene muchos compromisos, que tienes un ritmo de vida que te desvelas prácticamente todos los días, ¿qué pasa?
1: No, ya,
2: eso
1: ya.
2: Te da, aumenta tu estrés, comer chatarra, aunque no fumes, eres fumador pasivo, uh-huh, estás sentado toda la tarde-noche, uh-huh, entonces son factores de riesgo. Y eso te lleva a que comas muchas chatarras y subes de peso. Entonces, es la razón de vida o el ritmo de vida, tú lo decides. Tú quieres, tú qué quieres, ¿cómo quieres estar cuando estés viejo? ¿Bien?
1: Sí, todo el mundo quisiéramos llegar a esa edad.
2: Así es.
1: Bien, de salud, autónomos, sin tener que depender de nadie.
2: Es lo más importante. Uh-huh. Además de que tienes que tener tu salud, porque si no, ¿qué haces? Uh-huh. Sin salud no se hace nada.
1: Exacto.
2: Luego van pacientes que dicen, ay, yo no puedo tener 10 días de reposo. Le digo, ¿y por qué no puede tenerlo, señora? Uh-huh. No, es que tengo muchas cosas que hacer. Le digo, pues entonces, el resultado del tratamiento, pues no va a ser el mismo, ¿no? Uh-huh. Pero le digo así, ¿y usted qué piensa de que esto le trajera la muerte, por ejemplo? Uh-huh. Ay, no, pues lo haría entonces. ¿Por qué no lo hace, señora? Si es para tener una mejor calidad de vida. Uh-huh. ¿Sí? Y la calidad de vida no se cambia por nada.
1: Claro.
2: Definitivamente.
1: Es cierto.
2: Uh-huh.
1: Uh-huh. Es cierto. Sí, necesitamos nosotros darle una continuidad. Y tener conciencia, ¿no? Porque se nos olvida.
2: Es lo más difícil.
1: Eso, ¿verdad?
2: Tú le das importancia a todo menos a tu vida. Uh-huh. Y luego tú ves alguna cosa y dicen, ay, no. Estoy cansado. Uh-huh. Ay, no. Eso voy a ver mañana cómo estoy. Uh-huh. ¿Sí? Pero hay situaciones de estrés, de premura. Uh-huh. Por ejemplo, que se te hinche una pierna súbitamente, que se te ponga fría súbitamente, que tengas imposibilidad para caminar, que tengas una úlcera y que no cierre. Entonces son llamadas de atención. Bueno, fíjate que hay gente que no se conoce las piernas.
1: Ay, ¿cómo creo?
2: ¿De verdad?
1: ¿Pero cómo que no se esconde?
2: Pues nunca se les ve.
1: ¿En serio?
2: Sí, eso es terrible.
1: O sea, hay que estar, cuando estés sentado, acostado, que tengas short y no tenga, lo que sea, estarse revisando las piernas.
2: Pues por lo menos revísatelas una vez al mes, una cosa así. Si eres diabético, todos los días, ¿eh?
1: Uh-huh. Ahí sí.
2: Ahí sí. Tienes que revisar tu pie todos los días. Uh-huh. ¿Por qué en el diabético? Porque el diabético, además de los problemas circulatorios, tiene problemas de sensibilidad. Uh-huh. Muchas veces se golpea y no se da cuenta. Uh-huh. O hay veces que traen un clavo o una piedra
1: y no
2: se dan cuenta, uh-huh, no lo sienten. Y cuando se dan cuenta es porque ya hay una úlcera o una lesión muy grave.
1: Claro.
2: Entonces, o sea, esto hay que adaptarlo, uh-huh, e individualizarlo para cada uno de nosotros. ¿Sí? Acuérdate que dicen, el buen médico no ve enfermedades, ve pacientes. Entonces, esa es la situación.
1: ¿Cuáles son los casos en los cuales le han llegado a usted, doctor, que se sorprende, que dice, bueno, pero cómo, o sea, en qué momento se te olvidó que ya vienes muy mal y que te va a tener que casi amputar la
2: pierna? Llegó un paciente de Michoacán, ajá, que llegó con una miasis. ¿Qué es una miasis?
1: Exacto, ¿qué es una miasis?
2: Es cuando está infestado de gusanos.
5: ¿En una pierna? Sí. ¿Y no se había dado cuenta?
2: Pues se dio cuenta, pero no pensó que fuera importante.
5: ¿Cómo? ¿Y se veían, eran visibles los gusanos ya? Uy, no, pero ahorita nos cuenta. ¿Qué le parece si nos vamos a un corte comercial y regresamos a ese su programa Estilo de Vida?
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0: ¿Sabías que tomar agua antes de las comidas puede ayudar a controlar el apetito y mantener un peso saludable? Vamos a una breve pausa y regresamos a su programa Estilo de Vida. 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
3: Edamame Salvapón. Las vainas de soya tiernas, cocidas al vapor con una pizca de sal de mar, constituyen un snack exótico y súper nutritivo. Son muy bajas en calorías, ricas en proteína vegetal y aportan una gran cantidad de fibra para la digestión.
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3: El cerebro de un mosquito contiene unas 100.000 neuronas, permitiéndole navegar de forma precisa y detectar mamíferos para alimentarse.
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7: El estado de Alaska es el lugar de Estados Unidos donde más gente camina hacia su trabajo todos los días.
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8: El vuelo más largo registrado de una gallina común duró apenas 13 segundos, alcanzando una distancia bastante corta de metros.
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3: El mapa del mundo que usamos normalmente deforma el tamaño real de los continentes, haciendo que Groenlandia parezca gigantesca visualmente.
0: Territorio animal.
3: El canario. El canario es un ave doméstica pequeña y elegante que ha sido criada en cautiverio durante siglos, siendo mundialmente famosa por el prodigioso y melodioso canto de los machos. Estos pájaros destacan por su variedad de colores vibrantes que van desde el clásico amarillo brillante hasta tonos rojizos y blancos. A diferencia de los loros o las ninfas, los canarios no requieren una interacción física constante ni ser domesticados para el contacto humano directo. Ellos prefieren la seguridad de su jaula, donde disfrutan saltando entre perchas y balanceándose. Su cuidado es relativamente sencillo, basándose en una buena mezcla de alpiste, agua limpia, baños regulares y un lugar iluminado sin corrientes de aire. Su canto alegre aporta una atmósfera de paz, frescura y naturaleza inigualable a cualquier hogar.
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1: Y ya estamos de regreso después del corte comercial en este su programa Estilo de Vida de Jerry Medina aquí en Grupo Fórmula. Estamos con el doctor Rubén Hernández Tejeda, él es angiólogo. Ahorita les vamos a dar su número de contacto. Pero a ver, doctor, ¿cómo está lo que nos está contando antes de irnos al corte comercial?
2: Sí, que llegó un paciente de Michoacán con una miasis. Uh-huh. Así que la miasis es cuando están parasitados los pacientes. Uh-huh. Y le digo, oiga, pero ¿cómo? ¿No se da cuenta que tiene esto? Uh-huh. Dice, pues fíjese que sí, pero no le di mayor importancia, ¿no? Entonces, yo quiero creer que esto era por ignorancia. Pero, por muy ignorante que seas, oye, te ves la pierna llena de gusanos, pues algo tiene, ¿no?
1: Claro.
2: Entonces, es lo que te digo.
1: Oye, ¿por qué se da eso? ¿Por qué esa miasis, esa? ¿Qué es lo que provoca como va a llegar hasta los gusanos?
2: El proceso infeccioso. El proceso infeccioso favorece el crecimiento bacteriano y el crecimiento de gusanos.
1: A ver, déjeme ver ahorita cómo se ven los gusanos en la miasis. Oiga, doctor, pero es que me sorprende mucho que el señor, que no, lo tomó así como si no. Ajá. Es una enfermedad parasitaria, entonces.
2: Así es.
1: Y, oiga, ¿y qué le decía? Que no, no.
2: Pero fíjate que esto era secundario a su problema de insuficiencia arterial. Uh-huh. Entonces, imagínate con eso.
1: Ay, no se ve.
2: Sí, le faltaba. No, y eso no es nada.
1: Ay, no, no. Qué feos de imágenes tan grandes. No, así es una cosa brutal. Ajá.
2: Pero cuando le dije que venga a amputarlo, ¿cómo cree que va a amputar? Le digo, mire, no es que yo lo crea, es que es lo que usted necesita, ¿sí? Porque eso lo va a matar. Uh-huh. Con eso puede ser una sepsis. O sea, que el bicho que trae ahí, uh-huh, ande por todos lados y entonces muere. Uh-huh. Una septicemia. Uh-huh. Entonces, así de graves son estos casos.
1: Pero ¿qué?
2: Es miasis.
1: Miasis no se puede matar con medicamento y todo, ya.
2: Sí, pero no es que no es la miasis. Ajá, sin el problema ya preestablecido de la tapazón de las arterias.
1: Ok. Ajá.
2: O sea, acuérdate, es como una planta.
1: Sí.
2: Si no tiene raíz, ¿qué pasa?
1: No, pues se muere. Claro.
2: Eso es. La raíz de las extremidades son las arterias. Uh-huh. Entonces, esa es la importancia de lo que yo quiero dejar aquí claro para tu audiencia es el hecho de hacerle caso al cuerpo. Uh-huh. Cuando tu cuerpo te pida, oye, fíjate que me duele, estoy hinchado, hazle caso, acude oportunamente. ¿Sí? Que tienes una úlcera que no cierra, mayormente acude. Pero acude con gente calificada. No es con tu médico de la esquina. No, vuelvo a decir, yo no menosprecio a nadie, pero pues no tiene la experiencia que podemos tener cualquiera de nosotros.
1: Claro.
2: Acuérdate, nosotros somos médicos, somos cirujanos, somos angiólogos y tenemos algunas otras especialidades, pero, o sea, la cantidad de conocimiento que tenemos nosotros es difícil que un médico general la tenga, ¿no?
1: Uh-huh. No, pues a menos que especialidad es ustedes.
2: Muy avesado, ¿no? O
1: sea, son especialistas.
2: Entonces, pero es lo que yo quiero dejar como comunicado. Uh-huh. Que siempre se revisen sus piernas, que le den oportunidad al cuerpo de que les indique que están enfermos. Uh-huh. Que le hagan caso. Uh-huh. Porque el cuerpo, para que repele, es muy difícil. Uh-huh. Porque como les dije, hay enfermedades que predisponen a todos los problemas arteriales y venosos. La hipertensión, la diabetes, la obesidad, el fumar, el sedentarismo. Todas esas cosas traen consigo que una enfermedad arterial o venosa se acelere. Uh-huh. Pero hay que darle importancia. Por ejemplo, hay gente que usa, se pone un zapato apretado.
1: Ajá.
2: Y le gustó el zapato, pero no hay su número. Y se los ponen.
1: Aunque les esté apretado. Sí. ¿Y cómo perjudica esto a la circulación y todo?
2: Pues, si hay un problema de insuficiencia arterial, se le hace una úlcera.
1: Ok. Ajá. O sea, siempre.
2: Aunque tenga, si tiene problema venoso, también se hace otra úlcera. Por el roce.
1: Ajá. O sea, siempre hay que tener calzado cómodo también.
2: Es importantísimo. Ajá. El uso de la media elástica. Uh-huh. No todo el mundo es tributario del uso de la media elástica. Uh-huh. Es que muchas de las gentes dicen, ay, me lo recomendó la... Hay un mercado de una comadre.
1: Ajá. Uh-huh.
2: Y se pone en su media. Uh-huh. Y ellos no tienen necesidad de usarla. Y gente que tiene necesidad no la usa. Sí.
1: ¿Cómo ayuda a la media elástica a alguien que sí tiene la necesidad? ¿Qué hace? ¿Qué efecto hace?
2: Comprime.
1: ¿Y eso de comprimir qué logra?
2: Evita que se sigan dilatando las venas.
1: Ah, ok.
2: Pero el chiste de la media elástica es cómo se pone.
1: Mm. Aparte tiene una...
2: Tú tienes tu pisera levantada a 14 grados.
1: Uh-huh.
2: A 14 centímetros. 30 grados. Así te antes de ponerte la media, tú te cuestas 5 minutos.
1: Uh-huh.
2: Y antes de ponerte la media, te pones la media arriba de la rodilla.
1: Uh-huh.
2: Y ahí estás, descomprimiendo, ya dejas comprimidas todas las venas.
1: Uh-huh.
2: Entonces, aunque tú camines, estés mucho tiempo sentado, mucho tiempo parado, te ayuda mucho. Porque evita que se sigan dilatando. Y hay menos estasis. Menos estancamiento.
1: Oye, ¿qué pasa cuando se conjuga y llega a pasar esto? De repente, que se tapen las arterias y la pus, ¿o no? ¿Que haya pus dentro de...?
2: Puede haber. ¿Ah, sí? Si hay infección, sí, sí. Acuérdate que si tú no tienes raíces, uh-huh, fácilmente te infectas o te infestas.
1: Uh-huh.
2: Entonces, eso pues es la consecuencia lógica de la obstrucción que tienes.
1: Uh-huh.
2: Por eso es tan importante esto, detectarlo oportunamente.
1: Oiga, doctor, y ahora un estudio, cuando la gente va con usted como angiólogo, ¿cuánto tiempo se tarda un estudio y qué tipo de instrumentos se utiliza como para poder hacer la valoración?
2: Nosotros somos ultrasonido dependientes.
1: Ajá. O sea, a través del ultrasonido. El
2: ultrasonido detectamos las arterias y las venas.
1: Y ese se ven... A través del ultrasonido ve cuál es el estado de las arterias y las venas.
2: Así es. Acuérdate que las venas, las arterias que están aterosclerosadas, uh-huh, se calcifican.
1: Uh-huh.
2: Y ves la calcificación ahí lineal en el trayecto anatómico de la vena, de la arteria.
1: Uh-huh.
2: Y de la vena, pues ves su distensibilidad, si está ocupada por un trombo, si no hay problemas, si está... comprimida por algo externo.
1: Uh-huh.
2: Eso, nosotros por eso somos dependientes del ultrasonido.
1: Uh-huh.
2: Ahora, para hacer un diagnóstico de certeza, tú no puedes hacerlo con un ultrasonido.
1: Uh-huh.
2: Hay que hacer una cosa que se llama angiografía. Uh-huh. Y usar medio de contraste.
1: Uh-huh. ¿Y son caros estos, este tipo de ir con un especialista, doctor? Porque también lo decimos... Sí tenemos para comprarnos un teléfono de los de otra
2: mamá, sí.
1: pero cuando dicen la consulta del médico, ay, no tengo. ¿Qué piensa usted de eso?
2: Es lo que yo no comprendo realmente, ¿no?
1: Ajá.
2: O sea, tú con el precio de tu consulta estás cobrando todo lo que ha pasado en tu vida. Porque a todos nos ha costado eso.
1: Uh-huh. ¿Sí? Ya, claro, por supuesto.
2: Nosotros somos médicos generales.
1: Uh-huh.
2: Luego hicimos una cosa que se llama rotatorio. Luego hicimos cirugía general. Luego hicimos vascular. Y algunas otras cosas que... Entonces, eso es lo que le digo a la gente, ¿no? Si usted cree que lo que usted tiene no vale... Pues no se preocupe, no me pague.
1: Pero cuide su salud, como dice, porque después llegan, me ampute, ayúdeme, y demás. ¿Le ha pasado eso que de repente ya cuando usted los ve ya que muy críticos y quieren que les salve la pierna cuando ya no hay solución?
2: Es que fíjate que ahora hay mucha charlatanería en relación a esto. Y les ofrecen, les bajan el sol y las estrellas. Y entonces la gente se deslumbra, ¿no? Son gente desesperada, entonces va y... Como la cámara hiperbárica, ¿no? Dicen que él sirve para todo y que lo son. Créeme que si sirviera, yo tendría una cámara hiperbárica en el consultorio.
1: Pues sí. Pero ¿qué le parece si nos vamos a un corte comercial y regresamos a ese su programa Estilo de Vida?
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10: ¿Sabías que evitar el exceso de sal protege tus riñones y reduce el riesgo de hipertensión? Ácidos grasos esenciales, omega 3, 6 y 9, ácidos grasos de pescado de agua fría, omega 3, EPA y DHA, ácido linoleico y borraja gamma, y ácido oleico de olivo, omega 9. Los ácidos grasos cumplen varias funciones en el organismo, como son mantener la temperatura corporal, mejorar la absorción de las vitaminas liposolubles A, D, E, K,

0: Vamos a una breve pausa y regresamos a su programa Estilo de Vida.
1: Meta lanzó Muse, su primer agente de inteligencia artificial personal diseñado para realizar tareas desde WhatsApp y no solo para responder preguntas. Es capaz de ayudar a las personas a organizar pendientes y proyectos, así como convertir objetivos de largo plazo en planes de acción. Porque el usuario solamente tiene que indicarle lo que necesita y el agente actúa en su nombre. La herramienta aprende de las conversaciones y recuerda lo que es importante para cada usuario. Puede realizar tareas como enviar correos electrónicos, reservar viajes, abrir un navegador y completar formularios. Además, se caracteriza porque puede utilizarse como una conversación de mensajería, tanto desde la aplicación Muse o directamente desde WhatsApp, y puede continuar trabajando aunque el usuario cierre la aplicación. Y en casos como el envío de un correo o antes de realizar una compra, primero solicita aprobación. La seguridad y la privacidad de la gente están garantizadas en la nube con Muse Secure VM. Soy Aide Rivera. 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
3: Estas son las Stevie Bites con Stevie de TV. Tom Cruise es un magnate petrolero que provoca una catástrofe ambiental y después decide que él será quien salve al mundo. Esa es Digger, la nueva película de Alejandro González Iñárritu con Riz Ahmed, Sam Rockwell y John Goodman. Cruise se transforma físicamente para interpretar a este hombre obsesionado con controlar hasta la realidad. Iñárritu reunió a Emmanuel Lubezki, Denis Gassner, Kazuhiro y lo filmó todo en Vista Visión. Esto nos comparte Iñárritu.
4: Esta película habla de las historias que nos contamos. Es una película que habla sobre las narrativas, sobre que, ¿no? El que controla la narrativa controla, ¿no?
3: Es una sátira enorme, rarísima y divisiva. Justo el tipo de película que tienes que ver en la pantalla más grande para decidir de qué lado estás. La película Digger ya está disponible en los cines de todo el país. Estas fueron las Stevie Bites con Stevie de TV.
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5: El deporte mexicano ha cometido un error gravísimo y podría estar en serios problemas. Hace unos días en Brasil se prohibieron las casas de apuestas y casinos en línea de un día para otro, generando un golpe enorme para los equipos y ligas, sobre todo el fútbol en Brasil. Y es que ya incluso un par de equipos se pronunciaron con un comunicado titulado El fin del fútbol, que sí, es dramático, pero no tan exagerado cuando te das cuenta que 14 de los 20 equipos tenían como patrocinador principal una casa de apuestas y que juntos el año pasado habían facturado $200 millones, dinero que ya no existe. Y en México pasa casi lo mismo, pero también sucede que las televisoras tienen como principal cliente a las casas de apuestas. Así que si no tienen esa inversión, podrían perder el músculo para comprar, por ejemplo, derechos deportivos. Y aquí la lección es que nunca negocios puedes tener un cliente que ocupe más del 20 o 25% de tus ingresos, que los represente más bien.
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6: Ya estamos de regreso del corte comercial aquí en este su programa Estilo de Vida de Jerry Medina, aquí en Grupo Fórmula. Y bueno, estamos hablando... Ah, nos quedamos a la mitad, queridísimo doctor. A ver, ¿qué pasa?
7: La cámara hiperbárica, El principio es para salvar a los buzos. Ajá. Que están llenos de hidrógeno por bajar tanta profundidad. Ah, okay. Tú los sacas, los llevas y los metes a la cámara, que es oxígeno al 100%, Y lo convierte en agua y ya lo saca. Entonces es el principio. Ahora yo quiero saber cómo se absorbe el oxígeno por la piel. Porque no meten el cuerpo entero, Meten la pura extremidad.
6: Sí, claro.
7: Entonces a lo mejor yo soy muy ilógico
6: O muy estudiado, porque se da cuenta usted de todas las cosas que son.
7: Entonces pero no creemos polémica con eso, ¿no?
6: Claro.
7: Aquí lo más importante, sí, que cada quien se defienda como quiere.
6: Pero científicamente, pues para eso está también la medicina.
7: Ah, así es.
6: También
7: así
6: que ya es. Está, como esto va avanzando y demás. Oiga, doctor, ahora, otra de las cuestiones que a mí me interesa mucho saber es, por ejemplo, una persona que tiene problemas de cardíacos, ¿cómo también puede afectar todo lo de las venas? Y arterias.
7: Acuérdate que la aterosclerosis No es prioritaria, bueno, es prioritaria del sistema coronario. Uh-huh. Pero no por eso no nos afectan nuestras arterias. Uh-huh. El coronario generalmente tiene afectación de los vasos tibiales, uh-huh, o del sistema femoroobliquio. ¿Sí? Acuérdate que somos un todo. Uh-huh. Somos una ente.
6: Así es, somos una ente.
7: Entonces, eso es lo importante. A mí por eso yo hice angiología.
6: Uh-huh. Me apasionó.
7: Me apasionó, de veras que puedes, tú te metes por donde sea. Uh-huh. Tú operas cuello, tórax, abdomen, miembros pélvicos, torácicos, cuello. Entonces, no tienes prácticamente límite más que el corazón, uh-huh, y el cerebro. Uh-huh. Entonces, es la ventaja de un angiólogo, uh-huh, que se enfrenta prácticamente a todo, ¿no? Y que podemos abrirte un tórax así como un abdomen. Entonces, esa es una ventaja.
6: Oye, ¿cómo ha avanzado la ciencia en eso?
7: No, muchísimo.
6: ¿Sí? Ahora, ¿de cuando usted empezó a estudiar?
7: Uf, no, bueno. En mis tiempos, sí, prácticamente el 90% de nuestra cirugía era cerrada, era abierta. Uh-huh. Y actualmente, en mucho porcentaje, ha bajado la cirugía abierta y se hace a través de catéteres, uh-huh, de globos, de injertos,
6: okay,
7: de stents. Hay, o sea, stents arteriales y venosos, los insumos, pero son insumos que cuestan, uh-huh, es lo que te comentaba al sí, principio, claro, ¿no? Que es, esto no es barato, uh-huh, entonces y por eso no está al nivel de no es para todos, ¿no? O sea, yo sé que mucha gente hace el sacrificio, y si lo hace, qué bueno, porque no hay como la salud. Uh-huh.
6: Sí, porque, doctor, pues, como dice, vuelve a repetir esto de, mientras haya sedentarismo y malos hábitos, la salud siempre va a estar, pues, frágil, ¿no?
7: Así es. Bueno, si tú te desvelas todas las noches, uh-huh, comes comida chatarra, uh-huh, échale trago todos los días, eso cobra, uh-huh, cobra factura. Claro. Y te la cobra bien cobrada, ¿eh? Entonces, porque te afecta todo.
6: ¿Cómo le hacen, doctor? Entonces, ahorita, ¿qué le recomienda a la gente? Que se mueva. Que se mueva. A su ritmo.
7: Así es. Si no los quiero para competencia. Uh-huh. Yo lo que quiero es que se muevan. Uh-huh. Que no tengan estancada la sangre.
6: Y que si tienen, a partir de los 50 años, dos veces al año, al angiólogo.
7: Así es, de preferencia.
6: Y más si son de herencia.
7: Así es. Fíjate que la herencia es un factor muy importante. Uh-huh. Y tienes herencia en las dos gentes, más.
6: Peor tantito.
7: En tu papi y en la mami, ¿no? Uh-huh. Entonces son factores de riesgo que no hay que olvidar nunca. El diabético, el hipertenso, el hipertrigliceridémico, el gordito, el fumador, son gentes que tienen que atenderse. Uh-huh. Ellos no hasta los 50, porque los factores de riesgo existen desde muy, muy temprana edad. Uh-huh. Entonces, que sea, antes de los 50 tienen que ir a los revise, ¿no?
6: Claro.
7: Para que si hay alguna alteración, detectarla oportunamente. Uh-huh. ¿Sí? Y pues si hay, se puede resolver, pues hay que resolverlo. Y si se puede evitar, hay que evitarlo.
6: Claro. Oiga, y ahí, dependiendo de la situación de salud de cada persona, es lo que se recomienda de el tratamiento.
7: Así es.
6: Porque no es el mismo para todos.
7: Ah, no. Acuérdate, hay gente que el tratamiento de la vena y la arteria son totalmente diferentes. Hay muchas gentes que no creen en el tratamiento de la vena. Dice que con el tratamiento de la vena es totalmente mecánico. Uh-huh. Ahí diferimos algunas gentes en relación a eso, ¿no? Nosotros usamos los fármacos fluodinámicos que se llaman, y pues realmente los resultados que obtiene cada quien son totalmente diferentes.
6: Claro.
7: A mí me dicen muchas gentes, bueno, ¿por qué usted me da esto y el otro me da el otro? Yo, mire, señora, en esta chamba es como en muchas otras. Cada quien tiene o sabe cómo matar las chinches. Mm-hmm. Y tiene su estilo de matarlas.
6: Claro.
7: Entonces, si a ti te ha ido bien manejándola con medicamento, con sus medidas, todas esas cosas, ¿por qué lo vas a dejar? Porque la norma lo dice, no. Yo tengo mi propia experiencia. Y esa vale. Si para los mando vale, para mí sí. Uh-huh. Y eso es muy importante. ¿Eh? Por eso diferimos a veces tanto en los tratamientos. ¿Eh?
6: Sí, porque cada quien tiene una necesidad distinta, doctor. No todos somos iguales.
7: Ni acuérdate lo que quedamos. Uh-huh. Vemos enfermos.
6: Claro, sí es cierto.
7: Y eso no hay que olvidarlo nunca.
6: Sí, las enfermedades son las genéricas. Los enfermos son los individuos.
7: Así es. Y la respuesta que yo tengo, por ejemplo, de una arteria tapada es totalmente diferente de una gente de 50 años a una de 80. Uh-huh. Por lo que comenzamos hace un rato, ¿no? De que el paciente mayor se

0: Claro.
1: Los requerimientos nutricionales bajan importantemente. Y si se la unas, el problema del envejecimiento, la sarcopenia, son problemas que se van sumando y acaban con la gente, ¿no?
0: Oiga, y los tratamientos, como decía, sí han avanzado mucho en cuestión ya de la angiología. Mucho.
1: Lo terapéutico, uh-huh, arterial, sí.
0: Uh-huh. Y es más, menos invasivo.
1: Es lo que te decía, entonces es a través, uh-huh, de catéteres, uh-huh, de guías, de stents, de balones. Entonces, eso ha ayudado a no abrir a los pacientes. Uh-huh. Y no, pero a pesar de eso, hay muchos pacientes que te tienen que abrir, ¿no?
0: Claro. Uh-huh.
1: Porque los resultados no son los que tú querías. Uh-huh. ¿Sí? Entonces, esa es la importancia. Es la ventaja de los angiólogos viejos.
0: Uh-huh. Sí.
1: Que todavía valoramos mucho la cosa abierta.
0: Doctor, nada más su número telefónico, por favor, despacito, para que la gente tenga la oportunidad de anotarlo.
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0: Doctor, pues le agradecemos en el alma que haya estado con nosotros, el doctor Rubén Hernández Tejeda. Él es angiólogo, pueden consultarlo y recuerden que pues no descuiden su salud, es lo más importante que tenemos en la vida.
1: Así es.
0: ¿Verdad? Muchas gracias, queridísimo doctor.
1: Un placer.
0: Muy buenas noches. Gracias, y bueno, pues les agradecemos a todos ustedes que nos hayan acompañado en este su programa Estilo de Vida.
2: 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El colágeno es la principal proteína componente del tejido conectivo. Constituye de 25 a 35% de las proteínas totales que forma fibras, las fibras colágenas. Es el componente más abundante de la piel y de los huesos. Las moléculas de colágeno tienen distintas formas y funciones. En tendones, forman fibras rígidas encordadas, resistentes a la tensión. Por otro lado, en la piel, permite la expansión en todas direcciones sin deformaciones. El colágeno se encarga de dar estructura, firmeza y elasticidad a la piel y mantiene la salud de tus músculos, ligamentos, tendones y articulaciones. Beneficios de consumir el factor de transferencia. Elimina las alergias, aumenta las defensas, elimina virus y bacterias, mejora la calidad de vida. Muy útil en los tratamientos de las enfermedades crónico-degenerativas. En pacientes con cáncer, disminuye efectos secundarios de quimioterapia y radioterapia.

0: hemos llegado al final de su programa. Pero tenemos una cita con usted el día de mañana, aquí, en Estilo de Vida.
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2: Economía circular y reciclaje eficiente. Superar el modelo de consumo lineal de comprar, usar y tirar mediante la economía circular es prioritario. Separar adecuadamente los residuos en el hogar y en las industrias permite que materiales como el papel, el vidrio, el aluminio y los electrónicos sean procesados y reincorporados a la cadena productiva. Esto reduce drásticamente la extracción innecesaria de materias primas vírgenes y ahorra enormes cantidades de agua y energía.
1: Caminando por México.
3: Valle de Bravo, Estado de México. A pocas horas de la capital, este destino combina el encanto colonial con hermosos paisajes de montaña y un imponente lago rodeado de pinos. Es perfecto para alquilar una acogedora cabaña con chimenea, relajarse

0: bañarse en spas de primer nivel o realizar caminatas tranquilas por la naturaleza. Su ambiente sereno, acompañado por el aire fresco del bosque, convierte a este hermoso pueblo mágico en el refugio perfecto para descansar.
1: Territorio animal.
0: El pez dorado. El pez dorado, también conocido como carpa dorada, es el habitante por excelencia de los acuarios domésticos en todo el mundo, debido a su belleza y sus llamativos colores. Este animal acuático destaca por su resistencia y longevidad, pudiendo vivir muchos años si se le proporciona un tanque espacioso con un sistema de filtración de agua eficiente y un mantenimiento regular. Contrario al mito popular de su mala memoria, los peces dorados son criaturas capaces de reconocer a sus dueños, asociar estímulos y aprender rutinas sencillas de alimentación. Observar su nado pausado y elegante tiene un comprobado efecto relajante y terapéutico, reduciendo los niveles de estrés y ansiedad en las personas. Son la opción de mascota ideal para quienes aprecian la belleza contemplativa de la naturaleza y buscan un compañero silencioso y estético.
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0: Manzana con crema de cacahuate. Rebanar una manzana verde o roja y untarle una cucharadita de crema de cacahuate 100% natural crea el balance perfecto entre fibra, dulzor y grasas buenas. Es una alternativa nutritiva para saciar el antojo dulce de forma totalmente saludable.
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4: Ya estamos de regreso después de este corte comercial aquí en este su programa Estilo de Vida de Jerry Medina aquí en Grupo Fórmula. Y bueno, continuamos aquí con el angiólogo Rubén Hernández en estas felices y amables madrugadas. Recordando que ustedes le pueden escribir a mi queridísimo Jerry Medina, mandarle un mensaje de texto preguntándole por cualquier duda que tengan con respecto precisamente a los suplementos. Y él, pues la verdad, amablemente les puede contestar a través precisamente del WhatsApp, que ya saben que está pasando entre corte comercial y corte comercial. Y bueno, estamos hablando para las personas que se están conectando, enchufando en esta segunda hora del programa Estilo de Vida. Tenemos como invitado al angiólogo Rubén Hernández Tejeda y nos va a hablar precisamente de la importancia de tener en buen estado nuestras arterias y nuestras venas, ¿verdad, doctor?
5: Así es. Mantener en salud el sistema vascular es muy fácil y muy sencillo. No necesitas más que moverte.
4: Eso, nada más, moverse.
5: Ahora, ya entrando en materia, tienes que tratar de evitar comidas grasosas. Por ejemplo, carnitas, barbacoa, el
4: ¿pozole o qué?
5: El pozole, la birria. Ajá. Todos son, alimentos. La chistorra, la morcilla.
4: Sí. Muchísima grasa, colesterol muchísimo.
5: Y de las carnes ya sabes, el ribeye, los que tienen grasa. Porque la grasa animal sí nos eleva los triglicéridos y las grasitas en general, ¿no? Entonces hay que tener mucho problema con lo que uno come. Si tú te lo comes una vez al... la quincena, o dos veces al mes, tres veces, no pasa nada. Pero hay que complementarlo. Claro. Tú come bien, pero haz bien tu trabajo. Mantén bien tu organismo, que esa es una de las cosas que uno olvida. Y es muy importante, así como no se te olvidan las llantas del carro, no se te olvida el aceite, la gasolina, así tú recuerda tus factores de salud. ¿Sí? No, puedes hacer tu ejercicio que tú quieras, que vas una hora y que la gente dice, no, yo no soy sedentario porque hago ejercicio. Y eso es mentira, ¿no?
4: Claro.
5: Nosotros tenemos que movernos todo el día, porque estamos diseñados para estar en movimiento, ¿sí? Si tú estás sentado o parado, eso va en contra de la fisiología normal del organismo.
4: Sí, se tiene que mover el cuerpo así siempre. A cualquier edad.
5: Así es.
4: Porque para eso estamos diseñados. Que ahora las nuevas tecnologías, las ciencias y todas estas cosas nos hayan permitido que ahora ya, pues antes veías la televisión y si te tenías que levantar a cambiarle o apagarle.
5: Así es. Y ahora no tienes más que el controlito. Y no te paras para nada.
4: O estás con el celular en la cama.
5: Así es.
4: ¿Y cuántas horas puedes pasar revisando redes sociales, chateando o hablando con alguien?
5: Es que si tú lo has hecho... No te has dado cuenta que de repente no sabes ni cuánto tiempo llevas.
4: Sí, claro que me ha pasado.
5: Y entonces es muy cierto eso. Entonces es una de las causas predisponentes para enfermedades vasculares.
4: No moverse.
5: Así es. Acuérdate que el cuerpo tiene que moverse. Por eso estamos diseñados en esta forma. ¿Sí? Si esto no hubiera sido diseñado para estar en forma, no tendríamos piernas, andaríamos en cuclillas, andaríamos seríamos cuadrípedos.
4: Exacto.
5: Así es. Pero acuérdate que la única gente que está en bipedestación es el hombre. Por eso tenemos patología que no tienen los animales. los animales no tienen varices.
4: Sí, es cierto. Pues no.
5: ¿Por qué no tienen varices?
4: Sí, pues
5: porque la sangre no tiene que subir en contra de la gravedad. Uh-huh. Y además los animales andan corriendo de un lado a otro y
4: moviéndose.
5: Así es, entonces, pero hay enfermedades son patognomónicas de los humanos. Uh-huh. Y las varices es una de ellas. Porque ni las enfermedades del corazón, ya sabes que los perrillos se infartan.
4: Uh-huh.
5: Sí.
4: Sí,
5: los perrillos tienen aterosclerosis coronaria. Es que acuérdate que un perro que tiene 15 años tiene como 60, creo.
4: Ajá, o en humanos.
5: Así en humanos. Ajá. Entonces, pues, el tiempo cobra. ¿Mm? Y sobre todo, si le das de comer cualquier cosa a los animales, pues es lo mismo que el que uno, ¿no?
4: Claro, es cierto.
5: Y además, fíjate que es una cosa muy importante. Tu animal come como tú comes.
4: Uh-huh. ¿Mm? Sí, sí, sí.
5: Si tú eres... Te gustaría a correr, a caminar con el animal, tú lo acostumbras. Uh-huh. y el animal te lleva.
4: Uh-huh. Aparte,
5: así
4: bien,
5: es.
4: Es cierto.
5: Entonces, es muy importante. También es un incentivo para que lo hagas.
4: Uh-huh.
5: ¿Sí? Aunque hay gente que no le gustan los animales, pero uh-huh. eso no importa.
4: Claro.
5: Tenemos sí. otro tipo de incentivos, ¿no?
4: Uh-huh. ¿Mm? Es cierto, es cierto. Oiga, doctor, y ahora esto, como dice, entre más va pasando el tiempo, ¿qué pasa también con esas arterias que van, como dice, también envejeciendo, se van endureciendo? ¿Cómo es este proceso? ¿Van perdiendo colágeno o qué van perdiendo?
5: No, ahí no pierden nada. Pierden la elasticidad.
4: Ajá, ¿pero por qué?
5: Porque hay las placas de ateroma... Uh-huh. Se mete entre la media y la íntima.
4: Uh-huh.
5: Y entonces se va levantando la íntima.
4: Uh-huh.
5: Y con el tiempo la obstruye.
4: Uh-huh.
5: ¿Y esto por qué se forma? Porque tienes el colesterol, los triglicéridos altos.
4: Uh-huh.
5: Las de HL, HL. Todas esas son arterias que son la grasa mala, que dice la gente, ¿no?
4: Uh-huh.
5: ¿Y por qué es la grasa mala? Porque es la que tapa las arterias. Pero es lo que yo les comento, las arterias se tapan de un día para otro. Yo tenía un maestro de anatomía patológica que decía, la aterosclerosis empieza desde el momento en que naces. Pero tú puedes frenar ese desarrollo con las cosas que hemos dicho, ¿no?
4: Uh-huh.
5: No fumar, no estar obeso, controlar la glucosa, controlar las grasitas, no ser sedentario,
4: uh-huh.
5: no fumar, no vapear.
4: Uh-huh.
5: ¿Mm?
4: Sí.
5: Porque la fumada y la vapeada, ¿qué te produce? EPOC,
4: uh-huh.
5: enfermedad pulmonar obstructiva crónica. ¿Y eso qué importancia tiene para tus piernas? Acuérdate que cuando hay EPOC, los pulmones se ponen tiesos, por así decirlo.
4: Uh-huh.
5: Ya no distienden, ¿sí? ¿Y eso qué relación trae? Eso es una cosa retrógrada. Porque acuérdate que la sangre sube, llega al pulmón para oxigenar y regresa. Pero cuando sube, le cuesta aún más trabajo subir. ¿Por qué? Porque hay hipertensión pulmonar.
4: Uh-huh.
5: La hipertensión pulmonar hace que haya mayor dificultad para la aspersión de la sangre. Y si eso le aumentas, acuérdate que el EPOC produce poliglobulia.
4: ¿Qué es eso, doctor?
5: Aumento de los glóbulos rojos.
4: Ah, ok. Ajá.
5: Y si tú tienes EPOC, tienes poliglobulia, eres ajá. sedentario y no te mueves,
4: ajá.
5: pues eso hace que formes trombos más fácilmente.
4: Claro. ¿Sí? Oiga, doctor, y ahora... Ahí, por ejemplo, ¿qué pasa con las personas si son hipertensas y tienen este problema, por ejemplo?
5: ¿De la EPOC?
4: Ajá, no, haga de cuenta, tienen el problema, son hipertensos.
5: Y diabéticos.
4: Y diabéticos. ¿Cómo les afecta más, peor todavía?
5: No, peor. Pero fíjate que el 80% de los diabéticos es hipertenso.
4: Mmm...
5: Entonces, es un binomio malvado que nos va torturando y matando poco a poquito. Y sobre todo si no lo cuidas oportunamente, ¿no? Hay que tenerlo cuidado.
4: Sí.
5: Tú no puedes andar con volúmenes, con glucosas de 150, 200, 230, porque eso es terrible.
4: Claro.
5: O sea, lo único que vas a sentir es que tienes, que orinas mucho más. Porque es lo único que sienten ellos. Pero no te das cuenta del problema que te está trayendo ese tipo de situaciones, ¿no?
4: Claro.
5: Mucha de la gente dice, ay, ahora soy diabético. Yo le digo, no se espante, no pasa nada. La diabetes es como las mujeres.
4: ¿Cómo?
5: Tú trátala bien, te va muy bien. Trátala mal, y te va como... Entonces, es muy importante. Si tú tratas bien a tus enfermedades, ellas te corresponden. Además, otra cosa que no comprendo de la gente es que se toman 3-4 pastillas y dicen, ay, pero es que tomo muchas pastillas. Pero son necesarias.
4: Ahorita nos cuentas sobre los medicamentos. ¿Qué les parece si vamos a un corte comercial y regresamos a ese su programa Estilo de Vida?
3: Y recordándoles que pueden enviarnos un mensaje de WhatsApp al 55 23 35 47 74. Enzimas digestivas. El sistema digestivo produce enzimas digestivas de forma natural para ayudar a transformar los alimentos en sustancias que el propio cuerpo pueda absorber y utilizar nutrientes como los carbohidratos, las proteínas, las grasas, las vitaminas y los minerales de los alimentos. Las enzimas digestivas son generadas en su mayoría por el páncreas, en pequeñas cantidades desde el intestino y la saliva, en específico para ayudar a descomponer los hidratos de carbono, las grasas y las proteínas de los alimentos, de modo que nuestro cuerpo pueda absorber los nutrientes.
1: Territorio animal.
6: El canario. El canario es un ave doméstica pequeña y elegante que ha sido criada en cautiverio durante siglos, siendo mundialmente famosa por el prodigioso y melodioso canto de los machos. Estos pájaros destacan por su variedad de colores vibrantes, que van desde el clásico amarillo brillante hasta tonos rojizos y blancos. A diferencia de los loros o las ninfas, los canarios no requieren una interacción física constante, ni ser domesticados para el contacto humano directo. Ellos prefieren la seguridad de su jaula, donde disfrutan saltando entre perchas y balanceándose. Su cuidado es relativamente sencillo, basándose en una buena mezcla de alpiste, agua limpia, baños regulares y un lugar iluminado sin corrientes de aire. Su canto alegre aporta una atmósfera de paz, frescura y naturaleza inigualable a cualquier hogar.
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7: Muchos nos preguntamos de dónde viene la palabra buchona, que está tan de moda hoy en día y que tiene que ver mucho con el mundo del narcotráfico, ¿no? Las mujeres de narcos que están todas producidas y con la boca hinchada y con todas operadas, cirugiadas. Bueno, parece ser que viene de Buchanan's, que es la forma de decirle al whisky Buchanan's, de whisky escocés, que era tan popular entre el narco. Pero también encontré, por otra razón, que ya hay unos textos de los años 50, donde todavía no existía este fenómeno, donde se dice que buchona es aquella persona que tiene mucho pecho por el buche.
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8: ¿Te has preguntado por qué tus hijos sueñan con monstruos, vampiros o fantasmas? La ciencia explica que los niños procesan los retos, las tensiones y las emociones del día a través de los sueños. Al dormir, el cerebro apaga la lógica que usamos despiertos, haciendo que esos miedos internos parezcan completamente reales y a veces muy aterradores para ellos. No te burles ni minimices lo que sienten, aunque a ti te parezca algo pequeño. Tu labor como madre es escucharlos con calma, abrazarlos fuerte y recordarles una y otra vez que están a salvo contigo. Puedes dejar una luz encendida o crear juntos un ritual antes de dormir para darles más seguridad. acompáñalo siempre con amor y con paciencia. 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
4: Y ya estamos de regreso después del corte comercial aquí en este su programa Estilo de Vida de Jerry Medina aquí en Grupo Fórmula. Estamos platicando con el doctor Rubén Hernández Tejeda, angiólogo, y lo interrumpí, doctor.
5: No, de verdad. Sí, te comentábamos que la importancia de un adecuado control. Sí. Si tú no te controlas, favorece el desarrollo más temprano de aterosclerosis. Y, por ejemplo, hay unos que llamamos nosotros hipertensos puros o que desarrollan, nada más por la pura hipertensión, aterosclerosis, pero son severos, sin diabetes. Que son los menos, entonces, pero lo que nos conlleva todo esto es que si nosotros tuviéramos un orden para nuestra vida,
4: eso
5: sería el gran cambio, pero es muy difícil, porque cada uno tiene compromisos diferentes, tu ritmo de vida es diferente al de él, el de él es diferente al mío, entonces lo que hay que hacer es adecuar todos esos problemas a nuestra vida. Pero tienes que comprenderlo. Claro. Si tú no comprendes, si tú no crees que la hipertensión te va a matar, que la diabetes te va a matar, que el tabaco te va a llevar, porque se favorece la aterosclerosis. Entonces, todo eso es muy importante. Primero, saber a qué te enfrentas. ¿Sí? Tú cuando vas al médico, en forma preventiva, lo que estás haciendo es prevenir ¿sí? la aparición de enfermedades, aunque la enfermedad esté latente ahí, ¿no? Por ejemplo, tú con esto, ¿qué le dices? Deje de fumar, camine, no camine como en la Alameda, sino camine como si lo fueran correteando, porque si no sirve.
4: No sirve.
5: Aquí lo importante es ejercitarte, porque el ejercicio favorece al organismo. Tú, por ejemplo, tú haces ejercicio y liberas todas las tensiones que traes de todo el día.
4: Es cierto. ¿Sí?
5: Y si tú liberas las tensiones de todo el día, ¿qué pasa con el estrés? Baja
4: mucho.
5: Entonces forma un círculo vicioso.
4: Oiga, y ahora esto es estar, por ejemplo, cuando están acostados, de eso que se ha sugerido, que suba las piernas en alto, ¿sirve eso o no?
5: Sí sirve.
4: ¿Y eso para todas las generaciones, todas las edades?
5: No.
4: A ver, cuéntanos.
5: Eso es para los problemas venosos.
4: A ver, cuéntanos.
5: Los problemas venosos, acuérdense que es un problema de estancamiento. O sea, la sangre queda ahí, estancada. Si tú, por ejemplo, estás acostado, cuando estás acostado, pues no tienes bomba muscular. Entonces, ¿qué pasa con tu sangre? Se estanca. Si tú levantas la pierna 30 grados, 14 centímetros, esto favorece el retorno de la sangre hacia el corazón, por gravedad. Entonces, es muy importante, sobre todo para la gente que tiene problemas de tipo venoso. Ahora hay que tener en cuenta otra cosa muy importante. Si la gente tiene reflujo, si tiene erge, pues se le eleva la batola y se muere en la noche porque aumenta el reflujo.
4: Sí, claro, es cierto.
5: Entonces, todo eso hay que tenerlo en cuenta para el manejo adecuado del paciente. Si yo le mando la poción a un paciente y no le pregunto si tiene reflujo, pues se va a acordar a mi pobre madre cuando empiece el reflujo en la noche, ¿no? Sí. Por eso hay que tener, ver al paciente desde el punto de vista integral. En mi escuela veíamos a los pacientes desde el punto de vista integral.
4: Integral.
5: No por pedacitos. O sea, por eso somos médicos generales antes que especialistas.
4: Claro.
5: Por eso somos cirujanos antes de angiólogos. Para poder comprender y tener una visión más panorámica de la problemática, ¿no?
4: Oiga, doctor, y entonces llega a partir que de los 60 años y es cuando empieza a hacerse más latente el problema o
5: depende. A partir de los 50.
4: Es más. Ah, es de los 50. Ahí es cuando empieza.
5: Y así va aumentando.
4: Y es de, hay que ir una vez al año.
5: Pues yo preferiría que fueran dos.
4: Dos.
5: Porque los cambios después de los 50 son muy drásticos.
4: ¿Qué pasa con el cuerpo cuando llega a los 50?
5: Pues igual que cuando padece 40 a 50. El deterioro es mayor. Uh-huh. Y es lo que comentábamos en el principio de la plática. El tiempo perdona. Pero la vida no.
4: No.
5: La vida todo te cobra. Uh-huh. ¿Sí? Ay, me da mucha risa. Yo tengo un amigo que es cura.
4: Uh-huh.
5: Y dice, mira, no hay cielo ni infierno. Todo el cielo y el infierno está aquí en la tierra. Uh-huh. Porque todo lo que haces, aquí lo pagas. Entonces, lo bueno, lo malo,
4: claro,
5: nos lo cobran. Uh-huh. ¿Mm? Pero eso depende de ti. Uh-huh. Porque tú puedes cambiar el rumbo de tu vida.
4: Claro.
5: Tú puedes cambiar radicalmente tu vida. Uh-huh. Pero si eres una gente que tiene muchos compromisos, que tienes un ritmo de vida que te desvelas prácticamente todos los días, ¿qué pasa?
4: No, ya,
5: eso
4: no.
5: Te da, aumenta tu estrés, comer chatarra, aunque no fumes, eres fumador pasivo, uh-huh, estás sentado toda la tarde-noche, uh-huh, entonces son factores de riesgo, y eso te lleva a que comas muchas chatarras y subes de peso, entonces es la razón de vida o el ritmo de vida, tú lo decides, tú quieres, ¿cómo quieres estar cuando estés viejo? ¿Bien?
4: Sí, todo el mundo quisiéramos llegar a esa edad.
5: Así es.
4: Bien, de salud, autónomos, sin tener que depender de nadie.
5: Es lo más importante. Uh-huh. Además de que tienes que tener tu salud, porque si no, ¿qué haces? Uh-huh. Sin salud no se hace nada.
4: Exacto.
5: Luego van pacientes que dicen, ay, yo no puedo tener 10 días de reposo. Le digo, ¿y por qué no puede tenerlo, señora? Uh-huh. No, es que tengo muchas cosas que hacer. Le digo, pues entonces, el resultado del tratamiento pues no va a ser el mismo, ¿no? Uh-huh. Pero le digo así, ¿y usted qué piensa de que esto le trajera la muerte, por ejemplo? Uh-huh. Ay, no, pues lo haría entonces, ¿por qué no lo hace, señora? Si es para tener una mejor calidad de vida. Uh-huh. ¿Sí? Y la calidad de vida no se cambia por nada.
4: Claro.
5: Definitivamente.
4: Es cierto. Uh-huh. Sí, necesitamos nosotros darle una continuidad y tener conciencia, ¿no? Porque se nos olvida.
5: Es lo más difícil.
4: Eso, ¿verdad?
5: Tú le das importancia a todo menos a tu vida. Uh-huh. Luego tú ves alguna cosa y dicen, ay no, estoy cansado. Uh-huh. Ay no, eso voy a ver mañana cómo estoy. Uh-huh. ¿Sí? Pero hay situaciones de estrés, de premura. Uh-huh. Por ejemplo, que se te hinche una pierna súbitamente, que se te ponga fría súbitamente, que tengas imposibilidad para caminar, que tengas una úlcera y que no cierre. Entonces son llamadas de atención. Bueno, fíjate que hay gente que no se conoce las piernas.
4: Ay, ¿cómo creo?
5: ¿De verdad?
4: ¿Pero cómo que no se las conoce?
5: Pues nunca se las ve.
4: ¿En serio?
5: Sí, eso es terrible.
4: O sea, hay que estar, cuando estés sentado, acostado, que tengas short y no tenga, lo que sea, estarse revisando las piernas.
5: Pues por lo menos revísatelas una vez al mes, una cosa así. Si eres diabético, todos los días, ¿eh?
4: Ahí sí.
5: Ahí sí. Tienes que diversar tu pie todos los días. Uh-huh. ¿Por qué en el diabético? Porque el diabético, además de los problemas circulatorios, tiene problemas de sensibilidad. Uh-huh. Muchas veces se golpea y no se da cuenta. Uh-huh. O hay veces que traen un clavo. Un clavo o una piedra
4: y no
5: se dan cuenta. Uh-huh. No lo sienten. Y cuando se dan cuenta es porque ya hay una úlcera o una lesión muy grave.
4: Claro.
5: Entonces, o sea, esto hay que adaptarlo, uh-huh, e individualizarlo para cada uno de nosotros. ¿Sí? Acuérdate que dicen, el buen médico no ve enfermedades, ve pacientes.
4: Enfermos,
5: claro. Así es. Uh-huh. Entonces, esa es la situación.
4: ¿Cuáles son los casos en los cuales le han llegado a usted, doctor, que se sorprende, que dice, bueno, pero cómo? O sea, ¿En qué momento se te olvidó que ya vienes muy mal y que te va a tener que casi amputar la
5: pierna? Llegó un paciente

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2: ¿Sabías que tomar agua antes de las comidas puede ayudar a controlar el apetito y mantener un peso saludable?
0: Vamos a una breve pausa y regresamos a su programa Estilo de Vida.
3: Territorio Animal.
4: El hurón. El hurón es un mamífero doméstico sumamente enérgico, inteligente y divertido, que ha ganado una inmensa popularidad entre quienes buscan una mascota activa y fuera de lo común. Pertenecientes a la familia de los mustélidos, estos animales poseen un cuerpo alargado y flexible que les permite deslizarse por cualquier rincón, motivados por una curiosidad insaciable que los lleva a explorar y robar pequeños objetos para esconderlos en sus refugios secretos. Los hurones duermen muchas horas al día, pero cuando están despiertos, despliegan una energía desbordante, disfrutando de juegos interactivos y piruetas cómicas que garantizan risas continuas a sus dueños. Son animales muy sociables, que requieren tiempo fuera de su jaula para ejercitarse y convivir con la familia, respondiendo al cariño con una lealtad y un afecto sumamente sorprendentes y gratificantes.
3: Explorando la naturaleza.
5: Reforestación masiva de bosques. Plantar árboles nativos es una de las estrategias más efectivas para combatir el cambio climático global. Los bosques actúan como pulmones naturales que absorben grandes cantidades de dióxido de carbono y liberan oxígeno vital. Además, la restauración forestal ayuda a estabilizar los suelos, previniendo la erosión y los deslaves destructivos. Esta acción no solo recupera el paisaje natural, sino que restaura los hábitats esenciales de miles de especies de fauna en peligro, devolviendo el equilibrio a los ecosistemas degradados por la tala indiscriminada y la expansión urbana.
3: Caminando por México.
4: Valle de Bravo, Estado de México. A pocas horas de la capital, este destino combina el encanto colonial con hermosos paisajes de montaña y un imponente lago rodeado de pinos. Es perfecto para alquilar una acogedora cabaña con chimenea, relajarse en spas de primer nivel o realizar caminatas tranquilas por la naturaleza. Su ambiente sereno, acompañado por el aire fresco del bosque, convierte a este hermoso pueblo mágico en el refugio perfecto para descansar.
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3: Cuida lo que comes.
4: Rodajas de pepino con limón y chile. 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Su alto contenido de agua e hidratación lo convierte en el snack ideal para media mañana.
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6: Y ya estamos de regreso después del corte comercial en

0: Este es su programa Estilo de Vida de Jerry Medina, aquí en Grupo Fórmula. Estamos con el doctor Rubén Hernández Tejeda, él es angiólogo. Ahorita les vamos a dar su número de contacto. Pero a ver, doctor, ¿cómo está lo que nos está contando antes de irnos al corte comercial?
1: Sí, que llegó un paciente de Michoacán con una miasis. Uh-huh. Y que la miasis es cuando están parasitados los pacientes. Uh-huh. Y le digo, oiga, pero ¿cómo? ¿No se da cuenta que tiene esto? Uh-huh. Dice, pues fíjese que sí, pero no le di mayor importancia, ¿no? Entonces, yo quiero creer que esto era por ignorancia. Pero, por muy ignorante que seas, oye, te ves la pierna llena de gusanos, pues algo tienes, ¿no?
0: Claro.
1: Entonces, es lo que te digo.
0: Oye, ¿por qué se da eso? ¿Por qué esa miasis? ¿Qué es lo que provoca como para llegar hasta los gusanos?
1: El proceso infeccioso. El proceso infeccioso favorece el crecimiento bacteriano y el crecimiento de gusanos.
0: A ver, déjeme ver ahorita cómo se ven los gusanos en la miasis. Oiga, doctor, pero es que me sorprende mucho que el señor, que no, lo tomó así como si no... Ajá. Es una enfermedad parasitaria, entonces.
1: Así es.
0: Y, oiga, ¿y qué le decía? Que no, no.
1: Pero fíjate que todo eso era secundario a su problema de insuficiencia arterial. Ajá. Uh-huh. Entonces, imagínate con eso.
0: Ay, no se ve.
1: Sí, le faltaba. No, y eso no es nada.
0: Ay, no, no. Qué feos de imágenes tan grandes. No, no, no. Así es una cosa brutal. Ajá.
1: Pero yo le... Y cuando le dije que venga a amputarlo, uff. ¿Cómo cree que va a amputar? Le digo, mire. No es que yo lo crea. Es que es lo que usted necesita. ¿Sí? Porque eso lo va a matar. Uh-huh. Con eso puede ser una sepsis. O sea, que el bicho que trae ahí, uh-huh, ande por todos lados y entonces se muere. Sí. Una septicemia. Uh-huh. Entonces, así de graves son estos casos.
0: Pero esas, ¿mi qué?
1: Miasis.
0: Miasis no se puede matar con medicamento y todo. Ya.
1: Sí, pero no es que no es la miasis. Uh-huh. Sino el problema ya preestablecido de la tapazón de las arterias.
0: Mm, ok. Uh-huh.
1: O sea, acuérdate, es como una planta. Si no tiene raíz, ¿qué pasa?
0: No, pues se muere. Claro.
1: Eso es. La raíz de las extremidades son las arterias. Uh-huh. Entonces, esa es la importancia de... Lo que yo quiero dejar aquí claro para tu audiencia es el hecho de hacerle caso al cuerpo. Uh-huh. Cuando tu cuerpo te pida, oye, fíjate que me duele, estoy hinchado, hazle caso, acude oportunamente. ¿Sí? Que tienes una úlcera que no cierra, mayormente acude. Pero acude con gente calificada. No es con tu médico de la esquina. No, vuelvo a decir, yo no menosprecio a nadie. Pero, pues no tiene la experiencia que podemos tener cualquiera de nosotros.
0: Claro.
1: Acuérdate, nosotros somos médicos, somos cirujanos, somos angiólogos. Y tenemos algunas otras especialidades, pero... O sea, la cantidad de conocimiento que tenemos nosotros es difícil que un hijo general la tenga, ¿no?
0: Uh-huh. No, pues a menos que especialidad de ustedes.
1: Muy avesado, ¿no?
0: Son especialistas.
1: Entonces, pero es lo que yo quiero dejar como comunicado. Uh-huh. Que siempre se revisen sus piernas. Que le den oportunidad al cuerpo de que les indique que están enfermos. Uh-huh. Que le hagan caso. Uh-huh. Porque el cuerpo, para que repele, es muy difícil. Uh-huh. Porque como les dije, hay enfermedades que predisponen a todos los problemas arteriales y venosos. La hipertensión, la diabetes, la obesidad, el fumar, el sedentarismo. Todas esas cosas traen consigo que una enfermedad arterial o venosa se acelere. Uh-huh. Pero hay que darle importancia. Por ejemplo, hay gente que se pone un zapato apretado.
0: Ajá.
1: Y le gustó el zapato, pero no hay de su número. Y se los ponen.
0: Aunque les esté ¿Y cómo perjudica esto a la circulación y todo?
1: Pues si hay un problema de insuficiencia arterial, se le hace una úlcera.
0: Uh-huh. Ok. Ajá.
1: O sea, siempre. Si tiene problema venoso, también se hace otra úlcera. Por el roce.
0: Ajá. O sea, siempre hay que tener calzado cómodo también.
1: Es importantísimo. Ajá. El uso de la media elástica. Ajá. No todo el mundo es tributario del uso de la media elástica. Ajá. Es que muchas de las gentes dicen, ay, me lo recomendó la... Hay un mercado de una comadre.
0: Ajá.
1: Y se pone en su media. Ajá. Y ellos no tienen necesidad de usarla. Y gente que tiene necesidad no la usa. Sí.
0: ¿Cómo ayuda la media elástica a alguien que sí tiene la necesidad? ¿Qué hace? ¿Qué efecto hace?
1: Comprime.
0: ¿Y eso de comprimir qué logra?
1: Evita que se sigan dilatando las venas.
0: Ah, ok.
1: Pero el chiste de la media elástica es cómo se pone.
0: Mm. Aparte tiene una...
1: Tú tienes tu pisera levantada a 14 grados.
0: Uh-huh.
1: A 14 centímetros. 30 grados. Así te antes de ponerte la media, tú te cuestas 5 minutos.
0: Uh-huh.
1: Y antes de ponerte la media, te pones la media arriba de la rodilla.
0: Uh-huh.
1: Y ahí estás, descomprimiendo, ya dejas comprimidas todas las venas.
0: Uh-huh.
1: Entonces, aunque tú camines, estés mucho tiempo sentado, mucho tiempo parado, te ayuda mucho. Porque evita que se sigan dilatando. Y hay menos estasis. Menos estancamiento.
0: Oye, ¿qué pasa cuando se conjuga y llega a pasar esto? De repente, el que se tapen las arterias y la pus, ¿o no? ¿Que haya pus dentro de...?
1: Puede haber, ¿ah, sí? Si hay infección, sí, sí. Acuérdate que si tú no tienes raíces, uh-huh, fácilmente te infectas o te infestas.
0: Uh-huh.
1: Entonces, eso pues es la consecuencia lógica de la obstrucción que tienes.
0: Uh-huh.
1: Por eso es tan importante esto, detectarlo oportunamente.
0: Oiga, doctor, y ahora un estudio, cuando la gente va con usted como angiólogo, ¿cuánto tiempo se tarda un estudio y qué tipo de instrumentos se utiliza como para poder hacer la valoración?
1: Nosotros somos ultrasonido dependientes.
0: Ajá. O sea, a través del ultrasonido
1: detectamos las arterias y las venas.
0: Y ese se ven... a través del ultrasonido ve cuál es el estado de las arterias y las venas.
1: Así es. Acuérdate que las venas, las arterias que están aterosclerosadas,
0: uh-huh,
1: se calcifican.
0: Uh-huh.
1: Y ves la calcificación ahí lineal en el trayecto anatómico de la vena, de la arteria.
0: Uh-huh.
1: Y de la vena, pues ves su distensibilidad, si está ocupada por un trombo, si no hay problemas, si está... comprimida por algo externo.
0: Uh-huh.
1: Pues, nosotros por eso somos dependientes del ultrasonido.
0: Uh-huh.
1: Ahora, para hacer un diagnóstico de certeza, tú no puedes hacerlo con un ultrasonido.
0: Uh-huh.
1: Hay que hacer una cosa que se llama angiografía. Uh-huh. Y usar medio de contraste.
0: Uh-huh. ¿Y son caros estos este tipo de ir con un especialista, doctor? Porque también lo decimos. Sí tenemos para comprarnos un teléfono de los de ahorita,
1: ¿no? Sí.
0: Pero no, pero cuando dicen la consulta del médico, ay, no tengo. ¿Qué piensa usted de eso?
1: Es lo que yo no comprendo realmente, ¿no?
0: Ajá.
1: O sea, tú con el precio de tu consulta estás cobrando todo lo que ha pasado en tu vida. Porque a todos nos ha costado eso.
0: Uh-huh. Sí. Ya, claro, por supuesto.
1: Nosotros somos médicos generales.
0: Uh-huh.
1: Luego hicimos una cosa que se llama rotatorio. Luego hicimos cirugía general. Luego hicimos vascular. Y algunas otras cosas que... Entonces, eso es lo que le digo a la gente, ¿no? Si usted cree que su lo que usted tiene no vale... No se preocupe, no me pague.
0: Pero cuide su salud, como dice, porque después llegan, me ampute, ayúdeme, y demás. ¿Le ha pasado eso que de repente ya cuando usted los ve ya que muy críticos y quieren que les salve la pierna cuando ya no hay solución?
1: Es que fíjate que ahora hay mucha charlatanería en relación, uh-huh, a esto.
0: Uh-huh.
1: Y les ofrecen, les bajan el sol y las estrellas.
0: Uh-huh.
1: Y entonces la gente se deslumbra, ¿no?
0: Uh-huh.
1: Son gente desesperada, entonces va y... Como la cámara hiperbárica, ¿no? Dicen, uh-huh, que él sirve para todo y que lo son.
0: Uh-huh. Así
1: créeme que si sirviera, uh-huh, yo tendría una cámara hiperbárica en el consultorio.
0: Pues sí. ¿Pero qué le parece si nos vamos a un corte comercial y regresamos a ese su programa Estilo de Vida?
2: 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Tal vez te falta magnesio. Este mineral esencial ayuda a relajar los músculos, mejorar el sueño y regular el sistema nervioso. Además, apoya la salud del corazón y reduce la fatiga. Inclúyelo en tu rutina y dale un respiro a tu cuerpo. Recuerda, magnesio, el mineral del equilibrio. ¿Sabías que evitar el exceso de sal protege tus riñones y reduce el riesgo de hipertensión? Ácidos grasos esenciales, omega 3, 6 y 9, ácidos grasos de pescado de agua fría, omega 3, EPA y DHA, ácido linoleico y borraja gamma, y ácido oleico de olivo, omega 9. Los ácidos grasos cumplen varias funciones en el organismo, como son mantener la temperatura corporal, mejorar la absorción de las vitaminas liposolubles A, D, E, K,

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1: El violín más caro del mundo fue construido por Stradivarius y se vendió por millones de dólares en una subasta.
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2: El cerebro de un mosquito contiene unas 100.000 neuronas, permitiéndole navegar de forma precisa y detectar mamíferos para alimentarse.
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2: Los mosquitos prefieren picar a personas con sangre tipo O, debido a ciertos compuestos químicos que secretan a través de la piel.
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1: El vuelo más largo registrado de una gallina común duró apenas 13 segundos, alcanzando una distancia bastante corta de metros.
0: Territorio animal.
2: La cobaya o cuyo. La cobaya, conocida popularmente en diversos países como cuyo o conejillo de Indias, es un roedor herbívoro, nativo de la región andina que destaca por su temperamento noble, pacífico y asustadizo. Son mascotas excepcionales para los hogares debido a que rara vez muerden y se comunican de una manera sumamente tierna mediante una variedad de sonidos agudos y chirridos con los que expresan entusiasmo o solicitan su comida favorita. Su dieta es estrictamente herbívora y requieren de un aporte indispensable de vitamina C a través de pimientos y verduras frescas, ya que su organismo no la produce por sí mismo. Al ser animales gregarios, disfrutan enormemente de la compañía de otras cobayas y del contacto suave con los humanos, convirtiéndose rápidamente en animales muy apegados, mansos y reconfortantes para compartir la rutina diaria en casa.
0: Caminando por México.
2: Tepoztlán, Morelos. Ubicado al pie del majestuoso Cerro del Teposteco, este histórico lugar destaca por su vibrante misticismo, clima cálido y serenidad. Es sumamente famoso por sus refinados hoteles boutique y centros holísticos especializados en baños tradicionales de temazcal, masajes y sesiones revitalizantes de yoga. Pasear por sus coloridas calles empedradas y probar su deliciosa gastronomía convierte a este místico pueblo mágico en una parada obligatoria para renovar la energía física y mental.
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3: Y ya estamos de regreso del corte comercial aquí en este su programa Estilo de Vida de Jerry Medina, aquí en Grupo Fórmula. Y bueno, estamos hablando... Ah, nos quedamos a la mitad, queridísimo doctor. A ver, ¿qué pasa?
4: La cámara hiperbárica, El principio es para salvar a los buzos. Que están llenos de hidrógeno por bajar tanta profundidad. Okay. Tú lo sacas, lo llevas, lo metes a la cámara, que es oxígeno al 100%, Y lo convierte en agua y ya lo saca. Entonces, es el principio. Ahora, yo quiero saber cómo se absorbe el oxígeno por la piel.
3: Sí.
4: Porque no meten el cuerpo entero, Meten la pura extremidad.
3: Sí, claro.
4: Entonces, a lo mejor yo soy muy ilógico.
3: O muy estudiado, porque se da cuenta usted de todas las cosas que son.
4: Entonces, pero no creamos polémica con eso, ¿no?
3: Claro.
4: Aquí lo más importante, sí, que cada quien se defienda como quiere.
3: Pero científicamente, pues para eso está también la medicina.
4: Así es.
3: También
4: así
3: que ya está, como esto va avanzando y demás. Oiga, doctor, ahora, otra de las cuestiones que a mí me interesa mucho saber es, por ejemplo, una persona que tiene problemas de cardíacos, ¿cómo también puede afectar todo lo de las venas y arterias?
4: Acuérdate que la aterosclerosis No es prioritaria, bueno, es prioritaria del sistema coronario. Uh-huh. Pero no por eso no nos afectan nuestras arterias. Uh-huh. El coronario generalmente tiene afectación de los vasos tibiales, uh-huh, o del sistema femoroobliquio. ¿Sí? Acuérdate que somos un todo. Uh-huh. Somos una ente.
3: Así es, somos una ente.
4: Entonces, eso es lo importante. A mí por eso yo hice angiología.
3: Uh-huh. Me apasionó.
4: Me apasionó, de veras, que puedes, tú te metes por donde sea. Uh-huh. Tú operas cuello, tórax, abdomen, miembros pélvicos, torácicos, cuello. Entonces, no tienes prácticamente límite más que el corazón, uh-huh, y el cerebro. Uh-huh. Entonces, es la ventaja de un angiólogo, uh-huh, que se enfrenta prácticamente a todo, ¿no? Y que podemos abrirte un tórax así con un abdomen. Entonces, esa es una ventaja.
3: Oye, ¿cómo ha avanzado la ciencia en eso?
4: No, muchísimo.
3: ¿Sí? Ahora, ¿de cuando usted empezó a estudiar?
4: En mis tiempos, sí, prácticamente el 90% de nuestra cirugía era cerrada, era abierta. Uh-huh. Y actualmente, en mucho porcentaje, ha bajado la cirugía abierta y se hace a través de catéteres, uh-huh, de globos, de injertos,
3: okay,
4: de stents. Hay, o sea, stents arteriales y venosos. Los insumos, pero son insumos que cuestan. Uh-huh. Es lo que te comentaba al principio, claro, ¿no? Que es, esto no es barato. Uh-huh. Entonces, y por eso no está al nivel de no es para todos, ¿no? O sea, yo sé que mucha gente hace el sacrificio, y si lo hace, qué bueno, porque no hay como la salud.
3: Uh-huh. Sí, porque, doctor, pues, como dice, vuelve a repetir esto de, mientras haya sedentarismo y malos hábitos, la salud siempre va a estar pues frágil, ¿no?
4: Así es. Acuérdate, si tú te desvelas todas las noches, uh-huh, comes comida chatarra, uh-huh, échale trago todos los días, eso cobra, uh-huh, cobra factura. Claro. Y te la cobra bien cobrada, ¿eh? Entonces, porque te afecta todo.
3: ¿Cómo le hacen, doctor? Entonces, ahorita, ¿qué le recomienda a la gente? Que se mueva. Que se mueva. A su ritmo.
4: Así es. Si no los quiero para competencia. Uh-huh. Yo lo que quiero es que se muevan. Uh-huh. Que no tengan estancada la sangre.
3: Y que si tienen, a partir de los 50 años, dos veces al año, al angiólogo.
4: Así es, de preferencia.
3: Y más si son de herencia.
4: Así es. Fíjate que la herencia es un factor muy importante. Uh-huh. Y tienes herencia en las dos gentes, más.
3: Peor tantito.
4: En tu papi y en la mami, ¿no? Uh-huh. Entonces son factores de riesgo que no hay que olvidar nunca. El diabético, el hipertenso, el hipertrigliceridémico, el gordito, el fumador, son gentes que tienen que atenderse. Uh-huh. Ellos no hasta los 50, porque los factores de riesgo existen desde muy, muy temprana edad. Uh-huh. Entonces, que sea, antes de los 50 tienen que ir a los revise, ¿no?
3: Claro.
4: Para que si hay alguna alteración, detectarla oportunamente. Uh-huh. ¿Sí? Y pues si hay, se puede resolver, pues hay que resolverlo. Y si se puede evitar, hay que evitarlo.
3: Claro. Oiga, y ahí, dependiendo la situación de salud de cada persona, es lo que se recomienda de el tratamiento.
4: Así es.
3: Porque no es el mismo para todos.
4: Ah, no. Acuérdate, hay gente que el tratamiento de la vena y la arteria son totalmente diferentes. Hay muchas gentes que no creen en el tratamiento de la vena. Dice que con el tratamiento de la vena es totalmente mecánico. Uh-huh. Ahí diferimos algunas gentes en relación a eso, ¿no? Nosotros usamos los fármacos fluodinámicos que se llaman, y pues realmente los resultados que obtiene cada quien son totalmente diferentes.
3: Claro.
4: A mí me dicen muchas gentes, bueno, ¿por qué usted me da esto y el otro me da el otro? Yo, mire, señora, en esta chamba es como en muchas otras. Cada quien tiene o sabe cómo matar las chinches. Mm-hmm. Y tiene su estilo de matarlas.
3: Claro.
4: Entonces, si a ti te ha ido bien manejándola con medicamento, con sus medidas, todas esas cosas, ¿por qué lo vas a dejar? Porque la norma lo dice, no. Yo tengo mi propia experiencia. Y esa vale. Si para los mando vale, para mí sí. Mm-hmm. Y eso es muy importante. ¿Eh? Por eso diferimos a veces tanto en los tratamientos.
3: Sí, porque cada quien tiene una necesidad distinta, doctor. No todos somos iguales.
4: Ni acuérdate lo que quedamos. Uh-huh. Vemos enfermos.
3: Claro, sí es cierto.
4: Y eso no hay que olvidarlo nunca.
3: Sí, las enfermedades son las genéricas. Los enfermos son los individuos que cada...
4: Así es. Y la respuesta que yo tengo, por ejemplo, de una arteria tapada es totalmente diferente de una gente de 50 años a una de 80. Uh-huh. Lo que comenzamos hace un rato, ¿no? De que el paciente mayor se deprime más fácilmente.
3: Sí.
4: Uh-huh. Pero, y te vuelvo a comentar, ¿no? O sea, y eso depende de lo que de cómo lo tengan apapachado, ¿no? O sea,
3: uh-huh. Sí, porque también, como dices, son muchos de los factores que realmente influyen como para que la persona se deprima, esté en sedentarismo, no quiera hacer nada, incluso ya ni se alimentan, doctor.
4: Así es. Pues no hacen nada. Uh-huh. Una gente que no hace nada no tiene apetito. Uh-huh. Tú andas en friega de un lado para otro, tienes apetito. Uh-huh. O sea, no lo requiere.
3: Claro.
4: Sus requerimientos nutricionales bajan importantemente. Uh-huh. Y si se la unas, el problema del envejecimiento, la sarcopenia, son problemas que se van sumando y acaban con la gente, ¿no?
3: Oiga, y los tratamientos, como decía, sí han avanzado mucho en cuestión ya de la angiología. Mucho.
4: Lo terapéutico, uh-huh, arterial, sí. Uh-huh.
3: Y es más, menos invasivo.
4: Es lo que te decía, todo es a través de catéteres, de guías, de stents, de balones. Entonces, eso ha ayudado a no abrir a los pacientes. Uh-huh. Y no, pero a pesar de eso, hay muchos pacientes que te tienen que abrir, ¿no?
3: Claro. Uh-huh.
4: Porque los resultados no son los que tú querías. Uh-huh. ¿Sí? Entonces, esa es la importancia. Es la ventaja de los angiólogos viejos.
3: Uh-huh. Sí.
4: Que todavía valoramos mucho la cosa abierta.
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3: Doctor, pues le agradecemos en el alma que haya estado con nosotros, el doctor Rubén Hernández Tejeda. Él es angiólogo, pueden consultarlo y recuerden que pues no descuiden su salud, es lo más importante que tenemos
4: en la vida. Así es.
3: ¿Verdad? Muchas gracias, queridísimo doctor.
4: Un placer.
3: Muy buenas noches. Gracias y bueno, pues les agradecemos a todos ustedes que nos hayan acompañado en este su programa Estilo de Vida.
0: 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El colágeno es la principal proteína componente del tejido conectivo. Constituye de 25 a 35% de las proteínas totales que forma fibras, las fibras colágenas. Es el componente más abundante de la piel y de los huesos. Las moléculas de colágeno tienen distintas formas y funciones. En tendones, forman fibras rígidas encordadas, resistentes a la tensión. Por otro lado, en la piel, permite la expansión en todas direcciones sin deformaciones. El colágeno se encarga de dar estructura, firmeza y elasticidad a la piel y mantiene la salud de tus músculos, ligamentos, tendones y articulaciones. Beneficios de consumir el factor de transferencia. Elimina las alergias, aumenta las defensas, elimina virus y bacterias, mejora la calidad de vida. Muy útil en los tratamientos de las enfermedades crónico-degenerativas. En pacientes con cáncer, disminuye efectos secundarios de quimioterapia y radioterapia.

0: 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Territorio Animal.
1: El periquito australiano. El periquito australiano es un ave doméstica verdaderamente encantadora que llena cualquier hogar de alegría gracias a su colorido plumaje, sus cantos melodiosos y su inteligencia social. Estas pequeñas aves exóticas son sumamente comunicativas y disfrutan enormemente de la interacción constante, por lo que se recomienda criarlas en pareja o dedicarles mucho tiempo diario para evitar la soledad. Poseen una habilidad innata para aprender a imitar sonidos del entorno e incluso palabras sencillas si se les entrena con paciencia y cariño. Observar su comportamiento curioso, sus acrobacias entre las perchas y escuchar sus alegres trinos matutinos convierte a los periquitos en una opción de mascota fascinante, colorida y sumamente viva para toda la familia.
0: Caminando por México.
1: Holbox, Quintana Roo. Una pequeña y encantadora isla donde no circulan automóviles, lo que garantiza una atmósfera de paz inigualable. Sus calles de arena blanca y mar de agua turquesa de poco oleaje invitan a relajarse por completo en cómodas hamacas sobre la orilla. Además de sus atardeceres mágicos, ofrece deliciosa gastronomía local y noches estrelladas iluminadas por el hermoso fenómeno de la bioluminiscencia. Un verdadero paraíso tropical para descansar de las prisas diarias.
0: Explorando la naturaleza.
2: Creación de áreas naturales protegidas. Establecer parques nacionales y reservas biosféricas blindadas legalmente es la mejor herramienta para salvaguardar la biodiversidad terrestre y marina. Estas zonas protegidas limitan la actividad humana extractiva, permitiendo que la flora y la fauna proliferen sin la amenaza de la urbanización o la caza furtiva. Además, funcionan como laboratorios vivos para la investigación científica y la educación ambiental.
0: Cuida lo que comes.
1: Queso cottage con piña en cubos. El queso cottage bajo en grasa, combinado con trozos de piña fresca, ofrece un contraste agridulce exquisito. Es una colación rica en proteína de absorción lenta y enzimas naturales que favorecen una digestión ligera y un metabolismo bastante activo.
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4: Cinco de la mañana con 30 minutos tiempo del centro de México. Gracias, gracias por estar con nosotros esta mañana de martes. Martes 6 de octubre de 2026. A nombre del equipo que hace posible este espacio informativo, Adriana Romero, Claudia Arellano, Rogelio Miguel, Álvaro López y Ricardo Díaz, les saluda Juan Manuel de Anda. Estamos transmitiendo en vivo a través del 103.3 de FM, el 970 de amplitud modulada, y en todas las plataformas de Grupo Fórmula, en streaming a través de YouTube, en el canal de Grupo Fórmula Oficial. Les recuerdo mis redes sociales con mucho gusto. Usted me puede seguir a través de X. Ahí me encuentra como @juanmdeanda en Facebook, Juan Manuel de Anda, y en Instagram como Juan Manuel de Andaje. Tenemos información importante que se ha generado en las últimas horas y que estaremos compartiendo con usted en la próxima hora y media. Bueno, pues comenzamos con información importante. Ayer en la conferencia de prensa del pueblo, la presidenta Claudia Sheinbaum tocó varios temas, entre ellos, pues confirma la implementación del operativo Espejo para reforzar la vigilancia en Tamaulipas. Esto después de que hubo denuncias de que supuestamente se realizaron disparos desde territorio mexicano hacia los Estados Unidos. Sin embargo, dice la presidenta, no tenemos evidencia de que esto haya ocurrido, pero también un tema importante que ha generado pues muchísima polémica. La presidenta Claudia Sheinbaum expresó su molestia por la exclusión del gobierno federal en un evento del gobierno panista de Querétaro con el embajador. Estuvo el embajador de Estados Unidos, Ronald Johnson, para instalar la Academia Internacional de Capacitación Policial en aquella entidad. Este evento tuvo verificativo el pasado viernes. Cuéntanos, Israel Aldave, voy contigo. Buen día.
5: La presidenta Claudia Sheinbaum reconoció que el despliegue de elementos del Ejército y de la Guardia Nacional en la frontera de Tamaulipas se dio como parte de un operativo conjunto, luego de que el Ejército norteamericano denunciara disparos desde el lado mexicano hacia una patrulla de la Guardia Costera de los Estados Unidos. Pese a esto, dijo que no se tiene evidencia de este presunto ataque contra los elementos militares norteamericanos.
6: Incluso lo mandaron por escrito, que había habido disparos desde la frontera mexicana hacia Estados Unidos. Nosotros hemos pedido pues todas las evidencias de que esto fue así, porque no tenemos evidencia. Ningún elemento de la Guardia Nacional, de la Defensa, de la Marina ha detectado que haya disparos de la frontera mexicana hacia la frontera de Estados Unidos. Sin embargo, pues para evitar cualquier situación de estas, lo que les planteó el general secretario, el almirante secretario, a través de la Secretaría de Relaciones Exteriores y de manera directa al Comando Norte y a la Guardia Costera, pues es que se hicieran operaciones espejo para que no hubiera ningún problema.
5: Y hablando de los Estados Unidos, expresó su molestia porque el embajador Ron Johnson, junto con el gobernador panista de Querétaro, Mauricio Curi, puso la primera piedra en esa entidad de lo que será una Academia Internacional de Seguridad, presuntamente para la formación de policías. Esto sin que se haya invitado a los miembros del gabinete de seguridad y que mucho menos se haya comunicado de estas intenciones a la Secretaría de Relaciones Exteriores. Por ello, pidió explicaciones tanto al mandatario como al diplomático norteamericano.
6: En el estado de Querétaro, el gobernador invitó al embajador de Estados Unidos a poner la primera piedra de una academia internacional de capacitación de policía. No invitaron a la defensa, no invitaron al Gabinete de Seguridad Federal, no invitaron a la Secretaría de Relaciones Exteriores. Se invitó al embajador de Estados Unidos. Habla del embajador de Estados Unidos y del gobernador de Querétaro.
5: El reporte.
4: Muchísimas gracias, Israel, pero fíjese, por la noche el gobierno de Querétaro respondió que notificó a la Secretaría de Relaciones Exteriores sobre la visita del embajador Ronald Johnson días antes de la colocación de la primera piedra de esta Academia de Interdicción Estatal. Precisó que la interacción entre funcionarios estatales y el embajador tendría efectos protocolarios y que no implicaría el establecimiento de mecanismos directos de cooperación internacional en materia de seguridad o procuración de justicia. El día de hoy aparece en el periódico Reforma, en su primera plana, una fotografía justamente de este evento que tuvo verificativo, le reitero, el viernes pasado, en donde dice, bueno, pues que a pesar de que el gobierno federal dice que pues no fueron invitados representantes del gabinete de seguridad, pues sí, sí estaban ahí presentes. Se trata del general Aldo Raúl Gómez Quintero, comandante de la 17 Zona Militar, quien aparece en la ceremonia junto al gobernador Mauricio Curi y el embajador Ronald Johnson. También acudió el capitán David Balades Arenas en representación del general Ricardo Meléndez, jefe de la Guardia Nacional allá en el estado de Querétaro. Pues a ver, vamos a esperar también la reacción en la conferencia de prensa del pueblo de este martes por parte de la presidenta Claudia Sheinbaum. Bueno, pues en otra información, la Fiscalía de Nayarit investiga si el desplome de una aeronave en Ixtlán del Río podría estar relacionado con un intento de atentado contra el gobernador del estado, Miguel Ángel Navarro Quintero. La fiscal Elvia Ludmila Heredia dijo que esta posibilidad surgió después de que las autoridades localizaron información sobre los vuelos del mandatario en teléfonos asegurados a un presunto integrante del crimen organizado. Escuchemos a la fiscal Elvia Ludmila Heredia.
7: Él nos iba explicando de quién recibía mensajes y para qué fin, de corporaciones, y ahí se encontraban los vuelos del gobernador. Cada que uno de los funcionarios de gobierno tomaba un vuelo privado, como el que ayer se siniestró cuando era requerido por necesidad de servicio, no todos, no siempre el gobernador lo ha utilizado, su familia. Entonces eso nos los alertó bastante, porque tenía la matrícula, el horario, quiénes abordaban el avión. Por eso yo hace unos momentos mencionaba que nosotros continuaremos, porque esa carpeta de investigación sigue en curso. Sin embargo, creo que es la Federación quien tendría que explicar ese esquema.
4: Y bueno, también hubo declaraciones de parte del gobernador de Nayarit, Miguel Ángel Navarro. Él sostiene que no va a ceder ante presiones de grupos del crimen organizado y también defendió las acciones que está emprendiendo su gobierno en materia de recuperación patrimonial y también de seguridad pública.
8: ¿Qué es lo que hemos encontrado desafortunadamente? Que hay infiltración. Sí, hay infiltración, la encontró Ludmila en la Fiscalía, la encontró Manasfes en la Secretaría de Seguridad, la hemos encontrado en las policías municipales. Y si se quieren ir con alguien, que se vengan conmigo. Y en términos crudos, prefiero muerto valiente que vivo cobarde.
4: Y bueno, en el tema comercial, la oficina del representante comercial de Estados Unidos confirma que la renovación del T-MEC, el tratado comercial entre México, Estados Unidos y Canadá por 16 años más, no se va a concretar en el corto plazo. Dice, por lo pronto, en este año, en 2026, no habrá luz verde. A través de un aviso para abrir consultas públicas, se confirmó que el acuerdo seguirá su curso mediante evaluaciones anuales. Y vamos con Jenny Valencia, porque también quien se refirió al caso de esta negociación que se lleva de parte del gobierno de México, de los representantes comerciales de nuestro país y de Estados Unidos, para renegociar este tratado comercial. Bueno, a esto se refirió el presidente del Consejo Coordinador Empresarial, José Medina Mora. Dice que no es necesario acelerar la revisión de este tratado comercial y destacó que el acuerdo proporciona un marco regulatorio estable que garantiza certidumbre y también asegura su vigencia hasta 2036. Vámonos con calma, dice el Consejo Coordinador Empresarial. Cuéntanos, Jenny, buen día.
9: Hola, ¿qué tal, Juan Manuel? ¿Cómo estás? Buen día. Te informo que el presidente del Consejo Coordinador Empresarial, José Medina Mora, aseguró que, al igual que el gobierno federal, el sector privado no tiene prisa de que se revise el T-MEC, pues pudiera darse después de las elecciones intermedias en Estados Unidos, previstas para el 3 de noviembre.
10: Quiere decir, México avanzado de tal manera que sí estamos cerca de lograr ese acuerdo. Sabemos que tenemos que ser pacientes una vez que el T-MEC ha seguido la vía de la extensión por 10 años más con revisiones anuales. Y no tenemos prisa de que se termine la revisión. Esta pudiera ser después de las elecciones intermedias de Estados Unidos o pudiera ser cuando 2 años después. O sea, tenemos que tener paciencia, no hay prisa porque tenemos el marco de referencia del tratado. Ese es lo que nos da certidumbre.
9: El líder empresarial destacó que el diálogo hasta ahora ha sido suave, terso y de respeto. Al igual, reconoció que existe apertura. José Medina Mora adelantó que se llevará a cabo en este mes de octubre en Washington la cuarta ronda de conversaciones bilaterales entre México y los Estados Unidos. Es el reporte, Juan Manuel.
4: Muchísimas gracias, Jenny. Hoy, aprovechando que estás en la línea, a ver, cuéntanos, el INEGI ayer dio a conocer cifras importantes sobre inversión fija bruta en México al mes de julio y bueno, pues parece que fueron resultados positivos, ¿no?
9: Así es, te comento que el INEGI dio a conocer que la inversión fija bruta en julio reportó un aumento de 1.4% mensual y de 6% a tasa anual. Y es que cabe destacar que los gastos en maquinaria y equipo de origen nacional e importado ascendieron 4.5%, mientras que los de construcción cayeron 1.5% a tasa mensual en julio pasado. Y a tasa anual, los gastos en construcción subieron 6.9% y en maquinaria y equipo 4.9% en el el mes de referencia. Asimismo, comentarte, Juan Manuel, que el INEGI pues también reportó que el indicador del consumo privado en julio pasado, en el mes donde se llevó a cabo el mundial, mostró cero crecimiento mensual, mientras que a tasa anual tuvo un incremento de 1.1%. El gasto en bienes de origen importado creció 1.4% y el consumo en bienes y servicios de origen nacional cayó 0.1%. Esto a pesar de que se llevó a cabo esta fiesta deportiva en nuestro país. Ese reporte, Juan Manuel, estamos atentos. Buen día.
4: Muchísimas gracias, Jenny, por tu información. Nacional Financiera informa que colocó 9.750 millones de pesos en el mercado local a través de certificados bursátiles de la Banca de Desarrollo. Los recursos obtenidos se van a destinar al fortalecimiento del financiamiento de micro, pequeñas y medianas empresas y también a sectores estratégicos dentro del marco del Plan México. ¿Cómo cerraron los mercados financieros ayer en la primera jornada de la semana? La Bolsa Mexicana de Valores concluyó con un avance de 0.69%. También allá en los Estados Unidos, en Nueva York, fue una jornada positiva. El Dow arriba 0.18%, el Nasdaq con un avance de 1.05% y el Standard & Poor's también con tendencia positiva, 0.66 puntos porcentuales. En Asia algunos mercados continúan cerrados por el Día Nacional de China, pero bueno, los mercados que sí tienen operaciones y ya concluyeron operaciones el día de hoy, concluyen con alzas generalizadas. En Europa los mercados están abriendo con tendencia positiva. El dólar interbancario, 18 pesos con 13 centavos. En ventanillas está en 17 con 53 a la compra y en 18 con 55 a la venta. El euro está en 20 pesos con 26 centavos. En los mercados internacionales, los precios del petróleo pues cerraron con pizarras negativas, esto ante el aumento de las exportaciones petroleras allá en el Medio Oriente. El Brent del Mar del Norte está en 100.32 dólares por barril, el West Texas Intermediate en 89.43 dólares y la mezcla mexicana por debajo de los 100, 92.16 dólares por barril. Y vámonos con mi querido Beto Campos, porque esta noche, hoy por ahí de las 8:30 de la noche, la selección mexicana de fútbol se mide ante su similar de Chile después de la derrota del sábado pasado frente a su similar de la Unión Americana. Te saludo, mi querido Beto, cuéntanos, buen día.
11: Juan, muy buenos días, así es, la selección mexicana de fútbol esta noche estará enfrentando a su similar de Chile en el último partido de esta fecha FIFA. Luis Romo causa baja por una lesión muscular. Por otra parte, el día de hoy Lionel Messi estará despidiéndose de la selección de Argentina en el Estadio Monumental, que en cuestión de minutos vendió todas las localidades. La albiceleste estará enfrentando a Benín. En el cierre de la semana 4 de la NFL, los Halcones de Atlanta ganaron 45-24 a los Santos de Nueva Orleans como visitantes, mientras que en el automovilismo hay buenas noticias, porque la Fórmula 2 llegará a la capital mexicana para el próximo año, del 29 al 31 de octubre, pero los detalles los tendremos más adelante.
4: Así es, mi querido Beto, regresamos contigo un poco más tarde y vámonos justamente hasta la Unión Americana, hasta los Estados Unidos, con Francisco Villalobos, corresponsal de Grupo Fórmula. Ayer el presidente Donald Trump pues estuvo en un meeting allá en Nebraska y dijo o sugirió que permitir un ataque de Irán contra ciudades como Los Ángeles o San Diego pues formaría parte, dijo, de un pequeño precio a pagar en este conflicto. Cuéntanos, Francisco, te saludo, buen día.
12: ¿Qué tal, querido Juan Manuel? ¿Cómo estás? Buen día a casi ya, pues literalmente estamos a menos de un mes, sí. Menos de un mes del primer martes de noviembre, donde se efectuarán las elecciones de medio término, las elecciones donde, si todas las encuestas siguen como van, y este señor sigue metiendo las cuatro como lo está haciendo cuando los norteamericanos vayan a votar, todo indica de que los demócratas recuperarán el poder de ambas cámaras del Congreso y por fin, al fin, ponerle un sello de consecuencias a las acciones del señor presidente Donald Trump. Y digo que continúe metiendo las cuatro, por lo que dijo ayer, sería un pequeño costo que tuviéramos que pagar. El que Irán destruyera, aniquilara la zona metropolitana de Los Ángeles y San Diego con un arma nuclear, sería un costo pequeño. Casi 20 millones de habitantes que radican en esas dos zonas metropolitanas, de los cuales casi 200 mil, Juan Manuel, son hombres y mujeres que sirven en las Fuerzas Armadas norteamericanas. La base naval más importante de todos Estados Unidos está en San Diego. La flota del Pacífico, su base es San Diego. Estamos hablando de 5 portaaviones, de a 5 mil marinos que trabajan en ellos, y más aparte sus familias, más aparte las bases de entrenamiento, más aparte los arsenales, tanto de misiles convencionales como nucleares, que todo alrededor de la zona metropolitana de San Diego están envasados. Ese es el pequeño precio que dice el presidente, que yo creo que no pensó ni siquiera una pizca de centésima de segundo de lo que estaba diciendo. Pero ¿sabe lo que es más trágico, compañero? Lo más trágico es que los supuestamente patriotas republicanos que están alrededor de este individuo aplaudiendo como focas las sandeces que estaba diciendo ese señor. El hecho que le está diciendo Irán, adelante si ustedes quieren aniquilar de manera nuclear a estas dos ciudades, porque básicamente nos estarían dando una excusa para acabar con ustedes y sería un pequeño precio que se tenía que pagar. Así lo dijo Donald Trump y no fue inteligencia artificial, Juan Manuel. A menos de un mes de las elecciones de medio término. Así las cosas, querido compañero. Te mando un fuerte abrazo. Veamos qué sucede en las próximas horas de estas declaraciones candentes que hoy por la mañana está amaneciendo el mundo de lo que dijo Donald Trump la noche de anoche. Y ver, insisto, quién se atreve a justificar lo injustificable. Fuerte abrazo, hermano. Sigamos al pendiente.
4: Gracias, Francisco Villalobos. Dice Francisco, bueno, pues no fue inteligencia artificial, ¿no? Ni artificial, y mucho menos inteligencia, ¿eh? Las declaraciones del presidente de los Estados Unidos. Daños colaterales, ¿no? Le decían aquí en México. Pero bueno, eso es lo que dice ayer el presidente de los Estados Unidos. También, fíjese, calificó de corrupto el sistema electoral de los Estados Unidos y sugirió que los resultados son amañados en ciudades o estados demócratas. Pues dicen muchos analistas, el día de hoy Donald Trump está preparando el escenario para desconocer o descalificar los resultados en caso de que el Partido Republicano pierda las elecciones del próximo mes de noviembre. Y también allá en los Estados Unidos, el secretario de Estado, Marco Rubio, afirmó que Washington pues sigue de cerca un posible brote de peste pulmonar allá en Rusia, una información que ha estado circulando desde el fin de semana, dice Marco Rubio, aunque bueno, pues consideramos que la situación no es motivo de alarma. Marco Rubio explica que la información disponible procede por el momento de las autoridades rusas, según las cuales parece que hubo una trabajadora de un laboratorio que resultó infectada, pero se han puesto o impuesto una serie de medidas, entre ellas cuarentenas, para evitar la propagación de esta enfermedad.
13: Los viajes entre Estados Unidos y Rusia son muy limitados, evidentemente, pero como ocurre en cualquier otra cosa, si algo así se filtra, se puede propagar rápidamente. Así que lo estamos observando y siguiendo muy de cerca. No creo que sea un motivo de alarma, pero sí un motivo para concentrar la atención y estar atentos.
4: Bueno, ayer Pepe Cárdenas platicó en su espacio aquí en Grupo Fórmula con el internacionalista Ariel Motsatsos, quien dijo que, pues aunque las autoridades de Rusia no han confirmado oficialmente un brote de peste pulmonar, cerca de 200 personas permanecen bajo observación y varios hospitales fueron puestos en cuarentena.
14: Y ellos dicen que no hay incidente como tal, que no hay plaga, pero pues por otro lado los periodistas y las autoridades locales ya han confirmado que, como dices, hay 200 personas que están en aislamiento, hay 5 hospitales que están en cuarentena. Esta mujer no se sabe realmente si murió de la plaga o no, pero es muy probable porque evidentemente no lograron identificar esta neumonía y además pues ocurrió 5 días, 6 días después de que estuvo en contacto con el patógeno. Todavía no está comprobado que esto sea una plaga, o por lo menos no ha podido comprobarse que esto se esté extendiendo. No hay, hasta el momento, que sepamos, porque con esto de que las autoridades parecen estar ahí controlando la información, no hay personas infectadas.
4: Bueno, pues parte de esta charla que sostuvo ayer por la tarde-noche en su espacio aquí en Grupo Fórmula, Pepe Cárdenas, con el internacionalista y colaborador de Grupo Fórmula, Ariel Motsatsos. Bueno, el científico Francis Hansen gana el Premio Nobel de Física 2026 por su trabajo en el Observatorio de Neutrinos Ice Cube y por descubrir partículas de alta energía que vienen del espacio profundo. Vámonos con Sara Pablo. Ayer pues estuvo en el Senado de la República ante la Junta de Coordinación Política la secretaria de Gobernación Rosa Isela Rodríguez, quien compareció con motivo de la glosa del segundo informe de gobierno de la presidenta Claudia Sheinbaum. Te saludo, Sara, buen día.
15: ¿Qué tal, Juan Manuel? Muy buenos días. Con la secretaria de Gobernación Rosa Isela Rodríguez en el Senado, iniciaron las comparecencias de funcionarios federales en el marco de la glosa por el segundo informe de gobierno de la presidenta Claudia Sheinbaum. La comparecencia fue privada ante la Junta de Coordinación Política de la Cámara Alta. Integrantes de la oposición cuestionaron a la secretaria sobre la estrategia del gobierno para garantizar la seguridad en el proceso electoral del próximo año y cómo evitar el financiamiento del crimen organizado en las campañas, cómo evitar la violencia. Así lo reveló la vicecoordinadora del PAN, Mayuli Latifa Martínez Simón, quien informó que la funcionaria dijo que la federación trabaja en una estrategia integral que no tienen aún definida. En una conferencia, al término de su comparecencia de 3 horas, la secretaria Rodríguez Velázquez, acompañada por los coordinadores de Morena, Ignacio Mier, y del Trabajo, Alberto Anaya, y otros funcionarios de Gobernación, dijo que se garantizarán las condiciones de seguridad para los comicios y pidió a los partidos hacer su parte, postular a candidatos con trayectoria limpia y que vayan por el buen camino.
16: Les pedimos a todos los partidos políticos que pudieran estar eligiendo dentro de los procesos internos a candidatos y candidatas que tuvieran un currículum limpio, que fueran candidatos y candidatas, mujeres, hombres, con una trayectoria de ética y de compromiso con la ciudadanía.
15: El reporte que tengo.
4: Gracias, Sara. El día de hoy corresponde acudir justamente al Senado, a su comparecencia, al secretario de Hacienda, Edgar Amador. Sara, si todavía estás en la línea, a ver si nos platicas también. Hubo premio de consolación, ¿no? Para la senadora, hablando de senadores, para la senadora Andrea Chávez, que bueno, pues se molestó porque no quedó como coordinadora de la defensa de la transformación para el estado de Chihuahua, pero bueno, pues le dieron o será la candidata para Ciudad Juárez. Cuéntanos, Sara.
15: Así es, Juan Manuel, después de que hace unos días Morena designó a Cruz Pérez Cuellar como coordinador estatal de defensa de la transformación en Chihuahua, ahora la Comisión Nacional de Elecciones de Morena nombró a la senadora con licencia, Andrea Chávez, como coordinadora municipal de la defensa de la transformación en Juárez, Chihuahua. Esto la perfila para ser candidata a la alcaldía de este municipio. Y más tarde, la propia legisladora con licencia señaló que solo el tiempo y el pueblo dirán si la política es justa o injusta, si las decisiones ajenas son erróneas o acertadas. Andrea Chávez señaló que, como siempre, pone al servicio de la militancia y de la 4T lo

0: Claudia Sheinbaum. Nadie hubiera imaginado una actitud diferente de mi parte. De hecho, hay quienes dicen que la certeza de saber que yo no rompería me perjudicó, pero eso yo no lo creo, porque hubiera sido mucho más dañino que alguien dudara sobre mis convicciones y principios.
1: El reporte que tengo, muy buenos días.
2: Muchísimas gracias, Sara, por tu información. El programa Y No Circula para este martes aplica para todos los autos con engomado color rosa y terminación de placa 7 y 8 y que tengan holograma de verificación 1 o 2. Bueno, le comento que la banda alemana Rammstein estrenó el video en vivo de Son, grabado durante sus conciertos aquí en la capital de la República, y que bueno, forma parte de la próxima película de esta banda. Esta película se llama Rammstein Live in Mexico City. Una pausa, regresamos.
3: 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Territorio Animal.
4: El canal. Debido a su lealtad incondicional, empatía profunda y una historia de domesticación que se remonta a decenas de miles de años. Descendientes directos de los lobos, estos maravillosos mamíferos han evolucionado junto a los seres humanos, adaptándose a una infinidad de tareas esenciales que van desde el pastoreo y la protección del hogar hasta el rescate en desastres y terapia emocional. Existe una asombrosa diversidad de razas, cada una con características físicas y temperamentos únicos, pero todas comparten la capacidad innata de comprender las emociones humanas y comunicarse fluidamente a través de sus gestos y ladridos. Poseedores de un sentido del olfato verdaderamente prodigioso, los perros no solo brindan compañía incomparable en el día a día, sino que se convierten en miembros indispensables de la familia.

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2: ¿Qué tal? ¿Cómo está? Muy buenos días. Sea usted bienvenido, sea usted bienvenida a esta, la emisión matutina de Radio Fórmula Jalisco. Estamos con ustedes abriendo la conversación en este martes. Es martes 6 de octubre del año 2026. Todavía estamos de estreno. Es decir, es el primer martes de este décimo mes del año, que espero que esté transitando, transcurriendo, registrándose sin pues mayor complicación. Más allá de las cosas que, bueno, siempre llegan a registrarse de una u otra manera, yo espero que todo vaya acorde a lo esperado, ¿no? Y bueno, ya sabe, también aprovecho para decir que, bueno, aquello que se vaya presentando, también de alguna forma tengamos la manera, las herramientas para poder ir resolviendo. Soy Irán Espinosa de Los Monteros, le agradezco muchísimo que nos sintonice en este momento del día, que nos permita acompañarle a usted en este arranque de martes. Aquí estaremos dando recorrido de aquello que ha sido significativo en lo informativo. Vaya que es noticia, en Jalisco, en México, en el resto del mundo, ya lo estaremos mencionando como parte, por supuesto, del resumen. Saludo con enorme gusto a mi querida Luz Enríquez, quien está a cargo de los controles de audio del 89.5 de FM y también del 790 de amplitud modulada, porque estamos transmitiendo de forma simultánea a través de estas dos vías. Vamos a la información de lo que se ha venido registrando. Vamos a lo que ha significado relevancia. Oiga, el tema del agua, el tema del agua, me refiero, lo sucio del agua, significa, me parece, cada vez una mayor inconformidad. Ayer, tres manifestaciones, eso también es parte de lo que queremos, por supuesto, resaltar, porque mientras que la autoridad dice que intensifica labores, por otro lado, la ciudadanía dice, híjole, pues a mí me está llegando cada vez más apestosa, cada vez de peor color, y esto pues ya está movilizando a más vecinos en más zonas distintas de la ciudad. Vamos pues al resumen, esto es parte de lo que ha resultado relevante. Pues comienzo, si le parece, precisamente con esa información. Ayer se registraron tres manifestaciones por parte de vecinos de diferentes puntos, principalmente del municipio de Guadalajara, a partir de inconformidades por mala o pésima calidad del agua. Tres protestas en la metrópoli. Primero fue en Periférico Sur, a la altura de 8 de julio, en donde habitantes de Las Fuentes cerraron la avenida, bueno, perdón usted, después habitantes de Las Fuentes cerraron avenida López Mateos por media hora, y también colonos del Saus protestaron junto a la estación España, suspendiendo parcialmente la línea 1 y también la circulación sobre la avenida Colón en Las Fuentes. Por cierto, los vecinos advierten que habrá otro bloqueo el próximo viernes si no reciben alguna respuesta, si no se les da solución a la queja de pues ya no querer estar recibiendo más agua sucia, pues como ha venido ocurriendo en últimas semanas, pero dicen que este fin de semana en particular fue el peor de todos por la gran cantidad de olores que se reportaron saliendo de la tubería simplemente al abrir la llave. Y mientras eso ocurre, el Sistema Intermunicipal de Agua Potable y Alcantarillado informa que están intensificando las acciones para que el agua rápidamente pueda salir o pueda, digamos, significar una mayor limpieza, menor olor, menor colorización. Se está invirtiendo y se está también apretando para que rápidamente se pueda solucionar, o lo más rápidamente se pueda solucionar, esta problemática. Quizá, mire, y esto ya lo digo a título personal, quizá signifique que algo hicieron el fin de semana que pues hizo que más se sintiera la problemática. El asunto es que debieron haber avisado, porque de verdad que, híjole, cómo sorprendió, y no de buena forma. En torno a las lluvias, decirle que el gobierno de Jalisco declaró estado de emergencia en Cihuatlán por los daños de la lluvia severa del día 23 de agosto. Esta declaratoria, publicada el fin de semana en el periódico oficial del estado, abarca la cabecera municipal y también zonas como Jaluco, San Patricio Melaque y Barra de Navidad. El documento establece que el municipio tendrá acceso a recursos del Fondo Estatal de Desastres. Por cierto que Jalisco tendrá un octubre más lluvioso de lo habitual. Seguimos con los récords. Esto también significará temperaturas más frescas en buena parte del estado y una temporada de lluvias que podría prolongarse una o dos semanas más de lo acostumbrado, de acuerdo con la perspectiva climática que presentaron especialistas del Instituto de Astronomía y Meteorología de la Universidad de Guadalajara. La previsión está relacionada principalmente con el fenómeno de El Niño. El Ayuntamiento del Salto negó que fueran bombas Molotov los artefactos arrojados a la vivienda de la diputada Katia Castillo, aunque confirmó botellas con posible gasolina y una mecha que no encendieron. Oiga, si eso no son bombas Molotov, entonces ¿qué son? La legisladora responsabilizó al gobierno municipal, que dijo esperar una denuncia formal para investigar. Hace 2 años... Katia Castillo sufrió el incendio intencional de su camioneta. La policía estatal localizó una finca con presuntamente era utilizada para almacenar vehículos robados en La Calera, en Tlajomulco. En este operativo fueron detenidos Santiago N., de 25 años, y Eduardo N., de 32. También se aseguraron 3 vehículos con reportes de robo e indicios de posible remarcaje de automotores. Ambos hombres quedaron a disposición de la Fiscalía del Estado. 2 hombres fueron detenidos en Hacienda de Santa Fe, en Tlajomulco, tras el aseguramiento de más de 1 kilo de, al parecer, cristal, esta droga química. Policías metropolitanos les inspeccionaron al observar que aparentemente consumían droga dentro de un vehículo. Jaciel N., de 33 años, y Juan N., de 31, quedaron a disposición de la gente del Ministerio Público de la Federación. Un conductor con orden de aprehensión vigente por robo equiparado fue detenido en el operativo Salvando Vidas en Mariano Otero y Galileo Galilei, allá en la colonia Arboledas, en Zapopan. Este hombre, identificado como José N., de 52 años de edad, dio positivo en la prueba de alcohol. Al revisar sus datos, policías viales detectaron que existía esta orden de aprehensión y pues le avisaron a la gente del Ministerio Público. A partir de ahí, el resto es tramitología. El juez tendrá que decidir qué continúa en su caso. Oiga, y en temas del agua, decirle que el IMDEC informó que un monitoreo ciudadano de 256 muestras de agua en 110 colonias metropolitanas detectó plomo en 32, mercurio en 17 y coliformes fecales en 6 puntos. Según el IMDEC, 19 colonias registraron una exposición considerada de alta toxicidad neurológica. Este diagnóstico documentó 1.323 denuncias por mala calidad del agua y 766 reportes de posibles afectaciones a la salud. Reabrieron la circulación de Avenida Ávila Camacho y Jacarandas en Zapopan tras 12 días de trabajos por un socavón. El CIAPA cambió una sección dañada de un colector de 42 pulgadas. Los cierres provocaron congestionamientos y afectaciones económicas a comercios. En Enrique Díaz de León, allá en Jardines del Conde, continúa el cierre total por la reparación de otro hundimiento, del cual ya se está por cumplir un mes. Lo mismo que allá en la zona oriente de Guadalajara, en Malecón, límites entre Guadalajara y Tonalá. El colectivo Ciudad Integral busca reunir 10.000 firmas para promover una consulta popular estatal sobre la ampliación de la línea 3 hacia Tonalá y el norte, norponiente de Zapopan, es decir, hacia Tezistán, aunque requieren 4.172, quieren rebasar este mínimo de firmas, buscan superar la cifra, pues, ante posibles invalidaciones al momento de la revisión. Las firmas se van a recabar en la plataforma Fírmale del Instituto Electoral y de Participación Ciudadana. El Cuchapala de la UDG abrirá las licenciaturas en México. Será en el Cuchapala de la UDG, uno de los centros universitarios más recientes que se tienen. Se va a abrir la licenciatura de medicina, para ser específico, médico, cirujano y partero. También en podología, con 70 lugares para cada carrera. La oferta busca formar profesionales de la salud sin que los habitantes deban trasladarse a Guadalajara. Este registro cierra el próximo 18 de octubre. El dictamen será el 7 de noviembre y se podrán enterar a partir del 11 de enero próximo. La Dirección de Diversidad Sexual en Jalisco recibió 117 quejas por discriminación entre enero y septiembre, que derivaron en 290 sesiones de acompañamiento a víctimas, informó su titular, Viviana Arce. Menos de 20 quejas estuvieron relacionadas con el manejo inadecuado de términos. La funcionaria señaló que la cifra podría aumentar al incorporar los casos atendidos por la Comisión Estatal de Derechos Humanos. Empresarios y autoridades en Jalisco analizaron los retos laborales y ambientales ante la revisión del T-MEC. En una reunión del American Chamber Guadalajara, el secretario del Trabajo, Ricardo Barbosa, explicó que el certificado laboral para la agroexportación también alcanza a las cadenas de suministros. La SEMADER afirma que la certificación agave responsable ambiental ha evitado así también la deforestación de 17.000 hectáreas. La diputada de Futuro, Tonaltzin Cárdenas, señaló que hay poca voluntad política y escasas condiciones para aprobar la reforma judicial en Jalisco, aunque su discusión será obligatoria. Recordó que una iniciativa quedó en primera lectura hace un año por falta de consenso, así la elección judicial correspondiente fue aplazada de 2027 a 2028 mediante una modificación federal. Tras aprobarse las reformas para regular scooters y patines eléctricos, los 125 municipios de Jalisco deberán armonizar sus reglamentos municipales, valga la redundancia, y participar en el padrón digital de usuarios, lo dijo la diputada Mónica Magaña. El registro va a permitir dimensionar su uso y las necesidades de infraestructura. Los cambios prohíben circular en plazas públicas y que menores de 14 años los utilicen también como medio de transporte. El patio de vehículos de plataformas del Aeropuerto Internacional de Guadalajara acumuló ya 177.000 traslados en sus primeros 4 meses, según informó la Secretaría de Transporte. Registra cerca de 1.400 servicios diarios de Uber, de Didi o de InDrive. Los pasajeros pueden llegar gratuitamente al punto de abordaje en autobuses eléctricos desde la zona del aeropuerto, desde el área de llegadas internacionales. Este espacio, por cierto, opera 24 horas. Jalisco reforzó sus protocolos ante la eventual detección del hongo Fusarium raza 4 tropical, que provoca marchitez y muerte de cultivos de plátano. Azica y Senazica reiteraron o realizaron un simulacro de 4 días en Cihuatlán para evaluar la detección, contención y manejo de enfermedades. El plan incluye adaptar las medidas a la entidad y difundir prácticas de bioseguridad ante los productores. El Tribunal Electoral de Jalisco presentó la guía Hablemos el mismo idioma y una lista de verificación institucional para prevenir la discriminación, principalmente hacia personas de la diversidad sexual. La magistrada Brenda Judith Serafín explicó que las herramientas buscan ayudar a servidores públicos a identificar prácticas discriminatorias y mejorar su comunicación cotidiana antes de que estas expresiones generen consecuencias. El IMEPLAN presentó su ruta 2030, centralizada en anticipar distintos escenarios, monitorear continuamente el territorio y diversificar su financiamiento. La directora Patricia Martínez señaló que la planeación incorporará los efectos acumulados del crecimiento urbano y la capacidad de infraestructura y servicios para soportarlo. El objetivo es orientar el desarrollo metropolitano y evitar una urbanización dispersa que aumente las necesidades de movilidad. Zapopan inauguró su sendero seguro número 52 en el Kinder Guillermo Chávez Vega en Balcones del Sol. La intervención incluyó poda de árboles, balizamiento, señalética, luminarias, banquetas interactivas y un mural con elementos adaptados a la estatua a la estatura de los preescolares. Es que de veras, mis ojos ven algo y mi cerebro registra otra cosa. Un mural para que los alumnos de preescolar pudieran verlo a su altura. El proyecto busca mejorar las condiciones de seguridad en el entorno escolar para estudiantes y sus familiares. Oiga, y también digo ya, enfilándonos hacia el final, en materia preventiva, un automóvil volcó sobre la plazoleta de la estación Zapopan Centro, ahí de la línea 3 del tren ligero, que se ubica en Américas e Hidalgo. Según testigos, el conductor presuntamente circulaba excediendo la velocidad, perdió el control, chocó contra los bolardos antes de volcar. Ahí paramédicos descartaron alguna lesión, al menos grave, pues, en el conductor. La zona, claro, debió ser acordonada para realizar las diligencias, también para poder realizar el retiro del vehículo. Y bueno, también entre lo que se espera serán resultados en torno a el trabajo pericial, poder saber qué fue lo que se registró y a partir de ello, pues también fincar responsabilidades. La Comisaría de Seguridad Ciudadana en Guadalajara realizó una ceremonia de entrega de condecoraciones a policías por su trayectoria, desempeño y distintos méritos dentro de la corporación. Durante el evento, la autoridad municipal reconoció la labor justo de los policías y destacaron su compromiso con la seguridad de la ciudadanía. Y ahora sí, ya para terminar, decirle que Protección Civil y Bomberos de Guadalajara, al interior de un hospital, debieron movilizarse allá en la calle Lincoln, al cruce con Avenida Vallarta, debido a un percance de un vehículo Tesla que generó un derrame de líquido, el cual aún en su momento pues tardaron en determinar de qué se trataba. Los elementos de bomberos estaban realizando labores de saneamiento en el área, según refieren, es el sótano del hospital. Llamó la atención porque pues rápidamente comenzaron a movilizarse y pues resultó extraño para los vecinos. Comenzaron a hacer llamadas al 911 y por ello pues fue que esto trascendió también incluso hacia las redes sociales. Son las 6 de la mañana en este momento, ya con 21 minutos, 6:21. Vamos a una pausa, ¿le parece? Será breve, no le cambie, regresamos con más a la emisión matutina.
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1: Caminando por México.
2: Cuatro Ciénegas, Coahuila. Un fascinante y tranquilo oasis rodeado por desiertos e imponentes montañas. Sus pozas de agua turquesa y espectaculares dunas de yeso blanca crean un paisaje surrealista que transmite una profunda paz interior. Visitar este rincón único permite disfrutar de un silencio abrumador, caminar por escenarios naturales maravillosos y contemplar cielos nocturnos infinitos e iluminados. Un destino excepcional.
3: Generaciones y preserva los delicados ecosistemas acuáticos de los que dependemos todos.
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2: Bacalar, Quintana Roo. Conocida mundialmente por su deslumbrante laguna de los siete colores, este apacible rincón caribeño es un oasis de tranquilidad absoluta. Sus aguas cristalinas de oleaje casi nulo invitan a recorrerla suavemente en paddleboard o velero durante el amanecer. Pasar el día hospedado en pintorescos bungalows sobre el agua, escuchando el suave murmullo de la brisa marina, es la receta perfecta para quienes desean descansar lejos del turismo masivo.
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4: Un estornudo viaja a 160 kilómetros por hora, expulsando aire y bacterias hacia el exterior a una velocidad increíble.
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0: Estamos de regreso de este corte comercial. Son las 6 de la mañana con 25 minutos, 6 con 25. Vamos a más de la información que se ha venido registrando en horas recientes. Voy a ir también con mi querida Lucy Toledo, que tiene información, como siempre, en de lo que ha venido resaltando. Y bueno, decirle, de una vez le voy adelantando, porque yo no quiero que luego nos agarren las tristezas, porque en su momento, Uzi Toledo nos ha de faltar, porque va a salir de vacaciones, de hecho, a partir de mañana, de hecho. Así que hoy todavía tendremos el enorme gusto de contar con ella. En un momento más nos enlazaremos, pero vamos advirtiendo, porque luego ya sabe que rápidamente se corren los rumores, ¿no? De si, ¿por qué ya no sale? ¿Qué pasó? Y luego con tanto cambio que hay, de pronto, pues es que el mundo está vivo, y si el mundo está vivo, las empresas que forman parte del mundo también lo están. Oigan, Luz Enríquez, mi querida Luz, quien está en los controles de audio, me comparte un video. Algo pasó este fin de semana, ¿eh? Estoy seguro que algo ocurrió este fin de semana, porque pues yo sí observé una mayor queja en cuanto a la calidad del agua. Yo mismo le platicaba mi experiencia. Yo en lo particular no había, no me había sido tan evidente, tan tangible, por así decirlo, tangible, y sí, bueno, tan perceptible, pues, mejor dicho, para hablar de los sentidos, porque el agua, pues sí se puede tocar. De hecho, una de las quejas es que se siente como muy aceitosa, ¿no? Pero en este caso, no me ha resultado tan perceptible. Sin embargo, el fin de semana en particular, híjole, algo ocurrió, porque de verdad, haga de cuenta que era estarse bañando con agua como de jugos de la basura, de lixiviados, por el olor, un olor a putrefacción que no se puede creer. Y así viernes, y así el sábado, y así el domingo, y así ayer. Y por eso ayer las manifestaciones en diferentes puntos de la ciudad. Tres puntos de Guadalajara, principalmente Guadalajara y Zapopan, colapsados a partir justo de estas manifestaciones. Y además, también el bloqueo de la línea 1 del tren ligero, con todas las afectaciones que eso significó, por supuesto, para los usuarios, ¿no? Con todas las afectaciones que significó para los cientos de usuarios de la línea 1 que, pues, de plano, no llegaron a sus citas, a su escuela, a sus trabajos, o llegaron tarde a partir de la manifestación. Ahí en particular fue de los vecinos del Saus, límites entre Guadalajara y Tlaquepaque, y luego también el de Las Fuentes allá en Periférico y López Mateos. Esa fue otra movilización, y así se la pasaron. Y lo que me comparte Luz Enríquez es que pues tiene un video de su lavadora llena de agua, pero pues color ámbar, así como si fuera como café, haga de cuenta. Invariablemente eso no se puede utilizar para lavar, es exponer a que tu ropa se manche. Y esto, reitero, ya la queja lleva semanas, meses en muchos casos, y yo creo que este fin de semana se intensificó, fue todavía peor. ¿Por qué? No lo sé. Y pues bueno, esto significa la compra de pastillas de cloro, la compra de filtros de agua, y bueno, además del aparato, luego también cambiar los filtros, ¿no? A su vez también lo mismo. Y luego, pues también, también está la posibilidad de comprar agua de garrafón. Pero luego, a ver, yo no sé si a usted le resulta como que esto pueda ser una buena solución. ¿A qué me refiero? Por un lado, evidentemente está la compra de garrafones rellenados, pero por lo regular las personas van a los sitios que quedan cerca de su casa, porque hay que cargar el garrafón, a menos, claro, pues que pues trabajen en otro punto y ya saben, ¿no? A lo mejor tienen la posibilidad de hacer el trayecto, el traslado, incluso también en vehículo y así, pero por lo regular van a la pues al comercio de agua filtrada más cercano de casa. Pero si el problema está en casa, yo diría, pues no es como, pues como que esa misma agua de la que tanto se quejan sea de la que se están abasteciendo. A ver, porque el asunto es lo que uno huele y lo que uno ve, o va más allá. Lo pregunto porque también se lo mencionaba como parte del resumen informativo, le mencionaba justo lo que el INDEC había dado a conocer, este resultado a estudios del agua, a partir justo de la queja de los ciudadanos, que pues encontraron, dice, entre metales pesados, entre coliformes también, contaminación pues por bacterias, y que incluso en 19 colonias hay exposición considerada de altísima toxicidad neurológica por cloro y por mercurio. Es que esto me parece que es mucho más grave de lo que de momento se está aceptando por parte de las autoridades. Vamos a continuar viendo movilizaciones, ¿eh? Como la de ayer, seguramente sí, como las de ayer. Uzi Toledo, ¿cómo estás? Bienvenida, buenos días. Entiendo que tú tienes más información al respecto.
1: Sí, Ira, muy buenos días, qué gusto saludarlos. Pues sí se vivieron varias manifestaciones, como tú lo mencionas. De hecho, están convocando una para el 11 de octubre, que al parecer sería como la mega marcha a las 12, pero pues hasta el momento es algo que está moviéndose en redes sociales, pero pues sí se está convocando que se lleve a cabo también en la zona del centro de la ciudad, justo por esto que está ocurriendo. Pues en sí no se había quitado por completo esta situación, pero pues se supone que ya habían reportado mejoría en la calidad del agua, y ya en los últimos días pues sí se ha agravado de nuevo esta situación. Y pues en la mayoría de las zonas donde se ha reportado que pues de nuevo está saliendo el agua con algún color, con olor, pues había sido amarillo, café, pero pues hay zonas donde está saliendo negra completamente. Entonces, pues ahora sí que qué se hace con ese líquido. Entonces, pues sí, al parecer van a continuar las movilizaciones. Y pues el día de ayer hubo una y varias también importantes, sobre todo en la colonia El Sauz y otras zonas ubicadas en los límites de Guadalajara y Tlaquepaque, donde pues se manifestaron justo para exigir esta solución al problema de la mala calidad del agua que reciben en sus viviendas. Esta protesta comenzó alrededor de las 2:30 de la tarde en el cruce de Avenida Colón y Jaime Torres Bodet, donde pues los inconformes bloquearon ambos sentidos de la vialidad y también ocuparon las vías del tren ligero a la altura de la estación España, que esto pues definitivamente fue de lo que más afectó a la movilidad y lo que también provocó que las autoridades pues estuvieran más al pendiente de esta manifestación. Había pancartas en las que pues se leía mensajes como queremos agua limpia, no queremos agua puerca, es pura, pues que estaba toda infestada, toda sucia. Los vecinos también mostraron recipientes con el líquido que, según denunciaron, pues presentaba una apariencia turbia, con sedimentos y mal olor. Algunos manifestantes incluso señalaron que pues les han salido larvas en el agua, algo que tampoco es nuevo, y pues que también les han salido granos y sarpullido, pues, debido a pues que ellos utilizan esta agua que está contaminada. También pues esta movilización generó afectaciones tanto en el tránsito vehicular como en el servicio de esta línea 1 del tren ligero, que fue suspendido aproximadamente a las 3 de la tarde, y durante varias horas Citeur mantuvo un servicio provisional. entre las estaciones Juárez y Auditorio, mientras que los manifestantes pues permanecían en el punto a la espera de una respuesta de las autoridades. También los vecinos exigieron la intervención del CIAPA y del gobierno de Jalisco al señalar que el problema de calidad del agua no es nuevo, que las condiciones del líquido representan un riesgo para las familias de la zona, y pues fueron aproximadamente, Irán, familia que nos escucha, 5 horas de bloqueo. Estuvieron también, y algo que llamó mucho la atención, fueron elementos de la policía estatal que llegaron al lugar equipados como antimotines y se colocaron frente a los vehículos que permanecían detenidos sobre Avenida Colón. Y pues la presencia también de los agentes ocurrió mientras los vecinos continuaban con sus reclamos. Sin embargo, pues no se reportaron enfrentamientos ni confrontaciones ni uso de la fuerza contra los manifestantes, pero pues sí llamó la atención la presencia de las autoridades con este equipo, cuando pues serían aproximadamente entre 40 aproximadamente manifestantes de todas las edades. Había también la presencia de menores de edad, pero pues sí se vio distinto a lo que, por lo menos por este tipo de manifestaciones, pues se había reportado. No se había tenido la presencia de antimotines. Finalmente, los vecinos acordaron retirar el bloqueo luego de que se estableció un compromiso de que este martes 6 de octubre, se van a reunir con autoridades y también pues van a buscar una solución a la problemática, aunque pues el CIAPA ha reportado que básicamente pues se están haciendo mantenimientos en la infraestructura hidráulica. También pues hasta aproximadamente las 8 de la noche fue que ya se pudo retirar esta manifestación y que ya se pudo restablecer el servicio en la línea 1. Y pues también justamente esto, los inconformes advirtieron que si no se obtienen respuestas concretas y mejoras en la calidad del agua, se van a realizar nuevas movilizaciones. Y pues también esto forma parte de algunas otras que se vivieron en otros lados de la zona metropolitana y que pues sí, es lo que se menciona. Seguramente van a continuar surgiendo si pues no se mejora la calidad del agua. También en la parte de las fuentes, en La Calma, se bloqueó Avenida López Mateos y también en las zonas de Periférico y 8 de Julio es donde pues todo esto está ocurriendo. Y mientras se da también mantenimiento a la planta potabilizadora número 1 de Miravalle, Irama. Así que pues a prepararnos a las movilizaciones que seguramente se van a vivir en próximos días.
0: Vendrán más manifestaciones. Algo ocurrió, ¿no, Uzi? Como que este fin de semana algo hicieron más a profundidad, que pues llegó el agua más pestilente, más sucia, y la ciudadanía lo notó, lo sufrió. Muestra de ello las manifestaciones, ¿no, Uzi?
1: Sí, definitivamente volvieron a salir, renacieron estos reportes, sí, donde también la ciudadanía pues comenzó también a enviarnos a los medios de comunicación, pues también en su desesperación. Irán, es muy muy complicado lo que está ocurriendo. Gracias. Y pues entre los niños, los enfermos, híjole, ojalá que las autoridades puedan dar la solución lo más pronto posible.
0: Invariablemente así se espera. Uzi, agradecidos y mucho.
1: Muchas gracias, que tengan muy buen día, gracias.
0: Igualmente, charlamos en la siguiente hora. Son 6:39, momento de un corte comercial, no le cambie.
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4: La sal común es el único mineral de origen puramente rocoso que los seres humanos consumimos de manera directa diariamente.
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6: Aprendamos juntos.
7: El ojo del avestruz es notablemente más grande que su propio cerebro, limitando significativamente su capacidad de procesamiento de información.
8: Las cosas que ignoras.
4: Las ardillas plantan miles de árboles nuevos cada año al olvidar los lugares exactos donde enterraron sus nueces invernales favoritas.
8: Cuida lo que comes.
4: Filete de pescado empapelado. Coloca un filete de pescado blanco sobre papel aluminio junto con rodajas de calabacita, tomate y cebolla. Agrega una pizca de sal y hornea en su propio jugo. Es una opción digestiva, libre de aceites y sumamente saludable.
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9: La inteligencia artificial ya no solo está creando canciones, también está creando voces, imágenes e identidades de artistas que parecen completamente reales. Uno de los casos más conocidos es Sania Monet, una cantante creada con inteligencia artificial que en 2025 debutó en Billboard y consiguió un contrato discográfico millonario. Hoy, mientras un artista humano puede pasar años componiendo, grabando y construyendo una carrera, una IA puede generar música en una velocidad completamente distinta y competir por las mismas reproducciones, espacios y atención. Billboard reportó que al menos 6 artistas creados por IA han aparecido en sus listas en los últimos meses. ¿Podrían estos artistas el día de mañana competir por un premio? ¿O la industria musical buscará crear nuevas categorías?
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10: El deporte mexicano ha cometido un error gravísimo y podría estar en serios problemas. Hace unos días en Brasil se prohibieron las casas de apuestas y casinos en línea de un día para otro, generando un golpe enorme para los equipos y ligas, sobre todo el fútbol en Brasil. Y es que ya incluso un par de equipos se pronunciaron con un comunicado titulado El fin del fútbol, que sí, es dramático, pero no tan exagerado cuando te das cuenta que 14 de los 20 equipos tenían como patrocinador principal una casa de apuestas y que juntos el año pasado habían facturado 200 millones de dólares, dinero que ya no existe. Y en México pasa casi lo mismo, pero también sucede que las televisoras tienen como principal cliente a las casas de apuestas. Es que si no tienen esa inversión, podrían perder el músculo para comprar, por ejemplo, derechos deportivos. Y aquí la lección es que nunca negocios puedes tener un cliente que ocupe más del 20 o 25% de tus ingresos, que los represente más bien.
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12: La Universidad Nacional Autónoma de México descartó prohibir de manera general los teléfonos celulares y otros dispositivos móviles en las aulas. Sin embargo, señaló que implementará una estrategia enfocada en el uso responsable, la capacitación de docentes y la evidencia científica. El fenómeno del Niño podría alcanzar una intensidad récord en los últimos 70 años, provocando un mes de octubre con lluvias superiores a lo habitual en Jalisco, principalmente en los municipios de la región del sur, señaló Mauricio López, especialista de la Universidad de Guadalajara. De acuerdo con el reporte de la OCDE, México registra rezagos en la segunda dosis contra el sarampión, cuya cobertura alcanzó solo el 69% en 2024, contra la primera dosis que alcanzó una cobertura del 80%. México registra más de 20.000 casos y 50 muertes por esta enfermedad.
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0: Son las 6:45, 6:45, regresamos a la emisión matutina, regresamos después de este corte comercial, hay más información que proporcionarle, por supuesto voy a ir con mi querido Jonathan Álvarez, con información también en materia de espectáculos, lo que es noticia invariablemente. Antes permítame darle más información de lo que se ha venido registrando. Ayer le mencionaba yo algo a este respecto, a partir de las dudas pues que surgían en materia, o mejor dicho, que se presentaban, se hacían las dudas, las preguntas a Protección Civil del Estado de Jalisco a partir de un accidente de una avioneta. Una avioneta que hoy se sabe fue más bien en el estado de Nayarit, que pues colinda evidentemente con Jalisco, y también se sabe ya que esta avioneta pertenece al gobernador de Nayarit. Él no iba a bordo de esta aeronave, pero pues sí se está investigando un posible atentado. Desapareció de los radares. La aeronave fue localizada en la zona serrana de Ixtlán del Río. Esta avioneta utilizada con frecuencia por el gobernador de Nayarit, Miguel Ángel Navarro, desapareció de los radares el día domingo. El día domingo comenzaron a surgir los rumores. Despegó, se sabe, de Tepic y fue localizada ayer por la tarde, finalmente, en la zona serrana de Ixtlán del Río. La Fiscalía de Nayarit no descarta que este hecho pudiera estar relacionado, vinculado a un intento, pues vaya, un atentado en contra del gobernador de Nayarit, reitero, Miguel Ángel Navarro, que pertenece a Movimiento de Regeneración Nacional, que pertenece a Morena. Esta avioneta, una Cessna XB VAR, despegó del Aeropuerto Internacional Amado Nervo, reitero, en Nayarit. Momentos después se perdió contacto con Torre de Control, por lo que se inició la búsqueda en torno a su última ubicación. Se informaba que esta aeronave se dirigía a la ciudad de Aguascalientes y en ella solamente viajaban el piloto y el copiloto. Ambos fueron localizados lamentablemente sin vida, justo producto del desplome cerca de la comunidad de Los Mezquites. El piloto fue identificado como Óscar Quesada y el copiloto como Ángel Ricardo Granados. Personal de la Policía Estatal y bomberos del estado llegaron ahí hasta el lugar del incidente, en la zona, una zona de muy difícil acceso. Resguardaron la escena en espera de que llegaran peritos forenses para poder hacer el levantamiento de indicios. Y bueno, habría ya iniciado una investigación por parte de la Fiscalía de Nayarit, pero pues a su vez también se le da vista de las acciones en materia de investigación a la Fiscalía General de la República, porque pues involucra a la aeronáutica y los asuntos de aeronáutica, son investigados siempre por la Fiscalía General de la República. Pues se informaba por parte del fiscal de Nayarit que se está investigando. De hecho, tengo posibilidad de presentarle parte de las declaraciones que daba en torno a este hecho. A ver, permítame, escuchamos un poco sobre esto.
1: Zona de Jalisco, pero sin embargo, su hermano Talibán 1 presuntamente abatido, presuntamente porque no hemos localizado su cuerpo, pero en el punto de reunión que tuvo en Ixtlán del Río, sí aparecieron cerca los dos abogados que identificamos del jardinero. Además de que la forma en la que se detiene esta persona es porque él recibe la llamada de alguien, me tengo que reservar mucha información, de alguien que le dicen, acaban de matar a tu hermano. Él nos dice que en la mañana lo había visto, que le dijo, hermano, cuídate, las cosas están mal, voy a la reunión a Ixtlán del Río. Nos da el apodo de la persona con la que iba, que me reservo.
0: Bueno, lo que está explicando la fiscal de Nayarit, Heredia, señala que pasadas investigaciones implicadas en un anterior intento de atentado, así como hallazgos durante la investigación del asesinato de dos abogados defensores de un integrante del cártel Jalisco, incluyendo matrículas y en fin todos los vuelos, pudiera estar relacionado a esto que recientemente ocurrió y que no descartan pudiera significar un atentado, un intento de asesinato en contra del gobernador de Nayarit, Miguel Ángel Navarro. Hay que estar muy pendientes. Hoy seguramente la conferencia mañanera habrá un pronunciamiento por parte de la presidenta Claudia Sheinbaum. Cambio de tema, cambio de tono, es momento de los espectáculos.
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3: Hola, ¿qué tal, Irán? Muy buenos días, qué gusto saludarte a ti y a todo el público de Radio Fórmula Jalisco. Pero ¿qué te parece si nos vamos con lo más relevante en materia de espectáculos? La familia Fernández crece y es que Camila Fernández sorprendió al público durante su presentación en Guadalajara al anunciar que está embarazada de su segundo hijo. La noticia también convertiría nuevamente en abuelo a Alejandro Fernández. Shakira sorprendió a sus fans durante su residencia en Madrid al recibir como invitada especial a Dua Lipa. El inesperado encuentro ocurrió ante cerca de 55 mil personas y quedó como uno de los momentos más comentados de su concierto. Tras convertirse en ganadora de la Casa de los Famosos México, Mariana Ochoa reveló que parte de los 4 millones de pesos que obtuvo serán destinados a su carrera musical, incluyendo grabaciones y gastos de su próxima gira. En medio de la polémica con Cristian Nodal, Casu habló sobre la iniciativa de ley que lleva su nombre en México y que busca beneficiar a madres solteras en temas relacionados con el libre tránsito de sus hijos. La cantante aseguró sentirse orgullosa de lo que su historia puede impulsar a cambios legales. La diversión y el básquetbol se apoderan de la Arena Guadalajara con la llegada de los Harlem Globetrotters. El espectáculo será este 10 de octubre del 2026 a las 20 horas como parte de su gira por los 100 años de historia. Y por supuesto aquí en Radio Fórmula Jalisco tenemos sus accesos a través de Instagram para participar ahí. Encontrarán la dinámica en nuestras redes sociales. Y también quien llega a la Arena Guadalajara es Alejandra Guzmán, quien llega este próximo 30 de octubre. Como parte de su gira Los Que Nos Quedamos Tour, el concierto arrancará en punto de las 21 horas. Y para los fans de Soy Luna, tienen una cita este próximo 19 de octubre en la Arena Guadalajara, donde llegará el espectáculo Soy Luna Tour, el último show. La presentación está programada para las 20 horas. Estos son los espectáculos. Recuerde que también están las fiestas de octubre para que vaya a divertirse con todos los eventos. Y además, pues qué mejor que en familia. Yo soy Jonathan Álvarez, nos escuchamos el día de mañana. Sígame a través de mis redes sociales, me encuentra como Jonathan Álvarez Espectáculos en Facebook y Faranduleando GDL en Instagram y en TikTok, para que se entere de todo lo que pasa en el mundo del espectáculo, tanto local, nacional e internacional. Que tengan un excelente día.
0: Gracias, Jonathan, por la información. Jonathan Álvarez, ahí pendientes, por supuesto, como siempre, de lo que se va registrando en los escenarios, en las pantallas, también redes sociales, que pues se convierten ya otra forma de presencia, ¿no? De la cultura, del espectáculo, pues, de los llamados influencers, que híjole, también cómo han venido adquiriendo fama, para bien o para mal. Bueno, ahí Jonathan Álvarez, y como siempre, la invitación a que nos siga a través de las diferentes redes sociales de esta casa. Instagram, Facebook, X, nos encuentra como Radio Fórmula Jalisco. Instagram, Facebook y X, así podemos a través de estas vías compartir la información y también usted, pues escribirnos cuanto usted desee, por supuesto. Si desea estar en contacto con un servidor, bueno, mis redes sociales es tal cual mi nombre, Irán Espinosa de los Monteros, exactamente por las mismas vías, Instagram, Facebook y X, así me encuentra Irán Espinosa de los Monteros. Por ahí también podemos estar en contacto cuanto usted lo desee. De antemano agradecidos por los mensajes. Momento de hacer una pausa comercial, un corte comercial, ya saben, regresamos después de esto en exclusiva por el 790 de amplitud modulada. Cedemos la señal del 89.5 de FM a la transmisión nacional. Comenzará usted en punto de las 7 a escuchar a mi querida Susana Oresti a través del 89.5 de FM, pero si a usted le interesa más enterarse de lo que ocurre en nuestra ciudad en materia local, aquí en Guadalajara y alrededores, bueno, le espero, reitero, en el 790 de amplitud modulada. Por allá seguimos abriendo la conversación. Luz Enríquez, que toca escuchar esta mañana, cómo despertamos en este martes, cuál es la vibra musical, a ver, sorpréndenos.

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2: El hámster. El hámster es uno de los roedores domésticos más queridos y la opción predilecta para introducir a los niños en la responsabilidad de cuidar una mascota. Estos pequeños animales, nativos de regiones semidesérticas, destacan por ser criaturas predominantemente nocturnas, lo que significa que concentran toda su energía, juegos y actividades de exploración durante las horas de la noche. Son famosos por sus abultados abazones, las bolsas en las mejillas que usan para transportar alimento con gracia hacia sus nidos. Requieren una jaula bien acondicionada con túneles y, muy especialmente, una rueda de ejercicio, donde puedan correr kilómetros para mantenerse saludables y liberar el estrés. Aunque son animales solitarios que prefieren vivir sin otros de su especie, desarrollan un vínculo muy cercano con sus dueños mediante la interacción diaria y el manejo suave.
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3: Fomento de la agricultura sostenible. La transición hacia técnicas agrícolas orgánicas y regenerativas es indispensable para restaurar la salud de nuestros suelos. El uso excesivo de pesticidas y fertilizantes sintéticos degrada la tierra, contamina los mantos freáticos y destruye a los polinizadores esenciales como las abejas. Consumir productos locales y de temporada apoya a los agricultores responsables, promoviendo una producción alimentaria que respeta los ciclos naturales sin agotar la tierra.
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4: Los caracoles pueden dormir hasta 3 años seguidos si las condiciones climáticas externas no son favorables para su supervivencia.
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2: Todos Santos, Baja California Sur. Este apacible pueblo mágico, ubicado entre el Océano Pacífico y la Sierra, destaca por su tranquilidad, galerías de arte independiente y huertos orgánicos. Es un refugio ideal para pasear sin prisas por calles históricas, descansar en lujosos hoteles de ambiente íntimo y contemplar playas solitarias de impresionante belleza. Un destino único donde la brisa marina y el desierto se fusionan para brindar un descanso reparador al cuerpo y la mente.
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0: Informativo matutino, siendo hoy día martes, todavía de estreno, mencionaba el primer martes de este décimo mes del año, martes 6 de octubre del año 2026. Seguimos con más información, arrancando la segunda hora en exclusiva por el 790 de amplitud modulada. Luz Enríquez continúa con nosotros, continúa en los controles de audio. Gracias, mi querida Luz, por todo el trabajo realizado. Y saludo también con enorme gusto a Julio Zamora, parte del equipo de investigadores de este Instituto de Astronomía y Meteorología de la Universidad de Guadalajara. Ayer llovió, llovió de pronto con mayor intensidad, de pronto era chipi chipi, pero sí se registró lluvias en algunas, pues en algunos puntos del área metropolitana de Guadalajara. Esto producto del temporal, hasta donde sé, todavía no tenemos ningún fenómeno meteorológico en las costas o frente a las costas de Jalisco, acá en el Pacífico, o me equivoco. ¿Cómo estás, querido Julio? Bienvenido, muy buenos días.
1: Hola, ¿qué tal, Irán? Muy buenos días. Un gusto estar nuevamente contigo y tu auditorio en este espacio para compartir las condiciones del tiempo. Y como bien lo mencionaste, en estos momentos la vigilancia está hacia el sur de las costas mexicanas. Pues es donde se tiene la posibilidad que en los próximos días se pueda desarrollar un nuevo ciclón tropical. Y de momento la precipitación que hemos tenido, también ya lo mencionaste, es referente a la temporada de lluvias.
0: Sí, vaya, lo que ocurrió ayer no es nada de sorprender, vaya, es parte del temporal. Lo que sí es que ya nos habíamos desacostumbrado. Tuvimos un par de semanas en los que el agua o la lluvia escaseaba en la ciudad, Julio.
1: Sí, es correcto. De hecho, esta semana la probabilidad de precipitación está presente. Sin embargo, tampoco es que todos los días vaya a llover y también la intensidad será variable. Por las tardes es donde se tiene la mayor probabilidad del desarrollo de chubascos, igual que el día de hoy.
0: Cuéntanos más, estamos muy pendientes, expectantes para saber si salimos o no con paraguas, si llevamos impermeable o algo más ligerito. Recomiéndanos, Julio.
1: Pero con gusto, como ya lo mencionaba Irán hace un momento, sí se encuentra una zona de vigilancia, pero al sur de las costas mexicanas, donde presenta el potencial de desarrollo ciclónico en los próximos días, por ello la observación en aquella zona. Y en nuestro estado Jalisco, el día de hoy tenemos algo de sol por la mañana y se espera que en el transcurso del día se mantenga combinación de sol y nubes, aumentando la probabilidad de que la cobertura nubosa se mantenga ya por la tarde. Así también, por la tarde aumenta la posibilidad del desarrollo de chubascos, especialmente del centro del estado, hacia la porción serrana, hacia la porción costera y sur de Jalisco. Para el resto del territorio, aunque la probabilidad de precipitación es menor, no se descartaría que también se pueda presentar, especialmente en zona montañosa, algún chubasco, alguna tormenta local. En el caso del polígono metropolitano, la condición también es similar. No descartamos que algún chubasco pueda desarrollarse durante la tarde o las primeras horas de la noche. Y con respecto a las temperaturas, la máxima que estaremos alcanzando el día de hoy en área metropolitana de Guadalajara estará oscilando de las 26 a 29 grados de manera promedio. Y para la mañana siguiente, la temperatura mínima estaría alrededor de los 15 a 18 grados. Son las condiciones que tenemos para este martes.
0: Julio, además, ayer hubo rueda de prensa de investigadores justamente del IAM, donde mencionaban que octubre también va a presentar la característica que presentó septiembre, ¿no? Habrá cifra récord, se prevé pues cifra récord en cuanto a lluvia también para este mes.
1: Sí, de hecho, la posibilidad está presente de que se tenga un mes más húmedo, es decir, que sea más lluvioso de lo habitual para lo que es octubre, y eso también beneficia porque de momento se observa que el ambiente, es decir, la temperatura, también estará agradable. Pero también hay que aclarar algo. Lo que mencionamos el día de ayer es un panorama general del mes. No quiere decir que todos los días vaya a estar lloviendo y que tampoco todos los días vaya a estar con temperaturas agradables. Será variable, algunos días con cobertura nubosa, algunos días con precipitación, otros más poco soleados.
0: Bueno, pendientes aquí todos los días, nos estaremos enterando directamente a partir de tu voz, Julio, como siempre, muy agradecidos.
1: Van a contar, gracias a ustedes por este espacio y que tengan muy buen día.
0: Igual para ti, excelente día, Julio Zamora, usted ya le conoce y ya, evidentemente, confiamos en él, en su conocimiento, parte del equipo de investigadores del Instituto de Astronomía y Meteorología de la Universidad de Guadalajara, con quienes tenemos contacto diario, constante, precisamente para pues prevenirnos. Para eso nos sirve esta información. Vamos a más de lo que se ha venido registrando y entre esto lo que se da también en materia preventiva. El resumen informativo, decirle que la diputada Katia Castillo habría denunciado que fueron arrojadas hacia su vivienda artefactos explosivos. Ella hablaba de bombas Molotov. Decirle que el Ayuntamiento del Salto negó que se tratara de este tipo de artefactos, valga la redundancia, pero sí confirman que hay botellas, que hubo botellas con posible gasolina y una mecha. A ver, si eso no es una bomba Molotov, entonces, ¿qué es? Eso sí, dice el gobierno del Salto, que estas no encendieron. Pues aún así, el artefacto como tal, hasta donde yo tengo conocimiento en los ya más de 20 años dedicándome a esto, eso es una bomba Molotov. La diputada Katia Castillo responsabilizó al gobierno municipal, que dijo está a la espera de una denuncia formal para pues actuar. Hace 2 años esta misma diputada tuvo o habría denunciado el incendio de su camioneta y también resultó ser un asunto intencional. Ocurrió, reitero, en El Salto. La policía de Jalisco localizó una finca presuntamente utilizada para almacenar vehículos robados en La Calera, en Tlajomulco. En el operativo fueron detenidos 2 hombres, Santiago N., de 25 años, y también Eduardo N., de 32. También se aseguraron 3 vehículos con reportes de robo e indicios de posible remarcaje de automotores. Estos dos hombres quedaron a disposición de la Fiscalía del Estado, quienes continuarán con las investigaciones. Un conductor fue detenido al detectar que circulaba con aliento alcohólico al momento en que checaron su nombre en la plataforma. Pues resulta que contra él existía una orden de aprehensión. Es José N., quien fue detenido en el operativo Salvando Vidas, que es en el punto de revisión que se instaló en Mariano Otero y Galileo Galilei, parte de la colonia Arboledas. Tenía un mandamiento judicial, de momento no se revela por qué delito le buscaban. En hechos viales, un automóvil volcó sobre la plazoleta de la estación Zapopan Centro de la línea 3 del tren eléctrico allá en Américas e Hidalgo. Según testigos, el conductor presuntamente circulaba excediendo la velocidad, perdió el control y chocó contra los bolardos, esto antes de volcar. Paramédicos descartaron en él lesiones graves. La zona fue acordonada para realizar las diligencias, retirar también el vehículo. Por fortuna, ninguna otra persona habría resultado lesionada. Oiga, y esto pues evidentemente es muestra de hartazgo. La mala calidad del agua provocó 3 protestas en la ciudad el día de ayer. Primero, vecinos bloquearon Periférico Sur a la altura de Avenida 8 de Julio. Habitantes después también de Las Fuentes cerraron Avenida López Mateos durante media hora. Y además se sumó la manifestación de colonos de El Sauz que protestaron junto a la estación España, bueno, junto y dentro de las propias vías del tren. Es decir, paralizaron el servicio de la línea 1 del tren eléctrico urbano, o al menos no hubo servicio desde Juárez hasta Periférico Sur y viceversa, tanto de ida como de vuelta. El servicio se brindaba de manera parcial a partir de este bloqueo realizado por los vecinos del Sauz, quienes también después extendieron su protesta hacia Avenida Colón. Vecinos de Las Fuentes advirtieron de otro bloqueo programado para el próximo viernes, si es que la calidad de agua que reciben no mejora. Hay que decir que el Instituto Mexicano para el Desarrollo Comunitario, el IMDEC, informó que un monitoreo ciudadano de 256 muestras de agua en 110 colonias metropolitanas detectaron plomo en 32 de estas colonias, mercurio en 17 y coliformes fecales, así, coliformes fecales en al menos 6 muestras. Según el IMDEC, 19 colonias registraron exposición considerada de alta toxicidad neurológica a partir precisamente del plomo y del mercurio. El diagnóstico documentó 1.323 denuncias por mala calidad del agua y 766 reportes de posibles afectaciones a la salud. Por su parte, el CIAPA intensificó la limpieza de filtros en la planta potabilizadora número 1 en Miravalle. Esto a partir del aumento de reportes de agua con mal olor o con un color pues entre ámbar y de plano chocolate. En colonias del área metropolitana de Guadalajara, los trabajos van a continuar en las siguientes semanas y meses como parte de este plan emergente para mejorar la calidad del agua. También aumentaron los desfogues controlados en las zonas afectadas. El problema está agravando, está agravando, y el hartazgo ciudadano está cada vez más visible. Ayer, reitero, 3 manifestaciones en distintos puntos de Guadalajara, Zapopan y también límites con Tlaquepaque. Hablando de más complicaciones que atiende el CIAPA, pues también el tema de los socavones, en particular este que le mencionaba yo la semana pasada, que reparaban en Ávila Camacho y Jacarandas, ya quedó resuelto, ya se reabrió la circulación en este punto de Zapopan. Fueron 12 días de trabajos para este socavón. El CIAPA lo que hizo fue cambiar una sección dañada de un colector de 42 pulgadas y los cierres provocaron, evidentemente, durante estos días, congestionamientos, afectaciones económicas a comercios. Continúan los trabajos también de reparación del socavón de Avenida Enrique Díaz de León, allá en Jardines del Country, y también continúan las reparaciones del socavón de Avenida Malecón, allá en Tonalá, límites con Guadalajara. El colectivo Ciudad Integral busca reunir 10.000 firmas para promover una consulta popular estatal sobre la ampliación de la línea 3 del tren ligero hacia Tonalá y también hacia Tezistán, es decir, que las terminales pues se amplíen. La terminal, por ejemplo, que culmina en Tlaquepaque, en la nueva central camionera, que esta se amplíe hasta Tonalá, y la que culmina en Periférico, poquito después de Periférico y Juan Gil Preciado, se extienda hasta el poblado de Tezistán, bueno, la colonia de Tezistán. Se requieren 4.172 firmas, pero ellos quieren recabar por lo menos 10.000 para que, pues, si hay alguna posible invalidación, no afecte esta revisión de firmas, que se recaben también, por cierto, a través de la plataforma Fírmale, que pertenece al Instituto Electoral y de Participación Ciudadana. Si usted quiere participar, entre directamente a esta página, a la sección Fírmale, y ahí puede estar usted también activando este derecho ciudadano de la toma de decisiones. El Cuchapala de la UDG abrirá las licenciaturas de médico, cirujano y partero, y también licenciatura en podología. Tienen 70 lugares para cada carrera. La oferta busca formar profesionales de la salud sin que los habitantes deban trasladarse a Guadalajara. El registro cierra el próximo 18 de octubre. El examen será el 7 de noviembre y el dictamen publicado el próximo 11 de enero, ya 2027. La Dirección de Diversidad Sexual en Jalisco recibió 117 quejas por discriminación entre enero y septiembre, que derivaron en 290 sesiones de acompañamiento a víctimas, según informó su titular Viviana Arce. Menos de 20 quejas estuvieron relacionadas con el manejo inadecuado de términos, también mencionaba la directora de Diversidad Sexual, que la cifra podría aumentar al momento en que se tenga comunicación con la Comisión Estatal de Derechos Humanos de Jalisco. Oiga, que por cierto, también ayer se hablaba precisamente de esta discriminación, principalmente en materia de orientaciones sexuales o de identidades sexuales también. El Tribunal Electoral en Jalisco presentó la guía Hablemos el mismo idioma, perdón usted, y una lista de verificación institucional para prevenir la discriminación, principalmente hacia personas de la diversidad sexual. La magistrada Brenda Judith Serafín Morfín explicó que las herramientas buscan ayudar a servidores públicos a identificar prácticas discriminatorias y mejorar también su comunicación cotidiana antes de que estas experiencias generen alguna consecuencia mayor. Empresarios y autoridades de Jalisco analizan los retos laborales y ambientales ante la revisión del T-MEC en una reunión que se tuvo por parte de American Chamber aquí en Guadalajara. El secretario del Trabajo, Ricardo Barbosa, explicó que el certificado laboral para la agroexportación también alcanza a las cadenas de suministro. Semadeda afirma que la certificación Agave Responsable Ambiental ha evitado la deforestación de 17,000 hectáreas. La diputada Tonatzin Cárdenas señala que hay poca voluntad política y escasas condiciones para aprobar la reforma judicial en Jalisco, aunque su discusión será obligatoria. Recuerdan que esta iniciativa quedó en primera lectura hace un año por falta de consenso. La elección judicial correspondiente fue aplazada de 2027 a 2028 mediante una modificación federal. Luego de que se aprobaran estas reformas para regular los scooters y demás patines eléctricos, los 125 municipios de Jalisco deberán armonizar también sus reglamentos y participar en un padrón digital de usuarios. Así lo señalaba la diputada Mónica Magaña. El registro va a permitir dimensionar su uso y las necesidades de infraestructura. Los cambios prohíben circular en plazas públicas y que menores de 14 años utilicen este tipo de dispositivos en vía pública, no como objeto de traslados, pues puede que existan algunos de menor velocidad para simplemente jugar. El patio de vehículos de plataformas del aeropuerto de Guadalajara acumula ya casi 178,000 traslados en sus primeros 4 meses, según informó la Secretaría del Transporte. Registra cerca de 1,400 servicios diarios de Uber, de Didi y de InDrive. Los pasajeros pueden llegar de forma gratuita a este punto de abordaje en autobuses eléctricos que salen directamente del área de estacionamiento de las llegadas internacionales de ahí del propio aeropuerto internacional. Este espacio hay que decir que opera 24 horas con también videovigilancia constante. Y antes de la pausa, Jalisco reforzó sus protocolos ante una eventual detección del hongo Fusarium raza 4 tropical, que provoca marchitez y muerte de cultivos de plátano. Azica y Senazica realizaron un simulacro de 4 días en Cihuatlán para evaluar la detección, la contención y el manejo de enfermedad. El plan incluye adaptar las medidas ahí a la entidad y también difundir prácticas de bioseguridad entre los productores. 6:20, no, ¿cuál 6? Perdón usted, corrijo, 7:20, momento de un corte comercial, no le cambie, regresamos con más a la emisión matutina.
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3: Queso cottage con piña en cubos. El queso cottage bajo en grasa, combinado con trozos de piña fresca, ofrece un contraste agridulce exquisito. Es una colación rica en proteína de absorción lenta y enzimas naturales que favorecen una digestión ligera y un metabolismo bastante activo.
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3: El sonido de un trueno es causado por la rápida expansión del aire calentado por la descarga eléctrica del rayo tormentoso.
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4: Las ovejas pueden reconocer rostros humanos en fotografías y retener ese recuerdo en su memoria de manera prolongada por años.
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3: El gato. El gato doméstico es un felino fascinante que combina a la perfección, elegancia natural, independencia indomable y un magnetismo misterioso que ha cautivado a la humanidad desde el antiguo Egipto. A diferencia de otros animales de compañía, los gatos conservan intactos sus agudos instintos de cazadores solitarios, lo que se refleja en su agilidad superior, su oído hiperdesarrollado y su visión nocturna impecable. Son mascotas extremadamente limpias, que dedican gran parte del día a su aseo personal y demuestran su afecto de maneras sutiles pero profundas, como el reconfortante ronroneo o el suave roce de su cabeza. Su capacidad para adaptarse a espacios pequeños como apartamentos, sumada a su naturaleza silenciosa y pacífica, los convierten en compañeros ideales para la vida urbana moderna, aportando una serenidad única y un toque de misterio al hogar.
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4: Las cebras tienen rayas para confundir a los insectos, ya que este patrón visual dificulta el aterrizaje de las moscas.
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0: Regresamos de corte comercial, seguimos en la emisión matutina de Radio Fórmula Jalisco, seguimos con ustedes abriendo la conversación, gracias por continuar con nosotros. Oiga, le mencionaba como parte, por supuesto, de la información que ha trascendido, que en Cihuatlán, para ser específico, en Melaque, se estarán recibiendo recursos estatales, bueno, para Melaque, para Jaluco y para Barra de Navidad, son estas tres, digamos, delegaciones de Cihuatlán, parte de la costa sur de Jalisco, parte de lo que se conoce también como la Costa Alegre. Allá, pues si bien estuvieron como muy pendientes las autoridades de Protección Civil por Polo, por Rachel, en realidad la afectación mayor, hablando de lluvias, pues se vivió a finales de agosto, por una muy, muy fuerte lluvia que cayó en aquel punto, y a partir de ello el gobierno municipal solicitó la declaratoria de emergencia, lo que finalmente se aceptó, ya se publicó incluso durante el fin de semana en el periódico oficial del estado de Jalisco, también se abarca incluso la cabecera municipal de Cihuatlán. Este documento, o bueno, lo publicado, lo que establece es que el municipio deberá, reitero, de recibir recursos del Fondo Estatal de Desastres Naturales, reitero, a partir de la lluvia severa que cayó el 23 de agosto, para ser específico, ya a finales del octavo mes del año, antes de Rachel, antes de Polo, ya se habían registrado daños precisamente por crecidas de ríos y demás. Bueno, pues déjeme decirle que a su vez también en Puerto Vallarta, ahí sí por Rachel, se estarán realizando labores de saneamiento, o se están realizando ya labores de saneamiento. Recordemos que también hubo afectaciones precisamente por la cercanía de este fenómeno meteorológico que se registró la semana pasada, y estamos a la espera de conocer también a finales de esta semana si pudiera darse otro huracán en la zona del Pacífico que también pudiera generar daños para Jalisco. Bueno, eso es parte de lo que mi querida Uzi Toledo nos presenta. Y además, Uzi, ¿cómo estás? Bienvenida, buenos días de nuevo. ¿Tienes información respecto a lo que los vecinos de ahí, de la zona de Calle 2, Belénes, todo esto en Zapopan, pues tienen, pues de momento incertidumbre, ¿no? Por esto de la construcción del estadio del Atlas. Cuéntanos, ¿cómo estás? Bienvenida, Uzi Toledo. Buenos días de nuevo.
1: ¿Cómo estás, Hiram? Qué gusto saludarte a ti y a la familia de Fórmula Jalisco. Muchas gracias por informarse con nosotros y permanecer aquí en este inicio de semana. Pues tenemos información distinta, pero definitivamente relevante. Ustedes seguramente en las últimas semanas pues han estado escuchando sobre este supuesto estadio del Atlas, que pues dónde se va a construir, dónde va a ser su nueva casa, que va a dejar también pues este recinto del Estadio Jalisco. Pues vecinos de Zapopan rechazan la posibilidad de que el estadio del Atlas se construya en terrenos de la UDG. Estos vecinos son de distintas colonias del norte de Zapopan y ellos manifestaron su oposición ante la posibilidad de que el Atlas construya un nuevo estadio en terrenos pues de la Universidad de Guadalajara, pero esto específicamente en la zona conocida como Calle 2. Tanto habitantes de la colonia ecológica Seattle como Tepeyac, paraísos de la Seattle, conjunto habitacional Belénes, maestros y Villa de los Belénes, señalaron que un proyecto de esta magnitud modificaría la dinámica de una zona que actualmente tiene una vocación principalmente habitacional y de baja densidad. Ricardo Íñiguez, presidente de Colonos de Villa de los Belénes, indicó que la presentación del proyecto está prevista para el próximo 7 de octubre, por lo que los habitantes de las colonias cercanas buscan conocer los detalles y participar en cualquier proceso relacionado con su posible construcción. Los vecinos consideraron que antes de avanzar tendrían que realizarse estudios que permitan conocer el impacto que tendría el estadio tanto en materia urbana, ambiental, vial y de servicios. Una de las principales preocupaciones de los habitantes, pues, es la movilidad. Explicaron que actualmente la zona concentra distintos espacios destinados a actividades deportivas, culturales, de espectáculos, pues este es un sitio donde usualmente se realizan conciertos, y pues esta situación ya les provoca una importante afluencia vehicular hacia Periférico Norte, principalmente a través de avenidas como Parres Arias, Enrique Díaz de León y Venustiano Carranza. Íñiguez señaló que los vecinos no quieren quedar fuera de la discusión y exigió que sean tomados en cuenta en caso de que el proyecto avance, particularmente para conocer los estudios que sustenten la viabilidad de la obra. Vamos a escuchar parte de lo que dijo el presidente de Colonos de Villa Belénes.
2: Creo que se deben de hacerlos en caso de que se llegara a realizar. Bueno, primero, exigimos que se nos consulte, ¿no? Dentro del reglamento gobernanza y participación ciudadana, pues así lo estipula, ¿no? Si se llegara a hacer, pues tendríamos que ser partícipes también de todo este tipo de estudios, de lo que sería estudios del agua, estudios ambientales, estudios viales.
1: Bueno, también los colonos advirtieron que la construcción de un estadio implicaría una mayor concentración de personas y vehículos en días de partidos, conciertos y pues otros eventos que ya sabemos que allí se realizan, lo que podría incrementar los problemas de circulación que pues de por sí ya se presentan en la zona. También señalaron que deben analizarse tanto el impacto que tendría sobre los centros universitarios y planteles educativos, pues que están ubicados en los alrededores. También ante este escenario, los habitantes de las colonias cercanas insistieron en que cualquier decisión sobre el proyecto debe considerar las condiciones actuales de la zona y pues también garantizar la participación de los vecinos antes de definir si los terrenos universitarios son viables para albergar un inmueble de estas características. Entonces, pues vamos a estar muy al pendiente de lo que siga ocurriendo en este, pues, en la posibilidad de que se construya allí este estadio del Atlas. Y pues claro que es muy importante que se tome en cuenta a los vecinos de esa zona y todo lo que también están argumentando, pues definitivamente es muy válido. Así que pues vamos a estar al pendiente de lo que las autoridades y también los colonos de esta zona de Zapopan puedan determinar. Y pues en información muy distinta, pero que también pues tuvo pues al borde también de la preocupación, del riesgo, pues sobre todo a las personas que viven en la zona de la costa de Jalisco, de Colima, pues fue también lo que ocurrió luego del paso del huracán Rachel. Y lo que también informaron las autoridades es que Puerto Vallarta mantiene las labores de saneamiento y evolución luego que pues fue el paso de este fenómeno meteorológico, principalmente en la zona de Malecón y otros puntos de la franja costera. Autoridades municipales informaron que todavía no se cuenta con un balance definitivo de afectaciones debido a que las condiciones del mar con mareas y oleaje elevado retrasaron los trabajos de inspección durante el fin de semana. En específico fue el director de Protección Civil y Bomberos de Puerto Vallarta, Jorge Misael Muro López, quien explicó que una de las zonas que ya fue atendida corresponde al área frontal del malecón frente a la presidencia municipal, mientras que actualmente las cuadrillas concentran esfuerzos en el malecón 1, donde se encuentran diversos negocios y establecimientos que resultaron afectados por el oleaje. Señaló también que en este punto se registraron daños en algunas estructuras, por lo que se realizan revisiones para determinar las condiciones en las que se encuentran y, en caso necesario, emitir los dictámenes correspondientes. Escuchemos parte de lo que dijo el director municipal de Protección Civil.
3: En el área frontal del malecón, lo que es la parte de enfrente de presidencia, ya se saneó ahí. Hoy estamos saneando en la parte del malecón 1, donde están algunos negocios y establecimientos, donde ahí sí nos generó mucho conflicto. Hubo daños a algunas estructuras que se está haciendo la evaluación para hacer un dictamen estructural de todo lo que es, en lo que se refiere a toda la parte del centro donde está el malecón. Asimismo, estamos trabajando con algunos hoteles y algunos restaurantes que nos han reportado.
1: Pues también agregó que los trabajos no se limitan al malecón, ya que también se han recibido reportes de afectaciones en hoteles y restaurantes de la zona, por lo que pues bomberos y elementos de Protección Civil van a continuar realizando recorridos y verificaciones. Una vez concluidas estas inspecciones, pues ya se podrá establecer con mayor precisión la magnitud de los daños ocasionados por Rachel en Puerto Vallarta. Y siempre, Irán, familia que nos escucha, pues lo más importante es que las personas no sufrieron lesiones y que no se perdieron tampoco vidas humanas. Se continúa aún con la búsqueda de esta mujer turista de San Luis Potosí que durante el paso del huracán Polo, pues desafortunadamente desapareció en el mar. Pero en los días donde Rachel pues se vivió con más intensidad, no se reportó un hecho parecido. Así que vamos a estar muy al pendiente de la información que se vaya desarrollando. Por favor, quédense con nosotros. Que tengan excelente día.
0: Gracias, querida Uzi. Gracias por la información. Pues estaremos pendientes, por supuesto, porque esto invariablemente va a continuar todavía registrándose. Mencionamos o reiteramos lo que ya decía Julio Zamora al inicio de esta segunda hora. A partir justo de que el día de ayer hubo una conferencia de prensa por parte de especialistas en materia del tiempo del Instituto de Astronomía y Meteorología de la Universidad de Guadalajara, donde pues especificaban que también el mes de octubre estaría significando récords en materia de lluvia, de la cantidad de lluvia que se pudiera registrar a partir de ser un décimo mes del año. A ver, si bien septiembre también significó récords en cuanto a cantidad de agua, agua que cayó para ser un noveno mes del año, ya ahí se comprueba, se confirma que fue récord de septiembre, lo mismo se prevé ocurrirá durante el mes de octubre, además de que estamos todavía pendientes de lo que se vaya a registrar a partir de estos fenómenos meteorológicos que se están formando allá para la zona, digamos, más hacia el sur de Jalisco, o hacia el, de Jalisco, no, perdón usted, del país, o hacia el sureste. Hablamos de ya Oaxaca, hablamos también de Chiapas, que pudieran también tener afectaciones a partir de este fenómeno. Están muy vigilantes y pues la trayectoria que pudiera tener por la zona del Pacífico, llegando quizá también a vivirse algún efecto en el estado de Jalisco. De modo pues que podríamos decir que casi casi apenas estamos comenzando con los daños, con los peores daños, bueno, con lo que se prevé que pudieran ser los peores daños del temporal de lluvias, a partir en particular de los ciclones, ¿no? Y de los huracanes. Ya lo vivimos con Polo, ya lo vivimos también con Rachel. Y pues estamos pendientes, por supuesto, de lo que se vaya, de lo que se vaya registrando. Oiga, bueno, debo mandar a un corte comercial. Antes de ello, permítame también pues hablarle un poquito más de lo que ya le mencionaba como dentro de la información en materia preventiva. Policías de San Pedro Tlaquepaque recuperaron una camioneta con reporte de robo luego de un intercambio de disparos, vaya, hubo un enfrentamiento. La persecución habría comenzado también a pie y pues la persona a la que finalmente involucran en este hecho llevaba entre su ropa una pistola, un arma de fuego, y fue esta la que comenzó a disparar en contra de los policías municipales. Y también también participaron personal de la policía de vialidad. Fue en la carretera a Chapala donde culminó esta persecución. Primero se hablaba de, a partir justo de lo que reportaban elementos viales, la policía vial detectó una camioneta modelo 2023, que al momento de checar las placas se dieron cuenta que contaba con reporte de robo, y de hecho un robo cometido apenas momentos, minutos antes en la colonia El Real, que pertenece al municipio de San Pedro Tlaquepaque. Según lo que informaba la corporación, al identificar este vehículo, los policías comenzaron a montar un operativo para poder alcanzar a la camioneta. Ahí se inicia una persecución, ahí también se pedía apoyo por parte de más elementos policiales. Continuó la persecución por Periférico Sur, posteriormente sobre carretera Chapala, en dirección Guadalajara-Chapala, y metros antes de la avenida Las Torres, la policía de Tlaquepaque pues fue sumando más elementos al operativo. A partir precisamente de ello, logran alcanzar el vehículo, logran que este detenga su marcha, y al momento de de la intervención es que el conductor de la camioneta baja y comienza a correr hacia un predio baldío. En esta persecución es cuando se comienzan a escuchar los disparos. Lo que informa la corporación es que este hombre, el que habría robado la camioneta, el que habría conducido hasta carretera Chapala, es el que dispara hacia los policías. En ese momento los policías también repelen la agresión. Finalmente logran asegurar a esta persona identificada como Julio N., de 35 años de edad. Una de las balas de los policías logra atinar a su pierna, para ser más específico, a la zona del tobillo, y así es como logran inmovilizarlo. Ya la Fiscalía de Jalisco está investigando más a este respecto, pero pues sí, casi casi como de película, la persecución que se registró y el aseguramiento de esta camioneta que fue robada momentos antes en la colonia El Real de San Pedro Tlaquepaque. Ningún policía, por cierto, resultó lesionado. Momento de un corte comercial, no le cambie, volvemos con más a la emisión matutina.
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13: La Antártida es técnicamente el desierto más grande del mundo porque registra niveles de precipitación pluvial extremadamente bajos anualmente.
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16: El chocolate puede matar a los perros porque contiene teobromina, sustancia que afecta a su corazón y su sistema nervioso.
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18: El gobierno de Nayarit destinará 1.5 millones de pesos para los ramaderos o prestadores de servicios turísticos y propietarios de negocios rústicos de playa afectados por el huracán Rachel. Otorgará 750 mil pesos a fondo perdido. La jefa de gobierno Clara Brugada y su gabinete legal y empleado firmaron el decálogo de ética, honestidad y cero corrupción. Indicó que el objetivo es reafirmar el compromiso con la ciudadanía para quien se destina el presupuesto, el cual es sagrado y no está a disposición de intereses personales o grupales, pues nadie está por encima de la ley. El Servicio de Administración Tributaria reforzará en 2027 el régimen simplificado de confianza reforzado para que las pequeñas empresas y contribuyentes impulsen sus negocios. Entre las facilidades para operar destacan mayores límites de ingresos y pagos trimestrales de impuestos.
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0: Son las 7 de la mañana con 45 minutos, 7:45, estamos de regreso del corte comercial, seguimos en la emisión matutina, ya último bloque de este espacio informativo. Voy con mi querida Meli Naveja, que como cada martes nos brinda pues su opinión en torno a diferentes temas de coyuntura. Hoy, pues de nuevo el agua y la liga, evidentemente, a la salud, la mala calidad del agua que está llegando a diferentes colonias y que ayer me parece que mostró un punto de hartazgo aún mayor a partir de esas tres manifestaciones de las que hemos venido platicando. En lo que logramos presentarle la colaboración de Mili en la lucha de, quiero también darle detalles de lo que se registró durante la noche de ayer, madrugada de hoy, en hechos de prevención, en materia preventiva, en materia de seguridad o de inseguridad. Mire, lamentablemente, pues otra muerte más se suma a estos accidentes en donde se ven involucradas motocicletas o en donde el uso de motocicletas pareciera estar relacionado precisamente a los accidentes viales. En este caso fue un hombre el que viajaba en esta moto el que falleció luego de ser embestido por un automóvil en color rojo. Esto ocurrió en Avenida Base Aérea y la calle Pera, parte de la colonia El Triángulo, pertenece al municipio de Zapopan. Se está a la espera del resultado del peritaje para saber en quién recae la responsabilidad en torno a este hecho. Por otro lado, y bueno, lamentable, por supuesto, reitero, se engrosa la lista de muertes en donde las motocicletas se ven involucradas. Por otro lado, también la Fiscalía de Jalisco indaga la localización sin vida de un hombre dentro de una vivienda, al parecer la vivienda en la que habitaba, tras un reporte, pues ya de parte de los vecinos que tenían días sin verle, y pues incluso desde la misma vivienda ubicada allí en la colonia, pues sería la zona centro todavía, ¿no? Es en Aldama e Insurgentes, ahí en el municipio de Guadalajara, pues sería así dentro del polígono, digamos, de la zona centro de Guadalajara. Los vecinos comenzaron a notar que de la casa, de la vivienda, al acercarse, pues se desprendían olores fétidos. Lamentablemente, pues sí, cuando piden la presencia de, cuando hablan del 911 y se logran ingresar policías, se dan cuenta que en efecto se encontraba esta persona ya sin vida y pues al parecer tenía varios días así. Se está investigando si habría algún delito que perseguir o si la causa de muerte sería alguna cuestión más bien relacionada a alguna enfermedad o ya a lo mejor alguna falla del cuerpo a partir de la edad. Están investigando este asunto, reitero, también ocurrió ayer por la noche. Y en otro hecho vial, otro accidente, ahí sobre carretera Chapala, a la altura de San José del 15, un vehículo compacto terminó volcado justo en los carriles confinados para la línea de mi macroaeropuerto, la línea de transporte público. Llegaron ahí elementos de la policía vial, encontraron precisamente al vehículo. El conductor, entiendo que no resultó con lesiones mayores. Pidieron presencia, pues, también de los bomberos. Entiendo, en este punto es el Salto, ¿no? A la altura de San José del 15 sería el Salto Jalisco. Bueno, para poder hacer el retiro del vehículo y también el saneamiento de algún derrame de combustible o de aceite, pues, que pudiera registrarse y que significaría a su vez la posibilidad de otro accidente. Por ello también llegaron los bomberos ahí a este sitio. Bueno, los tres eventos que trascendieron durante la noche de ayer, madrugada de hoy, tres eventos en materia preventiva. Ya tengo a mi querida Mili Naveja, bueno, el reporte, mejor dicho, su colaboración semanal en la lucha de el agua de la zona metropolitana. ¿Es potable? La respuesta es no. Muestra de ello es la calidad que evidentemente se está recibiendo. Escuchamos.
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20: Buenos días. Hoy no quiero preguntar si Guadalajara tiene agua. Quiero preguntar algo más serio. ¿El agua que está llegando a nuestras casas es potable? Este fin de semana y el día de ayer, cientos de ciudadanos han mostrado agua negra, café o amarilla, con sedimentos sólidos y olores que algunos vecinos describen como olor a drenaje. Ya se habla de más de 100 colonias con reportes relacionados con la calidad del agua en el área metropolitana de Guadalajara. Y no se trata de un problema nuevo, pero este año la situación es insostenible. Desde marzo, el propio CIAPA reconocía que aproximadamente el 10% de las 1,840 colonias que atiende había presentado reportes de agua turbia, malos olores, coloración o sedimentos. Entre enero y marzo se acumularon alrededor de 1,500 reportes. Después, conocimos un dato todavía más preocupante. Entre marzo y junio, autoridades sanitarias analizaron 297 muestras de agua y 18 resultaron positivas a Escherichia coli, una bacteria que puede indicar contaminación fecal. Por esto no basta con decirle a la población que deje correr el agua hasta que salga transparente. Transparente no significa que sea potable. El propio CIAPA reconoció que está recibiendo agua con olor y color procedente de la presa de Las Pintas a través del sistema antiguo que conduce suministros hasta la planta potabilizadora número 1 de Miravalle. De esa planta provienen alrededor del 60% del agua que distribuye el CIAPA y parte de esa infraestructura funciona desde los años 50. Las autoridades han reconocido la existencia de canales de tierra, tramos a cielo abierto y la necesidad de modernizar la planta. ¿Cómo es posible que una metrópoli de millones de habitantes siga dependiendo de una infraestructura que muestre estos límites para garantizar algo tan básico como lo es el agua potable? En los últimos días también se han difundido denuncias ciudadanas sobre la presencia de larvas en la colonia americana. ¿Y entonces dónde están los análisis oficiales del agua? ¿Qué está saliendo de las casas hoy? La ciudadanía tiene derecho a saber qué contiene, si cumple con la norma sanitaria y si representa algún riesgo. Estos resultados deben publicarse de manera sencilla, accesible y desglosada por zonas. No puede ser la responsabilidad en las familias convertirse en laboratorio para descubrir si el agua que reciben es segura. Esto no es un problema político, es un problema de salud. Una infección gastrointestinal puede ser pasajera para algunas personas, pero representa un riesgo mucho mayor para pacientes renales, personas trasplantadas o inmunosuprimidas, niñas, niños, adultos mayores, pacientes oncológicos y quienes vivimos con enfermedades crónicas. Todos tenemos derecho a saber si el agua que se utiliza para cocinar, para realizar tu higiene, es segura. Además, cuando la población deja de confiar en el servicio, vuelve a pagar y a comprar garrafones, filtros y agua para cubrir necesidades básicas. El costo, como siempre, termina recayendo en las familias. Mientras tanto, la Comisión Estatal de Derechos Humanos ha recibido cientos de inconformidades relacionadas con esta problemática. El gobierno de Jalisco ha anunciado inversiones nuevas, obras y modificaciones para mejorar el sistema, pero ninguna obra futura responde a la pregunta más urgente. ¿Qué están haciendo hoy? Hay una familia que tiene que preparar comida, hay un adulto mayor que tiene que lavarse, y tomar sus medicamentos. Hay un paciente renal que tiene que hacerse diálisis en casa, una persona trasplantada que tiene que decidir si compra medicamento o compra garrafones para lavar sus frutas o verduras. Por eso necesitamos más que explicaciones. Necesitamos resultados de laboratorios públicos actualizados, vigilancia sanitaria permanente, identificación y sanción de las descargas contaminantes y una modernización real a la infraestructura. No es un favor del gobierno, no es un lujo, es un beneficio que debe depender de la colonia que vivimos, no. Por eso pregunto al gobierno de Jalisco y al CIAPA, ¿pueden garantizar hoy que el agua que reciben las familias del área metropolitana de Guadalajara cumple con los parámetros para considerarla potable? Si se puede garantizar, publiquen los análisis. Diga dónde se tomaron las muestras, cuándo se realizaron y qué encontraron. Y si no pueden garantizarlas, díganlo también para poder entonces tomar las medidas necesarias. Nuestra salud está en riesgo. Los ciudadanos tenemos derecho a saberlo. El problema no es solamente que el agua salga negra. El verdadero problema comienza cuando dejamos de saber si podemos confiar en ella. Porque además tenemos que entender que si defendemos el agua limpia, también es defender nuestro bienestar y nuestra salud. Gracias y hasta la próxima.
0: Agradecemos y mucho a mi querida Mili Naveja, cada martes aquí su colaboración semanal en este espacio informativo, y pues sí, planteando evidentemente las dudas que todos nos hacemos, principalmente pues a la espera de que la autoridad de verdad pueda brindar certeza de que ya el agua pueda ser utilizada. Deje usted para beber, evidentemente eso no va a ocurrir, no es esa la prioridad en este momento, no ha ocurrido jamás pues que el agua que salga de la llave sea apta para el uso humano, para beber, pero pues ya por lo menos bañarnos sin que esta desprenda un olor fétido, ¿no? Lavar trastes, lavar verduras, esto evidentemente no se puede hacer en la actualidad. Motivo por el cual ayer las protestas, y se amenazan más, por lo menos los de las fuentes, los vecinos de las fuentes dijeron que el viernes habrá otra protesta. Yo no sé si hoy martes, mañana miércoles, el jueves se registren más, ya le estaremos informando. Por hoy terminamos, le agradezco mucho su compañía en este espacio, le deseo excelente resto de martes, que sea un gran día para usted, para ustedes. Luis Enríquez, gracias por el trabajo realizado. Hasta mañana, 6 a.m., acá de nuevo nos encontramos.

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5: Tazón de quinoa y vegetales. Combina una base de quinoa cocida con brócoli, zanahoria y pimientos asados a la parrilla. Añade un toque ligero de salsa de soya baja en sodio para sazonar. Es un platillo vegetariano completo, rico en fibra y energía.
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6: Los encendedores fueron inventados antes que los fósforos, facilitando el fuego de manera mecánica mucho antes de lo pensado.
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7: El relámpago es 5 veces más caliente que la superficie del sol, alcanzando temperaturas extremas en fracciones de segundo exactas.
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8: Son las 8 de la mañana, pues concluimos esta conversación con Jorge Romero, dirigente del PAN, quien me dice que, bueno, pues van a visitar a Ernesto Rufo pronto, y la pregunta que te tenía pendiente es, ¿van a llevar a Verónica como candidata?
9: El PAN, pues mira, a la hija te lo digo tal cual, es una mujer que, bueno, pues la vida la puso en esta circunstancia. Ella tiene un gran apellido, pero también tiene un gran nombre propio, el de ella. La verdad es que creo que pocas personas reaccionarían como reaccionó ella, o demostró quién es y lo que significa para ella su papá. Y por supuesto que está siendo un perfil que estamos considerando, y muy seriamente, y te puedo asegurar que aquellos, los de enfrente, ya también están viendo con ojitos de profunda preocupación el que nosotros estemos pensando seriamente en ella. Por supuesto tiene que acabar siendo una decisión, pues también de ella. Habría que preguntarle a ella, pero me parece que las cosas ahí van, poco a poquito.
8: ¿Cuándo definen alianzas? ¿Cuándo sabemos ya cuál es la tabla que jugará Morena?
9: Morena, digo, no sé.
8: O sea, Morena ya sabemos el PAN.
9: ¿Quién sabe, Morena?
8: Porque no, ya la ves de que... Morena ya la sabemos.
9: ¿Quién sabe, Porque ya ves que anuncian las cositas ahí en el World Trade Center, y cuando anuncian fotito y sonrisita y paletita, y a los dos doritos, ni siquiera tres, dos doritos después, ya están diciendo crónica de una muerte anunciada. Bueno, ya ves a alguien ahí en Guerrero, en sus marchas de 15,000, ya ves Morón diciendo que vamos a ver.
8: Bueno. ¿Cuándo sabremos, cuándo conoceremos
9: la ley? La ley electoral determina casi en todos los estados como máximo para coaliciones o alianzas el 12 o 13 de diciembre.
8: Ah, bien.
9: Y para lo federal, principios de enero. 3 o 4 de enero.
8: Muy bien.
9: Bueno. Que por cierto es mi cumpleaños, ¿para qué?
8: ¿Cuándo?
9: El 3 de enero.
8: Bueno, muy bien, pues anotado. Gracias, Jorge, por estar aquí.

0: Gracias, querida Azucena.
1: Gracias, buenos días, Jorge Romero, dirigente del PAN. Las 8:02, martes 6 de octubre.
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1: El secretario de Seguridad, Omar García Harfuch, informó esta mañana sobre la detención en Zapopan de Iván Casarín Molina, alias El Tanque, identificado como líder regional del cártel Jalisco Nueva Generación en Veracruz, Oaxaca, Tabasco y Puebla, quien además tiene influencia en la zona metropolitana de Guadalajara. La autoridad lo ubica como operador de confianza del extinto Nemesio Ceguera Cervantes, El Mencho, y señala que trabajaba bajo las órdenes directas de Juan Carlos Valencia, alias El 03. El Tanque ya había sido detenido el 18 de noviembre del 2015, luego fue puesto en libertad. Su nombre, entre algunos otros casos y otros asuntos violentos, su nombre aparece en los audios difundidos por Latinus sobre los hermanos Amílcar y Luis Alberto Olán, en los que este último aseguraba conocer al Tanque y relacionaba ese contacto con el cese de extorsiones contra el propietario de una mina de balasto en Veracruz relacionado con el Tren Maya.
3: Sabe que yo conozco al Tanque aquí, al de la Maña. Y como vio que no le volvieron a molestar a ese güey que lo llegó a extorsionar y que la madre que quería no sé qué, y ya le dije, no, si yo me llevo con el Tanque, ya me di cuenta y ya se quedó así. ¿A poco sí? Le digo, y me dice, la madre, me dice, ya también tenía miedo, pues, porque yo le dije, las cosas están así, tal, ese día que yo le dije, los puse loco, pues, y ya di cuenta, y como mañana me van a ver con ese cabrón armado, pero van a quedarse así.
4: Tú eres el que manda y el que tienes que, ahora sí que ordenar todo lo que se tiene que hacer. El caso está que tú tienes que controlar a toda esa gente allá.
1: Esto me dijo David Saucedo, experto en seguridad.
5: Es realmente una operación de captura importante del cártel Jalisco Nueva Generación. Normalmente las autoridades tratan de vendernos capturas de operadores de tercer nivel. Él ya había estado en prisión, sin embargo fue liberado por falta de pruebas y nuevamente continuó con actividades criminales. Estuvo preso en Veracruz, pero desde Veracruz, en la prisión, seguía conduciendo las actividades criminales. Desde allí parece que se vinculó con el grupo de La Barredora en Tabasco. Y de ahí viene el vínculo con Amílcar en este esquema en donde los hermanos Olán pudieron impedir que los proveedores de balastro no sufrieran algún esquema de extorsión. Aquí la pregunta es, ¿a cambio de qué el cártel Jalisco dejaría de cobrarle derecho de piso a los proveedores de balastro? Seguramente hubo una negociación por parte de los hermanos Olán Aparicio para darle alguna medida de compensación al cártel Jalisco.
1: Padres y madres de niños con cáncer denunciarán ante la Fiscalía General de la República Andy López Beltrán, hijo del expresidente Andrés Manuel López Obrador, y al empresario, justamente Jorge Amílcar Olán Aparicio, a quienes responsabilizan del desabasto otorgado al otorgar contratos irregulares y simulando la compra de medicamentos e insumos hospitalarios mediante esquemas de contratación opacos y empresas fantasma. La presidenta Claudia Sheinbaum cuestionó al gobernador de Querétaro, Mauricio Curi, ayer por haber colocado la primera piedra de una academia internacional de capacitación policial sin el conocimiento de la federación.
6: No invitaron a la defensa, no invitaron al Gabinete de Seguridad Federal, no invitaron a la Secretaría de Relaciones Exteriores, se invitó al embajador de Estados Unidos. ¿Por qué una academia internacional para delincuencia organizada en Querétaro? Eso no puede ser. No debe ser. Cualquier agencia, cualquier institución de Estados Unidos que quiera capacitar en México, por razones de seguridad, tiene que pasar necesariamente por la Secretaría de Relaciones Exteriores y por la Ley de Seguridad Nacional.
1: Sin embargo, horas después de lo dicho por la presidenta, se hizo público el documento donde se muestra que el gobierno del estado sí avisó al gobierno federal sobre la visita del embajador Ronald Johnson. El oficio está firmado por el gobernador Mauricio Curi el 23 de septiembre, recibido el 25 de septiembre. Además, hay fotografías tomadas ese día donde el gobernador y el embajador de Estados Unidos encabezaron la ceremonia, acompañados por el general brigadier de Estado Mayor, Aldo Raúl Gómez Quintero, el capitán primero David Valdés Arenas, quien acudió representando a la Guardia Nacional. Después de conocer esta información, la Secretaría de Relaciones Exteriores dice que sí recibió el oficio por parte del gobierno de Querétaro sobre la visita del embajador, pero que eso no equivale a una autorización para poner en marcha un proyecto de cooperación internacional. Esto me dijo sobre el tema hace un momento el dirigente del PAN, Jorge Romero.
0: A lo que se les invitó desde el gobierno de Querétaro fue un acto protocolario de inaugurar una academia policíaca enfocada a delitos internacionales. Punto. O sea, la aplicación, la existencia, la sustancia, la funcionalidad que arranca a partir de ese acto protocolario es un inmueble donde va a haber personas capacitando y personas capacitándose. ¿De dónde infiere el canciller que implica un acuerdo de cooperación? ¿De dónde infiere él lo que no es algo que esté Querétaro como gobierno señalando? Es absolutamente falso. Es, insisto, Azucena, la triste, la patética, esa es la palabra, intención situación de siempre estar encontrándole a la oposición algún pretexto para decir que la oposición es entreguista y está en contra de la soberanía. Yo insisto, y de esta idea no nos van a bajar, la soberanía es que un pueblo se dé sus propias leyes y se cumpla su Estado de Derecho. Entonces, romper la soberanía es cuando dentro de un Estado existen personas ajenas al Estado, al gobierno, que mandan, que imponen su ley. La soberanía en efecto está entregada en México, en efecto está entregada, pero no a otros gobiernos gracias a la oposición, sino por el narcopacto que existe entre este gobierno con el crimen organizado.
1: Luego de perder la coordinación de Morena en Chihuahua la semana pasada, la senadora con licencia Andrea Chávez fue designada por el partido como coordinadora municipal en Ciudad Juárez. Andrea Chávez escribió en sus redes: si la política es justa o injusta, si las decisiones ajenas son erróneas o acertadas, solo el tiempo y el pueblo lo dirán. Más tarde, publicó un video.
7: Cumplo mi palabra, cuidando al movimiento en el que creo y que encabeza nuestra presidenta Claudia Sheinbaum. Nadie hubiera imaginado una actitud diferente de mi parte. De hecho, hay quienes dicen que la certeza de saber que yo no rompería me perjudicó. Pero eso yo no lo creo, porque hubiera sido mucho más dañino que alguien dudara sobre mis convicciones y principios. En algunos espacios incluso se planteó la interrogante de si yo seguiría en Morena. Entiendo la pregunta ante las complejidades suscitadas en otros estados. Sin embargo, conmigo no es necesaria.
1: Por cierto, Tatiana Cloutier, quien perdió la coordinación de Morena en Nuevo León frente a Clara Luz Flores Carrales, criticó la designación de Andrea Chávez.
8: El día de hoy vimos que a Andrea Chávez se le entrega de Chihuahua el, ¿cómo se llama?, el nombramiento de coordinadora
9: en Ciudad Juárez.
8: En Ciudad Juárez. Y ni la convocatoria ha salido y ya es candidata, digo, ya es coordinadora. Es decir, el método se puede violentar cuando el método se requiere ser violentado.
1: Luego el PT dijo que ellos no van a arropar a Tatiana Cloutier en Nuevo León.
10: O sea, Tatiana de plano no.
11: Tatiana, nosotros la respetamos muchísimo, pero es una compañera militante de Morena y ella acudió a su proceso interno y ya se expresó respecto a él.
1: Platiqué también con Reginaldo Sandoval, coordinador del PT en la Cámara de Diputados, quien dice que ya se instaló el comité de encuestas para carear a sus candidatos con los de Morena.
12: Se instaló el comité de encuestas y a partir de ese momento hay un trabajo ahí, parece permanente, para ir tejiendo y viendo la metodología que sea científica y qué encuesta haría ese ejercicio. Pues entiendo que es un consejo político de Morena, no sé si haya invitado para hacer presencia. Entiendo que ellos apenas van a probar su procedimiento y su ruta. Se está avanzando sobre el primer escenario que yo planteé, que muy probablemente en algunos vayamos solos, en otros vayamos juntos. Ya el escenario de ir solos en las 17 creo que se está alejando.
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1: Pepe, ¿y usted cómo estás? Buenos días.
13: Asociando, muy buen día. Ahora sí, ¿cómo estás? ¿Cómo
1: te va? Ya sé, perdón. Muy bien, Pepe, adelante. Todo tuyo.
13: Gracias, Sena. Fíjate que la representación comercial de Estados Unidos ya publicó lo que va a ser las revisiones del T-MEC, del Tratado de Libre Comercio con México. Se van hasta 2027, Azucena. Esto, la buena es que sí, que lo tiene publicado, que está en su agenda, que lo quiere hacer Washington, las negociaciones comerciales con México. La mala, desde luego, es que sí, nos vamos hasta el 2027. Esta es la parte mala. Van a seguir las negociaciones. Marcelo Ebrard, bueno, pues como bien sabes, y su equipo han estado en Washington prácticamente todas las semanas viendo estos temas. Pero bueno, pues hay una disposición de Estados Unidos de negociar el Tratado de Libre Comercio, cuestión muy distinta a la que tenemos en Canadá. Así que tendremos la revisión del Tratado de Libre Comercio para 2027, Azucena.
1: Con lo negativo que es la incertidumbre que genera, ¿no?
13: Desde luego, esa es la parte negativa, la incertidumbre, porque pues obviamente no sabes cómo van a quedar. Por ejemplo, el sector automotriz, que es el sector manufacturero por excelencia, pues sigue teniendo los aranceles del 25%. Ajá. Se cree que sí se van a reducir a menos del 15%, pero está ahí la incertidumbre. Bueno. Y eso es solo uno de los sectores, ahí van a seguir en todos los demás.
1: ¿Tipo de cambio, Pepe?
13: 17.98, nos cayó bien el tema bien. De la baja del precio del petróleo.
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18: El hámster. El hámster es uno de los roedores domésticos más queridos y la opción predilecta para introducir a los niños en la responsabilidad de cuidar una mascota. Estos pequeños animales nativos de regiones semidesérticas destacan por ser criaturas predominantemente nocturnas, lo que significa que concentran toda su energía, juegos y actividades de exploración durante las horas de la noche. Son famosos por sus abultados sabazones, las bolsas en las mejillas que usan para transportar alimento con gracia hacia sus nidos. Requieren una jaula bien acondicionada con túneles y, muy especialmente, una rueda de ejercicio, donde puedan correr kilómetros para mantenerse saludables y liberar el estrés. Aunque son animales solitarios que prefieren vivir sin otros de su especie, desarrollan un vínculo muy cercano con sus dueños mediante la interacción diaria y el manejo suave.
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19: El hielo seco no se derrite, sino que se convierte directamente en gas en un proceso llamado sublimación química natural.
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18: Tepoztlán, Morelos. Ubicado al pie del majestuoso Cerro del Teposteco, este histórico lugar destaca por su vibrante misticismo, clima cálido y serenidad. Es sumamente famoso por sus refinados hoteles boutique y centros holísticos especializados en baños tradicionales de temazcal, masajes y sesiones revitalizantes de yoga. Pasear por sus coloridas calles empedradas y probar su deliciosa gastronomía convierte a este místico pueblo mágico en una parada obligatoria para renovar la energía física y mental.
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19: Las ovejas pueden reconocer rostros humanos en fotografías y retener ese recuerdo en su memoria de manera prolongada por años.
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1: Son las 8:15. El coordinador de los diputados de Morena, Ricardo Monreal, está con nosotros. Se lo agradezco mucho. ¿Cómo está, diputado? Buenos días.
20: ¿Qué tal, Azucena? ¿Cómo está? Buenos días también.
1: Buenos días. Me da gusto saludarle. Oiga, pues, ¿cómo que ya se va del Congreso?
20: No, bueno, en la primera etapa, yo ayer lo comenté, Azucena. Desde hace varias semanas dije que yo ponía a disposición de Morena mi posición política, porque es un momento difícil, complejo, en donde en ocasiones la ambición te rebasa en mucho. Y creo que dentro de los principios de la vida partidaria, de la disciplina que está ausente de nuestra organización por lo joven que es momento de que todos los que seamos funcionarios, dirigentes o electos popularmente, pongamos al servicio de Morena nuestra posición, porque no se trata de un proyecto personal, de una ambición personal. Entonces será Morena la que decida si sirvo o no sirvo, y si no sirvo también ya se concluye una etapa de mi vida. No voy a hacer nada indebido, no voy a ir a formar un partido, no voy a ir a formar una asociación o un grupo de presión. Simplemente te vas a la academia. Yo soy maestro de la UNAM desde hace muchos años, Azucena. Sí. Sigo siendo maestro frente al grupo y me encanta mi trabajo en la labor docente. Entonces, seguramente, si ya Morena considera que no le soy útil, pues se concluye una vida.
1: O sea, usted no se inscribió en esto de las encuestas y tal, que Morena sea quien decida.
20: No, porque son procedimientos. Mire, por lo pronto, en los 300 distritos cuyo registro concluyó el domingo, que yo creo que van a ser varios miles los que hayan sido inscritos, en ese proceso yo no me inscribí. No me inscribí. Queda un proceso, no sé cuándo, quizás el año próximo, que son las plurinominales, ¿se acuerda usted? Claro. Que no se aprobó la reforma que planteaba la presidenta, que también fueran votados, y ahora son selectos o seleccionados todos, la mayoría, por los partidos. Entonces,
1: que ahí Morena decida si lo incluyen o no.
20: Que Morena decida, no tengo ninguna ambición personal. Creo que hoy es un momento más claro de demostrarle a la organización política a la que pertenecemos que es más importante el proyecto que la persona a su servicio.
1: Oiga, diputado, se ve en la academia, evidentemente, pero se ve fuera del Congreso sin una posición política o como servidor público, no sé, en alguna gubernatura, alcaldía, secretaría, ¿dónde se ve?
20: En la academia, mire, yo ya no, es la última vez que va a haber reelección. El 30 está prohibida la reelección. Yo ya fui gobernador de mi estado con mucho honra. Uh-huh. El siglo pasado, imagínese usted, fui en 1998 gobernador. Entonces ya no puedo ser gobernador. Y la academia me gusta mucho. Tengo ya muchos años. Hoy algún periódico relata mis cuatro veces que he sido diputado, la mayoría por decisión.
1: Pero le pone feo. Estilo. Reforma.
20: Es normal. Bueno, yo siempre respeto los...
1: Sí, yo sé. Dice, deja hueso legislativo no después de 27 años.
20: Es cierto.
1: Fíjese, es diputado, cierto, no, Ricardo.
20: Yo creo que se quedó corto el diario.
1: ¿Ah, sí?
20: Sí, voy a ajustar porque ahí no incluyen los 6 años de gobernador, tres años de alcalde de la Cuauhtémoc, no incluye los 3 años de regidor de mi pueblo, Fresnillo, Zacatecas. Es decir, Azucena, debo de tener ya cerca de los 48 años al servicio público. Así es de que yo estoy muy claro en lo que...
1: ¿Pero está cansado o qué pasa?
20: No estoy cansado. No estoy cansado que sigo siendo maestro frente a grupo en la UNAM. Y me dedico de tiempo completo a mi trabajo, Azucena, incluyendo sábados y domingos estoy en la Cámara. Me gusta mucho mi trabajo, no falto. No tengo una sola falta, yo creo que durante mi vida, en este periodo legislativo y en estos 2 años, tengo una sola falta en el Congreso, porque me apasiona mucho mi trabajo. Vivo con un profundo sentimiento de apoyo al país nacionalista y me entrego de tiempo completo a lo que sé hacer y a lo que hago con mucho gusto, con mucha alegría.
1: Oiga, Ricardo Monreal, coordinador de los diputados de Morena, pues prácticamente todos los diputados y senadores se expresan muy bien de usted y bueno, pues ahora estamos en el tema de la indefinición, de las dudas que hay entre creadores de contenido, caricaturistas, gente que hace sátira, etcétera, sobre esta ley que está ahora en manos de diputados que se le ha puesto ley antimemes. ¿Qué pide la oposición? Y los caricaturistas y tal, la gente que hace crítica, que se incluyan 2 rengloncitos en donde diga todo sí, perfecto, pero excepto periodismo, creadores de contenido, sátira, comedia, política, etcétera. Y Morena se niega. ¿Qué opina usted, diputado?
20: Es lo que usted dice, quizás sea el tema que más ha ocupado la opinión pública. El tema del debate, lo que públicamente llaman ley antimemes. Y esta minuta nos llegó apenas a la semana pasada.
1: Sí.
20: Se trata de 2 ordenamientos jurídicos, el Código Penal Federal y la Ley Federal de Protección a la Propiedad Industrial. Lo que pretende es actualizar los delitos vinculados con derechos de autor, piratería y explotación no autorizada de obras. Yo creo, lo está revisando aquí la comisión, no sé qué vaya a determinar, pero estas modificaciones al Código Penal Federal en los artículos, creo que es el 424, 429 y 430. Yo escuché a Jorge, que es muy inteligente, antes de que entrara yo, estuve escuchándola para saber cómo venía la hilación de su entrevista. Y Jorge es un dirigente bastante inteligente, pero yo creo que él tiene un error desde mi punto de vista, porque todo lo que se está haciendo en el derecho penal existe y exige acreditar los elementos establecidos en la ley, lo que él decía el tipo penal. Y en el artículo 403 se requiere primero una conducta sobre identidad gráfica e institucional, sobre los dominios y documentos oficiales, y que se realice a escala comercial, pero que esté dirigido a inducir al error o el engaño respecto del orden oficial. Y una cosa que le agrego, que dice la ley, que exista la intención de cometer un ilícito. Es decir, lo que yo le describo a Azucena es que sin estos elementos no existe tipo penal. Porque en materia penal es muy estricta la Constitución y la doctrina. No puede faltar un solo elemento para que se configure el delito. Si no existe la intención de cometer un ilícito, no se aplica. ¿Qué? Si no existe el inducir al error o al engaño respecto del origen oficial, no es delito.
1: ¿De acuerdo?
20: Si no existe la conducta sobre la identidad gráfica o institucional, no existe. Es decir, es muy complicado en materia penal que se reúnan todos los elementos del delito para constituir una conducta antijurídica. Pero bueno, eso ya está en discusión de las comisiones. Sí.
1: Lo que me interesa mucho es saber qué opina usted, porque pues usted es el comunicador, el negociador ahí por excelencia en la Cámara de Diputados, y si alguien les podría mostrar la angustia o las dudas que tienen los creadores de contenido, pues es usted, porque sí lo van a escuchar.
20: Sí, no deben de tener preocupación. Yo voy a hablar con la comisión. No he visto a la comisión. En este caso se reúne, creo, hoy o mañana, y van a recibir a la gente que esté en ese proceso de discusión, de propuesta, de modificación. Siempre actúan con mucha flexibilidad los integrantes y las comisiones dictaminadoras. Voy a platicar con ellos, Azucena.
1: Lo que dicen es, bueno, pues estamos de acuerdo con todo el párrafo, perfecto. Estuvimos el viernes aquí, Chavo del Toro, otros caricaturistas, y el diputado Gabriel, se me fue, perdón, el apellido, el diputado Gabriel de Morena, discutiendo
20: García, sobre García. Seguramente Gabriel García.
1: Sí, correcto. Y bueno, pues él ofreció un parlamento abierto para que lo platicaran, expusieran las dudas. Bueno, finalmente no se realizó, no se ha realizado, no se han puesto en contacto. Y los caricaturistas, los moneros, decían, bueno, si estamos, para que todos estemos seguros de que las cosas no se van a malinterpretar, a lo mejor no por ustedes, sino por algún mal gobierno que llegue después, ¿por qué no agregan esto de que hay excepción explícita a periodistas, parodias, caricaturistas, sátira y creadores de contenido? Es un renglón.
20: Sí, mire, déjeme, yo lo platico con la comisión, pero le puedo decir con toda seriedad que lo revisé yo el tema. Estas modificaciones a los artículos no implican, si no hay una comisión dolosa, si no hay una intención de cometer delitos, si no hay el uso de carácter económico lucrativo, no tienen por qué tener problema. No debe de haber ningún tipo de preocupación, porque si no se reúnen los elementos del delito en la descripción del tipo penal, pues no se aplicará la ley en contra ni de periodistas, ni de caricaturistas, ni de nada.
1: Ahora, sonar necia, por supuesto, pero es mucho problema que le agreguen este párrafo, este renglón, para que nadie tenga duda.
20: No lo sé. Digo, la comisión tendrá que valorarlo, pero le voy a comentar a la comisión, porque, mire, es de fondo, es un tema.
1: Bueno, cuénteme eso ahora que regresemos, si es tan amable, por favor.
20: Porque un tipo penal.
1: Diputado, por favor, no solamente... cuénteme tantito.
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18: El perro. El perro es considerado, con toda justicia, el mejor amigo del ser humano debido a su lealtad incondicional, empatía profunda y una historia de domesticación que se remonta a decenas de miles de años. Descendientes directos de los lobos, estos maravillosos mamíferos han evolucionado junto a los seres humanos, adaptándose a una infinidad de tareas esenciales que van desde el pastoreo y la protección del hogar hasta el rescate en desastres y terapia emocional. Existe una asombrosa diversidad de razas, cada una con características físicas y temperamentos únicos, pero todas comparten la capacidad innata de comprender las emociones humanas y comunicarse fluidamente a través de sus gestos y ladridos. Poseedores de un sentido del olfato verdaderamente prodigioso, los perros no solo brindan compañía incomparable en el día a día, sino que se convierten en miembros indispensables de la familia.
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18: La Antártida es técnicamente el desierto más grande del mundo porque registra niveles de precipitación pluvial extremadamente bajos anualmente.
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1: Son las 8:30. Gracias al coordinador de los diputados de Morena, Ricardo Monreal, por seguir con nosotros. Me decía, diputado, que esta ley, bueno, conocida coloquialmente como ley antimemes, tiene una situación más de fondo que solamente agregar una línea que dejaría a los creadores de contenido un poquito más en paz.
20: Sí, mire, esta es una minuta que proviene de la Cámara de Diputados. Lo que le ofrezco, no sé qué le diría Gabriel García en su programa, pero es una modificación muy importante, tanto al Código Penal como al Código, a la Ley Federal de Propiedad Industrial. Nosotros estimamos que es importante que no haya, en el caso de autores e inventores, ninguna actitud de apoderarse y aprovecharse de los derechos de autor, de las obras del autor. Y en este caso del uso de imagen, yo le reitero que en materia de derecho penal se exige acreditar todos los elementos establecidos en la ley. ¿Qué son los elementos de este tipo penal? Que se requiere una conducta sobre identidad gráfica, institucional, que exista dolo, que exista la intención de cometer un ilícito. No creo que eso sea, ningún periodista exista esa, ninguna persona piense en eso. y que se logre un lucro indebido.
1: Bueno.
20: Esos son los elementos del delito, pero le ofrezco, ahora hablaré con, porque estamos en la discusión, sí, hoy correcto. Tenemos cuatro leyes importantes, precisamente una de derechos de autor, pero no esta, porque esta es una minuta que proviene de la Cámara
1: de senadores.
20: Uh-huh. Lo veremos con seriedad. He escuchado la crítica y he escuchado la preocupación de periodistas, de moneros, de caricaturistas, uh-huh. y estaremos pendientes a ver qué podemos todavía enriquecer y mejorar en la minuta que proviene del Senado de la República.
1: Correcto. Es que sí se puede configurar, es que depende de la interpretación, ¿verdad? Usted sabe muy bien, dice, quien utiliza, reproduzca, imite o incorpore la identidad gráfica institucional. Bueno, en un cartón tú metes un logo del Tren Maya, pues, ¿no?
20: Sí.
1: Entonces, cobras por ello porque monetizas en redes, entonces, pues, es escala comercial. Y luego induces al error o al engaño. Es que eso no lo va a interpretar el caricaturista, sino quien lo lee. Ah, no es cierto que el Tren Maya es un fracaso, no es cierto que se descarriló por culpa de Amílcar Olán y no es cierto que tal y cual. Y entonces, eso ya configura un delito que puede ser un engaño o puede ser daños a la moral, no sé. ¿Cómo se llama el otro cuando hablan de ti? Calumnia. Eso sí. Es un delito que se puede configurar dependiendo de quién lo lea.
20: Ya no existe, ya está, solamente por la vía civil se puede exigir, pero no por la vía penal. Ajá. Pero bueno, tiene razón en su preocupación, pero también yo no creo que, a pesar de que usted me debata y que tiene razón esta serie de argumentos, no creo que algún caricaturista, monero o periodista tenga la intención de cometer un delito.
1: Yo tampoco, pero quien lo lee lo puede configurar e interpretar de una manera distinta.
20: No se puede, porque este es un elemento del delito. Si no se reúne este elemento, no es delito, tan sencillo como esto. Si tienes cinco elementos el delito, y si uno de los, se cumplen cuatro, pero uno de los delitos, de los elementos no se configura, no es delito. Es muy estricta la materia penal. No puede aplicarse por mayoría de razón y por analogía una norma jurídico penal. Tiene que ser exactamente aplicable al tipo penal. Pero es un debate jurídico importante y constitucional, pero no deben de preocuparse. Sin embargo, yo hago caso de su comentario para ver qué podemos hacer todavía sin garantizar nada, porque es las comisiones claro. Y es la mayoría.
1: Claro. Bueno, pues le agradezco mucho su tiempo, diputado. ¿Cómo ve el proceso interno de Morena en la primera etapa en la elección de coordinadores estatales, que Tatiana Cloutier, bueno, pues está enojadísima, y en algunos otros estados de la República, incluso el PT?
20: Difícil, el PT tiene razón en el sentido de que no logró ninguno de los espacios en los 17 estados del país como nombramiento de coordinador o coordinadora. Y en Morena yo creo que salió en términos generales bien. Sin embargo, yo le puedo decir como reflexión que, siendo el partido mayoritario en el país, tiene muchas complejidades y mucho entusiasmo la participación. Es decir, quienes participan creen, yo digo que equivocadamente, que el hecho de resultar beneficiados en la encuesta los coloca ya como gobernadores o gobernadoras, y están equivocados. Entonces, esa lucha interna, Azucena, se torna incluso cruenta, difícil, hasta con golpes bajos y con guerra sucia. Yo le diría, de los estados, Sonora, Lorenia, ahí había tres, Célida y el propio Lamarque, muy buenos,
1: sí.
20: Y obviamente los que pierden, sí están en este momento dolidos. Hay que buscar la forma de incorporarlos, como el caso de Chihuahua, Cruz con Andrea, o como el caso de Nayarit, de la propia Geraldine, que es una mujer estupenda, con Yasmín, o con Héctor, o el caso de Baja California, que ya se reunieron con Julieta y Burgueño, o en el caso de Baja California Sur, con otra mujer estupenda, Milena, y con Manuel Cota. Es decir, tenemos que tener la capacidad de adentrarnos. Y una de las preocupaciones, ya tocó usted mi preocupación principal, la de... Nuevo León, Azucena. Yo sí creo que ahí algo pasó, Creo además que Tatiana es una mujer extraordinaria y lo que ella haga y lo que ella diga sí nos afecta en la unidad del partido, sí nos afecta en la conformación del proyecto nacional, y es una mujer con mucha voz y con capacidad mediática extraordinaria. Entonces sí hay que tener cuidado, hay que hablar con ella y con todos los que resultaron en segundo y en tercer lugar. Creo que Morena tiene que tener la capacidad de incluirlos a todos para tener un proceso unitario rumbo al 2027. Pero sí es una etapa compleja, difícil, en donde la disciplina partidaria, los principios, la estructura y la plataforma tienen que estar por encima de cualquier aspiración personal, por muy importante que sea el candidato, por muy importante que sea la persona, por muy importante que sea quien resultó seleccionado, no puede pensar en quedarse con todo, sino de distribuir competencias, responsabilidades, incluso, por qué no decirlo, oportunidades para aquellos que participaron, pero ya es una cosa de Morena. Yo espero que la inteligencia de Ariadna y de Citlali den para tener pronto una serenidad en todo el proceso interno, porque ya está lo de diputados y ya está lo de presidentes municipales. Creo que hoy sale la convocatoria o mañana para presidentes municipales y luego para diputados locales. Entonces va a ser una guerra, digamos, una guerra masiva, política muy fuerte.
1: Muy, muy, con mucha gente participando, ¿no?
20: Ahora, yo diría miles. Yo calculo, fíjese, en esta de reelección de diputados federales, no sé el número exacto, pero yo le estimo entre 8 y 10 mil los que se inscribieron para 300 puestos. Entonces, imagínense usted el trabajo que tiene que hacer la dirección para la depuración y sacar de 10 mil 300, los 9,900 o 9,700 estarán molestos o estarán diciendo yo era mejor que el que salió. Es que, y eso sí,
1: deja
20: es humano.
1: Muchos heridos, deja muchos heridos
20: es
1: en el
20: humano,
1: camino.
20: Es humano. Y no le digo de presidentes, que son 2,200 ayuntamientos con sus regidores y síndicos, y que sí es la meta principal, la principal tarea es no permitir que se vaya nadie. Y yo creo que esa es una tarea enorme que está llevando a cabo la dirección de Morena. El mañana, miércoles o pasado mañana, tenemos el aniversario, los primeros 15 años de Morena. Luego tenemos el fin de semana un consejo político para ver todo esto. Y luego trabajo de campo que tiene el partido muy fuerte. Ojalá y todo salga bien y no sean motivos de ruptura, de fractura y de debilitamiento de Morena o de la propia coalición. Y no cuento ya el PT y el Verde, porque el PT sí tiene sus consideraciones y creo que son correctas sus afirmaciones y son también atendibles sus demandas de incorporación y de estar en la lucha política por iguales.
1: Es incluidos, iguales, ¿no?
20: Ajá. Incluidos, incluidos, que no se sienten así.
1: Oiga, diputado, por último, ¿violó o no la ley el gobernador Mauricio Curi?
20: Bueno, mire, el artículo 40 es muy claro. No puede, bajo ninguna circunstancia, el gobierno del estado aceptar ninguna cooperación que no esté avalada por la Secretaría o por el gobierno federal. Mire, la Ley de Seguridad Nacional, para cualquier capacitación o proyecto de cooperación en materia de seguridad con un gobierno extranjero, debe solicitar el visto bueno de una institución que se llama Grupo de Alto Nivel de Seguridad, la GANSEC. Este es un órgano auxiliar del Consejo de Seguridad Nacional y tiene que tener el visto bueno. Este lo otorga, es una institución creada por la ley. Y yo diría que yo tengo conocimiento, lo conozco bien a Mauricio Curi, fuimos senadores en el pasado periodo, en el pasado legislaturas, y me parece una gente propia, no tengo mala opinión de él. No sé por qué sus asesores lo metieron en esta dinámica, si era simplemente comunicar a la GANSEC, a este órgano auxiliar del Consejo de Seguridad Nacional, sus intenciones. Pero de hecho, no puede de ninguna manera el suscribir convenios de cooperación ni económica ni de capacitación con un gobierno extranjero.
1: Me vuelve a cansar el corte.
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1: Orizaba, Veracruz. Custodiado por el majestuoso e imponente Pico de Orizaba, este pueblo mágico combina una arquitectura señorial con una naturaleza desbordante. Su teleférico, el paseo del río con su reserva natural y el clima templado convierten a esta urbe en una joya veracruzana.
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2: El secretario de Seguridad Omar García Harfuch informó que en Zapopan, Jalisco, fue detenido Iván N., alias El Tanque, presunto operador del cártel Jalisco Nueva Generación en Veracruz, Oaxaca, Tabasco y Puebla. Harfuch destacó que gracias al intercambio de información con Estados Unidos, El Tanque es señalado como parte del círculo cercano de Nemesio Segarra el Mencho. La Cancillería afirmó que pese al oficio del gobernador de Querétaro, Mauricio Curi, sobre la visita del embajador estadounidense Ronald Johnson al estado, la Academia Internacional de Capacitación Policial sí prevé cooperación internacional en seguridad, lo cual debe aprobarse por el Consejo de Seguridad Nacional. 4.000 pobladores del municipio de Juchitlán del Progreso Guerrero advirtieron que realizarán marchas si no aparecen con vida 7 hombres del ejido El Balcón secuestrados el 24 de septiembre por la familia michoacana, la cual ya liberó a un menor de 12 años.
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3: ...8.45, gracias al coordinador de los diputados de Morena, Ricardo Monreal. Es que los cortes ya sabe que son automáticos, usted conoce muy bien acá el sistema en fórmula, diputado. Me decía entonces que...
4: Lo conozco, porque la guillotina es la guillotina, yo me familiarizo con ella porque he sido varias veces guillotinado.
3: Bueno, pues ya no va a volver a suceder en este bloque, entonces, a ver, Mauricio Curi debió haber sido más claro respecto a la situación de la academia en el comunicado de la Secretaría de
4: Relaciones Exteriores. No, yo creo que Mauricio Curi debió haber solicitado el visto bueno del grupo de alto nivel de seguridad. Así lo dice la Ley de Seguridad Nacional. Bien. Ellos, yo digo que se equivocaron al decir, bueno, es que sí los invitamos a que estuvieran en el evento. Sin embargo, en la Academia Internacional de Capacitación Policial, que son los que pusieron la primera piedra que se colocó, es un proyecto que prevé cooperación en materia de seguridad con un gobierno extranjero, por lo que corresponde presentarlo primero a esta institución llamada, como le dije, ajá, Grupo de Alta, de Alto Nivel de Seguridad. Existe, es institucional y debió haberlo llevado a cabo a través de ellos. Bien. Porque con la invitación no justifica la acción. Yo tengo una buena opinión de Mauricio, yo no creo que sea de mala fe, ni creo que sea un acto de provocación, simplemente sus asesores no le dijeron que debía él tener una aprobación por escrito de este Consejo de Seguridad Nacional. Yo espero que se resuelva,
3: claro,
4: y se resuelva bien, porque México y Estados Unidos mantienen una colaboración en materia de seguridad
3: necesaria,
4: basada en el respeto a la soberanía.
3: Claro.
4: Entonces no creo que haya problema y no hubiese habido problemas si se llevan a cabo por estos canales institucionales que México tiene y que la ley no es otra cosa, no es un asunto de voluntad política ni de confrontación política, es simplemente aplicar la ley de seguridad nacional.
3: Muy bien, aquí llega un mensajito, dice el diputado Monreal, antes nos invitaba a todos los moneros al Senado a que hiciéramos cosas, hoy no nos toman en cuenta.
4: Él puede... No, sí, todavía, pero mire,
3: él puede invitarnos a un parlamento, dice, porque todos los han invitado, pero nadie les ha cumplido.
4: No, yo lo respeto y soy cliente de ellos, soy cliente frecuente, y nunca, en mi vida pública de 48 años, nunca he reclamado ni una nota, ni un mono, ni nada. Porque yo entiendo que el hombre público está sujeto al escrutinio. Si no quiere estar en medio de la crítica, pues renuncia y ponte a otra actividad. Pero déjeme decirle, ¿Qué es lo que se discute? Este artículo, nomás aquí termino. El artículo que ellos están en desacuerdo es el artículo 403 sí, bis, lo sí. recuerdo muy bien. ¿Sí? Esta imposición de una pena de 1 a 5 años y dice a quienes cometan el delito, porque es un tipo penal, ¿sí? quien utilice, reproduzca, imite o incorpore a escala comercial, ahí se puede cumplir con un elemento, como usted dice, tiene razón, y dice la identidad gráfica institucional, el dominio electrónico o cualquier documento de carácter oficial, ese segundo elemento también se puede cumplimentar, Azucena, perteneciente a cualquier institución pública de los tres órdenes de gobierno, pero no para inducir al error o al engaño que también algunos pueden interpretar. Pues sí. Hasta ahí pueden cumplirse estos cuatro elementos del delito, pero el siguiente dice, con la intención de cometer un ilícito sobre el origen oficial de una comunicación. Es decir, alterarlo, suplantarlo, usarlo con fines ilícitos, eso es a lo que se refiere este artículo, el 403. Por eso le digo, Azucena, que no hay de ninguna manera preocupación, no debe de haber, porque todos estos elementos del delito tienen que configurarse para poderse aplicar. Pero bueno, es discutible y yo les pido, los invito cuando quieran acá a la Cámara y tengo una buena relación y respeto por todos los moneros y nunca legislaríamos en contra de ellos, se lo aseguro. Y si lo estudiamos bien y lo discutimos, va a ver que no hay ninguna intención de ese nivel.
3: Diputado, es usted muy amable y muy generoso con su tiempo. Gracias.
4: Estoy para servirla. Un saludo a todo el auditorio.
3: Buenos días. Ricardo Monreal, coordinador de los diputados de Morena. A ver, se va a presentar una denuncia. Padres de niños con cáncer y sociedad civil van a presentar una querella formal ante la Fiscalía contra Andrés Manuel López Beltrán y Amílcar Olán por genocidio, delincuencia organizada y homicidio. Israel Rivas, vocero de los padres de niños con cáncer. ¿Cómo estás, Israel? Hace mucho que no nos saludábamos. Buenos días.
5: Igualmente, Azucena, siempre es un gusto saludarte. Y tienes razón, yo tenía un rato que no platicábamos. Y como siempre, sí, así es. Y siempre pues a tus órdenes y a las órdenes del auditorio.
3: Muy amable, gracias. ¿De qué se trata esta denuncia contra López Beltrán y Amílcar Olán, Israel?
5: Te explico muy brevemente, Azucena, y es que ustedes como medios de comunicación y periodistas en esta pues noble profesión que ejercen todos los días han realizado una serie de investigaciones, varios periodistas, entre ellos Nayeli Roldán de Animal Político, Latinos, etcétera, ampliamente. Es una investigación muy seria, entre ellas Proceso también, en el que se ha descubierto que el prestanombres de Andy López Beltrán, Amílcar Olán Aparicio, uh-huh. perdón, hoy prófugo, no prófugo, ¿verdad?, pero sí escondiéndose ¿sí? Como un vil delincuente, desvió una cantidad de dinero impresionante para la compra de medicamentos. Inclusive se verificaron y fueron empresas fantasmas, medicamentos que no se compraron o medicamentos que se compraron a sobreprecio, y lo que no sabemos es cuántos de esos medicamentos realmente eran de buena calidad. Y ustedes me van a decir, ¿y cómo sabes eso, verdad? Bueno, ahí están las cifras, y el gobierno se hace tonto de cómo han bajado las tasas de sobrevida de niños con cáncer en este país y se han derrumbado drásticamente de 80-90% a menos del 50% desde que entró López Obrador. Entonces, tristemente, esta situación de que las farmacéuticas estaban vendiendo y que era una mafia y que dejaron ver un velo ideológico es simplemente un vil, y fue simplemente un vil embuste y un vil robo para que se enriqueciera un grupo político.
3: Y además le quisieron entrar a todo, desde medicamentos e infraestructura y el Tren Maya y, bueno, obviamente este tema de tráfico de influencias, chocolates y demás. O sea, le hicieron entrar a todo, pero el tema de los medicamentos pues es particularmente sensible por la situación que sabemos se sigue viviendo en muchos hospitales, Israel.
5: Es correcto. El desabasto sigue, continúa. Y bueno, es así como escuchamos ese audio de Amílcar Olán, de que cuando ahí se descarrile el tren ya será otra problema, ¿verdad? Pues seguramente han de haber pensado lo mismo. Ay, cuando se investigue que no se compraron los medicamentos y se murió gente, pues también será otro problema. Pero como siempre hemos dicho, lo que se mueren no son cucarachas, son niños, son niñas, y seguramente también personas inocentes y personas adultas que no tendrían que haber fallecido de tener sus medicamentos en tiempo y forma. Y te quiero decir algo muy puntual. Por si andaban con el pendiente ahí en Palacio Nacional, ¿verdad? Porque seguramente el miércoles o el jueves saldrán a decir que este es un acto político. Le queremos decir a la presidenta Sheinbaum que no se preocupe, que nosotros sí estamos haciendo un acto político en este momento. ¿Por qué razón? Y se lo digo doctrinariamente, todo acto jurídico es un acto político en sí mismo. Y el delito es un acto que daña precisamente políticamente a la sociedad, porque se rompe este pacto social en el que vivimos todos y nos agravia a toda la sociedad. Así que por si andan con el pendiente de una vez, se los decimos, ¿verdad? Porque seguramente nos van a salir a descalificar, como siempre lo suelen hacer. Nosotros queremos que esto no quede en la impunidad. Sabemos que la Fiscalía General de la República pues es una fiscalía a modo, pero no queremos que quede en la impunidad, que por lo menos se siente un precedente en este tipo de denuncias, porque no hay palabras para descifrar a quien desvía recursos millonarios, claro, para guardárselos en su bolsa a costa de vidas humanas.
3: Así es.
5: Yo no encuentro un calificativo, Azucena, en verdad, para nombrar a este tipo de personas que se escudan tras una ideología y se escudan bajo un discurso simplista, que es la ultraderecha, y es conspiranoico todo, y el complot famoso de Andrés Manuel López Obrador. Estamos hartos de escuchar pretextos, de escuchar que señalan a la gente, pero no soluciones ante el desabasto de medicamentos, ahora generado, ya lo sabemos, por un terrible acto de corrupción.
3: Así es, presentan entonces esta denuncia mañana contra Amílcar Olán, el prestanombres de Andy López Beltrán.
5: Así es, y hacemos también un atento invitación a ustedes como periodistas, a la sociedad civil. Si quieren ir a dormir con nosotros, nosotros vamos a llevar un pliego ahí y los podemos anexar, y en ese momento a quienes quieran, vamos a estar desde las 10 de la y media de la mañana ahí en la Glorieta de Insurgentes, quien se quiera sumar de la sociedad civil, bienvenidos.
3: Bueno, pues,
5: ¿verdad? Porque este es un agravio social.
3: Entendido, pues muchas gracias, Israel, y estaremos al pendiente de esta denuncia que presentan mañana ante la Fiscalía General de la República. Gracias, Israel.
5: Gracias, Azucena. Excelente día a ti y a tu auditorio.
3: Gracias. Saludos a Dana. Gracias, sí, a todos los padres. Pues que siguen luchando por tener estos medicamentos para sus niños que tienen cáncer. Van a denunciar a Amílcar Olán y a Andy López Beltrán. Amílcar Olán constituyó una empresa, Romedic, en 2020 y pues le dieron un montón de dinero. 490 millones de pesos en contratos para medicamentos y material de curación, entre otros, de los gobiernos de Tabasco y de Quintana Roo. Durante el gobierno de Adán Augusto López comenzó a obtener contratos apenas meses después de haber sido creada esta empresa, y en Quintana Roo en diciembre del 2022 durante el gobierno de Mara Lezama. Regresamos.
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1: Economía circular y reciclaje eficiente. Superar el modelo de consumo lineal de comprar, usar y tirar.

0: Oculto entre tupidos bosques de pino y encino, dentro del Parque Nacional, este pintoresco pueblo minero regala un ambiente montañoso sumamente pacífico. Ideal para acampar bajo las estrellas, rentar una cabaña rústica y disfrutar del aire puro mientras se contempla la niebla matutina. Es un refugio tranquilo, donde el tiempo parece detenerse. Perfecto para desconectarse de la rutina diaria mediante breves caminatas, lectura al aire libre y reconexión total con la naturaleza.
1: 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Cuida lo que comes.
0: Huevo cocido con sal y pimienta. Un huevo duro es uno de los snacks más prácticos, económicos y nutricionalmente completos que existen. Aporta proteína de alto valor biológico y colina, un nutriente esencial que ayuda a preservar la masa muscular y a mantener la sensación de plenitud durante horas.
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3: Los caracoles pueden dormir hasta 3 años seguidos si las condiciones climáticas externas no son favorables para su supervivencia.
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0: El cerebro de un mosquito contiene unas 100.000 neuronas, permitiéndole navegar de forma precisa y detectar mamíferos para alimentarse.
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4: Son las 9 de la mañana, es martes 6 de octubre.
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4: Esta mañana la presidenta Claudia Sheinbaum volvió a pronunciarse sobre la colocación de la primera piedra para construir una Academia Internacional de Capacitación Policial, dice la presidenta, sin el consentimiento ni la participación del gobierno federal. Dice que la academia no está autorizada ni ha pasado por el grupo de alto nivel, por lo que pide al Estado seguir los procedimientos debidos.
5: Esto es lo legal, constitución, incluso tratados internacionales y la operacionalización de un procedimiento con una entidad de la República que tiene que pasar necesariamente por el Grupo de Alto Nivel de Seguridad y por la Secretaría de Relaciones Exteriores. De diciembre de 2021 hasta el 4 de octubre de 2026 se identificaron 9 proyectos de cooperación entre el gobierno del Estado de Querétaro con agencias de aplicación de la ley de los Estados Unidos, 9 proyectos identificados y aprobados por GANCEG. La academia no está aquí. ¿Por qué sabemos que en esa academia van a participar las agencias de Estados Unidos? Porque lo dijo el secretario de Seguridad Ciudadana de Querétaro en el evento. ¿Qué es lo único que se le pide al gobierno de Querétaro? Que siga los procedimientos. Porque es la ley. Nosotros tenemos buena relación con el gobierno de Estados Unidos en materia de seguridad y en otros temas. Lo que pedimos a los gobernadores de los estados y al embajador y al gobierno de los Estados Unidos, pues es que se cumplan las leyes mexicanas.
4: Sobre el tema, conversé más temprano con Jorge Romero, presidente del PAN.
6: A lo que se les invitó desde el gobierno de Querétaro fue un acto protocolario de inaugurar una academia policíaca enfocada a delitos internacionales. Punto. O sea, la aplicación, la existencia, la sustancia, la funcionalidad que arranca a partir de ese acto protocolario es un inmueble donde va a haber personas capacitando y personas capacitándose. ¿De dónde infiere el canciller que implica un acuerdo de cooperación? ¿De dónde infiere él lo que no es algo que esté Querétaro como gobierno señalando? Es absolutamente falso. Es, insisto, Azucena, la triste, la patética, esa es la palabra, intención de siempre estar encontrándole a la oposición algún pretexto para decir que la oposición es entreguista y está en contra de la soberanía. Yo insisto, y de esta idea no nos van a bajar, la soberanía es que un pueblo se dé sus propias leyes y se cumpla su Estado de Derecho. Entonces, romper la soberanía es cuando dentro de un Estado existen personas ajenas al Estado, al

0: gobierno que mandan, que imponen su ley. La soberanía en efecto está entregada en México, en efecto está entregada, pero no a otros gobiernos gracias a la oposición, sino por el narcopacto que existe entre este gobierno con el crimen organizado.
1: Sobre el tema, también platiqué con el coordinador de los diputados de Morena, Ricardo Monreal.
2: Mauricio Curi debió haber solicitado el visto bueno del grupo de alto nivel de seguridad. Así lo dice la Ley de Seguridad Nacional. Bien. Ellos, yo digo que se equivocaron al decir, bueno, es que sí los invitamos a que estuvieran en el evento. Sin embargo, en la Academia Internacional de Capacitación Policial, que son los que pusieron la primera piedra que se colocó, es un proyecto que prevé cooperación en materia de seguridad con un gobierno extranjero, por lo que corresponde presentarlo primero a esta institución llamada Grupo de Alto Nivel de Seguridad.
1: Platiqué con el diputado del Partido del Trabajo, el coordinador del Partido del Trabajo, Reginaldo Sandoval, sobre pues los pendientes que hay con Morena para definir las candidaturas que tendrá el PT. Dice Reginaldo Sandoval que él aún está esperando la definición de la dirigencia de Morena para tener estos careos en las próximas semanas.
3: Se instaló el comité de encuestas y a partir de ese momento hay un trabajo ahí, parece permanente, para ir tejiendo y viendo la metodología que sea científica y qué encuesta haría ese ejercicio. Pues entiendo que es un consejo político de Morena, no sé si haya invitados para hacer presencia. Entiendo que ellos apenas van a probar su procedimiento y su ruta. Se está avanzando sobre el primer escenario que yo planteé, que muy probablemente en algunos vayamos solos, en otros vayamos juntos. Ya el escenario de ir solos en las 17 creo que se está alejando.
1: El secretario de Seguridad, Omar García Harfuch, informó esta mañana sobre la detención en Zapopan de Iván Casarín Molina, alias El Tanque, identificado como líder regional del cártel Jalisco Nueva Generación en Veracruz, Oaxaca, Tabasco y Puebla, quien además tiene influencia en la zona metropolitana, ahí en Jalisco. La autoridad federal lo ubica como operador de confianza del extinto Nemesio Ceguera Cervantes, alias El Mencho, y señala que trabajaba bajo las órdenes directas de Juan Carlos Valencia, alias El 03. Su nombre, entre otros hechos delictivos, como el ataque, por ejemplo, a un helicóptero del ejército el 1 de mayo del 2015 en Villa Purificación. Bueno, pues su nombre también apareció en los audios difundidos por Latinus sobre los hermanos Amílcar y Luis Alberto Lane, en los que este último aseguraba conocer a El Tanque y relacionaba el contacto con el cese de extorsiones contra el propietario de una mina de balasto en Veracruz relacionada con el Tren Maya.
4: Sabe que yo conozco al Tanque aquí, el de la Maña. Y como vio que no le volvieron a molestar a ese güey que lo llegó a extorsionar y que la madre que quería no sé qué, y ya le dije, no, si yo me llevo con el Tanque, ya me di cuenta y ya se quedó así. ¿A poco? Sí, le digo. Y me dice, la madre, me dice, ya también tenía miedo, pues, porque yo le dije, las cosas están así, tal, ese día que yo le dije, los puse loco, pues, y de cuenta, y como mañana me van a ver con ese cabrón armado, pero van a quedarse así.
5: Tú eres el que manda y el que tienes que, ahora sí que ordenar todo lo que se tiene que hacer. El caso está que tú tienes que controlar a toda esa gente allá.
1: Esto me dijo David Saucedo, experto en temas de seguridad, sobre El Tanque.
6: Es realmente una operación de captura importante del cártel Jalisco Nueva Generación. Normalmente las autoridades tratan de vendernos capturas de operadores de tercer nivel. Él ya había estado en prisión, sin embargo fue liberado por falta de pruebas y nuevamente continuó con actividades criminales. Estuvo preso en Veracruz, pero desde Veracruz, en la prisión, seguía conduciendo las actividades criminales. Desde allí parece que se vinculó con el grupo de La Barredora en Tabasco. Y de ahí viene el vínculo con Amílcar en este esquema en donde los hermanos Olán pudieron impedir que los proveedores de balastro no sufrieran algún esquema de extorsión. Aquí la pregunta es, ¿a cambio de qué el cártel Jalisco dejaría de cobrarle derecho de piso a los proveedores de balastro? Seguramente hubo una negociación por parte de los hermanos Olán Aparicio para darle alguna medida de compensación al cártel Jalisco.
1: La presidenta Claudia Sheinbaum también habló esta mañana sobre el supuesto tiroteo en la frontera de Tamaulipas y Estados Unidos contra elementos de la Guardia Costera estadounidense y señaló que ambos países mantienen comunicación y realizan operativos espejo para trabajar y evitar confusiones.
7: Hay comunicación con el Comando Norte y con la Guardia Costera y lo que se decidió es hacer los operativos espejo, que es algo que ya se había pactado previamente, ya se realizó uno y se está realizando otro. Nosotros queremos tener una buena relación con Estados Unidos en el marco de nuestra soberanía de nuestra integridad territorial, de la confianza mutua y de la coordinación sin subordinación. Y lo que buscamos siempre es que no haya malos entendidos. Mejor que haya una comunicación y que se sigan nuestras reglas.
1: Ayer se reportaron en México 38 asesinatos. Los estados con más ejecuciones, Chihuahua con 5, el Estado de México y Sinaloa con 4, además de Guerrero y Jalisco con 3 homicidios cada uno. En conferencia de prensa, la fiscal de Nayarit reveló que el desplome del jet ejecutivo Cessna, ocurrido el domingo en la Sierra de Ixtlán del Río, es investigado como un posible atentado, el segundo en menos de 2 meses, contra el gobernador morenista Miguel Ángel Navarro.
8: Detuvimos al Talibán 2 hace unas semanas, que operaba en la zona de Jalisco, que el que traía 3-5 celulares, 4 Samsung y un Google, y ahí él nos iba explicando de quién recibía mensajes y para qué fin, de corporaciones, y ahí se encontraban los vuelos del gobernador. Cada que uno de los funcionarios de gobierno tomaba un vuelo privado, como el que ayer se siniestró, pues no siempre el gobernador lo ha utilizado su familia. Entonces, eso nos alertó bastante porque tenía la matrícula, el horario, quiénes abordaban el avión. Todos estábamos infiltrados. Esa es la razón de la relevancia de continuar la investigación del hecho de ayer, que aunque pudiera ser una falla mecánica o por clima, no queremos descartar la posibilidad que, como ocasionalmente el gobernador se usaba ese vuelo, él hubiese sido el objetivo.
1: El gobernador Miguel Ángel Navarro afirmó que sí, que ha recibido amenazas.
9: Prefiero muerto valiente que vivo cobarde. Sí, me da preocupación en que Nayarit, para el siguiente periodo de gobierno que empieza en el 27, pudiera haber responsables al mando de usted del crimen organizado.
1: Tras las protestas del fin de semana de doctores, enfermeras y familiares de pacientes en Veracruz por la falta de medicamentos y malas condiciones del equipo médico, ayer platiqué con Sergio Gómez, oncólogo, especialista, dice que el desabasto es real, que es generalizado y pide a las autoridades que le atiendan. ¿Cómo le respondió la gobernadora? Ya lo va a escuchar.
10: Estamos en una situación que por lo menos hace mucho tiempo yo no había visto. Faltan materiales básicos, faltan suturas, faltan soluciones, faltan antibióticos, no solamente en el Hospital Regional de Veracruz, sino es un problema a nivel estatal. Yo me declaro aspiracionista, aspiro a tener un buen sistema de salud. Claro. Aspiro a hacer mi trabajo, aspiro a mejorar la salud de los niños y además.
11: Todo eso lo he visto en territorio, ahí están los medicamentos, ahí está el material de curación. Y lo publico. Estamos trabajando muy fuerte en Veracruz y en todo el país por la universalidad. Y si habrá quienes no les guste y hagan sus shows mediáticos que lloran y todo este tema, yo tengo la responsabilidad de atender a la gente y de avanzar y de apoyar a la presidenta para que haya la universalidad.
1: En Sonora se entregó a las autoridades el médico Jesús Maximiano Verduzco Soto, quien se encontraba prófugo desde mayo pasado, tras la muerte de 8 personas que recibieron tratamiento con sueros vitaminados que se ofrecían en su clínica. El fiscal detalló que el cerco financiero que implementaron las autoridades propició la entrega voluntaria del médico.
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1: Vamos al corte y enseguida regresamos.
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20: El gato. El gato doméstico es un felino fascinante que combina a la perfección elegancia natural, independencia indomable y un magnetismo misterioso que ha cautivado a la humanidad desde el antiguo Egipto. A diferencia de otros animales de compañía, los gatos conservan intactos sus agudos instintos de cazadores solitarios, lo que se refleja en su agilidad superior, su oído hiperdesarrollado y su visión nocturna impecable. Son mascotas extremadamente limpias, que dedican gran parte del día a su aseo personal y demuestran su afecto de maneras sutiles pero profundas, como el reconfortante ronroneo o el suave roce de su cabeza. Su capacidad para adaptarse a espacios pequeños como apartamentos, sumada a su naturaleza silenciosa y pacífica, los convierten en compañeros ideales para la vida urbana moderna, aportando una serenidad única y un toque de misterio al hogar.
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1: Son las 9 de la mañana con 15 minutos. Gracias a la presidenta de la Comisión de Elecciones de Morena, Citlali Hernández, por conversar con nosotros esta mañana. ¿Cómo estás, Citlali?
21: Hola, Susana, buen día.
1: Ya sé que andas
21: a la orden.
1: Para arriba y para abajo, pero pues sí. Dicen que si no cae por amor, cae por cansancio. Entonces llevamos buscándote día y noche, pero bueno, pues muchas gracias.
21: No, pero ya caí, aquí estoy, a la orden.
1: Oye, Citlali, el PT, hemos hablado con otros actores del PT, pero específicamente Reginaldo Sandoval, quien insiste en que Morena hizo un compromiso con el PT para que los coordinadores electos de los 17 estados de la República se carearan con 17 propuestas del PT. ¿Es así?
21: Mira, uno de los acuerdos que tuvimos en esta mesa que abrimos es justo salir a informar hasta que tuviéramos avances concretos. Yo ayer me reuní con el Partido del Trabajo. Vamos bien, estamos valorando porque... sí, en efecto, digamos, en algún momento se hizo el planteamiento que termináramos nuestro proceso de coordinaciones estatales Morena, acompañados por el Partido Verde, uh-huh, y que el Partido del Trabajo podría proponer que se encuestara nuevamente a sus perfiles en algunas entidades o que se hiciera un careo, digamos, frente a la definición ya de nuestro movimiento. O de nuestro partido y al PT. Estamos en diálogo, es posible que esa propuesta ya se convierta en otra, entonces yo no me quisiera adelantar porque justamente un acuerdo que realizamos en esta mesa, en la que por cierto no en todas las reuniones ha estado Reginaldo, pues ha sido ser muy cuidadosos en la conversación pública, de tal manera que salgamos a informar cuando ya tengamos algo aterrizado, justamente porque frente al ruido público y mediático, pues queremos dejar muy claro que hay una voluntad mutua de construir juntos una coalición, no solo en las 17 entidades que entrarán a elección el próximo año, sino también en lo federal, en lo municipal, en lo local, etcétera. Entonces, bueno, yo pienso que estamos a días de poder compartir en qué aterrizan, digamos, estas mesas.
1: Claro, porque él nos decía, bueno, ya en tres estados estamos completamente de acuerdo, Aguascalientes, Querétaro y Sinaloa. Pero, dice, bueno, nosotros tenemos muy buenos candidatos también, pues en Baja California, en Zacatecas, en Nuevo León también, me parece que
21: en Nuevo León, sí, sí.
1: Ajá,
21: sí.
1: Y entonces nosotros también queremos poner candidatos. ¿Hay posibilidades de que algunos de los coordinadores de Morena sean sustituidos por una encuesta por algún candidato del PT?
21: Mira, no quisiera lastimar ningún tipo de susceptibilidad por el respeto a la mesa que hemos tenido con el PT, pero te diría que nosotros quizás no tendríamos, no lo tuvimos dificultad, digamos, en encuestar a los perfiles del PT. Encuestamos a los perfiles que en su momento ellos nos compartieron. Sin embargo, bueno, pues avanzamos en la definición de coordinaciones estatales. Es el método de la encuesta el que ha definido. Yo sé que hay mucha discusión e interpretación alrededor de ello, pero te puedo sostener que de los 17 estados, solo San Luis, que procesamos por consenso, sí. Y un ajuste de género que tuvimos, pero todos fueron el resultado de las encuestas. O el hombre, la mujer más competida, o la persona que le ganó a todos los perfiles. Entonces, si el PT en este planteamiento de careos tuviera una propuesta o ratificara alguna petición de careo respecto a nuestros perfiles y gana la encuesta, bueno, pues habría alguna definición. Pero yo no quisiera responder, digamos, a dichos de Reginaldo, porque justamente el acuerdo, y fraternalmente se lo he dicho a Reginaldo, que debemos respetar ambos, pues es que lo que pasa en la mesa, en el Partido del Trabajo con nosotros, pues que vaya, digamos, avanzando y que lo que podamos comunicar sea cuando algo ya se ha definido. Si no, pues vamos a lastimar de este lado a nuestros compañeros de Morena y del lado del Partido del Trabajo los planteamientos que ellos están haciendo. Entonces yo no me atrevería adelantarte ni afirmar nada, solo que seguimos platicando, que sí en su momento han planteado la posibilidad de los careos, que no hemos concluido, digamos, el diálogo ya en los términos de qué, cuál es el siguiente paso, pero yo creo que estamos a días de hacerlo.
1: O sea, van a definir en esta semana, la próxima.
21: Seguramente, yo espero que que esta semana, yo los vi ayer, y antes de que acabe la semana seguramente nos volveremos a encontrar, porque además nosotros, digamos, cada vida interna de los partidos es propia, pero ya emitimos la convocatoria a las coordinaciones federales, que acaba de cerrar el registro el domingo. Uh-huh. Pronto vamos a emitir la convocatoria a los municipios. Entonces, a la par de que yo coordino el proceso interno de Morena, también coordino las mesas de coalición, entonces hay un momento en el que se juntan. Claro. Entonces lo que yo le he platicado al Partido de Trabajo es definamos lo más pronto posible para que sigamos avanzando el diálogo en lo que viene. Entonces yo pienso que es cuestión de días para poder digamos, compartir públicamente el acuerdo.
1: Así porque es. De lo contrario, bueno, pues si no hay acuerdo, pues que el PT vaya con sus candidatos y tenga tiempo de hacer su proceso, ¿verdad?
21: Pues mira, en el diálogo fraterno que hemos tenido, como yo lo he dicho desde el día uno, nos vamos a poner de acuerdo hasta donde no nos pongamos de acuerdo. Y tiene que ser así, como aliados, como amigos, como compañeros que nos conocemos y sin lastimarnos.
1: Bueno, oye, Citlali, pues la que está bien enojada es Tatiana Cloutier. ¿Ya la buscaron? ¿Ya hablaste con ella?
21: Mira, justo estoy yo llegando acá a Nuevo León, voy a platicar con ella. Bien. Y bueno, pues nosotros estamos en un diálogo permanente, tanto la presidenta Ariadna Montiel como tu servidora, en un diálogo permanente con todos los aspirantes. El diálogo que hubo en la mesa donde se les enseñó la encuesta, en el que yo me atrevería a decir que todos los aspirantes respetaron los resultados. También entiendo, Tatiana se reunió con su equipo y deliberaron una serie de planteamientos, pero bueno, hay un diálogo abierto y permanente con Ariadna, con tu servidora, y bueno, vamos a platicar con ella.
1: ¿Podría, por ejemplo, como tipo Andrea Chávez, decirle vamos por la alcaldía de Monterrey o algo así?
21: Pues yo preferiría no opinar al respecto, más bien escucharla, escuchar sus planteamientos. Hemos hablado con varios aspirantes de Nuevo León también. Y bueno, pues vamos a ver qué es lo que plantea Tatiana.
1: porque dijo, bueno, pues ayer después de que dijo, vamos a hacer esta asociación en defensa de la 4T tal, porque el partido no estuvo a la altura de la presidenta Sheinbaum, o sea, el partido, pues son Ariadna Montiel y tú principalmente en la dirigencia, Citlali.
21: Pues vamos a hablar con ella, voy a hablar con ella. Yo pienso que la tarea que nos toca no es sencilla, porque es un proceso interno en el que siempre hay complicaciones. Estamos hablando de personas, de egos, de pasiones, de legitimidades, de trayectorias, etcétera, etcétera. Pero bueno, nosotras lo que hemos hecho es respetar las reglas del partido. Es hacer valer el estatuto, que tiene dos métodos para elegir este tipo de coordinaciones, la encuesta y el consenso. Lo que ayer anunciamos con Andrea, pues es derivado de un consenso. Evidentemente Andrea, si hubiese participado en una encuesta en Juárez, pues la hubiera ganado. Y el resultado de Clara Luz como coordinadora en Nuevo León, pues es el resultado de la encuesta. Ella es quien ganó la encuesta y ellos conocieron la encuesta. Entonces, bueno, pues platicaré con Tatiana también, como siempre hemos platicado fraternalmente. Se vale, pues bueno, nos alquilamos para esto y yo sé que siempre pues habrá discusiones y señalamientos a la dirigencia, pero yo sí te puedo decir que lo que hemos hecho es cuidar el estatuto y garantizar que la encuesta se aplique, y bueno, pues es el resultado de la encuesta, y bueno, vamos a platicar a ver qué nos dice.
1: Hablando de Andrea Chávez, dijo Tatiana ayer, bueno, pues se le entrega a Ciudad Juárez sin siquiera conocer el método, que fue violentado porque ni siquiera se ha puesto ya abierta la convocatoria, acusa Tatiana ayer.
21: Mira, escuché las entrevistas que Tatiana dio, como bien ella dice, ella no es una militante afiliada de Morena, hay órganos partidistas y acciones que se realizan en Morena. La Comisión Nacional de Elecciones tiene facultades para, realizar las encuestas o, digamos, generar las condiciones para las encuestas o promover un consenso. En el caso de Andrea, ha habido un consenso y evidentemente hemos platicado con aspirantes que querían competir en Juárez, y pues reconocen que Andrea es un perfil, digamos, alrededor del que cierran filas. Entonces, bueno, ahora que platique con Tatiana, pues también podemos podremos aclarar cualquier tipo de dudas al respecto.
1: Correcto. Ahora, pues Tatiana Cloutier, no sé, ¿crees que les haga mucho daño si habla de esta forma del partido? Digo, no es morenista, como tú dices.
21: Mira, yo creo que afortunadamente nuestro movimiento es un movimiento sin pensamiento único, con discusión abierta, donde la democracia se respira y se experimenta, sí. Evidentemente, desde la dirigencia siempre esperaríamos que los planteamientos de la vida interna se hagan en los espacios internos, pero bueno, Morena es un movimiento vivo y sabemos que nuestros compañeros y compañeras pues tienen la libertad de decir lo que corresponda, lo que ellos crean. Nosotros también la libertad de poder aclarar o diferir. Y bueno, pues como lo decías tú hace rato, también los medios pues siempre harán lo propio para poder llevar esta crítica o estos planteamientos a la voz pública. No nos asusta, me parece que es parte de un partido donde se discuten las cosas, donde hay muchísimos cuadros, donde hay diversidad de pensamiento, pero también, bueno, hacemos política y me parece que el diálogo y el acuerdo común en lo que nos mueve, que con Tatiana tenemos muchas coincidencias, pues siempre nos permite resolver cualquier tipo de conflicto. Entonces, pues vamos a platicar con ella. A ver,
1: pues suerte, porque está bien enojada Tatiana Cloutier y uff. Entonces, nos quedamos en suspenso. Si nos puedes platicar algo, Citlali, mañana, pues te lo agradeceré, sí, claro, y te seguimos con buscando. Mucho gusto. Y buena estancia allá en Monterrey, Nuevo León. Gracias, Citlali.
21: Muchas gracias, Azucena. Buen día.
1: Regresamos. Bye.
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25: Las estrellas de mar no tienen cerebro ni sangre. Bombean agua de mar a través de sus cuerpos para sobrevivir.
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27: El relámpago es 5 veces más caliente que la superficie del sol, alcanzando temperaturas extremas en fracciones de segundo exactas.
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27: Holbox, Quintana Roo. Una pequeña y encantadora isla donde no circulan automóviles, lo que garantiza una atmósfera de paz inigualable. Sus calles de arena blanca y mar de agua turquesa de poco oleaje invitan a relajarse por completo en cómodas hamacas sobre la orilla. Además de sus atardeceres mágicos, ofrece deliciosa gastronomía local y noches estrelladas iluminadas por el hermoso fenómeno de la bioluminiscencia. Un verdadero paraíso tropical para descansar de las prisas diarias.
26: La importancia del saber.
25: El lago Baikal en Rusia contiene aproximadamente el 20% del agua dulce no congelada de todo el planeta.
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1: Las 9:30, el director del Seguro Social, Zoe Robledo, que está ahí en la conferencia con la presidenta Claudia Sheinbaum, habla sobre las muertes de los bebés en 2 hospitales del Seguro Social, uno en Durango y otro en Jalisco.
28: Seguimos en diálogo y atendiendo los casos con las familias, principalmente, para explicar y tener la respuesta sobre lo que pasó y cómo estamos respondiendo. Informarles que ya iniciaron los trabajos de la auditoría clínica colegiada independiente. Es una auditoría de expediente, es una autopsia de expediente, y quiero aclarar la palabra autopsia. No es una autopsia que se realiza sobre un cuerpo, son auditorías sobre expedientes. Es colegiada porque incorpora diferentes especialidades, neonatólogos, infectólogos, epidemiólogos, y revisan caso por caso. Ya se seleccionó al comité y también ya están asegurados los expedientes. Esta auditoría, hay que decir cuáles son sus alcances, y busca responder 4 preguntas. Primero, si hubo una infección asociada a la atención. Segundo, si causó o contribuyó al fallecimiento de los recién nacidos en la unidad de cuidados intensivos. Y tercero, si hubo fallas que se pudieron evitar. Una adicional es el origen de estas fallas. Sí, quiero decir, el IMSS en esto no interviene en las conclusiones ni puede modificarlas. Nos ha apoyado mucho personal de diferentes instituciones a estos propósitos. Y también decir que todos los microorganismos identificados serán analizados por el INDRE, por el Instituto de Diagnóstico y Referencia Epidemiológica, para saber de dónde vinieron los brotes y determinar la relación con casos identificados.
1: A la presidenta Claudia Sheinbaum le vuelven a preguntar sobre la Academia de Querétaro. Le dicen que qué va a pasar con la construcción de esta academia presentada el viernes por el gobernador Mauricio Curi.
4: Se puso una primera piedra de una academia. O sea, todavía no está en operación. Es un alertamiento al gobierno de Querétaro. ¿En qué sentido? Pues que si va a ser una academia internacional y tiene el objetivo, como lo dijo su secretario de Seguridad, de que las agencias estadounidenses den capacitación, tiene que hacer todos los procedimientos establecidos en la ley, a través de la Secretaría de Relaciones Exteriores, del grupo de alto nivel, y el grupo de alto nivel determinará si es factible que participen o no, y si tiene atribuciones el Estado para hacer una academia internacional para los delitos que presentaron en ese momento.
5: También se lo pregunto porque ayer se le preguntaba a la secretaria de Gobernación sobre la participación del embajador Johnson, y ella decía hay que ser muy prudentes, está verificando también. ¿Sobre esa participación tampoco les avisaron a ustedes?
4: Sí dieron información de que iba a participar el embajador. Le comunicaron a la Secretaría de Relaciones Exteriores que estaban invitando al embajador de los Estados Unidos. El problema no es la presencia de un embajador en una actividad como esta, sino la característica de la actividad y los permisos que tienen que tener para desarrollar la academia que anunciaron en el evento que van a desarrollar.
1: La presidenta más temprano habló sobre el caso de la gobernadora de Chihuahua, Maru Campos, y la presencia de agentes estadounidenses en el aseguramiento de un narcolaboratorio.
4: La Fiscalía General de la República tiene todavía abierta esa investigación. La fiscal, o a través del mecanismo que ellos decidan, con un boletín, debería informar pues esta investigación, particularmente en el caso de Chihuahua, donde lamentablemente fallecieron dos agentes extranjeros, dos agentes de Estados Unidos, que siempre hay que lamentar la pérdida de vidas, pero estaban haciendo una operación. Entonces, la Fiscalía tiene abierta esta carpeta de investigación y ellos pues tienen que informar qué avance tiene.
1: Michelle Rivera, buenos días.
6: Te saludo, Azucena, muy buen día. Para informarte que el médico Jesús Maximiano Verduzco Soto, señalado por su responsabilidad en el caso de los llamados sueros vitaminados que le costaron la vida a 8 personas, fue detenido luego de que se entregara voluntariamente en las instalaciones de la Agencia Ministerial de Investigación Criminal de la Fiscalía. Azucena, de acuerdo con los primeros reportes, el médico habría acudido por voluntad propia ante las autoridades y presentaría un estado de salud delicado, por lo que sería trasladado en ambulancia al Centro de Reinserción Social. Se encuentra ya en el Cerezo 1 de Hermosillo, Azucena, y se espera que en las próximas horas sea su primera audiencia la lectura de imputación, y esperan las familiares de la víctima ya una pronta vinculación. Es importante mencionarte que hablamos con los familiares de las víctimas mortales y piden a la Fiscalía de Sonora que no se los investigue al médico que se entregó a las autoridades, también a sus empleados que estuvieron laborando todavía hasta hace poco en distintas clínicas de este médico en el estado de Sonora, y bueno, que continúen las investigaciones para identificar exactamente, Azucena, qué fue lo que provocó la muerte de estas personas. Detenido entonces, pero luego de que se entregara, el fiscal del estado, Gustavo Salas, confirmó que ahorcaron sus finanzas a tal grado de que los abogados le recomendaron mejor entregarse a las autoridades. Así las cosas con este tema, Azucena.
1: Bueno, justamente vamos a escuchar lo que dice el fiscal. Por una parte dice, los funcionarios se entregó porque le hicimos un cerco económico. Y por otro dice porque estaba enfermo. Vamos a escuchar el primero, Michelle.
7: Se ejecutó el orden de aprehensión a partir de que se realizaron cateos, se le cerró el acceso a la posibilidad económica de tener disposición en cuentas de banco, se aseguraron bienes, se aseguraron vehículos y finalmente sus abogados se presentaron a fin de que pudiera presentarse ante la autoridad y que se ha llevado ante un juez y está dispuesto a presentarse ante ello, y estamos por supuesto poniendo en primer lugar el garantizar a las víctimas pues sus derechos que queden a salvaguarda.
1: Y esto dijo el comisario Carlos Flores.
8: El médico ya fue objeto ahí de certificado médico correspondiente, se encuentra con una amputación reciente, ¿no? Derivado de la problemática que tenía, ¿sí? Es uno de los motivos por los cuales esta persona se entregó, su salud es delicada, como dijo el señor fiscal, se llevaron a cabo una serie de cateos, se llevaron a cabo detenciones de personas relacionadas con el encubrimiento, y esto provocó un encono dentro de la misma familia, el cual, ¿no?, propició que se...
9: Y se cerró la, y la válvula financiera también se le cerró.
1: Pues que tenía problemas de salud, Michelle.
6: Así es, lo trasladaron en una ambulancia, llama la atención que no a un hospital, lo ingresaron directamente al Cerezo 1 de Hermosillo. Azucena, es importante mencionarte que en el mes de agosto se detuvo a Daniel Humberto, nos tocó también hacer el reporte contigo empleado del doctor Maximiano Verduzco, aunque en ese momento la detención fue porque le encontraron drogas, según versión de las autoridades. Fuentes de la fiscalía nos revelaron a nosotros que era este joven quien ayudaba al médico a entregarle medicamentos, a él le entregaban dinero y él le buscaba los medicamentos para su tratamiento, algo que tampoco se ha precisado qué parte le amputaron, qué enfermedad tenía. Le preguntamos también al fiscal ayer, Azucena, pues ¿dónde estaba el prófugo? ¿En qué? Si se fue del país, estuvo en México, no dio más detalles, solo que se estuvo moviendo en toda la República, en varios estados, y que hay que esperar a las audiencias para tener más información, pues obviamente la secrecía de la investigación, y no puede dar más detalles al respecto.
1: Bueno, pues ya se entregó este señor, ocho personas fallecidas personas fallecidas por este suero vitaminado que se puso tan de moda, pero que bueno, pues evidentemente no es una recomendación médica, ni científica, ni avalada, ni nada que se le parezca, se puso muy de moda y más con en una situación en donde puede haber contaminación, como pareciera que fue este caso, Michelle.
6: Así es, le preguntamos al fiscal, dice que está en manos de la Secretaría de Salud Federal y local dar los resultados de qué era lo que les pues inyectaban, qué sustancias, porque nosotros lo adoptamos como sueros vitaminados porque así son conocidos, Azucena, y revelamos videos donde vemos que claramente hay mala praxis de entrada por la manera en la que se les inyectaban y les suministraban estas sustancias. Pero sí sabemos que el doctor pues mezclaba vitaminas o dependiendo de la enfermedad o la necesidad de la persona, según la resaca o alguna otra enfermedad, pues él preparaba los materiales
1: para energía, que le suministraba. Y quién sabe cuánta cosa te venden.
6: Sí. Y bueno. Así es, y la verdad, y después de que se revela esto, Azucena, como bien sabes, pues mucha gente pues salió a la luz a decir, pues a mí me tocaba inyectarme, me toca poner, nos dimos cuenta que era algo más común de lo que imaginamos. Por lo pronto las clínicas están cerradas, pero eso sí, llama la atención, no hay pues un reporte preciso de qué era lo que les inyectaba, al menos a estas ocho personas muertas, todavía no hay información y eso es lo que reclaman los familiares de las víctimas.
1: Bueno, pues al pendiente ya está, pues no detenido, ¿eh? O sea, tampoco, ¿verdad? No, no lo detuvieron, él se entregó.
6: No tiene una sentencia, porque, se entregó, así es.
1: Porque dinero no tenía y salud tampoco. Entonces, pues se entregó porque no le quedó de otra. Bueno, que un cerco financiero y tal. Bueno, sí, vamos a dar un poquito del porcentaje de la presión del gobierno. Gracias, Michelle.
6: Al contrario, se le damos seguimiento a Azucena. Muy buen día.
1: Gracias. Salvador Arellano en Nayarit, buenos días.
10: Hola, ¿qué tal, Azucena? Muy buenos días. Así es, el desplome de una aeronave propiedad del gobierno del estado abrió una línea de investigación sobre un posible atentado en contra del gobernador morenista Miguel Ángel Navarro Quintero aquí en el estado de Nayarit. Se confirmó la muerte del piloto y el copiloto, no iban pasajeros, lo que provocó que se encendieran las alertas porque esa avioneta, Azucena, ha sido utilizada en diversas ocasiones por el propio mandatario estatal. Y es que de acuerdo con la Fiscalía de Justicia, hace unas semanas encontraron información sobre los viajes del mandatario en un teléfono que pertenecía a un presunto integrante del cártel Jalisco Nueva Generación, a quien le apodan el Talibán 2, detenido por las autoridades del estado. La bitácora de vuelo, según la Fiscalía de Justicia, señala que la aeronave tipo Cessna despegó el pasado domingo a las 16:30 horas de la capital nayarita con rumbo al estado de Aguascalientes y a las 17 horas se desplomó en la localidad de Mezquites, esto en el municipio de Islán del Río. La propia fiscal Elvia Heredia reveló conversaciones a través de mensajería telefónica sobre la agenda del mandatario. Incluso el propio gobernador, Azucena, Miguel Ángel Navarro Quintero, señaló que los policías municipales, la Fiscalía de Justicia y la Secretaría de Seguridad Pública se encontraban infiltrados por presuntos grupos de la delincuencia organizada. Así la situación, Azucena, continúan las investigaciones sobre este desplome y determinar si se relaciona o no este desplome con un posible atentado en contra del gobernador Miguel Ángel Navarro Quintero.
1: Pendiente, Salvador, gracias.
10: Con gusto, buenos días.
1: Regresamos.
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14: Estas son las Stevie Bites con Stevie de TV. Antes de convertirse en un ícono del terror, Carrie White fue una adolescente que simplemente quería dejar de ser humillada. Ahora Mike Flanagan convierte la novela de Stephen King en su primera adaptación como serie, con 8 episodios y Summer H. Howell como Carrie, después de que más de 1,000 actrices audicionaron para el papel. Samantha Soylent es Margaret, su madre, y Matthew Lillard interpreta al director de la escuela. Esta vez hay bullying, redes sociales y una comunidad mirando cómo todo se sale de control. Carrie ya tuvo cine, ya tuvo teatro y ahora tiene televisión para contar su historia de terror desde adentro. La miniserie Carrie ya está disponible en la plataforma de Amazon Prime Video. Estas fueron las Stevie Bites con Steve de TV.

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1: En el espacio de Azucena Oresti, en Grupo Fórmula, el diputado Ricardo Monreal descartó aferrarse a una candidatura rumbo a 2027 y aseguró que el proyecto político de Morena está por encima de sus aspiraciones. Afirmó que pone su futuro político en manos de su partido y subrayó, será Morena la que decida si sirve o no sirve. El Tribunal de Disciplina Judicial suspendió a un juez federal en el juzgado tercero de distrito en Hidalgo, luego de que concediera una suspensión de amparo urgente que permitió desbloquear cuentas y poner recursos a disposición de una persona moral, lo cual no correspondía territorialmente a dicha entidad. Fue denunciado por la Unidad de Inteligencia Financiera. La policía de Michoacán aprehendió a Javier N., alias El Smog, identificado como jefe operativo del cártel Jalisco Nueva Generación en Apatzingán luego de un enfrentamiento armado con agentes estatales. El detenido figuraba como un objetivo prioritario para el gabinete de seguridad de la entidad.
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2: Con Norma Bautista, ¿cómo estás, querida Norma? Buenos días.
3: ¿Cómo estás, Azucena? ¿Estás feliz, verdad?
2: ¿Quieres contar mi felicidad?
3: Pero no puedes.
2: ¡No puedo!
3: No puedes.
2: Oye, yo quería entrar hasta con música navideña porque, ¿qué dije? ¿Qué es esto, Navidad?
3: ¿Qué es Navidad?
2: ¿Mi cumpleaños?
3: No, pues nada, es para que... Presume a la gente para que vean que tengo
2: no
3: palabra.
2: Puedo. Mira, en la semana pasada Norma trajo uno de los libros de la colección...
3: Villanos y villanos.
2: Y me trajo a Úrsula, la villana de La Sirenita, que, bueno, cuenta desde su perspectiva la historia de su vida y cómo se volvió ese monstruo de los mares. Y sí me encantó. ¡Ay, no! ¿Cuántos años tengo? ¿5?
3: No, 12. Ya estás madura.
2: O sea, ¿está mal que los adultos hagamos esto?
3: No, por supuesto que no. Te decía la semana pasada que es ese tipo de libros que los editores que escriben para niños, editan para niños, pero en realidad saben que los van a disfrutar los padres y todos los adultos que se topen con ellos.
2: Pero yo no tengo hijos. ¡Qué padres!
3: No, pues sí, qué bien.
2: O sea, sí. O sea, me refiero a qué deberíamos de leer los adultos. Es que me preocupa estar leyendo cuentecillos.
3: Bueno, hablábamos fuera del aire que había una persona que decía, no voy a leer mentiras que no me sirven para
2: fantasía,
3: nada.
2: Eso fantasía, eso de que sirve.
3: No, yo creo que justamente la literatura nos hace conectar con emociones que igual nuestra vida en el día a día no las provee, o intentar también imaginar otros posibles escenarios, bueno, posibles vidas.
2: Pues me trajo toda la colección y yo ya me quiero ir a mi casa.
3: Ya, se acabó el noticiario.
2: Las hermanas perversas.
3: Sí, ese libro es el eje de la maldad de todos los villanos.
2: Es que ayer, cuando estaba leyéndole el de Úrsula, es que luego, es que a mí me encanta la fantasía, por eso me mienten tan fácil. No es cierto. Oye, estaba leyendo el de Úrsula y entonces hablan como de todas las brujas, de todos los cuentos, como si fuera una colonia normal, una vecina. No, que la bruja de Blancanieves no sé qué hizo. Y que Maléfica vino y tal. Ay,
3: el mundo de los villanos. Bueno, este libro están las tres hermanas, las tres brujas, que justamente mueven los hilos y los destinos de todos estos villanos.
2: Y luego aquí es Fuego y...
3: Fuego y Destino, la historia de Hades, el villano de Hércules.
2: Y luego tenemos...
3: La Úrsula, mira, la repetí para que la puedas regalar.
2: Las pobres almas en desgracia.
3: Sí.
2: La malita de La Sirenita.
3: El Gastón. Oye, malo de La Bella y la Bestia.
2: Pero, ok, es Gastón.
3: Es Gastón, sí.
2: Porque pues también La Bestia...
3: También es un personaje de la colección, también es un malo.
2: Sí. Ay, qué bien mal, pero pues es que yo sí vi las caricaturas de Disney, lo siento mucho. Entonces, este es Gastón.
3: Ese es Gastón.
2: De La Bella y la Bestia. Matan a la bestia. Matar a la bestia.
3: ¿Por qué es tan machín?
2: Ay, sí, súper naco. Además. Luego, la reina de corazones.
3: Sí, claro. El escudero que tiene y que le sirve de aquí para allá y que además soporta todas las humillaciones de la reina de corazones.
2: Y volará a la cabeza del culpable.
3: Sí, ¿no? Exacto.
2: Ay, me encanta Alicia en el País de las Maravillas también. Luego tenemos a...
3: Ella es la mamá de Rapunzel. ¿Por qué la tiene encerrada en esa torre? ¿Por qué no quiere que nadie la conozca y tengan acceso a ella?
2: Este relato se adentra en el pasado para descubrir de dónde proviene la sabiduría de Madre Gothel y por qué está convencida que solo ella sabe qué es lo mejor para Rapunzel.
3: Sí.
2: Bueno,
3: y el magnífico Capitán Garfio.
2: Oye, ¿aquí la de la bestia viene adentro de Gastón?
3: No, es un libro aparte.
2: Ah, pero aparte sí, no de esta colección.
3: Me faltaron creo que dos libros.
2: Ay, no, yo voy a ir a buscar, no te preocupes, que no me los traigas. Pero entonces este es el Capitán Garfio.
3: El Capitán Garfio.
2: Y me encanta. Entonces estas las podemos encontrar en Gandhi.
3: Pues mira, pensé que podías entretener con estos en lo que llegaba el de la Bella y la Bestia.
2: No, me encanta, la verdad es que... Estás súper bonito, Norma. No sé qué hacer contigo. No sé cómo agradecerte pues tanta felicidad.
3: Los pones en un librero.
2: No, imagínate. Después de leerlos. Me encanta. Bueno.
3: Pero bueno, no le quitemos más espacio a la mentirosa y manipuladora de esta semana. Se estrenó la adaptación de esta novela, The Verity, de Colleen Hoover. Está ya en todos los cines del país, ajá. Y rumbo al segundo fin de semana de esta película, vale la pena ir a verla, sí vale la pena ir a verla por la actuación de Anne Hathaway, que es muy buena, creo que le resta un poco ahí su coprotagonista Dakota Johnson.
2: ¿A poco?
3: Sí, me pareció como muy plana y además ella es Dakota Johnson, no importa el papel que le pongas, ¿no? Pero bueno, ¿vale la pena y la verdad? Sí, es una buena adaptación que tiene, les advierto desde ya, diferencias sustanciales y me parece que fundamentales con la novela, ¿sí? En la novela, Verity es una escritora muy famosa que sufre un accidente y... porque justamente queda impedida físicamente, no puede terminar una saga que a la editorial le interesa mucho. Entonces le ofrecen a Lowen, una escritora que tiene muchos problemas económicos, pero es talentosa, que termine esa saga. Ella acepta, justo porque tiene la necesidad económica, y se va a vivir a la casa de Verity para terminar esa saga. Entonces ahí convive con la familia, con los hijos. En la novela ella tiene 3 hijos, y esto es fundamental, son 2 gemelas y un niño, y convive con el esposo. Entonces ahí surge una tensión sexual entre ella y el esposo, pero también descubre un manuscrito donde Verity, en el modo de una autobiografía, hace unas revelaciones, por decirlo menos, inquietantes, ¿sí? Uh-huh. Que habla de haber atentado contra las hijas que lleva en el vientre mientras estaba embarazada, haber atentado contra sus hijos, ya estando vivas las gemelas. Es una mujer muy, muy perversa. Y
2: ¿persiguiendo qué objetivo?
3: Pues ella es una mujer justamente muy... egocentrista y no quiere que su marido la deje de amar ni siquiera por los hijos. No quiere compartir el amor de su marido con los hijos. Uh-huh. Ese es el motivo del que relata en la autobiografía, pero después la película y la novela da un giro a la trama que te deja pensando en 3 finales que son posibles los 3 y los 3 son horribles.
2: Fíjate, no la
3: es un
2: conocía.
3: Muy buen thriller, te traje la edición pequeña, la que te puedes llevar este fin de semana si vas a viajar, te subes al avión, ajá, y en 2 horas cuando te bajes, ya terminaste.
2: No, hombre,
3: se lee rapidísimo.
2: Norma, cállate.
3: No,
2: me humilles.
3: No, se lee rapidísimo, la novela es adictiva.
2: 360 páginas.
3: Sí, que se leen rapidísimo justamente porque la historia no te permite dejarla.
2: O sea... ¿Cuántas páginas por hora lees tú, en promedio? Porque, bueno, Norma es una avezada lectora, por supuesto, eso va a ser... No todo el día. ¿Cuánto tiempo le dedicas a leer al día?
3: Muchas horas de mis noches. ¿Ah, sí? Por lo menos 2 horas de mis noches.
2: ¿O sea, 2 horas diarias?
3: Sí, 2 horas de cajón, sí.
2: Ah, bueno, está bien. No está tan descabellado.
3: No. Y por eso te digo, este es un tipo de libros que sí te lo puedes aventar en 2 horitas. No, sí, en
2: me
3: serio,
2: angustio.
3: Te lo prometo que sí.
2: Porque si no lo logro me voy a sentir muy frustrada.
3: Bueno, oye, ponte 2 días para leerlo.
2: No, está bien,
3: está
2: 2 horas, sí, 2 horas, 2 días.
3: Sí.
2: Puede ser.
3: 2 horas, 2 días.
2: Entonces, bueno, dice, es que me revolvió un poco, Lowen es la novelista original.
3: Lowen es la novelista que va a terminar esa saga.
2: Ah, okay.
3: Sí, Verity es la escritora original.
2: Verity, uh-huh, es la escritora original. Lowen va a terminar la saga.
3: Sí.
2: Porque está en bancarrota.
3: Ella está en bancarrota. Lowell está en bancarrota, acepta el trabajo y pues nada, se entera de la vida de Verity y no solamente se pone a pensar por qué es tan gran novelista y escritora de thrillers, porque ya después de leer esa autobiografía sabe que es una mujer malvada.
2: Sí, y luego se instala en la casa del matrimonio para ver las notas de la autora original.
3: Instalarse en su escritorio, tener acceso a sus archivos, a sus libros pasados, cómo fue que los construyó.
2: Y encuentra una autobiografía que no tiene nada que ver con el relato que iba a terminar.
3: No, no.
2: Y todo gira en torno a la autobiografía.
3: Todo gira. Todo lo que tú estás viendo en pantalla y leyendo en esta novela es lo que ella relata en esa autobiografía.
2: O sea, digamos que el contrato de terminar la otra novela es el pretexto, es el entre comillas, del destino para que encontrara la autobiografía que la... Por lo que veo, que la dibuja como un monstruo prácticamente.
3: Totalmente.
2: Sí.
3: Pero les voy a adelantar algo. Sí termina la saga. No solo se queda leyendo la autobiografía, sí cumple con el contrato. Sí termina esa saga.
2: Bueno, gracias. Verity encadena un giro tras otro hasta alcanzar el santo grial del thriller.
3: Sí, es que ¿sabes qué? Me encanta de este libro que te manipula como lector, juega contigo. Ya sabes o crees saber para dónde va la historia.
2: Claro, eso es muy bonito. Sí. Decir, y luego cuando te pones del lado de una persona, ¿no? Sí. No es que sí tiene razón, claro. Y luego ves el otro lado y dices, no, claro, es que tiene razón este.
3: Claro.
2: Pero está perfectamente justificado lo que hizo el personaje 3. De eso se trata.
3: Tiene el final, hay un meses después, y el meses después es donde dices, pues no, que ya habíamos visto quién era el malo de esta trama.
2: Exacto. Ay, bueno, pues me encanta. Entonces, yo me lo voy a aventar. ¿Qué día soy? ¿Martes?
3: Yo diría, miércoles. Échense este libro y vayan el sábado a ver la película para que la disfruten.
2: Sin vida social.
3: Exacto, quedaré. Sin vida social, pero bien leídos.
2: Pero feliz de mi vida. O sea, al ratito se los voy a mostrar todos en mi Instagram o en mis redes. ¿En dónde lo arrobo? ¿En Gandhi o qué?
3: Pues no, está en todas las librerías. Bueno. Yo lo he visto ya en todos lados.
2: Bueno, pues muchas gracias, Norma.
3: Bueno, como nos siempre, vemos, Azucena.
2: Gracias, no sé, por 10. Y nos vemos el próximo martes.
3: Gracias. Nos escuchamos el martes.
2: Gracias a ustedes que nos acompañaron. Gracias a todo el equipo que hace posible Azucena por Fórmula. Y nos vemos y escuchamos mañana miércoles a las 7.

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3: La cobaya o cuyo. La cobaya, conocida popularmente en diversos países como cuyo o conejillo de indias, es un roedor herbívoro, nativo de la región andina que destaca por su temperamento noble, pacífico y asustadizo. Son mascotas excepcionales para los hogares debido a que rara vez muerden y se comunican de una manera sumamente tierna mediante una variedad de sonidos agudos y chirrientes.

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3: Pechuga de pollo a limón. Cocina una pechuga a la plancha sazonada con finas hierbas, ajo y abundante jugo de limón fresco. Acompáñala con una guarnición de espárragos tiernos al vapor. Es una comida alta en proteínas magras, ligera, saciante y deliciosa.
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3: La sal común es el único mineral de origen puramente rocoso que los seres humanos consumimos de manera directa diariamente.
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4: Chapultepec no es solo un bosque en medio de nuestra enorme ciudad. Es de alguna manera, y ya lo verán, memoria de la Ciudad de México y de quienes aquí nacimos, vivimos y crecimos. Por ahí, fíjense. Piensen, han pasado desde emperadores, presidentes, ejércitos y generaciones enteras de familias, organilleros, comerciantes, bueno, hasta los animales del zoológico. Aquí está el castillo que ha visto cambiar al país desde lo alto, pero también los domingos en bicicleta, los vendedores de globos, los niños corriendo, celebrando sus cumpleaños, los museos, los lagos y esos caminos que millones de personas han recorrido alguna vez. Y tal vez ahí está lo extraordinario de este lugar que se ha vuelto ordinario para nosotros. En un mismo lugar caben la historia del país y la historia de quienes formamos parte del país.
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4: Muy pero muy buenos días. Hoy es martes 6 de octubre del 2026. Bienvenidas, bienvenidos. Gracias por arrancar esta mañana con nosotros para hablar de nuestro queridísimo bosque de Chapultepec, Vivi.
5: Hola, Dani, muy buenos días. Espero que todos estén muy bien. Me da mucha ilusión hacer este programa del bosque de Chapultepec porque genuinamente tengo muchas muy buenas memorias de este lugar. Y a ver, es un lugar que tiene más de 3.000 años de historia, ¿no? O sea, ¿quién no tiene una historia en Chapultepec? Es de esos lugares en donde si te preguntan los turistas qué hacer en Ciudad de México es tienes que ir a Chapultepec, ¿no? O sea, entre tantos recuerdos, hablabas de presidentes, de lugares que de verdad tienen mucha historia y este es uno de ellos.
4: Sí, va a estar con nosotros la directora ejecutiva del Bosque de Chapultepec y seguramente nos dará datos mucho más precisos y mucho más, digamos, concretos. Pero, por ejemplo, se sabe, es público, que el castillo de Chapultepec es el único castillo real en toda América. Es la única construcción de su tipo en nuestro continente que sirvió como residencia de realeza, pues. O sea, el único castillo. Y albergó, por supuesto, todos lo sabemos, a Maximiliano de Habsburgo y a su esposa, la tristemente célebre. Bueno, la pobre Carlota, que tiene una historia digna de platicar. Por ejemplo, en el bosque de Chapultepec se dio el primer árbol de Navidad en México. Fue en 1864 y fue precisamente en el castillo de Chapultepec. Y hablando de árboles, el ahuehuete histórico, que conocemos todos los capitalinos como el sargento, fue plantado en 1460 por orden del Tlatoani también poeta, como lo conocemos todos según los libros de historia, Nezahualcóyotl, y murió, como también nos lo enseñan en primaria, en 1969, debido a la contaminación y a la falta de agua.
5: Estoy viendo algunos datos curiosos, Dani, y ahorita estaba checando.

0: El INAH dice que durante el porfiriato se incorporaron elevadores y hasta un boliche en el castillo. Además, en una de las salas se realizó la primera exhibición de cine en México. Esto pasó en 1896, antes de las salas comerciales. Las imágenes en movimiento llegaron al castillo.
1: Y como es esperarse, hay muchísimas leyendas. Imagínate la cantidad de leyendas, de historias que no hay alrededor de Chapultepec. Una de ellas, y yo recuerdo muchísimo que me la platicaban, es la de la tía Toña, que ahora estoy viendo y recordé que es una de las historias más populares de fantasmas en el bosque y en la Ciudad de México. Y dice que una anciana que tenía un gran corazón adoptó a muchísimos calles de a muchísimos niños de la calle en una mansión del bosque, pero que se volvió loca, eso es lo que dice la leyenda, y ahora se aparece su fantasma en diferentes secciones de las diferentes secciones del bosque.
0: Oye, es que imagínate todas las historias que podríamos contar de este lugar emblemático. Ahorita estaba leyendo también que los leones de la entrada, estos leones como súper conocidos,
1: La
0: tenían
1: puerta
0: otro
1: de los
0: destino, sí,
1: leones.
0: la Puerta de los Leones. Fueron encargados durante el gobierno de Porfirio Díaz para adornar el Palacio Legislativo, pero la revolución cambió el proyecto y las esculturas terminaron en la entrada de Chapultepec. Esto pasó en 1921. Así que sí, impresionante, ¿no?
1: Las fuentes, la cantidad de fuentes, lo que significa cuidarlo, protegerlo, cuidarlo también de la seguridad, que tendrá que ser un tema obligado, desde luego, en este programa, pero la responsabilidad que tenemos también como capitalinos de protegerlo, ¿no? Luego vas caminando por ahí, ves que alguien hizo un picnic y lo deja todo
0: Ay,
1: puerco
0: sí.
1: y no lo puedes creer.
0: No, y aparte es un lugar de verdad sagrado, ¿no? O sea, de hecho, su nombre proviene de náhuatl, que significa Cerro del Chapulín, y en diversas culturas como los teotihuacanos, toltecas y otras culturas habitaron o transitaron por la zona, y eso pues lo hace un lugar sagrado,
1: Y
0: claro.
1: es el lugar que forma parte de la vida de los capitalinos, pero que forma la vida de decenas, de cientos, tal vez, de comerciantes, como Rocío Natalia Martínez, quien está con nosotros esta mañana. Ella es una de las decenas de comerciantes que viven por y para el Bosque de Chapultepec y vende nuestro mero mole, cosas de fútbol. Rocío, gracias por estar con nosotros. Buenos días.
2: Hola, buenos días. Gracias, Daniel. Gracias, Dani. Y gracias, Vivi. Estoy
1: Ah.
2: aquí para servirles.
1: Gracias a ti. Yo sé que esta pregunta es de medio mala educación, pero la voy a tener que hacer. ¿Qué edad tienes, Rocío?
2: Tengo 42 años.
1: ¿Y hace cuánto trabajas en el Bosque de Chapultepec?
2: Hace 20 yo regresé. Mi papá ya tenía su negocio ahí desde hace mucho tiempo, pero pues yo estaba estudiando, luego me casé y luego pues ya regresé a trabajar con él.
1: ¿Qué vendes? Ya decíamos que cosas de fútbol, pero ¿qué y en dónde exactamente?
2: Ah, pues yo vendo cosas de fútbol, soy la casa de la afición. Estoy a mitad del bosque de Chapultepec, en la avenida.
1: ¿Qué significa para ti Chapultepec, el bosque en general?
2: Ah, mucho, mucho, mucho, mucho. La verdad, tanto personalmente, pues mucho, porque pues me gusta ver primero la naturaleza, y la verdad es increíble porque pues vives y ves a los árboles transcurrir su vida y te imaginas la tuya, florece, crece, caen sus hojas y es como si fuera tu propia vida,
0: Oye, Rocío,
2: prácticamente.
0: y me imagino que tú, después de tantos años que llevas ahí, pues ya la gente te reconoce, es decir, tus clientes, la gente que pasa diario por ahí.
2: Así es. Afortunadamente tenemos muchos clientes del extranjero y muchos regresan, más que nada mi papá es una parte de ellos, es parte de ellos, o sea, hasta luego le piden fotos. La verdad, mi papá es muy amable con ellos y con todos, nacional como extranjero, nos llegan a pedir fotos. Ayer fue un visitante, un cliente que tenemos de Monterrey, y fue nada más, dice, ven, vine nada más exclusivamente a saludarlos a ustedes.
1: Ay, qué
2: Le digo,
1: bonito.
2: no, muchas gracias.
1: ¿Qué
2: Sí.
1: cantidad de historias has visto dentro del bosque? ¿Cómo es la vida cotidiana dentro del bosque?
2: Ah, pues honestamente, pues antes no, pues nuestra dirección no tenía tanto acercamiento con nosotros como comerciantes. Ahorita, la verdad, sí he visto mejorías. Esta dirección, la verdad, es de campo, no es de escritorio. Para mí, en lo personal, ha sido increíble que nos hagan parte de más de la dirección, o sea, que estén más al tanto de nosotros. La verdad, que en los eventos que se hacen también nos hacen parte de. Desde la de dirección pasada también nos habían hecho parte, y en otras direcciones, pero ahorita como que con más auge, o sea, estamos más dentro de. y la verdad eso se agradece mucho.
1: Ahora, llevas 20 años tú dedicándote a esto, pero pues prácticamente toda tu vida yendo al bosque. ¿Cómo ha cambiado o no ha cambiado realmente esos lugares que siempre tiene la misma dinámica? Por la mañana gente muy tempranito corriendo, los fines de semana familias, en la tarde pues más estudiantes que se van ahí a leer o a pasar el rato. ¿Cómo es la vida?
2: Ah, pues como tú lo dices, sí, en las mañanas, pues van corriendo, sobre todo cuando se acercan los maratones más próximos, como el Maratón de la Ciudad de México, ves más corredores, como dices, como lo dijiste hace rato, los picnics que hacen, ya hasta hacen, vamos a de chicas o todo eso, vamos a realizar un picnic en tal área, ¿quién se apunta? Y todo eso, luego pasan los chicos que van a conciertos y, o sea, como que hacen su pre ahí dentro del bosque, las familias, siempre tratan de llegar puntual para entrar al zoológico, los mismos visitantes también tienen como que todo medido, mis compañeros tratamos de ser lo más lo más amables posible que se pueda para que todos se lleven una grata experiencia.
0: Oye, me imagino que aparte pues todos tus compañeros, o sea, se conocen, todos los que están ahí que llevan años.
2: Así es, la mayoría tenemos muchas historias, por ejemplo, la mía, bueno, en persona la mía, pues mis papás se conocieron, ahí se conocieron.
0: Ay, pues qué bonito.
2: Ahí, pues ahora sí que formamos una familia y ya todo eso, eso es una parte de ellas, tenemos muchas historias, muchos de ellos cuentan cuando fueron las remodelaciones del bosque, o sea, muchas, muchas cosas que corríamos luego porque había lugares donde no se nos permitía poner y luego corríamos, ay no, aquí no, ya, o sea, pues la verdad pues como comerciante buscas la forma de salir adelante.
1: ¿Qué historias recuerdas que hayan pasado en el bosque mientras tú estabas ahí, o de niña o de adolescente o ya trabajando como adulta?
2: De niña, pues ayer le estaba platicando a un amigo, ¿te acuerdas cuando estaba? Me dice, ¿te acuerdas cuando estaba el trenecito dentro del zoológico? Y le dije, no, eso no recuerdo. Y yo en broma le digo, posiblemente es más viejo que yo, ¿no? Y le dice, no. Y le dije, sí, yo sí recuerdo cuando nos subía a los ponis. Y ahora me dice, eso es más viejo. Y le digo, no, yo recuerdo que los ponis es más reciente, la verdad. Habían ponis y te subías, o sea, mis papás siempre que ibas cuando eres niño y trabajas ahí, pues conoces todo lo de ahí y pues te subes a las cosas, a lo que hay cerca, te vas y te maquillas, muchos lo han hecho.
1: Qué bonito, gracias. De repente la grandeza de los programas y de los contenidos está en la simpleza de las historias como la tuya y como la de decenas, miles, me atrevería a decir millones que se han dado en el bosque de Chapultepec, en alguna parte, en un pedacito del bosque de Chapultepec. Muchísimas gracias por haber estado con nosotros.
2: No, gracias a ustedes, gracias por este espacio, se los agradezco mucho.
1: Gracias, es Rocío Natalia Martínez, ella es comerciante del bosque de Chapultepec. Seguimos.
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12: Caminando por México.
13: Valle de Bravo, Estado de México. A pocas horas de la capital, este destino combina el encanto colonial con hermosos paisajes de montaña y un imponente lago rodeado de pinos. Es perfecto para alquilar una acogedora cabaña con chimenea, relajarse en spas de primer nivel o realizar caminatas tranquilas por la naturaleza. Su ambiente sereno, acompañado por el aire fresco del bosque, convierte a este hermoso pueblo mágico en el refugio perfecto para descansar.
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0: Regresamos, gracias por continuar con nosotros, 10 de la mañana con 15 minutos. El día de hoy decidimos dedicarle, como le platicábamos y como les platicábamos antes de irnos a la pausa del programa, a uno de los lugares más emblemáticos, más hermosos y que más debemos de agradecer los capitalinos, el Bosque de Chapultepec. Está con nosotros Natasha Uren, ella es la directora ejecutiva de Bosque de Chapultepec. Precisamente, Natasha, bienvenida, gracias.
15: Muchas gracias por tenerme por aquí. Estamos bien contentos de poderles contar todas las cosas que hacemos por mantener este gran pulmón, como lo mencionaste.
0: A ver, al contrario,
15: el corazón de la ciudad.
0: Sí, es el corazón y el pulmón de la ciudad al mismo tiempo. ¿Qué es? ¿Qué abarca cuando hablamos de Chapultepec? ¿Qué abarca? ¿Qué es?
15: A ver, me voy por lo primero, que es como muy técnico, ¿no? Que son 866 hectáreas.
0: Eso es un mundo. O sea, eso es
15: un mundo.
0: Ok.
15: Somos tres veces más grandes que Central Park. Ajá. Tenemos cuatro secciones, ¿no? O sea, no es un parque simplemente. Albergamos la mayor cantidad de museos del país, sin duda alguna. O sea, tenemos el Museo de Historia Natural, el Museo de Antropología, el Museo de Arte Moderno, y el Papalote, y así me puedo seguir, ¿no? Tenemos los teatros del Imbal y... francamente tenemos una diversidad de gente también, eso también hace este bosque, la diversidad de personas que vienen a visitarlo. Yo diría que es el lugar más democrático de toda la ciudad. Realmente a mí me ha tocado tener recorridos con el ingeniero Slim, ¿no? Sí. Pero también soy la más feliz cuando estoy con mis comerciantes. A eso llega Chapultepec, y ese comercio menor atiende a una parte muy importante de demanda social que viene haciendo un gran esfuerzo para venir a pasar el domingo con la familia, aprovechar los museos o aprovechar las lanchas. Pero también albergamos biodiversidad, distintas especies de pájaros, de helechos. O sea, de helechos uno diría, pues un helecho. No, hay muchas especies de helechos. Tenemos luciérnagas, mantos acuáticos importantes, ¿no? Tenemos más de 20 humedales, que algunos fueron creados y otros son naturales. Tenemos dos presas, tenemos cuatro lagos, tenemos hasta un castillo. O sea, no es cosa menor. Claro. Todo eso es lo que abarca. Y ahí voy a aprovechar el comercial y a que estoy aquí presente. Por obvias razones, cuando uno tiene 866 hectáreas con todos estos inquilinos y estas complejidades, también quiero dejar claro, a mí no me toca. Yo no soy la directora del zoológico. Okay. Es más de los inquilinos del Bosque de Chapultepec. Tiene su propia dirección general y ellos, ¿no?, tienen sus propios presupuestos, se organizan ellos mismos. A mí me toca velar por el presupuesto que tiene este bosque, que pasa por generar temas medioambientales, naturales, y que todos podamos convivir en este espacio tan importante.
1: Ahora, a todo eso, donde está desde el castillo hasta el zoológico, los museos, ¿todo es el Bosque de Chapultepec o son las diferentes secciones y el bosque solo es una parte?
15: No, todo es el bosque.
1: Okay, todo es el bosque.
15: El bosque se extiende incluso, algunas personas no lo saben, pero en la primera sección tenemos las rejas de Chapultepec.
1: Son verdes, son verdes.
15: Las famosas rejas verdes, exacto. Y entonces tenemos del otro lado Gandhi, ¿no?, donde está antropología. Sí, sí, eso sí. Es bosque.
1: Okay.
15: El Winston Churchill, los pequeños parques que tiene el Bosque de Chapultepec, como el Winston Churchill, eso es bosque. Parque Líbano, eso es bosque. Okay. La parte de atrás del Estado Mayor, eso es bosque. Y de ahí seguimos subiendo, ¿no? Hoy, gracias a la calzada flotante que se hizo en el sexenio pasado, la conectividad es mucho mayor. Y ya llegas a la segunda sección, que es donde tenemos al papalote.
1: Esta calzada a la que te refieres es la que cruza el periférico.
15: Museo de Historia Natural.
1: Esta calzada que te refieres es la que cruza el periférico.
15: Tenemos dos, dos calzadas flotantes y ambas cruzan el periférico. Bueno, una cruza la avenida Chivatito y la que esa sale desde el Jardín Escénico, que también es Bosque de Chapultepec, y la otra que sale desde Los Pinos para conectarnos. Uh-huh. Y de ahí seguimos al límite donde está el Sope. Uh-huh. Cruzas la calle y ya llegaste a la tercera sección. Ahí está la presa de Dolores. Y esa presa que es hermosísima y genera, pues yo creo que la tercera sección es donde se genera la importancia medioambiental más importante de Chapultepec, es donde más captación de agua hay, donde se infiltra más el agua para la ciudad, donde tenemos la mayor cantidad de biodiversidad. Y después tenemos incrustados una barranca del lado más hacia la derecha, donde había una gasolinera sobre Reforma que se llama Barrilaco. Uh-huh, la barranca, uh-huh, barranca de Barrilaco también es Bosque de Chapultepec. Okay. Uh-huh. Y de ahí te tienes que regresar y subes por Parkour o por el Parque Cricri y te puedes conectar con el cablebús a lo que era el campo militar número 4, donde estaba la fábrica de pólvora. Wow. Y eso también es perfecto, wow, donde está la Cineteca Nacional, la nueva Cineteca, está la próxima bodega de arte, donde está el Colegio de Cinematografía. Todo eso es Chapultepec.
1: Decimos
15: nada más ni nada menos.
1: Qué cosa. Qué grandes datos, ¿eh? Jamás hubiera pensado que abarca tantísimo, sobre todo hacia arriba. Pero en fin, a ver, decimos, de hecho, así lo presentamos, que es el pulmón de la Ciudad de México. ¿Por qué? ¿Qué pasaría si no existiera el Bosque de Chapultepec en la capital?
15: Bueno, estaríamos hablando de que tendríamos un déficit de 450 mil árboles, ¿no? Tenemos más de 450 mil árboles, albergamos especies, como te digo, especies de aves migratorias, por ejemplo, que vienen en ciertas temporadas tan importantes, polinizadores importantísimos, como sabemos, para las abejas. O sea, si fuera así un pequeño parquecito con algunos árboles, esta captación y esta infiltración del agua, pues no se estaría dando. La verdad es que es milenario, aparte, esto a mucha gente se nos olvida, pero este fue el primer lugar a donde llegaron los mexicas. Claro. Cuando llegaron, donde está el audiorama, ahí llegaron, ahí está la puerta incluso del Zencuali, ¿no?, la que nos lleva al inframundo. ¿Y por qué llegaron a Chapultepec? Porque el Cerro del Chapulín tenía los manantiales más importantes. Y obviamente, aunque era un lago, no era agua purificada que pudieran tomar. Entonces, cuando después de eso llegan los tlaxcaltecas y les dicen a los mexicas, pues lléguenle un rato de aquí, porque era un lugar realmente privilegiado, se van a Tlatelolco y después, cuando reconquistan, ya como aztecas, recuperan el Bosque de Chapultepec bajo el mandato de Nezahualcóyotl y por la importancia del agua. O sea, el agua en Chapultepec es un eje rector que a veces se nos olvida, que lo tomamos como por hecho, pero aún nos quedan varios manantiales aquí adentro de Chapultepec, pero era el lugar donde empezó el acueducto para llevar a la gran Tenochtitlán agua. Por eso están todavía los pasos de acueductos sobre la avenida de Chapultepec. Ahora, entonces, imagínate que nada de esto existiera.
0: No, y aparte miles de años de historia. Natasha, ahorita se me venía a la mente mucho el tema de cómo conservar un lugar como el Bosque de Chapultepec, porque me imagino que es algo inmenso, ¿no? Y que implica muchísimas cosas.
15: Implica mucho mantenimiento, implica, porque los árboles también, al ser un espacio público, pues tenemos que tener a los árboles en perfectas condiciones, porque si no le cae un árbol a alguien en la cabeza. Implica cuidar sus lagos, porque esos lagos son importantes para la filtración de a veces el riego mismo que usamos aquí en el bosque, aunque son artificiales los cuatro lagos, se utilizan en algunos momentos para distintos riegos y agua tratada. Y pues sí, es un reto que todos los días nos enfrentamos, donde estamos haciendo muchas actividades también sociales, ¿no? Donde estamos tratando de involucrar a la ciudadanía, tratando de realmente una política dura de separación de residuos, porque más allá de que los residuos no se quedan en Chapultepec y se van a un tiradero, pues uno es nuestra responsabilidad, como ejemplo, aparte medioambiental. O sea, nosotros necesitamos que la gente, este sea también un espacio de educación. Claro, entonces hacemos un festival al año que es enorme. El festival trae a más de 3 millones donde tocamos temas medioambientales importantes para la ciudad y para el país en general. Pero este es el primer contacto donde tú puedes enseñarle a la gente la importancia de reciclar. Uh-huh. Es un reto porque la gente también se enoja, no quiere, ¿no? O sea, ahorita lo hemos estado haciendo con los comerciantes, a cada uno les dimos un bote de distintos colores, más bien lo adquirieron ellos como corresponsables del bosque, y pues llega la gente y no trae la manzana y les tratan de decir, es que aquí va solo lo, aquí viene solamente lo reciclable, el PET, algunos tipos de plásticos, ¿no? Y la gente se les pone muy locos de, pero tienes un bote, déjame tirar mi manzana. Uh-huh. Claro. ¿No? Entonces es un reto constante, es un reto también, ¿no? Mucha gente nos dice, es que ¿por qué no nos podemos trepar a los árboles? Una cosa es que uno trepe, porque yo fui una niña de árboles, ¿no? Me decían la niña salvaje de chica. Pero una cosa es el árbol en tu casa, un árbol con una persona que cada tanto se sube. Ahora imaginemos, nosotros tenemos más de 27 millones de visitantes. Si todos nos vamos a subir a ese árbol, pues lo vamos a vencer. Estarás de acuerdo. Entonces, claro, esa es la razón por la que somos tan duros de, pues no se puede colgar nada en los árboles. Uh-huh. Tenemos que tener mucho cuidado. Y hacemos muchas actividades justamente para echar mano y apoyar al bosque y que pueda también subsistir, ¿no? Ahorita viene nuestra carrera con causa. La carrera con causa es para terminar obras que empezamos en el orquidiario. Uh-huh. Estamos recuperando este orquidiario que es muy emblemático, ¿no? De la ciudad y del país, yo diría. Y nos hace falta 1,5 millones de pesos y eso lo queremos recuperar, recaudar con la carrera. Hacemos distintas actividades también para que le quede al bosque, para poder tener mayor inversión, ¿no? En espacios públicos. Vamos a inaugurar ahora en noviembre un vivero, que ese mismo vivero nos va a dar planta de ornato para el propio bosque, porque te imaginarás, 27 claro, millones de personas otra vez, siempre te la pisan, siempre.
0: Natasha, te voy a tener que interrumpir aquí para hacer una pausa, pero al regresar seguimos hablando del Bosque de Chapultepec, del financiamiento, de lo que significa económicamente para la capital, pero también culturalmente. No se vayan. 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
1: Regresamos, gracias por continuar con nosotros, 10 de la mañana con 30 minutos. Estamos platicando de uno de los lugares más emblemáticos, más hermosos y más importantes de la Ciudad de México, el Bosque de Chapultepec, que estamos haciéndolo con Natasha Urán, quien es directora ejecutiva del Bosque precisamente. Natasha, nos decías de la cantidad de cosas que a veces no sabemos y no conocemos que se hacen para recaudar recursos para mantener el bosque. ¿De dónde se mantiene el bosque, además de estas actividades?
15: Tiene un presupuesto asignado por el gobierno de la ciudad. Y nosotros contamos con una mano muy amiga que se llama el Fideicomiso Pro Bosque, y en el Fideicomiso Pro Bosque ellos van por proyectos. Y entonces, no, un ejemplo, el Museo del Sitio, cuando se recuperó el Museo del Sitio, lo hicieron el Fideicomiso Pro Bosque, que sería el equivalente a los Amigos del Bosque, ¿no? Y es un grupo, un comité muy serio, yo creo que es de los más serios de todo el país, realmente peso que entra, peso que tiene una trazabilidad, son gente muy seria, de un nombre muy, muy, muy reconocido, y a través de ellos también pues echamos mano para distintos proyectos que queremos impulsar dentro del propio bosque, y pues son nuestra mano más amiga. Entonces a veces las empresas dan donativos, individuos también dan donaciones directas al bosque, ¿no? En algún momento se dio una donación muy fuerte para la fuente de Xochipilli, que se recuperó por parte de un miembro importante de la sociedad, y así la Fundación Coppel, bueno, es nuestro súper aliado, con ellos podemos recuperar varias fuentes este año, y pues así echamos mano de todos, y también los ciudadanos de a pie pueden dar un pequeño donativo, a veces hay campañas de redondeo, pero también en la misma página del Fideicomiso Pro Bosque pueden donar y decir, o tenemos productos con causa, esos son también para distintos proyectos o para el mantenimiento del propio bosque. Entonces le hacemos aquí de todo.
1: Y Hablábamos de la importancia del bosque ecológicamente, para el medio ambiente. ¿Qué tanta importancia tiene en la economía de la Ciudad de México? ¿Cuántas familias trabajan y viven de alguna actividad en el bosque de Chapultepec y demás?
15: Qué buena pregunta. Mira, de entrada nosotros tenemos 754 comerciantes menores, les llamamos. Estos 754 comerciantes menores, por lo menos hemos calculado que tienen entre 5 y hasta 10 miembros de familia que sostienen con estos pequeños espacios, ¿no? Y hemos trabajado muy fuerte con ellos porque yo sé que la gente cree que son ambulantes, pero no lo son, pagan sus impuestos.
1: Eso es bien importante, eso es bien interesante.
15: ¿No? Directamente al gobierno de la ciudad a través de la tesorería, ¿sí? Y no puede crecer el número, porque eso también es otra cosa que siempre me dicen, ya hay más ambulantes. No, eso es imposible, porque aparte tienen estas casitas que pesan un montón y que son carísimas.
1: Ellos son los que venden los típicos chicharrones, el tehuacán preparado, juguetes, todos los que están en el bosque cuando vamos por allá.
15: Así es, tenemos 620 en la primera sección y 154 en la segunda. Pero hemos estado trabajando con ellos, entonces ya ahora no solamente ves chicharrones, tenemos la casa del panda, ¿no? La casa de Shin Shin, que es el panda, uh-huh. ¿no? Y entonces venden puras cosas de panda, tenemos la ajolotería, que vende puros temas de ajolotes, ¿no? Desde el peluche, pero también el llavero, pero también la toalla, pero también, ¿no? Uh-huh. Y así hemos ido trabajando fuertemente con ellos, tenemos la casa de la afición, hemos trabajado fuertemente con ellos para que vayan especializándose y vayan ofreciendo un mejor servicio a nuestros visitantes. Luego tenemos, después de esto que ya te digo, estamos dando economía más o menos a 3,000-4,000 personas, que recae en los restaurantes, los cuales también tienen flotillas muy importantes. Más o menos cada restaurante tendrá entre 20 más todo lo que esto conlleva por atrás, ¿no? Los que pagan los impuestos, las administraciones, etcétera. Lo del personal del bosque que se ha ido jubilando con los años, pero nosotros tenemos 257 empleados de fijo, que muchos se jubilan este año, pero aquí están todavía, por suerte. Tenemos una empresa que tiene más de 150 trabajadores para el mantenimiento del bosque. O sea, la importancia que también es económica, qué bueno que lo tocas porque es muy grande. O sea, de aquí mucha gente, yo siempre se lo digo cuando tengo reuniones con los comerciantes o demás, que con ellos trato de tener mucha comunicación, se los digo, a todos nos importa el bosque. O sea, no soy yo el gobierno y es para mí nada más. Todos de este espacio, pues podemos pagar las cuentas de nuestras casas, ¿no? Tanto yo personalmente como mis empleados, como la gente que viene a trabajar. Por ende, tenemos que honrarlo, cuidarlo, agradecerle, darle, ¿no? Le tenemos que devolver. Siempre se lo digo a mi equipo, ¿no? O sea, a mí no me quita nada ir caminando y si veo una basurita, pues recogerla y después tirarla. No me va a hacer ni más rica, ni más pobre, ni nada por el estilo, pero es mi forma también de constantemente estarle devolviendo al bosque.
1: Oye, Natasha, ya platicamos.
15: La cultura que traemos.
1: Claro, y platicamos un poco también de que es responsabilidad de todos los que vivimos en esta ciudad cuidar al bosque. ¿Qué le dirías a nuestra audiencia?
15: Yo creo que es muy importante, uno, si los comerciantes te están pidiendo que tu basura la dispongas correctamente, ayúdalos, porque de verdad es muy frustrante y muy difícil para ellos. Pero también creo que eso que te estoy diciendo, a nadie nos quita, no nos vamos a hacer ni más ricos ni más pobres si vemos una basurita, si no, o sea, recogerla en el camino. Tenemos programas, métanse a nuestras redes sociales, a nuestras páginas, y hay programas, ¿no? Hoy que vivimos en una ciudad tan caótica y a muchos les toca vivir adentro de edificios y no tienen jardines, pero aman la jardinería. Tenemos programas para que puedan realmente venir y trabajar con sus manos el jardín, hacerse parte, y eso nos ayuda a nosotros, pero también a ustedes a nivel salud y salud mental. De hecho, hay países en el mundo que ya están recomendando pasar ciertas horas al día en espacios como este.
1: Oye, Natasha, culturalmente, ¿qué significa el bosque? Hablábamos ya de los museos que hay dentro, pero una de las cosas más llamativas últimamente es, por ejemplo, las exposiciones en las rejas de Chapultepec, de las cuales ya hablábamos. Durante el Mundial vimos diferentes actividades, la aldea global, estas canchas disparejas que se pusieron. Culturalmente, ¿qué significa para el país y para la Ciudad de México?
15: Yo creo que es importantísimo. De hecho, ahorita que mencionas las rejas, hoy estamos de fiesta, hoy estamos inaugurando una galería más. Nos faltaba un tramo de las rejas que tuviera una galería y hoy,
1: sí,
15: gracias a Climate Week, hoy la estamos inaugurando. La inauguramos hoy en la mañana. Estamos muy contentos y está hermosísima esa exposición, ¿eh?
1: Okay,
15: es de una artista mexicana que toma fotografía bajo el mar.
1: ¡Ay, wow! Increíble.
15: Vengan a ver si es de Sea Legacy y está padricísima. Pues significa, es la galería, no sé si lo sepas, la más visitada en el mundo.
1: Sí, lo había leído.
15: En el país, pero es la galería más visitada y más vista en todo el mundo.
1: Con el flujo de peatones.
15: Democratización de la cultura, ¿no?
1: Claro.
15: ¿Qué más tenemos? Bueno, pues hicimos la aldea y yo desde que llegué, sabiendo que tenemos, o sea, el Panteón de Dolores pertenece a la alcaldía Miguel Hidalgo, pero ahí están realmente los héroes de la patria enterrados, y desde que llegamos dijimos, tenemos que activar Día de Muertos, no puede ser que, ¿no?
1: Y entonces, ¡ay, ya se acerca! Cuéntanos.
15: Debe estar padricísimo Día de Muertos. No, no es Halloween. Para mí, sí quiero decir, al nivel personal, Día de Muertos es de las fechas más importantes, más emblemáticas. Mi mamá tenía mucha historia con los muertos y entonces desde chica siempre el altar era muy, muy importante, ¿no? Y la verdad es que para mí el ser hoy la directora y tener la oportunidad de traerlo al espacio público, pues me pareció importantísimo. El año pasado hicimos un pequeño esfuerzo interno, ¿no? Y pusimos unas ofrendas hermosísimas en la segunda sección, pero este año decidimos volarnos la barra.
1: Okay.
15: Que realmente queremos que todo mundo conecte con esta festividad tan, tan importante y queremos volvernos uno de los referentes de la Ciudad de México sobre el Día de Muertos. Entonces vamos a tener verbena cultural, ¿no? Desde el elote hasta el atole que están haciendo los comerciantes, ya están aprendiendo a hacer atole de cempasúchil y de distintas cosas, pan de muertos. Vamos a tener, y ahí viene lo especial, bueno, vamos a tener obviamente unas ofrendas preciosísimas. Vamos a tener drones, vamos a tener mappings, vamos a utilizar la Fuente de Xochipilli como ese espacio tan emblemático que nos conecta con los muertos, vamos a tener manera de mandar al más allá nuestros mensajes, como te decía, ¿no? Recordándoles que aquí está la puerta del Zencuali, la puerta que nos lleva al inframundo, al más allá, y se abre una vez al año para que dejemos pasar a los que nos vienen a visitar, pues cómo no hacer algo de Día de Muertos.
1: Oye, estoy viendo la publicidad de las actividades del Día de Muertos y se ve increíble, porque además está muy bien hecha, está llena de color, el morado y el naranja, que son como lo característico del Día de Muertos, las catrinas, no, se ve espectacular.
15: Mira, si les gustó la aldea, la verdad, y nuestro festival, porque también hicimos nuestro festival este año que fue acuífera, el año anterior fue el de los hongos, saben que en Chapultepec le ponemos un esfuerzo y un empeño a que sean
1: claro. Actividades
15: de primer nivel.
1: Oye,
15: o sea, entendemos el recinto que tenemos y así deben de ser vistas y hechas las actividades.
1: ¿Cuánto va a durar el Festival de los Muertos, todas las actividades?
15: 4 días.
1: Okay.
15: Empezamos el 29 con la inauguración, o sea, vamos arrancando motores, 30, 31 y primero.
1: ¿Y los horarios?
15: Vamos a empezar desde las 2 de la tarde hasta las 11 de la noche.
1: ¿Y cuesta?
15: No, claro que no.
1: Nada.
15: Todo en Chapultepec.
1: Todo en Chapultepec.
15: De que el 99% de las actividades sean gratuitas.
1: Se ve, ya viste, Vivi, se ve increíble. Y me encanta que aparte, pues una festividad que aparte es tan bonita en México, en un lugar así de
15: encanto, forme parte también del bosque.
1: Natasha, tenemos que hacer otra pausa, no te vayas, que volvemos.
15: Adelante.
1: Con musiquita del Día de Muertos, ¿no?

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1: El deporte mexicano ha cometido un error gravísimo y podría estar en serios problemas. Hace unos días en Brasil se prohibieron las casas de apuestas y casinos en línea de un día para otro, generando un golpe enorme para los equipos y ligas, sobre todo el fútbol en Brasil. Y es que ya incluso un par de equipos se pronunciaron con un comunicado titulado El fin del fútbol, que sí, es dramático, pero no tan exagerado cuando te das cuenta que 14 de los 20 equipos tenían como patrocinador principal una casa de apuestas y que juntos el año pasado habían facturado $200 millones, dinero que ya no existe. En México pasa casi lo mismo, pero también sucede que las televisoras tienen como principal cliente a las casas de apuestas. Así que si no tienen esa inversión, podrían perder el músculo para comprar, por ejemplo, derechos deportivos. Y aquí la lección es que nunca negocios puedes tener un cliente que ocupe más del 20 o 25% de tus ingresos, que los represente más bien.
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3: ¿Has preguntado por qué tus hijos sueñan con monstruos, vampiros o fantasmas? La ciencia explica que los niños procesan los retos, las tensiones y las emociones del día a través de los sueños. Al dormir, el cerebro apaga la lógica que usamos despiertos, haciendo que esos miedos internos parezcan completamente reales y a veces muy aterradores para ellos. No te burles ni minimices lo que sienten, aunque a ti te parezca algo pequeño. Tu labor como madre es escucharlos con calma, abrazarlos fuerte y recordarles una y otra vez que están a salvo contigo. Puedes dejar una luz encendida o crear juntos un ritual antes de dormir para darles más seguridad. Acompáñalos siempre con amor y con paciencia. 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
4: El gobierno federal abrirá a partir de enero de 2027 una red de 12,750 consultorios de atención primaria de la salud en 24 estados como parte del modelo de Servicio Universal de Salud, informó el director del IMSS Bienestar, Alejandro Sparch. El gobierno del Estado de México, encabezado por Delfina Gómez, inició en Huehuetoca y Atizapán de Zaragoza la consulta pública para actualizar el programa de ordenación de la zona metropolitana del Valle de México. Este ejercicio permitirá conocer las propuestas y necesidades de los 59 municipios de dicha región. La organización Hábitat para la Humanidad Internacional señaló que el 80% de los mexicanos reportan haber reducido al menos un gasto en alimentos o en atención médica durante el último año para poder pagar su vivienda. Informó Amy Arriaga. 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
5: Regresamos, gracias por continuar con nosotros. 10:45, le estamos dedicando este programa con musiquita y toda la cosa a Chapultepec, al bosque de Chapultepec. Natasha, ya nos platicabas de las actividades del Día de Muertos que forman parte de la oferta cultural que este lugar le da a la ciudad y al país en general. Pero, ¿qué historias? Los lugares también se forman y se hacen por las historias humanas. Ya nos platicabas la cantidad de comerciantes que viven del bosque de Chapultepec, dándole vida a su vez al bosque de Chapultepec. ¿Qué historias recuerdas que o te han contado o has visto que suceden en el bosque de Chapultepec? Es que desde parejas que se conocen hasta parejas que se comprometen, hasta parejas que se divorcian. Es decir, es un lugar tan importante, tan extenso, con tantos lugares, que forma parte también de la memoria colectiva de la ciudad.
6: Sin duda alguna. Pues a ver, te la voy a cambiar tantito.
5: Venga.
6: Porque te apuesto. Yo siempre hago esto cuando estoy en alguna conferencia o demás. Le digo a todo el mundo, tómense un segundito y piensen qué es Chapultepec para ustedes. Entonces yo te voy a cambiar un poquito y yo te voy a contar mi historia personal. Pero venga, cuéntame tú, ¿cuál es tu mayor recuerdo de Chapultepec?
5: Bueno, el zoológico. Cuando pienso en Chapultepec, claro, pienso en las visitas de niña y con la escuela al bosque de Chapultepec. También tengo una muy, por eso decía, se divorcian, porque tengo una muy mala historia en el Parque Gandhi, y recuerdo después haberme cruzado al bosque de Chapultepec, pero es parte de la memoria colectiva, por eso te lo digo, porque nos vimos en una banquita del Parque Gandhi y después me crucé a un café, a esta cadena muy famosa que está en la entrada del zoológico. zoológico, pero también recuerdo visitas escolares al bosque como tal. También recuerdo una época en la que corría por una parte del bosque de regreso de Televisa a mi casa. Viví un tiempo en la San Miguel Chapultepec, entonces me cruzaba Constituyentes y caminaba embarazada durante mucho tiempo, y muchos meses que duró mi embarazo por Chapultepec. Entonces sí, forma parte literalmente de la vida de uno cuando vive en la ciudad, ¿no?
7: Yo les voy a decir, a mí, Natasha, Dani, me encanta correr también, como Dani, en una época. Y el medio maratón, por ejemplo, de la Ciudad de México, pues tiene una parte de Chapultepec. Y la parte de Chapultepec, la verdad es que es de las más pesadas, ¿no? O sea, en ese medio maratón. Entonces, siempre que entraba a esa parte de Chapultepec, era como de, bueno, ya me falta muy poquito. O sea, ya eran como, o sea, era como el kilómetro 18 y era del 18 al 21 para llegar a la meta del medio maratón. Y siempre era como una parte muy, muy importante. Entonces, a mí me trae muy, muy buenos recuerdos de correr. Me encantaba hacer mis rutas y mis entrenamientos ahí en Chapultepec. Y obviamente, como dice Dani, ¿no? O sea, recordar de cuando éramos más chiquita y cuando nos llevaban en la escuela. Claro.
5: Jimena, nuestra productora, celebró su más reciente cumpleaños en una parte del bosque, Chapultepec, sí, con un picnic muy bonito. Platícanos tú la tuya.
6: Pues yo les cuento, para mí Chapultepec fue un espacio importantísimo. Mis papás se divorciaron cuando yo tenía 11 años y pues me tocaba pasar los fines de semana con mi papá, todos los fines de semana, a mí y a mi hermano. Y entonces, pues mi papá, como a veces el género no le ayudaba y no sabía mucho qué hacer con nosotros, era... pues, a ver, vamos a comprarles unas bicis y vámonos todo el día a andar en bici en la segunda sección. Entonces subíamos, bajábamos, nos cruzábamos. Mi papá estaba viviendo en ese momento en Arquímedes. Yo no sé, era de verdad el más aventurero, porque obviamente esto fue hace 30 y tantos años, que no había tantas ciclovías ni había la cultura. Y ahí nos tenías a mi hermano de 7 años y a mí cruzando por la segunda sección, o sea, cruzando hacia la segunda. No había calzadas flotantes, entonces cruzábamos chivatito en un reto contra la supervivencia, ¿no? Y son esos recuerdos de nada más de poder llegar y aparte llegar y ver las fuentes. Para mí eso era impresionante, porque íbamos a veces, mi papá no era el más responsable, ¿no? Y entonces íbamos de noche, ¿no? O por lo menos cuando eres niño sientes que era muy noche, ¿no? Sí, claro. No era tan noche, pero ya lo sentías de noche y era como esa aventura, ¿no? De llegar a este espacio mágico donde pues podías realmente volverte a reconectar con muchas cosas. Y entonces para mí Chapultepec es como el nicho que me ayudó a pasar esta crisis familiar tan fuerte y fue increíble. Y desde ahí pues siempre ha sido una parte de mi vida, ¿no? Y es chistoso, ahorita que contaban sus anécdotas, hemos hecho un par de actividades a lo largo del año sobre el tema de residuos y entonces hacemos competencias. Y la basura nos dice mucho de la gente, ¿no? De las historias de la gente. Nos hemos encontrado tazas y la carta la encuentras unos metros más adelante, ¿no? Donde se ve que la novia no aceptó ser novia.
5: ¡Ay, no! ¡Buenísimo! Deberían de hacer un museo, una exposición.
7: Así como de las memorias del bosque de Chapultepec.
5: Sí, deberían de hacer una exposición, estaría buenísimo.
6: Queremos hacer una, o sea, donde invitemos a la gente, justamente que la hagamos pública. Ahora que ya tenemos otra reja más, vamos a tratar de sacarle el año.
5: Está increíble.
6: Tus memorias.
5: Está increíble. Bueno, hicimos un noticiero ahora en la Aldea Global. Yo estuve, me invitaron a la conducción de un evento bellísimo, poquitito antes de que empezara la pandemia, por ahí de febrero del 2020, con la Orquesta Sinfónica de México y el Ballet Folclórico de México, acompañados de Pablo Sainz, un guitarrista español espectacular, en una cosa que se llamó Encuentro por Chapultepec, en un evento bellísimo, elegantísimo, increíble, que recuerdo también como una de las últimas cosas antes de la pandemia. Y la pregunta obligada, lamentablemente, en la Ciudad de México, Natasha, ¿es seguro? Es seguro en cuanto a todo lo que se dice de pronto, ¿no? Desde perros hasta asaltantes, ¿es seguro?
6: Yo sí, la verdad, lo quiero decir y también quiero como que dejar muy claro, y qué bueno que me haces también esta pregunta. Es un espacio muy seguro. Son espacios donde lo primero que sucede es que cuando el espacio público se utiliza es súper seguro. Ya sabes, porque estamos todos para cuidarnos, para vernos, son los ojos mismos, ¿no? Y por otro lado, yo sé que hubo una pequeña campaña de chavos que contaron, que se acercaron, que se asustaron. A ver, yo creo que ahí todos tenemos una corresponsabilidad y tenemos nosotros, eso sí, como bosque, y la asumo como tal. Tenemos que prevenir muchísimo el delito, más que lamentarlo, y reforzamos mucho campañas con nuestra propia policía auxiliar, que es la que cuida y mandata el bosque de Chapultepec en términos de seguridad. ¿Qué sucede a veces? Los chavos, muy chavos, que se fueron de pinta o que, ya sabes, tienes 16 años y quieres tomarte la primera cerveza, ¿qué hacen? Se esconden debajo de algunos arbustos o de algunas zonas donde es muy difícil a veces verlos, y los ven chavos. Ya. Y entonces, pues sí, hay malandrines y gandallas que se acercan y los asustan, ya, ¿no? Y pues lo que hay que tratar de hacer justamente es prevenir. Entonces la policía ha estado reforzando mucho más así los rondines y diciéndoles, oigan, por favor, no se escondan debajo de los arbustos, vénganse para acá, ¿no? Obviamente no podemos autorizarles que tomen porque pues es un espacio público, pero sí como que tratamos de decirles, y si alguien se acerca, ¿no? Por favor, o sea, enseguida o toca un botón de pánico o, pero no, o sea, no te asustes, ¿no? Uh-huh. La verdad, y son esas las pequeñas historias, pero sí les puedo decir genuinamente, en los 2 años que me ha tocado estar al frente del bosque, para mí sí es un orgullo decir, es lo mismo que los pequeños incidentes no son más ni menos de los que suceden en una gran ciudad como Nueva York o en cualquier gran ciudad. De hecho, son menos.
5: Eso es interesante.
6: La semana
5: es que
6: pasada,
5: las cifras sí avalan lo que dices.
6: El tema de un indigente, ¿no? Que llegó y trató de robarles un celular a unos chicos que estaban junto al lago. Eran las 10 de la noche, porque a mí me llegan obviamente todos estos reportes. Bueno, se metió hasta el lago a nadar. Los PAs tuvieron que agarrar una lancha. Ya lo agarraron, lo llevaron, lo pusimos en ese, hicimos la apuesta. Pero también ahí fue la corresponsabilidad de la ciudadanía, que estuvo dispuesta a decir sí voy a ir a levantar la denuncia.
5: Claro.
6: Porque luego nos pasa que queremos que levanten la denuncia y no quieren, ya sabes, entonces claro, eso complica todo. Yo sé que es una lata ir al MP, sé que es lento. Hemos ido haciendo como conexión con el propio Ministerio Público aquí en Miguel Hidalgo, que nos trata de 10, es un tipazo. Y entonces estamos tratando de agilizar esos momentos de puestas en escenas.
5: Natasha,
6: pero son las menos, ¿eh?
5: Gracias por haber estado con nosotros. Nunca le habíamos dedicado un programa a Chapultepec y creo que valía la pena hacerlo.
6: Y te veo aquí, tanto para la carrera, las veo aquí, ¿eh?
5: Sí.
6: Va a ser espectacular. Es
5: ahí
6: una
5: estaremos.
6: Nocturna, hermosísima, pero también en Día de Muertos.
5: Ahí está.
6: Aquí los quiero ver y quiero que se tomen su atole de cempasúchil y agradecerles este espacio.
5: Ahí estaremos. Claro que sí, Natasha. Muchas gracias y mucho éxito. Que todo salga increíble en el festival.
6: Muchísimas gracias.
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5: ¿Qué es noticia en México? ¿Qué es tendencia en el mundo?
9: Dani, vamos con información que surge esta mañana. El secretario de Seguridad Federal, Omar García Harfuch, informó que en Zapopan, Jalisco, fue detenido Iván, alias El Tanque. Él es identificado como presunto operador regional del cártel Jalisco Nueva Generación, pero sobre todo, las autoridades lo señalan por su presunta participación en el ataque contra un helicóptero del ejército ocurrido en el 2015. Información acerca de estos sueros vitaminados, información que le dimos a conocer a partir de marzo, y es que después de 6 meses, prófugo, se entregó a la Fiscalía de Sonora el médico involucrado en la muerte de 8 personas por estos sueros vitaminados. Al parecer su salud se ha deteriorado y es por eso que sus abogados tomaron la decisión de entregarlo. Ya está en prisión. Esta mañana en la conferencia de prensa, el director del IMSS dio información acerca de las recientes muertes sobre bebés, tanto en Jalisco como en Durango. Dijo que se inició ya una auditoría clínica para saber qué fue lo que ocurrió. Y en temas internacionales, el Nobel de Física que se dio a conocer esta mañana es para el físico belga Francis Hausen. Esta semana es de premios Nobel, Dani. Hasta aquí la información.
5: Con esto nos vamos. Muchísimas gracias por habernos acompañado. En nombre de todo el equipo, soy Daniel Diturbide. Vivi,
7: gracias. Buen día.
5: Nos oímos mañana, misma hora, misma estación. Nos vemos más temprano en la tele y nos vamos con el espectacular dueto entre Shakira y Dua Lipa, del cual no pudimos hablar ayer. Quédense con esta joya.
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2: Territorio animal.
3: El hurón. El hurón es

0: diferente, disfrutando de juegos interactivos y piruetas cómicas que garantizan risas continuas a sus dueños. Son animales muy sociables, que requieren tiempo fuera de su jaula para ejercitarse y convivir con la familia, respondiendo al cariño con una lealtad y un afecto sumamente sorprendentes y gratificantes.
1: Explorando la naturaleza.
2: Protección de polinizadores. Abejas, mariposas, colibríes y murciélagos son actores invisibles pero indispensables para la reproducción de las plantas y la producción de nuestros alimentos. Plantar jardines con flores nativas ricas en néctar en zonas urbanas y rurales ofrece refugio y alimento seguro a estas especies amenazadas por los pesticidas. Evitar el uso de químicos agresivos en nuestros jardines privados es un paso sencillo pero sumamente poderoso.
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4: Muy buenos días, a este su programa Todo para la Mujer, este martes 6 de octubre. Ya llegamos casi a la mitad de la semana, así es que bueno, le doy la más cordial bienvenida a este programa. A nombre de Maxine Goodside, titular de esta emisión, que le mandamos un fuerte abrazo. Soy Ernesto Buitrón. Y gracias por estar con nosotros, por sintonizarnos. Si está en el tráfico, tenga mucha paciencia. Las próximas dos horas, pues bueno, vamos a tener lo mejor de la información de los espectáculos. Ya lo escuchó usted bien. José Manuel Figueroa explota en contra de Imelda Tuñón nuevamente más, como por décima vez. Tendremos lo que está pasando en la Casa de los Famosos y la controversia del supuesto fraude del reality. Lo vamos a platicar con alguien muy cercano. También tenemos a este compañero reportero que fue agredido en un aeropuerto en Estados Unidos por la seguridad de Marisela, aparentemente.

0: Por órdenes de la cantante. Y bueno, pues muchísima información más que se irá desarrollando a lo largo de estas dos horas. Recuerde que nos puede sintonizar en el 103.3, nos puede sintonizar en YouTube, que estamos también conectados. Vamos a estar leyendo todos sus mensajes. Chismecito Fórmula, Maxine en vivo, la aplicación de Grupo Fórmula que usted puede descargar en todos sus dispositivos. Y bueno, pues también a partir de las 12 del día en Telefórmula nos va a poder ver. Pero bueno, antes de pasar a los cumpleaños, quiero saludar esta mañana a una diva y una gran amiga, Vicky López, que está aquí con nosotros en martes.
1: Hola, hola, hasta que se nos hizo, como diría Lucero, hasta que se nos hizo Manolito en martes aquí con ustedes, que
0: sí,
1: que son, hoy sí es literal mesa de villanos, Ernesto Buitrón, villano premium, Liz López, villana.
0: Villana, todavía es muy contenida.
1: Todavía es de 80%, sí. Pero
0: bueno,
1: es
0: y la
1: más
0: mejor RP de este país, Vicky López.
1: Y yo
0: López.
1: No soy villana, yo nada más soy ahí por pececillo, en el, como Mariana Ochoa, como Mariana.
0: Como Mariana Ochoa, que bueno, platicaremos más adelante de ese tema. Y de este lado, bueno, Elizabeth López, Liz López, ya usted la conoce, la ha visto todos los miércoles y la ha visto todos los martes y bueno, pues
2: también sí
0: con
2: toca.
0: Nosotros.
2: Buenos días a todos, me da mucho gusto estar con ustedes desde la señal de Grupo Fórmula. Oigan, y de verdad que tenemos un programazo y la verdad es que yo no soy villana, yo la verdad es que trato de ir directo, hay que decir las cosas sí, como son, claro. A veces también, aunque a veces se molesten algunos compañeros o algunos actores, pero pues siempre tratamos de llevar y ser lo más objetivos y además creo que está bien la diversidad de opiniones, ¿no?
0: Claro.
2: O sea, si todos tuviéramos lo mismo, pues qué flojera, cada uno piensa diferente y ya usted en casita tiene la decisión de con qué opinión es la que mejor le gusta.
0: Exactamente, claro que sí, Liz. Oigan, por cierto, fíjense que hoy es cumpleaños de Bruno Bichir, le mandamos un fuerte abrazo a este actorazo de la dinastía de los Bichir, que obviamente, bueno, lo hemos visto en un sinfín de obras de teatro. Bruno, lo vimos, si no mal recuerdo, estuvo en Requiem con Marimar Vega, recientemente estuvo en el Foro Shakespeare, gran actor, de Joaquín Cosío, conocido pues ya popularmente como el Cochiloco.
1: Ya se le quedó ese personaje.
0: Fíjate,
1: tantas películas que ha hecho y personajes icónicos.
0: Pues 007.
1: Pero el que lo marca y lo vemos, si lo vemos en una alfombra, Cochiloco, ven las fotos, es el Cochiloco, es como el Tigre de Santa Julia.
0: Exactamente.
1: Vemos, aunque ya hayan pasado 25 años de esa película, Tigre. Pues así es.
0: Miguel Rodarte.
1: Sí, claro.
0: Y también es cumpleaños de Dolores Heredia, esta también actriz mexicana muy reconocida por los premios Ariel, y de Claudia Álvarez. Le mandamos un fuerte abrazo a Claudia, que seguramente está pues con Billy Robson celebrando con sus hijos. Cumpliría años Francisco Gabilondo Soler Cricri, uno de los pilares más importantes de los temas infantiles, yo creo que pionero. Y que muchas de sus canciones el día de hoy todavía siguen siendo reproducidas por nuevas generaciones de papás para sus hijos de Cricri, ¿no?
1: Y cómo hace falta esos temas tan blancos, tan puros, que veías el grillito, las canciones tan blancas, todo lo que decía, que bueno, que es parte del movimiento, ¿no? Porque ahorita actualmente, pues, no soy Alex Sintek, pero las canciones que escuchan, principalmente los niños, no por ganas, porque si vas en escuela, si vas en un transporte público, es la música que ellos tienen.
0: Claro.
1: Y es la música pesadita con letras muy explícitas.
0: Exactamente.
1: Pero bueno,
0: que es el aniversario luctuoso de Bette Davis también. Y bueno, vamos a arrancar este programa porque fíjense que ayer Maribel Guardia utilizó sus redes sociales en medio de este pleito legal que mantiene con su exnuera Imelda Tuñón para subir un video personal de Julián Figueroa y la opinión, bueno, de Julián en ese entonces cuando fue grabado referente a cuál era la relación con su mamá, porque mucho se ha cuestionado de si Maribel era una buena madre o no por los problemas de adicciones que mantuvo Julián muchos años, pero ¿qué les parece si lo vamos a ver y a escuchar?
3: Pues mi mamá, Maribel, sin duda alguna es la persona que más me ama, la persona que yo más amo. Una mujer que simplemente irradia bondad, muy inteligente, y es la persona de la que más he aprendido en este mundo. Una mujer que nunca le ha hecho daño a nadie, que tiene muy buenos sentimientos y que se ha desvivido por darme una buena vida, ¿no? Quiero que sepas que te amo con toda mi alma y que voy a tratar cada día más de ser un mejor hijo, de llegar a ser la mitad de bueno de lo que tú eres. Te amo, mamá.
0: Bueno, ahí está Julián Figueroa, este video personal que Maribel comparte, pues después de las medidas de protección que interpuso Imelda Tuñón, bueno, sus abogados en contra de ella, Marco Chacón y el licenciado Alonso Beceiro, y también publicó un mensaje que pues es muy emotivo, vamos a leer un poquito porque esto está en las redes de Maribel y que obviamente pues ha causado pues muchas opiniones divididas. Hay mucha gente que está atacando a Maribel. Dice Maribel: hoy dejo que sea mi hijo quien hable de mí como madre. Su voz, su recuerdo y el amor que tuvimos son una verdad que nadie puede reescribir. Ya sé la madre que fui, y sobre todo lo sabía Julián. Descansa en paz, mi amor. Lo nuestro pertenece a la eternidad. Este, uh-huh, pues es un mensaje muy emotivo que pone Maribel en sus redes sociales.
1: Pues mira, si nosotros, que no, que somos como ajenos a esta familia, a este dolor, sentimos feo, y ahorita que vimos la imagen, no me imagino a Maribel Guardia recordando estos videos, estas palabras, estas imágenes, y como lo he dicho, yo creo que Maribel no ha podido llevar un duelo en paz, porque desde el día uno está la prensa, están los problemas legales, que si la nuera, o sea, todo está, no, yo no sé, yo no he visto un momento que ella tenga de paz una semana, y se ha refugiado mucho en el trabajo, pero también en el trabajo está la prensa, o sea.
0: Mira, vamos a ver también, hablando de este tema, José Manuel Figueroa explota en contra de Imelda Tuñón recientemente. Vamos a escuchar lo que dijo José Manuel de Imelda nuevamente.
4: Este fin de semana, José Manuel Figueroa se presentó con gran éxito en el Estado de México, en un show donde interpretó temas tanto suyos como de su famoso padre, Joan Sebastián. Aprovechamos para platicar con él, y una vez más se le fue con todo a Ninel Conde al tacharla de una mujer vacía.
5: Es una persona que sexualiza, o hipersexualiza sus redes sociales para vender, y creo que la edad es lo que le afecta, y por eso es que ha llegado a ese trastorno de tanta cirugía, botox y apoyos que él creo que no son necesarios. Lo repito y lo vuelvo a decir, creo que es una mujer que debe de envejecer con dignidad, porque debe de encontrar la belleza a diario, siempre que se despierta. Siempre es lo mismo con ella, siempre abre la boca a lo ignorante, a lo tonto, utilizando ciertos movimientos, sin base, sin fundamento, sin la ley.
4: Por otro lado, se le cuestionó sobre las medidas de protección que se le impusieron a Maribel, Marco y su abogado, para que no pudieran hablar de ella, mismas que al parecer le impusieron también a él, así como de la polémica que rodea la muerte de su hermano Julián.
5: Es verdad que ella hizo eso, pues que vaya a la cárcel, pero también me pongo a pensar en el niño, de todo el daño psicológico que le está haciendo esta mujer a su hijo, de todas las dudas que está formando de su padre, ¿no? En cuestión, si ella lo mató, si no lo mató, las dudas que van a surgir, si fue violado o no fue violado, el acercamiento con la familia lo está destruyendo, lo está deshaciendo, y es una mujer muy, muy perdida, creo que su peor enemigo es la boca. ¿De qué? No fue, a ver, es que, a ver, no sean tontos. A ver, ni Ninel le puede poner esa razón, porque no tengo su teléfono, no sé dónde vive, no fue mi, fue mi pareja hace 20, ¿cuántos años?
6: No hablarás de ella en el
5: momento. No me la cogí, no fue mi pareja, no tenemos hijos juntos, no sé dónde vive, no tengo su teléfono. Tú explícame a mí, ¿cómo va a funcionar la ley así?
4: Para Grupo Fórmula, Liz López.
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10: La Secretaría de Relaciones Exteriores confirmó que el gobierno de Querétaro sí le notificó el 25 de septiembre sobre la visita del embajador de Estados Unidos, Ronald Johnson, al estado. Ayer fueron asesinadas 38 personas en México, de acuerdo con cifras preliminares publicadas esta madrugada por la Secretaría de Seguridad y Protección Ciudadana. Por la mañana, el dólar interbancario se cotizó en 17 pesos con 94 centavos.
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1: Regresamos completamente en vivo aquí a Todo para la Mujer. Y bueno, ya lo escuchó usted antes del corte. José Manuel Figueroa nuevamente en pie de guerra en contra de Imelda Tuñón. Aunque bueno, pues legalmente hay unas situaciones que han, pues obviamente Imelda y sus abogados han contestado a esta denuncia de José Manuel Figueroa. Pero vamos también a ver, porque Vélez encontró, Vicky, a
2: Emiliano Aguilar.
1: No es cierto, no, Emiliano. No. Se encontró a Leonardo Aguilar, pero curiosamente evadió todos los temas y me comentaba y nos comentaba Bere que llegó fuertemente custodiado con gente armada al aeropuerto.
2: Bueno, también tiene que ver por su papá quién es, ¿no? También es por rollo de seguridad, porque su papá es uno de los cantantes más
1: importantes. Bueno, pero llegas en un aeropuerto privado, ¿para qué te tomas la molestia de exhibir tu equipo de seguridad?
2: Pues por un posible secuestro o robo.
1: Mira, a Julián Figueroa, en paz descanse, nunca lo vimos, siendo hijo de Joan. Aquí en la Ciudad de México nunca lo vimos con escoltas armados, para empezar. Y yo creo que al Potrillo lo hemos visto con su chofer y alguien que lo acompaña. Nos ha bajado de la ventana fuera del auditorio.
2: Bueno,
1: ha dado
2: sí es cierto, la propia Camila, que seguido ahorita que es hija del Potrillo y también nada más va como con su asistente.
3: Pero ¿no? Bueno, vamos de personas, de personajes a personajes. Hemos visto un Gerardo Ortiz, hemos visto un Alfredo Olivas, hemos visto a muchos otros que sí, incluso los de Grupo Firme la última vez llegaron custodiados por la Marina y por mucha gente de seguridad. Y pues también es, cada quien se cuida como
1: y
3: cree.
1: Y lo que también nos hace pensar que el atentado que hubo recientemente afuera de su rancho no fue un sistema, no fue algo aleatorio, porque bueno, fue a unos metros de la entrada del Soyaco.
3: Algo que la verdad es que pues sí causa mucha controversia, que ahorita vamos a hablar de esto, es los equipos de seguridad, qué tan preparados están para salvaguardar la integridad y la vida de los famosos. Y esto qué va a colación, de que de repente ellos sí tienen que estar listos para proteger al famoso que están custodiando, pero en ese cuidar, pues de repente también agreden a muchos de los civiles que están alrededor de ellos. Entonces, pues la verdad es que...
2: Yo no quiero ser malinchista, pero cuando vino Madonna, ¿te acuerdas que la última vez que vino fue a Reforma 222 al cine? Le cerraron una sala. Nadie se le acercó y no hubo tumultos y no hubo golpes, porque ella tiene una seguridad internacional y no sé si se fijaron cómo se entrelazaron entre brazos, hicieron un círculo, caminaban y no le pegaban a nadie. No sé si tenga que ver también que
3: pues sí. Ahí es la preparación que tiene el equipo de seguridad.
1: Y no, a ver, vamos a ver a Leonardo qué nos dijo.
4: Gracias por acercarse amablemente, que me tenía miedo, la verdad no les voy a negar.
5: Oye, Leonardo,
4: pero todo bien, la verdad. Gracias a Dios. Vengo a grabar mi disco más reciente y a firmar, padrísimo. Te sigo, ¿no? A mí me llamó la atención verlos aquí, me dio mucho gusto.
5: Acá estamos siempre.
4: No, yo sé, pero me dio mucho gusto. ¿Y saben qué? Les agradezco porque pudieran ser mucho más agresivos, como lo han sido, no ustedes, pero gente. Y han sido muy amables conmigo y eso se los agradezco de verdad. ¿Saben qué quiero hacer? Que llevo muchos años sin hacer. Me gustaría volver a acercarme a los medios de comunicación. Yo, espérame, déjame termino. Me encantaría acercarme a los medios de comunicación otra vez, porque llevo muchos años sin, y la verdad es de que es padre y es necesario, y sí hay respeto. No quiero tenerles miedo, y la verdad, sí me daba miedo tener que salir a saludarlos, y no quiero eso, está padre verlos, y tan. Les agradezco. Me voy.
1: Bueno, ahí está Leonardo Aguilar, le tiene miedo a la prensa, entonces bueno, la próxima conferencia de prensa, compañeros que vayan a cubrirla, tengan mucha precaución porque quizá no se va a realizar o se va a cancelar porque le tiene miedo.
3: No, ¿sabes qué pasa? Yo creo que sí tiene razón en tenerle miedo a la prensa, porque hemos visto todos los ataques que ha tenido el público hacia su familia. Entonces, ¿qué pasa? Él probablemente no tenga la preparación suficiente para contestar a los cuestionamientos de su hermana, de su papá, de su medio hermano, de todo esto. No, más que tenerle miedo a la prensa, yo creo que es, tiene miedo a regarla y a que lo funen más y a las preguntas incómodas que todo mundo le quiere hacer.
2: No tiene experiencia, de toda la familia es el que no tiene experiencia, no tiene el colmillo, es el que menos, por ejemplo, Ángela Aguilar, siendo Ángela, que desde chiquita ha estado con medios, todavía, no hasta cuando sale con sus boletines y eso, le afecta emocionalmente la prensa. Pepe Aguilar no sale enojado, en una conferencia no nos gritó, oh, tú en tu pregunta, y casi se para y se va, siendo Pepe Aguilar con más de 40 años de trayectoria. Imagínate este chiquito que hasta le preguntamos de Nodal, bueno, hasta de la ley Casu, que él tiene, es nada más el cuñado del esposo de su hermano, o sea, entonces, pues,
3: bueno, pero ¿estás de acuerdo que sí? Bueno, si yo lo tuviera enfrente, sí le hubiera preguntado.
2: Claro, ley
3: cómo
2: Casu.
3: ¿Cómo de la ley Casu? ¿Qué opina de la relación que tiene su hermana con Cristian Nodal?
2: Su hermano, los videos de su hermano y las amenazas. Bueno, es que sí tiene muchos temas.
5: Es por muy eso inocente, el pobrecito, Leonardo. Sí. Es muy diferente sí. a todos aquí. Ellos.
1: Y aquí está, sí. pero esta mañana con nosotros, Isi Garza, hablando de seguridad. Y sí, antes de platicar contigo, vamos a ver, porque recuerdan que aquí en este programa sacamos los videos de las agresiones que sufriste en el aeropuerto en McAllen de parte de Marisela, la cantante. Vamos a ver los videos para que nos cuente Isi cómo va esta situación legal en contra ya de la cantante.
6: Que ya no cantas y que te sigues drogando.
1: Ahí está, bueno, no las alcanzamos a ver nosotros aquí, pero palabras más o menos, ¿y sí qué fue lo que pasó?
5: Así es, chicos, pues miren, no es la primera vez que yo acudo a un aeropuerto, especialmente en McAllen, Texas, donde yo vivo. Este viernes pasado, Marisela se presentó ahí en McAllen. Ella llega el mero día, unas horas antes del concierto, entonces yo arribo al aeropuerto. Primero que nada, para esperar a Juan Rivera, el hermano de Jenny, porque él también iba a estar ahí en McAllen, pero casualidad, primero llegó Marisela y después llega Juan. Cuando yo intento abordar a Marisela, cuando ella sale de la puerta de ahí del aeropuerto, donde podemos tener contacto con los pasajeros, yo la saludo primero, porque hay dos videos los que están circulando, el que graba una persona que está en el aeropuerto y el de mi cámara, donde yo la saludo a ella, le digo, hola Marisela, ¿cómo estás? Bienvenida, ¿lista para tu concierto? ¿Cómo te sientes? Y a todo momento, el chico de seguridad que me agredió a mí, trata de evitar a que yo me acerque a ella, y Marisela se pone en medio de ese chico y del otro que viene con ella.
2: O sea, aclaremos esto porque al inicio eran preguntas bonitas y si la saludaste, porque obviamente en los medios nada más parece la pregunta incómoda que tú hiciste, que para muchos fue agresiva, entonces ahí cambia el contexto. Al inicio todo era bien.
5: Sí, lo que pasa es que ese video raramente, no sé por qué, solo se empiezan a grabar donde dice ya no cantas porque te drogas. Entonces, sí, oye, la pregunta fue muy fuerte, claro, ¿verdad?
1: Tú como reportero, porque obviamente estamos hablando con Isi Garza, reportero de McAllen, él aborda a Marisela en el aeropuerto para preguntarle cómo está su tema, ha estado faltando a conciertos por aparentemente uso de sustancias y alcohol, obviamente no nos consta a nadie, pero sí, tienes razón, en este video donde se ve que tú estás, te acercas, se corta un poquito la palabra y tú le preguntas, que eso mucha gente te ha atacado diciendo que tú le faltaste el respeto a Marisela y por eso habría ordenado que su de seguridad te atacara, ¿cierto?
5: Mira, ella desde que sale, vuelvo a reiterar, de esa puerta, la seguridad ya venía muy agresiva hacia mi persona. Esto sucedió en medio del aeropuerto, ya no a la salida de la puerta. Entonces, ahí fue donde esta pregunta la hago, pero miren, chicos, esto fue muy rápido todo. Yo sé que la pregunta se oye muy fuerte, ¿verdad? Eso lo reconozco.
1: A ver, ¿cuál fue la
5: pero
1: pregunta?
5: Es un tema,
1: que
5: es un tema, ¿cómo toma ella estas críticas y si le afectan a ella que dicen que ella ya no canta porque se sigue drogando?
1: Ok, esa fue la pregunta
5: así
1: completa.
5: Así fue mi pregunta y está en mi entrevista.
3: Bueno, pero en un tono un poco más de rápido, un poco pues, que eso podría sonar.
5: Pues mira, ya
3: agresivo.
5: Me están empujando, ya me está agarrando la cámara el de seguridad. Marisela se está escondiendo entre ellos. Hay fans ahí pidiendo fotos a Marisela. Entonces, pues no hay tiempo de pararme y ¿verdad? Ella de pararse, de darme un segundito o como vamos caminando, porque hay un trayecto desde donde ella sale de la puerta principal hacia donde está su camioneta. Entonces, entre ese trayecto, yo he entrevistado a Gloria Trevi allí, Gloria sale corriendo y se hace una entrevista de 2 minutos.
2: Haciendo un recuento, actualmente, ahorita que ya no estás con ese rollo de las agresiones y eso, ¿tú consideras que tu pregunta fue agresiva o no?
5: Yo considero que la pregunta fue muy directa, agresiva no, porque en ningún momento la agredí yo a ella. Es un tema muy público que ustedes sabemos que por años a Marisela se, incluso esa noche, su concierto era a las 8 de la noche, ella llegó a las 10 de la noche. El público estaba enojado, exacto.
1: Oye, ahí hay pruebas. Nos pregunta el público, a ver, esta pregunta que es obviamente la que detona las agresiones, ¿te dijeron a alguien que le hicieran tu jefe de información? ¿Tú consideraste que era la pregunta obviamente, como dices, por el tema que está enfrentando Marisela?
5: Mira, yo checando, obviamente, siempre cuando vas a entrevistar a un artista, pues checas qué escándalo trae, en qué anda metida, cosas así. Este es un tema de todos los días de ella, de cada concierto que ella tiene, siempre pasa esto, que llega tarde o que supuestamente llega un poquito, ustedes saben, con copitas y demás. Obviamente, todas son especulaciones.
3: Pero aquí pasa algo. Creo que como periodista, sí, de alguna forma, a ti no te consta que esté bajo el efecto de sustancias.
2: De drogas.
3: O sea, estamos.
1: Bueno, pero no lo.
5: Pero quién mejor que ella que responder eso.
3: Con copas de más,
5: si a ella se le está atacando a todo momento, ¿quién mejor que la propia artista para decir, oye, ¿sabes qué? No es cierto, yo no esto. Porque se le está preguntando. Nuestro trabajo como reporteros es preguntar.
3: Con copas de más, sí, porque lo hemos visto en el escenario cuando ella, pues sí, dice cosas incoherentes y se evidencia, ¿no? Que llega tarde, lo hemos visto también,
2: o
3: que
2: regresa
3: a los shows, que los cancela, eso sí, pero el asegurar o afirmar algo de sustancias,
1: bueno,
3: tal vez.
1: Pero yo no lo está afirmé,
5: ¿sí? Yo le pregunté cómo se siente ella cuando le hacen este tipo de críticas y estos temas, que si nosotros nos ponemos a buscar en internet, hay demasiadas notas donde ella misma dice que por muchos años ha tenido problemas con adicciones, y lo dice claramente.
1: Y sí, vamos a un corte comercial, estamos platicando con Isi Garza, reportero de McAllen, Texas, nos está hablando de la agresión que sufrió por parte de la seguridad de Marisela hace unos días. Vamos a regresar del corte platicando, porque yo tengo una pregunta importante que nos la contesta después. ¿Demandaste a Marisela?
5: ¿Te la contesto ahorita o después?
1: No, regresando. Vamos a un corte, regresamos aquí a Todo para la Mujer.

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5: La Secretaría de Relaciones Exteriores confirmó que el gobierno de Querétaro sí le notificó el 25 de septiembre sobre la visita del embajador de Estados Unidos, Ronald Johnson, al estado. Ayer fueron asesinadas 38 personas en México, de acuerdo con cifras preliminares publicadas esta madrugada por la Secretaría de Seguridad y Protección Ciudadana. Por la mañana, el dólar interbancario se cotizó en 17 pesos con 94 centavos.
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1: Regresamos completamente en vivo aquí a Todo para la Mujer. Estamos platicando con Isi Garza, compañero reportero de McAllen, Texas, que tuvo hace unos días un encontronazo con la seguridad de Marisela. Palabras más menos, la seguridad fue y lo agredió directamente después de que él hiciera una pregunta de supuesto consumo de estupefacientes y de alcohol a la cantante, y bueno, de ahí se desató un conocido zafarrancho. Y si te preguntábamos antes del corte, ¿vas a demandar a Marisela?
2: Mira, ahorita ya está la denuncia puesta, está haciendo, hay una investigación, tienen que investigar todo. Tengo tres abogados que ya están agarrando toda la información, todo lo que sucedió. Ahorita no puedo yo hablar mucho de lo legal, okay, porque yo no sé de cosas legales.
3: Que aparte serían muchas piezas, porque sí, evidentemente Marisela no es la que te atacó, fue la seguridad. Entonces yo creo que durante esa investigación tendría que decir quién contrató a la seguridad, quién fue el promotor, o sea, porque creo que entonces tendría que ser la demanda a varias personas, ¿no?
2: Precisamente por eso ahorita los abogados, tanto como un investigador, como la policía de McAllen, están ellos recopilando todo lo que sucedió. Justo hoy están investigando también a los testigos, porque había mucha gente ahí en el aeropuerto que fueron testigos, y ellos también les levantaron su declaración. Entonces, esto se lleva años, amigos. O sea, no nada más es de la noche a la mañana, ¿verdad? Se puede llevar un año, dos años, no sé.
4: Bueno, pero también Marisela te podía demandar por insinuarle que es una drogadicta. O sea, haz de cuenta que ella te va a decir, ah, ok, él me demandó, que mi seguridad, pero yo también sentí agresión con su pregunta, y a lo mejor me está insinuando que soy drogadicta, que me lo demuestre, y ahora también te puede ahí voltear la
2: digo, les recuerdo que en Estados Unidos el libre de expresión es muy respetado, eso ante la Constitución. Entonces, yo tengo más de 20 años de ser periodista de espectáculos. Ajá. He trabajado con muchos artistas. Sé qué es lo que puedo preguntar y lo que no puedo preguntar. Ella misma ha declarado en entrevistas diciendo que ella tuvo adicciones y que todavía está luchando con otro tipo de cosas que ella tiene en su vida. Ahora, si entonces la gente, yo no lo estoy afirmando, ella lo ha afirmado.
1: La gente está diciendo que tú le faltaste al respeto con esta pregunta. La gente del público que nos escribe en YouTube nos dice, es que tú sientes que a lo mejor pudiste haber aventado la pregunta más suave, que pudiste haberse, como decimos nosotros, disfrazado un poquito, o era el momento, era así o sí, porque yo también he hecho esas preguntas y al ratito platicaremos de ello, directas, porque sabes que no tienes tiempo, sabes que es en ese momento o se te fue la nota. ¿Tú cómo sientes a la distancia que pudo haber sido esta situación?
2: Pues mira, yo respeto al público. El público puede opinar lo que ellos quieran. Para eso trabajamos nosotros como reporteros y en el mundo del entretenimiento. La gente lo está viendo detrás de la pantalla. Yo lo viví en carne propia. Vuelvo a reiterarlo. A lo mejor la pregunta no fue de lo más bonita o de lo más respetuosa. No sé, ¿verdad? Pero Marisela también tiene el derecho de no contestar, sí contestar y decir, ¿sabes? Que, a ver, vamos a aclarar esto. Ella no quiso hablar ni decir nada, nada más se tomó la acción. Entonces, lo que el público opine y lo que el público diga, yo lo respeto mucho.
3: O finalmente también en Estados Unidos es muy válido que digas, no me estés grabando, deja de grabarme, no quiero contestar ahora.
2: Déjame te corrijo, mi reina preciosa. En Estados Unidos, si tú estás en un lugar público y eres una figura pública famosa, tú puedes grabar donde tú quieras. No. Nadie te puede decir,
3: en el aeropuerto,
2: especialmente una vez me quedé yo a esperar a Lucero en el aeropuerto por 5 horas, mandaban la policía de Bronzeville, fue cuando fue Mr. Amigo, si no te vas, te vamos a arrestar, y que si no, yo he cubierto muchísimas llegadas de muchos famosos, y no, en un aeropuerto en Estados Unidos, un aeropuerto es público, un aeropuerto, obviamente ya cuando abordas y estás adentro para abordar el avión, ahí sí.
1: Hay. Pero el área de salida no.
2: No, el área de salida
1: pública.
3: Yo trabajo para un medio americano y realmente parte de las reglas que nos ponen, que cuando un artista te dice que no quiere que lo grabes, tú tienes que bajar la cámara y parar, porque entonces sí, él ya te lo está expresando que no quiere ser grabado, y por más figura pública que seas, ya él te
1: ahora
3: está...
1: Sí.
2: Yo vivo en Texas. Yo vivo en
1: Texas. Tú eres ciudadano americano.
3: Exactamente. Ahora, dependiendo las leyes de cada estado, de también cada estado aplica para cualquier
1: Ahora, no es la primera vez que Marisela tiene esto, porque bueno, Vicky López trabaja con el promotor en México, dejó plantada a Paquita, la del barrio. Dicho, a mí me dejó plantado hace unos años en una conferencia de prensa donde dejó, ni siquiera yo, 30 periodistas nos dejó plantados porque, dicho por Sergio Gabriel,
4: se le pasaron las copas.
2: Yo trabajé con ella en el 2012, 13 y 14, Créanme, me tocó ver cosas que no voy a, ahorita no las puedo hablar por todo este tema legal.
1: Ahora, yo pero, sé, sí. Dice, pero que te interrumpa, ¿tú le prestaste dinero a Marisela en algún momento?
2: No, ¿de dónde
1: te debe dinero?
2: Lo que pasa es que, miren, chicos, yo trabajé en una gira en Texas, lo que es McAllen, Houston, Dallas, entonces, yo trabajaba con un promotor, ese promotor, como quien dicen, vamos a decir, yo soy de frontera, así hablamos nosotros, vamos a decir, nosotros también soy publicista, chicos, tengo, mi carrera es comunicación con relaciones públicas, entonces, yo trabajé en estos eventos, le presento a un promotor que le hizo más de 50 fechas y los dos me dijeron adiós, bye.
4: O sea, de plano.
2: De plano, exacto. O sea, dices tú, si tú estás como RP en una negociación de un concierto mínimo, tu comisión, rey precioso, no nos hagamos patitos.
4: Ah, más bien se quedó con la exacto.
2: Que Marisela, ¿sabes qué dijo Marisela? ¿Sabes qué dijo Marisela? Adiós, bye. En otra entrevista que tengo con ella, donde estamos así los dos, ustedes pueden checar, no es la única entrevista con ella. Todas mis otras entrevistas he sentado con ella, mi vida, mi bello, me besa y todo. Y ahora ya no se acuerda, exacto, ¿no? Ajá, ya no se acuerda de mí la señora.
1: Ahora, ella conozco. Dio, y sí, la pregunta es, a ver, la pregunta es esta, ella dio, tuviste que dio la indicación de decir, pega, porque no es la primera vez, Pierre Rojas, compañero y colaborador de este programa, también fue demandado y agredido por la seguridad de Marisela hace unos años, y por el Marilyn Odessa, pero en tu caso, ¿tú escuchaste que ella dijo, a ver, quítame este de aquí?
2: Eso ya es legal, mi querido, discúlpame, no puedo entrar tanto en detalle, okay. ¿Verdad? Por lo que me comenta mi abogado, o sea, sí puedo dar entrevistas, pero no puedo hablar muy detalladamente.
4: Porque los detalles vienen exacto, en lo legal.
2: Exacto, oye, ya eso ahora, mi abogado
3: hay que lo podría responder. Hay que ver también un poco la parte como periodistas, porque evidentemente tú perteneces al gremio, yo siempre también voy a apoyar a nuestros compañeros, pero sí también, ¿qué tanto los guardaespaldas están capacitados para proteger y para agredir? O sea, y a mí me ha tocado que el artista a veces quiere hablar y los guardaespaldas ya llegan empujándote, pegándote, incluso a nosotras como mujeres nos llegan tocando, porque en el hacer, háganse para allá, te manosean toda primero, y yo creo que no existe como una capacitación o no saben cómo manejar a la prensa. Entiendo que también la prensa de repente, pues nos amontonamos, vamos en bola y no somos tan ordenados.
4: Sí, porque de repente con los propios micros le hemos pegado, también nosotros sí, tenemos también lo nuestro, le hemos pegado en la boca por el desorden.
2: Y creo que le hemos pegado, que me pasó en Monterrey. Fui con otros compañeros de Monterrey de reporteros de prensa a recibir a Laura Pausini. Laura Pausini también llegó como con 5 seguridad y todo. Uno de ellos me pega horrendamente aquí, que yo me doblo del dolor y grito, donde me pega. ¿Sabes lo que hizo Laura Pausini? Paró a la seguridad, claro. Y dijo, estás bien, amor mío, lindísima, nos dio el tiempo, le digo, calma, le dijo al de seguridad y todo, dijo, no hay necesidad de esto, nos dio la entrevista, salimos y no pasó nada, ella se disculpó.
3: Es que también depende mucho del artista, sí. Yo he visto también que muchos lo hacen de, a ver, no los golpeen, me paro 5 minutos, y después de esos 5 minutos o 2, 3 preguntas que ya hacen, dicen, bueno, ahora sí ya déjenme ir porque ya fue suficiente. Entonces creo que esto es una guerra constante entre la gente de seguridad, los artistas que no quieren hablar, los reporteros, y creo que también nosotros tenemos que ser un poco más mesurados y educados al momento de preguntar, porque a veces, pues a nadie le gusta que
1: oye,
3: le
1: a ver,
4: sus nada más está atacando también el público, también algunos compañeros te dijeron, ese report fan, porque te estás haciendo publicidad, Reportfan, sí. Explícale lo de
2: Reportfan. Mira, mi amor.
4: Explícales.
2: Por con todo el respeto, pero estos reporteros son unos mediocres. Porque si tú vas a hablar, es mi opinión, pero ellos me atacaron, yo ahora estoy respondiendo. Claro. Porque si ellos, para empezar, están hablando de un tema, infórmense primero. No dijeron ni mi nombre. A mi video le borraron mi línea de marca. Les recuerdo, yo soy Easy Garza Media LLC. Soy una empresa en Estados Unidos. Yo doy autorización. Me preguntan los colegas cuando les mando una nota. ¿Y si la podemos pasar? ¿Nos das autorización? Claro que sí, yo les pongo con todo derecho, les doy autorización, póngalo. Pero estos chicos, no los conozco personalmente, pero fueron muy agresivos al referirse a mí un report fan, señores.
1: Oye, sí.
2: Tengo 20 años de trayectoria.
1: ¿Y te duele, por ejemplo, digo, aparte de los golpes, obviamente, pero te duele también ser, porque estos compañeros que te están atacando también usaron ese video, tú no lo compartiste aquí amablemente a la producción, a mí me lo mandaste también, a Liz.
2: Claro.
1: Pero dime algo, ¿te duele que los mismos compañeros, después de que usaron tu video, de que lo subieron a sus plataformas y sus medios, te digan mediocre, amarillista, o sea, te duele porque...
2: Mira, a mi querido amigo, somos compañeros. Algunos he hecho amistad, con otros no, pero ante todo el respeto entre nosotros. Nos dedicamos a lo mismo. Andamos allá afuera buscando la nota. Yo tengo mi programa de radio, tengo mi podcast en estudio, pero yo salgo a ejercer mi trabajo porque así lo inicié y esa es la labor de un periodista. Para que vengan y te digan, reporfan, no, la verdad no se vale, pero respeto también la opinión de ellos.
3: En exclusiva la audiencia de los
2: de Joan Sebastián de Alicia, la cubrí para mi medio México, aquí en México y Estados Unidos. Entonces, yo la verdad yo me porto bien con mis compañeros. Cuando me piden una nota, yo nunca les digo, ¿cuánto me vas a pagar? Claro, le digo, mira, ahí está la nota.
4: Nada más por mi nombre, nada más.
2: Claro, ¿por qué? Porque somos compañeros.
1: Pues sí, muchas gracias, estaremos pendientes. Ya denunciaste a Marisela, bueno, a su seguridad y todo, estaremos pendientes de esta demanda del transcurso. Te lo queremos agradecer mucho que hayas venido porque viene desde McAllen, Texas. Izzy Garza, tus redes, por favor.
2: Mis redes me encuentran como Izzy Garza. Y chicos, también tengo una canción que se llama Tu papá es mi novia.
4: Ay, cántala, ahí.
2: También soy cantante. Exacto, reportan cantante. Ahí les encargo.
1: La mandas al rato y la ponemos.
2: La película que hice con Lin-May y Hugo Stiglitz, grandes hits, próximamente ya la alfombra roja. Aquí en noviembre.
1: Venga, sí. Gracias. Vamos a un corte comercial. Regresamos aquí a Todo para la Mujer porque tenemos una entrevista que no se puede perder. Volvemos.

0: El fabricante chino de vehículos eléctricos XPeng puso en marcha la primera línea de producción automatizada del mundo para robots humanoides avanzados de propósito general. Una apuesta para llevar a los androides de laboratorio al mundo real mediante su fabricación a mucho mayor escala. Este proyecto se caracteriza porque la línea de producción de robots humanoides es llevada a cabo por otros robots que realizan las tareas de manera autónoma. Destaca que durante la presentación del proyecto, Aeron completó su ensamblaje y salió de la línea de producción por sí mismo, lo que marca el cambio de XPeng de la investigación, el desarrollo y la producción de prueba a la fabricación en línea. De acuerdo con la compañía, el objetivo es que estos robots desarrollen una capacidad de generalización suficiente para realizar tareas peligrosas, repetitivas o poco deseables para las personas. Soy Aide Rivera. 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
2: Valentina Larraqui no necesita presentación. Corresponsal mexicana en el Vaticano desde hace casi 5 décadas, nos ha conectado con la Santa Sede al cubrir los pontificados de los últimos 6 papas. Pero detrás de la cámara hay una historia y ella la cuenta en su libro de memorias Valentina Larraqui desde el Vaticano, donde revela una infancia calificada como insoportable, la vida entre México e Italia, como hija de padres divorciados, sus años de escuela, su incursión en el periodismo y el bautizo de fuego tras la muerte repentina de Juan Pablo I, apenas un mes después de ser elegido como jefe de la Iglesia Católica. Valentina Larraqui cuenta su relación entrañable con Juan Pablo II y los contrastes con sus sucesores, transmitidos desde la primera fila de la historia. Todo unido a su experiencia personal y su vida familiar, en un libro que revela el lado oculto de una mujer conocida por todos.
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3: La presidenta Claudia Sheinbaum exhortó al gobernador de Querétaro, Mauricio Curia, a pegarse a la ley en cuanto al Centro de Capacitación de Seguridad con apoyo de Estados Unidos. Señaló que no se solicitó autorización del Grupo de Alto Nivel de Seguridad y Cancillería.
4: ¿Qué es lo único que se le pide al gobierno de Querétaro? Que siga los procedimientos. Que pregunte a Relaciones Exteriores. Que solicite su autorización. Si va a recibir apoyo del gobierno de los Estados Unidos, que solicite su autorización al grupo de alto nivel. ¿Por qué? Porque es la ley.
3: El titular del IMSS, Zoe Robledo, afirmó que se revisarán todos los casos de infecciones de bebés en el Centro Médico Nacional de Occidente en Jalisco. Sin embargo, se buscará identificar en cuáles una presencia bacteriana tiene que ver con la causalidad del fallecimiento.
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2: Regresamos completamente en vivo aquí a Todo para la Mujer. Se quedó muy picosa la cabina después de este, sí, pues, encontronazo. Bueno, no encontronazo, es realmente él vino a dar su postura.
3: Los comentarios de la gente son muy importantes. Mira, están diciendo, oigan, si es agresión verbalmente, sí, los medios son unos buitres. El problema es cuando ellos dicen, ya no hablo más, y ustedes insisten y siguen, pues, el artista se molesta. Exacto. Y luego dicen, oigan, lo invitaron para solidarizarse o para agredirlo.
2: Exactamente. Bueno, vamos a otro tema, porque Chantal Andere habla de la gran carrera de la gran Jacqueline Andere. Vamos a ver un poquito de esta entrevista que le diera a Marquito Silva.
4: Vemos que Jacqueline Andere, para tener ese físico tan perfecto, se cuidaba de sobremanera. Fue su hija Chantal Andere quien nos reveló los malos hábitos de la famosa actriz, quien siempre luce radiante, impecable y de muy buen humor. Sin embargo, le encantan los pecadillos y escuchen el porqué.
5: Si yo te dijera la verdad, ¿sí?, no me la creerías. Mi mamá se porta pésimo con la comida. Es antojadísima, entonces solamente cuando va a grabar me digo, come cosas sanas. Los fines de semana mi mamá pide taquitos de cuerito, pozole, que le hagan en su casa, chiles en nojada. No sé, o sea, no es una mujer que lleva una dieta, y cuando ha tenido que llevar dietas por algún tema, se pone mal. Es que quiero mi chicharrón en salsa verde y quiero mi guacamole con totopos. Es muy antojadiza. Y yo creo que eso es lo que la tiene así. Porque esto de estar pensando todo el tiempo qué te hace mal, qué te hace bien.
4: Para Grupo Fórmula, informó Marco Antonio Silva.
2: Bueno, ahí está Chantal Andere hablándonos de la señora Jacqueline Andere. Le mandamos un fuerte abrazo a la señora porque está trabajando y estrena Tierra Infinito Amor. Acuérdense que esta telenovela de Chava Mejía tiene una actuación importantísima de Jacqueline Andere. Ella... yo creo que los promocionales ya están porque la novela se estrena creo que el jueves, la presentan a la prensa y se estrena el lunes, tienen que verlos porque ella encabeza a esta editorial de villanos, donde está Cantú, donde está Josh Gutiérrez, la misma Marjorie de Sousa, entonces bueno, no se la vayan a perder.
3: Oye, me encanta como dice Chantal, se porta muy mal con la comida, de repente se come sus tacos de cuerito y todo. Ay, bueno, yo creo que, pues, mientras no afecte su salud, que se dé esos gustitos.
6: Oye, y recordarles que justamente Chantal Andere ya mañana y todas las intocables de la obra estrenan mañana su primera fecha, 7 de octubre, en Monterrey, y de ahí 2 meses de gira, toda la República.
2: Ojalá que el señor Varela le haya puesto bien el crédito a la señora Patricia Reyes Espíndola de este chisme que nos contaron, porque nos lo contó alguien de la producción. Para que ya no haya lío, imagínate, llega la señora a un teatro ahí en la gira y va a haber otra vez gritos y sombrerazos, no. Pero bueno, vamos a ver esta nota de la obra de teatro hablando de ello.
4: El productor Gabriel Varela arrancó con la gira de la exitosa obra de teatro Las Intocables, conformada por un reparto multiestelar, encabezado por Patricia Reyes Espíndola, Chantal Andere, Leticia Perdigón, Aileen Mujica, Raquel Garza, Gina Varela, Ulises de la Torre y Mariana Gurrola. Ahí platicamos con Patricia Reyes Espíndola, quien nos dio todas las especificaciones de su personaje y por qué la gente morirá de risa.
7: Es una comedia, me llamo Isela. Yo creo que es algo bien importante porque es una lección tanto para los hijos de cómo deben tratar a las personas mayores y de los mayores, que siempre hay una vida que sigue y pueden tener una vida muy feliz a pesar de la edad. Yo tengo en la vida real 73 años y sigo trabajando y soy feliz y voy y vengo y hago.
4: Chantal Andere más que agradecida de poder estar de gira con este elenco multiestelar.
5: Hilarantes, divertidísimos, que la gente se va a quedar. Y Patty Reyes Espíndola es mi mamá. Leti Perdigón es la persona que la cuida. Y bueno, ya ahí vienen una serie de enredos, peleos por el testamento, creemos que ya se va a morir y no se muere, y estamos fraguando cómo, qué va a pasar con nuestro futuro económico, y toda la obra gira alrededor de eso. Es una obra muy ágil, muy divertida, y estamos muy emocionados ya de irnos pronto.
4: Raquel Garza agradeció que Gabriel Varela la tuviera contemplada para este proyecto, pues nunca había trabajado con él mismo.
8: ¿Tu personaje?
7: Mi personaje es una mujer sumisa, golpeada por el marido. Nada que ver con mi vida. Es una mujer maltratada por la vida y muy interesada. Muy interesada. Pensando en los dineros para cómo mantener al hombre. Imagínate, sé que la gente tal vez puede decir, ya no hay ese tipo de mujeres. Sí, sí lo hay, pero llevada a la comedia, entonces hace todo eso más ligero.
4: Gina Varela nos habla sobre las peculiaridades que tiene su personaje.
8: Ay, Dios mío, mira, Marco, es el personaje más difícil de mi carrera. Mary Jane es, de entrada es gringa, luego tiene ahí un cambio de personalidad súper fuerte que no puedo revelar porque cambiaría, contaría, spoilearía la obra, pero sí es un personaje muy difícil, es comedia abierta y pues un personaje padrísimo.
9: Sí. ¿Por qué dices que ha sido el más difícil que te toca en tu carrera?
8: Pues porque hay que manejar varios acentos.
4: Por supuesto, el propio Gabriel Varela, esto nos comentó sobre Las Intocables.
10: Las Intocables es una comedia muy divertida, una comedia donde se le da una lección a la gente de la tercera edad que la vida no termina, que hay posibilidades de seguir viviendo, de amar, de volver a trabajar, de seguir siendo exitosos. Es una lección para los hijos, para cuidar a los padres, es una lección para cuidar nuestra salud. Es una obra reflexiva.
4: Para el Grupo Fórmula, informó Marco Antonio Silva.
2: Aquí está el productor Gabriel Varela, esta obra de teatro Las Intocables, y aquí en exclusiva Marquito Silva nos trajo pues a varias de las protagonistas en esta puesta en escena, en la que también está Aileen Mujica, y nos dijiste que iba a estar...
6: Y Lorena Herrera. Nada más que como Aileen tiene compromisos, Azuenda va a estar en unas Lorena y en otras Aileen, pero Aileen, mis respetos, porque muchas sí las va a hacer, y te voy a decir algo, va a estar volando de Colombia a México, hace funciones y se regresa en la madrugada, así como lo que hizo en la conferencia de prensa. Solo vino un día y en la noche se regresó, insólito,
2: Aileen Mujica, un abrazo. Oigan, por cierto, fíjense que Emiliano Aguilar termina este pleito legal que tenía con la hija de Carmen Salinas después de que asegurara en sus redes sociales que Carmelita, en paz descanse, hacía sacrificios para rituales de brujería con bebés. Algo muy desatinado, y el abogado Gerardo Rincón, que es abogado de la hija de Carmen Salinas, habla al respecto de este acuerdo al que llegaron después de este problema legal.
11: Gerardo Rincón, el abogado de moda de los famosos, reveló que Emiliano Aguilar está por llegar a un acuerdo con María Eugenia Plasencia, hija de Carmen Salinas, luego de que asegurara que la fallecida actriz hacía rituales con niños.
12: Hubo un audio y un video que le mostré a Eugenia, de Emiliano, muy caballeroso, pues independientemente de lo que haya sucedido anteriormente, ella lo entendió, le mandó bendiciones, ya está prácticamente en acuerdo, no está cerrado. Yo lo que estaba pidiéndole, pues lo normal, que es lo que marca el 1916 del Código Civil Federal, la disculpa pública, lo que sea necesario. Entonces, ahí ya lo hizo.
2: Y en el caso de Saskia, ¿hay un avance?
12: Sí, hay un avance. Recientemente se hizo lo propio legal porque se había casualmente extraviado la carpeta de investigación. Yo tengo los acusos, tengo los informes. No quiero decir que es corrupción, pero tampoco fue un error de parte de la autoridad. Creo que hay un procedimiento más fuerte, y no nada más en México. Hay algo más arriba porque hubo una serie de situaciones diversas y amenazas y atentados, que ese tema no lo voy a platicar en este momento. Ya está todo en la fiscalía, las evidencias, cómo quedaron mis unidades, cómo quedó mi gente.
11: El también abogado de Alicia Villarreal dijo que si bien su juicio laboral con un músico va viento en popa, es falso que en su proceso con Cruz Martínez ella quiera llegar a un acuerdo con el productor musical.
12: Porque esas firmas que aparecen dentro de los expedientes laborales no es la firma de Alicia Villarreal. Obviamente alguien quiso perjudicarla o beneficiarse. No, mi representada tiene miedo y temor. Y bueno, discúlpenme que no pueda hablar de Alicia porque ahorita no es el momento, tiene una etapa diferente en su vida. Yo le deseo que le vaya muy bien.
11: Para Grupo Fórmula, Benicia Ortiz.
2: Bueno, ahí está el licenciado Rincón, que por cierto también va a encabezar una demanda, no entendemos de qué tipo, penal, civil, en contra de Alfredo Adame. Próximamente tendremos más información con el Golden Boy porque va a haber lío.
3: Oye, yo quiero platicar de lo de Emiliano. Yo creo que me parece estupendo que ya alguien haya regulado los comentarios de Emiliano, porque creo que ya se estaba pasando, ¿no? De repente, pues sí, a mí me gusta que sea irreverente, que sea así, pero ya de repente sí se ponía a pelear con todo mundo y él nunca pensó en que hay demandas y que esas demandas pues traen, generan pues de repente daño moral y que eso le cuesta abogados, le cuesta, o sea, tiene un precio el estar hablando mal de las personas. Y la primera pues fue la hija de Carmen Salinas cuando se burló de toda esta situación por la que estaba atravesando la memoria de su mamá.
6: Entonces, yo creo que ya está, como tú dices, asesorado, no ha dicho con quién, no sé si su equipo legal o tiene una persona de confianza, porque incluso sacaba un video diario, obviamente agrediendo y en negativo, sí. Y ahorita si te digas, yo no hablo mal de Gala.
3: Ya, pues lo vimos aquí en el aeropuerto, y ya ves que le comió la lengua el ratón, no quiso hablar nada, y ya fue, le preguntaron de Gala, y mira, mudo.
2: Bueno, vamos a un corte comercial, regresamos aquí a Todo para la Mujer.
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2: Muy buenas tardes, este es el adelanto informativo. Se registró la volcadura de un vehículo dejando a un hombre lesionado sobre carretera Chapala en el municipio de El Santo. Hartos porque desde la semana pasada se agravó la crisis de agua sucia y maloliente que reciben, habitantes de diversas colonias de la zona metropolitana de Guadalajara tomaron las calles ayer para protestar. En tres puntos distintos hubo manifestaciones y corte a la circulación. Advierten que seguirán las protestas. El gobierno de Guadalajara negó sobrecostos en el día de la torta ahogada y aclaró el gasto. El ayuntamiento tapatío explicó que los recursos se ejercieron en coordinación con la Cámara Nacional de la Industria de Restaurantes y Alimentos. Soy Sebastián Miermid y en una hora más información.
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0: Caminando por México.
3: Sayulita, Nayarit. Aunque es un referente mundial del surf, este pintoresco pueblo costero mantiene rincones muy apacibles, ideales para el descanso. Con un estilo relajado y vibrante, ofrece acogedores spas frente al mar, clases de yoga en la playa y restaurantes de cocina orgánica saludable. Es el lugar perfecto para escuchar el ritmo constante de las olas, contemplar mágicos atardeceres dorados sobre el Océano Pacífico y desconectar la mente bajo la calidez del sol tropical.
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3: Ensalada fresca de atún. Mezcla una lata de atún en agua con cubos de pepino, jitomate, hojas de espinaca y cilantro picado. Adereza únicamente con limón y sal de mar. Esta opción es rápida, económica, refrescante y aporta proteínas de excelente calidad.
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0: Regresamos aquí a Todo para la Mujer completamente en vivo y también le damos la bienvenida a toda la gente que se está conectando con nosotros a través de la señal de Telefórmula. Recuerde, este programa inicia a las 11 de la mañana en Radio Fórmula 103.3 y bueno, en este momento estamos conectados en el 103.3 en YouTube, en la aplicación de Grupo Fórmula que usted puede descargar por iOS y por Android. Y bueno, también aquí en la señal de Telefórmula, en esta mesa de información esta mañana está Liz López y también está Vicky López. Las López están aquí. Y bueno, soy Ernesto Vitrón, a nombre de Maxine Goodside, titular de esta emisión, a la quien le mandamos un fuerte abrazo. Y en un momento se va a enlazar Maxine con nosotros para platicar, pues, de todas estas notas que hemos dado. Hubo ya varios, un encontronazo aquí también, un compañero reportero que demanda a Marisela por agresiones. Pero bueno, vamos a arrancar porque Lalito ayer por la tarde se fue con Mauricio Ockman, quien presentó su nueva película y quien habla de este tema de depresión que vivió, que lo llevó a pensar que se tenía que quitar la vida. Vamos a verlo.
1: Mauricio Ockman desfiló por la alfombra roja de la premier de la cinta Un Mal Partido. Ahí platicamos con él y nos contó que está a punto de lanzar una serie de conferencias en las que hablará que incluso hubo un momento en el que ya no quería estar vivo.
2: Va a haber muchas cosas que voy a abrir, pero sobre todo esa parte humana y de los procesos, ¿no? Y los aprendizajes, porque luego siento que siento que no nos damos la oportunidad de enfrentar y de encarar, y lo que quiero es que transmitir un poco que todos pasamos por momentos oscuros, por momentos difíciles, ¿no? Hasta de pensar ya no querer estar aquí y de repente darte esa oportunidad de vivir, ¿no? Y de realmente entrarle. Cueste lo que cueste.
1: El actor está viviendo uno de sus mejores momentos, incluso con la madurez de poder estar junto con Aislinn Derbez y cuidando a Kailani.
2: Me siento pleno, me siento en una etapa profesionalmente y personalmente muy en paz, muy estable. Me estoy divirtiendo con todo lo que estoy haciendo, estoy disfrutando mucho mi vida en todas las áreas, ¿no? Y no sé, como que saboreando todos los días, cada día, porque al final, digo, la peli trae un mensaje muy bonito que, bueno, trae varios, pero uno que es esencial y que esto no lo había dicho, pero Guillermo, se llama mi personaje, así llamaba mi primer padre adoptivo, Memo, Guillermo, y se me murió en COVID. Y

0: Guillermo, el personaje que me toca interpretar, le tiene terror a la muerte.
1: Un mal partido se estrena en las salas de cine el próximo 8 de octubre. Para Grupo Fórmula, Eddie Gutiérrez.
2: Bueno, ahí está Mauricio Ockman hablando de este nuevo proyecto y bueno, también de lo delicado que puede ser o no la salud mental, ¿no? De repente de tener todo y saber que algo te falta, y es por eso es muy importante que vayan con el psicólogo para que cuando hay este tipo de dudas o baches emocionales te puedas atender, ¿no?
3: Y fíjate que todo esto viene de parte de tu historia, de todo lo que has vivido, porque Mauricio Ockman ha tenido pues una vida, una historia diferente y un poco complicada, porque ya ves que él es adoptado. Primero su mamá se casó con una persona que fue la pareja que lo adoptó, se separó de esa pareja y después ella volvió a rehacer su vida. Y entonces este es el papá que realmente lo cría, lo cuida, incluso le da su apellido que toma para el medio artístico. Entonces todo viene, yo creo que pues de parte de tu historia, de los traumas, de todo lo que has vivido. Y me da mucho gusto que hable de eso tan abiertamente, y eso yo creo que es síntoma de que está mejorando y que está bastante bien. Se me hace muy buen actor, además.
4: Y sí se nota que está tomando terapia, porque tú recordarás que su relación con Aislinn Derbez, tener de suegro Eugenio Derbez, todos los chismecitos al inicio hace 6-7 años, te acuerdas que era muy complicado entrevistarlo, te acordarás, y siempre era el lío porque me preguntan, y ahora le podemos preguntar a Aislinn de que si terminó, te acuerdas, con la hija heredera del doctor Sim y todo, y contesta y sabe contestar hasta de su hija. ¿Te acuerdas que apenas los acaban de ver?
3: Sí, que eso habla mucho de la inteligencia emocional que él tiene y de ya cómo, pues justo eso, maneja sus emociones, de que ya no se enoja, de que no se desgasta él.
4: Y la madurez.
3: Pues la madurez que tiene, y la verdad es que muy bien, le ha ido muy bien como actor. Acuérdate que también él renunció a hacer como todas estas narcoseries y todo eso, porque ya no quería pues tocar este tipo de
2: pues sí, yo creo que sí, le va a ir muy bien a la película. También está Loreto Peralta, está Ana Lajewska, entonces bueno, pues ahí está Mauricio Ockman, y fíjate que se ha repuesto bien después de que terminara su romance con la hija del doctor Simi. Recordarás que hicieron una película, presentaron una fundación, que estuvimos ahí en la casa, Museo Casabola,
3: de arte.
2: Y apoyando a
4: pensábamos que ahí se quedaba, y quién pues, diría, la voltereta que da la vida.
2: La voltereta que da la vida.
4: Que regresara con él. Ellos dicen todavía oficialmente que no, ¿no? Pero lo que hemos visto en imágenes parece otra cosa.
3: Pues sí, pero también te voy a decir algo, siempre se han llevado muy bien. Y
4: en
3: eso,
4: la mano, en un show.
3: Pero siempre acuérdate que se iban de vacaciones juntos y todo. Pero bueno, pues así es esto. Yo espero que, pues que bueno, ojalá que sí regresaran, me gustaría.
2: Pues sí, oigan, vamos a darle la bienvenida esta tarde ya aquí al doctor Arturo Cándido, cirujano, uno de los cirujanos más importantes de México y quien también nos trae muy buenos mensajes de salud, doctor. ¿Cómo estás?
5: Hola, ¿qué tal? Muy buenos días. Para mí es un placer estar con ustedes. Muchas gracias. Y pues bueno, el día de hoy les voy a platicar de por qué el día de hoy ya la tendencia. Primero hablamos a vernos con un busto más pequeño.
2: Ajá.
5: Ahora la tendencia es hacerte cirugías en la cara sin que se noten.
2: Ok.
5: O sea, eso es lo más importante.
2: Perfecto.
5: Y pues bueno, hemos visto que ya el día de hoy, actualmente ya no es para nada importante que quieras hacerte una cirugía que se note demasiado. Entonces, todas las cirugías de cara están buscando actualmente hacerse cosas que no se noten, ¿no?
2: Ah, perfecto.
4: Lo natural.
5: Pero lo natural.
2: Sí, no traer.
4: Tendría que ver que a lo mejor las nuevas técnicas del pasado eran obsoletas y a lo mejor por eso se te notaban más. A lo mejor estas mujeres decían, tampoco quiero que se noten, pero era lo que había. Ahorita hay más técnicas, ¿no?
5: Hoy hay muchas más nuevas técnicas, efectivamente, pero existen cosas que no pasan de moda. Uh-huh. Y las cosas que no pasan de moda, por supuesto, es, por ejemplo, un facelift, pero este se puede hacer de manera quirúrgica o de manera no quirúrgica.
2: ¿Qué es un facelift?
5: Es un levantamiento de los tejidos blandos de la cara. Es decir, el tercio medio, el tercio inferior.
2: ¿Y cómo se hace eso, doctor?
5: Ah, bueno, se pueden hacer de varias maneras. Una, hay que evaluar ¿qué tan flácida está la piel? Entonces, si la piel está muy flácida, a lo mejor con una cirugía que es el levantamiento
4: quirúrgico,
5: pero también existen tratamientos no quirúrgicos. Y los tratamientos no quirúrgicos cada vez son mucho más importantes. Por ejemplo, hoy día ya puedes usar una luz, que es una luz láser, que se mete por dentro y se llama Endolift.
2: Sí.
5: ¿Esto qué hace? Bueno, con esta luz, incluso esta se puede hacer bajo anestesia local. Entonces, se puede meter esta luz y lo que se hace es que este láser lo que va a provocar es que mejoren la elasticidad de los tejidos.
2: Exactamente. ¿Y cómo te preparas tú, doctor, cuando quieres hacer esto? ¿Qué tienes que hacer previo de la operación?
5: Ah, bueno, pues eso es bien importante y justamente por eso estoy aquí. Les quiero recomendar algo que se llama colágeno íntimo. El colágeno íntimo es un dispositivo que tú puedes usar en las noches, hombres y mujeres, y generalmente lo que nosotros hacemos es colocarlo una semana antes de la cirugía. La vez pasada hicimos una comunicación en vivo, que justamente la semana pasada estábamos haciendo una cirugía que era un facelift con blefaroplastia, que es cirugía de párpados. Ajá. Entonces lo que hicimos con nuestra paciente fue justamente inyectarle este
4: colágeno. Shot de vida, este shot.
5: Este shot, exacto. De vida, shot de vida, me gusta. Lo inyectas una semana antes y después operas al paciente. Y una semana después, le vuelves a dar otro shot de vida, que es justamente este colágeno íntimo, y lo que hace es que mejora la cicatrización y disminuye la inflamación.
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2: Perfecto, ya lo sabe. Cuídese mucho y el colágeno íntimo seguramente es una muy buena opción para usted. Vamos a un corte comercial. Regresamos aquí a Todo para la Mujer.

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5: El gato. El gato doméstico es un felino fascinante que combina a la perfección, elegancia natural, independencia indomable y un magnetismo misterioso que ha cautivado a la humanidad desde el antiguo Egipto. A diferencia de otros animales de compañía, los gatos conservan intactos sus agudos instintos de cazadores solitarios, lo que se refleja en su agilidad superior, su oído hiperdesarrollado y su visión nocturna impecable. Son mascotas extremadamente limpias, que dedican gran parte del día a su aseo personal y demuestran su afecto de maneras sutiles pero profundas, como el reconfortante ronroneo o el suave roce de su cabeza. Su capacidad para adaptarse a espacios pequeños como apartamentos, sumada a su naturaleza silenciosa y pacífica, los convierten en compañeros ideales para la vida urbana moderna, aportando una serenidad única y un toque de misterio al hogar.
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5: Tazón de quinoa y vegetales. Combina una base de quinoa cocida con brócoli, zanahoria y pimientos asados a la parrilla. Añade un toque ligero de salsa de soya baja en sodio para sazonar. Es un platillo vegetariano completo, rico en fibra y energía.
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0: Regresamos completamente en vivo aquí a Todo para la Mujer y está con nosotros Maxine conectándose vía telefónica porque tenemos una invitada de lujo, Mariana Ochoa. Max, ¿cómo estás?
1: ¡Bravo, Marianita! ¡Bravo!
2: Mi querida Maxine, aquí en tu programa me apoyaron desde el día uno. Muchas gracias.
1: No, hombre, vengo... yo sí, como tengo VIX, diario votaba 10 por ti. Diario.
2: Gracias, mi Maxine. Sí, lo sabía. Con Ernesto lo tuve la oportunidad de platicar antes de entrar al programa y desde antes de entrar ya me estaba echando porras.
0: Sí, qué bueno.
2: También.
1: Sí, la verdad,
2: y Vicky,
1: sí.
2: Y todos.
1: ¿En qué andamos? Ay. Todos echamos porras, Marianita.
2: Lo sé, muchas gracias, Maxine.
3: Oye, sí, pues mucha polémica, ¿verdad, Maxine? Que se dio principalmente aquí en el programa.
2: Me tienen que actualizar porque no sé nada. Me entregaron mi celular hoy en la mañana, entonces no, o sea, sé lo que
1: no
2: por medio de
1: nada.
2: Diferentes programas me han puesto en videos, pero son pocas cosas todavía.
3: Pues primero, ajá, con Maxine Goodside, que ayer se armó una polémica contigo, ¿verdad, Max? Porque Max dijo hace 2 semanas que tú ibas a ser la ganadora. Entonces, de ahí ya se la aventaron,
2: Que tenía información.
3: Sí, extra.
2: No, pues no hay manera de saber quién va a ser.
1: Y de ahí le inventaron, sí, pero de ahí le inventaron 20 cosas.
2: Ah, y por, a ver, ¿y por qué no tomaron el chisme desde la semana 1 que tú me estabas apoyando desde la semana 1, no?
1: A ver, claro. ¿verdad? Y luego vino uno, dizque tu representante, Luis Montes, a reclamarme que porque yo había dicho que ibas a ganar. Pues va a ganar, le dije, vas a ver. Si no...
2: Oye, pero está cañón. Digo, no, efectivamente no es mi representante. O sea, hemos trabajado algunos proyectos de televisión juntos. O sea, cuando me proponen un proyecto, lo hacemos en conjunto, pero no es mi representante. Pero qué cañón que alguien que a final de cuentas consideras como de tu equipo venga a reclamarte que por qué... ¿Por qué
1: sí,
2: me están dando apoyo,
1: si,
2: no?
1: Ah, que porque si ganabas iba a ser mucha polémica. Le dije, bueno, pues, mira, yo sé que cuando decretas una cosa, eso es lo que sale. Y yo decreto que va a ganar Mariana.
2: Mira, yo la verdad estoy muy agradecida con ustedes, con todos los medios, porque a final de cuentas son los que compartían tanto el apoyo para su habitante favorito,
1: claro,
2: ¿no? En tu caso, pues yo fui tu favorita y te agradezco mucho, Maxine. Pero gracias a eso, pues también se maximizan los favoritos, ¿no? Y le llega el contenido a más gente y más gente vota por nosotros. Entonces, pues sí, eso, o sea, que ustedes... Algunos de ustedes como medios me apoyaron, claro que fue una ventaja para mí, y claro que me llevaron también y me empujaron al primer lugar, ¿no?
3: Oye, y el pleito siguió fuera de la casa, porque ayer en la conferencia se vivió un momento muy tenso, te volviste a pelear con Gema y Gema defendió a ese y te volvió a atacar un poquito, que no... te hicieras la víctima.
2: Que el que se sube se pasea, ¿no? No, pero, o sea, yo cuando tienen la razón, la verdad les doy la razón, porque si estábamos jugando ese y yo, porque tengo que aceptar que yo también le entro a la broma pesada con él, y no sé qué me estaba diciendo, y entonces, creo que yo estaba haciendo pipí, salí del baño, y le dije, ah, sí, pues chinga tu madre, ¿no? Y me fui, y en eso dije, no, y si me hacen como lo de Mazar, entonces regresé y le dije, oye, chinga tu madre es como tú lo expresas como mexicana, no es nada que ver con tu mamá, ¿no?
3: Tres doritos después.
0: Oye, Max, pero claro, recordarás, Max, que, bueno, ahorita, qué bueno que estás, Marina, para que nos digas quién es tu manager, porque justo Max nos contó aquí en el programa este tema, porque ese día... esta persona abordó a Max aquí en el pasillo del programa, en un corte antes de empezar el programa. ¿Quién es tu manager?
2: Mi manager es Ale Rubí.
0: Está aquí enfrente
2: de
0: nosotros.
2: Él maneja mis proyectos, es de hecho mi socio en los proyectos de música.
0: Ajá.
2: Y como lo he dicho,
1: pues
2: Luis Montes me ha traído proyectos
1: contigo,
2: de televisión.
1: ¿No?
2: Mande.
1: Entró contigo a la casa.
2: Sí, Ale fue el que me trajo el proyecto de La Casa de los Famosos, es correcto, sí. Aunque como también trabajo con Luis, su agencia está involucrada de alguna manera, pero pues qué tal,
1: claro,
2: que consideras a alguien de tu equipo y ven a reclamarte que me apoyas, pues, no lo puedo creer.
1: Que te apoyo y que dije que ibas a ganar.
2: Bueno, a ver, ya entrados aquí en el calor... también tengo que decir que sí, enterándome de múltiples cosas, él también representa a Jimena, y el día que yo salí, él pidió por medio de Gala Montes y de Elaine, ellas dos me estaban apoyando, pidiendo votos, y les pidió que bajaran el apoyo para pedir votos para Jimena, y entonces fue cuando, pues sí, los fandoms de ellas... cambiaron sus votos y entonces fue...
0: Saboteándote.
2: Fue cuando me saboteó.
1: No
2: él me saboteó.
1: Entiendo.
2: Sí.
1: Pues oye, qué mal.
3: Oye,
1: qué mal, la verdad.
3: ¿Y cómo fue para ti toda esta experiencia? Porque si bien fuiste polémica desde el inicio, fuiste la primera eliminada, después regresas, ahí ya había gente en contra, tanto de la casa como del público, luchaste contra este hate y después creo que fue cuando aprendiste a jugar, agarraste, te subiste al tren del juego y de ahí ya no paraste.
2: Ay, sí, pues es que todos le tenemos, o sea, cuando tomas un proyecto así, pues le tienes miedo a la funada, la verdad, ¿no? Y pues por cuidarte y cuidarte, tal vez hay cosas que no expresas o no te atreves a decir de determinada manera. Y ese día, me acuerdo que Gali se conectó, yo estaba nominada, y dijo, a ver, yo no quiero posicionamientos porque ya están diciendo que la casa de los ositos cariñositos, que son unos muebles, y quiero que se digan cosas entre ustedes, ¿no? Prácticamente un sinceramiento, ¿no?
3: Yo ahí vi que entendiste el juego.
2: Y entonces, en ese momento, claro, me cayó un 20, así, un 40. Te fuiste contra Flor. Entonces dije, pues voy a decir lo que pienso de Flor. O sea, cierto, porque está usando a ese Pérez para su contenido, ¿no? Y me le posicioné y se lo dije. Digo, pues obviamente ella se enojó, pero pues le caché el juego. Y me atreví a decírselo.
0: Sí.
3: Y ahí te ganaste a todos.
0: Y yo creo que conmigo tendrás...
2: Ahí empecé a jugar, tienes toda la razón.
0: Tendremos el punto de vista similar. Yo creo que merecías ganar una porque yo creo que Max, no sé qué pienses, los demás, muchos de ellos hacen redes. Y creo que la casa de los famosos lo ve la gente... también de la tele, y los domingos es muy de la tele, no de las redes. Entonces, exacto. Max, yo creo que la gente que votó, pues sí es gente que conocemos a Mariana, ¿no?
1: La conocemos en la tele y en el grupo, y la verdad decían, ay, es que no hielo la maraca, pues no importa, pero la gente que vemos tele, votamos por ella.
3: Ah, es que no estás enterada por lo que dice de la maraca, a las chicas de las perdidas.
1: Ah, es que dijo Karina, las amigas de Karina.
3: Están decían, atacando.
1: ¿Cómo ganó Mariana si no llenó ni la maraca? Y dije, ¿y qué? Todas las que la vemos en la tele votamos por ella en la tele. Y los que tenemos VIX, que podemos votar 10 veces, pues 10 veces votamos.
2: El voto es gratuito, el boleto a la maraca sí cuesta. Claro, esa es la diferencia, mi Maxine.
3: Pero creo que
1: y además el tráfico, la lluvia y etcétera, bueno.
2: Sí, pero, y la gente que no vive en Ciudad de México.
3: Bueno, pero
2: ¿no?
3: Creo que hoy eso ayudó, Maxine, no sé si ya estás enterada, porque creo que obviamente tus fans dijeron, pues cómo, a nosotros nadie nos va a humillar, y ya empezó a moverse la venta de boletos, y ya se está llenando, ya quedan pocas mesas, pocos lugares para tu presentación.
2: Ay, estoy muy contenta con todo ese cariño, pero sí tengo que decir algo porque a Cari yo la quiero mucho. O sea, las últimas semanas salió a mi defensa ante Memo, ante el mismo S. Pérez y ante Gema, la verdad. O sea, para mí las dos somos ganadoras. Yo me metí el domingo en la mañana, o sea, obviamente queriendo estar entre los primeros lugares, y me metí al gimnasio y le dije, hermana, primer y segundo lugar, no sé en qué orden, pero, o sea, para mí las dos somos ganadoras, las dos le entramos al juego, ella nunca dejó de hacer contenidos, cansada o lo que sea, pero se subía a la caminadora y se aventaba su hora de podcast, y convivía con nosotros, a mí me defendió, sobre todo las últimas semanas, y claro, todos los fandoms quieren que gane su habitante favorito, el que estás apoyando,
1: claro,
2: ¿no? Entiendo,
1: claro.
2: Eso para mí, yo quiero muchísimo a las perdidas también, así que entiendo el enojo, pero yo quiero mucho a Cari, no me ataquen.
3: O sea, pero Karina no te ha ofrecido disculpas, no te ha ofrecido perdón.
2: Pero Cari no dijo.
3: Por medio de sus amigas.
2: Pero Cari no ha dicho. Dijo. No, Cari y yo no pero llevamos muy bien. Entre Cari y yo no hay ningún roce.
1: Sí, no, ningún. A mí también me cae muy bien Cari, pero no fue ella la que dijo, sino una de las perdidas, no me acuerdo cuál fue.
2: No me ataquen, yo quiero a Cari.
1: Yo también. Oye, ¿y vas a regresar a OV7? Porque supe que tuviste una cita con Ari. ¿Será cierto?
2: ¿Cuál cita con Ari? Si nos tenían recluidos ahí en el hotel sin celular, a las 7 de la mañana salimos hacia el noticiero, de ahí tuvimos la conferencia de prensa, no, nos soltaron ayer hasta las 7 y cacho de la noche, fui llegando a mi casa, a su casa, como 8 y cachito, apenas abrazar a mis niños, porque el día del premio los abracé, pero nos llevaron a la posgala y yo así de, mis hijos, no podía ni despedirme, hasta ayer ya pude disfrutar a mis niños, a abrazarlos, besarlos millones de veces, gritamos, brincamos otra vez por el premio, porque pues el premio es para principalmente para ellos y por ellos. Y claro. No hubo ninguna reunión en la maraca con nadie. No, es más, vi ya algunos de los mensajes de agradecimiento y ni siquiera les he podido escribir para darles las gracias, lo cual voy a hacer hoy mismo. De hoy no va a pasar.
3: Te quería preguntar, que a lo mejor me puedes contestar regresando el corte, ¿qué vas a hacer con ese premiazo que te llevaste? Porque creo que hay una labor altruista en ello. Y porque sí te llevaste un buen dinero.
2: Sí, bueno, lo primero es pagarle al SAT, ¿no?
3: Impuestos.
2: Y de ahí ya se reparte. Ahorita te lo cuento. Sí, claro que sí.
0: Nos alcanza el corte, Max. Vamos a un corte comercial, regresamos. Está Max conectada telefónicamente, la ganadora de Casa de los Famosos. Y vamos a platicar de este tema. Regresamos.
4: Mi vestido que a su parecer de 15 años, pero que aquí afuera ya podrán ver de qué diseñador es y que creo que los funados fueron ellos por hacerme la...

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0: Regresamos completamente en vivo aquí a Todo para la Mujer. Está Max conectada y también está aquí en el estudio Mariana Ochoa. ¿Cómo estás, Max?
1: Bien, aquí oyendo a Marianita.
2: Aquí, Max. Gracias de siempre abrirme un espacio en tu programa.
1: Sí, hombre. A ver, entonces nos ibas a contar si pensabas regresar al grupo o no.
2: No, pues ahorita el grupo sigue. No, pues apenas voy a sacar mi álbum, ¿no? Ahora, ¿qué? Ahora sí.
0: Ahora que te vieron triunfar, te quieren. Sí. Antes había...
2: No, pues ahora que se esperen tantito. O sea, sí quiero regresar con el grupo en algún momento que nos reencontremos, pero no ahorita que voy a sacar mi música.
3: Oye, te preguntaba antes del corte, ¿qué vas a hacer con el dinero? Porque te ganaste una buena cantidad y creo que tú habías prometido como algo, ¿no?
2: Sí, la verdad, nunca me imaginé llegar al primer lugar y ganar este dinerito extra que pues estoy feliz y maravillada. Llevo 20 años apoyando a diversas casas hogares, pero hay un especial de niños con discapacidad auditiva que se llama IPLIAP. De hecho, este año en abril fui con ellos. Y algunos tienen la capacidad de usar aparato auditivo, los cuales son muy caros, entonces los voy a apoyar ahí con un número importante de aparatitos. Tengo que sentarme a negociar que es un precio de paquete, ¿no? Que es un ganar-ganar para todos. Eso por una parte. Siempre, ahora sí que sin premios, siempre he ayudado a la manera en la que puedo en ese momento, a veces con una piñata y una fiesta infantil, y si esta vez puedo donar aparatos, pues lo voy a hacer con todo el gusto del mundo. Y pues la otra parte para terminar de grabar mi álbum, porque como artista independiente, híjole, todo cuesta parte, ¿no?
3: Oye, pero ¿cuál es el premio total? Porque ayer había otra polémica que también tú generaste, porque de los 4 millones, unos decían que solo te quedaban 2 millones, otros 2.5 y otros que nada más te quitan 500,000. ¿Cuál es la real? ¿Cuál es la cifra real?
2: No, los impuestos son del 35%. Sí. Entonces hay que quitarle a esos, a ver.
4: El IVA y el
3: ISR. Entonces sí son 2.5 millones, más menos, que nadie, muchos queríamos, decíamos que era.
2: Y menos, claro, la retención de IVA, porque el premio de 4 millones ya incluye el IVA implícito, como cuando compras un boleto. Sí, eso es un tema cuando hacemos shows, porque el boleto ya incluye el IVA, y entonces tienes que quitarle el 16, y entonces es casi el 50%,
3: sí,
2: tienes razón.
3: Sí, quedan son 2.5, quedan, como ayer estaban diciendo la mayoría. Diciendo.
2: Ajá, 2.5. Y quiero dar un enganche a algo para a mis hijos. Les prometí que nos vamos a cambiar a una casita con jardín, porque como tenemos animalitos y perritos vivo en un departamento, que estamos muy contentos donde estamos, pero queremos ya una casita con jardín, así que daré un enganche.
0: ¡Qué padre!
3: ¡Qué bueno! Muy bien merecido tu premio. Oye, muchas Gemma gracias. Te ofreció disculpas, porque Gemma siempre estuvo atacando tu vestuario.
2: No, nunca me ofreció disculpas.
3: No sé si viste ya los bytes de toda la casa que se...
2: No,
3: eso
2: nos lo pusieron en el cine, eso lo vi en el cine, criticando mi vestido, y hasta yo me acerqué a una cámara y dije, no sabe lo que está haciendo porque mi vestido es de diseñador, no saben el precio que tiene porque yo dejé ciertos presupuestos y muchos me ayudaron con ciertos intercambios, entre ellos Mitzi, que le quiero agradecer públicamente, estaba precioso el vestido, y quiero hacer más cosas contigo, mi querido Mitzi, y dije, y ningún diseñador, por estar hablando mal de ellos, va a querer vestirte cuando salgas de este proyecto.
0: Sí, exacto. Oye, Max, María,
1: además tus vestidos se veían muy bien. ¿Cuál fue el de Mitzi? Gracias. Marianita.
3: ¿Cuál fue el de Mitzi? Pregunta más.
2: El de Mitzi, el dorado, uno que se hace tres domingos, muy dorado, que trae una colita de caballo.
3: Oye, Oye, Max, yo le quiero preguntar también, porque en la final vimos un besote, entonces quisiera saber qué pasó, porque decían que estaba soltera, y luego tú dijiste, a ver,
2: aquí
3: qué pasa.
2: Mi novio soltera. No novio, sí, ajá. No, pues acababa de tronar. Bueno, ahora sí que esta es una exclusiva, porque nunca dije el motivo por el que corté. Yo terminé con él porque quería tomar el proyecto de la Casa de los Famosos. Y él, como es una persona tan privada, no quería que yo me volviera tan pública. Todos sabemos que la Casa de los Famosos te vuelve súper público, ¿no? Ajá. Y digo, a pesar de que mi carrera ha sido pública durante más de 30 años, pues sí, esto sabía y por eso lo tomé, que iba a exponencializar, quedar en el lugar que quedara o saliera la semana que saliera, ¿no? Y entonces,
3: lo cuidaste, digámoslo así, dijiste, ahorita
2: sí,
3: un tiempo.
2: Sí, no dije el motivo, pero también le dije, perdón, yo mantengo mi casa, para mí esto es trabajo y voy a tomar el proyecto, y si tengo que elegir, elijo mi trabajo.
0: Oye, yo te quiero preguntar.
2: Y ahí fue donde tronamos.
0: Con todo respeto, si es un importante ejecutivo de un cine, tú vas al cine gratis de por vida. ¿Sí o no? No sé, eso es lo que dicen, ¿no? En las redes sociales.
2: Trabaja en la una compañía de cines que está en 19 buenísimo. Países, ajá. Trabaja para eso.
3: En el de Polis.
2: Nos dan 4 boletos, no es que vaya al cine gratis de por vida, pago mis palomitas.
0: Ajá, pero digamos tienes esa tarjeta pases. Dorada, ¿no? Esa tarjeta dorada donde nada más la pasas así ya tienes tus boletos.
2: No tengo tarjeta
0: ¿todavía
2: dorada.
0: Todavía no. Ay, tendrías que tenerla.
3: Como dice Vicky.
2: Pues es que él es un empleado, no es el jefe, ni el dueño, ni el socio, o sea. Okay.
3: Como dice Vicky, sí. Él es el boleto dorado, cuando vas con él, pues ya.
2: Exacto, él me invita el cine con los 4 boletos que le dan y él me paga mis palomitas.
1: Marianita, ¿pero regresaron de ahora que saliste o no?
2: Nos hace falta una plática, a mí me sorprendió, o sea, yo nunca me imaginé que él fuera a estar ese día en el foro, nunca me lo imaginé, sí fue una súper sorpresa y pues para mí una señal de una prueba superada de haber ajá. vivido este proyecto, o sea, como esa aceptación hacia mí, ¿no? Hacia mi trabajo, hacia... que hay todo un tema detrás de esto, porque por eso tronamos. Entonces, no, pues claro que le planteé un besote cuando lo vi ahí, mi Maxine.
3: Oye, pero claro. Lo que no es prueba superada es tu reconciliación con Ari. Es así de plano, no hay manera, porque entonces... Toda esta disque reunión.
2: No ha habido ninguna reconciliación, no nos hemos visto, no nada.
3: Te voy a decir mira, porque ya se peleó con Jackie, su hermano. ¿Sabías eso?
2: Algo me enteré, hasta Lidia y yo comimos antes de que yo entrara al proyecto y le dije, oye, me enteré de esto, ¿será verdad? Me dijo, sí, yo ya lo sabía. Le digo, ¿y por qué no me habías contado?
0: Pero ahora la entrada de Mariana Ochoa como ganadora y todo lo que demarcas que hay detrás de ti ya cuesta más caro, ¿no? Ya no, Mariana, ya no se tasa Ari en precio normal, ya subió el bono, ¿no?
3: El porcentaje que te tocaba, ¿te acuerdas lo que te pagaba?
2: Sí.
0: Ya sube, ¿no? 3 veces.
2: Obvio, ya estoy más vigente.
0: Oye, Max, sin duda yo creo que coincidimos en algo. Mariana Ochoa siempre ha sido una mujer muy recta y muy transparente en todo. Y muy frontal.
2: Muy frontal.
1: Muy trabajadora y además ella mantiene a sus hijos, no le ayudan.
2: No me ayudan, por eso terminé con Mauricio, también le dije, no me puedes prohibir trabajar, tú tampoco me mantienes, sí. O sea, y mira, pues ya tengo mi plática pendiente con mi novio, no novio, o sea, no hemos regresado, sí le planteé un beso, pero sí vamos a regresar, ¿no? O sea, para mí qué más prueba que él haya estado ahí ese día, aceptando mi trabajo con lo bueno y con lo malo y con lo público y lo no público, porque creo que he sabido manejar muy bien mi relación con él, o sea, subo poquitas cosas y lo íntimo se mantiene privado.
0: ¿Y la
2: ¿no?
0: maraca? Cuéntanos, la maraca, porque regresas a eso.
2: Sí, la maraca el 17 de octubre, que estoy feliz que pues todos los habitantes, ahora ya somos exhabitantes, ¿no? Compañeros, excepto Memo y Yair que están por confirmarme, porque Yair se regresa a Sonora a final de esta semana y Memo no sabemos si tiene partido. Evento que cubrir, pero todos están confirmados para acompañarme en la maraca. Los quiero subir a cantar la de la Casa de los Famosos, quiero pedirle permiso a la producción para cantar la canción y estaría padrísimo.
3: ¿Te llevas amistades de ahí, Mariana?
2: Sí, me llevo amistades. Mis pilares, así número uno, mi Cintia adorada y Yair, que nunca habíamos, o sea, nunca lo había tratado tanto, nos conocíamos de hola y adiós, y wow, también Yair es otro de mis pilares, bueno, lo fue dentro de la casa, y mi Cari, que ya las últimas semanas hasta ella también sale a defenderme de ese Pérez, de Gema, y hasta de Memo, que de repente se le fue la mano, ¿no?
3: O sea, ¿sí le vas a dar boleto a ese Pérez y Gema? O sea, ¿ellos ya te confirmaron que vas a ir o ellos no los invitaron?
2: No, sí están invitados, sí.
3: Ah, ya les hice boleto. Sí, es que la gente tiene que entender que es un juego, y que en el juego tienes que también tomar un papel de villano y de repente decir una que otra cosa, ¿no?
2: Pues, mira, ese Pérez es como mi hijo. O sea, de entrada su mamá sí tiene mi edad.
0: Oye, Max, pues yo creo que sin duda hay que celebrar que nosotros fuimos el único programa que siempre creyó en Mariana porque los demás le tiraban hate, me daban por a Karina como ganadora, pero no nos equivocamos.
1: No, claro que no. Yo desde el principio dije, quiero que gane Mariana. Y arriba Mariana.
2: Sí, no, la verdad, ustedes cuatro todo el tiempo me estuvieron...
1: Diario.
2: Ay, mi Maxine, gracias. Desde el día uno, sí, tú creíste en mí, ¿y por qué no dijeron desde el día uno, no? A ver.
0: Tenemos 5 pases dobles para toda la gente que nos está viendo y escuchando para que vayan con Mariana Ochoa a la maraca. Así es que, bueno, llámenos a la multilínea para que se vaya y acompañe este concierto, que también va a ser única edición. Van a estar todos los que estuvieron en el reality, que son amigos de Mariana.
3: También
0: Ernesto
3: La Guardia. Los que no también. Porque Ernesto está rejeguito, ahorita está como sentido, ¿no? Ernesto La Guardia.
2: No he platicado con Ernesto. Sí. Ernesto me había dicho dentro de la casa que sí, pero pues sí, tengo que confirmar efectivamente si va a poder ir. Están invitados con sus familias, obviamente.
4: Que nos sorprendió esa declaración que diste, sí, que fueron novios.
0: Oye,
4: tenías
0: Max,
4: ese as bajo
2: no
4: la manga.
2: No fuimos novios, salimos una vez y entonces yo le quería preguntar por qué no me volvió a buscar, pero no llegamos a ser novios.
4: Sí. Casi algo.
2: Bueno. El casi algo, exacto.
1: Ahorita ya no hay manera porque ya está más casado que
2: no. No, pues ya pasaron 20 años, mi Maxine, eso ya era cuando tenía, yo tenía 24 años, imagínate.
0: Nos alcanza el corte, Max. Vamos a un corte.
1: No, ya no.
0: Y regresamos.
1: Vamos al corte.

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1: La inteligencia artificial ya no solo está creando canciones, también está creando voces, imágenes e identidades de artistas que parecen completamente reales. Uno de los casos más conocidos es Sania Monet, una cantante creada con inteligencia artificial que en 2025 debutó en Billboard y consiguió un contrato discográfico millonario. Hoy, mientras un artista humano puede pasar años componiendo, grabando y construyendo una carrera, una IA puede generar música en una velocidad completamente distinta y competir por las mismas reproducciones, espacios y atención. Billboard reportó que al menos 6 artistas creados por IA han aparecido en sus listas en los últimos meses. ¿Podrían estos artistas el día de mañana competir por un premio? ¿O la industria musical buscará crear nuevas categorías?
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3: Orizaba, Veracruz. Custodiado por el majestuoso e imponente Pico de Orizaba, este pueblo mágico combina una arquitectura señorial con una naturaleza desbordante. Su teleférico, el paseo del río con su reserva natural y el clima templado convierten a esta urbe en una joya veracruzana.
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4: El gobierno de España aprobó medidas urgentes para abordar la crisis de vivienda, esto después de un brote de violencia en Barcelona, en el que miles de personas salieron a las calles exigiendo una rápida resolución. El presidente de Estados Unidos, Donald Trump, afirmó que las protestas en defensa de la educación pública que están teniendo lugar en Francia son un reflejo de cómo el Islam quiere apoderarse de lo que una vez fue un gran país. El presidente ruso Vladimir Putin, que cumplirá este miércoles 74 años, fue felicitado por varios mandatarios, entre ellos el líder chino Xi Jinping, informó Cintia Dávalos. 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

0: tomaste las decisiones correctas. Regresamos completamente en vivo aquí a Todo para la Mujer. En la vía telefónica se encuentra Max, Maxine Gutzay, y está también con nosotros Marianita Ochoa. Max, yo creo que sin duda viene una nueva etapa para Mariana Ochoa, ¿no?
1: Yo creo que sí, Marianita. De aquí te tienes que agarrar para hacer lo que tu música nueva y todo lo que tengas planeado.
2: Ay, mi querida Maxine, gracias. Pues a mí me encantaría, ahora sí que mis hijos ya siguen chiquitos, pero ya están un poco más grandes, regresar a las novelas, regresar a la actuación, y en una de esas se me hace el paquete completo con todo y tema de novela, ¿no?
3: O regresar a la casa, ¿sabes? A la edición All Stars.
2: Ay, no, pero ahorita no, voy saliendo, ahorita no quiero regresar a ningún lado, ¿no?
3: Pues es la quinta, decían que es la quinta temporada, ¿no?
2: Ayer Rosa María dijo que no, que sería muy pronto, entonces tal vez están pensándola en una séptima edición o algo así.
3: ¿Pero regresarías?
2: Pues en unos 3 añitos, yo la verdad creo que di todo lo que tenía que dar, conté toda mi historia, o sea, tendría que regresar y pensar como en una estrategia muy diferente, no lo sé. Yo creo que fue debut y despedida, me encantó participar. Sí recomiendo la experiencia, pero me iría ya por otro lado, por novelas, por...
0: Claro.
2: Exacto. O sea, lo probaste. No soy una jugadora de reality.
0: Sí, lo probaste, lo gustó.
1: Pero ¿cómo recomiendas la experiencia, Marianita? Durmiendo con tanta gente, los baños públicos, ay no.
2: Bueno, pero por ejemplo, yo sí me imagino a Bazooka, ¿no? Que es mi amigo y que estuvo ahí defendiéndome también. Súper ocurrente, súper o sea, se ríe de sí mismo. Dice que es más feo que el nacimiento de una uña. Y dice unas cosas que, o sea, la verdad, por ejemplo, un Bazooka se llevaría la temporada y creo que la podría sobrevivir perfectamente. Uno sabe a lo que se mete, a dormir con más gente, a no tener un baño privado. Pero yo creo que sí hay quien tomaría esa oportunidad.
0: Sí,
1: oye. Y además se bañaban de traje de baño, ¿verdad?
2: Sí, porque hay una camarita que te dicen que nadie está viendo y que es automática y que si aparecen, o sea, que si detecta dos personas es cuando se prende, pero yo no sé si es automática o no. Entonces, sí, con trajecito de baño, más vale.
1: Uy, ¿y cuántos fueron 71 días? ¿Entraste de baño? ¡Qué
2: 71
1: barbaridad!
2: 71 días, sí, estás.
1: O sea, bien bañada, ¿no?
2: ¿Mandé?
1: Bien bañada, ¿no estuviste?
2: Pues sí, más bien no sé si me quité bien el jabón, pero bien enjabonada salí.
0: Baño vaquero.
1: ¡Qué horror, Marianita! Oye, pues sí. ¿Y qué sentiste al llegar a tu casa? ¡Qué felicidad! Tu baño, tu cama, tu amada.
2: Ayer fue lo primero que hice, bueno, abrí la puerta y mi hija me recibió, la volví a abrazar, a besar, a cargar, volvimos a gritar de la emoción de que gané el primer lugar, y lo primero que dije, déjame ir al baño, mi baño sola, por fin, corrí a mi baño, ya mi cama, no lo podía creer.
3: Pero
2: ya al fin,
3: ¿no
2: mi realidad?
3: ¿No te sentiste rara? O sea, de tantas luces, tanto los micrófonos, o sea...
2: En la casa de los famosos sí, se siente rarísimo, porque nunca apagan la luz esa blanca
3: de estudio.
2: De estudio. En los cuartos se apagan la luz. Y tampoco, alguien me preguntaba si se te olvidan las cámaras. No, hombre, no se te olvidan. ¿Estás viendo así? ¿Son igualitas a estas? Así, por toda la casa todo el tiempo. ¿De repente se te va la onda? Sí. ¿No? O llegas a hablar alguna cosa de más, sí. Pero nunca, o sea, no se te puede olvidar que te están grabando porque las cámaras las estás viendo las 24 horas también.
0: O sea, sí puedes tener un personaje.
1: Claro.
2: Sí, podría.
3: Sí, se puede.
0: Porque hemos visto otras temporadas que salen con muchos personajes. Oye, Marina, ¿qué mensaje le mandas a toda esa gente que está conectada contigo y que al final lo que quiere es o verte triunfar o verte caer? Pero alguna de las dos, y que al final han estado inflando tus redes en las últimas horas.
2: Ay, pues yo, a toda la gente que votó por mí, vengo de estar, perdón, yo sé que la competencia, pero vengo a estar con Jordi, me encantó porque ayer hizo una encuesta donde invitó a la gente a poner sus comentarios, buenos o malos, respecto a mi primer lugar, y claro, de otros fandoms decían que era fraude, que merecía ganar Karina, que merecía ganar Yair, que merecía, pues cada fandom va a defender a su favorito, ¿no? Pero también, no, yo sí voté por Mariana, y dice que la mayoría de los mensajes que recibió era el yo sí voté por Mariana. Entonces, como la mitad, porque a final de cuentas fuimos 5 habitantes finalistas, ¿no? Entonces, bueno, primero que nada agradecerles porque, pues sí, gracias a ustedes llegué a no solo a la final, sino a ganarme el primer lugar, a ganarme un premio que no me esperaba. Todavía no me la creo. Estoy muy contenta, muy agradecida. Y pues la única manera de seguir agradeciendo es a través de mi trabajo, de la música que estoy lanzando, de mi show en la maraca. Estén pendientes de mis redes sociales porque, bueno, aquí estamos dando 5 pases dobles
0: sí.
2: para la maraca. Y en mis redes quiero hacer una dinámica, pero la dinámica no es para la maraca, la dinámica es para los que más apoyaron, para los que estuvieron apoyando. Una cena para fans. Vamos a hacer una cena para fans.
0: Ah, buenísimo.
2: Sí. Wow. Entonces, me gusta mucho conocer a la gente en persona y normalmente la hago cada año. Así que esta va a ser para los que estuvieron apoyando para la Casa de los Famosos, que me manden su screenshot de los votos. Bueno, pero pues no sé si los tomaron en su momento, ¿verdad?
0: Exacto.
2: No sé si se enteraron. Y para los que no, pues... Yo creo que es la pasión de votar por su habitante favorito, pero que me den la oportunidad de que me conozcan, conozcan mi música, conozcan mi trabajo, ya me verán en novelas.
0: Ah. Qué bueno, mucho éxito. Max, ya se nos va Mariana, ¿quieres decirle algo?
1: Ya, Marianita, mucha suerte. Ah. Y muy merecido ese premio.
2: Gracias,
1: Maxine. Un abrazo con todo mi corazón, Marianita, y un beso a tus hijos.
2: Ay, te quiero mucho, Maxine. Gracias por recibirme siempre con mi música, con mis proyectos de televisión, por haber votado por mí desde el día 1 y y pues ahora por recibirme como ganadora de la Casa de los Famosos. Gracias.
1: Pues te quiero mucho, Marianita.
2: Yo también,
1: mucha
2: suerte, Maxine.
1: En todos tus proyectos.
2: Gracias.
1: Besitos.
0: Y por otro lado, vamos a darle la bienvenida esta tarde a Luz Blanchett, que nos trae muy buenas noticias del Dr. Simi. ¿Cómo estás, Luz?
4: Yo también felicitando a Marianita, la verdad,
0: sí.
4: Que la conozco desde hace años, es una adorada en todos los sentidos. Qué gusto me da, de verdad, este premio que te llevaste, Marianita. Sabes que te
2: gracias,
4: quiero, sabes sí. que se te quiere y en el medio conozco a la mayoría de la gente, o sea, la gente yo conozco te quiere muchísimo.
2: Muchas
4: y eso
2: gracias.
4: Se logra, de verdad, solamente siendo así, auténtica como eres.
2: Gracias.
4: Oigan, ya y seguimos con buenas noticias.
0: Muy buenas
4: noticias. Porque
0: muy
4: yo
0: buena.
4: Vengo a platicar de alguien que también es súper querido por todos los mexicanos, que es el Dr. Simi.
2: Ay, lo amamos, lo adoramos.
4: No lo amamos con toda el alma. No es lo máximo de la vida.
2: Es lo máximo.
4: O sea, sí sabes que tiene su casa museo, ¿no? La Simi casa. Ok, bueno. Resulta que las entradas que ahí se cobran las donan para diferentes causas cada trimestre. Acaba de ser la entrega del segundo donativo ayer, justamente. Y se donaron 143,263 pesos para cada una de estas fundaciones, okay. que son, ya sea que ayuden a adultos mayores, a personas con discapacidad o a una asociación que ayude al medio ambiente, ¿ok? Las ganadoras fueron para Baja California Sur, el Asilo de Ancianos San Vicente, para Veracruz, Ver Altruismo, Ver Autismo, yo dije, ¿de qué?
0: Sí.
4: ¿Del altruismo cuál? Ver al autismo y en la parte ambiental, los amigos de la isla contó. Y la verdad es que fue un momento súper emotivo, o sea, porque aparte son asociaciones que se paraban y decían, es que, o sea, por ejemplo, la de los ancianos,
0: claro.
4: lo van a usar para impermeabilizar.
0: Ay, qué
4: bueno. O sea, ya traían goteras los pobres, sí. Los
2: la
4: pobres
2: casa.
4: Ancianos, ya sabes, las personas de los adultos mayores, los chavos del autismo se utiliza también para mil y otras cosas, para la isla con todo y van a, para la parte, van a poner paneles solares, ¿no? Por ejemplo, ahí en Veracruz, para los chavitos autistas y de otro tipo de discapacidades, porque el clima se pone durísimo. Entonces, en verdad, agradecerles a todos su apoyo, el que sigan yendo a esta casa, donde hay entretenimiento, pero diversión, porque aparte donan también la parte del kiosco, donde están todos los simipeluches.
2: ¡Ay, me encantan
4: no
2: los peluches! Y avientan peluches en los conciertos.
4: ¿No? ¿Ya te han mandado a ti?
2: De OV7 tengo colección.
4: ¿En serio?
2: Sí, me mandaban con mis diferentes vestuarios y...
4: ¿Ya te sientes funeado si no te avientan peluches,
2: Exacto,
4: ¿no?
2: Exacto, siento que no me quieren.
4: O sea, dices, no soy nada si no me avientan un peluche. ¿Estás de acuerdo?
2: Estoy de acuerdo.
4: Pues justamente... No, ¿y qué tal los nuevos de la Guerra de las Galaxias? ¿Ya los
2: Están
4: viste?
2: Están increíbles.
4: ¿Y qué tal los de Toy Story?
2: Tuve la oportunidad de ir a promocionar a Los Ángeles y me encontré con una tienda del Dr.
4: Simi. Es que está Similandia enfrente de donde se entregan los Oscars.
2: Exactamente.
4: ¿No está brutal?
2: La conocí, me encantó, está brutal.
4: ¿No está increíble? Es lo máximo, dime
2: lo máximo,
4: si no.
2: Sí.
4: Bueno, pues ahí tenemos al Dr. Simi que nos hizo esta entrega de donativos con Víctor González Herrera, el
0: Perfecto.
4: Presidente ejecutivo y pues tendremos luego más noticias.
2: Muchas gracias, buenas noticias. Buenas noticias. Tienen su podcast también y la línea morada de ayuda para las
4: que
2: mujeres.
4: Que tú vas muy seguido, no, justamente, muy seguido. Marianita.
2: Ahorita no he ido porque pues estaba en la casa de los famosos.
4: Exactamente.
2: Pero sí, sí he apoyado yo también mucho
4: tú
2: ese proyecto.
4: Muy bien. Sí.
0: Muchas gracias, Luz.
4: Gracias a
0: Marianita.
4: Ustedes.
0: Mucho éxito. Recuerde, los 5 pases los vamos a dar a conocer aquí en las redes de Maxine, quienes fueron. Gracias, Liz.
3: Gracias.
0: Y bueno, gracias a Vicky López, Max, que se conectó vía telefónica. Mañana estará aquí en el programa. Soy Ernesto Buitrón. Quédese en la señal de Grupo Fórmula y desvélese con nosotros a las 11 de la noche con lo mejor del programa, que seguramente estará esta entrevista exclusiva que nos dio Mariano Ochoa. Y si regresa a OV7, pero en la noche lo puede ver. Y también tenemos los
4: tatuajes. Les traje tatuajes de San Judas Tadeo, que ya va a ser su día.
0: Perfecto. Gracias.
4: En las farmacias.
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1: Muy buenas tardes, este es el adelanto informativo. Se registró la volcadura de un vehículo dejando a un hombre lesionado sobre carretera Chapala en el municipio de El Salto. Hartos porque desde la semana pasada se agravó la crisis de agua sucia y maloliente que reciben, habitantes de diversas colonias de la zona metropolitana de Guadalajara tomaron las calles ayer para protestar. En tres puntos distintos hubo manifestaciones y corte a la circulación. Advierten que seguirán las protestas. El gobierno de Guadalajara negó sobrecostos en el día de la torta ahogada y aclaró el gasto. El ayuntamiento tapatío explicó que los recursos se ejercieron en coordinación con la Cámara Nacional de la Industria de Restaurantes y Alimentos. Soy Sebastián Miermid y en una hora más información.
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2: Territorio Animal.
3: El canario. El canario es un ave doméstica pequeña y elegante que ha sido criada en cautiverio durante siglos, siendo mundialmente famosa por el prodigioso y melodioso canto de los machos. Estos pájaros destacan por su variedad de colores vibrantes que van desde el clásico amarillo brillante hasta tonos rojizos y blancos. A diferencia de los loros o las ninfas, los canarios no requieren una interacción física constante ni ser domesticados para el contacto humano directo. Ellos prefieren la seguridad de su jaula, donde disfrutan saltando entre perchas y balanceándose. Su cuidado es relativamente sencillo, basándose en una buena mezcla de alpiste, agua limpia, baños regulares y un lugar iluminado sin corrientes de aire. Su canto alegre aporta una atmósfera de paz, frescura y naturaleza inigualable a cualquier hogar.
2: Caminando por México.
4: Krill, Chihuahua. Ubicado en las tierras altas de la Sierra

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3: ¿Cómo están ustedes? Muy buenas tardes, exactamente la una de la tarde en punto tiempo del Centro de México. Soy Gregorio Martínez en el espacio de Joaquín López Dóriga, transmitiendo en vivo y en directo a través de 97 estaciones de radio en la República Mexicana y 30 estaciones de radio más en los Estados Unidos.
4: A quienes les enviamos besos y abrazos en California, Arizona, Texas, Nueva York, Illinois, Georgia, Utah, Kansas, Oklahoma, Carolina del Norte y del Sur, Tennessee, Oregon, Colorado y Florida. Y en Telefórmula Estados Unidos a través de las cadenas Xfinity Latino y Latino View.
3: Y mientras tanto, la República Mexicana, usted lo sabe, nos puede ver y escuchar a través de todas las plataformas, la señal en vivo de Telefórmula.
4: Así es, en Telefórmula, en Easy Canal 121, Sky Canal 157 y 1157, Total Play Canal 161, Mega Cable Canal 153 y en Dish nos encuentra en el 354.
3: Y estamos también a través de internet y en redes, en radioformula.com.mx, en los canales de Grupo Fórmula, en YouTube y en Instagram. Y hoy...
4: Hoy es martes 6 de octubre del año 2026. Han transcurrido ya 278 días y faltan 87. Y se acaba este año. Corre la semana número 40.
3: Mi querida Laura Pérez Cinderos, qué gusto acompañarte esta tarde. ¿Cómo te va? Buenas tardes.
4: Mi Goyo, un abrazo grande allá a esa tierra tan hermosa. Y hoy estamos festejando a Bruno y a Renato. ¡Felicidades!
3: Bueno, pues muchísimas felicidades a quienes llevan por nombre Bruno y Renato, a Bruno Ferrari, a Renato Sales Heredia, a Renato Flores, Renato Dávalos. Hoy cumpleaños de la señora Adriana Pérez Romo de López Dóriga. Señora Adriana, muchísimas felicidades, un gran abrazo, que lo estén disfrutando juntos en familia este día tan especial. A Bruno Bichir, que también cumpleaños el día de hoy, a Ricardo Torres de Televisa, felicidades, y a mi gran amigo también Arturo Velasco. Querido Arturo, muchas felicidades y muchos años más. ¿Y de quién será santo, Laura, el día de mañana, ya miércoles, mitad de semana?
4: Ya mitad de semana, mi querido Goyo, mañana vamos a festejar a Augusto, a Julia, y es día de Nuestra Señora, será día de Nuestra Señora del Rosario.
3: Bueno, pues esto lo estaremos recordando, por supuesto, el día de mañana. Saludamos al gran equipo que hace posible la producción y transmisión del espacio de Joaquín López Dóriga. Saludamos a Ana Berta Coronado, muy buenas tardes. Oscar Satarain, ingeniero Víctor Malpica, José Juan Padrón, Gina Trejo Briseño, Sandra Jiménez, José Manuel García. En Telefórmula están Alonso Vancera, Diana Chávez Piña, Javier Mejía, Miguel Ángel Sánchez Telles, Diana Morales, Laura Flores y Regina Rosilio. Y aquí en la ciudad de Monterrey, Gustavo Galindo, Gerardo Cavazos, Iván Gómez, César Rojas, Nila Barrera, Francisco Javier Guerrero, todos listos para llevar a usted la más completa información, lo que sucede en nuestro país y en el resto del mundo, toda la información que usted leerá, escuchará en el transcurso de las próximas horas. Pues mire, vamos a darle detalles acerca de esta captura, este duro golpe por parte de las fuerzas federales al cártel Jalisco Nueva Generación. Se trata de la captura de Iván N., alias El Tanque, un objetivo prioritario, acusado de lavado de dinero, robo de hidrocarburo, tráfico de drogas y armas, homicidio y secuestro. Era buscado por los Estados Unidos, ya está en estos momentos a disposición de las autoridades. La presidenta de México, Claudia Sheinbaum, apunta que la Academia Internacional de Policía, que se construiría en Querétaro, no tiene autorización y urge a cumplir la ley. Sigue hablando acerca de este tema. Asegura la secretaria de Gobernación, Rosa Isela Rodríguez, que las elecciones de medio término, elecciones de 2027, serán transparentes y seguras, y descarta injerencia por parte de los Estados Unidos. Habla renovación de gubernaturas en 17 estados de nuestro país. Aún no hay información contundente sobre la causa de muerte de 5 bebés en un hospital en el estado de Durango. Hay alerta por la formación de 2 ciclones tropicales, uno frente a las costas de Oaxaca, otro frente a las costas de Veracruz y sur de Tamaulipas.

0: cumplen 3 meses del asesinato de la sargento Berta Mireya González en el cuartel de Mexicali. Exigen investigarlo como feminicidio. Y en el resto del mundo.
1: Revés para Trump, un juez bloquea la intención del presidente para imponer multas de $998 diarios a inmigrantes en Estados Unidos. En tanto, Donald Trump arremete contra la cadena Fox News por dedicar más cobertura a los demócratas y es su cadena favorita, imagínese. El Banco Mundial prevé que América Latina y el Caribe crecerá un 2.2% este año. El Nobel de Física es para el belga Francis Hansen por hallazgos sobre los neutrinos que permitirán un nuevo tipo de astronomía. Y Shakira y Piqué se vuelven a ver ante un tribunal en Barcelona para dirimir el régimen de visitas de sus hijos. Shakira pide que Piqué sea quien visita a los niños en Miami para proteger su bienestar emocional. En un momento le doy todos los detalles.
0: Gracias, Laura. De todo esto y mucho más le informamos en esta tarde, martes 6 de octubre. Bienvenidos al espacio de Joaquín López Dóriga. Continuamos.
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0: Y aquí estamos directamente para informar a usted de todo lo que ha sucedido en nuestro país y en el resto del mundo durante las últimas horas, martes 6 de octubre. Vamos a comenzar con David Galván. Esta detención que se confirma la mañana del día de hoy, detenido en el estado de Jalisco, una detención también muy importante, pues se trata de un objetivo prioritario, presunto operador del cártel Jalisco Nueva Generación. Adelante, David, buenas tardes.
1: Gregorio, el principal operador del cártel Jalisco Nueva Generación en el sur del país, Iván Casarín Molina, alias El Tanque, fue detenido en Zapopan en un operativo conjunto del Gabinete de Seguridad que había identificado su zona de movilidad y lo investigaba por delitos como homicidios, extorsión, privación ilegal de la libertad, robo de hidrocarburos, lavado de dinero y tráfico de drogas. El hombre era considerado parte del círculo cercano del extinto Mencho y es señalado de haber participado en el ataque contra un helicóptero del ejército en Jalisco ocurrido en 2015.
0: Gracias, muchas gracias, David. Tendremos toda la información y bueno, sigue esta polémica por lo que iba a ocurrir ahí precisamente en el estado de Querétaro. ¿Qué dice la Secretaría de Relaciones Exteriores al respecto? Óscar Zúñiga.
2: Gracias, Gregorio. La Secretaría de Relaciones Exteriores dio a conocer que si bien se recibió un oficio del gobierno de Querétaro para informar de un evento con el embajador estadounidense Ron Johnson sobre proyectos de seguridad con gobiernos extranjeros, se requiere el aval del Grupo de Alto Nivel de Seguridad, GANSEC. Gregorio.
0: Gracias, muchas gracias, Oscar. Y bueno, pues esto evidentemente ha generado pues molestia, el reclamo por parte de la presidenta Claudia Sheinbaum. Hoy volvió a hablar acerca de este tema, de lo que apuntaba a ser una academia internacional de policía que se estaría inaugurando ahí precisamente o instalando en el estado de Querétaro. ¿Qué dijo la presidenta sobre este y otros temas? Israel, ¿cómo estás? Buenas tardes.
3: Hola, Gregorio, ¿qué tal? Gracias. Muy buenas tardes. En efecto, hoy insiste la presidenta de México, Claudia Sheinbaum, en su llamado al gobernador panista de Querétaro, Mauricio Curi, y al embajador de los Estados Unidos en nuestro país, Ron Johnson, a que respeten la ley. Y reitera, Gregorio, que no hay ninguna autorización por parte del gobierno federal para que justamente ahí en el estado de Querétaro se pueda construir esta Academia Internacional de Policía. Afirma la presidenta Sheinbaum Pardo que está solicitada solamente la prueba la Cancillería y el grupo conformado, entre otros, por la Secretaría de Seguridad, la Defensa Nacional y Marina. Le adelanto y, por supuesto, el detalle más adelante.
0: Por supuesto, te esperamos. Gracias, gracias, Israel Aldave. Y ahora vamos con Maru Rojas, lo que se está discutiendo y aprobando estas reformas ahí en la Cámara de Diputados. ¿Qué tal, Maru? Te saludo con mucho gusto.
4: Gregorio, día intenso en la Cámara de Diputados. En estos momentos, el más reaccionario de los priistas se encuentra el diputado Mancilla tomando la palabra en la comparecencia del secretario del Trabajo, Marat Baruch, y todos los morenistas le están gritando que ya lleva 2 minutos y medio extra a lo que le corresponde. El presidente de la mesa está comenzando a gritar que ya se acabó su tiempo y esto está... estaba a punto de suspenderse, lo que pasa cuando es en vivo. Esta comparecencia, al concluir, habrá 4 iniciativas que se votan el día de hoy. La nueva ley de comercio digital para que se privilegie el uso de efectivo, las nuevas reformas en impuestos aduanales, y así también la ley que tiene que ver con ley aduanal, ley de reformas, ahí se me fue la otra. Lo único que se deja para mañana es la de los memes, la de que ninguna persona puede utilizar a las instituciones sociales para hacer algún tipo de gráfico. Y hoy sí se aprueba la ley digital, la ley de los impuestos aduanales, y me falta una, pero se me fue la onda.
0: La nueva ley de catastro, Maru, se me hace, ¿no?
4: Del huevo, y en estos momentos comparece Graciela Márquez Colín ante los diputados de la Comisión de Presupuesto. Haya dicho que no necesita más dinero, que van a seguir las encuestas en torno a la seguridad, y decirte que 619,000 que han sido beneficiados por Jóvenes Construyendo el Futuro. El secretario del Trabajo ha dicho que van a continuar con este programa que se había comentado podría ser suspendido.
0: Bien, Maru, gracias. Gracias, Maru Rojas, ahí desde la Cámara de Diputados. Qué alboroto se escucha, ¿verdad? Y se ve ahí lo que está sucediendo. Está la comparecencia del secretario del Trabajo allá en San Lázaro. Mientras tanto, el secretario de Hacienda se encuentra en el Senado de la República, en la Cámara Alta. Adelante, Sara Pablo, ¿cómo estás? Buenas tardes. ¿Por qué haces ese semejante
5: ¿Cómo estás, Gregorio? Muy buenas tardes. Sí, la segunda de las comparecencias de funcionarios federales en el marco de la glosa del segundo informe de gobierno, el secretario de Hacienda, Edgar Amador Zamora, comparece en este momento ante el Pleno del Senado. Tuvo ya una primera intervención de 20 minutos donde el secretario pues ha presumido las finanzas del país, sobre todo sostiene que en el 2027 va a continuar acelerándose el crecimiento de la economía mexicana. También él ha señalado que los mexicanos han recuperado el poder adquisitivo y han incrementado sus ingresos, se ha aumentado el gasto social y la deuda pública ha disminuido. Están en este momento los representantes de los partidos políticos haciendo los cuestionamientos y justo la senadora del PAN, Mayuli Martínez Simón, pues ha hecho énfasis en el tema que tiene que ver con el huachicol fiscal, también lo hizo la senadora del PRI, y han cuestionado pues estos presuntos actos de corrupción en los que habría incurrido el hijo del expresidente López Obrador, Andrés Manuel López Beltrán, y le preguntan cuáles son las cifras de estos delitos relacionados con el contrabando de combustible. Han sido algunas de los cuestionamientos de los senadores y senadoras aquí, y nosotros seguimos pendientes, Gregorio.
0: Muchísimas gracias, Sara. Pues ahí está el secretario de Hacienda en la Cámara de Senadores. Y mientras tanto, la confianza del consumidor, este indicador, ¿cómo se comportó, Jenny Valencia?
6: Hola, ¿qué tal, Gregorio? Te comento que disminuyó la confianza del consumidor 1.2 puntos en septiembre respecto al mes anterior, al descender los 5 componentes que lo conforman relacionados con la percepción de los consumidores sobre su situación económica actual, la del país, así como las expectativas de compra. Asimismo, cabe destacar que la confianza del consumidor cayó un punto en su comparación anual. El reporte.
0: Bien, muchísimas gracias. Gracias a Jenny Valencia. Y mientras tanto, ¿qué está ocurriendo allá con respecto al Tribunal de Disciplina Judicial? ¿A quién citó a comparecer? Platícanos, Juan Antonio. ¿Cómo estás, Juan Antonio Jiménez?
7: El Tribunal de Disciplina Judicial citó a comparecer para el próximo jueves 8 de octubre a las 10 horas a la jueza en retiro, Marta Magaña López, como parte del procedimiento que se inició en su contra por haber concedido en agosto del 2024 una de las primeras suspensiones en contra de la reforma judicial. Los detalles, Gregorio, más adelante.
0: Muchas gracias, Juan Antonio. Y bueno, pues este triste caso de muerte de bebés, 8 por lo menos bebés que han muerto, pues a consecuencia, lo que parece ser una bacteria allá en el estado de Jalisco. Uzi Toledo, te escuchamos.
8: Buen día, Gregorio. Suman 8 las denuncias por la muerte de recién nacidos presuntamente relacionada con casos de Klebsiella pneumoniae en el Centro Médico Nacional de Occidente. El IMSS hasta el momento reconoce 6 fallecimientos, pero continúa investigando las causas de muerte. Detalles más adelante.
0: Bien, muchísimas gracias. Gracias por la información. Y mientras tanto, voy ahora con mi compañero Ulises Soriano. Las Madres Buscadoras, Ulises.
9: Se cumplen 26 días desde que madres buscadoras de todo el país se mantienen en plantón en la zona de Río Pánuco, Río Neva y Villalongín. Integrantes han colocado más de 1,600 ratoncitos de plástico que simulan donde los niños guardan sus dientes tras esta pérdida de los dientes de leche, para simular que muchos dientes han sido localizados en diferentes fosas clandestinas. Mientras tanto, las madres buscadoras insisten en que no se moverán hasta no ser recibidas por elementos de la Fiscalía General de la República. Y Gregorio, más adelante todos los detalles.
0: Claro que sí, te esperamos con toda la información. Muchas gracias, Ulises. Y ahora vamos hasta Tijuana, Baja California. Rocío Galván, se cumplen ya 3 meses de la muerte de la sargento.
10: Hola, Gregorio, te saludo y te informo que a 3 meses de la muerte de la sargento Berta Mireya González, familiares y amigos pidieron justicia. Ella murió asfixiada dentro del cuartel militar y el principal sospechoso es su novio, que también es militar. Los detalles de esta historia que ocurrió en Mexicali te los platico más adelante.
0: Por supuesto que sí, muchas gracias. Gracias, Rocío Galván, allá desde Baja California. Permítame el corte comercial y enseguida regresamos con más información con esta declaración que hace el gobernador del estado de Nayarit, Miguel Ángel Navarro. Responde a las amenazas. Dice, prefiero muerto, valiente, que vivo cobarde. Es lo que dice el gobernador de Nayarit. Destituye el Seguro Social a su delegada en el estado de Durango tras la muerte que se ha reportado de 5 bebés recién nacidos en los últimos días. Hablábamos hace un momento de Jalisco. Bueno, este caso días antes también ocurrió en el estado de Durango. Hoy es martes de reflexión con el doctor Jorge Antonio Lozano Díez, presidente de la Junta de Gobierno de la Universidad Panamericana y del IPADE. No se lo pierda, como todos los martes.
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14: Ensalada de garbanzos y espinaca. 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

0: Y seguimos recorriendo la República Mexicana con lo más relevante de la información. Vamos ahora con nuestro compañero Marcos Morales, Fórmula Michoacán, la captura de estos policías municipales. ¿De qué se les acusa, Marcos? Buenas tardes.
1: Hola, Gregorio. Buena tarde. En esta ocasión para informarte que en Zamora, Michoacán, cuatro elementos de la policía municipal fueron detenidos por los delitos de robo calificado grave y ejercicio ilícito del servicio público, toda vez que al atender una masacre ocurrida en un bar, se robaron diversos artículos, también les fue encontrada un arma que no correspondía al cargo y hasta un perro que estaba dentro del establecimiento, por lo cual quedaron a disposición de la fiscalía. En breve los detalles.
0: Gracias, gracias Marcos. Y este caso que ha tenido también un gran impacto, debo decirle a usted, acá en el estado de Nuevo León, lo ocurrido en Montemorelos, sí, todo apunta a que una mujer, pues sí, cometió un múltiple homicidio de sus propios hijos, de su pareja y luego se suicidó. ¿Y cómo van las investigaciones, Ray? Raimundo Elizalde, buenas tardes.
2: Muy buenas tardes, Gregorio, te saludo con gusto desde Monterrey, Nuevo León, informarte al respecto del seguimiento del caso de multihomicidio y posterior suicidio en el municipio de Montemorelos, Nuevo León. Te comento que durante las últimas horas realizaron el cateo relacionado al menor de edad que presuntamente es testigo de este hecho lamentable. Dentro del domicilio encontraron droga y también varios vehículos. Los detalles los tendrás más adelante.
0: Bien, muchísimas gracias. Gracias, Raimundo Elizalde. Sí, como le digo, ha sido un caso de gran impacto acá en el estado de Nuevo León. Fórmula Sonora, mi compañera Michelle Rivera, que nos platica, pues el doctor, ¿verdad? El de los sueros vitaminados ya va a comparecer. ¿Cómo estás, Michelle?
3: Gregorio, muy buena tarde, te saludo desde Sonora. Te informo que hoy se llevará a cabo la primera audiencia de Maximiano Verduzco, luego de que ayer se entregara a las autoridades para enfrentar la acusación de la muerte de 8 personas luego de que le suministraran estos sueros vitaminados. Tendremos los detalles más adelante.
0: Bien, muchísimas gracias. Gracias a Michelle Rivera. Vamos ahora hasta el estado de Colima, donde se encuentra Laura Cardoso, enviada especial de Grupo Fórmula, la inauguración de este CRIT del Centro de Rehabilitación Infantil Teletón, allá en el estado de Colima. ¿Qué tal, Laura? Muy buenas tardes.
4: ¿Qué tal, Gregorio? Te saludo con gusto. Ha iniciado esta ceremonia después de un recorrido que han hecho autoridades federales, estatales y también locales y sobre todo el agente de Fundación Teletón aquí para inaugurar este CRIT número 28. 28 el número de CRIT, pero el 31 de los centros que atienden a niños, porque también está el hospital oncológico, el centro donde se hacen pelucas. Este CRIT de Colima va a atender a 717 familias, no solo a 717 niños con padecimientos, con alguna discapacidad o autismo, sino que se atiende de manera integral a todas las familias. En esta ocasión ha venido la presidenta Claudia Sheinbaum a esta inauguración. Estamos esperando a que hable y también el presidente de la Fundación Teletón, Fernando Landeros. Así es que en breve te damos todos los detalles de esta inauguración, Gregorio.
0: Claro que sí, enhorabuena por la inauguración de este CRIT, uno más en la República Mexicana, y regresaremos lógicamente allá al estado de Colima con nuestra compañera enviada especial del Grupo Fórmula, Laura Cardoso. Gracias, Laura, vamos de regreso contigo, Maru Rojas, porque hoy es el Día Mundial del Huevo. Tenemos datos sobre este tema, que pues es un alimento básico, Maru, también ahí en el Poder Legislativo.
5: Hablabas de sueros vitaminados y no hay mejor alimento que vitamine al cuerpo humano que un huevo. El Día Mundial del Huevo es el próximo viernes y aquí, además de dos comparecencias de secretarios de Estado, de esta reunión de trabajo con la titular del INEGI, de la comparecencia del secretario del Trabajo y de aprobación de 3 leyes, se dieron el tiempo para hacer un foro del Día Mundial del Huevo que se celebra el próximo viernes. Fíjate, somos el país número 1 en consumo de huevo per cápita, más de 410 huevos consumimos por persona al año. Esto es, cada mexicano se mete un huevo diario, mínimo al día. Los que no consumen este producto, pues alguien se está comiendo más de 2 huevos diarios al día en este país. Y vamos a estar pendientes, te doy los detalles más adelante.
0: Bien, por supuesto que sí, muchísimas gracias, gracias. Bueno, entonces el viernes, entonces el día mundial del huevo. Echarnos un machacadito con huevo, ¿no? Vamos ahora con Andrea Meraz. Andrea, pues los casos, ¿verdad?, de gusano barrenador, que en dónde se concentran, Andrea. Muy buenas tardes.
6: Buenas tardes, Gregorio. Puebla y Guerrero concentran.

0: Casi la mitad de los pacientes que se infectaron de miasis derivada de gusano barrenador en la última semana, 11 de 23 en total. A nivel nacional, 615 personas contagiadas en lo que va de 2026 y 5 defunciones.
1: Gracias, muchas gracias, Andrea. No lo perdamos de vista porque esto pues ya se había erradicado y está ingresando. El problema del gusano barrenador a nuestro país pues viene del sur y afecta lógicamente pues a la actividad ganadera, pero en realidad está a cualquier ser vivo. Lo que dicen los especialistas es a cualquier persona con sangre caliente, así lo definen, o sea que cualquier persona, usted y yo, o cualquier ser vivo, podremos ser lógicamente, estar expensas, ¿no?, del gusano barrenador. Vamos ahora con Ulises Soriano, con esta protesta que realizan repartidores y motociclistas de aplicación, porque pues los quieren prohibir, ¿verdad, Ulises? Platícanos.
2: Al menos 70 motocicletas se han apostado sobre la calle de Donceles, esquina con Allende, para manifestarse en contra de leyes que prohíben transportar pasajeros, así como ellos insisten en que debe de haber una regulación para hacer el transporte de diferentes pasajeros en la Ciudad de México. Y Gregorio, más adelante, todos los detalles.
1: Bien, muchas gracias. Gracias, Ulises. Y este fuerte percance en el circuito exterior mexiquense. Usted va a ver las imágenes. Aquí está mi compañero Leopoldo. Leopoldo Espejel, ¿cómo estás, Polo?
3: Gregorio, un impresionante choque múltiple en el que participaron 6 unidades de carga, un autobús de pasajeros procedente de Zumpango y con destino al Metro La Raza y 2 vehículos particulares ocurrido esta mañana sobre el circuito exterior mexiquense a la altura del kilómetro 32 en el municipio de Ecatepec y con dirección a Puebla, dejando un saldo de un conductor gravemente lesionado, quien quedó prensado en su camioneta y trasladado al Hospital Magdalena de las Salinas. El resto de los lesionados fue atendido en el sitio por golpes y heridas menores. La circulación se vio afectada durante varias horas. Gregorio.
1: Bien, gracias, gracias, Polo Espejel. Y mientras tanto, pues hay alerta. Todavía estamos en periodo de actividad ciclónica. Hay 2 eventos, uno en el Pacífico, otro acá por el Golfo de México. ¿Cómo estás, Laura Cardoso?
4: ¿Qué tal, Gregorio? Y el Servicio Meteorológico Nacional informa que se intensifica el temporal en gran parte del país. Veracruz podría recibir lluvias torrenciales y otras 5 entidades lluvias intensas con riesgo de inundaciones y encharcamientos. Autoridades mantienen vigilancia por 2 posibles ciclones tropicales, uno en el Atlántico y otro en el Pacífico. El reporte.
1: Bien, muchas gracias, Laura, y precisamente el despliegue, actividades preventivas, debo decirle a usted, allá particularmente en la zona de Veracruz, por lo que se espera con este evento ciclónico. Vamos de regreso contigo, David Galván, adelante.
5: Así es, Gregorio, te comento que en Veracruz, la Coordinación Nacional de Protección Civil informó que se ha activado el Comité Estatal de Emergencias e instaló el puesto de comando en Poza Rica ante el pronóstico de precipitaciones extraordinarias para este martes, que afectaría principalmente al norte y centro de esa entidad. Por ello, y ante el riesgo del aumento en la creciente de ríos e inundaciones, se estableció una misión de enlace y coordinación ECO, donde participan elementos de las Fuerzas Armadas con el Plan Marina y el Plan DN-3E.
1: Bien, pues muchísima precaución. En el resto del mundo, Laura Pérez Cisneros.
6: Gracias, Goyo. La Organización Mundial de la Salud urgió a Rusia a dar más datos sobre la muerte de una mujer por la posible peste pulmonar, mientras Washington exigió al Kremlin transparentar esta información. Se extienden las jornadas de protestas estudiantiles en Francia. El presidente de Estados Unidos, Donald Trump, responsabilizó al Islam y a la migración masiva de esas movilizaciones. El expresidente catalán Carles Puigdemont ya puede regresar a España, luego de que el Tribunal Constitucional del país avalara la amnistía para los líderes que impulsaron esta fallida independencia en Cataluña en el año 2017. Paramount cerró la compra de Warner Bros. Discovery por $110 mil millones. Esto para crear al gigante Skydance. Se trata de una de las mayores fusiones de medios de la historia tras una batalla con Netflix y varias demandas antimonopolio. Goyo.
1: Gracias, muchas gracias, Laura. Y mientras tanto, cotizaciones esta tarde, dólar interbancario, se vende en 18 pesos con 15 centavos, dólar en casas de cambio, bueno, ha bajado ligeramente la paridad peso dólar en las casas de cambio, 18 pesos con un centavo. En los bancos, el billete verde se cotiza a la venta en 18 pesos con 43 centavos, el euro en México está en 20 pesos con 23 centavos a la venta. Pues es el panorama de información que tenemos en esta tarde, justamente tarde de martes 6 de octubre. Y vamos a regresar, por supuesto, con toda la información completa, entrevistas y desde luego la participación, como cada martes, del doctor José Antonio Lozano Díez. No se lo pierda en este espacio.
6: 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Hay anuncios, regresamos con Gregorio Martínez.
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2: Esta tarde, en partido amistoso ante la selección de Benín, Lionel Messi se retira de la selección de Argentina. El partido arranca a las 5 de la tarde, tiempo del centro de México. Con Argentina, Messi disputó 207 partidos, marcó 125 goles y puso 68 asistencias. La selección mexicana de fútbol busca ante Chile el día de hoy su primera victoria en la era Rafa Márquez. El juego arranca a las 20:30 horas en la cancha del Memorial Coliseum. Escuchamos a Armando La Hormiga González.
3: Pasar la página rápido, no nos podemos quedar con lo que pasó hace dos días, tomar en cuenta lo que pasó, mejorar y cambiar rápido la página.
4: ¿Cómo va tu proceso de adaptación en Europa y te ves como titular para el 2030?
3: Pues yo siempre trato de visualizar lo mejor posicionado posible y pues primero Dios que me puedan tomar en cuenta para ese mundial.
2: Gracias. Informó José Luis Cuevas, más detalles en radioformula.mx.
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0: Y estamos de regreso en este espacio, en el programa de Joaquín López Dóriga, en esta tarde, martes 6 de octubre. Le agradecemos mucho a la doctora Rosaura Ruiz, secretaria de Ciencia, Humanidades, Tecnología e Innovación del Gobierno Federal, que nos acompaña esta tarde. ¿Cómo le va, doctora? Bienvenida al espacio de Joaquín López Dóriga, gusto en saludarla.
1: Sí, lo escucho.
0: No sé si me escuche. Ahí sí me escucha, doctora, la doctora Rosaura Ruiz Gutiérrez, que ha presentado este informe de avances dentro de esta Secretaría de Ciencia, Humanidades, Tecnología e Innovación. Aquí la veo y la escucho. ¿Cómo está, doctora?
1: Muy bien, gracias, Gregorio. Gusto saludarte.
0: Gusto saludarla. Y gracias, igualmente, pues se han cumplido ya 2 años de este gobierno y con ello, pues la creación y darle, lógicamente, mayor relevancia a estos renglones en donde, pues sabemos, la ciencia, la tecnología, la innovación, pues de ser políticas sectoriales que se convierten, ¿verdad?, en este motor, en este instrumento de competitividad económica, de autonomía estratégica, de seguridad nacional. ¿Cómo le ha ido en este segundo año de ejercicio, doctora?
1: Muy bien, pues ya vamos teniendo resultados. Yo creo que uno importante que presenté fue el avance ya en la información que se está dando sobre la situación meteorológica y mareográfica de Pacífico, que tenemos en el Instituto del CISESTE, un centro de la Secretaría de Ciencia, que tiene estos temas, también trabaja ahí la UNAM. Y es muy importante, Gregorio, que ya tenemos 30% más de información que dar a todo el mundo para la prevención de los huracanes. Entonces, este ya es un logro. El logro principal es el haber hecho la secretaría que indicó nuestra presidenta, la primera mujer, la primera científica en llegar a ese cargo tan fundamental para el país. Y eso es fundamental, Gregorio. Una secretaría tiene otro nivel y, por ejemplo, nosotros trabajamos con todas las secretarías escuchando qué requieren para que los y las científicas, los humanistas, los tecnólogos mexicanos puedan apoyar en la resolución de problemas de cada una de las secretarías, por ejemplo.
0: Claro. Aquí, por ejemplo, entre los proyectos estratégicos, bueno, a ver, podemos platicar acerca de este mini vehículo eléctrico mexicano que, pues, el objetivo, lógicamente, es avanzar, ¿verdad?, hacia una electromovilidad sostenible. ¿Cómo va este proyecto estratégico, doctora?
1: Mire, tenemos el prototipo. De hecho, tenemos 2 prototipos o línea, el que todos han conocido, que es un coche para movilización familiar, y otro que es de carga. El primero, que se llama Olínea 1, el segundo se llama Olínea de carga, es un vehículo que tiene una gran utilidad para las zonas en donde hay pocas carreteras o calles muy amplias, y ahí es donde se va a utilizar. El Olínea se pensó en eso, en resolver problemas concretos de la ciudad, de las ciudades, como por ejemplo de las zonas de la Ciudad de México, como Xochimilco, Tláhuac, que no tienen grandes avenidas, grandes calles, y que utilizan vehículos pequeños basados en una motocicleta, en una bicicleta. Entonces, en ese tipo de zonas va a ser muy importante tener un cochecito como un Olínea, que además es eléctrico, o sea que contamina mucho menos que un coche de combustión. Y, por ejemplo, el coche que decía familiar, pues que va a ser para las mamás, que somos los que fundamentalmente llevamos a los niños a la escuela, o, por ejemplo, tiene un espacio donde caben 6 personas, es chiquito, pero caben 6 personas, 2, el chofer y el copiloto, pero atrás pueden ir 4 personas, o puedes levantar las sillas y puedes introducir una silla de ruedas con la persona sentada en la silla de ruedas. Es decir, es muy práctico, muy útil para diferentes condiciones. Y sobre todo, es una política que la doctora Sheinbaum inició cuando era jefa de gobierno en la Ciudad de México, de producir, de aumentar la electromovilidad en el país y en general mejorar el manejo de la energía a partir de energías renovables.
0: Claro. Y otro de los grandes temas, sin lugar a dudas, doctora, pues estará usted de acuerdo, es el pues el impulso que se le puede dar y el mejor uso que se le puede dar a todo lo de la inteligencia artificial, que esto pues es una revolución. Yo he escuchado pues el pronunciamiento que incluso en la ONU, que no permitamos que nos gobierne la inteligencia artificial, sino que hay que gobernar. Los propios desarrolladores de esta tecnología hasta se están poniendo de acuerdo para tratar de frenar, porque el avance es rapidísimo y pues probablemente no estemos preparados, podríamos estarnos viendo hasta cierto punto rebasados.
1: Por supuesto, la inteligencia artificial, como cualquier... Sí, mira, como cualquier tecnología, la inteligencia artificial tiene problemas y puede ser utilizada para dañar. No hay duda. Cualquier tecnología que me señales, inclusive un martillo, puede ser utilizada para algo útil o para hacer daño. Pero es muy importante también entender esto. Nosotros estamos haciendo normas para que pueda utilizarse la inteligencia artificial sin hacer daño, con responsabilidad, con ética, pero lo que no podemos negar, Gregorio, es el impacto que va a tener en el desarrollo de la propia ciencia. Ya en algunas áreas, como la astrofísica, hay billones de datos de todo el universo que se van a poder manejar ahí de una manera mucho más racional. Ahora ya un científico no tiene la capacidad, él solito o con un grupo, de hacer ese análisis, que solamente se va a poder hacer con esta, ¿qué se hace? Con inteligencia artificial y con supercómputo, que también es muy importante mencionar. Para hacer inteligencia artificial y para usar inteligencia artificial hay que tener computadoras muy poderosas. Y también por eso estamos desarrollando, junto con la Agencia de Transformación Digital, Acuatlicue. Van juntas, ¿me entiendes? O sea, por supuesto, ya hay computadoras en el país que tienen una alta capacidad y sobre todo estamos haciendo entre todas ellas, son 10 computadoras de una mediana capacidad, pero entre las 10 van a tener un papel muy importante para mejorar los servicios que requieran de inteligencia artificial. Y además, con la creación de Acuatlicue, pues tendremos un avance que sí, como dijiste, es un avance revolucionario. El cambio, no solo en la ciencia, aunque es fundamentalmente el cambio, es en estos ámbitos, pero también en la digitalización de los trámites múltiples que hay que hacer en una ciudad, en un país. Ya sabes, eso todo lo que está haciendo la agencia que encabeza Pepe Merino, de digitalizar todos los trámites, es una maravilla, que va a ser dedicar menos tiempo a llenar una serie de formatos, etcétera. Pero, sin duda, por ejemplo, en salud, es un avance importantísimo. El poder predecir, poder determinar cuando un tipo de mastografía, por ejemplo, te está manifestando que puede haber un tumor dañino, es muy, muy simple entender que no es lo mismo que lo vea uno, dos, tres médicos, a que se vea con esa capacidad de reconocer una cantidad enorme de mastografías, de compararlas, de ver qué ha pasado, o en la propia historia de una mujer. Esa es una base que te cuento porque se está haciendo ya en México, pero no veo un tema que no pueda ser mejorado por esta tecnología. Y también no veo un tema en donde no pueda haber algún problema y hay que prever y hay que también hacer una normatividad que sea pertinente para el manejo de una tecnología tan disruptiva, ¿no?
0: Claro, pues hay que dar respuesta, como usted lo dice, doctora, a grandes desafíos nacionales. Y sí, pues estos proyectos sí atienden y dan respuesta a estos grandes desafíos. ¿Para dónde hay que voltear? Si hablamos de ciencia, si hablamos de tecnología, si hablamos de innovación, me imagino que pues hay países que van, pues lógicamente, más avanzados que nosotros. ¿Hacia dónde hay que adquirir, hacia dónde hay que voltear para adquirir mejores prácticas o referencias que nos permitan justamente tener estos proyectos?
1: Mira, pues hay países
0: más pronto que tarde.
1: Países que están muy avanzados en estos temas, naturalmente Estados Unidos, China, también Europa Occidental, en México, en Latinoamérica, también tenemos determinados avances. Nosotros tenemos grandes avances, por ejemplo, en ecología. ¿En qué área yo te puedo decir que tenemos un mayor rezago? Precisamente en desarrollo tecnológico. Nosotros prácticamente toda la tecnología que utilizamos la importamos y exportamos muy poca tecnología. Ahí tenemos un tema central. Tú decías cuando empezamos esta entrevista, que la ciencia, la tecnología, la innovación, por supuesto las humanidades, tienen que ver con la seguridad nacional. Y esto es muy claro. Mira, en la pandemia vimos el avance tan impresionante de tener la primera vacuna de RNA en un año. Se hizo una vacuna y eso disminuyó la mortalidad mundial de una manera impresionante comparado, por ejemplo, con otras pandemias, como puede ser la pandemia de lo que se llama la gripe española, que es una influenza, y que hubo 50 millones de muertos o más. Y en esta pandemia, con mucha mayor población, con muchas mayores posibilidades de transmisión del virus, hubo una mortalidad menor gracias a la pandemia y gracias a los medicamentos. Lo cierto también es que en México, en el momento en que pasó, en que ocurrió este fenómeno, no teníamos ni siquiera cubrebocas, no teníamos hisopos, no teníamos la manera de hacer una prueba, excepto las pruebas importadas. No teníamos medicamentos, ni teníamos, en fin, la posibilidad de reconocimiento de grandes problemas que provocó la pandemia. Y vimos hoy, estamos mucho más capacitados para este tipo de situaciones que en ese momento. Pero lo que yo digo, eso, la pandemia, yo creo que enseñó a todos los mexicanos, mexicanas, a todo el mundo, la importancia de hacer ciencia cada país y también de hacer desarrollo tecnológico cada país. México está en eso. Claro. Es muy importante que se vea que la creación de la Secretaría tiene que ver con eso, con mejorar la producción científica, con mejorar todo lo que tiene que ver también con la formación de personas que se dediquen a estos ámbitos, pero de una manera también central es el que se vea la necesidad de hacer desarrollo tecnológico, que podamos tener este coche como Línea, que es el primer coche. Hicimos antes de Línea en la Ciudad de México, cuando la presidenta era jefa de gobierno, un autobús que se llama Taruco. En fin, pero los avances son permanentes y tenemos que poner mucho énfasis en que México requiere esas tecnologías. Por eso cuando se dice que es de importancia nacional, de que es de interés nacional, esa política de Estado de desarrollo científico-tecnológico es fundamental. Y eso es lo que es el CITI, una cabeza de sector para coordinar a todos los científicos, a todos los tecnólogos humanistas que están en el país para que trabajemos de una manera coordinada, ordenada, independientemente de que, por supuesto, se tiene que respetar el derecho a la libertad de cátedra y a la libertad de investigación. Pero cuando hay un problema, ahí tenemos que ver cómo abordarlo desde el gobierno, con las comunidades de ciencia, y es lo que está ocurriendo. Hasta ahora no ha habido un solo científico que nos diga no quiero participar con el gobierno, por ejemplo, en el estudio de diferentes temas, del sargazo, claro, o del gas no convencional. En fin, hacemos son grupos, muchos, esa es la manera de trabajo, claro, de la nueva Secretaría de Ciencia, y todos colaboran, sin excepción.
0: Por último, preguntarle a usted sobre presupuesto. Me queda claro que se ha incrementado, sobre todo en este último año, el presupuesto para formación e investigación, pero pues nunca será suficiente, doctora, y sobre todo por cuando no se hacían estos proyectos o no se le daba la prioridad como se está trabajando en este sexenio. Entonces, a ver, ¿cuánto más se necesita y hacia dónde enfocarlo? Por último, es la pregunta.
1: Mira, yo creo que la idea que siempre hemos tenido en la ciencia y visto lo que se aplica en el mundo, tenemos que lograr que México en unos años, que cuando se vaya pudiendo gradualmente, lleguemos al 1% del Producto Interno Bruto. Ahora, ¿cómo se suma cuando se reporta qué presupuesto hay de ciencia y tecnología en el caso de México? Bueno, se suman muchas, por ejemplo, tiene partidas para ciencia la Secretaría de Energía. Tiene también presupuesto la Secretaría de Salud, también Semarnat de Medio Ambiente, también tienen Agricultura, también tienen institutos, inclusive de investigaciones, se tiene que sumar todo el presupuesto que se dedica a estos temas para tener ya una claridad de cuánto es el presupuesto. No solo el que maneja CECITI, que sí ha ido aumentando gradualmente, y actualmente tenemos cerca de 45 mil miembros del ENI, tenemos 100,000 becarios de posgrado, de especialidad, maestría y doctorado, y además con programas para que tengan movilidad a nivel internacional, y todo esto pues cuesta recursos, y también tenemos un aumento en el número de proyectos de investigación, porque además de lo que hacemos nosotros directamente con esta, como decía, esta convocatoria que hacemos para que proyectos especiales los veamos con los científicos, científicas mexicanas, también tenemos proyectos que financiamos a las instituciones de investigación como la UNAM, el Politécnico, todas las universidades tienen recursos que nosotros concursamos para que hagan investigación científica, tecnológica y humanística. Todo esto cuenta y ha ido aumentando, sin duda, Gregorio.
0: Pues le daremos puntual seguimiento y cobertura, y pues cualquier novedad que usted quiera compartir con nosotros en relación con estos grandes
1: muchas
0: temas,
1: gracias,
0: por favor,
1: y salúdame
0: no
1: a
0: duden
1: Joaquín.
0: En hacerlo, doctora. Con mucho gusto, le pasamos lógicamente
1: gracias.
0: Su saludo, su mensaje,
1: hasta
0: doctora.
1: Luego.
0: Gracias por
1: gracias,
0: estar con
1: Gregorio.
0: Nosotros, la secretaria, gracias a usted, la secretaria de Ciencia, Humanidades, Tecnología e Innovación del Gobierno Federal, la doctora Rosaura Ruiz. Permítanos el corte comercial y enseguida regresamos con más información para usted, los detalles de la captura de este objetivo prioritario del Cártel Jalisco acusado de robo de hidrocarburos y lavado de dinero. La presidenta Claudia Sheinbaum insiste que el gobierno de Querétaro no tiene autorización para construir una Academia de Policía Internacional. En la Ciudad de México sale ilesa una conductora que cayó del segundo piso del estacionamiento de una plaza comercial en la alcaldía de Tlalpan.
2: Pero primero hay mensajes, quédese aquí en Grupo Fórmula, donde damos poder a tu voz.
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5: La Secretaría de Relaciones Exteriores confirmó que el gobierno de Querétaro sí le notificó el 25 de septiembre sobre la visita del embajador de Estados Unidos, Ronald Johnson, al estado. Ayer fueron asesinadas 38 personas en México, de acuerdo con cifras preliminares publicadas esta madrugada por la Secretaría de Seguridad y Protección Ciudadana. Por la mañana, el dólar interbancario se cotizó en 17 pesos con 94 centavos.
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6: El hámster. El hámster es uno de los roedores domésticos más queridos y la opción predilecta para introducir a los niños en la responsabilidad de cuidar una mascota. Estos pequeños animales nativos de regiones semidesérticas destacan por ser criaturas predominantemente nocturnas, lo que significa que concentran toda su energía, juegos y actividades de exploración durante las horas de la noche. Son famosos por sus abultados abazones, las bolsas en las mejillas que usan para transportar alimento con gracia hacia sus nidos. Requieren una jaula bien acondicionada con túneles y, muy especialmente, una rueda de ejercicio, donde puedan correr kilómetros para mantenerse saludables y liberar el estrés. Aunque son animales solitarios que prefieren vivir sin otros de su especie, desarrollan un vínculo muy cercano con sus dueños mediante la interacción diaria y el manejo suave.
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7: El desierto del Sahara fue una selva tropical hace 6.000 años, antes de sufrir un cambio climático natural muy importante.
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0: Bien, vuela más alto, dice esta canción de OV7, que OV7 nos acompaña hoy en este programa. Muchísimas gracias, ingeniero Víctor Malpica, con esta buena selección de música para animarnos en este martes, ¿sí? Vamos ahora con la información en detalle. Mire usted, pues la detención, una detención más de esas de objetivos prioritarios. Vamos contigo, David Galván, platícanos acerca de esta importante detención que se da a conocer, que ocurrió, entiendo, el día de ayer, pero que se confirmó esta mañana. Te escuchamos, David. Buenas tardes.
1: Así es, Gregorio, muy buenas tardes. Pues esta detención, como bien mencionas, ocurrió el día lunes en la noche, pero ya se encuentra rindiendo declaración ante la Fiscalía Especializada en Materia de Delincuencia Organizada de la Fiscalía General de la República en la Ciudad de México, el considerado principal operador regional del Cártel Jalisco Nueva Generación en el sur del país, su nombre, Iván Casarín Molina, alias El Tanque. Luego de ser detenido esta noche por elementos del Gabinete de Seguridad en Zapopan, Jalisco, la mañana de este martes, el secretario de Seguridad y Protección Ciudadana, Omar García Harfuch, indicó que según las indagatorias ministeriales, este presunto líder regional de dicha organización criminal en los estados de Veracruz, Oaxaca, Tabasco y Puebla, estaba a cargo de diversas actividades delictivas como homicidios, extorsión, privación ilegal de la libertad, robo de hidrocarburos, lavado de dinero y tráfico de drogas. Según reportaron las autoridades, el operativo interinstitucional efectuado por elementos de fuerzas federales del Ejército Mexicano y el Grupo de Operaciones de la Secretaría de Seguridad y Protección Ciudadana, a partir de información del Centro Nacional de Inteligencia y de la Agencia de Investigación Criminal de la FGR, permitió ubicar los movimientos de Casarín Molina y detenerlo en flagrancia anoche a las 21:45 horas, según el Registro Nacional de Detenciones, en la localidad jalisciense de Zapopan, al ser hallado con un arma de fuego, por lo que se le aseguraron un vehículo y diversas drogas. Su traslado a la capital del país, según reportes de las autoridades, se realizó en un avión de la Guardia Nacional para ser posteriormente llevado a instalaciones de la FEMDO, donde deberá rendir declaración ante el Ministerio Público al ser detenido en flagrancia, y posteriormente se definirá su situación jurídica respecto a los otros cargos que tiene y que, bueno, pues están en manos de esta fiscalía. García Harfuch detalló que El Tanque fue sancionado en septiembre de 2024 por el Departamento del Tesoro de los Estados Unidos a partir de indicios de sus vínculos con el Cártel Jalisco y considerado que como perteneciente al círculo cercano de Nemesio Oseguera Cervantes, alias El Mencho, por lo que se dio un intercambio de información con la DEA estadounidense para poder efectuar su detención. Las áreas de inteligencia federal señalan su presunta participación también en el ataque de 2015 contra un helicóptero Cougar de la Fuerza Aérea Mexicana ocurrido en el municipio de Villa Purificación, Jalisco, cuando las fuerzas federales realizaban un despliegue para intentar capturar al Mencho, donde murieron varios elementos del ejército.

0: cuales almacenaba en tanques cerca de Veracruz y vendía a gasolineras del país. Según las indagatorias, también a través de terceros, realizaba acciones de contrabando transfronterizo de hidrocarburos que llevaba este producto al mercado estadounidense. Así que bueno, todos estos cargos y pues la importancia que tenía en esta estructura del Cártel Jalisco Nueva Generación con movimiento en la zona sur del país. Es la información que tenemos, Gregorio.
1: Fíjate nada más. Bien, David, pues muchísimas gracias. Un largo historial de esta persona ya a disposición de las autoridades. Vamos directamente con nuestro compañero Israel Aldave. El día de hoy, pues la presidenta de México, Claudia Sheinbaum, hace pues de nueva cuenta, Israel, este llamado al gobernador del estado de Querétaro. Estos temas abordados hoy en la mañanera. Te escuchamos, Israel. Buenas tardes.
2: Sí, Gregorio, ¿qué tal? Gracias. Muy buenas tardes. En efecto, como tú muy bien lo señalas, hoy la presidenta de México, Claudia Sheinbaum, insiste en este llamado al gobernador panista del estado de Querétaro y también, por supuesto, al embajador de los Estados Unidos en nuestro país, Ron Johnson, a que respeten las leyes mexicanas. Insiste, Gregorio, la titular del Ejecutivo, que esta Academia Internacional de Policía, de cuyo el mandatario y el diplomático pusieron la primera piedra de lo que será justamente el edificio de este organismo, pues se dice la presidenta Sheinbaum Pardo que no está aprobado ni por la Secretaría de Relaciones Exteriores, ni por el grupo integrado, entre otras, por la Secretaría de Seguridad, la Defensa Nacional y Marina. Y esto fue lo que planteó por la mañana.
3: Nosotros tenemos buena relación con el gobierno de Estados Unidos en materia de seguridad y en otros temas. Lo que pedimos a los gobernadores de los estados y al embajador y al gobierno de los Estados Unidos, pues es que se cumplan las leyes mexicanas para todo lo que tenga que ver con la cooperación internacional. Entonces, por eso fue que ayer mencioné el tema, porque para esta academia internacional, que ellos mismos dicen que es además academia internacional, para los temas además de narcotráfico, de temas que son del fuero federal. Entonces, ¿puede tener esta academia internacional? Sí. ¿Bajo qué condiciones puede tener su participación las agencias de los Estados Unidos? Bajo autorización del grupo de alto nivel y de la Secretaría de Relaciones Exteriores, si consideran que esté en el marco de nuestra Constitución.
2: Ahí lo que asegura la presidenta de la República, Gregorio, lo escuchamos, si quieren, esta pues Instituto de Formación de Policías, que lo autorice la Secretaría de Relaciones Exteriores y este grupo de alto nivel que encabeza también la Secretaría de Seguridad. Tema abordado, Gregorio, esta mañana, sin duda, de la mayor relevancia, este lamentable pues sucesos, no solamente que se registraron en el estado de Durango, sino también en el de Jalisco, en el que, de acuerdo a los propios padres, 15 recién nacidos han muerto en estos hospitales del Instituto Mexicano del Seguro Social. Su titular, Zoe Robledo, estuvo presente en la conferencia de prensa matutina. Gregorio, no confirma esta cifra, la misma se va a conocer hasta que termine la investigación o la autopsia, como se le está llamando a esta investigación exhaustiva de un grupo interinstitucional para dar con las causas que provocaron los fallecimientos de estos bebés. Dice el director del IMSS, Gregorio, que no se trata de criminalizar al personal, sino de dar con la causa que provocó justamente que estas familias pues se hayan cubierto de luto por el fallecimiento de sus hijos. Esto fue lo que respondió por la mañana.
4: La revisión lo que busca es fallas en procesos, no es una revisión que busque culpables, porque también se ha politizado en la lógica de decir se está criminalizando al personal, no, se busca identificar fallas en los procesos. Entonces, creo que esto también es importante, porque esta vigilancia se debe de hacer todo el tiempo. Un hospital que está haciendo buena vigilancia, pues notifica el número de microorganismos que encuentra, y sobre todo lo que dice la propia Organización Mundial de la Salud, 70% de las infecciones pueden prevenirse con buenos manejos. Entonces, todas estas medidas, y en particular, obviamente, en el caso de Jalisco, pues ya el inicio del trabajo de esta auditoría clínica colegiada independiente.
2: De eso trata la auditoría clínica. Gregorio, resaltar que estas declaraciones de Zoe Robledo se dieron por la mañana y un poco más tarde se dio a conocer que ya se había destituido a la delegada

0: del IMSS, justamente en el estado de Durango, por el fallecimiento de estos 5 recién nacidos. Y hablando en temas de salud, por otra parte, Gregorio, la presidenta Sheinbaum Pardo, acompañada justamente del gabinete de esta caratera, dio a conocer que a partir de enero de 2027 se va a poner en marcha el programa más ambicioso en materia de salud para que justamente se pueda terminar con la saturación de las clínicas y hospitales de nuestro país. ¿De qué trata la estrategia? La presidenta lo detalla.
1: El objetivo es 12,000 consultorios en 24 entidades de la República, los lugares más apartados o en las ciudades. Se trata de, si no hay una enfermedad grave, poder acudir directamente al consultorio. Aquí se le va a atender de manera gratuita y va a tener sus propios medicamentos, 60 medicamentos básicos, para poder atender lo principal. Si el médico o médica que está atendiendo aquí se da cuenta que hay una situación mayor, pues entonces lo canaliza al centro de salud o en su caso al hospital.
0: Allí está, Gregorio, 12,000 consultorios en 24 entidades de nuestro país a partir de enero del próximo año, y es por el momento el reporte que te tengo con las imágenes de Jorge Aguilar.
2: Muchísimas gracias, Israel. Gracias, Israel Aldave, con el reporte completo de lo que se dijo esta mañana en la conferencia mañanera. Y mientras tanto, Laura Pérez Cisneros, el resumen de la información en esta tarde de martes.
3: Gracias, Julio. Cae el principal operador del cártel Jalisco en el sur del país. Se trata de Iván N., alias El Tanque, acusado de robo de combustible, entre otros delitos. Ante las amenazas en su contra, el gobernador de Nayarit, Miguel Ángel Navarro, dice que prefiere muerto valiente que vivo cobarde. Afirma la presidenta Sheinbaum que la Academia Internacional de Policía que se construiría en Querétaro no tiene autorización. La secretaria Rosa Isela Rodríguez asegura que elecciones el año que viene serán transparentes y descarta injerencia de Estados Unidos. El Seguro Social destituye a Roxana Rivera como delegada en Durango tras la muerte de 5 recién nacidos en un hospital de la capital de ese estado. Está alerta a tiempo por la formación de 2 ciclones tropicales frente a costas de Oaxaca y Veracruz que se intensifican. Aquí en la Ciudad de México resulta ilesa la conductora de un auto que cayó del segundo piso del estacionamiento de una plaza comercial, esto en Tlalpan. En Estados Unidos, un juez bloquea plan de Trump para imponer multas de $998 diarios a inmigrantes en el país. Coyo, hasta aquí la información.
2: Bien, muchísimas gracias. Gracias, Laura. Permítanos los anuncios y enseguida regresamos con mucha más información para ustedes. Se registra un ataque a tiros contra el Palacio Municipal de Santa María Mixtequilla. Esto es en el estado de Oaxaca. No se reportan víctimas y es martes. Martes del doctor José Antonio Lozano Díez.
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8: Pátzcuaro, Michoacán. Bordeando su célebre lago, este encantador rincón michoacano destaca por sus plazas empedradas, casas de fachadas blancas y tejados de barro. Posee una profunda herencia purépecha que se manifiesta en sus coloridas artesanías y rica gastronomía tradicional. Durante la Noche de Muertos, el pueblo y la isla de Janitzio se iluminan con velas, creando un espectáculo ritual conmovedor.
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10: En México, toda la población podrá acceder a la atención médica con la nueva Red de Consultorios de Atención Primaria a la Salud, donde solo deberán presentar su credencial del Sistema Universal, independientemente de que estén afiliados a algún sistema de seguridad social, señaló la presidenta Sheinbaum.
11: Vamos a instalar 12.000 consultorios de atención primaria a la salud. Estos consultorios están también vinculados con el programa Salud Casa por Casa. Y es la primera atención que será universal. Independientemente de la derechohabiencia, va uno a poder visitar al consultorio del Servicio Universal de Salud.
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0: Bien, estamos de regreso en este espacio, en el espacio de Joaquín López Dóriga a través de Grupo Fórmula. Le agradecemos mucho al diputado Marco Gallegos, quien es presidente de la Comisión de Seguridad del Congreso del Estado de Tamaulipas, que nos atienda. ¿Qué tal, diputado? Mucho gusto saludarlo. Buenas tardes.
1: Igualmente, muy buenas tardes. Un gusto saludarles.
0: Bien, muchas gracias. Bueno, pues es en relación a este operativo Espejo, ¿no?, que se ha venido desarrollando durante los últimos días en la frontera entre Tamaulipas y Texas, vamos, la frontera entre México y los Estados Unidos, con este amplio despliegue, porque pues la presunción, ¿no?, lo que se dijo respecto a unos disparos que se habrían dado desde el lado mexicano hacia una patrulla de la Guardia Costera. Pues primeramente, ¿qué información tiene usted al respecto sobre estos hechos que se habrían presentado hace algunos días, diputado?
1: Mira, la información que tenemos en Tamaulipas es no hay ninguna confirmación al respecto, pero independientemente de eso, pues el gobierno federal ha desplegado una importante participación de efectivos, ya sea de Guardia Nacional, Ejército y Marina, para fortalecer la zona de la frontera, particularmente en la ribereña, que eso comprende algunos municipios de la frontera grande que le llamamos en Tamaulipas. Y bueno, es un operativo que se despliega en los dos lados de la frontera. También el comando sur del ejército de los Estados Unidos ha manifestado que tiene tropas ahí, al igual que CBP y la Border Patrol.
0: La patrulla fronteriza allí de los Estados Unidos. Pero entonces, a ver, la situación ahorita justamente en esta zona, sobre todo para que nos escuchan en el noreste de la República Mexicana, ¿es seguro transitar por las carreteras ahí próximas a la frontera, toda esta zona de la ribereña, o las personas que van hacia Matamoros, Macale, Laredo?
1: Hay un despliegue muy importante de diferentes autoridades en toda la zona. La verdad es que a nosotros nos toca viajar muy seguido por los diferentes municipios de la ribereña y hay una tranquilidad muy muy positiva. Siempre las fronteras como son Tamaulipas con el Texas, pues tiene sus complejidades, pero se está atendiendo de manera regular el tema, ¿verdad? Decirte que no nada más la zona ribereña de Tamaulipas, sino toda la frontera Reynosa, Río Bravo, Matamoros, está con mucha presencia de las diferentes autoridades.
0: Claro, pues lo hemos observado, digo, me ha tocado a mí en lo personal viajar con cierta regularidad a la zona fronteriza y sí se ve, sobre todo muy próximo, ¿no?, a los puentes internacionales, pues un reforzamiento de vigilancia. Me imagino que este operativo Espejo pues resulta ser todavía más evidente. Me imagino que esto es un despliegue del cual cualquier persona se puede percatar, diputado.
1: Pues mira, es que es adicional a lo que ya bien mencionas, hay en diferentes carreteras de Tamaulipas presencia de Guardia Nacional, de Ejército, de la propia Guardia Estatal de Tamaulipas, y en las ciudades fronterizas pues una presencia más fortalecida con este tipo de operativos. También en ciudades como Reynosa se están realizando recorridos que le llaman operaciones mixtas, donde participan en conjunto las diferentes autoridades con algunos puntos de revisión, y bueno, todo esto para tranquilidad de los ciudadanos. La verdad que se ha trabajado mucho en Tamaulipas para lograr que la ciudadanía, al ver a una autoridad, le genere confianza, y eso es lo que tenemos que destacar. Al ver presencia policíaca en otros gobiernos y en otros tiempos, pues inclusive la ciudadanía tenía temor, y ahora al ver más unidades de diferentes corporaciones, pues nos genera la confianza de poder transitar y poder sentirnos seguros, y eso es lo que se está buscando. Desde el Congreso, pues lo que nos toca... Adelante, adelante.
0: Desde el Congreso lo que nos toca es...
1: Es estar precisamente vigilando eso, ¿verdad? Que las diferentes corporaciones estén cercanas a la gente, respetando los derechos humanos y generándoles la confianza que necesitamos. Y no nada más es a los ciudadanos de Tamaulipas, sino a las diferentes ciudadanos de Tamaulipas y de otros países que nos visitan, que transitan por nuestro estado o que van en algún tema turístico.
0: Ahora, por parte de México sabemos que participan pues al menos 500 elementos, ¿no?, del Ejército, la Guardia Nacional, y que esta le llaman operación concurrente, una operación espejo, es decir, del otro lado de la frontera pues también habría un número equiparable y despliegue también técnico de tecnologías y de equipamiento, pues también para reforzar la cuestión de la frontera, que pues sabemos, ¿no?, que ha sido también un señalamiento y es parte de las declaraciones que ha hecho el presidente Donald Trump, el secretario de Estado norteamericano y las diferentes agencias estadounidenses. O sea, esa presión que se está dando hacia México para contener el paso de drogas, el fentanilo, entre otros productos y sustancias ilícitas, diputado.
1: Sí, lo importante es acá es que México no ha dejado de hacer su parte, México no ha dejado de corresponder al trabajo que le toca hacer, y eso, bueno, pues en Estados Unidos tendrán que participar de su lado de la frontera. Siempre la presidenta de la República lo ha mencionado, hay una colaboración con el vecino país, siempre respetando los límites de la soberanía. También mencionarte que del lado de Estados Unidos, al ser un cruce fronterizo que nos divide el río Bravo a los dos países, pues está la Guardia Costera también patrullando del lado americano del río Bravo.
0: Claro. ¿Cuánto tiempo estiman ustedes, digo, con la información que usted tenga disponible como presidente de la Comisión de Seguridad en el Congreso? Me queda claro que la función suya pues es el poder legislativo, pero pues me imagino que han de tener algo de información respecto a este operativo espejo. ¿Será permanente o será nada más mientras transcurren algunos días y se aseguran de que las cosas vayan caminando, vamos a decir, dentro de lo normal?
1: Pues te diré que desde el inicio del gobierno de la presidenta Claudia Sheinbaum, la presencia de efectivos federales ha ido creciendo. Como bien lo dices, hay una posición política del gobierno de los Estados Unidos al respecto, y México ha respondido con trabajo, con presencia, con inteligencia, y en lugar de yo creer, y con la información que tengo, de que vaya a terminar este tipo de operativo, yo creo que va a ir creciendo, porque es positivo para los dos países, es positivo para el desarrollo de nuestra zona, que haya más seguridad, que la ciudadanía esté tranquila, y que obviamente con esos niveles de seguridad que se vayan mejorando, pues también los niveles de inversión, los niveles de visitantes de manera turística que estén en nuestro estado, pues vayan creciendo. Entonces, yo esperaría que esta presencia sea permanente y que nos ayude a seguir creciendo como estado.
0: Claro. Pues sí, ciertamente es algo que desearíamos, ¿no? De que disminuyan los problemas que hay en la República Mexicana en estos temas. Digo, lo que se da a conocer en las últimas horas con relación a este objetivo prioritario, esta detención importante, me queda clarísimo que hay un esfuerzo permanente, ¿verdad?, para tratar de reducir los indicadores delictivos y para pacificar el país y brindar tranquilidad a la población. Preguntar también justamente acerca de, pues no solamente de la duración de este operativo, sino prácticamente ahí algunas otras acciones que se desprendan justamente a partir del operativo espejo. ¿Tuvo que ver, de dónde salió el tema de los disparos, diputado? A ver, porque eso a mí me llamó mucho la atención, que sale ese trascendido y como que viene esta reacción con el operativo espejo. Quizá el operativo espejo ya estaba programado, ¿no?
1: Pues mira, eso no tenemos la verdad de información oficial al respecto. Yo he preguntado en la Secretaría de Seguridad Pública de Tamaulipas y en las diferentes instancias, el Secretariado Ejecutivo, y no hay ninguna confirmación de que haya existido ningún ataque, no hay algún reporte del gobierno de los Estados Unidos de efectivos o equipo americano que se haya dañado. Entonces, pues, insisto, siempre que haya presencia de más elementos de diferentes corporaciones, lo vamos a aplaudir, independientemente si el origen fue el rumor de un ataque a efectivos americanos o simplemente sea eso, un rumor que trascendió, ¿verdad? Nosotros tenemos que hacer nuestra parte como gobierno de México, como país, para que de nuestro lado de las fronteras se procure la paz.
0: Definitivo. Bueno, pues entonces atentos, gracias por estar con nosotros esta tarde, diputado Marco Gallegos Galván, presidente de la Comisión de Seguridad del Congreso del Estado de Tamaulipas, y pues atentos, ¿no? Lógicamente a este operativo espejo, este acuerdo de cooperación en materia de seguridad que se está desarrollando ahí en la zona fronteriza.
1: Le agradezco la atención y le agradezco el espacio para poder platicar con la gente que nos ve y nos escucha sobre estos temas tan importantes para los tamaulipecos y para nosotros en el Congreso de Tamaulipas.
0: Bien, muchas gracias. Gracias, diputado. Que esté muy bien, diputado Marco Gallegos, ahí en el estado de Tamaulipas. Permítame el corte comercial y enseguida regresamos. El director del Seguro Social, Zoé Robledo, anuncia revisión de unidades neonatales de hospitales de todo el país tras la muerte de 5 recién nacidos en el estado de Durango y también, pues, después de lo que ocurrió también en el estado de Jalisco con la muerte de recién nacidos. Esta movilización en la carretera Guadalajara-Chapala, a la altura de Ixtla Huacán, por fuga de ácido nítrico en un camión contenedor.
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8: Transmisión hacia energías renovables. Con sus energías renovables fósiles por fuentes de energía limpia, como la solar, eólica y hidroeléctrica, es crucial para descarbonizar la economía mundial. La quema de carbón y petróleo genera emisiones destructivas de gases de efecto invernadero que aceleran el calentamiento global. Esta transición no solo limpia el aire de nuestras ciudades reduciendo enfermedades respiratorias, sino que frena el deterioro ambiental derivado de la extracción minera y petrolera intensiva.
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9: Caldo de pollo con verduras. Prepara un reconfortante caldo utilizando pechuga de pollo desmenuzada sin piel. Agrega chayote, zanahoria, calabacitas picadas y un toque de cilantro fresco. Es una comida hidratante y perfecta para mantener una digestión ligera.
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8: Bernal, Querétaro. Este pintoresco y tranquilo pueblo colonial está custodiado por la Peña de Bernal, el tercer monolito de piedra más grande del planeta Tierra. Sus calles coloridas invitan a caminar con calma, disfrutar de sus famosas gorditas de maíz quebrado y adquirir hermosas artesanías de lana. Es un destino cargado de energía positiva, misticismo, buen vino y paisajes desérticos espectaculares.
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0: Martes para platicar con el doctor José Antonio Lozano Díez, presidente de la Junta de Gobierno de la Universidad Panamericana y del IPADE. Querido doctor, esta reflexión, la generación que tendrá miles de fotografías y pocos recuerdos. Te escuchamos con atención, querido José Antonio, ¿cómo estás? Buenas tardes.
1: Querido Gregorio, ¿cómo estás? Muy buenas tardes a ti y a todo el auditorio que nos escucha el día de hoy. Muchos saludos allá a Monterrey. Hoy quiero comenzar proponiéndote, Gregorio, un pequeño experimento a quienes nos están escuchando. Saquen su teléfono celular. Entren a fotografías y vean cuántas tienen. No las miren una por una, solamente fíjense en el número. Hay personas que tienen 5,000. Otras tienen 20,000, 50,000, 100,000 fotografías. Ahora viene una segunda pregunta. ¿Cuántas de esas fotografías han vuelto a mirar durante el último año? Y una tercera, quizás todavía más inquietante, si mañana desapareciera su teléfono, ¿cuántos recuerdos de su propia vida sabrían reconstruir? Estamos protagonizando, Gregorio, una paradoja extraordinaria. Somos probablemente la generación que más ha fotografiado su vida en toda la historia de la humanidad. Pero quizás seremos también una de las generaciones que menos haya organizado sus recuerdos. Tenemos fotografías de todo, de los desayunos, de los aeropuertos, de los viajes, del concierto, de nuestros nietos, del recibo que necesitábamos guardar. Y al mismo tiempo, cada vez nos cuesta más encontrar la fotografía que realmente importa. Esa es la gran paradoja de la que quiero hablar hoy. Nunca habíamos tenido tantas imágenes de nuestra vida y quizá nunca habíamos tenido una memoria tan desordenada. Y pongamos primero la dimensión del fenómeno. Fíjate que este dato es impresionante. Para 2026 se estima que el mundo tomará aproximadamente 1.95 billones de fotografías. No millones, billones. O sea, casi 2 millones de millones de fotografías en un solo año. Para entender el cambio, basta recordar que durante buena parte del siglo XX, para darnos una idea, tomar una fotografía tenía un costo. Había que comprar un rollo, normalmente tenía 24 o 36 exposiciones. Uno pensaba antes de presionar el botón, después había que revelar el rollo, esperar, pagar, y entonces llegaba aquel pequeño sobre con las fotografías impresas. Algunas habían salido mal, una estaba movida, otra quemada por el flash, otra tenía un dedo atravesado y con frecuencia terminaban en un álbum. Eran nuestras fotografías. Y ese álbum tenía una característica extraordinaria. Nos obligaba a seleccionar. De un viaje quizá conservábamos 30 fotografías, de una Navidad 10, de un cumpleaños quizás 5. Sacamos quizás 27 fotografías de una misma fiesta. 15 de la misma puesta del sol. Hoy es diferente. Antes nos preguntábamos, ¿vale la pena fotografiar esto? Ahora pensamos, tomo muchas y después veo cuál sirve. Solo que ese después casi nunca llega. Hemos pasado de la escasez de fotografías a la sobreabundancia. Google dio un dato extraordinario al celebrar los 10 años de Google Fotos. Más de 1.500 millones de personas utilizan Google Fotos cada mes. Y allí se almacenan ya más de 9 billones, o sea, 9 millones de millones de fotografías y videos. 9 millones de millones. La pregunta importante ya no es cómo vamos a conservar nuestras fotografías. La pregunta empieza a ser cómo vamos a encontrar aquello que realmente merece la pena ser recordado. Porque la memoria necesita selección. Hoy todo existe para terminar en una fotografía. Y simplemente, en un momento determinado, no necesariamente todo eso termina en un recuerdo. Termina en una fotografía fuera de nosotros. Y Gregorio, es que fotografiar no es lo mismo que recordar. Aquí aparece algo fascinante desde la psicología. Una investigación de Linda Henkel en la revista Psychological Science llevó participantes a recorrer un museo. Algunos objetos debían simplemente observarlos, A otros debían fotografiarlos. Después se les preguntó qué recordaban. ¿Y qué ocurrió? Los participantes recordaban menos objetos y menos detalles de aquellos que habían fotografiado que de aquellos que simplemente habían observado. Se le llamó el photo-taking impairment effect. Podríamos traducirlo como el efecto de deterioro de la memoria al fotografiar. Mientras más fotografiamos, más perdemos la memoria. Es como si el cerebro nos dijera, ya está guardado allí, yo no necesito ocuparme tanto de esto. Pero aquí hay que hacer una precisión muy interesante. La ciencia no dice simplemente que fotografiar sea malo para la memoria. Otros estudios muestran que cuando fotografiamos de manera deliberada, poniendo atención, podemos recordar mejor algunos elementos visuales, aunque quizá atendamos menos a otros aspectos de la experiencia, como los sonidos. Es decir, el problema no es la cámara, el problema es cuando sustituimos la experiencia por el registro de la experiencia. Y esto me parece fundamental, fundamental, porque cuando vivimos así la vida, cuando vivimos tanto fotografiando que dejamos de vivir el momento que estamos fotografiando. Pasa mucho actualmente con los niños. Los niños quieren que los miremos, no solamente que los fotografiemos. Me imagino una escena, ¿no? Un papá viendo jugar fútbol a su hijo pequeño, el niño recibe el balón, corre, mete un gol, voltea inmediatamente hacia la tribuna buscando a su papá y se encuentra esto, un teléfono frente al rostro del papá. El papá lo está grabando. Normalmente lo hace por cariño, quiere conservar ese instante. Pero el niño necesita la sonrisa del papá, necesita que el papá le diga, te vi. Y aquí podemos aprender algo importante. Hay momentos que necesitan fotografía, pero hay momentos que necesitan presencia. Y no siempre son lo mismo. Una fotografía puede conservar la imagen de un abrazo, pero no conserva exactamente cómo se sintió aquel abrazo. Puede conservar la imagen de la casa de nuestros abuelos, pero no el olor, no aquella voz, no la comida, no aquel ruido de la puerta. La memoria humana es extraordinariamente más rica que una imagen. El problema, al final del camino, querido Gregorio, no es tener muchas fotos. Poder construir una historia. Nuestra vida es historia. Pensemos en nuestros abuelos. Tal vez tenemos de ellos 20 fotografías, 30, 50. Y cada fotografía sabemos exactamente qué significa. Esta fue cuando se casaron. Esta fue cuando nació mi papá. Esta fue la última Navidad juntos. Ahora pensemos un niño nacido en plena pandemia, en el año 2020. Probablemente cuando cumpla 18 años existirán decenas de miles de fotografías suyas, desde la primera ecografía, el primer ultrasonido, su nacimiento, su primer día de escuela, sus vacaciones, sus cumpleaños, sus partidos. ¿Quién habrá contado la historia que une esas imágenes? Porque las fotografías sin historia pueden convertirse en restos arqueológicos digitales. Sabemos quién aparece, pero ya no sabemos qué estaba sucediendo. Y eso es muy importante porque la memoria no consiste únicamente en almacenar imágenes. La memoria consiste en dar significado al pasado. Y esto es lo verdaderamente importante. Oscar Wilde lo decía con estas palabras. La memoria es el diario que todos llevamos con nosotros. Yo añadiría, un diario no es una caja donde echamos todas las cosas. Un diario selecciona, cuenta, interpreta, recuerda, da significado. Y algo todavía más inquietante de este tema de las fotografías es que podríamos perderlo todo. Es una paradoja. Creemos que lo digital es eterno, pero no necesariamente. Los archivos nacionales de Estados Unidos advierten que las fotografías digitales son vulnerables a perderse cuando fallan computadoras o discos duros y que su preservación depende de sistemas adecuados para conservarlas. Los archivos del estado de Nueva York explican algo similar. Los archivos electrónicos pueden ser más frágiles que los documentos físicos y su supervivencia a largo plazo exige planeación, discos, unidades y otros medios que pueden fallar y no existe manera segura de saber cuánto durará cada dispositivo. Un álbum familiar de 1950-60 puede seguir dentro de un cajón. Lo abrimos y ahí están las fotografías. Pero una fotografía digital de 2008 puede estar en un disco duro que ya no funciona, una computadora que ya tiramos, una nube que dejamos de pagar, un formato que dejamos de utilizar. Por eso la Biblioteca del Congreso de Estados Unidos incluso tiene programas específicos de archivo digital personal para enseñar a las familias a conservar sus recuerdos digitales. En pocas palabras, tenemos más recuerdos almacenados que ninguna generación anterior y no necesariamente sabemos mantenerlos, preservarlos. Y quizás el comentario final que dio Gregorio de esta reflexión, de esta paradoja tan importante de la generación actual, es el gran riesgo de externalizar nuestra memoria. Es un fenómeno mucho más amplio. La memoria va formando nuestra personalidad, nuestra historia, quiénes somos. En la memoria vive quien hoy soy. Cuando esa memoria, en vez de estar en mí, la voy externalizando, la voy poniendo en fotografías, la voy poniendo en la tecnología, yo dejo de construirme a mí y lo externalizo fuera de mí. Y eso me quita gran parte de la humanidad. Es que en realidad el árbol familiar hace algo o hacía algo que no hace la foto digital. Hay una escena que quizás muchos recordamos: visitar la casa de los abuelos, sacar un álbum, sentarse alrededor de la mesa y alguien comienza: mira, este era tu bisabuelo, esta era la casa donde vivíamos, este fue nuestro primer coche. Y aquí comienza una historia. El álbum era mucho más que fotografías, era una conversación intergeneracional. Transmitía identidad, nos decía de dónde veníamos, quiénes habían sido los nuestros, quiénes habían sufrido, quiénes habían construido, a qué se dedicaban. Pero cuando una familia deja de contar historias, cada generación comienza desde cero. Cuando hay tantas fotografías que es imposible unir la historia, comenzamos desde cero. Y también hay que decir una cosa que es muy importante antes de terminar el programa de hoy. La memoria necesita también olvidar. Porque creemos que una memoria perfecta sería aquella que conservara absolutamente todo. Pero el cerebro humano no funciona así. Olvidar también es necesario. Seleccionamos, jerarquizamos, algunas experiencias desaparecen, otras permanecen. La memoria no es una cámara de vigilancia que registra 24 horas, es un narrador. Y todo narrador selecciona. Por eso hay algo extraño en nuestro tiempo. Por primera vez podemos conservar casi todas las versiones de una misma escena. Pero cuanto más acumulamos, más difícil se vuelve distinguir qué importa. Cuando todo se guarda, nada necesariamente se recuerda. Qué importante, Gregorio, hoy aprender a vivir, a entender el orden, a llevar estas fotografías a eso, a una narrativa de nuestra propia vida, y a entender que este fenómeno, si no lo sabemos entender y comprender con tiempo, podemos borrar esa memoria de la vida, esa identidad, que es la que finalmente nos hace quienes somos. Tener memoria no significa conservarlo todo, significa saber qué no queremos perder. Una reflexión interesante para el día de hoy. Hasta aquí mi comentario, querido Gregorio. Un saludo a ti y a todo el auditorio que nos está escuchando el día de hoy.
0: Como siempre, muchísimas gracias. Gracias, querido José Antonio, doctor José Antonio Lozano Díez. Qué importante todo esto que nos está mencionando José Antonio. Pues sí, ¿de qué nos sirve tener miles de fotografías aquí y no guardar esos recuerdos, no quedarnos justamente con lo más importante que son esas historias, esas vivencias, esos recuerdos? Gracias, gracias como siempre, José Antonio. Vamos a los anuncios y enseguida regresamos con más información para usted. Vamos a estar en Colima, donde se está inaugurando este CRIT, se encuentra la presidenta Claudia Sheinbaum. También al Senado de la República, donde comparece el secretario de Hacienda informando acerca de la cancelación de más de 2,000 sellos de facturación como parte de las acciones contra el huachicol. La jueza federal en retiro, Marta Magaña, comparecerá ante el Tribunal de Disciplina Judicial por la suspensión provisional que concedió contra la reforma judicial.
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12: El violín más caro del mundo fue construido por Stradivarius y se vendió por millones de dólares en una subasta.
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13: Los canguros no pueden caminar hacia atrás debido a la rigidez estructural de su cola y patas traseras tan largas.
11: Aprendamos juntos.
12: El ojo del avestruz es notablemente más grande que su propio cerebro, limitando significativamente su capacidad de procesamiento de información.
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14: El Instituto Mexicano del Seguro Social nombró a Saúl Levares como titular del órgano de operación administrativa desconcentrada del IMSS en Durango, en sustitución de Roxana Rivera. El relevo ocurre tras la muerte de 5 recién nacidos en sus instalaciones. La CNDH negó haber frenado o restringido el operativo Mochila Segura en 2019, tal como lo declaró la secretaria de Educación de Querétaro, Marta Elena Soto, quien dijo que no se realizaría en la entidad por restricciones derivadas de una recomendación de la comisión. La CNDH acusó una interpretación adversa. La presidenta nacional de Morena, Ariadna Montiel, defendió la designación de la senadora con licencia Andrea Chávez como coordinadora de la defensa de la transformación de Ciudad Juárez, Chihuahua. Aseguró que consideró la encuesta interna estatal y la estrategia política definida por la Comisión Nacional de Elecciones.
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0: Y regresamos al Senado de la República. Está nuestra compañera Sara Pablo en vivo para platicarnos acerca de la comparecencia del secretario de Hacienda y Crédito Público, Edgar Amador Zamora. ¿Qué dice el secretario de Hacienda? Sara, te escuchamos. Buenas tardes.
1: ¿Cómo estás, Gregorio? Muy buenas tardes. El secretario de Hacienda, Edgar Amador, comparece todavía aquí ante el Pleno del Senado y déjame decirte que pues realmente una comparecencia muy tranquila. La oposición, en este caso senadores y senadoras, no han metido en aprietos al funcionario federal que está en este momento respondiendo ya lo que es la segunda ronda de preguntas. Él, por supuesto, ha defendido el manejo de la política económica y sostiene que bueno, pues el crecimiento es con bienestar, no es solamente el crecimiento económico por sí, sostiene que va bien la economía, las finanzas están estables y decirte que pues uno de los temas que quizá puso más aprietos, por decirlo de algún modo, al secretario de Hacienda, este tema del llamado huachicol fiscal y todo lo que tiene que ver con el contrabando de combustible. Fueron el PAN y el PRI quien puso este asunto sobre la mesa y él, al responder a algunas preguntas de la senadora del PAN, Mayuli Latifa Martínez Simón, quien le habló del clan de Andy y que le preguntó si va a haber investigaciones, él respondió de manera general que en la unidad de inteligencia de Hacienda no hay ninguna investigación al respecto de lo que ella denominó este clan de Andy. Decirte que el secretario, eso sí, dijo que pues son más de 100 millones de litros de combustible lo que se detectó en el último año de combustible que pues es ilegal, equivalente aproximadamente a 4.600 millones de pesos en lo que tiene que ver con el pago del IVA y del impuesto sobre la renta. Vamos a ver y escuchar parte de lo que respondió tras estos cuestionamientos.
2: Es una prioridad dentro de las áreas de recaudación de la Secretaría de Hacienda y es una instrucción superior el de evitar toda práctica que implique una fuga de los recursos públicos. El combate al contrabando de combustibles ha permitido fortalecer de esa forma la recaudación y regularizar operaciones en aduanas. Entre septiembre del 25 y junio del 26 se detectaron 109.4 millones de litros de hidrocarburos no declarados asociados con una recaudación de 4.600 millones de pesos por IVA y por IEPS. Los que corresponden a una recaudación asociada con estas operaciones detectadas que no deben de interpretarse como un monto pendiente de cobro, son acciones ya ejercidas.
1: El secretario de Hacienda además ha señalado que en el proyecto de presupuesto para el próximo año se plantea una mayor trazabilidad del combustible para evitar justo el llamado huachicol fiscal. Fue la senadora del PAN, Mayuli Latifa Martínez Simón, quien enumeró uno a uno a los integrantes de lo que ella llama el clan de Andy en referencia al hijo del expresidente Andrés Manuel López Obrador, Andrés Manuel López Beltrán, y le hizo algunas preguntas. Fue así.
3: ¿La UIF va a investigar estos hechos de corrupción y desfalco del clan de Andy López Beltrán? ¿La UIF ha detectado alguna irregularidad con alguno de estos personajes que le acabo de presentar? ¿Qué está haciendo la Secretaría de Hacienda para evitar la injerencia o asignación de nuevos contratos a obras públicas de estos personajes? El clan de Andy López Beltrán es la red más grande, senadora, de corrupción.
1: La senadora del PRI, Cristina Díaz, también puso sobre la mesa el tema del contrabando de combustible y lo hizo de esta manera.
4: Si está de acuerdo de publicar en la página de internet de la Secretaría de Hacienda, en un lugar visible y claro, el monto total de la pérdida por el huachicol fiscal y lo recuperado. Y para explicarme mejor con el pueblo de México, le estoy preguntando al secretario de Hacienda, ¿cuánto dinero se han robado los amigos de Andy por el huachicol fiscal y cuánto han recuperado?
1: Pues parte de los cuestionamientos que ha habido al secretario de Hacienda, quien por supuesto dijo que hay buenas perspectivas en cuanto al crecimiento de la economía mexicana en el futuro, así lo señaló.
2: Para 2027 estimamos que la economía mexicana continuará acelerando su crecimiento en un rango de 1.5 y 2.5%. Lo anterior demuestra que el crecimiento y el bienestar son objetivos compatibles. El crecimiento solo importa si los beneficios de crecer llegan a las familias, se traducen en mejores ingresos y generan oportunidades para quienes trabajan y contribuyen a nuestra economía. Esta es la orientación de la política económica del segundo piso de la cuarta transformación de crecimiento con bienestar.
1: Pues parte, Gregorio, de lo ocurrido hasta el momento, continúa esta comparecencia, el reporte que tengo.
0: Muchísimas gracias, gracias Sara Pablo desde el Senado de la República. Vamos directamente contigo, Laura Cardoso, en Colima, la inauguración del CRIT, ahí está también la presidenta de México y el presidente de la Fundación Teletón, Fernando Landeros. Adelante, Laura, buenas tardes.
5: ¿Qué tal? Buenas tardes, Gregorio. Ya queda listo este nuevo Centro de Rehabilitación e Inclusión Infantil que brindará atención especializada a niñas, niños y adolescentes con discapacidad. De este centro no solo va a dar atención a pacientes de Colima, sino también de los estados vecinos, por lo que será un CRIT regional. Ya hay 717 familias inscritas, mientras que otras 245 permanecen en lista de espera, lo que refleja la demanda de servicios de rehabilitación en esta entidad. Va a atender principalmente a menores con discapacidad motriz y neuromuscoesquelética, además de niños y niñas dentro del espectro autista. Es la presidenta Claudia Sheinbaum la que ha destacado que México cuenta en su constitución con una de las mayores expresiones de solidaridad hacia las personas con discapacidad. Es decir, el Estado tiene la obligación de garantizar su rehabilitación con prioridad para niños, niñas y adolescentes. Vamos a escuchar parte de lo que dijo en esta inauguración.
6: Que nuestra Constitución obliga al Estado a la rehabilitación de las personas con discapacidad permanente. Y lo que decidimos es hacerlo a través de Teletón. Por supuesto que hay una parte que se realiza a través de los centros y los hospitales del sistema de salud de México. Pero qué mejor que lo haga quien lo sabe hacer, quien tiene el amor, la experiencia, el profesionalismo para poderlo llevar a cabo.
5: Y por eso reconoció a Teletón, a sus donadores y especialmente a las madres y padres que dedican su vida al cuidado de una hija o un hijo con discapacidad. En su oportunidad, Fernando Landeros afirmó que la inauguración del nuevo centro de Teletón en Colima no solo representa una apertura de un edificio, sino la culminación de un sueño que nació hace 30 años y que nunca ha dejado de caminar. Vamos a escuchar parte de lo que mencionó.
7: Cada vez que alguien decía no se puede, una familia nos recordaba que teníamos que poder. Cada año que se veía más difícil, hubieron millones de donadores que redoblaron su generosidad. Y así año tras año ese sueño siguió caminando, creció y se multiplicó y llegó cada vez más lejos, prácticamente a todo el país, porque hay sueños que uno persigue y hay sueños que terminan persiguiéndote a ti.
5: Gregorio, te comento que la atención aquí será integral e incluirá servicios de rehabilitación, terapias, psicología y trabajo social con personal especializado y tecnología para apoyar los procesos de recuperación y desarrollo de los pacientes. Es el reporte que te tengo desde Colima.
0: Gracias, muchas gracias, Laura. Pues enhorabuena, un CRIT más en nuestro país. Don Pepe Fonseca, ¿cómo está, don Pepe?
8: Buenas tardes, Gregorio. Buenas tardes al auditorio de Radio Fórmula. Con el mismo sentido práctico que el PRI hegemónico del siglo pasado, la cúpula de Morena resolvió las candidaturas para las 17 entidades donde hay elecciones en 2027. Se negoció con los grupos que en cada estado son afines a uno de los dos liderazgos que forcejean por prevalecer. Los pocos rebeldes ya se disciplinaron cuando se les hizo ver que fuera de Morena solo existe el llanto y el rechinar de dientes. Todo está listo para elaborar las listas de candidatos a las diputaciones plurinominales, porque el partido en el poder como el PRI del siglo pasado sabe que, salvo algunas excepciones, son diputados plurinominales quienes por experiencia política llevan la carga del trabajo legislativo. Bien decía Lampedusa, todo cambia para seguir igual. Buenas tardes, Gregorio. Buenas tardes al auditorio de Radio Fórmula.
0: Claro que sí, muchas gracias. Gracias, don Pepe. Nos vemos mañana, por supuesto, don Pepe, como todos los miércoles. Y mientras tanto, Mario Reimers y su cancha completa. Ahora, Mario, no hay el partido.
9: Gregorio, con el gusto de saludarte. En efecto, México que se va a enfrentar a la selección de Chile, pero hoy tenemos despedidas porque Lionel Messi se enfrenta a Benín en su último partido con la albiceleste y hablaremos de ese contraste inevitable con Cristiano Ronaldo, quien recién da a conocer una publicación en donde acusa al entrenador de la selección de Portugal de romper su palabra. Así que hay drama por doquier.
0: Bueno, te escuchamos con atención, Mario, en un momento más en 103.3 FM y se queda con Primitivo Herrera hoy en el programa de Risco aquí en Telefórmula. Gracias, soy Gregorio Martínez. Nos esperamos el día de mañana en el programa de Joaquín López Dóriga. Buenas tardes.
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4: La cobaya o cuyo. La cobaya, conocida popularmente en diversos países como cuyo o conejillo de indias, es un roedor herbívoro, nativo de la región andina que destaca por su temperamento noble, pacífico y asustadizo. Son mascotas excepcionales para los hogares debido a que rara vez muerden y se comunican de una manera sumamente tierna mediante una variedad de sonidos agudos y chirridos con los que expresan entusiasmo o solicitan su comida favorita. Su dieta es estrictamente herbívora y requieren de un aporte indispensable de vitamina C a través de pimientos y verduras frescas, ya que su organismo no la produce por sí mismo. Al ser animales gregarios, disfrutan enormemente de la compañía de otras cobayas y del contacto suave con los humanos, convirtiéndose rápidamente en animales muy apegados, mansos y reconfortantes para compartir la rutina diaria en casa.
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5: Los humanos pierden aproximadamente 40.000 células de piel cada minuto, renovando su superficie externa de manera totalmente constante.
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4: Las ardillas plantan miles de árboles nuevos cada año al olvidar los lugares exactos donde enterraron sus nueces invernales favoritas.
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5: El ojo del avestruz es notablemente más grande que su propio cerebro, limitando significativamente su capacidad de procesamiento de información.
0: Lo que no sabías.
4: El esmalte de los dientes es la sustancia más dura producida por el cuerpo humano, superando incluso a los huesos corporales.
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0: La banda sueca The Cardigans. Qué video, por cierto, ¿eh? ¡Guau! Espectacular. Si no lo ha visto, échele un ojo. Y por lo pronto, hoy estamos de fiesta. Estamos de fiesta. Y yo quiero que me escriba, porque tenemos un número de WhatsApp que es el 56-6506-9885. Mándeme su mensaje y le voy a decir por qué. Porque hoy cumplimos 6 meses al aire. Felicidades, muchachos. Ahí están el gran Quique, Moy, Carlos, todo este extraordinario equipo, a quienes también hay que felicitar. Para empezar, porque me aguantan. Y luego, porque hacen el show, la verdad, ¿no? Yo tengo mucho para compartir con ustedes. Hoy México se enfrenta a Chile en último partido de la fecha FIFA. Márquez buscando su primer triunfo. Vamos a hablar, por supuesto, también de lo que sucede con la despedida de Lionel Messi. ¿Y qué drama trae ahora Cristiano Ronaldo, eh? Porque hay que actualizar eso, Moy, porque la cosa está que arde. Mandó una cartita Cristiano Ronaldo en sus redes, como le gusta. Bueno, yo le cuento esto y más hoy en Cancha Completa cuando son las 3 de la tarde con 2 minutos. Los titulares, lo más importante que usted tiene que saber en materia deportiva, está aquí. Abróchese los cinturones. Quique, vámonos.
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0: Como le decía, México se enfrenta esta noche a la selección de Chile a las 20:30, tiempo del centro de México, allá en Los Ángeles. Llega después de la derrota ante Estados Unidos de 3-0 y buscará su primer triunfo. Recuerde usted que empató contra Colombia y contra Perú. Sobre esto habló precisamente Armando La Hormiga González.
2: El equipo trabaja muy bien, es cuestión de tiempo. Todos trabajamos muy bien, todos están cumpliendo su función y es cuestión de tiempo. Es cuestión de tiempo para que... Metimos muchos goles en el Mundial, metimos muchísimos goles, Quiñones, Raúl. Quiñones rompió el... bueno, empató, ¿no? Metió 4-4, sí. Imagínate, 4 goles en un Mundial. Solo había hecho Chicha y el Matador. Entonces, pues, estamos generando muchas jugadas, es cuestión de tiempo. No paciencia, porque yo sé que se esperan grandes cosas de nosotros. Y no, nuestro trabajo es responder a eso. Me toca a mí y a mis compañeros trabajar en base a eso.
0: Bueno, y tiene bajas importantes, Márquez. Lo de Gil Mora, que ya se había confirmado. Luis Romo por lesión también. Mateo Chávez no podrá jugar porque fue expulsado contra Estados Unidos. Chile también llega necesitado de una buena actuación luego de perder sus 2 partidos anteriores en esta gira ante Canadá y Estados Unidos, respectivamente. Lionel Messi se despide esta noche de la selección argentina ante Benín, en un partido amistoso organizado especialmente para cerrar su etapa con la albiceleste. Se jugará en el Monumental de Buenos Aires, 17 horas, tiempo del centro de México. Habrá ceremonia y homenajes para el capitán argentino. Messi, de 39 años de edad, anunció su retiro internacional luego de que Argentina perdiera la final del Mundial reciente ante España. Se va como el jugador con más partidos y más goles en la historia de su selección, después de una etapa en la que conquistó 2 Copas América, la finalísima y el Mundial de Qatar 2022. Argentina llega después de golear a Bolivia y Burkina Faso. Hay que recordar también que Messi llegó a la final de Brasil 2014 y recientemente del 2026. Llega después de golear a Bolivia y Burkina Faso. Esta noche el marcador será secundario. Vamos a hablar de por qué la AFA eligió a Benín y de las quejas de la selección de Benín, que dicen que ni agua caliente, bebé. Ni agua caliente. Todo esto en medio del escándalo que tiene la AFA, de lo cual ya habíamos hablado en este espacio con el periodista que develó el desfalco millonario de los dirigentes de la Asociación del Fútbol Argentino. Se lo cuento más adelante. Bueno, y la Federación de Noruega no para, ¿eh? Presentó 2 escritos formales ante la FIFA que ponen bajo revisión 3 casos relacionados con la neutralidad política, la gobernanza y el uso indebido del poder dentro del organismo de la mano de Gianni Infantino. Ya lo sabe usted, el premio FIFA de la paz a Donald Trump, la anulación de la suspensión a Folarin Balogun en el Mundial, el proyecto FIFA Forward Enterprise, que quería vender los derechos comerciales del Mundial a inversores privados. La presidenta de la Federación Noruega, Lise Klaveness, es la primera en encabezar una federación en el mundo en presentar un cargo formal de esta naturaleza. Aclaró que no piden una condena anticipada, sino una investigación independiente para saber si los controles internos de la FIFA funcionaron y funcionan como deberían. FIFA respondió que Infantino ya había contestado parte de estas inquietudes y que los temas serán discutidos en la reunión del Consejo del 15 de octubre en Zurich, Suiza. Yo, por cierto, también soy mi propia comisión, que lo sepan. Yo siempre

Me porto espectacular, soy la más linda, la mejor del mundo, todo lo que yo hago es maravilloso. Pues así la FIFA, ¿no? Qué precioso soy, todos me aman. Así como el emperador que anda con el traje transparente, así andan encuerados, haga de cuenta. Cristiano Ronaldo habló de su salida de la concentración de Portugal. Aseguró que el problema fue una ruptura de confianza con el entrenador. Según el capitán, existía un plan acordado para administrar sus minutos durante la fecha FIFA. El técnico le dijo que jugaría 30 minutos ante Noruega, lo mandó a calentar y finalmente no lo utilizó. Después ambos habrían acordado aclarar esto públicamente, pero Cristiano consideró que Jesús tampoco cumplió con esa parte y decidió abandonar la concentración en un berrinche. Reconoció que se equivocó al marcharse sin autorización y aclaró que no está anunciando su retiro. Sin embargo, CNN Portugal reportó que el delantero no tiene intención de volver mientras Jorge Jesús siga como entrenador, por lo que un cambio en el banquillo podría reabrir la puerta a su regreso ya a los 109 años de edad. Jesús, por su parte, insiste en que Cristiano puede volver a jugar cuando quiera y que la decisión depende del propio jugador. En los resultados del día de la UEFA Nations League, España consiguió una victoria importante 2-1 sobre Croacia y Inglaterra, por su parte, tuvo una noche sólida, venció 3-0 a Chequia, controlaron el partido y resolvieron con claridad. Entre los demás resultados, Suiza ganó 3-0 a Macedonia del Norte, Eslovaquia goleó a Moldavia, Bielorrusia venció a Finlandia y Kazajistán empató 2-2 con Islas Feroe. Por cierto, Mikel Merino y Harry Kane, los grandes protagonistas en el marcador tanto de España como de Inglaterra. El Comité Olímpico Italiano decidió intervenir la Federación Italiana de Fútbol por una irregularidad en la elección de su presidente Giovanni Malagò. El problema es que Malagò no era miembro de la federación cuando fue elegido en junio, un requisito que puso en duda la validez del proceso. La medida fue aprobada por unanimidad y como salida temporal, el propio Malagò dejará la presidencia, pero se mantendrá al frente como comisario extraordinario. Su función será garantizar el funcionamiento de la federación y garantizar una nueva elección presidencial a más tardar el 31 de enero del 27. Malagò había ganado la elección de junio con más del 68% de los votos y podrá volver a presentarse una vez que su situación dentro de la federación esté corregida. ¡Ah, porca miseria! Novak Djokovic fue campeón en Pekín. Luego del retiro de Alex de Minaur en la final, había ganado el primer set en tie break. El australiano abandonó al inicio del segundo por una molestia en la ingle. Djokovic sumó así su séptimo título en el Abierto de China, el número 102 de su carrera. En Tokio, Carlos Alcaraz venció a Jiří Lečenka para defender su título en el ATP 500 japonés. La siguiente parada del tour será el Masters 1000 de Shanghai, que comienza mañana y reúne a buena parte de las principales figuras del circuito, entre ellas Alcaraz y Djokovic. En el WTA 100 de Pekín, Carolina Muchova eliminó a Naomi Osaka en uno de los mejores partidos del día. Mirra Andreeva avanzó a cuartos tras vencer a Daria Snigur. Ekaterina Alexandrova superó a Linda Noskova. Nicola Bartunkova venía de eliminar a Dina Sabalenka. También se metió entre las 8 mejores. Coco Gauff avanzó a octavos después de vencer a la china Sun Xinran, de 16 años de edad. El partido dejó polémica cuando Gauff detuvo un punto por el parpadeo de los paneles publicitarios. Tras revisar la jugada, la jueza ordenó repetir el punto y la estadounidense terminó ganándolo. La selección mexicana femenil inició su concentración para los dos partidos amistosos ante Jamaica, que marcarán su última etapa de preparación antes del campeonato CONCACAF W, donde se juega la clasificación al Mundial y a los Olímpicos. El equipo de Pedro López trabajará hasta el 13 de octubre con un grupo de 23 jugadoras. Ahí está ya Charlín Corral, Ovalle y Rebeca Bernal, por ejemplo. El primer partido será este viernes 9 de octubre en Aguascalientes, el segundo el martes 13 en La Corregidora de Querétaro, los dos a las 19 horas. Atlanta cerró la semana 4 de la NFL con una victoria contundente sobre Nueva Orleans en el Monday Night. Los Falcons tomaron el control y no lo soltaron. Así entonces, un resultado muy importante para Atlanta. En las Grandes Ligas, lunes de series divisionales, los Medias Blancas vencieron 4-3 a los Guardianes de Cleveland y tomaron ventaja 2-0 en su serie. En el otro partido, Tampa Bay superó 5-2 a los Yankees y se colocó 2-0 en la serie. Los Rays rompieron el empate con 4 carreras en la quinta entrada, pero Nueva York volvió a tener problemas defensivos. Ahora el juego
los obliga a ganar para seguir con vida allá en Yankee Stadium. Voy a hacer una pausa, regresamos con más y le cuento todo de la despedida de Messi. Ya nada más que enfrentarte contra Benín. Con todo cariño para Benín, ¿eh? Saludos, que ahí nos escuchan mucho. Regresamos.

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8: Tepoztlán, Morelos. Ubicado al pie del majestuoso Cerro del Teposteco, este histórico lugar destaca por su vibrante misticismo, clima cálido y serenidad. Es sumamente famoso por sus refinados hoteles boutique y centros holísticos especializados en baños tradicionales de temazcal, masajes y sesiones revitalizantes de yoga. Pasear por sus coloridas calles empedradas y probar su deliciosa gastronomía convierte a este místico pueblo mágico en una parada obligatoria para renovar la energía física y mental.
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8: Bastones de zanahoria con hummus. Cortar zanahorias frescas en bastones y acompañarlas con un par de cucharadas de hummus es una opción crujiente y deliciosa. Esta combinación aporta vitamina A, fibra y carbohidratos complejos que te brindan energía constante sin añadir grasas saturadas.
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0: Erase and Rewind.
1: Algo que quizás quisiera hacer la selección mexicana de fútbol. Borrar y rebobinar. Rebobinar. Mucha gente que ya no sabe ni qué significa ese término. Cuando le regresabas al cassette. Cuando rentabas pelis, por ejemplo. Y también, si no lo regresabas rebobinado, había multa, ¿eh? Bueno, un viaje en el tiempo esto. Viaje en el tiempo, el que yo veo de repente en medios con las críticas a la selección mexicana de fútbol. Oigan, han jugado 3 partidos. Digo, en buena onda, ¿no? Entiendo, errores, hay que tener competencia interna, todo el tema, pero, pues bueno, México apenas está arrancando esta etapa. El problema sería ver esto dentro de 4 años, así como estábamos, ¿se acuerda? En, ¿qué habrá sido? ¿Abril, mayo? Sufriendo con la selección, en ese entonces comandada por Javier Aguirre, ahora comandada por Rafael Márquez. Y precisamente en Los Ángeles está José Luis Cuevas, el pintor, para hablarnos de este grupo. Hoy enfrenta a Chile, bajas importantes, ya le decía yo lo de Romo, lo de Mora, ahora también Chávez por la expulsión. ¿Qué alineación tiene pensada Rafael Márquez para el día de hoy? ¿Tienes alguna novedad, pintor? Buenas tardes.
2: Hola, Marion, ¿cómo estás? Qué gusto saludarte. Buenas tardes desde las afueras del Memorial Coliseum, donde ya la gente comienza a llegar para lo que va a ser este partido, que va a ser el final de la etapa inicial de Rafa Márquez. Buscar la victoria hoy tendría que ser prioridad. Sobre el 11 que bien me comentas, pues mira, ayer se le cuestionó, se le preguntó el tema de si va a darle el beneficio de la duda al tal Rangel, si lo tiene más que visto y va a seguir con el plan de poner a Padilla. Y me parece que va por ahí el tema del entrenador mexicano, de darle a Padilla minutos, darle también seguridad al Tala de que no peligra su puesto por lo demostrado. Incluso pues dejó ver que el Tala se acercó, más allá de ofrecer disculpas, ver cómo se puede ir mejorando en este sentido, y creo que hoy el equipo mexicano tiene que rescatar dentro de lo que se puede el juego. Va a terminar por hacer una alineación donde vamos,
1: pintor,
2: a ver a Padilla, a Johan Vázquez.
1: Sí, perdóname, pintor, te interrumpo. O sea, ¿que no habrá competencia por el puesto de arquero al interior de la selección mexicana de fútbol?
2: A mí me parece que le va a dar el beneficio de la duda al Tala. Hoy es un partido de estos que él decía, Rafa, para observar, por eso creo que a Padilla le quiere dar minutos. Entrena con el portero campeón del mundo, que no se nos olvide, con Unai Simón. No anduvo del todo bien en Pumas, pero era muy joven en aquel momento que vino prestado acá, pero sí me parece que ayer el espaldarazo está precisamente con el portero de las Chivas. Lo que sí se ha hablado demasiado a lo largo del día y en las últimas semanas es el tema del futuro de Gilberto Mora. Yo aproximadamente hace una semana platicaba, me enteraba por una muy buena fuente que está prácticamente vendido. Hoy ha retumbado todo. Pues yo lo que sé es que está vendido a Liverpool de Inglaterra. Están esperando a que cumpla los 18 años para hacerlo oficial, y se habla de una cifra cercana a los 50 millones de dólares, poco más, incluso hablaban de 40 millones de libras esterlinas. Entonces, si se llega a dar esa noticia, hay quien dice que el fin de semana ya no jugó por este tema. Rafa quiso aclarar, pero también nos deja en el aire este tema. Vamos a escucharlo.
3: Él termina el entrenamiento con molestias también, que bueno, al final las molestias ya las viene cargando, no nada más de ahora, ya viene de semanas antes. Desde el Mundial Sub-20 ya tenía molestias en el tobillo. Mucho antes del Mundial, molestias en las lumbares. Antes del Mundial, una pubalgia. Yo creo que lo más importante hoy en día es cuidar a Gil para que no esté cayendo y recayendo en ciertas molestias.
2: Pues ahí está lo que señala Rafael Márquez en este tema, molestias, lesión, nunca especificó qué tipo de lesión. A mí me parece que una llamada de Xolos de ya no me lo pongas en la vitrina, que ya está vendida esta mercancía. No sé qué pienses, Marín.
1: Sí, a ver, va a tener una competencia bravísima. Le quedan 8 días, cumple el 14 de octubre, Gilberto Mora, los 18 años de edad. Vamos. Yo creo que es una decisión compleja, por decirlo menos, porque, a ver, ahí compite con Cody Gakpo, compite con un montón de futbolistas de extraordinario nivel que me parece pues le va a complicar, a menos que lo manden a préstamo otro lado, pintor.
2: Sí, yo creo que lo natural tendría que ser que vaya a préstamo. Es más,
1: claro,
2: hablar del alemán, de Florian Wirtz, un jugador uh-huh. que también tiene capacidad ahí. Sin embargo, Liverpool no atraviesa quizá el mejor inicio, arranque, la era post Mohamed Salah. Yo no sé qué tanto pueda llegar el chico y demostrar capacidad desde el arranque. Eso se verá hasta el mercado invernal. Pero sí quieren hacer esta mención, digamos que este anuncio a partir que tenga los 18 años, antes de que llegue alguien más con una contraoferta. Lo que sé, insisto, es que el jugador tiene arreglado su futuro para irse a Europa y sería la venta más cara en la historia del fútbol mexicano hacia afuera. Por ahí hay una de Lainez en casi 20, pero la más cara al momento es Chucky Lozano, que se fue al Napoli desde el PSV por encima de los 40, pero una venta ya en Europa. Desde México nunca nadie ha pagado tanto.
1: Bueno, pues Pintor, es interesante este tema. Yo difiero, yo creo que este partido da un poco igual el resultado, al igual que los otros tres, el equipo se tiene que encontrar, pero pues veo que hay optimismo en el grupo, ¿no?
2: Sí, hoy que veíamos en la mañana a Guillermo Ochoa en su hotel, que va a recibir un homenaje, por cierto, no se espanten, no va a jugar, va a recibir el homenaje por su trayectoria. Sí se hablaba mucho de esa expectativa, que el equipo tiene que estar con calma. Ayer platicábamos con jugadores como La Hormiga o el mismo Violante y decían, ya dimos un paso a lo que viene, que es lo más importante, tratar de demostrar su capacidad de ir encontrando ese once que se convierte en base. Jamaica va a ser el rival de México, por cierto, dentro de la Nations League en noviembre próximo en Monterrey.
1: Perfectamente, pues muy bien, José Luis Cuevas, desde Los Ángeles estaremos pendientes de tu reporte también mañana, por supuesto, luego de lo que acontezca esta noche contra Chile. Muchas gracias.
2: Con mucho gusto, buenas tardes, saludos.
1: Buena tarde, bueno, pues ahí entonces vamos a recapitular también a la selección femenil, porque cuando hablamos de selección, pues hablamos de todo, ¿no? Y precisamente tenemos el reporte de esta concentración previa a sus enfrentamientos contra Jamaica.
0: ¿Qué tal, Marion? Amigos, amigas de Cancha Completa, los saludo desde el CAR, el Centro de Alto Rendimiento, en donde hoy la selección mexicana femenil sigue afinando detalles para los últimos dos duelos de preparación que tendrán contra Jamaica. El primero será el viernes 9 de octubre en Aguascalientes y el segundo el martes 13 de octubre en Querétaro. Estos dos últimos partidos le servirán a la selección para el campeonato que le dará la posible llegada a los Juegos Olímpicos de Los Ángeles 2028 y al Mundial de 2027. Vamos con las palabras de Mari Carmen Reyes, quien aseguró que está feliz de estar en esta selección.
4: Nuestro equipo está preparado lo que viene con Jamaica. Sabemos que son buenas jugadoras y buen equipo y pues tienen jugadoras en Europa también, pero nosotros vamos a llegar a ganar como lo sabe hacer México.
0: Nancy Antonio de América también habló en la zona mixta y aseguró que está orgullosa de que puede compartir este lugar en la selección mexicana femenil con, además de sus compañeras, seis para ser exactas, son las que representan y forman parte del equipo de América en esta selección. Escuchamos sus palabras.
5: Creo que es un gran orgullo que gran parte de la selección sea América y creo que también es un punto a favor porque también hay pues mayor entendimiento, tenemos también mayor mayor funcionalidad.
0: La selección femenil viaja el día de mañana. Mañana estarán en Aguascalientes, jugarán en el Estadio Victoria ante Jamaica y el próximo martes llegarán a Querétaro también para su último partido de preparación en el Estadio La Corregidora. Un gusto saludarte, Marion, para Cancha Completa, Renata Alvarado.
1: Gracias, Renata. Y mientras tanto, Alberto Campos nos cuenta de este caso fascinante en torno a la República Democrática del Congo.
6: Un cambio de selección que nunca terminó. Un jugador que FIFA consideró inelegible y una decisión que terminó llevando a la República Democrática del Congo al Mundial. El protagonista es Lionel Mpassi, arquero nacido en Francia que jugó con selecciones juveniles francesas, incluido el Mundial Sub-17 de 2011. En 2021 la Federación Congoleña inició el proceso para cambiar su afiliación internacional, pero el trámite nunca quedó concluido. FIFA lo detectó antes del repechaje mundialista. El problema llegó después de que Nigeria presentó una reclamación por la elegibilidad de jugadores congoleños. La investigación encontró el caso de Mpassi, pero la queja nigeriana fue declarada inadmisible por cuestiones técnicas y de procedimiento. FIFA decidió no abrir una sanción disciplinaria y permitió que Congo enfrentara a Jamaica en el repechaje. Y aquí aparece la diferencia con otros casos. En 2016, Grecia perdió 3-0 ante Turquía y recibió una multa por utilizar a Apóstolos Giannou, quien había jugado con Australia en juveniles y no tenía autorizado previamente su cambio de federación. Un año después, FIFA actuó de oficio contra Bolivia por Nelson Cabrera. Anuló sus partidos ante Perú y Chile y los convirtió en derrotas de 3-0. En el caso del Congo, el reglamento también permitía actuar de oficio, incluso sin ninguna reclamación. Sin embargo, no hubo sanción. Y el contexto político hace crecer la polémica. Verón Mosengo Omba, cercano a Gianni Infantino, llegó a la presidencia de la Federación Congoleña como candidato único después de que el Congo eliminara a Jamaica y consiguiera su boleto al Mundial. Sin embargo, FIFA niega cualquier intervención de Infantino. Congo avanzó, Nigeria quedó fuera y Jamaica también. Y ahora el caso en paz y deja un interrogante sobre la mesa. Cuando se trata de elegibilidad, ¿el reglamento pesa igual para todos?
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7: Explorando la naturaleza.
10: Conservación del agua potable. El agua dulce es un recurso finito y vital que enfrenta una crisis de escasez debido al desperdicio y la contaminación. Implementar técnicas de capacitación de agua de lluvia y utilizar sistemas de riego por goteo en la agricultura son acciones indispensables. Asimismo, evitar vertir químicos y aceites al alcantarillado protege los ríos y acuíferos subterráneos. Valorar cada gota mediante el consumo responsable garantiza la supervivencia de las futuras generaciones y preserva los delicados ecosistemas acuáticos de los que dependemos todos.
7: Territorio animal.
11: El conejo. El conejo se ha consolidado en los últimos años como un animal doméstico sumamente popular gracias a su naturaleza dócil, su tierno aspecto y su comportamiento silencioso. Estos pequeños y asombrosos herbívoros son criaturas extremadamente sociables y curiosas que disfrutan explorando su entorno, dando divertidos saltos de alegría cuando se sienten completamente seguros y felices en el hogar. Requieren una alimentación balanceada basada estrictamente en heno fresco, verduras de hoja verde y sustrato específico para mantener su salud digestiva y el desgaste necesario de sus dientes. Con paciencia y un trato delicado, los conejos pueden aprender a usar una caja de arena e interactuar activamente con sus dueños, respondiendo cariñosamente a las caricias en las orejas. Son mascotas perfectas para quienes buscan un compañero dulce, pacífico y visualmente encantador.
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0: De su álbum Life, esto es Carnival, cuando son las 3 de la tarde con 30 minutos. Ellos son los Cardigans, quizás una de mis bandas favoritas. Y como hoy es aniversario de Cancha Completa, pues yo puedo hacer lo que yo quiera, ¿no? 56-6506-9885 es el teléfono en la cabina. También en el grupo de Telegram hay gente que ya nos está escribiendo. El grupo es Cancha Completa con Marion Reimers. Usted descarga la aplicación de Telegram, que por cierto es una muy buena mensajería. Y ahí nos escribe Cristi, que dice que pues nos manda saludos. Otras personas que ya me estarán también pasando los nombres. Y bueno, mientras tanto vamos a hablar de la despedida de Lionel Messi. El Metro de la Ciudad de Buenos Aires se mandó un gran video para anunciar la extensión de horario de la línea D, que corre desde Núñez, donde se encuentra el Monumental, que ya está ahora a estar atiborrado, porque dentro de una hora y media comienza la despedida de Lionel Messi. Y bueno, pues un video en el que se muestra un vagón del metro con las diferentes camisetas de Messi, sus trofeos, muy bello. Pero pues hubiera sido lindo verlo contra otro rival, ¿no? ¿O será que a la AFA no le alcanza? Es la Asociación del Fútbol Argentino. Y miren que decían que no iba a haber otro Maradona. 40 años tomó y apareció alguien que para mí es mejor todavía que Maradona. Pues así entonces Argentina eligió a Benín, la selección número 93 del mundo. Y entiendo que se hace difícil jugar contra potencias por la Nations League, pero hay un componente económico. Siempre hay un componente económico, porque la AFA ha encontrado en selecciones de menor jerarquía acuerdos pues mucho más baratos, en donde le dicen a la otra selección, yo te pago el transporte y te pago el hospedaje ya con eso. Y pues tú juegas con Messi, güey, y te tomas una foto y pues ya estamos al tiro, ¿no? Pues ahora mire, ni regaderas con agua caliente, es lo que denuncian los jugadores y la Federación de Benín. Por lo pronto, Ángel Ricalde.
1: Tras 21 años como seleccionado nacional mayor y habiendo ganado todo, Lionel Messi dirá adiós de forma definitiva a la selección argentina este martes 6 de octubre. Pero la emotiva ocasión arroja una pregunta importante. ¿Por qué el partido de despedida del futbolista más importante en la historia del albiceleste será ante un rival por demás inusual y poco atractivo para el escenario? La humilde selección de Benín, puesto 89 del ranking FIFA. Desde 2023, salvo Australia, Ecuador y Venezuela, los rivales que Argentina ha enfrentado en amistosos han sido selecciones fuera del top 50 del ranking FIFA, en ocasiones incluso fuera del top 100. Si bien jugar contra equipos europeos es complicado por las dificultades que presentan para el calendario torneos como la UEFA Nations League, existen otras opciones en CONMEBOL, CONCACAF, Asia y la propia Confederación Africana que han sido ignoradas por AFA, con tal de evadir altos costos de organización y logística. Por ello, el órgano rector del fútbol argentino ha priorizado en los últimos años este tipo de rivales a los que solo tiene que pagarles el vuelo, estancia y comidas sin ofrecer ningún tipo de bonificación adicional, ni siquiera una parte de los ingresos que generan dichos partidos, como sí tendría que hacerlo con selecciones de talla mayor. El periodista francés Romain Molina reveló que el viaje de la selección de Benín a Buenos Aires fue en un vuelo comercial de 25 horas, mientras que el rival de Argentina en el encuentro previo, Burkina Faso, no encontró condiciones de viaje ideales, provocando que el plantel mayor se negara a viajar y enviando a una selección sub-23 que terminó siendo goleada 7-0. La organización de estos amistosos estuvo a cargo de la agencia deportiva Eurodata Sports del agente colombiano Jairo Pachón, quien encontró rivales ilusionados de jugar ante Argentina sin cobrar. Además, AFA solicitó a River Plate no cobrarle el alquiler del Monumental de Buenos Aires. Sin embargo, el club millonario se negó y la Federación Argentina terminó pagando 1.2 millones de dólares por ambos encuentros. Así, una ocasión que merecería un escenario y rival de mayor trascendencia es opacado por las prácticas de una federación en el ojo del huracán, desdeñando el capítulo final de Lionel Messi con la selección argentina.
2: Sí, lógicamente que me gustaría enfrentar a rivales potentes, pero si no se enfrentan siempre buscamos la parte positiva. Hemos llegado a competir al mejor nivel, no enfrentando a las que dicen que son potencias. O sea que al final esto es todo relativo, Pero si la pregunta es si lógicamente nos gustaría.
1: Para Cancha Completa, Ángel Ricalde.
0: Ese que escuchaba usted era Scaloni, el entrenador de Argentina. Y si se preguntan por qué no se puede retirar el número 10 luego de la despedida de Messi o de la de Maradona, pues esto es algo que está en los deportes de Estados Unidos, el básquet, el base, retirando las camisetas de sus leyendas. Pero, bueno, en el fútbol existen casos como el 14 de Johan Cruyff en el Ajax o el 20 de Diogo Jota en el Liverpool, pero son decisiones que toman los clubes. Las selecciones tienen una situación diferente. El reglamento del Mundial obliga a repartir consecutivamente los números del 1 al 26 entre los convocados, el 1 además reservado para un portero. Dejar vacante el 10 impediría presentar una plantilla completa. De hecho, Argentina ya lo había intentado. En 2002 quiso retirar el número en honor a Maradona, como yo le decía, pero la FIFA rechazó esta petición y lo terminó llevando Ariel el Burrito Ortega. La AFA podría dejarlo libre temporalmente en algunos amistosos, pero no retirarlo de manera permanente en las grandes competencias. Así que el 10 seguirá. Y sí, porque quizás, ya no en mi tiempo, pero tomó 40 años para que alguien superara a Maradona. ¿Cuánto tomará para que alguien supere a Lionel Messi? Vemos. Por lo pronto, ¿qué cree? Pues como se le empezó a poner la cosa color de hormiga a la Asociación del Fútbol Argentino con sus tejes y manejes en Miami, pues abre una sociedad en Dubái como agente de recaudación. Esto entre muchas comillas. El nuevo esquema de cobros de la Asociación del Fútbol Argentino. Nos cuenta Diego Villagómez.
3: La Asociación del Fútbol Argentino, la AFA, volvió a quedar bajo atención por el manejo de sus ingresos internacionales. De acuerdo con información de La Nación, la Federación Argentina notificó a patrocinadores y socios comerciales que una empresa llamada Mon Euro Machinament LL será de manera exclusiva la encargada de recibir esos pagos. El movimiento ocurre mientras la AFA enfrenta una investigación del FBI relacionada con el llamado AFA Gate, un caso que involucra operaciones comerciales y financieras de la Federación y a la empresa Turprot Enter, con sede en Miami. El caso AFAGate comenzó a tomar relevancia a partir de investigaciones sobre el manejo de negocios vinculados a la selección argentina, con derechos comerciales y distintas operaciones realizadas desde Estados Unidos. La investigación del FBI puso el foco en posibles irregularidades financieras y comerciales, aunque el proceso continúa abierto y no existe una resolución definitiva sobre las responsabilidades de los involucrados. Ahora, en medio de ese contexto, la AFA modificó la estructura realizada para cobrar sus ingresos internacionales. Según La Nación, Claudio El Chiqui Tapia, el presidente de la AFA, y Cristian Malaspina, secretario general, comunicaron a patrocinadores y socios comerciales que Mon Euro Machinament LLC sería el nuevo agente encargado de recaudar esos pagos. La empresa fue constituida en Dubái apenas unas semanas antes de recibir esta función. Hasta el momento no se conocen públicamente sus propietarios ni antecedentes comerciales relevantes. Aunque las facturas continúan siendo emitidas por la Asociación del Fútbol Argentino, la cuenta indicada para recibir los pagos está en un banco de Miami y aparece con el nombre de Mon Euro Machinament, no directamente de la AFA. Tampoco se ha informado públicamente qué comisión recibiría Mon en estas operaciones, cuáles son exactamente los servicios que prestará o mediante qué procedimiento fue seleccionada para asumir esta función. En cambio, la estructura no significa por sí mismo que existía una irregularidad. Sin embargo, la creación reciente de la empresa, su participación en la recaudación internacional y la falta de información pública sobre sus propietarios y condiciones contractuales forman parte de los elementos que actualmente generan interrogantes alrededor del nuevo esquema. Además, cualquier comisión asociada a la intermediación representaría un costo dentro de la administración de esos ingresos. La AFA obtiene recursos comerciales a través de patrocinios, acuerdos y actividades relacionadas con sus selecciones, dinero que posteriormente forma parte de su estructura financiera y de los distintos programas que desarrolla. Entre ellos se encuentran las selecciones juveniles, el fútbol femenino, la formación formación de entrenadores y árbitros, así como otras áreas vinculadas con el desarrollo del fútbol argentino. Por ahora, tanto el funcionamiento de Mouneiro Machinament como las condiciones de su contratación permanecen sin conocerse completamente. La información forma parte de un contexto más amplio en el que la AFA continúa bajo observación por sus operaciones comerciales y financieras, mientras la investigación relacionada con el AFA Gate sigue su curso. Informa para Cancha Completa, Diego Villagómez.
0: Muchas gracias a Diego Villagómez. Y bueno, hay gente que nos escribe, por ejemplo, saludos a Héctor Vargas, Alfonso Salazar, que nos felicitan por nuestro aniversario. También está Cristi, que nos mandó un audio, pero pide que no lo pongamos. Lo que ella dice es que pues la AFA eligió a este rival para que el, pues, Messi pueda brillar más, para que sea un clima de fiesta. Híjole, ¿será que yo ya estoy muy maleada? Yo creo que no, Cristi. Fíjate que yo creo que no. Pero bueno, en una de esas, ¿no? Yo creo que es un tema de lana, la verdad. Yo creo que al propio Messi le hubiera gustado irse contra otro rival, ¿eh? ¿Cuándo regrese? ¿Qué cree? ¿El Real Madrid, el mejor equipo del mundo? ¿Sí? ¿Seguros? ¿Seguros? ¿Seguros, seguros? No, es el mejor equipo de hombres. Porque en lo demás, híjole, estamos pa'l perro, amigo. Pausa, regresamos.
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9: Un verbo súper mexicano. Súper mexicano, que yo lo amo, es ese que usamos cuando nos gusta mucho algo y entonces nos lo acabamos de a poquito. Chiquitearse, chiquitearse las cosas. Yo, por ejemplo, como no puedo tomar mucho café porque me deja sin dormir, me chiquiteo mi café de la mañana totalmente para que no se me acabe. La típica que te está chiquiteando un pastelito que te regalaron y que no quieres que se acabe. O chiquitearte un libro. También te puede chiquitear un libro o una serie. Yo he llegado a chiquitearme una serie, por ejemplo, argentina, que me encanta. Me la chiquiteo. A ver, no voy a ver más que un capítulo. Me voy a esperar. Chiquitearse, tan mexicano.
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11: La Fiscalía de Nayarit dio a conocer que investiga el hallazgo de un presunto centro clandestino de exterminio e incineración localizado por colectivos de madres buscadoras junto con una fosa con restos humanos en la localidad La Cueva, dentro del municipio de Jalisco. La presidenta del CEDIF en Puebla, Ceci Arellano, y la Beneficencia Pública iniciaron una jornada para entregar auxiliares auditivos y lentes de armazón a 2.644 personas. Durante el encuentro, Ceci Arellano destacó que la salud y el bienestar de las familias son una prioridad para el gobernador Alejandro Armenta. El Centro Nacional de Huracanes confirmó la formación de la Depresión Tropical 9 frente a las costas de Veracruz sobre el suroeste del Golfo de México. Además, se espera que en el Pacífico se desarrolle un ciclón al sur de las costas de Oaxaca en los próximos días. Informó Itzel Vanegas. 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

0: que si tú tienes a gente escandinava que fue a terapia y le diste unos instrumentos y mucho talento, pues sale esto. Live and Learn de los Cardigans, una de las mejores canciones de esta banda y una letra espectacular. De verdad, yo no sé cómo no está dentro de las mejores canciones de todos los tiempos esta. Live and Learn de los Cardigans, temazo. Y bueno, hay que aprender y vivir, o vivir y aprender. Y fíjense que en el 2019 hicimos un viaje junto con otros periodistas a Madrid y visitamos las instalaciones del Real Madrid. Y la gran pregunta era, ¿dónde está el equipo femenil? Esto es 2019, ya pasó un rato. Sobre todo para los tentáculos del Real Madrid, ¿no? Que tiene mucho poder y mucha capacidad. Y la respuesta oficial era, pues bueno, pues, vemos. Doble palomita en azul y nada. Y pues compraron el Tacón, un club que ya existía. Y resulta ser que jugaron un día un partido de Champions en el Alfredo Di Stéfano, que era un verdadero muladar, y se lesionó su capitana Melanie Leupolz por las condiciones del terreno de juego. ¿Y sabe cuál fue la respuesta de Florentino Pérez? Que se lo tenían que ganar. Ah, órale. Ah, ok. No, pues las condiciones de profesional son las mínimas indispensables, ¿no? Bueno, pues resulta ser que hay que ver qué es lo que ha llevado al club hasta este punto, porque obviamente luego de la derrota contra el Barcelona en el Clásico, allá 7-0, pues obviamente salieron los grandes varones a decir, no, ya que desaparezca el equipo, en lugar de preguntarse por qué es que el Barça les está metiendo tremenda madrina. Moisés Pérez nos cuenta.
1: El Real Madrid cayó el fin de semana 7-0 ante Barcelona, resultado que no debería abrir una discusión sobre si el club debe tener un equipo femenil, sino provocar una auditoría mucho más seria. ¿Por qué uno de los equipos más poderosos del mundo todavía no consigue construir un proyecto capaz de competir de igual a igual con el Barcelona? El domingo 4 de octubre, el Barça volvió a exhibir esa distancia en el Camp Nou. La goleada fue contundente, pero también lo fue la respuesta de la afición. 40.533 personas establecieron un récord de asistencia en la Liga F. Fuera de la cancha, el debate se desvió hacia cuestionar la existencia del equipo, y ahí aparece un doble estándar muy claro. Cuando el conjunto varonil pierde un partido importante, se cuestiona al entrenador, a los jugadores, a la directiva. Cuando pierde el femenil, todavía hay quienes proponen su desaparición. Defender su existencia no implica ignorar sus resultados. El Real Madrid comenzó a competir oficialmente en 2020 tras absorber al Club Deportivo Tacón. Desde entonces, se ha instalado recurrentemente como el principal perseguidor del Barcelona en la Liga. Se ha clasificado de manera constante a la Champions y alcanzó los cuartos de final europeos en 3 ocasiones. Pero continúa sin conquistar un título importante y solamente ha derrotado una vez al Barça en partidos oficiales. Incluso antes de la goleada, el equipo estaba invicto en la Liga y había empatado como visitante ante el Manchester City en la Champions. Por eso, el 7-0 no borra todo lo anterior, pero sí demuestra que el proyecto continúa sin cerrar la brecha frente a la principal potencia de España. El punto de partida fue adverso. Mientras el Real Madrid llegó tarde al fútbol femenil, el Barcelona incorporó su selección desde 2002 y comenzó a profesionalizarla una década antes de la aparición del conjunto blanco. Es una ventaja estructural que no desaparece solo con colocar el escudo de la camiseta. Para esta temporada, el Madrid decidió invertir más. Destinó más de 2 millones de euros a fichajes como Felicia Schroeder, Elisa Sens y Joan Levels, además de incorporar a Ariana Caruso y Lynette Bernstein. Pero una ventana de contrataciones no corrige 6 años de distancia. También se necesita continuidad deportiva, una dirección especializada, desarrollo de cantera, mejores condiciones de trabajo y una estrategia comercial propia. La diferencia aparece incluso en la nómina. El Barcelona destina alrededor de 12.7 millones de euros a su plantilla femenil. El Real Madrid, aproximadamente 7 millones y medio. Son más de 5 millones de distancia para un club que acaba de superar los 1.200 millones de euros en ingresos anuales. Y no se trata de exigir el mismo presupuesto que recibe el equipo varonil, sino de dimensionar que el club sí cuenta con los recursos para reducir esa brecha si realmente lo considera una prioridad. También está el problema de la visibilidad. El equipo femenil nunca ha disputado un encuentro en el Santiago Bernabéu y juega habitualmente en el Alfredo Di Stéfano, con capacidad de menos de 6.000 personas. Champions. Melanie Leupolz contó que cuando le preguntaron a Florentino Pérez cuándo podrían jugar en el Bernabéu, la respuesta fue cuando gane su primer título. Pero esa lógica coloca el premio por encima de las condiciones necesarias para alcanzarlo. El 7-0 no demuestra que el Real Madrid femenil deba desaparecer, sino que el escudo, por sí solo, no construye un proyecto. Si el club quiere competir, debe dejar de administrar una sanción y empezar a respaldarla como lo haría cualquier equipo al que se le exige ganar.
0: Y mientras tanto, tenemos también Ciclo Olímpico con Ricardo Otero.
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0: Bueno, pues se ha lanzado la imagen de los Juegos Olímpicos de Brisbane para el 2032 y rumbo a Los Ángeles. Pues hay noticias tristes, porque México se queda sin oportunidad de clasificar en tres deportes. Quedó fuera del béisbol varonil y de las dos ramas de la Cross Sixes. Ricardo Otero, ¿quién debe rendir cuentas por esto? Cuéntame, ya, sí, vamos a arrancar directo. Las asociaciones, las federaciones, la CONADE, el Comité Olímpico Mexicano, ¿a quién le vamos a preguntar sobre esto?
3: Queridísima Marion, qué gusto saludarte a ti y a todo nuestro público. Pues mira, el desarrollo del cricket, que también México tiene posibilidades prácticamente nulas de clasificar. El lacrosse tiene poco menos de 20 años practicándose en México, ya con una federación, pero no ha alcanzado todavía esos niveles. Son procesos complicados, son pocas plazas las que hay disponibles para estos torneos. Simplemente yo diría, hay que seguir trabajando, hay que aprender de lo que está pasando en estas disciplinas. Lo del béisbol, que sí es un deporte mucho más organizado, que fue prioritario el sexenio pasado, ahí sí tiene que haber una explicación de lo que pasó desde el Clásico Mundial, porque ahí fue donde se perdieron las plazas para Juegos Olímpicos, pero pues cada deporte vive una realidad diferente, así es que yo me iría caso por caso, y creo que en este caso el béisbol es el que sí tendría que tomar cartas en el asunto para que esto no vuelva a pasar, y sobre todo hay que ver si vuelve a estar en el programa olímpico dentro de seis años en claro. Los Juegos de Brisbane.
0: Sí, es increíble, ¿eh? México, que es un país que además pues tiene una cultura beisbolística amplia y posibilidades para esto, es un fracaso clarísimo del béisbol varonil mexicano. Y mientras tanto, cuéntame el Campeonato Mundial de Gimnasia Artística, en donde por lo menos en cuanto a equipo, México con una plaza colectiva que quizás pueda conseguir.
3: Sí, se va a desarrollar del 17 al 25 de octubre el Campeonato Mundial de Gimnasia Artística en Rotterdam, en los Países Bajos. México va con equipo completo en la rama femenina. Van Victoria Mata, Jazmín Jiménez, Michelle Pineda, Paulina Guerra y María Ángela Flores. La base del equipo que participó en Santo Domingo 2026, sin Natalia Escalera, que es nuestra mejor representante. En varones va solamente Isaac Núñez, no se consiguió la plaza por equipos. Inicia ya el proceso hacia Los Ángeles 2028, pero solamente se entregan tres plazas por equipo a los mejores conjuntos en cada rama. México no está en esos lugares, no hay que vender fantasías. Uh-huh. Sin embargo, en rama femenina, hace 4 años, en el proceso rumbo a París, México estuvo a solamente 2 lugares de conseguir esa plaza que habría sido histórica. Y eso va a ser el próximo año, en el Campeonato Mundial en Chengdu, en China. Ahí se van a dar 9 plazas más, y prácticamente los lugares 1 a 12, porque se espera que los 3 medallistas de este campeonato mundial estén en buenas posiciones también el próximo año, consigan esos boletos para Los Ángeles 2028. Ahí es donde sí tenemos que ponernos las pilas y ver si se logra alcanzar esta plaza que, insisto, México nunca ha logrado en la gimnasia artística.
0: Bueno, pues a cruzar los dedos, querido Ricardo, y ojalá México tenga mayor presencia también en deportes de conjunto en estos próximos Juegos Olímpicos de Los Ángeles. Ya no me quiero enojar, porque lo del béisbol estaba a pedir de boca, la verdad, además, en esa plaza. Ricardo, un muy fuerte abrazo.
3: Gracias por tanto.
0: Perdón por tan poco. En este aniversario de Cancha Completa, también uno de nuestros colaboradores, Ricardo Otero. Y de esta manera, bueno, pues vamos ya cerrando esta edición especial de Cancha Completa. Sí, especial para mí porque ha sido un privilegio poder estar junto a ustedes a lo largo de este tiempo y lo seguiremos haciendo de la mano de Quique González, Moisés Pérez y Carlos Pérez. La selección mexicana hoy a las 20:30 contra Chile. Mientras tanto, Messi se despide a las 5 de la tarde contra Benín, mientras que también habrá actividad en los playoffs a las 4 de la tarde. Ahorita arranca ya los Dodgers contra los Bravos, a las 7:30 los Brewers contra los Padres y mucho, mucho más que hemos de recapitular en la jornada de mañana en Cancha Completa. Con un clásico popularizado por la extraordinaria película de Baz Luhrmann, Romeo y Julieta. Esto es Loveful de los Cardigans en esta edición de Cancha Completa de aniversario. Le mandamos un muy fuerte abrazo. Gracias por tanto, perdón por tan poco. Este programa lo hacen ustedes. Pásenlo bien. Nos reencontramos mañana en punto a las 15 horas.

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3: La Secretaría de Relaciones Exteriores confirmó que el gobierno de Querétaro sí le notificó el 25 de septiembre sobre la visita del embajador de Estados Unidos, Ronald Johnson, al estado. Ayer fueron asesinadas 38 personas en México, de acuerdo con cifras preliminares publicadas esta madrugada por la Secretaría de Seguridad y Protección Ciudadana. Por la mañana, el dólar interbancario se cotizó en 17 pesos con 94 centavos.
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4: Bacalar, Quintana Roo, conocida mundialmente por su deslumbrante laguna de los siete colores, este apacible rincón caribeño es un oasis de tranquilidad absoluta. Sus aguas cristalinas de oleaje casi nulo invitan a recorrerla suavemente en paddleboard o velero durante el amanecer. Pasar el día hospedado en pintorescos bungalows sobre el agua, escuchando el suave murmullo de la brisa marina, es la receta perfecta para quienes desean descansar lejos del turismo masivo.
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4: Queso cottage con piña en cubos. El queso cottage bajo en grasa, combinado con trozos de piña fresca, ofrece un contraste agridulce exquisito. Es una colación rica en proteína de absorción lenta y enzimas naturales que favorecen una digestión ligera y un metabolismo bastante activo.
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4: El mapa del mundo que usamos normalmente deforma el tamaño real de los continentes, haciendo que Groenlandia parezca gigantesca visualmente.
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6: Las jirafas tienen la lengua de color azul oscuro para evitar quemaduras solares mientras comen hojas de los árboles altos.
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1: Hola, ¿cómo están todos? Bienvenidos al espacio de Eduardo Ruiz Gil. Yo soy Álvaro Ratinger y estoy muy contento de estar con ustedes. Voy a estarlos acompañando el día de hoy, pero

0: Paola, el gobierno busca recuperar la atención de primer contacto con la ciudadanía mexicana a través de la instalación de ni más ni menos 12,750 consultorios del Servicio Universal de Salud, conocidos como, en un acto de total creatividad, consultorios SUS, del Sistema Universal de Salud.
1: Muy bien.
0: Pero quiero que, para los que nos están escuchando, ponerlo un poco en perspectiva de por qué esta idea es un plan que me parece un buen plan, pero me parece un plan sumamente ambicioso. Oxxo, la tienda, la cadena de conveniencia que todo el mundo conoce, la más grande del país, tiene 24,000 tiendas. Inició operaciones en 1978. Mm. Este gobierno lo que quiere hacer en relativamente poco tiempo, a partir del 2024, es ofrecer atención médica gratuita y de primer contacto a cualquier persona, sin importar si cuenta con IMSS, con ISSSTE, con IMSS Bienestar, o incluso si no es derechohabiente, a través de estos 12,750 consultorios. La estimación, y creo que esto vale la pena, Paola, antes de preguntarte tu opinión, es que existen alrededor de 18,000 consultorios adyacentes a farmacias. Uh-huh. El famoso médico de farmacia se ha vuelto ya un sistema de primer contacto para el mexicano, porque además es muy eficiente en la cadena, porque vas al médico y al lado está la farmacia, entonces ahí hay un círculo
1: virtuoso. Fíjate que sí, pero te voy a interrumpir un segundo. Eso tiene una razón de ser. Cuando empezaron a regular antibióticos y muchas medicinas que se podían comprar en primer contacto sin receta, esto fue una gran idea. Porque entonces el doctor te revisa, hace sentido que te dé tu receta y vas en la farmacia que te ofrece el servicio, compras el antibiótico.
0: Funciona muy bien, y me parece que fue Felipe Calderón el que reguló las recetas médicas.
1: Que también era necesario, los medicamentos, porque el mexicano y en general la gente es muy sencillo que te automediques, y eso empezó a generar ya un problema de salud, resistencias a las bacterias y demás. Entonces, bueno, de ahí viene esa idea.
0: Yo estoy de acuerdo contigo, o sea, los consultorios de farmacia que al principio no eran tan bien vistos por los médicos, inclusive te lo puedo decir que tengo el gusto de platicar con tantos médicos, lentamente se han profesionalizado estos consultorios y se han vuelto una potencia dentro de la cadena de transferencia de valor para el paciente.
1: Y una opción real para gente que necesita este tipo de servicio, ¿no?
0: A mí me parece fabuloso que el gobierno está hablando de abrir estas 12,750. Yo, francamente, lo aplaudo. Pero sí tengo algunas preguntas.
1: Yo tengo muchísimas. ¿Cuáles son los datos? A ver, aquí el tema, ¿cuánto presupuesto se necesita para esto? ¿Ya está proyectado? ¿En cuánto tiempo? ¿Cuánto tiene que ser la inversión? Porque no es nada más el despliegue de la infraestructura. ¿Quién la va a atender? ¿Los médicos, enfermeras? Tengo muchas preguntas.
0: Especialmente porque seguramente escuchaste a la presidenta hablar de esto, pero la idea es tener cero rechazos.
1: Sí.
0: Y cuando tú dices cero rechazos en 12,750 clínicas, básicamente tienes que agarrar los 130 millones de mexicanos y dividirlos entre las 12,750 clínicas, porque se va a convertir en la primera opción para reemplazar al médico familiar. No reemplazar al médico, pero para hacer una avenida de reemplazo al médico familiar. Déjame ponerlo así. ¿Tú crees que de verdad podemos tener una política de cero rechazos? Probablemente necesitaríamos todavía más consultorios.
1: Yo creo que en la medida en la que esté, insisto, con los médicos adecuados o enfermeras, o no sé cómo se está pensando que se esté atendiendo ahí, que esté abierta, ¿cuánto tiempo? 24 horas, todo el día, mitad del día, nada más para emergencias, para urgencias. O sea, hay mucha parte de logística atrás de ello que ojalá y verdaderamente funcione. Tú has visto las colas para que den una cita en las clínicas, el médico general, y es ahí donde empieza esto como una buena alternativa, siempre y cuando haya recursos, haya gente que lo atienda, esté en un lugar accesible. El tema de seguridad es otro también, ¿dónde lo van a poner?
0: Tendré que decir que probablemente hasta se convierta en un polo de seguridad.
1: En
0: un polo de seguridad. Wow. Yo creo que al tener un lugar, si está abierto 24 horas con la iluminación, con una serie de cosas, se sabe que eso genera seguridad alrededor de una cuadra. Pero regreso a lo mismo, operar 12,750 de estos no es poca cosa. Hay que contratar el personal, hay que tener la infraestructura. Y ojo, Paola, acuérdate que la presidenta habló de tener expedientes homologados.

0: Ahí tú eres experta en privacidad de datos y...
1: Pero mira, eso requiere, más que el tema de privacidad, que es sumamente importante, muchísima inversión en tecnología para que eso se pueda lograr. En principio, después va a generar un ahorro por muchas circunstancias. Pero entonces estamos hablando además de esta inversión en tecnología para poder homologar los expedientes de una persona que se quiera atender aquí o en cualquier otra clínica o en el consultorio, si está aquí de visita, cero rechazos, si le pasó algo, pero luego regresa a su ciudad de origen. La verdad es que es un reto mayúsculo en tema de logística.
0: Híjole, yo te sumaría otra cosa. La idea es que tengas 60 medicamentos de primera necesidad, lo cual quiere decir que tienes que trasladar. El problema de los medicamentos no es llevarlos, es cómo los recoges cuando caducan. No es la cadena de distribución, sino la cadena de distribución inversa. Y cuando tú platicas con personas que se dedican al suministro de medicinas, te dice, ese es el verdadero costo. Porque cuando tú tienes 12,750 clínicas repartidas por todo el país, en las zonas más alejadas, como debería de ser, me imagino que es la planeación, y llevas 60 medicamentos de orden básico que son necesarios, que tienen que estar ahí, pero se acercan a la fecha de caducidad, después tienes que ir por ellos. Yo no sé si piensan contratar una empresa o si piensan hacerlo desde la macrofarmacia que se convierte en un centro de distribución, no lo sé. Pero el puro hecho de distribución y logística se me hace un reto enorme.
1: Y un reto adicional para sumarle. En algún momento lo platicamos también. No es lo mismo el medicamento de primera necesidad de la Ciudad de México que el de Tabasco.
0: Claro.
1: O el que necesitas en lugares donde hay otro tipo de infecciones. En fin, tiene que ser diferenciado. Y a tu segundo comentario, ojalá y en serio contraten a los expertos que verdaderamente saben este tema de suministro de medicinas. Ya vimos mucho improvisado con el pretexto de que había mucha corrupción. Se lo dieron a personas que no tenían idea y luego tuvieron que recontratar a las personas que verdaderamente saben cómo justamente enfrentarse con menos retos para tener una buena distribución y una buena recolección.
0: Es una de esas cosas que si logras hacer, Paola, tienes uno de los mejores sistemas de salud del mundo. O sea, seamos francos, tú logras operar 12,750 unidades SUS. Oye, me perdieron con el nombre.
1: No te voy a decir mentiras. No te estás pudiendo concentrar con el nombre, sí, Álvaro, no, por no favor. Fíjate, no. Mencionaste la tienda de conveniencia al principio. ¿Cuánto tiempo lleva en el mercado? ¿40 años?
0: 1978 para acá, saca la cuenta.
1: Ahora, ¿cuánto tiempo se van a tardar en hacer esto? Espero que no el tiempo que se tardan las tiendas de conveniencia. Es la mitad, a lo mejor se tardan menos, 20 años, 20 y tantos años. Esa es otra pregunta, no es tan sencillo.
0: Ahí te va. También es un agente nuevo en el mercado. También las farmacias, pues, se convierten en competencia de las farmacias. Porque
1: sí,
0: si tú, sí, y a los consultorios que están en farmacias, y entonces quiere decir que habrá reacciones del mercado. O sea, te estás metiendo un mercado que va a haber consecuencias. Y me refiero a esas reacciones en mejorar servicio, ¿no? Abrir, tener mejores horarios, tener mejor atención, tener mejor inversión, lo cual también gana el paciente. O sea, claro, puede tener un...
1: Siempre que hay competencia, gana el paciente. Sí,
0: exactamente.
1: Si
0: o sea,
1: hay mercado para todo, Álvaro. Yo creo que hay mercado para todo. No necesariamente compiten sobre lo mismo. Yo creo que van a llegar a abonar en todo caso. Y claramente el consumidor va a poder decidir, en el mejor de los casos, a dónde ir. ¿Cuáles van a ser los costos? ¿Cómo va a llegar la gente? ¿Qué va a tener más accesible? Si estas farmacias que ya ofrecen el servicio, o la nueva. Entonces, yo creo que hay mercado para todo.
0: A ver, explícame algo. Si esto va a ser fuera del IMSS, fuera del ISSSTE, fuera del IMSS Bienestar, es decir, tú puedes ir, si no eres necesariamente derechohabiente, ¿quién paga el presupuesto? ¿De dónde viene el presupuesto? ¿Quién
1: nosotros.
0: Es?
1: Nosotros. La respuesta es nosotros, claro.
0: Yo, seguramente caerá en el presupuesto del IMSS.
1: Hay que ver a finales de año, a ver si está incluido, ojalá. ¿Y en cuánto?
0: Sí, ¿cuánto le echas por tienda? O sea, simple y sencillamente los contratos de renta. Bueno, a menos de que utilices infraestructura que ya tienes. No lo sé, yo creo que es una buena idea. Yo felicito a la presidenta. Todo lo que se haga por la salud del mexicano es bueno.
1: Totalmente.
0: Qué increíble. Lo que no estoy tan seguro es de dónde vamos a sacar el dinero, el talento y la prisa con la que se tiene que hacer. Porque se tiene que hacer, se tiene que hacer. Muchas gracias, los vemos después de este corte.
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4: La polémica se registró en Mazatlán, Sinaloa, por la compra de 50 bicicletas destinadas al Ejército Mexicano y la Guardia Nacional para realizar patrullajes preventivos en la zona costera y el centro histórico. Esto luego de que a través de redes sociales, ciudadanos dijeran que son insuficientes para atender la problemática de la delincuencia organizada, además del alto costo que representan. De hecho, el ayuntamiento dijo que tuvo un costo de 530 mil pesos, iba incluido, equivalente a poco más de 10 mil pesos por bicicleta. La alcaldesa Estrella Palacios defendió la estrategia y señaló que las bicicletas van a permitir una mayor presencia de los elementos en las zonas turísticas, mientras que la empresa seleccionada ofreció el menor costo entre tres cotizaciones y explicó que el ayuntamiento debe comprar a proveedores registrados.
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9: La Secretaría de Relaciones Exteriores confirmó que el gobierno de Querétaro sí le notificó el 25 de septiembre sobre la visita del embajador de Estados Unidos, Ronald Johnson, al estado. Ayer fueron asesinadas 38 personas en México, de acuerdo con cifras preliminares publicadas esta madrugada por la Secretaría de Seguridad y Protección Ciudadana. Por la mañana, el dólar interbancario se cotizó en 17 pesos con 94 centavos.
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0: 6 de octubre de 1907 nació Francisco Gabilondo Soler, su cumpleaños. Por eso estamos escuchando Cricri. ¿Y quién no escuchó Cricri de chiquito?
1: Los que son de otra generación, probablemente esa sea la respuesta, pero a tu punto es, sí, hay ciertas generaciones que...
0: Bueno, no, si ya van a empezar así, ¿no?, las agresiones. Yo sí lo escuché ahí en producción, que levante la mano quién escuchó a Cricri. Pues sí, claro, por supuesto.
1: ¿Sí? Por supuesto que sí.
0: Yo creo que es uno de esos contenidos bien intencionados.
1: Totalmente.
0: Buenos, con mensaje. Por lo menos yo tengo buenos recuerdos de escuchar a Cricri. ¿Y sabes qué? Se lo puse a mis hijos. Entonces, no estoy tan seguro que sea de otras generaciones. ¿Tú no se lo pusiste a tus hijas?
1: Fíjate que no. ¡Qué barbaridad!
0: Paola,
1: perdón, me disculpo.
0: No puede ser.
1: No, a mis hijas les puse otras cosas.
0: Paola en contra del sistema
1: que educativo. No dije eso.
0: No puede ser.
1: Yo reconozco que es pionero, pero creo que...
0: Yo no sé, yo voy a hablar con tus hijas para decirles que esto no está bien. Oye, Paola, la incertidumbre tiene un costo.
1: Tiene un costo. Lo hemos hablado tantas veces que ahora que vi el dato, que tenemos que retomar el tema, es la realidad.
0: Estoy de acuerdo.
1: ¿Por qué? Hoy, 1 de octubre, sale la primera medición del monitor judicial de Data Coparmex, ¿ok? Y nos ofrece una señal que, la verdad, Álvaro, no podemos ignorar. Algo muy importante. A un año de la integración del nuevo Poder Judicial de la Federación, fíjate el dato, casi el 70%, 67.8% de las empresas consultadas reporta un impacto negativo de la reforma en sus decisiones de inversión o expansión, mientras solo 3.6 percibe efectos positivos. La encuesta reunió 3.721 empresas afiliadas a los 71 centros empresariales de Coparmex. ¿Okay? Es una muestra, pero es una muestra bastante representativa y es algo que tenemos que voltear a ver.
0: Es un número lapidario.
1: Es un número lapidario.
0: 7 de cada 10 empresas dice que esta reforma ha afectado qué tanto decide invertir en México o sus decisiones de mantener el dinero en México.
1: O las pospusieron o las están analizando.
0: Eso
1: en el mejor de los casos.
0: Eso se traduce en empleo.
1: Ajá.
0: Se traduce en el crecimiento y expansión, renta de nuevas oficinas, nuevas plantas, compra de equipo, importación de equipo, capacitación de personal.
1: Para mí lo más importante es la creación de nuevos y buenos empleos, que es de lo que estamos careciendo en el país. Más datos. 38.9, casi 40% de las empresas dice actuar con mayor cautela para invertir y casi el 30% ya redujo o pospuso estos proyectos concretos que ya tenían analizados, ya tenían estructurados. Dijeron, casi el 30%, vamos a ver. ¿Okay? Ojo, importante, esto no permite afirmar que la reforma haya provocado esta caída general de la inversión, ¿okay? Pero sí muestra que una parte relevante de las empresas está tomando decisiones distintas ante este nuevo entorno del Poder Judicial.
0: ¿Es transitorio o es algo ya definitivo? Es que esa es la pregunta.
1: Ojalá y sea una percepción transitoria. Tenemos otro dato importante que publicó el día de hoy El Financiero, que tenemos... que la inversión creció 6% anual en julio del 2026, su mejor ritmo en 2 años. Entonces, ¿qué tenemos por una parte? Gente está pensando, gente está posponiendo, mucha gente, y por otro lado, hay sectores que siguen avanzando. Entonces, pueden ser dos cosas. Sí puede ser algo transitorio, yo, es martes de optimismo, quisiera verlo así, pero nos habla de un dato interesante. Hay que estar pendientes y hay que seguir monitoreando cómo está avanzando en realidad el actuar del nuevo Poder Judicial. Fíjate, ¿qué implica también todo esto? Es un costo adicional, estamos encareciendo la inversión en México. Yo estoy analizando llegar a un país, también tengo que ver qué tipo de certeza jurídica voy a tener en mis contratos, para mi resolución de controversias, y esto, casi el 50% de las empresas modificó su estrategia de protección jurídica. Esto tiene un costo. Tú no puedes agarrar un contrato que tenías y rehacerlo así nada más. Un contrato de inversión tan grande de este tipo requiere abogados, requiere asesores, requiere un análisis. Esto te encarece todo. ¿Qué sectores han sido los más impactados? Telecomunicaciones, infraestructura, minería, cosas que necesitamos en el país.
0: Olvídate que las necesitamos, son las áreas que están creciendo a nivel global. O sea, la búsqueda de materiales raros, de metales preciosos, se están convirtiendo en uno de los elementos más importantes de la cadena de suministro tecnológica. Uh-huh. Si por otro lado no tienes inversiones en telecomunicaciones, el país queda desconectado en un momento donde tener telecomunicaciones hace toda la diferencia del mundo. Y por último, toda la inversión generalizada en tecnología, cuando ves que las empresas de tecnología están jalando la bolsa de Estados Unidos casi solas, pues por lo menos a mí sí me hace pensar que esto debería llamarle la atención a los más altos niveles del gobierno. Deberían decir, oye, y a mí me llama la atención la propuesta de Coparmex, aunque me parece buena, de vamos a darle seguimiento a ver cómo están resolviendo y cuáles son los tiempos de resolución y cómo se está resolviendo dentro. Pues me parece que para cuando tengas un diagnóstico ya pasó demasiado.
1: Así es. Por eso creo que un buen dato. A ver, la OCDE lo dijo desde el principio y todos escuchamos las opiniones de juzgadores y de expertos cuando se planteó esta reforma. Ahorita se pospuso la siguiente elección de los jueces, lo cual es una buena noticia en general. No sé cómo va a reaccionar el gobierno, si no se puede cambiar esa reforma a menos de que se haga una contrarreforma, que eso yo no lo veo. Políticamente sería algo que no está en el plato de la presidenta ahorita, con todos los demás problemas que tenemos. Pero no podemos hacer otra cosa, Álvaro. O sea, la realidad es que ya es algo que está vigente, ya están estos jueces nuevos, ya se desaceleró, ya se pospuso la inversión. Entonces, lo único que queda es, por lo menos, dar un dato concreto al inversionista, por lo menos de esta muestra, de decir, mira, ya lo hemos venido revisando, han resuelto tantos casos, han resuelto en este sentido, sí tienes acceso a amparos, están resolviendo conforme a derecho, no conforme a ideología o política, es lo único que podemos hacer. Mira, no es la solución, no, pero no tenemos otra cosa ahorita en la mesa.
0: Yo veo dos problemas. El primero es 47%, según este mismo estudio, 47% de las empresas cambiaron su estrategia jurídica.
1: Entonces, arbitraje.
0: Pues sí. Entonces, ¿qué quiere decir? Bueno, tú eres abogada, tú eres socia en Santa Marina y etcétera, eres una experta en esto. ¿Cómo impacta eso también la relación entre el despacho y los clientes?
1: Es algo interesantísimo, porque además no todos los clientes pueden contratar un despacho. Ojo, claro. Este impacto va más también hacia las pymes. Tú llegas con una transnacional y probablemente tiene acceso a un arbitraje internacional.
0: Sí, un ejército de abogados.
1: Aquí y en Estados Unidos y en donde quieran llevar a cabo el arbitraje, porque eso es algo que tú puedes escoger, la jurisdicción del arbitraje, es decir, dónde se va a llevar a cabo. Pero una pyme no tiene generalmente un presupuesto de esta magnitud para poder rehacer toda su estrategia jurídica.
0: Bueno, las pymes firman lo que las grandes dicen. Francamente, o sea, si eres una pyme y te cae un contrato de una multinacional,
1: vas a firmar, porque
0: si no, tal vez no crees el negocio. Seamos francos, o sea, yo lo que más me impacta de esto está sucediendo y la mayoría de los mexicanos ni cuenta nos estamos dando qué está pasando.
1: No.
0: O sea, vas por la vida y no te das cuenta y te preguntas, bueno, ¿y qué me afecta a mí que la Suprema Corte esté fallando hacia un lado o hacia otro?
1: Y luego escuchas la retórica, es que los jueces eran terribles y qué mal, y ahorita vamos, tenemos los jueces del bienestar y todo está funcionando mejor. No, aquí están ya los datos, porque esto realmente nos impacta. ¿Cuánto nuevo empleo? ¿Cuántas mejores oportunidades para todos? ¿Cuánta gente joven terminando ahorita la carrera no tiene trabajo, Álvaro?
0: ¿Cuál es el primer impacto para la persona común y corriente en México de este estudio de Coparmex?
1: Yo lo vería en ese sentido, en que no tenemos inversionistas queriendo continuar con los proyectos que ya tenían prospectados en nuestro país, que iban a generar un bienestar económico para todos. Y dos, analizando si, en el mejor de los casos, deja tú que continúen, si llegan a nuestro país.
0: Oye, ¿y no será también que en cierta medida ya había una, pues ya se había acostumbrado las empresas que tienen más acceso a este tipo de herramientas, a que las cosas eran diferentes en la Suprema Corte y ahora que cambió hay esta molestia? Porque pues, en una de esas está fallando mejor de lo que estaba fallando antes. Y digo fallando, me refiero a los dictámenes y las resoluciones. O sea, ¿crees que es un problema también de me cambiaron el juego y ya no estoy tan contento? Al final es la Coparmex quien lo está diciendo.
1: A ver, podría ser una combinación de todos los factores, eso no lo descartamos, pero también la incertidumbre es lo que le genera. El inversionista eso sí no perdona.
0: Sí.
1: Puede haber apostado mal, pero la incertidumbre jurídica de en dónde está parada su inversión, eso el inversionista no está dispuesto. Esté o no la Suprema Corte nueva, estás viendo, ¿has oído las argumentaciones actuales?
0: Sí, la verdad es que
1: sí. A ver,
0: sí.
1: Entonces, en manos de qué juzgadores, exactamente, en manos de qué juzgadores vamos a estar. La curva de aprendizaje es tremenda, Álvaro. Quitamos a todos los jueces especializados, gente que traía ya carrera, en fin. Entonces, los inversionistas sí se fijan en eso. Son de las primeras preguntas que hacen cuando analizan un país para invertir.
0: Estoy de acuerdo. Bueno, pues vamos a corte comercial y lloramos aquí en corto.
1: Jueces independientes necesitamos.
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22: La sal común es el único mineral de origen puramente rocoso que los seres humanos consumimos de manera directa diariamente.
21: Aprendamos juntos.
23: Los encendedores fueron inventados antes que los fósforos, facilitando el fuego de manera mecánica mucho antes de lo pensado.
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0: Hola, ¿cómo están todos? Bienvenidos de vuelta al espacio de Eduardo Ruiz Gil. Y yo soy Álvaro Ratinger, acompañadísimo por Paola Morales. ¿Cómo estás?
1: Bien. Después del corte comercial.
0: Después del corte comercial y seguimos todos súper bien. Y además está Marco Paz desde Hermosillo, Sonora, conectado con nosotros. Nos va a presumir el frío que está haciendo en Hermosillo. ¿Cómo estás, Marco?
2: Muy bien, qué gusto saludarlos, Paola, Álvaro.
0: ¿Qué tal te está tratando el clima por allá?
2: Mira, para no mentirte y no engañarte, en este momento tenemos 36 grados centígrados.
0: Madre santísima.
2: Ya bajamos de los 40 y vamos avanzando.
0: Hay fiesta. Bueno, y aquí nos ha tocado dos días de intensas lluvias. Por favor, para los que nos están escuchando, cuídense, tengan cuidado. Si hay un bajo puente que lo vean inundado, traten de evitarlo. Las lluvias estuvieron muy, muy fuertes el día de ayer, el fin de semana granizos enormes. Entonces, por favor, los que nos están escuchando en la Ciudad de México, con cuidado. Y pues con cuidado también, Marco, un poquito las cosas en Estados Unidos. Parece ser que el Partido Republicano, parecería ser, según las últimas encuestas, no la tienen tan asegurada como podrías pensar, porque Donald Trump es una fuerza de promoción. Hay que admitirlo, Marco, es una fuerza de comunicación y tiene un grupo muy importante de estadounidenses detrás de él y apoyándolo. Pero parecería ser que estas elecciones intermedias del 3 de noviembre se ven un poquito más cuesta arriba de lo que se esperaba, ¿no, Marco?
2: Así es. Con el señor Trump nada se puede dar por descontado, ¿no? Él es un enorme gigante de la comunicación y puede hacer muchas cosas. Pero, ¿qué dicen las encuestas? En general, el promedio dicen que hay una ventaja por parte de los demócratas entre 7 y 8 puntos porcentuales. Una ventaja que a escaso mes de que se realicen las intermedias sería relevante. Sin embargo, hay que tomarlo como precaución, porque este es como que el porcentaje promedio nacional. Y recordemos que allá se va decidiendo distrito por distrito y estado por estado, lo cual lo hace más complejo. Otro dato importante es en los independientes. Los independientes siempre han sido el pie de la balanza. ¿Cómo están en este momento? 37% apoyan a los demócratas contra 21% a los republicanos, pero todavía hay un 28% que permanece indeciso. Esa cifra puede ser la fundamental, la más crítica. Y luego si nos vamos, ¿cómo piensan votar los hispanos? 52% dice que votará por demócrata y 26% por republicano, algo muy distinto de lo que se dio en la pasada elección. Ahora, ¿qué está detrás de estos números? ¿Por qué está reaccionando así el elector norteamericano? Principalmente por el tema del costo de vida. Si bien es cierto que el desempleo más o menos se ha mantenido estable y ha bajado tantito, 4.2%, el tema que ha preocupado más es la inflación, particularmente la inflación que recibe el ciudadano promedio, con el incremento del costo de los alimentos, la gasolina y la vivienda. También les preocupa el déficit comercial que tienen con México. Y por otro lado, Donald Trump está impulsando temas donde él tiene mayores ventajas: migración, seguridad, narcotráfico, el propio comercio, lo cual hace complicado. Yo diría, quien piensa que México en este escenario la tiene más fácil, yo no lo diría así. Más bien va a entrar a un momento muy complejo estas últimas 3-4 semanas, donde tendrá que ponerse muy abusado nuestro gobierno, porque habrá una serie seguramente de situaciones donde tendrá que reaccionar, Marco, y buscar ser inteligente y avanzar.
0: Marco, pero a ver, creo que aquí el tema que a mí me llama más la atención es una estadística de la Universidad de California, San Diego, la UCSD, donde di clases hace muchos años, dicho sea de paso, donde dicen que 50% de los votantes espera que las elecciones van a ser libres y parejas o equitativas. Estás hablando de la mitad de los votantes. No es un tema menor. En esencia, lo que está diciendo UCSD es que el 50% no espera que sean elecciones libres y equitativas. 4 de cada 10 votantes dice que habrá agentes migratorios presentes en las urnas. Es, me parece a mí, una situación un poco atípica a lo que esperaríamos ver para una elección en ese país. Yo creo que esto hace que se presenten condiciones totalmente diferentes. Y yo creo, por lo menos yo sí creo, Marco, y me encantaría, Paola, saber si tú coincides, que el peso de Donald Trump se va a sentir, porque es una marca muy poderosa. Si él dice, no voten por a través de correo, el mail-in ballot famoso americano, o si voten, la gente lo va a creer, lo va a seguir. Es un presidente que tiene un jale importante, Paola.
1: Pero ¿sabes qué? Creo que lo que decía Marco al principio, ahorita la gran diferencia es que el estadounidense promedio ya resintió todo lo que ha hecho Trump en este momento. Entonces ya les pesó en los bolsillos, ya les pesó en el día a día. Y aquí sí es donde el ciudadano promedio en Estados Unidos cambia de parecer. Entonces, bueno, aunque salga la marca tan fuerte a decirles qué hacer y qué no hacer, van a empezar a mover la brújula hacia una opción donde ellos estén mejor, que era lo que se esperaba y no se está viendo.
0: Dependiendo el número de gente que vaya, porque también tenemos esta tendencia de sobresimplificar la elección en los puntos que le preocupan a la gente, Paola, Marco. Si ustedes ven los datos, según el Laboratorio de Elecciones de la Universidad de Florida, 64.3% de los votantes o de los potenciales votantes asistieron a las urnas en 2024. No es una cifra menor. No. Y en las de término medio, en los midterm, 2022 fue el 46%, Marco. Entonces, la pregunta es, ¿afecta o no el número de gente que vote? Para mí creo que esa es la clave. Si Donald Trump suena la sirena y hace que la gente venga, las cosas podrían cambiar.
2: Va a ser una elección atípica, como bien lo señalas, Álvaro. Todavía el señor Trump debe tener varias estrategias guardadas, ¿no?, en caso de ser necesario. Pero según los expertos, la cifra que puede, digamos, explicar más la complejidad del escenario para los republicanos es el de los independientes.
1: Los independientes.
2: Y particularmente ese 28% que no ha decidido por quién votar. Tienen ventaja los demócratas, 37 contra 21, pero 28% puede cambiar este resultado.
0: Mira, algo que podemos ver es que en toda elección donde ha estado presente Donald Trump, las reglas normales de la estadística no han aplicado.
1: Sí.
0: O sea, eso es creo que en lo que los tres podemos estar de acuerdo.
1: Totalmente.
0: Y yo creo que esta no será la excepción. Creo que falta la famosa sorpresa de octubre. Creo que él tendrá un as bajo la manga, desde una devolución de impuestos a los votantes, hasta tiene muchísimas herramientas.
2: Y ya la prometió, ¿no?
0: Es que yo no lo descontaría. Yo creo que de repente caemos en la muerte por análisis y ya decimos, bueno, esto es lo que pintan las estadísticas.
2: Yo creo que no es una persona típica, un candidato típico Donald Trump. Seguramente tendrá sus ases bajo la manga. Ahí es donde en México empezamos a tener la máxima alerta, porque podría voltear a nuestro país y hacer algún tipo de acción que le genere a él votos y simpatías y nos meta a nosotros en un problema. Así que vamos a vivir las próximas semanas, no solamente en Estados Unidos, en México, con mucho cuidado, porque muchas cosas pueden suceder, como tú bien lo dices.
1: A ver, el señor es un estratega. En eso también estamos de acuerdo
0: y
1: los tres,
0: ¿no? Uno de los mejores estrategas políticos.
1: Y su equipo también. A veces no le hace caso a su equipo. El señor hace lo que le da la gana. Pero me queda claro que esta elección para ellos es sumamente importante.
0: Sí.
1: Porque puede ser un parteaguas de lo que va a suceder después. El Congreso aparte. Pero estoy segura que algo va a ser.
0: Sí.
1: Porque no se puede permitir que estos 28% que no sabe para dónde se le vayan.
0: A ver.
1: Hay que estar atentos.
0: Está el tema de la guerra con Irán, que puede dar un vuelco de, en cualquier momento puede voltearse y decirse, ya lo resolvimos, ya ganamos, las cosas salieron como yo quería.
1: Así es.
0: Y eso cambia las cosas de un día para otro. Lo hemos visto en la bolsa. Puede de un día para otro decir, esta neumonía que está saliendo en Rusia, es un problema y tenemos que atenderlo de así, así, asado, y cambian las cosas. Uh-huh. Se voltea y toma una acción con respecto a México y cambian las cosas. En lo que coincidimos es, te puede caer bien o no, pero no. Es uno de los grandes estrategas, claro, políticos, sí, de comunicación, sí, sí, sí, que ha visto el mundo.
2: Y además un tipo muy audaz, ¿no?
0: Sí.
2: Que juega un poquito pegado a la línea entre lo legal y lo ilegal. Y lo que él se está jugando es prácticamente su futuro en esta elección. Así, uh-huh, que está acorralado y seguramente tendrá que hacer algo. Yo creo que hay que estar muy atentos y muy preparados porque vamos a entrar en un momento muy peligroso.
1: Sobre todo muy preparados.
0: Sí, yo creo que nunca está acorralado el presidente Donald Trump. Siempre encuentra, sí, una salida, está tres pasos adelante de todos. Pero vamos a corte comercial y podemos tal vez quedarnos de aquí al 3 de noviembre en espera de ver, pues, qué es lo que pasa al final, es el país vecino. Muchas gracias, gracias por acompañarnos. Gracias, Marco.
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4: El deporte mexicano ha cometido un error gravísimo y podría estar en serios problemas. Hace unos días en Brasil se prohibieron las casas de apuestas y casinos en línea de un día para otro, generando un golpe enorme para los equipos y ligas, sobre todo el fútbol en Brasil. Y es que ya incluso un par de equipos se pronunciaron con un comunicado titulado El fin del fútbol, que sí, es dramático, pero no tan exagerado cuando te das cuenta que 14 de los 20 equipos tenían como patrocinador principal una casa de apuestas y que juntos el año pasado habían facturado $200 millones, dinero que ya no existe. En México pasa casi lo mismo, pero también sucede que las televisoras tienen como principal cliente a las casas de apuestas. Así que si no tienen esa inversión, podrían perder el músculo para comprar, por ejemplo, derechos deportivos. Y aquí la lección es que nunca negocios puedes tener un cliente que ocupe más del 20 o 25% de tus ingresos, que los represente más bien.
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6: Valentino Larraqui no necesita presentación. Corresponsal mexicano en el Vaticano desde hace casi 5 décadas, nos ha conectado con la Santa Sede al cubrir los pontificados de los últimos 6 papas. Pero detrás de la cámara hay una historia y ella la cuenta en su libro de memorias Valentino Larraqui desde el Vaticano, donde revela una infancia calificada como insoportable, la vida entre México e Italia, como hija de padres divorciados, sus años de escuela, su incursión en el periodismo y el bautizo de fuego tras la muerte repentina de Juan Pablo I, apenas un mes después de ser elegido como jefe de la Iglesia Católica. Valentina Larraqui cuenta su relación entrañable con Juan Pablo II y los contrastes con sus sucesores, transmitidos desde la primera fila de la historia. Todo unido a su experiencia personal y su vida familiar, en un libro que revela el lado oculto de una mujer conocida por todos.
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7: El Consejo Coordinador Empresarial dio a conocer que las reglas de origen y el tema laboral serán parte de la revisión del Tratado Comercial entre México, Estados Unidos y Canadá el próximo año. El tipo de cambio se ubicó en 17.96 pesos por dólar americano, 17 centavos menos comparado con el registro anterior, mientras que el dólar interbancario se ubicó en 17.98 pesos y el dólar en ventanilla finalizó la jornada en 18.43 pesos a la venta. El índice de precios y cotizaciones de la Bolsa Mexicana de Valores cerró la jornada con ganancias del 0.52% para ubicarse en las 65.312.46 unidades. El precio de la mezcla mexicana de petróleo se ubicó en 92.16 dólares por barril, un dólar con 26 centavos menos que el registro anterior. Informó Itzel Vanegas. 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
8: Primero verás qué pasa la A, con sus dos patitas muy abiertas al marchar. 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
0: todos, bienvenidos de vuelta. Yo soy Álvaro Ratinger, súper bien acompañado por Paola Morales. Para los que no han visto la entrevista de Paola con Eduardo, véanla, buenísima. ¿Qué cosa?
1: Es un formato distinto.
0: Sí, pero muy bien. Buena
1: Eduardo
0: entrevista.
1: Eduardo es un gran entrevistador, sí.
0: Sí, Eduardo es un gran entrevistador. Véanla, por favor, métanse a YouTube y búsquenla. Pero hemos hablado el día de hoy de Estados Unidos, hemos hablado de la Suprema Corte, que yo creo que tenemos que dedicarle un bloque a qué es la Suprema Corte para el ciudadano promedio, como tú y yo. Eso creo que da para mucho.
1: Y los tribunales, y los jueces, y los jugadores. ¿Y por qué importa? Porque se oye mucha labia y no entiende la gente en realidad cómo le afecta.
0: Sí.
1: Nada más un comentario rapidísimo, porque sí te importa que tengamos una buena Suprema Corte de Justicia, que solo ve temas de constitucionalidad, no ve el conflicto comercial entre una empresa y otra, es el tema constitucional. ¿Por qué sí importa? Porque una resolución puede hacer que una empresa se vaya de México, punto. ¿Y eso que cómo nos afecta? Se va la empresa, pero se va la inversión, pero se va los empleos y se va bienestar para mucha gente. Y estamos hablando de empresas que generan miles de empleos. Entonces, ¿por qué es importante? Por eso y por otras cosas. Pero hay que
0: yo creo
1: ver
0: que vale
1: cómo hacemos un segmento.
0: Vale la pena detenerse a ver eso y entender que esas cosas se inciden en el día a día del consumidor. Lo que pasa es que no es directo, no fue un tema que tú fuiste a la Suprema Corte.
1: Exactamente. Sí.
0: Pero yo te pondré un ejemplo. Ve lo que está pasando con el índice de confianza del consumidor que hace el INEGI. A ver, esta es una métrica que llegó a su punto máximo con Andrés Manuel López Obrador. Si no me falla la memoria, 54 puntos en los primeros 2 meses de gobierno de Andrés Manuel.
1: Que había mucho optimismo.
0: Había mucho optimismo.
1: Mucho optimismo.
0: Y Andrés Manuel, con todo, hay que decirlo, con todo y la caída del COVID, logró recuperarlo. Porque yo recuerdo muy bien al ver esas cifras, decían, no lo va a recuperar, Paola. Pero logró recuperarlo y le entregó buenas cifras a Claudia Sheinbaum. Recordemos, el índice de confianza del consumidor es cómo el consumidor se siente, es una percepción. Y yo le doy mucho seguimiento en este programa porque es clave. Ahora, ¿qué pasó en... ¿qué es lo que pasa en el indicador de septiembre? Baja 45.1 puntos. ¿Sí? Eso es 1.2 puntos menos con respecto a agosto y es un punto en comparación con septiembre del año pasado. Son 5 componentes que integran el factor o el índice y todos están registrando retrocesos. Esto lo que te dice es que las expectativas sobre economía en el hogar, por ejemplo, de los últimos 12 meses bajaron 1.5 puntos. Y si tú estás abajo de 50, quiere decir que el país tiene una visión negativa. Pero si estás ya en 45 puntos, quiere decir que estás perdiendo estructuralmente la confianza del país.
1: Y fíjate que en una época tan importante,
0: Sí. Porque
1: estamos acabando el año, vienen las ofertas del Buen Fin, viene temporada alta, y si tú no tienes confianza en tu economía y en lo que va a pasar, y tienes miedo de perder tu empleo y no hay mejores condiciones, no vas a gastar. No vas a gastar y no vas a pedir crédito, y este boom económico que esperan muchas empresas para beneficio de que circule mejor la economía, no va a llegar, Álvaro.
0: No va a llegar. Y mira, la expectativa... ¿no? Cuando hablas de posibilidades de comprar bienes duraderos, muebles,
1: televisiones,
0: lavadoras,
1: claro,
0: electrodomésticos, descendieron medio punto y están en 32 puntos. Quiere decir que 3 de cada 10 mexicanos piensan que es buen momento para hacer esa inversión. Eso claramente le pega a las industrias de manufactura más importantes del país. Este es uno de los países donde más pantallas se hacen. O sea, y no hables de otros electrodomésticos.
1: Claro. No. Y otra vez, es que qué importa que los grandotes vendan menos. No, señores, no se trata de eso. O sea, se trata de que si los grandotes venden menos, ya no va a ser negocio, no va a ser atractivo y ya no van a seguir generando este bienestar para todos los demás.
0: Ahora,
1: ¿no?
0: Comprar ropa, zapatos y alimentos, 44 puntos. O sea, cuando alimentos estaba... Y ay, insisto, por eso daba la referencia de Andrés Manuel, de la presidencia de Andrés Manuel. Con Andrés Manuel es cuando más confianza ha habido. ¿No? Es cuando los números han sido mejores. Normalmente no han sido muy buenos. La realidad es que con Enrique Peña Nieto no fueron buenos. La realidad es que tampoco fueron bien buenos con Felipe Calderón. De hecho, peor con Felipe Calderón que con Enrique Peña Nieto. Pero estamos regresando a esos niveles. Que es algo que pues, se había ganado terreno. Insisto, es la percepción. Posibilidades de salir o de vacaciones, Paola. 38 puntos. La gente tiene una visión negativa de eso.
1: Negativa, y estamos en economía defensiva, ¿eh? Solo voy a gastar lo que necesito realmente gastar.
0: Y no hables
1: todo
0: de gastar.
1: Todo aquello adicional no va.
0: Ahorro está en 39 puntos. O sea, no nada más no veo una posibilidad de gastar en vacaciones, en alimentos, en zapatos, en electrodomésticos, tampoco veo una opción de ahorrar. Es al consumidor más negativo que lo he visto en los últimos 24 meses, yo creo que un poco más, en los últimos 4 años.
1: Por ahí sí juegan siempre los dos factores que platicamos, ¿no? Un tema es no te alcanza.
0: Sí.
1: Punto. Si tienes que, si no tienes los medios suficientes, porque como están ahorita los salarios y toda la parte de economía informal, pues vas a priorizar tus necesidades básicas, no vas a ahorrar. Y otra parte es cultura. Entonces siempre tenemos esos dos componentes, pero ahorita uno mayoritario es que a la gente no le está alcanzando. No puedes ahorrar porque tienes que pagar lo básico.
0: Bueno, los que nos están escuchando, me encantaría que nos echen los comentarios. Hoy no vamos a poder ver comentarios, se nos ganó el programa. Sí, ellos tienen una visión positiva del país, pero claro...
1: Pero es que este indicador es muy claro, ¿no?
0: Este indicador lo dice...
1: O sea, la muestra lo va, y lo hemos ido platicando a lo largo del año. Y a mí sí me preocupa que cierre así.
0: Y lo ves en las cifras de ANTAD. Y lo ves cuando hablas sí. con la gente que está vendiendo en punto de venta, con la gente que tiene un pequeño comercio en los centros del país.
1: Esos son los que más preocupan en realidad. La gente que no alcanza a vender lo suficiente para pagar la renta, para pagar los básicos de su negocio, para pagar la pequeña nómina que tengan. Entonces empiezan a cerrar.
0: Y el movimiento es la informalidad.
1: Y el movimiento es la informalidad.
0: Porque claro. lo primero que empiezas a recortar es lo último que deberías de recortar. Mi maestro de finanzas sí. decía, si no te alcanza para pagar impuestos es que algo está mal en el negocio.
1: Y entonces sigue la rueda. Salen todas las personas que tienen un buen empleo o un empleo que tiene posibilidad de tener seguridad social, se van a la informalidad, no pueden cubrir sus gastos médicos. Es una bola de nieve tremenda.
0: Yo creo que esta cifra, Paola, tendría que estar en... Seguramente está, pero yo no veo un discurso nacional de la Secretaría de Economía. O sea, no veo una gran preocupación de que el consumidor tenga una visión negativa.
1: ¿Qué hace lo que generalmente... que el consumidor cambie o que tenga optimismo? ¿Algún evento, alguna Mira, propuesta?
0: Ha habido casos en la historia de México y de Estados Unidos que un evento afecta la confianza. Piensa en el 11 de septiembre, ¿no? Hay Por una ejemplo. Gráfica muy clara. En México el COVID se sintió, ¿no? El H1N1 con Calderón. Se ve clarito en la gráfica.
1: Pero hacia sí lo positivo, eventos. ¿Qué
0: hacia los
1: suceder?
0: Positivos, cuando gana Andrés Manuel, hay un pico de confianza.
1: Pero ahorita, ¿cómo podríamos revertir eso? Es una gran duda, ¿eh? No
0: tendría
1: sé
0: que,
1: qué tendría
0: que haber un gran, tendría que haber una gran noticia, un gran logro a nivel nacional. Te mueres de risa, pero puesto que el índice de confianza del consumidor tiene que ver con percepción, si México hubiera ganado el Mundial, por ejemplo, hubiera subido.
1: Las farmacias SUS. ¿No?
0: Las farmacias
1: SUS. Las farmacias SUS. Las farmacias ¿No pueden SUS, generar puede optimismo no también? No lo sé.
0: Aparentemente no lo están generando. Pero sí, a ver, la confianza tiene mucho que ver con comunicación y tiene que ver con lo que el gobierno le está transmitiendo a las personas y no solamente el gobierno, las empresas. Porque tú dijiste hace rato, las empresas no están sintiendo que pueden invertir. Cuando la empresa dice, no voy a subir sueldos, cuando sí. la empresa dice, no voy a invertir, no todo es culpa del gobierno. Para los del gobierno que nos están escuchando, no todo es culpa del gobierno. También si la empresa tiene un discurso negativo, pues eso traduce en el ánimo. Si tu jefe está diciendo, híjole, no vamos a invertir, no vamos a contratar, no hay dinero, pues ¿qué dices tú? Tú llegas a tu casa y eso se traduce a tu familia.
1: Claro.
0: Entonces, naturalmente, todos esos factores hacen que el índice de confianza del consumidor siga resbalándose en este sexenio. Mm.
1: No, es que, o a lo mejor, fíjate, que pensando en el bloque anterior, ¿estas elecciones de Estados Unidos podrían jugarnos a favor, probablemente?
0: Podrían, mira, te voy a decir algo. A México, yo, en mi opinión, creo que México tiene que dejar de pensar que Estados Unidos va a ser quien haga la diferencia en este país. Creo que México tiene que empezar a autodeterminarse. Es una opinión muy personal.
1: En la medida en la que puede.
0: Sí,
1: ¿no?
0: Pero, nos toca a nosotros. O sea, cada vez que hablamos de Estados Unidos, queremos que Estados Unidos haga algo que nos ponga a nosotros en una mejor posición.
1: Yo como lo veo, y por ahí va la pregunta, estamos a la mitad todavía de negociar, ¿cómo vamos a terminar con el T-MEC, ¿no? Depende de quién gane y cómo gane, eso sí puede dar un vuelco, que puede ser positivo para nosotros.
0: Híjole, tendrá que ser la mejor negociación del T-MEC de la historia. Bah,
1: ¿no?
0: Ahí Vaya, un saludo
1: un
0: a
1: para
0: Marcelo
1: generar optimismo.
0: Brad, pues sí, tendría que
1: Pero sí va a influir. O sea,
0: sí.
1: Esta elección, y a eso me refiero con que cómo puede mover esta parte de Estados Unidos.
0: Ay, no lo sé, Paola. ¿Sabes qué? Te propongo algo. Vente mañana al programa y lo discutimos. Yo quiero a Paola mañana que venga al programa. Y
1: no, no me toca, no me toca.
0: Está diciendo muchísimas gracias, Paola Morales, por estar aquí.
1: Un gusto, Álvaro, también.
0: Muchas, muchas gracias. Yo soy gracias Álvaro Ratinger. Espacio. Gracias por estar con nosotros. Por favor, quédense en el corte comercial y no le cambien porque siguen los deportes. Hay mucho que hablar de deportes, grandes partidos. ¿Cómo?
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2: El hurón. El hurón es un mamífero doméstico sumamente enérgico, inteligente y divertido, que ha ganado una inmensa popularidad entre quienes buscan una mascota activa y fuera de lo común. Pertenecientes a la familia de los mustélidos, estos animales poseen un cuerpo alargado y flexible que les permite deslizarse por cualquier rincón, motivados por una curiosidad insaciable que los lleva a explorar y robar pequeños objetos para esconderlos en sus refugios secretos. Los hurones duermen muchas horas al día, pero cuando están despiertos, despliegan una energía desbordante, disfrutando de juegos interactivos y piruetas cómicas que garantizan risas continuas a sus dueños. Son animales muy sociables, que requieren tiempo fuera de su jaula para ejercitarse y convivir con la familia, respondiendo al cariño con una lealtad y un afecto sumamente sorprendentes y gratificantes.
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3: Educación y concientización comunitaria. La herramienta más potente para la conservación ambiental a largo plazo es la educación de las nuevas generaciones. Enseñar sobre sostenibilidad, biología y ecología en escuelas y comunidades despierta una empatía profunda por el planeta. La concientización transforma la preocupación individual en una fuerza colectiva capaz de generar un impacto positivo y duradero en la preservación de todos los recursos naturales.
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2: Sumamente pacífico, ideal para acampar bajo las estrellas, rentar una cabaña rústica y disfrutar del aire puro mientras se contempla la niebla matutina. Es un refugio tranquilo, donde el tiempo parece detenerse. Perfecto para desconectarse de la rutina diaria mediante breves caminatas, lectura al aire libre y reconexión total con la naturaleza.
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11: Hoy es martes 6 de octubre del 2026 y en la fórmula es, esta es la actualidad en información deportiva. El último baile. En este momento, Lionel Messi se despide de la selección argentina, disputando su último partido con la albiceleste ante Benín en el Monumental de Buenos Aires. Con autoridad, la semana 4 de la NFL concluyó con una contundente victoria de los Halcones de Atlanta, 45-24 sobre los Santos de Nueva Orleans en la función de Monday Night. Contra las cuerdas, los Yankees de Nueva York cayeron 5-2 ante Tampa y han quedado a un juego de la eliminación. En este momento, Bravos y Dodgers se enfrentan con la serie nivelada a un juego y más tarde los Brewers buscan sentenciar a los Padres en San Diego. Rompe el silencio. A través de una carta en redes sociales, Cristiano Ronaldo explicó su decisión de abandonar la concentración de Portugal, señalando deshonestidad del técnico portugués Jorge Jesús. Bajo presión. Tras la humillación ante Estados Unidos, la selección mexicana busca limpiar su imagen con la primera victoria de Rafa.

0: Y Atlanta, juego número 3 de la serie divisional de la Liga Nacional, están empatados a 0. Esa serie que está empatado a una victoria por mando. Más tarde, el otro partido de la Liga Nacional y, desde luego, también el partido de México en contra del equipo de Chile, que vamos a platicar un poquito más adelante. Raúl Eduardo, ¿cómo estás? Buenas tardes.
1: Enrique, José Luis, muy buenas tardes. Muy buenas tardes a toda la gente que nos acompaña. En la Nations League en Europa, Inglaterra le ganó a Chequia 3-0 y España le da la vuelta a Croacia, le gana 2-1, perdía 1-0, 2 goles de Mikel Merino, este amuleto que tiene Luis de la Fuente. Hay que anotar la fecha del 15 de noviembre. El 15 de noviembre en Madrid, España recibe a Inglaterra por el pase. Para ver quién es primer lugar de grupo, va a ser un verdadero juegazo. Y la nota del día, sin duda, a pesar de que juega México, con todo respeto, el adiós de Leo Messi de la selección de Argentina, el futbolista que más goles ha metido, que más partidos tiene, el mejor futbolista de la selección argentina, desde mi punto de vista.
0: Así es, y bueno, me queda la idea de que pudo haber sido contra un rival, ¿no? Mucho más importante, en fin, pero bueno, pues hoy se despide Messi, y bueno, hoy también Cristiano Ronaldo dice que mientras esté el señor Jorge Jesús como técnico de Portugal, que no va a estar con el equipo portugués. En fin, así son los polos opuestos. También se encuentra en este momento a las afueras del Coliseo de Los Ángeles José Luis Cuevas para el partido de México en contra del equipo chileno. Este estadio, José Luis, histórico, y que además se va a convertir en el primero que va a tener por tercera ocasión una inauguración y clausura de Juegos Olímpicos. ¿Cómo está, José Luis?
2: Así es, Enrique, qué gusto saludarte. Raúl Eduardo, amigos de la Fórmula, es un estadio emblemático, un estadio que hoy se vestirá de verde para ese partido de la selección mexicana de fútbol y que sigue con algunos arreglos de cara a lo que van a ser los Juegos Olímpicos en 2 años. Ya estaremos platicando un poco más a detalle. Lo que sí es que la gente desde muy temprano ha comenzado a llegar, boletos desde los $60 hasta los 500. Vamos a ver si termina por llenarse. Más de 60,000 espectadores asegurados, según lo que nos comentan.
0: Un estadio enorme, el Coliseo. Y bueno, como decías, Raúl Eduardo, hoy es la despedida de Lionel Messi de la selección de Argentina. Básicamente su segunda despedida. Recuerden ustedes cuando vino la Copa América Centenario hace una década, en donde pues enfrentó a Argentina, curiosamente, a Chile, y fueron a tanda de penaltis y Messi falló un penal, ganó Chile. En ese momento se retiró de la selección de Argentina, pero el futuro le deparaba cosas muy buenas.
1: Sí, sin duda, Enrique. Ahora sí, una despedida formal. Es la locura en Argentina, de verdad, la locura para despedir al gran ídolo. Hicimos contacto, Enrique, si te parece, vamos a escuchar a Juanjo Buscaglia, un reconocidísimo periodista argentino que nos dice esto de Leo Messi.
3: Hola, Raúl. Muy buenas tardes. Saludos. Bueno, una jornada muy emotiva para los amantes del fútbol, no diría exclusivamente para los argentinos, para los amantes del fútbol, por lo que significa la despedida de un futbolista que ha entregado su vida a su pasión, que es la pelota, que ha dejado un legado imborrable, ¿no? En el mundo del fútbol, el profesionalismo, la entrega, la perseverancia, la resiliencia de siempre levantarse, porque si bien los últimos actos de Messi con la selección argentina fueron entre celebraciones, finales de mundiales, vueltas olímpicas, también le ha tocado un camino no tan de rosas, con muchas más espinas, ¿no? Y él siempre se levantó, se recuperó y volvió a intentarlo. Por eso hoy el estadio Monumental repleto, por eso hoy en la Argentina no se habla de otra cosa que no sea la despedida de Lionel Messi. El último tango, como se le dice acá, el último adiós. Casi 100,000 personas en el Estadio Monumental de Buenos Aires están despidiendo a esta verdadera leyenda, ¿no? Se acaba un futbolista para la selección argentina y nace una leyenda, no tengo ninguna duda. Ha dejado un título del mundo, 2 Copas Américas, 2 finales del mundo, una finalísima contra Italia en Wembley, nada más ni nada menos. Aquel recuerdo imborrable de la victoria, de la remontada épica ante Inglaterra en el último Mundial. Un tipo que además ha roto un récord de goles, 125 goles. Hasta esta noche veremos con cuántos termina el partido ante Benín. Se va Messi, nos deja su legado, nos deja una cantidad inagotable de talento y de goles y de recuerdos. Y obviamente nos marca el camino para lo que esperemos sea un futuro de la selección argentina.

0: Argentina, no digo con otro como él en cuanto a talento, porque será difícil, pero sí que aparezca alguno que pueda poner la vara tan alta, por lo menos en cuanto a la entrega y al profesionalismo al servicio de la selección argentina. En el Monumental, aquí estoy, un verdadero placer, Raúl, saludarte con mucha emoción, una noche que todos deseábamos que no llegara nunca, pero llegó, y se va de buena manera. En días en los que Cristiano Ronaldo recibe el destrato de su entrenador y tiene que irse por la puerta de atrás en la selección de México de una manera absolutamente inmerecida, Messi al menos termina yéndose de la manera que él lo deseó. Un abrazo grande.
1: Muchísimas gracias a Juanjo. Ahí está Enrique José Luis, la crónica de Juanjo. Está arrancando el partido, la locura en Buenos Aires. Messi llorando, llegando al estadio, la gente impresionante recibiendo el camión de la selección argentina. En fin, será un día de completa fiesta ya en Buenos Aires.
2: Sí, definitivamente. Y pues siempre va a estar la cuestión de la comparación. Para muchos Maradona mejor, para otros Messi mejor. Lo importante es que los dos dieron lo máximo en la cancha, José Luis, y que los dos conquistaron un título del Mundial de Fútbol para la selección de Argentina, para la escuadra argentina. Y bueno, pues hoy se va Messi. Y lo importante de todo esto de Messi es que se va bajo sus propios términos. Creo que es algo muy importante a destacar. A diferencia de otros deportistas en donde, lamentablemente, el deporte es el que los hace un lado o los retira.
3: Sí, son salidas muy diferentes en relación a lo que ya comentabas, lo que vivió Lionel Messi con esta selección, compitiendo, tratando de volver a ser campeón del mundo. Y bueno, en automático la comparativa te lleva de manera local con Maradona, y hay que acordarse de cómo Maradona terminó en aquel Mundial del 94, pues siendo suspendido, ¿no? Y ya no fue el mismo, y alegaba que le cortaron las piernas, pero al final se queda ese legado de Messi, y es el tipo con más goles y más asistencias con la selección de Argentina.
1: Siendo suspendido por dopaje, José Luis, no siendo suspendido nada más. No, yo entiendo a la gente que dice que para ellos es mejor Maradona. Yo creo que la única forma que puedes poner a Maradona encima de Messi es porque te gustaba más cómo jugaba, porque era más desequilibrante. En números no hay duda alguna que es mejor Messi. En comportamiento no hay duda alguna que es mejor Messi. En imagen no hay duda alguna que es mejor Messi. Pero entiendo a los que ponen arriba a Maradona, porque Maradona así es, no es disruptivo. Pero bueno, al final lo que sí es que Argentina va a sufrir, ¿eh? Va a sufrir sin Messi y le va a costar mucho trabajo.
2: Sí, porque lo vimos en la pasada edición de la Copa del Mundo. Si no hubiera sido por Messi, el equipo argentino no llega a la final. Tuvo actuaciones verdaderamente formidables, y además apareciendo y destacando en el momento exacto, cuando el partido estaba en el alambre y cuando la selección de Argentina llegó a estar al borde de la eliminación, aparecía el genio de Messi y el equipo de Argentina caminaba, y bueno, finalmente fueron mejores los españoles que el equipo de Argentina, pero llegaron a tener sus oportunidades inclusive también para llevarse el título. Así que se va Messi y pues sí, es una preocupación importante de dónde van a sacar, pues no otro Messi, alguien medianamente parecido al Lionel Messi. Vamos a una pausa y regresamos.
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0: Caminando por México.
4: Lagunas de Montebello, Chiapas. Un tesoro natural protegido que alberga decenas de lagos de tonalidades azul turquesa y verde esmeralda, rodeados por densos bosques. Navegar sus tranquilas aguas en balsas tradicionales de madera permite sumergirse en una calma profunda e ininterrumpida. El canto de las aves, el aroma a pino fresco y la ausencia de bullicio hacen de este Parque Nacional Chiapaneco el lugar soñado para relajarse por completo.
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4: Manzana con crema de cacahuate. Rebanar una manzana verde o roja y untarle una cucharadita de crema de cacahuate 100% natural crea el balance perfecto entre fibra, dulzor y grasas buenas. Es una alternativa nutritiva para saciar el antojo dulce de forma totalmente saludable.
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6: Iniciamos en Croacia porque en actividad de la Nations League, España venció como visitante a la selección balcánica con marcador de 2-1, donde Mikel Merino fue la figura para la Furia Roja con un doblete, mientras que Iván Perisic había adelantado a Croacia. Con esta victoria, España aseguró su lugar en los cuartos de final con marca perfecta de 12 puntos en 4 partidos. En más resultados, Inglaterra venció 3-0 a Chequia, mientras que Escocia cayó como local ante Eslovenia con marcador de 2-1. La Nations League regresa el próximo 12 de noviembre para disputar las últimas dos jornadas de la fase de grupo. Volamos a España porque Pau Cubarsí encabeza la lista de 25 nominados a Golden Boy 2026, premio que reconoce al mejor jugador joven de la temporada. El campeón del mundo y elemento del Barcelona ya fue reconocido como el mejor jugador joven del Mundial y está acompañado en la nominación por sus compatriotas John Martín, Marc Bernal y Xavi Espart. La lista la completan elementos como Ayub Wadi del Manchester City y la selección de Marruecos, el marfileño del Real Madrid, Jan Diomandé, y el inglés Miles Lewis-Kelly del Arsenal. Cerramos en Portugal porque Cristiano Ronaldo escribió una carta en sus redes sociales explicando los motivos de su salida de la concentración de la selección lusa en la fecha FIFA, donde el astro portugués dejó entrever que su ciclo con la selección ya finalizó. El entrenador me dijo que contaba conmigo y que mi presencia era fundamental para su proyecto, y me presentó un plan para mi participación en ese mismo momento. Me dijo que jugaría el primer y último partido. Para mi sorpresa, el entrenador me preguntó si estaba bien para jugar 30 minutos en el tercer juego, a lo que respondí que sí. El resto es historia. Calenté desde el descanso, vi pasar los minutos y no me llamaron. El entrenador rompió su palabra. Se lee en el comunicado. Esta fue una vuelta por el fútbol internacional. Regresamos al estudio.
7: Bueno, estamos de regreso con ustedes, amigos. Vamos a hablar acerca de la selección mexicana, pero antes una pequeña encuesta. Raúl, ¿crees que Cristiano Ronaldo vuelva a la selección portuguesa?
8: Sí, yo creo que sí.
7: ¿Por qué?
8: Bueno, al final, en el libro que publica hoy, porque es un libro lo que publica, que da muchos detalles de lo que pasó en la selección. Ahí al final dice que va a volver y que quiere competir. Yo no creo que la Federación de Portugal ni Jorge Jesús se avienten el tiro de no llamarlo después de lo que publicó, desafortunadamente, ¿no?
7: José Luis.
9: Pues a mí me parece que también, ¿eh? O sea, yo se los dije, esta es una telenovela, lo vamos a terminar viendo en ese Mundial del 2030, guste o no guste, esté a nivel o no esté a nivel, porque es Cristiano Ronaldo, puso en el mapa un país y siente él que él puede decidir cuándo irse y no un entrenador en turno.
7: Pues sí, lo que pasa es que Jorge Jesús yo creo que se va a quedar el ciclo mundialista. Portugal no tiene que eliminarse por ser anfitrión en la próxima edición de la Copa del Mundo. Y dentro de ese libro que mencionaba Raúl Eduardo, que luego festejar, yo te voy a preguntar ya sé de qué, pero bueno, Jorge Jesús pues se va a quedar como técnico. Y decía Cristiano Ronaldo que mientras él estuviera en la selección, no iba a ir a ella. Entonces, bueno, a lo mejor se va a echar para atrás, pero pues ya pensando en el ciclo mundialista, 45 años, no creo que lo vaya a cumplir. Antes de hablar de la selección mexicana, ¿qué hicieron los Dodgers, Raúl?
8: Home run de Kike Hernández, Enrique. 2-0 arriba los Dodgers, se lleva por delante a Pages.
7: Perfecto, el partido está en la cuarta, ¿no?
8: Alta de la cuarta.
7: Perfecto. Ahora sí, José Luis, hoy México en contra de Chile.
9: Así es, Enrique, un partido que se tiene gran expectativa para la afición mexicana en los alrededores de qué pueda presentar. La gente de pronto de este lado no entiende mucho qué tan importante es el juego o no, pero cuando la selección llega a su ciudad quieren estar ahí. Te decía, boletos desde los 60 hasta los $450 para este partido. Un estadio que tuvimos la oportunidad de entrar ayer a verlo en condiciones, la cancha, el fin de semana hubo actividad de colegial y bueno, tratando de adaptarse lo antes posible al terreno de juego. Incluso la selección ni siquiera entrenó ahí, lo hizo en el BMO, que está justamente cruzando la calle, el estadio de Los Ángeles FC. Ahí platicamos con Rafa Márquez sobre el tema de Gil Mora. Hace unas semanas platicábamos que me decían que estaba muy avanzado y que prácticamente iba a ser vendido a Europa. La cuestión es saber si van a pagar lo que se habla, más de 40 millones de libras esterlinas. Rafa no quiso decir a detalle cuál es esa lesión, pero por aquí trató de darle vuelta a la pregunta y también habló de la confianza de tal Rafa.
10: Hay plena confianza, sabemos lo que nos puede dar y cualquiera se puede equivocar, obviamente, así que no tengo ningún problema con eso. El hecho de haber sido jugador creo que me da la idea de seguir plenamente confiando en él y de trabajar aún más con él y más con la idea que él pues, estos días vino con nosotros a hablar con nosotros para ver cómo le podemos ayudar a mejorar y bueno, eso habla de que reconoce que no fue su mejor actuación, que fue un mal día para todos nosotros y bueno, todos nos equivocamos, así que hay plena confianza en él. Sí, él sigue presentando una molestia en el cual en la conferencia antes del partido, obviamente fue antes del entrenamiento, durante ese entrenamiento, después de la conferencia, él termina el entrenamiento con molestias también, que bueno, al final las molestias ya las viene cargando no nada más de ahora, ya viene de semanas antes incluso de que estuviera con nosotros en selección. Entonces yo en la misma línea, ¿no? De tratar de cuidar al jugador y más siendo Mora, ¿no? Que sigue en un proceso de crecimiento y que tenemos que cuidarlo porque si más no recuerdo, desde el Mundial Sub-20 ya tenía molestias en el tobillo. Antes del Mundial, mucho antes del Mundial, molestias en las lumbares. Antes del Mundial, una pubalgia. Y ahora con esto, entonces, yo creo que lo más importante hoy en día es cuidar a Gil para que no esté cayendo y recayendo en ciertas molestias, esperar que crezca bien y que ojalá se recupere pronto y poderlo tenerlo lo antes posible. Hoy en día pues ya está en su club y que el club yo creo que le tocará responder esa pregunta también.
9: Parte de lo que ha señalado Rafa Márquez, habló de lesiones, no dijo dónde, y la verdad es que suena a que el fin de semana le llamó Xolos y le dijo, ya no lo pongas en la vitrina, está vendido y va a jugar en el viejo continente. También, obviamente, hablar un poco de lo que sucedió ayer con Armando González e Isaías Violante, dos jugadores que apuntan a ser titulares el día de hoy. Vamos a escucharlos.
11: Punto clave, pasar la página rápido. No nos podemos quedar con lo que pasó hace dos días, tomar en cuenta lo que pasó, mejorar y cambiar rápido la página.
12: ¿Cómo va tu proceso de adaptación en Europa y te ves como titular para el 2030?
11: Pues yo siempre trato de visualizar lo mejor escenario posible y pues primero Dios que me puedan tomar en cuenta para ese mundial.
13: Gracias. Yo creo que obviamente tenemos que ganar, todos los partidos los queremos ganar, obviamente no siempre se puede, creo que mentalmente estamos necesitando esta victoria, pero creo que, como tú dices, Chile también va a ser un rival muy complicado, así como lo han sido los pasados y los que vendrán, entonces estamos enfocados en que tenemos que hacer nuestro trabajo y que se dé el resultado.
9: Parte de lo que se ha señalado en la zona mixta con los jugadores, no sé qué piensen con este tema de Gilberto Mora. El próximo miércoles, de este miércoles de noche, es su cumpleaños, 18 años, ya cualquier club que lo compre puede hacer oficial su contratación.
7: Pues por lo pronto se habla de un interés de Liverpool de Inglaterra, veremos si es que esto logra concretarse. Pero como decía Rafael Márquez, creo que lo más importante es que esté sano, porque si vas a incurrir en lesiones tras lesiones tras lesiones, pues entonces inclusive hasta el producto se te afecta. Entonces habrá que ver, pero pues sí parece que podría salir ya inclusive para principios del año que entra.
8: Hay que tener en cuenta que tiene una representante muy muy movida, que se mueve muy bien en Europa. Y se han mencionado muchos clubes, se han mencionado diferentes precios. Yo no tengo duda que en algún momento va a ir a Europa. No sé si sea ya la siguiente semana cuando se dé la compra que cumple los 18 años. Pero lo que sí es cierto con Gil Mora, que tiene una calidad excepcional, es que se lesiona demasiado. Demasiado para un joven de, vamos a poner, 18 años que cumple la siguiente semana. Y lo dijo Rafa en la conferencia de prensa, ¿no? Lleva un año que le duele una cosa, que le duele otra, la pubalgia, y no es común que un joven de 18 años se lesione tanto.
9: Yo lo que les comentaría al respecto, no sé si es casualidad o no, ¿dónde juega Xolos? ¿Qué tipo de superficie? No sé si tenga una correlación al respecto, pero es un hecho que Gil Mora tiene la calidad, solo que sí le hace falta esa regularidad para pensar en él en el viejo continente, ¿no?
7: Así es. Oye, Raúl, tú fuiste portero de primera división. Correcto. Y hablando acerca de el tal Arangel, ¿qué tanto llega a minar la confianza del portero y también de la gente a su alrededor, de un técnico, cuando se presenta un partido como el del fin de semana pasado contra Estados Unidos?
8: Yo creo que si se logra desconectar de los comentarios de fuera, Enrique, no le va a afectar. Es un muy buen portero, tiene experiencia ya. Y lo que pase puertas adentro, la confianza que le da Rafa, la confianza que le dan sus compañeros, no creo que le llegue a afectar, ¿no? Realmente no conozco portero que no se haya equivocado. Aquí el tema es que, fueron dos en un partido importante, pero todos los porteros en algún momento se equivocan y el tal la va a salir adelante. Y vamos, es el mejor portero que tenemos en México, eso no tengo ninguna duda, y va a ser el portero titular de la selección en el futuro, tampoco tengo duda.
7: Perfecto, pues vamos a hacer una pausa y ya volvemos.
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7: La bandera de Dinamarca es la más antigua del mundo, que todavía se utiliza por una nación soberana e independiente.
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8: Los tiburones existieron antes que los árboles y los anillos de Saturno, sobreviviendo a 4 grandes extinciones masivas del planeta.
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11: En el golf, la mexicana Lauren Olivares aseguró oficialmente su tarjeta para competir la próxima temporada en la LPGA Tour, después de terminar en el segundo lugar de la Race for the Card del Epson Tour. La mexicana de 22 años cerró el año con 2.280.442 puntos, solo por detrás de Mirabel Tink, por lo que formará parte de la generación de 15 golfistas que consiguieron el ascenso. En el deporte paralímpico, la mexicana Amalia Pérez inicia el camino rumbo a sus octavos Juegos Paralímpicos con 8 medallas de oro ganadas en el Abierto y Campeonato para Panamericano de Powerlifting que se desarrolla en el CENAR, con 120 kilómetros en la división de los 61 kilogramos. Con el resultado, suma los primeros puntos para el ranking en su regreso oficial a la actividad tras una cirugía de hombro a la que se sometió hace unos meses. En el tenis, el italiano Jannik Sinner puso fin a su temporada en este 2026. Así lo anunció, informando que fue una decisión en conjunto con su equipo médico para someterse a un tratamiento en la rodilla derecha por una molestia que presenta desde el mes de julio. Y en el básquetbol de la NBA, el mexicano Karim López sumó sus primeros minutos con los Grizzlies de Memphis en la victoria del duelo de pretemporada contra los Hawks de Atlanta por marcador de 132 puntos a 123. El sonorense estuvo 8 minutos en la duela y aportó 2 puntos, un rebote, 2 robos y un bloqueo. Mañana su equipo vuelve a la actividad para enfrentarse a Orlando Magic.
10: Bueno, ya estamos de regreso con ustedes, amigos, y como señalábamos, está jugando en este momento el juego número 3 en la serie divisional de la Liga Nacional entre los Dodgers y los Bravos de Atlanta, motivo por el cual vamos con nuestro reportero Raúl Eduardo Urbañanos para que nos platique cómo están las cosas, Raúl.
12: 3-0, Enrique, se acabó la cuarta entrada. Gran picheo hasta el momento de Yoshinobu Yamamoto. Y a Chris Sale, el caballo de los Bravos, le están encontrando la pelota hasta el momento, ¿eh?
10: Con batazos de Quique Hernández y también de Freddie Freeman, así que entonces 3-0. Y estos compromisos, pues entonces si lo ganan los Dodgers, ya no hay mañana para los Bravos de Atlanta, se va a complicar mucho la situación. Y más tarde estará jugando los Padres de San Diego en contra de los Cerveceros de Milwaukee, en donde los Cerveceros, las cosas salieron a su favor. Y además, desde luego, de jugar estupendamente, de tener ese equipo aguerrido, con coraje, de béisbol chiquito, de aprovechar las oportunidades y de ganarle los dos primeros partidos a los Padres de San Diego, que ahora están contra la pared. Va Nick Pivetta, por cierto, para abrir por el equipo de los Padres de San Diego ese compromiso, el juego número 3 de la serie divisional de la Liga Nacional. Mientras tanto, en la Liga Americana, lo que pasó el día de ayer, pues es interesante porque el equipo de los Medias Blancas de Chicago vence 4-3 a los Guardianes de Cleveland en Cleveland. Los Medias Blancas tienen marca de 4-0 en esta postemporada y los cuatro partidos han jugado en condición de visitante. El día de ayer el equipo de los Guardianes tomó la ventaja en la parte baja de la primera entrada, pero pues después se le acabó el gas a Gavin Williams, el abridor superponchador de los Guardianes, y los Medias Blancas vinieron de atrás, tuvieron un rally de 3 carreras y con ello fue suficiente para ganar el partido 4-3. Veremos qué es lo que sucede el día de mañana en ese compromiso, pero los Medias Blancas en casa están a punto de hacer algo que no han realizado desde hace 126 años. ¿Y qué fue lo que pasó hace 126 años? Bueno, pues es la última ocasión en que los Medias Blancas amarraron en casa una serie de postemporada. En aquella ocasión, pues era la postemporada de la Serie Mundial y se acababa. Enfrentaron a los Cachorros de Chicago en esa Serie Mundial. Y además se dio algo muy curioso porque como era todo en la misma ciudad, entonces se alternaron la localía. Primer partido fue para los Cachorros, segundo Medias Blancas, tercero Cachorros, cuarto Medias Blancas, quinto Cachorros. Y cuando llegó el sexto juego, que resultó ser el definitivo, fue en la casa de los Medias Blancas de Chicago. Entonces vamos a ver si es que pueden amarrar el día de mañana. Y si no, pues todavía tendrían una oportunidad más en el partido número 4, que sería el último en Chicago. Y si hay partido número 5, estarían de regreso en Cleveland. La última ocasión en que este conjunto de los Medias Blancas tuvo una serie de campeonato de la Liga Americana fue en 2005, fue cuando de hecho alcanzaron la Serie Mundial y vencieron en ella con Ozzie Guillén como manager a los Astros de Houston, que en aquel entonces estaban en la Liga Nacional. Bueno, mientras tanto, los Yankees de Nueva York. El día de ayer estaba Cam Schlitler en el centro de diamante por los Yankees, que es un pitcher realmente extraordinario. Pero los Yankees jugaron un partido infame, completamente desconcentrados, cometiendo muchos errores. Fueron 4, pero un momento en el que, de acuerdo a como le había juzgado el anotador oficial, había sido un quinto error. Finalmente le quitaron ese error, terminó en 4. A los 5 hubiera sido empatar la marca de más pifias en un partido de postemporada para los Yankees de Nueva York. Y las Rayas de Tampa, pues lo están haciendo estupendamente. Jonathan Aranda, el de Tijuana, que en el primer partido definió el encuentro con un home run. El día de ayer conecta par de imparables, anota una carrera y el equipo de Tampa se lleva el triunfo 5-2. Freddy Peralta tiene una sólida apertura y así los Yankees tienen solamente la aparición de Ben Rice, hablando acerca de su ofensiva, conectando cañonazos. Tuvo 2 el día de ayer, par de home runs, pero para colmo para los Yankees sin gente en base. Y ahora todo está dispuesto para el día de mañana, cuando sea el partido número 3, donde vendrá Martínez por el equipo de Tampa, que tuvo una temporada verdaderamente sensacional, y Max Fried por los Yankees de Nueva York. Ahora, pues el problema tanto de los Yankees no es precisamente el centro de diamantes, sino es justamente la cuestión del bateo. Para la gente que nos escucha en la Unión Americana, el partido de Cleveland contra Medias Blancas lo vamos a tener a través de Unimás y de VIX a las 4 de la tarde, tiempo del Este. Y el partido de Tampa contra Yankees será 8 de la noche, tiempo del Este, también por Unimás y por VIX. Ojalá nos puedan acompañar. Y para la gente que nos sigue en México, tendremos de serie divisional y series de campeonato en televisión abierta por Canal 9 los partidos de fin de semana. Y la serie mundial, esa va completa a través de Canal 9. Pero bueno, pues están metidos Raúl Eduardo, José Luis, en un broncón los Guardianes de Cleveland y los Yankees de Nueva York.
12: Todavía los Yankees van al Yankee Stadium, van a casa, ¿no? Con la esperanza de que les ayude la localía, pero los Guardianes de Cleveland sí están metidos en un problemón, Enrique.
13: Sí, y en ese sentido también resulta un poco, no sé si sorpresa lo que está pasando con Chicago, pero pasar a esta ronda y hacerlo con esta autoridad me parece que sí es algo que no se esperaba. De los Yankees lucieron muy fuertes en la ronda de comodines, pero se han encontrado con un rival, como ya comentabas, que está siendo muy, muy efectivo. Y bueno, creo que al final es un resultado que pudiera ser sorpresa, ¿no?
10: Pues sí, aunque bueno, no hay que olvidar que Tampa fue el mejor equipo de la Liga Americana en la campaña regular. Y están muy, muy conectados y además con un picheo realmente sensacional. Primero Drew Rasmussen en el juego número uno, que le lanzó 7 entradas y 2 tercios sin hit. Y lo que pasó el día de ayer también, de llamar la atención. Bueno, así que mañana son estos partidos de la Liga Americana, como también habría actividad de la Liga Nacional. Mientras tanto, en el fútbol americano, ayer concluyó la semana 4 de la NFL. Y bueno, atención con Atlanta. Kevin Stefanski es el entrenador en jefe. Él viene de los Browns de Cleveland. Y una de las razones por las que tomó a los Halcones es por su personal. Tienen muy, muy buenos jugadores. Ayer, por cierto, fue un día especial ahí en el Superdomo de Nueva Orleans, o como se llame ahora con tantos patrocinios, porque se cumplieron 20 años de la reapertura del estadio, que recordamos lo que provocó el huracán Katrina, los desastres que se dieron en la ciudad de Nueva Orleans, y pues también se afectó el Superdomo, inclusive una parte del techo se voló. Y para todas aquellas personas que no lograron salir de la ciudad por el motivo que haya sido, encontraron en el Superdomo un refugio. Y bueno, fue muy especial ese regreso de los Santos de Nueva Orleans y pues recordamos a los jugadores entrando al terreno de juego de manera espectacular. Bueno, pues el día de ayer varios miembros del equipo de los Santos de aquella época, encabezados por Drew Brees, estuvieron presentes y pues lo que sí echó a perder la fiesta fue la actuación de Atlanta, porque les gana por 45-24. Atlanta tiene su segunda victoria del año, los Santos se colocan con marca de 1-3, partido más importante porque es dentro de la misma división, en donde Carolina está colocado al frente, en donde Tampa no ha podido ganar, o sea que aquí puede ser prácticamente para cualquiera. Villan Robinson por la vía terrestre tuvo 145 yardas, 2 touchdowns, uno de ellos que fue de 59 yardas, y Brian Robinson Jr. tuvo 3 anotaciones, y con ello el equipo de los Halcones se lleva el triunfo. Además, si hablamos acerca de lo que ocurrió por la vía terrestre, los Halcones tuvieron 205 yardas y Nueva Orleans solamente 50. Así que con esto concluye la semana 4 de la NFL, Raúl Eduardo, José Luis, ¿y qué actuación de Atlanta?
12: Oye, que ya lo habíamos platicado aquí, Enrique, en semanas anteriores, pero qué jugador Robinson, ¿eh? Hablo del corredor, qué fenómeno.
13: Y viniendo de atrás una vez más el equipo de Atlanta, la semana anterior no se le veían quizá como que argumentos, lo platicabas en el arranque de la semana incluso, sorprendió ganando su partido en su momento y ahora vuelve a ganar, ¿no?
10: Así es, semana convincente. Y por cierto, Novak Djokovic gana el título en el torneo abierto de China. Lamentablemente en la final se lesiona Alex de Minaur, un problema en la ingle. Djokovic ganó el primer set 7-6 y en el segundo set iban 1-0 para de Minaur cuando decide retirarse. Djokovic en China tiene 34 partidos ganados, 0 derrotas. Es su séptimo título en este evento, al cual, por cierto, no iba desde el 2015 cuando lo había ganado. Y es el título número 102 para Djokovic. El que sigue en la lista es Federer con 103 títulos y el número uno es Jimmy Connors, que ganó 109. Una pausa y rezamos.
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17: ¿Te has preguntado por qué tus hijos sueñan con monstruos, vampiros o fantasmas? La ciencia explica que los niños procesan los retos, las tensiones y las emociones del día a través de los sueños. Al dormir, el cerebro apaga la lógica que usamos despiertos, haciendo que esos miedos internos parezcan completamente reales y a veces muy aterradores para ellos. No te burles ni minimices lo que sienten, aunque a ti te parezca algo pequeño. Tu labor como madre es escucharlos con calma, abrazarlos fuerte y recordarles una y otra vez que están a salvo contigo. Puedes dejar una luz encendida o crear juntos un ritual antes de dormir para darles más seguridad. Acompáñalos siempre con amor y con paciencia. 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
18: Cuida lo que comes.
19: Ensalada fresca de atún. Mezcla una lata de atún en agua con cubos de pepino, jitomate, hojas de espinaca y cilantro picado. Adereza únicamente con limón y sal de mar. Esta opción es rápida, económica, refrescante y aporta proteínas de excelente calidad.
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21: Las cebras tienen rayas para confundir a los insectos, ya que este patrón visual dificulta el aterrizaje de las moscas.
20: Lo que no sabías.
22: El cerebro de un mosquito contiene unas 100,000 neuronas, permitiéndole navegar de forma precisa y detectar mamíferos para alimentarse.
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23: El Centro Europeo para la Prevención y el Control de las Enfermedades informó que sigue de cerca la muerte por un posible caso de peste neumónica de una trabajadora de un laboratorio que estudia patógenos peligrosos en el este de Rusia. El presidente de Estados Unidos, Donald Trump, anunció un plan de inversión público-privada por $6,600 millones para ampliar la capacidad de fabricación de submarinos en el país. Con 7 votos a favor y 5 en contra, el Tribunal Constitucional de España dio luz verde a los tribunales para aplicar la ley de amnistía a los independentistas catalanes, por lo cual quedó sin efecto la orden de detención contra el expresidente de Cataluña y abre la posibilidad de que regrese al país. Informó Cintia Dávalos. 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
24: En la Liga MX Femenil.
25: Culminó la actividad de la jornada 10 de la Liga Femenil con la victoria de Santos 1-0 sobre las Franjitas de Puebla. Pumas cayó en casa 1-3 ante las Amazonas de Tigres en el Olímpico de Ciudad Universitaria y las Rayadas de Monterrey remontaron en su marcador y vencieron a las Águilas del América en el Gigante de Acero por marcador de 4-3, arrebatándoles el invicto y el superliderato. Escuchamos a la estratega de Rayadas, Amandine Miquel.
26: Todavía quedan partidos, estamos contentas con el contenido y el resultado de hoy. Pero también hay que ganar los que vienen, ¿no? Si no, no cuenta al final. Siempre va a haber fallas individuales, por sectores, por grupos, pero lo importante es mantener esa motivación, esa determinación de continuar, de atacar, de querer mejorar siempre.
25: Atlético de San Luis derrotó a Querétaro en la Corregidora 1-0. En la frontera, Tijuana venció por la mínima al Atlante. Necaxa cayó en el Estadio Victoria ante Cruz Azul 0-2. Chivas venció a Juárez 1-0 en el Akron. Y en Pachuca, Monse Tomé debutó con derrota en la Liga Femenil al frente de las Tuzas al caer 1-2 ante Toluca. Tras 10 fechas en la Liga Femenil, Rayadas asume la posición de honor y lidera el Grupo A con 27 puntos. Seguidas por Tigres con 25, Toluca son terceras con 22 y Juárez son cuartas con 21 puntos. Mientras en el Grupo B, América lidera el sector con 25 puntos, seguidas por Chivas con 21, Atlético de San Luis con 19 y Pumas son cuartas con 13 puntos. La Liga Femenil hace una pausa este fin de semana para la fecha FIFA de la categoría.
10: Bueno, estamos de regreso. ¿Cómo van los Dodgers, Raúl?
12: Van, siguen 3-0, Enrique, hombre de los Bravos de Atlanta en primera y segunda, par de hits consecutivos contra Yamamoto, un out.
10: Y estamos en la...
12: En el cierre de la quinta.
10: Perfecto, ya el partido va avanzando. Bueno, vamos con Renata Alvarado, que nos platica acerca de la selección femenil de fútbol que estará buscando su boleto para los Juegos Olímpicos de Los Ángeles 2028.
1: Compañeros de la Fórmula ES, los saludo desde el CAR, el centro de alto rendimiento, en donde la selección femenil mexicana sigue afinando los últimos detalles para los dos últimos duelos de preparación que tendrán. El primero es este viernes 9 de octubre en el Estadio Victoria en Aguascalientes, se enfrentarán a Jamaica, y el segundo es el próximo martes 9 de octubre contra Jamaica, también en el Estadio La Corregidora. En zona mixta tuvimos a Mari Carmen Reyes, jugadora de Tigres, quien aseguró que tendrán una nueva versión de la selección, pero no están tan confiadas porque sus rivales son bastante fuertes. Escuchamos a la jugadora.
2: Nuestro equipo está preparado lo que viene con Jamaica. Sabemos que son buenas jugadoras y buen equipo, y pues tienen jugadoras en Europa también, pero nosotros vamos a llegar a ganar.
1: Por su parte, Nancy Antonio de América también habló en la zona mixta y aseguró que es un orgullo que pueda compartir lugar con 6 de sus compañeras de América, y que también hay bastantes jugadoras que ya juegan en Europa como Rebeca Bernal, o en Estados Unidos como Nikki Hernández, y que siempre se agradece ese granito de arena que las jugadoras que juegan en distintos continentes puedan aportar. Escuchamos las palabras.
2: Ella pues nos comenta que ha sido un mes de mucha transición para ella, pero que está muy contenta, está muy feliz de estar ahora en el Manchester, y bueno, yo creo que eso nos ayuda muchísimo, porque pues al final teniendo ese tipo de jugadoras, teniendo ese tipo de nivel que ella nos pueda aportar, lo único que nos toca a nosotros es exigirnos.
1: La selección viaja mañana a Aguascalientes, enfrentará estos dos últimos duelos de preparación para después jugar los cuartos de final de la CONCACAF Women's Champions Cup, el torneo que le dará el posible pase a los Juegos Olímpicos de Los Ángeles 2028 y al Mundial de Brasil 2027 a la selección. Un gusto saludarlos. Para la Fórmula ES, Renata Alvarado.
10: Muchas gracias, Renata. Tú tienes, Raúl, ¿cómo está el camino para los Juegos Olímpicos?
12: Sí, la selección de México juega contra Haití. Si la selección de México gana ese partido contra Haití, que es en noviembre, y Estados Unidos le gana a El Salvador en la misma fecha, la selección clasificaría a los Juegos Olímpicos, lo cual sería maravilloso, ¿no? Después de que no fuimos a París.
10: Así es, totalmente de acuerdo. Y bueno, ¿cómo están las cosas, José Luis, ahora que falta menos para el arranque del partido de México en contra del equipo chileno? ¿Ya se ve más gente en los alrededores del Coliseo?
13: Sí, la gente continúa llegando. Al ser un partido entre semana, muchos acabando el trabajo se pasan a esta zona, que está un poco complicado llegar, incluso algunos lo hacen caminando desde algunas cuadras para poder estar en este partido y ver a la selección mexicana en su último juego con Rafa Márquez en esta primera gira. Lo que sí me llamó poderosamente la atención hace unos minutos que estábamos entrando a la tienda de Los Ángeles FC es la cantidad de camisetas que venden de Heung-Min, de Bowanga, y todavía una que otra de estas, digamos que las bufandas especiales con Carlos Vela. O sea, si hay un jugador importante para ellos es Carlitos Vela,
10: Y emblemático desde el surgimiento de esta franquicia, indiscutiblemente. Oye, sí, Raúl.
12: No, un comentario nada más, porque justo el partido en el Memorial Coliseum es de estos lugares que me tocó ir allá a jugar en alguna ocasión con el Necaxa. Entras y respiras historia, ¿no? De esos lugares que entras y sientes algo diferente que en cualquier otro estadio, ¿no? Y bueno, precisamente todo lo que ha pasado por ahí, ¿no?
10: Desde luego, bueno, los Dodgers de Los Ángeles jugaron ahí cuando llegaron a Los Ángeles. Desde luego también todo lo que tiene que ver con el fútbol americano colegial, la NFL, los Olímpicos de Los Ángeles 84, pues ahí fue donde ganó su medalla de oro Raúl González en los 50 kilómetros, y donde México hace el 1-2 en los 20 kilómetros de caminata con Ernesto Canto y Raúl González. Obviamente eso es un sitio auténticamente lleno de historia. Ahora ahí juega el fútbol americano colegial, los Troyanos del sur de California, y por supuesto los Olímpicos del 32, los Olímpicos del 84 con actuaciones de Carl Lewis, y ahora los Olímpicos del 2028. Es un escenario enigmático.
13: Sí, una gran cantidad de museos alrededor también de estos inmuebles, tanto el estadio de Los Ángeles FC, el BMO, como el Memorial, me decían que aquí a las espaldas, atrás del estadio, está un museo de George Lucas con este tema de Star Wars que recientemente abrió. Así que bueno, hay de todo un poco para ver en esta zona de Los Ángeles, donde la comunidad latina llega, venden desde tacos, quesadillas, hasta el famoso hot dog, ya estilo mexicano, que te imaginarás que se venden más que los estadounidenses.
10: Estoy seguro que sí. Oye, Raúl, ¿qué tenemos de fútbol internacional?
12: Hoy jugó Inglaterra contra Chequia en la Nation League. Inglaterra de local gana 3-0, normal. Inglaterra ha hecho muchos goles en los últimos partidos, muchos goles, está jugando muy bien. Y España visitó a Croacia, que Croacia había perdido 7-0 justamente con Inglaterra. Entonces Croacia salió muy motivado a comerse el balón en un partido muy, muy aguerrido y termina, y se puso en el marcador 1-0 con un gol de Perisic, que sigue jugando y sigue jugando bien. Y Mikel Merino entra en el segundo tiempo y Mikel Merino hace 2 goles, le da la victoria a España. España vuelve a ganar, España lleva una racha impresionante de partidos sin perder, juega muy bien al fútbol. Y les decía, 15 de noviembre en el Metropolitano, España contra Inglaterra, hay que anotarlo. Y te actualizo, Enrique, 3-1 va el béisbol, la serie divisional, anotaron los Bravos de Atlanta y dejaron hombres en segunda y tercera.
10: Perfecto, bueno, pues está bueno el partido, que por cierto, el Mago Septién te diría 3-1, chavos, son carreras, no son goles.
13: Disculpe, y deja de eso. 3-1. Además, el ritmo, la emoción, fue como cuando es gol de la selección tal contra México, ¿no? O sea, como que te desdibujó un poco ahí el Dodger que tenemos en camino.
10: No, pero muy bien el reporte de Raúl Eduardo. Bueno, ¿qué es lo que ofrece Chile el día de hoy? Por lo pronto, pues se enfrentaron a Canadá, perdieron 1-0, enfrentaron a Estados Unidos, perdieron 4-2, y es un equipo que no va al Mundial desde el 2014. Este equipo enfrenta hoy la selección mexicana de fútbol buscando su victoria, la número 1 con Rafa Márquez como técnico. Y esto es lo que tenemos para cerrar.
0: Para cerrar.
3: Cuenta la historia que un pibe nacido en Rosario llegó para cambiarnos la vida. Pero no solo por los 125 goles. Por la magia de esos tiros libres. Había algo mejor. Algo que ningún diario llegó a documentar. Mejor que las 2 Copas América. Inclusive mejor que la Copa del Mundo en Qatar. Leo, ¿sabes por qué sos el mejor del mundo? Porque en estos 22 años nos hiciste mejores. Mejores padres. Mejores hijos. Mejores compañeros de vida. Y sin darnos cuenta, mientras gritábamos tus goles, repitiendo que eras el mejor de todos, vos nos hacías mejores a nosotros.
10: Hoy se va Messi. Y por cierto, van 0-0 al minuto 25 de la primera parte, Argentina contra Benín, Raúl.
12: 0-0, sí. ¿Qué emotivo video hace la Asociación de Fútbol Argentino de esta manera que viven el fútbol en Argentina, que es, no tengo duda que en ningún país del mundo se vive el fútbol como se vive en Argentina.
13: Y a partir de ahora seguramente vamos a comenzar a dimensionar lo que representa Messi y representará para el fútbol, sobre todo cuando juegue Argentina sin Messi, ¿no? Son 2 décadas y media prácticamente sin él.
10: Desde luego, es un jugador al que van a extrañar, como platicábamos al principio de este programa, porque pues ya se sacaron la lotería 2 veces en Argentina, con Maradona y con Messi. Vamos a ver si es que nosotros tenemos la oportunidad de ver a un tercero en las próximas décadas. Por lo pronto, pues ya nos vamos, Raúl.
12: Enrique, buenas tardes. José Luis, buenas tardes.
13: Gracias, buenas tardes. Hasta luego. Hasta mañana.
10: Gracias, pásela bien. Hasta mañana. Quédense con Pepe Cárdenas.
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1: Muy buenas tardes, este es el adelanto informativo. El gobierno de Tlajomulco realizó la tercera edición de la Caminata Rosa y la jornada Tu Salud Siempre Primero. Esto con actividades enfocadas en la prevención y detección oportuna del cáncer de mama. Puerto Vallarta recibirá del 14 al 16 de octubre el cuarto concurso de mariachi infantil y juvenil de Jalisco. Serán 18 agrupaciones las que competirán en las categorías intermedios y avanzados. El colectivo de búsqueda Corazones Unidos en Busca de Nuestros Tesoros localizó el cuerpo de una persona con aproximadamente 15 días de evolución cadavérica al interior de una vivienda. Esto en la colonia José Clemente Orozco, en el municipio de Guadalajara. Sería el tercer hallazgo del colectivo en esta zona. Soy Sebastián Miermid y en una hora más información.
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3: Los lobos aúllan para comunicarse con su manada a largas distancias, no a la luna como sugieren los mitos populares tradicionales.
2: Aprendamos juntos.
4: Las ovejas pueden reconocer rostros humanos en fotografías y retener ese recuerdo en su memoria de manera prolongada por años.
2: Territorio animal.
3: El canario. El canario es un ave doméstica pequeña y elegante que ha sido criada en cautiverio durante siglos, siendo mundialmente famosa por el prodigioso y melodioso canto de los machos. Estos pájaros destacan por su variedad de colores vibrantes que van desde el clásico amarillo brillante hasta tonos rojizos y blancos. A diferencia de los loros o las ninfas, los canarios no requieren una interacción física constante ni ser domesticados para el contacto humano directo. Ellos prefieren la seguridad de su jaula, donde disfrutan saltando entre perchas y balanceándose. Su cuidado es relativamente sencillo, basándose en una buena mezcla de alpiste, agua limpia, baños regulares y un lugar iluminado sin corrientes de aire. Su canto alegre aporta una atmósfera de paz, frescura y naturaleza inigualable a cualquier hogar.
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6: El presidente Trump de Estados Unidos ofrece ayuda a Rusia. Que la encuesta vale más que la lealtad. Ella dice que siempre ha sido
2: la
6: leal.
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10: ¿Qué tal? ¿Cómo le va? Son las 6 de la tarde. La hora de las noticias, la hora de la verdad expuesta, por supuesto, a través de Grupo Fórmula, Radio, Telefórmula, YouTube, Internet y todas las plataformas en este martes 6 de octubre. Óscar Holguín, ¿día de qué?
11: Hoy es Día Mundial de la Geodiversidad. Pepe, muy buenas tardes para ti y para todos los que nos acompañan. Le damos poder a tu voz. Nosotros a partir de este momento recibimos sus comentarios vía WhatsApp a través del 5548480394. Si desea participar en el chat de la transmisión en vivo de YouTube, este es el momento, ya está habilitado, lo estará en las siguientes dos horas. También tenemos un sondeo, como todos los días. Hoy le estamos preguntando y lo estamos invitando a participar en este mini sondeo. ¿Busca fuero la familia de AMLO? Opción uno, desde luego, sí o no. Y solamente se puede votar vía YouTube.
10: Sí, porque hoy trascendió que Pío López Obrador, hermano de Andrés Manuel, también va por una diputación, en este caso por el estado de Chiapas. A eso súmele la aspiración de Andy López Beltrán, Andrés Manuel López Beltrán, para ser diputado federal por el sexto distrito de Tabasco. Entonces busca la familia de López Obrador. Busca fuero político, bueno, por ahí vamos. Vamos primero con lo último. Vecinos de la alcaldía Benito Juárez continúan bloqueando a estas horas ambos sentidos de la calzada de Tlalpan. Exigen transparencia en los programas de ordenamiento territorial. Ulises Soriano, tú estás con nosotros en vivo, en directo, a través de la motocicleta de Grupo Fórmula Noticias. Adelante, por favor.
12: Efectivamente, Pepe, muy buenas tardes, qué gusto saludarte. Pues como bien lo comentas, en estos instantes Calzada de Tlalpan se mantiene con muchísimo tráfico. Todo esto debido a que diferentes vecinos, sobre todo de la colonia Portales, llevan a cabo este bloqueo en la zona de...